0: ser el entrenador de Defensa y Justicia. En total, dirigió 33 partidos, 10 triunfos, 11 empates y 12 derrotas. Sigue comprometido. Sin el Cuti Romero lesionado, Tottenham empató 1-1 frente al Leeds y sigue comprometido. A falta de dos fechas para el cierre de la Premier, se encuentra a 2 puntos del descenso. Guido, Carlos, sí. Recapacita.
1: ¿Recapacita?
0: Sí, claro. Neymar fue incluido por Ancelotti entre los 55 preseleccionados para el Mundial. El futbolista de Santos no juega en la selección desde octubre 2023.
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3: Quiero felicitar a la producción de Un Buen Momento. ¡Bravo! Que ha tomado la decisión a partir de hoy de quedarse hasta que finalice el pase.
4: A seguir el pase, ¿no?
3: Sí, ahí está. Especialmente a Lupa Lupani.
4: No, y al líder. Alan.
3: Recalde, al negro Recalde, realmente viviendo allá en el loco del mundo, bien, loco of war, ¿no?
1: Grande, negro.
3: ¿Por qué? Ahí está. Se fue. La rata ya no está, la rata ya de fuera. Bueno, lo felicito. No, lindo. Qué lindo laburar así con buen clima. Oye, Hugo Roberto, ¿te gustó cómo definí que me llamó Netflix para hacer la película de lo que fue anoche? O sea, anoche no es que todos los cruces. El derribo de San Lorenzo es una película entera.
4: Absolutamente.
3: No es un capítulo, es una película.
4: Qué bueno tenerlo a Leo hoy para entender.
5: Bueno, acá estamos.
4: Viene fuerte Nacho, ¿eh?
3: Hizo un silencio.
4: Viene fuerte Nacho Guano.
3: Lo vi haciendo apenas
4: una reacción. Y bueno, ¿lo viste? Sirve ahí, eso, porque eso es la pura. Sí. Viene fuerte Nacho. Si se anima a contar lo que me dijo Nacho recién a producción... Es escandaloso.
3: Era en el barrio.
4: El arranque del programa es escandaloso.
3: ¿A dónde le dicen?
4: Si se anima a contar lo que él sintió ayer y lo que él pronunció ayer, es escandaloso. Yo a los tipos que son hinchas, que van a la cancha y que te lo pueden bajar al llano, uno es nuestro querido amigo Leo Farinella.
3: Sí. Alan.
4: ¿Fuiste a la cancha ayer o no?
5: No.
4: ¿Por qué no estás yendo a la cancha, Leo?
5: Porque lo veo mejor por televisión.
3: Está viejo y tiene frío.
5: Sí. Lo veo mejor por televisión. Veo muchos detalles que en la cancha no se ven. ¿Qué sé yo? ¿Qué jugador llega al área? ¿Quién dio el pase? ¿Quién cabeció? ¿Cómo cabeció? ¿Los controles? Eso en la cancha muchas veces se pierde. ¿Viste? Y yo me gusta el fútbol, me gusta el juego. Y además, ¿sabes? Fui tantas veces a la cancha.
4: ¿Te aburriste?
5: Ya, es que ya no me hace falta ir a la cancha para ver lo que está pasando en un partido. Viste que hay cosas que se ven en la cancha que en la tele no se ven.
1: Y lo que es cierto que es un programa demandante de mucho tiempo.
4: No, pero el efecto...
1: Mucho tiempo.
5: Tampoco que voy a la cancha con todas las condiciones como MP, que es un hombre que tiene...
1: Claro.
5: Que tiene palco, que tiene...
1: Palco.
4: Estamos en los abismos de un fútbol caníbal, ¿eh? ¿Ustedes se dieron cuenta que estamos en presencia de un fútbol caníbal? Que un fútbol...
3: A ver,
4: contribuyen, por suerte lo dijimos la semana pasada,
3: sí.
4: Para que hoy nadie pueda decir, opinan porque quedaron eliminados tales equipos. Porque quedó eliminado Independiente Rivadavia, Estudiantes de La Plata y Boca, que fueron los mejores de las tablas anuales. Como considero una injusticia que haya quedado eliminado Vélez. Más allá de que Vélez no pudo entrarle por ningún lado y terminaban pateando los centrales desde afuera.
3: ¿Vos qué decís? También por el penal que no fue.
4: Sí, también. El penal no fue.
1: No, no es penal.
3: El partido apretadito.
4: Lo que erra Florian Monzón es insólito. Y te pasa eso, Marcelo.
3: Te quedas afuera.
4: Y hoy está cuestionado el mellizo y está cuestionado un proyecto.
3: Yo escuché, viste que le cantaron los jugadores, ¿cuál era?
1: Sí, que se vayan todos, le cantaron. No, jugadores, le cantaron.
3: No juegan contra nadie.
1: Sí.
3: ¿A quién anda?
1: A ver si pone bueno que no juega con
3: nadie. Cine que lo aman, al chileno que lo aman también.
1: Hay una imagen del Pocho Insúa ahí, ¿la viste?
5: Están de moda algunas canciones. Están de moda algunas canciones en todas las canchas.
3: Sí, culpable es River, culpable Independiente.
5: Ni siquiera sé si saben lo que quiere decir. Son canciones que se ponen de moda, de protesta.
1: El Pocho Insúa en ese momento, hay una cámara que lo enfoca.
5: Qué raro, dice.
1: Que mira, sí. Qué raro, le dice. Raro. Cuando empezó a escuchar, dijo... Raro.
4: Y bueno, los protagonistas se sienten un poco extraños. Sí. O sea, yo te digo algo.
5: No le den bola. Yo les pido a los protagonistas
4: Que no le den bola a la gente.
5: Que no le den bola.
3: Pero vos le pedís. No pará, pará. Estamos no hablando, justo hablaba, vos hablabas de Vélez.
5: Porque no tiene consistencia.
3: Pero o sea, vos le pedís
5: no
3: eso.
5: No es real. No tiene fundamento. No es fundamento.
4: Los reclamos
3: bueno,
4: en River,
3: pero
4: ¿no?
3: Pará.
5: Los reclamos en River no tienen ningún fundamento.
4: Y que se vayan todos, ¿te pareció exagerado?
5: Ningún fundamento.
4: No, lo que tiene una gran hipocresía para mí. ¿Podemos criticar al público? Sí, o es antipopular.
5: Yo ya lo critiqué, ya te dije.
4: Yo, recién alguien discutiendo con un hincha River o charlando con ellos, y me dijo, quedamos como hipócritas ayer, porque fui a la cancha, me dice, y yo me monté al que se vayan todos, y después grité, como nunca, el gol de o la clasificación.
5: Sí.
4: El centro de Juanfer y la clasificación. Y hay quienes te dicen, che, pero mirá que River tiene derechos el hincha a putear. Hace 3 años que no gana nada. Tiene el mejor plantel de fútbol argentino.
3: Pero los
4: pierde 2 superclásicos con Boca.
3: Sí,
4: ¿qué
3: hubo,
4: querés? Pero, que la gente no se moleste.
3: Pero faltando 2 minutos, tenés que apoyar para que haga un gol el equipo y vayas a los penales. Yo creo que la puteada, el enojo, se terminó después. Y lo silbamos desde que se van caminando y lo mirás y lo puteás, hacés lo que quieras. Pero faltando...
6: La gente fue indigno. Vos lo ves afuera. Contra un equipo... de voluntades como
5: indigno?
6: Es San Lorenzo
5: indigno
6: que pero, jugó con 10 desde los 29 en el primer tiempo no lo pelotearon no lo hicieron figura al arquero.
5: ¿La figura quién fue la figura del partido? ¿Quién fue la figura del partido?
6: Y termina siendo Beltrán.
7: Para mí fue Acuña.
5: Bueno, Beltrán sí.
7: Acuña. Acuña para
5: Romania. El partido fue Romania. Muchachos, Romania sacó todo.
6: Ah, bueno, pero
5: o sea, jugó el partido. Jugó el partido se jugó en el área de San Lorenzo. Lo que el árbitro dejó que se jugara, ¿no?
3: Pipi, ¿cuántos años tenés vos?
6: 42.
3: 40 de cancha. Leo, yo, Pim, todos tenemos de los 3, 4 años ya fuimos a la cancha.
7: Sí.
3: La puteada del quilombo venía cuando terminaba el partido y a los 20 del segundo podía venir un viste que...
7: No, movete,
3: la
7: tanto
3: camiseta,
7: movete.
3: O la camiseta...
5: Esa era.
7: Se tiene que tapiar.
3: Váyanse, sí. No, eso era cuando esa el equipo perdía 7 partidos corridos, sí, empezaba sí. A coquetear con el descenso. Pero ahora, faltando 2 minutos, entre nosotros no digo nada, es de boludo decirle... que se vayan todos.
4: Bueno, por eso. Pero
3: espera que termine.
4: Pero es un hincha,
3: y después si quiere pincharle las gomas.
4: Para mí, para mí estamos en presencia de hinchas que ya no son tan futboleros y hay hinchas que van a descargar rabia, loco.
5: Pero perdón,
4: es un mundo...
5: Hay un tema que...
3: Ah, yo lo tenía... Yo lo dije en un buen momento y lo comparto en el pase. El tipo que putea en la cancha, en la casa, no puede putear porque si no la mujer lo echa a la mierda de la casa. En el trabajo, cuando le pagan un palo y medio, 2 palos, no puede putear porque encima lo rajan. Mm. En la cancha vale todo.
5: Sí, hay que ver si son...
3: Hasta
5: si
3: te
5: si
3: podés son agarrar la piña.
5: O son chicos.
3: No, bueno.
5: Yo lo que quiero decir es que hay una contradicción si estamos marcando que este es el peor River en 10 años, o en 15 años del descenso, ponele. Es el peor River de todo. Es incongruente decir es el peor equipo que haga y después exigirle que tenga que jugar bien y que ganar. O sea, estamos hablando que es un equipo con muchas dificultades, que por el cual se tuvo que ir el entrenador más querido y también generó algún enojo.
4: Ese es un punto también,
5: también
4: por el cual el hincha
5: estoy
4: de River
5: enojado
4: acumula.
5: Porque se tuvo que ir Gallardo. Entonces Gallardo es más importante que River. O sea, hay tanta cosa, es de diván lo que está pasando en River. En River
3: y tiene efecto
5: se sirvan los, se sirvan el cartel electrónico.
4: ¿Le encontrás alguna explicación?
5: ¿Vos encontrás alguna explicación? ¿Algún antecedente? De hinchadas que
7: pasen todas las canchas.
5: Que le griten a sus jugadores de inferiores que tienen 19 años.
7: No, lo de
5: que
7: cartel electrónico, sí, cartel electrónico se silba en todas las canchas. El aplausómetro ese ya está.
4: A Subiabre lo chiflan, lo
5: todo
4: repudian.
5: El tiempo.
7: Sí, a Subiabre.
5: Yo te digo una cosa, a mí me gusta Subiabre como está jugando. No. ¿Pero cómo vas a silbar a un pibe del club que tiene 19 años?
4: Bueno, ahora me estoy acordando que Donofrio lo pidió la semana pasada. Donofrio pidió, no sé,
5: no le dan bola a nadie. No le dan bola a nadie porque se sienten, por eso yo le digo. La única chance que hay de triunfar en esta pelea es no darle bola. Hay que matarlos con la indiferencia. Se cae solo. Son insultos efímeros.
4: No, te puedo decir
5: tan
4: algo,
5: efímeros como los amores que tienen.
4: El miércoles se vive otro clima en River para mí.
5: ¿Qué sé yo?
4: Para mí,
5: si hace un gol Gimnasia empiezan a putear también.
4: El miércoles...
5: No me interesa en lo más mínimo. Lo que tiene que pasar es que el equipo tiene que aislarse. Nunca pensé que un estadio de 85.000 personas... Fíjate, ¿te parece casualidad, Hugo, que el 60% de los locales pierdan?
4: No, claro. Mucha
5: pierden
4: presión.
5: Los locales,
4: bueno,
5: muchachos.
4: Bueno, otro tema que traemos para hablar de Boca. Boca pierde partidos importantes. No solo en el efecto Bombonera y el biribiri de Pipo. La presión que significa jugar para ganar. que es la misma presión que le pesó a San Lorenzo. A San Lorenzo, con toda la furia que jugó San Lorenzo y engrandeciéndose
5: en la resistencia, la fácil. La resistencia la fácil.
4: Exacto, bueno. Pero bueno,
3: Huracán no había pasado la mitad de la cancha.
4: Dio más de lo que esperábamos a San Lorenzo ayer con 10
7: no
4: de los 30
7: colgó,
4: minutos.
7: No tuvo goles en la cancha de
4: River. Bueno, exacto. Sí, de manera puntual y por errores de River, ¿no? Pero digo, hay miedo a ganar también, ¿eh? San Lorenzo tuvo miedo a la victoria, no se animó a ganarle. Cuando la situación y las circunstancias les transfirieron el peso de ganar, no pudo sostenerlo.
5: Para mí no sostuvo San Lorenzo. No fue una casualidad.
4: No pudo sostenerlo.
5: En la última jugada un centro.
4: No, pero en los penales perdiste 3 match points.
5: Ah, eso es otra cosa.
4: Ah, bueno, ¿te parece que nos pesa lo emocional ahí, la responsabilidad?
5: Los penales es todo emocional, todo emocional.
7: Yo vi a un chico colapsado. Yo no hacía rato que no veía un tipo que lo supera la situación como a Nacho Perruzzi.
4: El Laucha Costa rezando en el penal que falla en la final de la Sudamericana.
7: En la final de la Sudamericana.
4: Pero ahí está un pibe que me lo dijo. Le pasó la vida de la carrera, me dijo.
7: Claro, pero ahí fue,
4: desde los
7: fue lo último de su vida. Fue lo último de su vida.
4: Me retiraba y sentía que me pasaba la vida.
7: Claro, eso fue lo último de su vida. Ayer el pibe colapsó. Yo vi un pibe. Lo superó.
5: Parece normal.
7: Incluso el propio.
5: Normal lo que estamos viviendo.
7: Y Beltrán, yo creo que lo notó a eso. Y viste que lo chicaneó Beltrán a Perruzzi. Le decía, Nacho, tranquilo, pues lo conocían de las formativas. Y Perruzzi miró al cielo buscando una súplica de que le dieran un poco de lucidez para, por favor, que la pelota entre como sea.
3: Estamos bajo emoción violenta todavía. Si tuvieron un par de días, yo noto errores garrafales de formación en el fútbol argentino.
5: No, total.
4: De futbolistas que definen mal. Por eso Di María marca la diferencia, Marcelo. ¿Vos viste cómo la pone contra el palo Di María? ¿Y cómo define Merentiel? ¿Cuánto hace que venimos diciendo?
3: Dos cosas.
4: Los promisorios, los primeros en hablar de cómo definía Merentiel y cómo controlaba la pelota.
3: Podía jugar como el traste, Benedetto. Claro. Pero tenía mayor jerarquía que Merentiel.
4: Hablábamos de cómo le rebotaba la pelota a veces. Llevaba la pelota atropellada.
3: Escúchame, sube y abre.
4: Sí.
3: ¿Qué es? ¿Zurdo o derecho? Zurdo.
4: Toma malas decisiones por ahora.
3: No va a enganchar para la derecha.
5: No, pero es un enganche divino, hermoso. Lo que pasa es que después patea mal.
4: Lo más difícil.
3: Pregúntame, yo que juego bien a la pelota. Soy derecho. ¿Vos crees que alguna vez se me ocurre pegarle de zurda?
5: En general, Marcelo, te voy a explicar por qué. La llevo
3: para caminar.
5: No, te voy a explicar
3: Dame
5: por
3: bola.
5: Qué, Marcelo.
3: Él tiene que pegarle fuerte, seco, cruzado al segundo palo con la zurda.
5: En general.
3: ¿Cómo va a enganchar la zurda para la derecha y después le pega como si tuviera un palo de escoba?
5: Salvo Messi, que tiene un tiempo, o dos tiempos, o tres tiempos más que los demás. En general, la pierna hábil es la de la conducción. Por eso era tan extraño jugadores como Casco o X Fernández que conducían con las dos piernas, no sabías que eran de hecho zurdos. Después, a la hora del remate, vos con la que conducís haces el engaño al rival. El rival cree que vos vas a encarar por un lado y la manejás para el otro, sí. Y la sacás para la otra y le pegás.
3: Sí, sí.
5: Manejar la pierna inhábil,
3: bueno,
5: para un futbolista profesional debiera ser un ABC, un 1+1, la tabla del 2. Muy fácil. También puede haber alguna mala definición, pero el movimiento de Subiabre en el área fue exquisito. Dale. Fue un movimiento exquisito.
3: Después definió mal.
5: Lo hizo pasar de largo al defensor.
3: Claro, bárbaro. Y después le pegó con un palo de escoba.
5: Le pegó mal. Sí,
3: no, le pegó mal, no.
5: Bueno, tiene que mejorar.
3: No le sale mejor porque la tiene para acompañar, para caminar.
4: Yo creo que Di María les demuestra al fútbol argentino de qué va la calidad para definir. Hay jugadores que no saben definir. ¿Sabés quién definió bien? Cuello, el de Unión de Santa Fe.
7: Le rompió el arco.
4: Arriba.
7: Le rompió el arco.
4: Pero se define arriba. ¿Dónde se define? Arriba. No le das revancha al arquero definiendo arriba. No le das revancha al arquero.
3: Bueno, ¿qué más? ¿Con qué más venís? River, pero no, Temón. San Lorenzo, Temón.
4: El tema de Juanfer lo vamos a meter un costadito en la película de ayer. Vamos a hablar del fútbol de River. Vamos a hablar de si nace un campeón con River ayer. Porque el abismo, y esto
5: es una oportunidad.
4: Esto es regla del fútbol. El abismo te hace que se alineen los planetas, que el culo de Coudet, que lo tiene. Vamos a hablar de técnicos con culo también. Vamos a hacer repaso de los técnicos con culo o sin culo.
7: Vale, para Racing.
4: Yo creo que en este momento Schelotto es un técnico sin culo. El recordado Miguelito Russo era un técnico con culo.
7: Pero Claudio...
4: El Tolo Gallego era un técnico con culo.
7: El Sifón no.
4: El
7: Sifoncito no.
4: Inclasificable.
5: Si vos ponés a algunos jugadores, no vas a tener mucho suerte.
3: Dos de copa y esta eliminación.
7: ¿A dónde lo pones a Costas, que ayer zafó?
4: Costas es un técnico con culo.
7: Ahí está.
4: Es un técnico con culo.
5: Decirle suerte.
4: ¿No te gusta la palabra culo?
5: Alguna vez sí, pero cada 10 segundos bueno, decirlo me parece.
4: Ahora.
3: Aparentemente habría 100 técnicos con
5: eso. O como
3: el
5: anuncio que hace vos con el preguntás a Guido.
3: Claro, ¿te gustan las colas?
4: Es muy futbolero, es decir, escuché el culo de campeón.
3: Me gusta. ¿Los amarretes pasan y los que intentan jugar quedan afuera?
4: Los que tienen la presión de ganar, les cuesta más. Los que toman la iniciativa.
3: Hubo tema que tenés que tocar es por qué se murió Independiente en el empate. Porque el primer tiempo Independiente lo tuvo
5: Central
3: ahí.
5: Central es mejor que Independiente.
3: No, pero Central es mejor. Pero lo pasó, pero lo mató.
4: Yo creo que
3: es un equipo con dos chicos de 12 años le hizo muy cortito.
4: Yo creo que lo liquidó, le ganó la batalla táctica al Mirón a Quinteros,
5: Sí, Quintero no solucionó.
4: No reaccionó.
5: No tapó el costado izquierdo.
4: No reaccionó. Primero,
7: Pesacha había puesto a Valenzuela.
4: Error
7: no
4: tremendo
7: Zavala.
4: Que juegue que no claro. haya jugado Zavala. Que es más marcador, que estaba más afianzado. Di María hizo lo que quiso con Valenzuela. Al principio lo dejó, le tiró el anzuelo y después cuando fue a jugar mano a mano le hizo un desparramo.
3: Millo.
4: Y el pibito Cantizano ese que entró hizo un desastre.
3: Sí. ¿Qué más?
4: Bueno, vamos a hablar de Racing también, de Independiente.
3: Bueno, chicos, yo te pregunto lo mismo que vos preguntaste.
4: Es un campeonato
3: River.
4: Insólito.
3: ¿Y si Racing reacciona?
4: La semana pasada yo estuve en la cancha de Racing y el hincha de Racing
7: lo insultaba.
4: Estaba indignado con la clasificación incluso.
5: Mirá qué lindo tema. El Racing juega mal, es un desastre, todo. El equipo se clasifica empatando.
4: Indignado estaba el equipo.
5: La gente se indigna porque tuvo éxito el equipo, porque consiguió el objetivo. ¿Dónde se vio eso?
4: Porque quiere tener razón para
5: pero
4: mí.
5: Estamos todos locos. Pues yo te digo, porque esto lo veo con la gente de River. Hay gente de River que hoy dice, qué vergüenza, fue un papelón. ¿Pero qué? O sea, porque eso parte de una soberbia. De creer que tu equipo es más que los demás, que tiene que ganar todos los partidos, que tiene que jugar bien.
7: Porque la verdad de ese hincha se consolida como tal con la eliminación del equipo. Si el equipo no se termina eliminando...
5: ¿Pero quieren que su equipo, los hinchas quieren que el equipo pierda?
7: Hay, yo creo que hay hinchas desean que...
5: Yo me resisto a creer
7: cuanto
5: eso.
7: Peor, mejor.
5: No, me resisto a creer
7: cuanto
5: eso.
7: Peor, mejor.
5: Me resisto a creer eso. La verdad, no entiendo. No.
3: Mirá que este es un invento también de Uy. Nosotros, bueno, Uy y yo estamos haciendo guita con la jerarquía para definir determinados jugadores.
7: Qué bien.
3: Tenemos patentado, estamos haciendo guita con eso.
7: Qué bueno.
5: Qué suerte, Marcelo.
7: Qué bueno. No, es.
5: Y que venga la cascada, no, en el derrame.
3: ¿Sabés que patentamos con Hugo? Él te lo dije.
5: También esa, es de ustedes.
3: No te lo dije.
5: La tienen toda, ¿eh? La era de la precisión.
3: Claro. Pero no te dije que Costa se iba a ir de Racing. Bueno, no. 8 años hace que está. Claro. Día se va a ir. Pero yo no te lo dije. Pero hoy, no, se tiene que ir al mes que me lo decís vos.
7: Claro.
3: ¿Me entendés? Entonces, te lo dije.
5: Tiene fecha de vencimiento.
3: El hincha mal te lo dije. Te dije que la iba a perder el 4. Pero hijo de puta, ponete triste. Porque la perdió el 4.
7: Claro.
3: O sea, por no me quieras ganar.
7: No, no.
3: Porque
7: se jacta de acertar lo malo.
3: Antes vos para trabajar. Me voy a meter un kilo. Antes vos para laburar en un medio tenías que pasar determinadas cosas. Hoy, bienvenido sea una fuente laboral, que es la de stream y todo ese tipo de cosas. Uh-huh. Bienvenido una fuente laboral, creo que liderada por el Flaco Azaro, por Luzu, por Olga, por él. Bienvenido.
4: Pero se han transformado en empresario de medios.
3: Se han transformado. No, y bienvenido, porque vos cuando fuiste a lo del programa del Flaco, vos viste, hay 40 pibes laburando. Bueno, sí. Bienvenido a la fuente laboral. Pero ya hoy. Es bravo porque yo que he destacado que se inventó la reacción y todo eso, hoy cualquier hincha que no podría salir en Radio La Red, porque por ahí nosotros si va y dice, che, Riquelme, hijo de puta, ¿qué hacemos nosotros, vos de la cabina? Bueno, muchachos, listo, pim, pum. No se trata de refregar, por ejemplo, las barbaridades que se ha dicho contra Milito. Vos de Milito podés decir, no estoy de acuerdo, beba. Vos le podés decir HDP,
5: no,
3: listo.
5: No,
3: como hincha de Racing, que se lo diga el de Independiente.
5: No, pero ni nadie lo puede
3: entonces
5: decir.
3: Esa exageración, cuanto más exagerado soy.
5: Más views tenés.
3: No. Sí, más chance tengo que amigos me digan, te vi cuando hiciste
7: más
3: eso.
7: Éxito. Más chance de trascender.
4: Pero yo creo que es un fenómeno generacional, chicos.
3: Ah, pero pará, no reniego.
4: Yo creo que la generación que viene... maneja ese código y ese lenguaje para hablar de fútbol.
5: No sé.
4: Y Leo, hemos perdido la batalla, ya mirá estamos, por suerte estamos...
5: Alguna gente grande también lo hace.
4: Sí, pero menos. Yo creo que, a ver, los códigos que manejamos nosotros, el lenguaje que manejamos nosotros, el vocabulario, y mirá que nosotros no somos tipos grises, ¿no te pasa a vos que aún siendo picante, pareces.
5: Yo soy moderado.
4: Pareces agua tibia.
5: Soy un tibio moderado.
4: Y somos tipo picante.
5: Marcelo me dice que estoy moderado.
4: Hemos dicho cosas fuertes, hemos dicho cosas picantes. Siempre desde el fútbol, equivocados o no,
3: es
4: pero hemos opinado fuerte.
3: Es una
4: de acuerdo cuestión, a nuestras convicciones.
3: Hugo, es una cuestión de.
4: Parecemos.
5: Ya no somos.
4: Light, ¿eh?
3: Escúchame.
4: ¿Eh?
3: Hugo.
5: Miel. Tengo miel.
3: Te voy a decir eso. Te voy a decir esto. Messi recibió en su casa a algunos para hacer notas, algunos periodistas o conductores o streamers, no sé cómo llamarlos. Cuando se juntó con Trump, uno de los chicos que había estado invitado y lo dejó Messi pasar, dijo que estaba mal lo que había hecho Messi. Automáticamente Messi lo dejó de seguir. Entonces, no creamos todo, porque cuando se quieren poner serios y opinar, como dijo Hugo, nosotros tenemos códigos que ni aunque nos paguen 3 millones de dólares, no escribiríamos nunca un libro con cosas que hemos vivido con planteles profesionales. Bueno, hoy es todo muy, muy, muy distinto. No nos pongamos viejos rezongones diciendo,
8: todo tiempo pasado fue mejor. No.
3: Y yo digo, bienvenido a sumarse a una manera diferente de hacer periodismo.
4: Pero yo digo
3: que a mí me incomode no quiere decir que esté mal.
4: Marcelo,
3: ¿eh?
4: Pero ¿sabes por qué lo traigo acá? Porque ese es un tema, ese nuevo lenguaje.
5: Se va a moderar.
4: Pero llegó a la tribuna.
5: Se va a moderar.
4: Llegó a la tribuna.
5: Y bueno, se va
4: en el que se vayan todos de ayer de River.
5: Se va a moderar.
4: O en el que andate Milito. Yo creo que hay un poco,
3: HDP.
4: Hay un poco el cultivo de ese nuevo lenguaje.
5: Sí, las redes sociales, sí. Pero se va a moderar. Soy optimista.
3: Bueno, nos vamos escuchando.
4: Chicos,
3: Hugo Roberto.
4: Gracias por todo.
3: No, gracias a vos.
4: Vamos.
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0: Arrancamos Fútbol 910, una semana caliente. Vamos hacia cuartos de final, mañana y miércoles, imperdibles del Campeonato Argentino, 21-25. Pero vamos a arrancar fuerte con River. Recién un poco lo hablamos en el pase. Por suerte no se metió en el pase, Nacho, para no spoilear la película. Me gustó esa reacción visceral de Nacho, espontánea, no con el lenguaje agresivo, pero sí de un tipo que en la tribuna vivió todas las emociones ayer. Ayer se vivió, en el Monumental se vivió el drama, la épica, la atadura, el sentido de la responsabilidad, los duelos, la desidia, en la expulsión de Reali, pienso. Hay desidia ahí. Es un tipo que está fuera de tiempo y espacio para dejarlo a San Lorenzo condicionado desde los 30 minutos. Pero sobre todo, el desahogo, la angustia que representa estar con vida de esa manera. La astucia de Beltrán, que llegó para quedarse de verdad. Juanfer, con lo bueno y lo malo, a mí dámelo siempre. Juanfer, toma o déjalo, yo lo tomo. Yo sé que hay grieta en River con Juanfer, porque te dicen que nunca juega así, y porque le exigen a Juanfer que todo el tiempo sea, que sea el Beto Alonso Juanfer. Si Juanfer acertara los pases que asoma y promete y amaga, estamos en presencia de un jugador que hoy estaría en el Real Madrid, no en River. Ahora, quiero que me cuentes, Nacho, ¿por qué te hizo calentar Juanfer ayer?
1: Buenas noches, Hugo, ¿cómo te va? ¿Qué tal?
2: Uy, ¿cómo estás? A garganta,
0: estás
2: por
0: difónico.
2: Favor.
0: Sí, pero sí, vale sí. La pena, gritaste y te volviste loco.
1: Sí, a mí, a ver, lo que quiero decir antes que nada...
0: Ah, se gritan los penales.
1: Déjame arrancar. No, pará un minuto, que fue... Yo fui uno de los tipos que se sacó con la actitud de Juanfer Quintero de tocarse la oreja. Ahora, a 24...
0: Te molestó, te irritó.
1: Me irritó totalmente.
0: Pará, ponenos en...
1: Por eso.
0: Porque nosotros lo vimos en la tele. ¿Hacia qué lugar lo hizo?
1: Yo soy Belgrano Alta, sector Q, o sea, más o menos a la altura de donde Beltrán atajó... Bueno, donde se patearon los penales. ¿Sí?
0: Lo hizo hacia la Belgrano, entonces.
1: Esa es mi posición. Él patea, termina haciendo gol y se da vuelta y hacia el sector... Belgrano baja inferior, Belgrano baja, Belgrano media, Belgrano alta.
0: Ahí cerca donde están los periodistas, los pupitres.
1: Exactamente. Ahí se saca y se toca la oreja, como diciendo, a ver, porque era coincidente el que se vayan todos, que no quede ni uno solo. Sí. El cántico no llegó a pasar el minuto de juego. Entonces, para ese momento, a ver, yo les quiero contar... ¿Cuál fue? ¿Cómo fue la olla a presión? Sí. ¿Y por qué termina en que muchos nos molestamos con la actitud? Porque si yo veo la chapa de gol, asistencia y penal, tengo que poner...
0: Le da positivo. ¿Qué te molestó? ¿Qué rara tanto?
1: Lo que ocurre es que durante el juego bartoleó pelotas a lo loco. Sí. Entonces, viste, vos decís... Che,
0: ¿para
1: mirá,
0: ustedes no jugó bien Juanfer ayer?
3: Lo que pasa que...
1: Esperá, si, no, en la chapa final...
3: Termina, claro.
1: Es determinante.
3: Pero, antes del gol, del segundo gol...
0: Ali, sentate más acá que no salís en YouTube, me dicen los pibes. Mirá, te quieren ver en YouTube. Más acá.
3: Hay una pelota que la agarra y la tira atrás del arco. O dale. Sea, no apuntó un compañero.
1: Yo lo que quiero decir ahora, Hugo, permíteme esto. Sí. Yo hoy, a 24 horas del evento, yo, Nacho Goano, hincha de River, le digo a Juanfer Quintero, Juanfer, discúlpame.
0: Ah, ¿le pedís perdón?
1: Claro, obvio.
0: Oh, mirá qué reconocimiento.
1: Obvio que le pido disculpa. A 24 horas, en ese momento, a mí me molesta, porque digo, loco, como cuando aspean pidiendo aliento. Muchachos.
0: O sea que debemos entender al público que dijo, o que puteó y que dijo que se vayan todos anoche. ¿Hoy vos crees que ese público es que ayer reaccionó de esa manera, es que hoy está más calmo?
1: Es que, Hugo...
0: ¿Y hoy pide disculpas?
1: Yo pido disculpas. Yo no puedo hablar por todo el mundo. Yo... que cuando fue gol no lo grité y me quedé con Juanfer Quintero diciéndole, Juanfer Quintero, arrobita, serpiente, truenito, la palabra que vos quieras. Me sacó porque digo, loco, escúchame, bartoleaste 80 pelotas, 20 pelotas. ¿Me entendés? Entonces digo, mirá, la verdad que...
0: ¿Era puteable Juanfer ayer? ¿Era para rezongarlo?
1: Y rezongarlo...
0: Que yo sentí que en un momento entre él y Acuña se pasaban la pelota porque no tenían a quién más dársela.
1: Un minuto, está claro. Por eso, siempre con la chapa de gol, asistencia y penal. Y yo hoy, a 24 horas, diciéndole, Juanfer, yo Nacho Boano, hincha de River, que ayer... La verdad que me pasé en el improperio, no es público ni nada porque no salió en ningún lado, pero sí lo hice. Yo le pido disculpas porque no me gusta que yo, un tipo que tiene un micrófono, ande puteando en la cara.
3: Pero lo hace porque ganó.
1: Pero bueno,
3: porque si no ganó, no sé si
1: pero, no. Pero Pipi, yo tengo que mandar. Yo, mirá.
3: No, el hincha, en la cancha. Es una cosa.
0: ¿No decís que no está arrepentido el hincha hoy?
3: ¿De putear a los jugadores?
0: No, de haber reaccionado así con.
3: Pero ¿cómo no va a reaccionar, chico? De verdad, yo entiendo lo que decía el querido Leo Farinella.
2: No, yo no lo entiendo.
3: Ayer fue indigno lo de River.
2: Yo no lo entiendo.
3: Leo, ayer jugó contra Farinella, un equipo donde terminó, con Fabricio López.
2: Ya se fue. Con todo el respeto que le tengo a Leo, lo que me sorprendió, que Leo es un tipo avezado, un tipo de cancha, un tipo que tiene calle, un tipo que conoce como nadie el hincha del fútbol argentino, y más el hincha de River, que cuestionen que el hincha no puede... cuestionar a un futbolista en la cancha, que no puede reprobar, que no puede silbar.
4: ¿Cómo no va a silbar?
2: Yo no lo puedo entender.
0: Lo que estamos diciendo es que hay un clima de época donde hay una intolerancia.
3: Pero porque hace 3 años que no sale campeón.
4: Gallardo hizo un desastre en toda su estadía.
3: Perdió los dos clases.
4: La presidencia de Carlos no es buena. Y el equipo de Caudet gana de casualidad todos los partidos. Y encima lo ganó con un jugador que desprecia a Caudet.
0: Bueno, vamos un poquito al fútbol porque nos hemos propuesto hoy por la tarde cuando hablábamos con Santi Cantenis y armar el programa y con Walter y con la producción salirnos un poquito de la contingencia, Juanfer, pero es inevitable. Si yo tengo acá un tipo como Nacho que hoy hasta le pide disculpas a Juanfer.
2: Tendría que ser al revés, ¿eh?
4: Claro, Juanfer debería pedir disculpas a la gente de Boca porque
3: ¿cómo va a putear a los hinchas de River?
2: Yo esperé todo el día la palabra de Juanfer Quintero hoy. Todo el día. Pidiéndole perdón a Nacho.
1: Chicos, pero pará.
0: Vos decís que Juanfer debe pedir disculpas.
3: Juanfer se hizo conocido porque jugó en River. No River se hizo conocido porque jugó Juanfer.
4: Chicos, Juanfer insultó al hincha de River ayer.
0: Hizo el gol más importante.
4: No, el más importante lo hizo el Samedi. Porque otro jugador que hace lo que hizo Juan Fernando Quintero ayer. Le pasa lo mismo, muchacho, que a Pablo Pérez con Boca. Tiene que ir.
1: Espera. Yo lo que digo es, a 24 horas del evento...
3: Porque ganó.
1: Bueno, pero, Pipi, déjame terminar. Pero escúchame, lo que quiero decir es, el tipo lo resolvió hoy de esa forma. Lo resolvió ayer, lo sobrepasó.
0: Lo sintió así.
1: Claramente lo sobrepasó la circunstancia.
3: ¿Pidió perdón?
1: Y el tipo...
3: ¿Vos estás pidiendo perdón? ¿Él lo pidió?
1: Bueno, pero...
3: Ah,
1: pero,
3: claro,
2: es arrogante.
3: Porque ganó.
2: Es arrogante.
3: No, el hincha es así. Pero,
1: Espera, Pipi, espera. Yo le pido disculpas porque lo insulté mal, no porque lo repruebo.
3: Porque ganó.
1: Pero
3: porque Pipi, si perdía, no sé si te pedís perdón. Porque Boca pasa lo mismo. Úbeda, qué genio Úbeda. Cuando perdió, qué tonto Úbeda. Es así, Pipi, el hincha. Pipi, gana, piensa una cosa, Pipi, pierde, piensa otra cosa.
1: Que lo que voy a decir ahora lo digo con total sinceridad. Yo tengo un micrófono de la red. Entonces yo no puedo.
3: No, ayer no estaba con micrófono de la red.
1: Está bien, pero yo.
3: No.
1: Pará. Yo estoy en un micrófono de la red. Yo no
0: tenés otra responsabilidad.
1: Tengo otra responsabilidad.
0: Está muy bien eso, te lo banco.
3: Acá.
0: Pero pará.
3: En la cancha, no.
0: Pero a mí me gusta, porque vos nos servís, a nosotros que estamos más distantes, el saber cómo es el comportamiento de un hincha. Porque vos, hoy, estás acá con un micrófono, hablándole a mucha gente, pero ayer estuviste en una tribuna.
1: Claro.
0: Y la reacción tuya fue espontánea, fue una reacción que te surgió en ese momento. ¿Vos tenés cariño por Juanfer?
1: Obvio.
0: ¿Te gustan jugadores como Juanfer?
1: Sin duda, claro, por supuesto. Ahora lo
0: ¿gritaste
1: que,
0: el gol en Madrid de Juanfer?
1: Claro que lo grité.
0: Te dio la gloria eterna, Juanfer, querido.
1: Lo que digo, lo que pasó ayer fue que el juego de Juanfer Quintero, y ustedes me dirán, no quiere nada, a excepción de la asistencia y del gol... Fueron pelotas perdidas en un 80%.
2: Están romantizando. Hoy, todo el día, romantizaron a Juanfer Quintero con que lo que hizo ayer está bien, ¿eh? Y lo que hizo con el hincha de River es una falta de respeto.
1: Más allá
2: del gol, más allá de que para mí no es bandera Juanfer Quintero, vos tenés jugadores queridos, ídolos y jugadores que son, no sé, aceptados. Juanfer Quintero es un jugador querido. Para mí no es ídolo. No es bandera.
0: Ídolo es el Beto Alonso.
2: Es querido. Ahora,
0: ídolo es el Beto
2: ayer
0: Alonso.
2: Le faltó el respeto al hincha de River.
0: No, no puede
2: le
0: ser.
2: Le faltó el respeto al hincha de River. Y hoy todo el día lo quisieron maquillar.
3: Chiquito Romero lo llevó a Boca a la final de la Libertadores. Un día fue contra un hincha, lo echaron del club. Bueno,
2: lo quieren romantizar.
0: Quiero irme a otro tema que tiene que ver con estas situaciones que ocurren en el fútbol, que tienen un componente de azar. Marcelo y Leo me retaban porque yo dije, hablé del culo de Coudet. Yo creo que hay tipos que están tocados. Viste que se habla mucho de Laura ahora. Yo creo que hay técnicos iluminados. Se hablaba del celular de Bianchi. Yo no sé si le gustaba tanto a Bianchi hablar que hablen del celular de Dios.
4: No creo.
0: Pero ganaba copas por penales. Hacía menos.

0: pedía por favor que suene la campana. River era, vio el abismo, estuvo en terapia intensiva, y yo digo que muchas veces hay equipos que de situaciones límite en lo emocional y con el público así, sobre todo con este diseño de campeonato, salen campeones. Aparecen, se alinean los planetas en determinadas situaciones y se genera una energía que de repente hacen valer la chapa y pueden terminar siendo campeones. Vamos a presentar a un protagonista que charlamos en la producción que nos puede ayudar a pensar a este River de Coudet, al que nos cuesta tener referencia futbolera porque es un equipo en construcción, podemos decir, pero que le falta un montón de elementos. Por eso, si Coudet prescinde de Juanfer, yo no estoy tan de acuerdo. Si vos me decís a Juanfer, ¿lo tomás aún fallando como falló ayer? Sí, a mí dámelo. Yo espero, yo de los jugadores como Juanfer y de Acuña sobre todo, espero mucho más que de otros. 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
0: 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Vamos a saludar al Bambino Veira. Héctor, ¿cómo estás? Hugo Balazones hoy.
2: ¿Cómo te va, Hugo? Un abrazo grande para vos y toda la gente que tenés ahí.
0: Abrazo, Bambino. Bueno, no sé si escuchaste bien, un poco bien la introducción. ¿Cómo lo ves a este River de Coudet? ¿Cómo viste el partido de ayer? Te habrá parecido una película que tuvo de todo, ¿no?
2: El partido, viste, fue muy emotivo, tremendamente emotivo, viste, con un San Lorenzo realmente jugando con 10 jugadores, dejando la marca registrada de lo que son estos chicos de San Lorenzo en todo sentido. Hace mucho tiempo que vienen jugando así, ¿no? Jugando tanto de local como visitante, con ayude también hicieron un muy buen trabajo y ahora con Álvarez también lo están haciendo realmente muy bien. Y River, lógicamente, tiene jugadores de una enorme calidad, de mucha categoría. No te olvides que están jugando los dos torneos, ¿no? En Copa Sudamericana, los viajes son muy importantes, la gente no le da valor a los viajes, al desgaste del jugador en los viajes, la alimentación, todo, donde hay que recuperarlo. Y ayer jugaron 90 minutos con alargue en un partido realmente impresionante, ¿no? Esa es la sensación que yo me llevo como entrenador, ¿no? Yo sé el desgaste que están haciendo los equipos que juegan campeonato y los equipos que juegan también Copa o Libertadores o Sudamericana.
0: Y encima con alargue, Bambino, donde el gasto físico
2: es muy mucho bravo.
0: Más.
2: Muy bravo la alimentación, en todo sentido, donde el jugador tiene que estar 10 puntos, porque ahora realmente se presiona mucho, no te dejan pensar, ¿no? Por eso algunas veces se pierden pelotas que vos decís, ¿cómo puede ser que la pierdan? Es por eso, porque se presionan los 90 minutos y dan todo, además con alargue, mucho peor todavía.
0: Héctor, ¿hoy Juanfer sí o Juanfer no? Viste que Chacho habló de un equipo más físico cuando llegó, de un equipo más dinámico, y a Juanfer en un momento lo ubicó para los últimos 30. Pero River no aparece en un juego demasiado creativo, no tiene conductor, y Juanfer genera estas cuestiones, uno con la pelota, aún fallando, otro sin ella. ¿Cómo lo ves?
2: Y no, lo que pasa es que River juega con una alta presión y lógicamente tiene que tener un jugador como Quintero, que haga la pausa, que tenga cambio de frente, que meta pelota de gol, lo tiene que tener, o cualquier equipo tiene que tener un jugador de esa característica. Y realmente, bueno, ayer Quintero entró y hizo lo que él sabe, meter pelota de gol, está en un buen momento, está preciso, está bien. No, yo lo vi bien, dentro de un equipo como River, que es un equipo que te mete en todos los sectores de la cancha, es un equipo duro, es un equipo difícil, con individualmente jugadores muy muy buenos, como el caso de Acuña, que le da constante salida al equipo por el sector izquierdo. el caso de Montiel por el sector derecho. Bueno, y se presentó un partido bravísimo, ¿no? San Lorenzo hizo un partido realmente para el recuerdo.

0: para el recuerdo.
1: Sí, cuando se dan estas situaciones como la clasificación que consigue River de manera tan épica, tan angustiante, Bamba, mirando para adelante, ¿puede aparecer un equipo, puede resurgir un equipo que allí encuentre el combustible para ser competitivo cuando no lo es?
0: Primero, todos los partidos no son iguales. 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Juega contra Gimnasia ahora, ¿no?
1: Sí, el miércoles.
0: Contra Gimnasia. Claro, se presenta otro partido de otra característica y lo tiene que resolver, ¿no? Tiene jugadores de nivel internacional que han sido seleccionados, ¿no? Entonces siempre algo más se espera de River, porque son toda la mayoría jugadores internacionales. Va a ser un partido duro, durísimo, pero no es como contra San Lorenzo. San Lorenzo se presentó un equipo realmente impresionante. Todos los partidos no son iguales. Vamos a ver cómo lo resuelve. Yo creo que River tiene jugado. A mí me encanta cómo juega el número 9 de River.
1: Driussi.
0: Pero claro, Driussi, a mí me encanta
1: a mí también,
0: cómo juega.
1: Pero lo cuestionan muchos, ¿eh?
0: Pero lo cuestionan porque, pobrecito, el pibe se lesiona mucho y no puede entrar nunca en el ritmo que él quiere, pero él sabe todo, él se tira atrás y sabe ir a los costados, o sea, llega al área, llega al gol, tiene precisión, o sea, es un jugador que si se mantiene el ritmo, es un jugador muy útil para River, pero desgraciadamente sufre lesiones inesperadas y entonces se atrasa en el retorno, pero tiene... Colibio también es un jugador importante, por eso te digo, todos los partidos no son iguales. Vamos a ver cómo se presenta el partido con Gimnasia y Grima de la Plata.
2: ¿Sabés qué pasa, Bambi? Es que a mí me da la impresión que este River no estaría pudiendo subirse al viento de cola. Y te le van pasando cosas de, bueno, el otro día con Bragantino hace el gol en el minuto final, con Carabobo que se gana en el minuto final. Ayer le ocurre, y pareciera que decís, che, bueno, mirá, de alguna me tengo que agarrar, y cada partido, el hincha lo que siente, Bambi, es esta cuestión de decir, representame un poquito, subite a la buena onda.
0: No, pero no es fácil, a mí dame el fútbol argentino, que cualquiera le gana a cualquiera y cualquiera puede ser campeón, no es el fútbol de España que siempre sale campeón el Real o el Barcelona, el fútbol, por ejemplo, de Inglaterra, que siempre salen campeones los mismos, en Italia siempre salen campeones. A mí dame el fútbol argentino, que yo voy a la cancha, me siento en la tribuna o me siento en la platea, y cualquiera le puede ganar a cualquiera. No es fácil, no es fácil. Vos date cuenta los resultados, los equipos que han quedado eliminados y los equipos que siguen en este campeonato. A mí dame el fútbol argentino, el fútbol que decís, pará, ¿quién es favorito? ¿Quién es favorito? Nadie es favorito en el fútbol argentino. Sí es favorito en Europa. En Europa sí, esos campeonatos, realmente que siempre pasan lo mismo. Siempre, todos los años pasan lo mismo. A mí, dame el fútbol argentino.
1: ¿Sabés lo que nos pasa, Bambi? Que nos cuesta también en este formato de campeonato y en este diseño,
0: sí,
1: establecer un buen equipo en el mediano plazo. Eso es lo que pasa también. Que detona los proyectos, ¿no? Detona a los técnicos, detona a los dirigentes. Por eso la gente está muy impaciente en las canchas, ¿no?
0: Exactamente, exactamente. Pero la gente tiene que estar feliz que está viendo un campeonato que cualquiera le gana a cualquiera. ¿Me entendés? Eso es lo que tiene el fútbol argentino. A mí me encanta. Y aparecen valores importantes. El chico que apareció en Boca, ese chico Aranda. Es un jugador, pero de exquisito, un jugador, a la edad que tiene, está jugando Copa Libertadores, con una predisposición, con un carácter, con una actitud, y yo lo veo, pongo a Boca y lo veo a ese chico, y viste, y digo, qué cosa más linda este pibe, ¿me entendés? Está jugando Copa Libertadores a los 18 años, y eso es un mérito muy grande. Los chicos que tiene Independiente, que lo vi jugar yo también, chicos de las inferiores que aparecen, jugadores de viste, juegan con una autoridad, y bueno, y eso es extraordinario, y eso lo ves en el fútbol argentino, es así, es duro, no hay planteles muy grandes, y esos planteles que no son muy grandes, están jugando Copa Libertadores, están jugando campeonato, están jugando Copa Argentina, y los tienen que respetar, Bambi, y en la cancha se brindan como locos los pibes, se brindan como locos, realmente.
1: Linda charla con vos. Vos sabés que le pedí a Walter charlar con vos porque sos muy futbolero y porque Vos has tenido una carrera enorme como entrenador, primero porque sí. fuiste un grandioso futbolista, pero como entrenador estuviste en todos los lugares y fuiste campeón del mundo con River. Sí. Esta historia que hace el técnico de San Lorenzo de poner un futbolista como Gulli ayer y de quitarlo en el mismo partido, ¿te gusta? ¿Sí? ¿Te gusta? ¿Te pones en el lugar del pibe? ¿Lo hubieses hecho como entrenador?
0: Lo que pasa es que hay que ver cómo están en la recuperación. ¿Me entendés? En una de esas, viste, no lo vio tan recuperado y lo sacó y puso a otro de otra característica. Es según como lo ve el entrenador. El entrenador está todo el día con ellos, todo el día con ellos. Así, viste, que le tenés que dar la derecha siempre al entrenador, en ese sentido. Según como lo vea él, viste, en una de esas pone un jugador que juega por el andarivel derecho, otro por el andarivel izquierdo, de repente dice, no, pará, voy a poner un volante de contención. Según como lo ve, y según la recuperación. Hay jugadores que no se te recuperan, hay jugadores que no pueden jugar, porque yo no le doy importancia a los 3 partidos en la semana. Sí le doy mucha importancia a los viajes, eso sí. Los viajes es lo que te desgasta, porque acá son todos viajes largos, no son como en Europa que son viajes de 1 hora y media, 1 hora 40. Acá son viajes de 6, 7 horas, y eso es el desgaste del profesional argentino, ¿me entendés? Entonces uh-huh. le tenés que dar la derecha al entrenador que está conviviendo con ellos, ¿me entendés? Y vos ves que los jugadores, todos los partidos, el otro día vi el partido Talleres contra Belgrano, sí. y yo me emocioné cómo se entregaron esos 2 equipos, y digo, ¿cómo puede ser? Impresionante lo que han, y si había alargue, se entregaban más. Entonces le tenés que dar un gran mérito, hay mucho desgaste, esa es la realidad. Entonces la alimentación, el cuidado, todo, viste, el plantel, es muy importante, hay que cuidarlo porque son esos jugadores que vos vas a jugar Copa, y vas a jugar Campeonato, y vas a jugar Copa Argentina.
1: Bambino, un abrazo grande,
0: Un gracias beso grande charla. Para todos, un cariño muy grande.
1: Ahí está, chau, querido. Gracias, un placer. El Bambino Veira, linda charla que hemos tenido. De alguien que tiene, mirá, qué mirada positiva del campeonato argentino y del fútbol argentino. Él remite mucho al desgaste. Es cierto que se mete mucho, ¿eh? Sí. ¿Lo viste a Pacerini fajarse sí. el sábado? Era un
2: Yo espartano. No coincido con algo. Vélez viene jugando mal hace mucho. Pasa que hay técnicos que caen simpáticos y se emocionan. Vélez viene jugando mal.
1: ¿Pero por qué arrancaste con Vélez?
2: No, porque estaban hablando de partidos y demás. Vélez hace rato viene jugando mal. Y en este tipo de formato, está bien que haya quedado eliminado.
1: Tuvo un declive.
2: Claro, después el penal se puede discutir. Ahora, el que la anulan, te digo, es para mirar un montón de veces.
3: Yo creo que contra los conspiradores que hay del fútbol argentino, los arbitrajes, salvo Echavarría
2: no, el y de Racing Beligoy, fue escandaloso.
3: No recuerdo un partido con Martínez Beligoy.
2: ¿Vos conocés algún caso que un equipo hizo solo, y Estudiante, ¿no? una sola falta contra 18 al
3: no
2: rival?
3: No lo recuerdo, la
2: hay
3: verdad.
2: Hay un tiro libre en la puerta del área.
3: Pero tremendo. Los otros 6 no tuvieron inconvenientes. No. Dirigieron muy bien.
2: No, el de Boca...
3: Por eso, Echavarría y Martínez Beligoy. Son los dos que...
1: La patada de Ayrton Costa.
2: No, ojalá ya
3: sea. No, y aparte a Echavarría le tuvo que dirigir el partido el VAR porque no vio nada de todo lo que pasó en la cancha.
1: Bueno, a las 10 nos vamos a meter a fondo con Boca, pero quiero volver a River. Quiero preguntarle al hincha
2: también. A River no le pudo ganar un equipo donde jugó al final. Fabricio López. Tuvo que salir Ezequiel Herrera, que es lateral derecho de stopper. Uh-huh. Que tuvo que entrar Gulli y salió. Con topetazo Erazo de 9.
1: ¿Están de acuerdo con ese cambio que hizo el técnico?
2: ¿El de Gulli?
1: ¿De sacarlo?
2: No, lo para mí el error fue ponerlo. En el mejor momento el perrito Barrio, solo Coudet pedía que saliera.
1: Pero aguanta el físico de Barrio para jugar partido.
2: Dejá que se funda.
1: Con uno menos.
2: No, déjalo. ¿Cómo está Barrio? Bueno, corre hasta fundirte y te saco.
3: Yo creo entró que bastante hizo San Lorenzo, jugó desde los 30 al primer tiempo con 10.
2: Claro.
3: Y creo que a River le está pasando lo mismo que le pasó hace unas semanas atrás a Boca. Los resultados están confundiendo el análisis.
2: Sí, no, la gente,
3: porque el cachetazo le va a caer a River en cualquier momento.
2: Pará.
3: Porque la suerte en algún momento se termina.
1: Pero no, pero pará.
3: River juega mal desde que llegó Coudet.
1: Está afectado, ¿eh? Está afectado.
3: No, tiene
1: Cuba
3: también estaba afectado, el nuevo Scaloni. Tiene rueda de escaleras abajo en 20 días.
1: Tiene el aura del campeón, querido.
3: No, otro
1: tiene el aura del campeón.
2: Pará un minuto.
1: Tiene Ángel.
2: A mí no me confunde el resultado, no me confunde el juego, ¿eh?
3: River juega tan mal o peor que con Gallardo.
2: No, está bien, pero...
3: La única diferencia es que por ahora gana. Es como el mes de Úbeda. Que le contaban los partidos invictos, los 14. ¿Dónde está ahora?
1: Hoy el Negro Astrada dijo una gran verdad, ¿eh? Creo que la tiraste vos en el chat. Hay que,
2: no, el Tali.
1: O el Tali. Boca ganó campeonato jugando mal, ¿eh? Sí, está bien. Y ustedes no decían nada desde Boca, ¿eh?
3: No decíamos nada.
1: Que ganaba campeonatos sin saber por qué.
2: Pero tiene
1: que
2: explicarlo por qué. El juego es el paladar de River, no el de Boca.
3: Pero y si Fanchini se lo criticó.
1: Y a River, mira que...
3: Pero fue el primero en echar a Bataglia y a Ibarra, que eran bicampeones los dos. Yo creo que no jugaba el equipo.
4: River toma una aspirina con una enfermedad terminal, ¿eh?
1: O sea, a ver,
4: y el triunfo es una aspirina. Toma una aspirina.
1: ¿Te parece una aspirina esto?
4: Es una aspirina.
1: Es uno de los triunfos más festejados del último tiempo de River.
3: Lo mismo se decía de ganar en Brasil. Lo mismo se decía del final del otro día. Y River, cada vez que va a la cancha, juega peor que el partido anterior. Y en algún momento, el centro que tiró Juanfer, el arquero la va a agarrar como debió agarrar la Gil y no se le iba a meter en el ángulo.
2: Espera un minuto. Eso,
3: no encuentro mucho mérito en River, la verdad, ¿eh? Como no lo encontraba en Boca cuando ganaba.
2: Augusto, sí. El hincha de River, todo lo que está diciendo, vos lo sabes.
1: Perfecto.
2: Coincide. Claro que coincide.
3: El cachetazo está a la vuelta de la esquina, pero, ¿eh? El miércoles. Pero
2: Augusto, vos suponés.
1: No, Gimnasia, para mí, Gimnasia no tiene chance. Minuto,
2: vos suponés.
3: Sí, Talilo ganó Gimnasia, ¿eh?
2: Vos suponés que el hincha de River entiende que River está jugando bien. No, River no está jugando bien.
3: Bien, me gusta.
2: River no tiene confiabilidad. Ocurre que, por supuesto, en ir a buscar, en un error, en la Bartola...
3: En tirar la pelota al aire se metió en el ángulo.
2: Bueno,
3: no hay
2: claro,
3: otro argumento.
2: Bueno, por supuesto. Pero, por supuesto, River es...
3: Por algo el hincha cantó que se vaya todo,
2: el
3: ¿no?
2: Miércoles.
1: A ver, escuchá. Así tronó el Monumental ayer. Y Gentili en el relato dice, tranquilo que el partido no terminó. Sí. Fue una expresión masiva,
2: bien,
1: ¿eh?
2: Ahora, pará un minuto.
1: Vos no cantaste esto, ¿no?
2: No, yo no canté.
3: No, pero a ver si se te ve algo.
2: Pero pará un minuto. Cándate. Pero no es por... Pero...
1: Yo
2: ahí está, Augusto, en todo caso, si yo hubiese cantado, no hubiera agredido a nadie. Hubiera cantado que se vayan todos.
3: Que la gente grite que se vayan todos. Y si la gente no le gusta a Di Carlo, que no le guste. Si no le gustan los jugadores, que no le gusten. Si no le gustan los entrenadores, que no le gusten. ¿Por qué somos sommelier de la gente?
2: Pero no es sommelier de la gente, Augusto.
3: Es una nueva.
2: No existe.
3: Es una nueva.
4: Es nueva, nueva.
3: La prensa se enoja porque el hincha critica a los que yo no me animo a criticar.
2: Chicos,
3: por favor,
2: chicos.
1: A ver, déjenlo terminar, Nacho, por favor.
3: Está hablando hace una hora, Goano. Y todavía no me explicó porque el equipo es un espanto.
2: Si ustedes están hablando, esto tiene un nombre, que es minar con argumentos que yo no puedo rebatir para que yo quede perdiendo. Esto es de psicología.
3: Pero si la gente de River lo cantó, no la de Boca.
2: Cachito, acá es el
3: tema. La de Boca debió cantarlo.
2: Chicos, no existe echar a 50 personas y que vengan 50 nuevas.
1: No pasó ni en la política. No existe.
2: Entonces, que la gente grite que se vayan todos es una expresión de enojo que luego no se corporiza, porque si irán dos o tres,
1: pero pará,
2: no
1: se van en ese, 50. En ese que se vayan todos... pertinente a los jugadores.
3: Si no le entra una bala a Codés, si cada vez juega peor el equipo.
2: En el que se vayan todos, está la poca confiabilidad de la dupla central. Está.
1: Exacto, hablemos un poquito del juego, dale.
2: El peso pluma de Kendry Páez.
3: Montiel que no marca.
2: Está el. Pero Montiel, ¿sabés qué es? Es un espartano que está. Por lo menos voy a decir Montiel.
1: Ayer no jugó bien.
2: Pero así todo.
3: Pero no jugó bien en todo el semestre.
2: Tali, Cerrucho de goma.
4: Está bien, pero le pones épica a Montiel.
2: Es repe.
3: ¿Cómo es? Late.
4: Y vos le pones épica a Montiel y ya está su jugador acabado, Montiel.
1: Cerrucho Madera, ¿por qué Tali?
4: Porque va bien al pedo todo el partido. Vos me decís, huevo Acuña. La verdad que ayer fue figura.
2: Explica el chiste, Cerrucho Madera.
1: Cerrucho Madera, ¿por qué Tali?
4: Dijimos, porque va y viene el pedo, porque, y mira, vos lo romantizás, y te gusta porque es campeón del mundo, y entra Pesela, y ya está, River está acabado, tiene que renovarse, porque ayer el único que salió la papa
1: puede ser campeón Cuña, River, ¿eh?
2: Tali, pero vos tenés 40 años, ¿cuántos años tenés?
4: 32
2: años, hace 15 River descendía, entonces vos no podés decir... Está acabado.
4: Pero
2: porque ya estuvo
4: pero
2: acabado.
4: Lo que
2: tenés
4: te digo.
2: No, ¿cómo? Sí que te entiendo
4: lo
2: claramente.
4: Que te digo. Está acabado.
2: No,
4: Coudet quiere llegar como sea a los botes hasta el Mundial. Pero, si sale campeón, mejor. ¿Y sabés la renovación
2: si campeón,
4: que se viene?
2: Para, entonces,
4: ¿sabés los que no van a seguir?
2: Bueno, pero ¿sabés qué? Se irán 6, no todos. No se pueden ir todos.
4: Pero vos romantizás
2: No romantizo.
4: Lo romantizás a Montiel, que ya cumplió un ciclo.
2: No romantizo. Yo lo que te estoy diciendo, Tali, es que de los que jugaron ayer, uno en donde el hincha deposita un poco de confianza es el Montiel.
3: ¿Vos crees?
2: No estoy diciendo.
3: Yo lo que no puedo creer.
2: ¿Vos te pensás que el hincha?
4: Yo creo que es Acuña hoy. Acuña, bueno, el arquero que se comió los dos goles. El arquero que atajó bien se comió dos goles. Y dejá de contar, ¿eh?
1: Dos goles, yo creo.
4: Para mí, los dos goles de San Lorenzo.
2: Bueno, entonces, para vos, Hugo, no es que se comió.
4: Se comió, no, sí, estoy hablando
2: no,
4: yo.
2: No hable, bueno, está, bueno, pero no. Pero si vos sentenciás, estás diciendo un versículo
4: estoy
2: de Biblia.
4: Estoy dando mi
2: si
4: opinión. Vos,
2: bueno, entonces sí, mi
4: se
2: opinión
4: comió
2: es,
4: dos goles.
2: Listo, entonces no digas, se comió dos goles. Goles para se vos, comió. Se comió dos goles.
1: Yo lo que no puedo entender es que Coudet hace 15 días le pidió a la gente que cante, dale, cante, ¿eh? No pasa nada. El otro le pone el oído para que los reputea, como hizo Pablo Pérez. No pasa nada.
5: Bueno, hay enojo de los hinchas. Mirá, Nacho viene acá.
2: Nacho pidió perdón. Se molestó. Enojo, casi que va a la casa de Juanpe y le tira la alfombra roja. Pero yo le pido perdón.
1: Un tipo que
2: por
1: lo reputeó insultado. Ayer. Pero yo, al hincha de River lo puteó a la platea. Yo, ustedes saben que si esto pasa en. De verdad lo digo. Si, como saco. Vamos a mirar lo que te digo. Riquelme, con todo lo que ganó, putea a los hinchas de Boca. ¿Vos decís que no es tema nacional? Sí, con todo lo que ganó Riquelme.
5: Pero hoy se habló un montón de esto, ¿no?
2: Sí, bueno, pero Nacho le pidió perdón. Pero a usted, no, porque le dijo, hijo de mí. Y después cuando declaró ganando, sí. Dijo, yo di mucho, tenemos más para dar. ¿Qué diste? Dale. Acá estuvo la Bruna. Acá salió campeón del mundo el Bambino Veira con Alzamendi y el Beto Alonso.
3: Yo creo que Juan Fermín por dentro también.
2: Por favor.
3: Él se siente... que no es, no quiero decir respetado, pero tenido en cuenta por el entrenador. Y a Juanfer todo eso lo llevó a decir, en el que se vayan todos, puso el pecho.
5: Hay algo de eso,
3: ¿eh? Y demás. Juanfer sabe que es desechable para Coudet.
5: Está enojado él.
3: Totalmente.
5: Él está enojado porque...
3: porque está bien, porque cuando chico, ves cómo juega River,
5: claro,
3: ¿cómo nos va a jugar
5: Augusto,
3: Juanfer?
5: Y tiene derecho a estar enojado.
3: Pero claro,
5: porque
3: no
5: si
3: con
5: yo,
3: la gente si no tiene culpa.
5: Si yo soy Juanfer, doy lo que doy, o confío en mis condiciones.
4: ¿Pero qué digo ayer,
5: y veo...
4: Juanfer?
5: ¿Te parece? Hizo,
4: perdón,
5: hizo un gol, entró y combinó
4: un gol con de una pelota que picó en el área.
5: Combinó con
4: la jugada con Acuña.
5: El gol de Acuña es jugada de él, dale.
2: Espera, la chapa de Quintero ayer, ni más ni menos, gol, asistencia y penal convertido.
5: ¿Te parece poco?
2: No, no, para mí no. Lo que estoy diciendo es, en la mecánica, este es el gol de el chico, el segundo gol, ayúdenme, ¿quién lo hizo? ¿Ramírez? No, el gol de San Lorenzo.
5: López.
2: Bueno, perdón, López. Ese fue el tercer gol que le hacen a River, estando River con superioridad numérica. Uno se lo hace Carabobo en Venezuela. Uh-huh. Y ayer San Lorenzo le hizo dos goles con uno menos.
5: Eso porque entonces, marca mal. Marca mal.
2: Bueno, entonces, ok, check, marca mal. Colidio tuvo una noche fatal.
4: Pero todo el semestre tuvo
2: bueno,
4: una noche fatal.
2: Bueno, está bien. Entonces tuvo muchas
4: noches.
2: Bueno, pará. Tuvo una noche fatal. Y muchas noches fatales. Yo lo lamento por la familia lo que voy a decir. Aníbal Moreno y Fausto Vera son dos cinquitos.
5: ¿Dos qué?
2: Son dos cinquitos. Cinquito, un cinquito.
5: Aspiracionales, digamos.
2: Ponele.
5: No te convencen.
2: No, para nada.
5: Ninguno de los dos.
2: Ninguno de los dos. O sea, ninguno de los dos hasta ahora.
5: Está listo, River, con tu diagnóstico.
2: Bueno, hizo más.
3: ¿Cómo porque... no va a poder recibir un cachetazo con Gimnasia con ese panorama?
2: No hizo más que Castaño, no
3: es
2: hizo más.
3: Es épico si le ganan a Gimnasia.
2: ¿Cuál fue el 5 que le compramos a Talleres de Córdoba que después lo
5: vendió? Villagra.
2: Villagra. No hizo más que Graneviter, no hizo más que Fonseca.
5: Es fuerte lo que decís.
2: Solo,
5: Nacho, ¿no?
2: Es lo mismo.
3: Y eso que gastaron
2: es
3: fortuna.
2: Lo bueno, sí, está bien. Es lo mismo.
3: No, está mal.
2: No, está bien, pero entonces lo que te determina es que vos podés comprar a uno de $1,000,000 o a uno de 7 y puedes salirte normalito.
3: Claro.
2: Normalito. Después, Galván, yo no lo veo gravitar.
5: No, hace rato.
2: Yo no lo veo gravitar.
5: Y juega siempre,
2: hace rato. Subiabre, no lo estoy viendo gravitar. Ese jugador que firmó una cláusula de $99,000,000. Colidio, ya lo dije lo de la noche.
5: No, el arquero, el rescate del arquero.
2: Bueno, entonces vos tenés. Si sumás todo eso, la poca confiabilidad de la saga central, y vos entrás en un momento en donde decís, muchachos, esto excede a que no te salen las basculaciones o no te salen las sociedades por la punta. Esto es, ayer, insisto, San Lorenzo, una vez más, como fue Atlético Tucumán, como fue Aldo Civi, como fue Boca, le dominó la emoción.
5: La escena.
2: Se
5: apropió de la escena.
2: Ayer, yo también quiero decirlo, un heroico San Lorenzo, chicos. Ayer, la verdad, con armas gastadas, con el cuero, con la vergüenza deportiva.
5: Y con uno menos de los
2: con
5: 30,
2: uno
5: ¿no?
2: Menos
5: en un partido
2: de
5: alargue.
2: River no lo pudo superar emocionalmente.
4: Yo creo, Nacho, con todo respeto, que San Lorenzo hoy tiene más plantel que River, ¿eh?
1: No, porque no,
4: River, ¿cuántos nueve tiene? Pará. River, ¿cuántos nueve tiene?
1: ¿Y qué nueve tiene San Lorenzo? Erazo.
4: Erazo tiene. A Cuello, que no jugó.
1: Pregunta lo que opina de San Lorenzo.
4: Tiene más nueve que River, San Lorenzo.
1: Le dicen topetazo, porque se choca con todo.
4: San Lorenzo tiene más, hoy tiene más plantel que River.
1: No.
4: Hoy el Perrito Barrios, te digo, en el mano a mano por actualidad, hoy, el perrito más que Colidio, tiene ganas. Colidio no tiene ganas de nada, es una milanesa de soja, livianito. Se quiere ir.
1: ¿Cómo vamos a decir que San Lorenzo tiene más plantel que River?
4: Pero, Pipi, Erazo entró con ganas. San Lorenzo ayer estuvo en partido con 10 hombres.
1: Entró con ganas Erazo. ¿Qué hizo Erazo?
4: Y pateó un penal. Ya está.
1: Ah, ya, con eso entró con ganas.
4: Sí, ya está.
1: O sea, el tipo jugó media hora. Hizo con ganas. Pateó un penal.
4: Corrió, metió, Pipi. Se enoja los jugadores.
3: Yo sí creo que San Lorenzo en lo actitudinal fue superior a River.
1: Claro.
3: Y entramos, con lo poquito que tenían, con uno menos, lo superó a River. Después, sí creo que River tiene todos esos problemas que enumeró Nacho, por eso yo digo entonces, que a la corta llega el cachetazo.
2: La gente.
3: Llega el cachetazo.
1: No, o no. La gente. O está la suerte.
3: Pero es que a River no le alcanza, Hugo, con ser campeón jugando así. No.
4: Pero chico, ¿sabes cuál es?
3: Sí, dicen que la historia es otra.
1: En el fútbol argentino, si es campeón, Hugo,
3: no.
1: Aún jugando mal.
3: Podés ser campeón. El tema es que al hincha de River le gusta ser campeón así.
4: ¿Cuál es el diagnóstico?
3: O van a cambiar.
1: Vos tenés que no dar la vuelta olímpica al hincha de River.
3: Entonces, que no me hable más de paladar, ¿eh? Pero si le gusta este equipo de Codet, no me hable más de paladar.
4: ¿Cuál es el diagnóstico hoy de River? Hacé el pan y queso mano a mano entre San Lorenzo y River del partido de ayer.
1: Sí.
4: Yo noté lo de jerarquía, que uno ganó, Montiel fue campeón del mundo. Uh-huh. Hacé el mano a mano, yo te pregunto, hoy, en un pan y queso, ¿a quién elegís? ¿A Romaña o a Martínez Cuarta?
1: Romaña. Ahí a Romaña. Pero ese era el único lugar donde me quedo con un jugador de San Lorenzo.
4: ¿En el arquero, Beltrán o Gil?
1: No, Beltrán está.
4: ¿Cómo vas a decir eso? Yo me quedo con Gil, muchacho. Yo
1: por
4: me quedo
1: favor,
4: con Gil.
1: Beltrán es el arquero del futuro de la Argentina, te lo dijo Chilaver, dale.
4: Está bien, me decían lo mismo de otros arqueros. Hoy Gil es presente. Es un arquero mundialista que va a atajar con la selección paraguaya.
1: Ayer no se comió el último gol. Para mí pudo haber hecho algo más.
3: Yo creo que tiene responsabilidad.
1: Para mí pudo haber hecho.
4: El diagnóstico es que River no le pudo hacer goles a San Lorenzo con un hombre de más.
1: Bueno, 11, 23, 24, 22, 22. A los hinchas de River, Quique, solamente exclusivo para hinchas de River. ¿Lo perdonás a Juanfer como hizo Nacho hoy? Que ayer lo puteó, o por lo menos se calentó con él, y hoy viene acá a la red.
2: Lo puteó.
1: Y con mucha dignidad viene acá a Radio La Red a pedirle perdón, Juanfer. Perdón, Juanfer. Una más.
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0: Hora 22:03 minutos en Buenos Aires, temperatura 14 grados, humedad 62%, el cielo está despejado.
1: Nacionales.
0: La comunidad universitaria promete que la marcha de mañana será descomunal. Es en reclamo de que el gobierno cumpla con la ley y gire los fondos necesarios para el funcionamiento de las casas de estudios. Desde el gobierno, en tanto, aseguran que se reunirán con las universidades luego de la marcha para conversar sobre los fondos. El Ministerio de Capital Humano señaló que tiene en carpeta crear una comisión con los rectores de las casas de estudio que tengan hospitales para discutir el traspaso de recursos que hasta ahora se transferían de forma discrecional. En la previa de la marcha federal universitaria, el gobierno defendió el reclamo de mayor transparencia en los gastos por parte de las casas de estudio. Ratificó que no se puede aplicar la ley de financiamiento por irregularidades en la norma y aseguró que se va a reunir en los próximos días con un grupo de rectores para debatir el reparto de dinero para los hospitales educativos que hasta ahora se venía haciendo de forma discrecional.
1: Policiales.
0: Denunciaron por violencia de género a un trabajador judicial de Chaco que amenazaba a su ex con fotos de víctimas de femicidio. La denunciante acusó a Lucas Martín Simoni, empleado de la Fiscalía número 9, de amenazas, hostigamiento y violencia psicológica. Le impusieron restricciones de acercamiento y botón antipánico. Así vas a terminar vos, le decía, mientras le enviaba fotos de víctimas de femicidios.
1: Internacionales.
0: Estados Unidos, un avión atropelló a un hombre mientras despegaba en Denver. La nave de Frontier Airlines atropelló a una persona que había ingresado ilegalmente a una pista del aeropuerto de Denver, en Colorado, durante una maniobra de despegue. El registro captado por una cámara de vigilancia permite observar cómo el peatón cruza el área operativa segundos antes de ser embestido por la aeronave. La víctima murió luego de saltar la valla perimetral y atravesar una de las pistas.
1: Quiniela.
0: Nocturnas, ciudad 1564-1564. Bonaerense, 4648-4648. Ahora, tras las nocturnas, pasamos al sorteo de las vespertinas. Ciudad 1643-1643 y bonaerense 3797-3797.
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0: Para mañana martes, mínima 8 grados, máxima 20, cielo ligeramente nublado. Ahora en Buenos Aires, 22:06, temperatura 14 grados, humedad 62%. El cielo sigue despejado.
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0: Ahora Fútbol 910. Qué lindo está el programa, con mucho River. Tenemos oyentes de River ya aquí, ¿que no? A ver si le piden perdón a Juanfer como Nacho. Si le piden perdón a Juanfer. O si no se atrevieron como Nacho a putearlo ayer. A mí me gusta porque Nacho es visceral, ¿eh? Es de armas tomar, se le infla la vena. Se calienta.
1: Ayer, pobre.
0: Y tiraste un tuit fantástico para el Mundo Boca el sábado, ¿eh?
2: Ah, sos de los... hay una tendencia... De los de River que escriben de Boca, es tremendo, ¿eh? Es como que llegan todos juntos.
1: Si a River le cobran, si en el Monumental...
0: ¿Qué está pasando acá, pusiste, no?
1: Si en el Monumental llegan a cobrarle, a expulsarle dos jugadores del equipo rival en una llave eliminatoria, el que gana sigue, y eso pasa en cancha de River, estamos hablando de Ayudín,
2: y seguramente por error... Que ese mismo equipo le cobraron dos penales a la cancha de Boca.
1: Bueno, si el defensor salta, si el defensor que está dentro de los 55 salta con la mano para arriba
2: se
1: y
2: lo cobraron. Nadie lo
1: va a negar.
2: Ahora, vi el sábado yéndome de la cancha de Boca cómo en cadena varios del mundo River hablaban de Chavarría, de Boca. Muy bien todos, Muy bien.
0: Bueno, a las 23, Walter, al aire va. A las 23. Boca. Hay dos cuestiones en Boca. Primero quiero dar cinco razones rápidamente. El single 1 está a full. Yo digo que hay, primero, un autoboicot brutal de futbolistas poco inteligentes. Aquella famosa frase de Bianchi, siempre los inteligentes, los boludos afuera. Esta me la contó Cristian Traverso. Le mando un abrazo al Tigre. Esos eran jugadores inteligentes de Boca. No se hacían expulsar, jugaban al límite, jugaban con inteligencia emocional, no boludeaban dándose pasecitos atrás. No existía eso, ¿no? Yo digo que eso le queda bien al City de Guardiola, nada más. Que hay que estar muy convencido para salir jugando de atrás, para saber que un arquero, cuándo soltar la pelota. Así, todos los Donnarumma y todos ellos se han mandado mil cagadas durante esta temporada. Si vos ves Europa, yo veo mucha Champions, mucha Europa League, la cantidad de goles que se hacen los arqueros son increíbles. ¿Por qué? Porque no tienen criterio. Porque el criterio es saber cuándo, dónde hacerlo. Yo creo que hay responsabilidades también. Tenés lo de Scaloni ahí, hablando de lo que él concibe como un concepto en el juego de salida. Escuchá, Scaloni.
3: Caso de los medios, por ejemplo, a mí yo soy no soy un fanático que reciba de espalda y hay un montón de veces que bueno, con los arqueros lo hablamos, con los que juegan de volante central los hablamos. A mí esa pelota que le dan de espalda no me gusta, pero claro, yo no soy un loco que le digo, mira, está prohibido, pero si está solo se la pueden dar y pueden dar un tercer hombre con un central y lo hacen natural, pero saben que si vienen con uno atrás, a mí no me gusta. Que está casi prohibido hacerlo, porque me parece innecesario, me parece que nosotros hemos ido a presionar de esa manera, hemos ido a robar balones de esa manera, sabiendo que hay que anticiparse, y solo con anticipar la puntita ya es situación de gol, porque está. Entonces esas son cosas que ellos ya las saben, los que vienen nuevos a lo mejor no, pero ellos ya las saben, y saben que si se hace esa jugada es porque tiene que estar completamente solo el volante central.
0: Bueno, ahí está... dando una clase, una masterclass, Scaloni. ¿Cómo le vas a dar? Y ya le pasó a Boca con Chiquito Romero y Paul Fernández en la cancha de Racing, ¿se acuerdan?
2: Exacto.
0: ¿Era Paul el que recibió de espaldas?
2: Era Paul.
0: ¿Cómo le vas a dar la pelota al 5 de espaldas comido por la presión?
2: En ese caso, siempre el arquero es más responsable.
0: Ahora, el 5, Milton Delgado, hace un giro, porque le gusta tener mucho la pelota al pibe. Hace un giro inadecuado, porque... Es muy difícil tenés que tener el giro de Xavi. ¿Se acuerdan de cómo giraba Xavi?
2: Claro.
0: Tenés que perfilar como Xavi para que no te arrebaten en la presión. Ahí era, o pase atrás para que revolee Bray, o apertura al costado derecho de cachetada, chau.
2: Sí, o que Bray saque directamente.
0: Va al central derecho o va al lateral derecho, creo que estaba Dirolo ahí parado, abierto a la derecha.
1: Que estaba,
0: ¿no?,
1: también tapado. O sea, estaban todos tapados.
2: Sí, en ese momento de arranque de partido, Huracán presionaba y Blondel presionó bien a Delgado y después para el gol de Gil. El tema es que son errores. Yo comparto con vos, Boca se hizo casi que los tres goles solo, pero acá hay algo que no puede dejarse pasar por alto, que es que la Bombonera no es más loquera, que van 4 eliminaciones seguidas en cancha de Boca, y que lamentablemente fallaron los que todos sabíamos que iban a fallar. Uh-huh. Falló el 4, falló el 2, esta vez falló el arquero, poca reacción del entrenador, y ese combo te hace, yo a Úbeda lo dejé al final porque me parece que en esta le podés reclamar algún cambio y demás. Lógicamente para el hincha va a ser el primer responsable y va a ser el primero que vaya a salir. Ahora, Boca no puede perder más estos partidos en condición de local. ¿Sí?
0: Bueno, yo los 5 puntos rápidos para entender, desde mi criterio, ya ha pasado el tiempo, estuvimos comentando el partido el sábado, pero todavía hay daños colaterales de una eliminación injusta para Boca, porque Boca debió ganar el partido, ¿tenemos claro eso?
2: Es discutible.
0: Y bueno, pero le abolló el arco a...
4: En el primer tiempo.
0: La figura fue el arquero. En el primer tiempo. Hubo 6 tapadas de Galíndez. Primer punto, autoboicot. Autoboicot. Futbolistas que no son conscientes en tiempo y espacio de lo que hacen. Dilolo haciendo 2 penales en pocos minutos. Ayrton Costa con una patada desleal, donde el árbitro Echavarría no cobra ni falta y debió ser expulsado. Segundo punto, la ineficacia. Hace rato que yo les vengo diciendo lo que falla Merentiel, y yo creo que el hincha de Boca me parece que se opone a esta mirada, y está bien, porque lo quiere a Merentiel, es un jugador que se brinda, que se ofrece, lo que erra. Otra vez, apuntándole como en Santiago del Estero al cuerpo del arquero, a Galíndez. La ineficacia a Boca le está haciendo perder partidos importantes y campeonatos. Y juega 2 finales ahora con Cruzeiro y con la Católica. Tercer punto, y ahí puedo expresarlo en el entrenador, Boca no gana partidos desde el banco. No hay en la muñeca del técnico la reacción para contrarrestar el efecto del rival. Es decir, Huracán bata aparte a los mediocampistas

0: Boca no encuentra en el mientras tanto del partido opciones para romper con esa cuestión. Cuarto punto, yo creo que el equipo tiene un peso escénico muy importante en los partidos cruciales. Este equipo, con algunos nombres, algunos sobrevivientes y otros no, pero ya viene de la eliminación con Alianza Lima, insólita de Boca en febrero del año pasado, de eliminaciones en su cancha con Independiente y Racing, perdiendo campeonatos, y con esta eliminación con un Huracán, con todo respeto y el todo cariño que le tengo al mundo Huracán, modesto, modesto. Y quinto punto, ahí sí quiero ir a las responsabilidades de Riquelme. Para mí Riquelme es el menos responsable de todo esto, porque hace 10 días decíamos que Riquelme estaba en el mejor momento de su gestión, consolidando un equipo, trayendo al ruso Ascacíbar, trayendo a Adam Vareiro, trayendo jugadores de calidad. Yo creo que hay un punto que desestimó Román, que fue la búsqueda de un lateral derecho en el mercado de pases de enero, la búsqueda más rápida de otro 9, no solo Vareiro. Boca, es más, Boca debe seguir trayendo 9 hasta que den la tecla con un estatus superior al que tienen Vareiro, Milton Jiménez, el mismísimo Merentiel, que para mí debiera ser vendido por Boca, tiene un ciclo cumplido. Pero el punto que también le achaco, y esto es más pertinente a Boca, a River y a los clubes grandes, esto lo vengo diciendo hace tiempo, y no ahora con los resultados ya juzgados. Por suerte, ustedes que me siguen, la semana pasada hablé sobre el campeonato y hasta lo pude debatir con algún dirigente que no estaba de acuerdo con mi sentencia. Yo, si soy Riquelme, ni loco le voto a Tapia a este formato de campeonato. Porque te detona un proyecto y Boca, en el mediano y en el largo plazo, si vos sumás la tabla general del año pasado y de este, es el equipo que más puntos suma en el fútbol argentino. Chicos,
1: Riquelme debería agradecer a este tipo de campeonato, donde también ha ganado varios. La Copa Libertadores se gana con este formato, y Boca no se ha quejado nunca en la historia cómo se gana la Copa Libertadores.
0: Y de vuelta, Pipe. Bueno, y de vuelta.
1: Y de vuelta.
0: Jugás de local y de visitante.
1: Bueno, acá peor, jugás de local y perdés local. Más grave, o sea, más ventaja que jugás de local y perder con Biribiri, que fue de local y de visitante. Uh-huh. Perder con Racing, perder con Independiente, perder con Huracán, más fácil que jugar de local, es increíble. Y acá es donde entra el miedo escénico de los jugadores, porque Boca contrata o tiene jugadores que no están capacitados para vestir la camiseta de Boca. Están para estos partidos de rachita de 13, 14, pero cuando vale en serio el mata-mata, el que tenés que ganar, el que te hace grande, no aparece. ¿Cuándo aparecía Riquelme?
0: Por ejemplo,
1: ¿cuándo aparecía Riquelme? En los partidos importantes como jugador.
0: ¿Y le vas a pegar a Paredes?
1: ¿Eh? No, Paredes el otro día lo marcaron. No, Paredes no. Pero
0: ¿a quién le apunta de jugador?
1: Y, por ejemplo, el 2 de Boca y el 6 de Boca.
0: Vos hace rato que no te gusta ninguno de los dos.
1: Por eso voy contra todo. Yo no voy con el diario el lunes, porque era fácil pegarme.
0: Lo convocó Scaloni hoy,
1: bueno,
0: a Virolo.
1: Scaloni convocó también a Valentini. O sea, hay cosas que...
2: ¿Dónde está Troilo?
1: Que sí, lo ¿dónde está Aníbal Troilo?
0: No fue citado.
1: Y bueno,
0: no está
1: entonces,
0: en la prelista.
2: Hay cosas de la lista de
1: Scaloni lista que
0: no está Rivero tampoco.
1: Miremos de costado y nos hacemos los ojos.
2: Aparte sabemos que no van a ir.
1: Pero Dilolo no puede ser el 2 de Boca porque no tiene las condiciones técnicas para ser el 2 de Boca. Y en donde, explíquenme ustedes...
0: Mirá que el Flaco Schiavi dijo que se le parece a él, ¿eh?
1: Bueno, error del Flaco Schiavi, que como entrenador le fue muy mal. Jugaba muy bien, era inteligente también. Para
0: no,
1: jugar.
0: ¿No es parecido a Schiavi y Dilolo?
2: No, absolutamente nada.
0: Schiavi no hacía los penales que hizo Dilolo,
1: nada,
0: ¿no?
1: Y además, yo le pregunto a ustedes, juegan en un partido contra amigos sin árbitro. ¿Alguien en un pelotazo alto mete la mano allá arriba? La verdad, le pregunto a ustedes.
2: Yo creo que no.
1: Con amigo
2: no.
1: En el barrio.
0: ¿Qué quiso hacer ahí?
1: Bueno, mide 4 metros.
0: Para mí se sintió no que estaba... perdía el duelo aéreo con el Payo Pereira.
1: ¿Y qué pasa si mete la mano con Bar?
0: Y yo creo que instintivamente
2: grave,
0: dijo...
2: Para mí perdió el foco después del primer penal.
0: Voy a bloquear esto.
1: No hay manera de defender eso. Un tipo que mide 2 metros en el barrio, pregunto, sin árbitro.
0: Busco entenderlo.
1: No, digo...
0: Es indefendible.
1: Nosotros en el barrio,
0: es el primer punto, autoboicot.
1: Sin árbitro, ¿metemos la mano? No la metemos, no hay manera. El 6 de Boca es el Marco Rojo de la Salada. deberían echarlo todos los partidos. El tema que desde que el presidente a vos te dice, vos sos un fenómeno, chau, caíste.
0: Vos decís que lo liquidó.
1: Cuando te halaga es tremendo.
0: No, lo que juega, te liquida. A ver, a mí Ayrton Costa no me desagrada. Lo que juega es que es el primo hermano de Marcos Rojo, ¿eh?
1: No, y que el
0: juega,
1: mejor es Pellegrini.
2: Con exceso. Es una falta de respeto a Rojo que lo comparen a Costa con Rojo.
1: Y que el suplente.
2: El día que Costa juegue en el Manchester y en la selección argentina tantos años, ahí lo podemos comparar.
1: Por eso es el de la salada.
2: Mucho menos que Rojo.
1: Que fue Bélgica.
2: Y además yo creo que lo grave de Boca es que si los que estamos afuera, pero cerca, venimos diciendo los errores que se estaban cometiendo, y en los partidos decisivos esos fallan, es porque no hay que subestimar tanto la situación.
3: Lo pongo de ejemplo Rojo, entonces.
2: No, ¿eh? No.
1: Porque Rojo, pero no está mal Rojo como líder de vestuario.
2: Bueno, está bien.
1: No
2: Rojo es líder de vestuario de Boca cuatro años seguidos.
0: De uno, chico, de uno.
3: Rojo hizo perder a la selección argentina una
1: pero
3: Copa América.
1: Pero hablando de Boca. Dale, si querés hablamos de Rojo, le hacemos la vida a Rojo.
3: Por ejemplo, Rojo.
1: Bueno, el ejemplo es el Changuito Ceballos. Changuito.
3: Como ejemplo, no a Rojo.
1: Changuito pasó de ser Chango. Changuito, y viste que está el nuevo, ese carrito que tiene dos ruedas. Y que ese no lo puede llevar hasta el auto, te dice, no, este lo tiene que dejar acá. Eso es el Changuito Ceballos en Boca. Por eso, todos los que dicen, no, 10 palos, chicos, llega a 2 palos, véndanlo, no lo van a vender más, se va a ir libre. Háganme caso, yo no tengo nada contra nadie, se los vengo marcando porque hablo con el diario del viernes. Con el diario del lunes se suman todos. Y acá es donde yo hago responsable a los dos.
0: Single uno, está diciendo verdades, ¿eh?
1: Mayores responsables, que son Claudio Úbeda, que claramente no le da para dirigir a la primera de Boca. No le da parejía de primera de Racing.
0: No se lo dijiste cuando charlaste con él.
1: No le dio. A los invitados hay que cuidarlo, me enseñaron a mí. Y no le da para que dirigir la primera de Huracán cuando estaba en la B. No al Huracán de primera. Ni al Huracán que tuvo en la B. No le da. No le dio para dirigir en los juveniles. Y de Riquelme, que subestima a cualquiera, entrenador. Y a nosotros.
0: Dino no hace 2 penales y la culpa la tiene Riquelme.
1: ¿Y quién lo trajo a Úbeda?
3: No, yo creo que hay.
0: No, ni Úbeda tiene la culpa, que Dinolo sea un Bobby.
1: Pero, Pipi, ¿y quién lo? De chico, no.
3: Pero Pipi, pará.
1: Mirá,
3: el partido con Huracán.
1: Si mi hijo se manda una macana en el colegio, llaman a los padres. No lo llaman al tío.
3: Úbeda salir eso. El partido con Racing, cuando lo sacó el Changuito, tiene responsabilidad. Este último partido, yo creo que Úbeda hizo lo que tenía que hacer.
1: ¿Qué tenía que hacer?
3: Responsabilidad de los jugadores.
1: ¿Qué? ¿Vos viste la cara de susto que tiene Bray? ¿Vos viste el miedo que tiene Bray en el arco de Boca?
3: Ahora
1: Javi García. Un
3: no
1: tipo
3: ataca.
1: Que estuvo lesionado. No. Un arquero de Boca no se lesiona nunca. No. Salió el otro día en el partido. Seguí lesionado. Que siga Javi García.
3: De los jugadores.
1: Sí.
3: Y por
1: gran
3: más que sale la hermana de Paredes, por más que sale la mujer de Paredes.
1: Vos tenés ganas de pegar la pared.
3: No, tenés ganas de pegar la pared. No.
1: Porque vos nunca querés ver la realidad de Boca. Vos querés ver tu realidad. La realidad de Boca es que el presidente eligió a Úbeda de técnico. Y el presidente eligió a Úbeda de técnico. Como se critica al presidente River cuando eligió a Gallardo y no lo echó en su momento y ahora lo trae a Codey, si le va mal se lo van a achacar, acá hay que decir que presidente de Boca.
0: ¿Estabas esperando que Úbeda pierda para decir que es un desastre?
1: No, que en los 14
0: 15
1: partidos
0: días cuando le ganó a River, dijeron que era Scaloni.
1: Que los 14,
2: ahí está el problema.
1: Vos tenés una confusión en el otro canal,
2: sí,
1: que
2: totalmente.
1: Se emocionan.
2: Yo no tengo la culpa de la barbaridad.
0: Mi amigo del gringo Cingolani dijo Uedoni.
2: Bueno, yo quiero marcar algo.
1: Y hoy el gringo Cingolani dijo otra cosa.
2: Porque si no, entramos en la confusión total. Cuando a Úbeda le iba mal en Boca, he sido crítico porque me parecía que no le estaba dando y se equivocaba mucho. Cuando entró en la buena en esos 14 partidos, fui elogioso tenuemente porque lamentablemente...
0: Te diste vuelta, ¿para qué quedaste?
2: No, jamás. Sí, hemos discutido acá que me decía, no le reconoces una.
3: Pero el que no cambia es un necio, ¿eh? O sea, si vos cambiás de opinión...
0: No, pero dale. Dale que va bien, Augusto.
2: No, pero digo, cuando empezó a ganar y el equipo era lógico y cambió el medio... que usaba para defenderse, para un Boca protagonista, lo elogiamos. Yo reconozco tenuemente porque, no te digo que la vi venir, pero me parecía que tenía que rendir muchas más materias para decir renovación y el técnico del futuro, y le contaban los partidos invictos para llegar a Bianchi, y lo comparaban con Scaloni.
1: Oh,
2: primer partido, mano a mano, otra vez, y lo perdió entonces.
0: Pero lo perdió por impericia propia.
2: Lo perdió
0: porque se hicieron 2 penales.
2: Está bien.
1: ¿Pero quién lo puso de titular a esos dos tipos?
2: Pero
1: si es mejor Figal que Dinolo.
0: ¿Pero crees que Úbeda va a pensar que Dinolo va a hacer 2 penales?
1: No. ¿Quién es mejor, Pellegrino o Costa?
0: Pellegrino, pero
1: puro, bueno, listo. ¿Y
0: por medio cuerpo?
2: Figal o Dilolo.
0: Figal por medio cuerpo.
1: Y bueno, tienen que poner los otros dos.
2: Si ponen los que no juegan.
3: Bueno, vayan a dirigir ustedes.
2: Por favor, yo te digo una cosa.
1: Sacó a Wengan para poner a Breira de cuatro.
2: Problema?
0: Que Cali, echan la culpa a Úbeda, que estaba en el banco cuando un tipo hace los penales.
1: Pero si le pegamos a Cobé, que recién llegó con el plantel armado.
2: No es tan difícil darse cuenta de algo.
3: Si en la victoria.
2: No, ¿qué estabas esperando? Por mí que, mirá, a mí me hace un favor si sigue Úbeda, porque no laburo en el Mundial. ¿Querés que sea más claro? ¿Le renueva el contrato?
0: A Tommy, me tomo 30 días. ¿A Tommy Aranda quién lo puso?
2: El destino.
0: Úbeda lo puso. El Espíritu Santo.
2: Ustedes sigan diciendo lo que quieran, que por suerte, y a veces no por suerte, se va confirmando lo que vamos contando nosotros. Úbeda tiene que saber que en este momento el hincha, y Riquelme sobre todo, nunca lo miró con cariño y da la sensación de que estos dos partidos que tiene los tiene que resolver de la mejor manera para ver qué pasa a mitad de año. Yo creo que él no es responsable directo de lo que hicieron los jugadores, pero sí veníamos contando que ni Weigan, ni Di Lolo, ni De Costa estaban en nivel para seguir jugando. Y él, con esto de tocar lo menos posible, lo siguió dejando en el equipo. ¿Y quiénes se mancaron? Los que sabíamos que se iban a mancar.
1: Y el arquero, que es el combo explosivo. Esos tres. Y el arquero son un combo explosivo. Y lamentablemente Bray ya tuvo muchas oportunidades.
3: A Merentiel lo
1: no
3: cuida,
1: rindió
3: ¿no?
1: ninguna.
3: A Merentiel lo cuida.
1: Y sí, sí, hizo el penal en la cancha de River. Ganó por Merentiel.
2: Ah, un penal. No, pero pará.
1: Ganó el clásico. El que le dio vida.
2: Como tipo justo que soy.
3: Ustedes hablan de Palermo, de grandes goleadores, y Merentiel le cuentan un gol al Benfica y un gol al River. Al Bayern.
2: Al Bayern.
3: No sirvió para nada porque perdió.
2: Uno de Portugal y otro de Alemania. No son lo mismo. Si no decimos cualquier cosa.
3: Boca no ganó porque de 18 situaciones que tuvo Merentiel,
2: pero ya
3: erró
2: es justo,
3: todo.
2: Ya es justo decir que Merentiel no está en el nivel que estaba, que a Jiménez le cuesta mucho, que Ceballos no entra bien, que Vareiro no estaba para jugar.
1: Pero vos sabés por qué juega
2: Merentiel.
1: Como
2: dijimos el día previo,
1: vos...
2: no estaba para jugar.
1: Pero vos sabés
2: y lo mandaron a la cancha y se desgarró dos cosas, no una. Dos músculos se desgarró.
1: Pero vos sabés por qué estaba para jugar Merentiel. Porque cuando mira al costado dice que siga Merentiel.
2: Bueno,
1: porque, muchachos, la realidad es esa. Si tuviese a Cavani, que todavía lo último que vimos fue poner una planta y sacar una foto y está de gaucho en
0: Yo
1: Uruguay.
0: Yo les voy a decir algo fuerte.
1: Es una vergüenza.
0: Yo les voy a decir algo fuerte y se van a espantar y por suerte aparece alguien que nos va a contar.
1: Que sigan jodiendo hora. En Boca.
0: Si Cavani hoy estuviese medianamente bien en lo físico, es titular indiscutido,
1: claro,
0: en este Boca.
1: Pero no está bien lo físico.
0: Donde Boca pierde, claro, los campeonatos por tipos que ustedes ovacionan como Merentiel.
1: Mirá que Cavani no, no, se borró, Merentiel, se borró con Cruzeiro en la Sudamericana.
2: Si yo los escuchaba a ustedes,
0: a Uber, aplauden
2: a hasta el 2030.
0: A tipos que le hacen perder campeonatos a Boca.
1: ¿Y si Cavani se borra los partidos importantes?
2: No
1: fue nunca el Monumental. El partido con, ¿cómo se llama este? Con Cruzeiro en la Sudamericana, la revancha no estuvo. El otro partido importante con Alianza Lima no estuvo. Erró el gol abajo del arco. Entonces, ¿qué es Cavani en Boca? Es una coma en la historia de Boca, Cavani. La verdad, es la nada misma.
0: Pero
1: Cavani,
0: hoy sería necesario.
2: La buena noticia es que
0: vos te imaginas,
2: sumó...
0: pero porque sabes que.
1: Ah, pero está lesionado.
0: Porque sabes que este Paredes no puede triunfar en Boca porque tiene adelante tipos que no le hacen los goles.
1: Y tienen atrás lo que se hacen hacer los
0: de
1: goles.
0: De la calidad de pases que tiene Paredes. Pero es la primera vez que Boca pierde retratado con sus centrales.
1: En un mano a mano.
0: La mayoría de los partidos, Boca no goleó a River los últimos dos partidos porque en la Bombonera falló Milton Jiménez. Y porque en el Monumental falló Merentiel. Si no, Boca a River le ganaba 4-0 los dos partidos.
2: Yo entiendo lo
0: ¿sí
2: de
0: o no?
2: Paredes
0: y, ¿sí
2: y
0: o no?
2: Cómo está
1: yo creo
2: rodeado.
1: Que no, pero bueno.
0: Yo creo que sí. Erró 4 goles abajo del arco, Boca.
2: Sobre todo en la Bombonera.
1: En la Bombonera. En el
2: Ahora,
1: Monumental no.
0: Paredes 7 de contra
2: también,
0: tuvo.
2: Paredes también.
1: Por arriba.
2: Paredes también puede decir, no estoy bien rodeado, pero se le puede pedir más a Paredes.
3: Sí, que hable
2: en determinados partidos.
3: Bueno.
2: Hay que pedirle. No, que hable. Mira, a mí eso no me interesa.
0: Ahora,
2: es el capitán de Boca.
0: Menos mal que está Paredes en
3: el
0: Boca.
3: El patrón de
2: sí,
0: ahora, yo me juntaría, yo soy Paredes, me juntaría con Román. Y voy a decir, Román, es Dybala. Para ganar la Copa es un arquero.
1: Augusto Batalla tiene ese arquero Boca.
0: Es un lateral derecho.
1: Sí. Nández.
0: Que dicen que está. Hoy Mouche en Teis Sport lo vi. Dijo que está hecho lo de Nández a Boca.
2: Ah, Mouche ahora.
0: Sí.
2: Muy bien.
0: Bueno, que no puede hacer periodismo.
2: Sí,
0: Mouche.
2: Puede.
0: Mi amigo Pablo Mouche no puede hacer periodismo.
3: Está bien. Riquelme Mouche, porque lo único que hace.
0: No, pero hoy dio información.
2: Hoy le conviene dar información.
0: Dijo que Nández está cerca de Boca.
2: Ah, pero ¿firmó o no firmó? Porque acaba de decir que firmó. ¿Firmó o
0: bueno,
2: está cerca?
0: Y yo le recomendaría a Paredes en esa reunión con Román, más allá de la amistad, porque los amigos son para irnos de vacaciones. Yo, como dijo Dolina alguna vez, prefiero ganar... él decía que prefería ganar con los amigos y no con los indeseables. Pero yo le diría, soy Paredes, Román, un 9 que sea letal. Un 9.
1: Y Romania.
0: Un 9 que no te falle.
2: Lo primero que le tiene que decir Paredes que no a Riquelme es, juguemos en equipo.
1: Y trae un técnico.
0: Porque,
1: y trae un técnico,
0: Boca,
1: Román.
0: No, Boca juega al fútbol, chicos.
2: No, Boca... Hugo, los últimos 5 partidos del equipo titular de Boca fueron malos. Los quieran ver o no, jugó mejor el equipo alternativo. Con los titulares Boca viene perdiendo, uno atrás de otro.
0: Pero rotó todo el tiempo, no repetía formación desde River.
2: No, pero pará, la base titular perdió en Brasil, perdió en Ecuador y perdió contra Huracán. Los partidos que se ganaron en el medio fue con el equipo cuando rotó. Entonces, cuando acá hablábamos de esa, si me apurás, disminución del caudal de juego, esa involución futbolística, y te decían, tranquilo que Úbeda está bien, No estaba bien porque terminó chocando en el primer partido decisivo y de local. Entonces, todos te dicen, lo bueno es que define de local con Cruzeiro y Católica. Yo ya me pregunto si es bueno eso. Definir la clasificación de local con 4 eliminaciones consecutivas.
3: Puede llegar al último partido eliminado.
0: Habrá que creer en la teoría de Martín Souto con el tuit que puso, Que la bombonera ya no pesa tanto. Y que la famosa frase de Pipo.
3: Es una herejía lo que dijo Souto.
1: Espera.
3: Es una herejía para mí.
0: ¿Por qué?
3: Y porque caerle al hincha de Boca... la verdad es lo mismo que hizo el Chacho Cobet pidiéndole aliento al hincha de River. Es inadmisible que hoy se piense
2: bueno,
3: que
2: pero Cobet es el técnico de River. Martín es un periodista.
0: Ya voy con Lausanne, noticia última hora de Racing. Está bueno el camino de él,
3: No, yo creo que el hincha de Boca, cuando lee que Boca no gana los partidos por la bombonera, porque el hincha no acompaña o algo por el estilo, para mí es una herejía, es desviar el foco en cierta medida. Y la verdad, o sea, respeto a Martín que piensa eso, pero yo creo que eso es desviar el foco de que el problema es futbolístico, es problema de un Paredes que es un patrón de estancia. Yo le quiero decir que Paredes en Boca es menos que Matías Donet, muchachos.
2: No, pero gracias a Dios que está Paredes en Boca. ¿Sabés lo que salía este equipo sin Paredes?
3: Acuerdo, pero Paredes en Boca no ganó absolutamente nada.
2: Bueno, pero para eso
3: Paredes
2: vino
3: a Boca, claro. Y la cancha de Boca se llenó porque la gente quería conocer la bombonera. No fue a ver a Paredes. Paredes es campeón del mundo.
0: Es un chico nacido en el club.
3: Es un fenómeno.
0: Es un chico nacido en el club.
3: Un crack como
2: Paredes le devolvió la ilusión a Boca.
0: Es estupendo.
3: Pero
0: Dale,
3: en Boca no ganó nada todavía.
0: Porque no tiene todavía Paredes. Menos mal que tiene a Paredes.
3: No ganó nada.
0: Si no tuviese... debiera tener mejores interlocutores en ataque. Tomate este ejercicio. Mirá los partidos de Boca... Fíjate los pases gol de Paredes desperdiciado por los delanteros.
2: Juega otra cosa.
0: Y vas Paredes, a entender que Paredes es un alta gama, como te dice, tope de gama, como decís vos.
3: Sí.
0: Y el otro, y hay segunda selección.
3: No, yo no discuto eso. Yo discuto que hoy es patrón de estancia y se está olvidando de jugar.
4: Chicos, hay un facto que es: el Maracaná no es lo que era, los números en la bombonera no son lo que eran, los números de River en el Monumental no son lo que eran. Ya los estadios en sí mismos...
0: No pesan tanto. Estoy de acuerdo.
4: No es puntual de la bombonera, ¿eh? No, porque seguramente si sacamos un porcentaje y los puntos obtenidos por Boca en la bombonera son más que lo que pierde. Aunque acá está esta característica, pero los estadios hoy le pasa al Maracaná, le pasa a la bombonera, le pasa al Monumental. Ya hoy el estadio en sí mismo... Y puede que sea un escenario.
0: Totalmente. Nacho, tenés algo para recomendarme y presentamos a Diego Lausanne.
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0: Dieguito Lausanne, noticia de última hora en Racing. Diego.
6: ¿Cómo te va, Hugo? Buenas noches para todos. Bueno, la noticia... Obviamente ayer ya nos dimos cuenta de cuál era, es la lesión del ligamento cruzado de Alan Forneris. Bueno, en una jugada ahí sobre la raya, la pelota se iba y saltó mal. Uno imaginaba al caer, parecía que iba a tener problemas en el brazo, pero no, fue la rodilla y una nueva lesión del ligamento cruzado en Racing, que es la tercera ya en corto tiempo. Elías Torres, después Valentín Carboni. Y ahora Alan Forneris.
0: Abrazo, Dieguito.
6: Abrazo, Hugo.
0: Bueno, antes de ir a la primera tanda...
4: ¿Cómo la primera pausa?
0: Recién primera
4: ¿Recién?
0: Tanda. Recién primera tanda. Estamos a full. Bueno, teníamos mucha ganas de hablar, Nacho.
4: Obvio, más vale.
0: Pasaron cosas, diría el Tali. Y siguen pasando, ¿no, Tali?
3: Siguen pasando. Sí. Yo igual quedé enroscado con lo que hablaron en el pase. con Farinella, MP,
0: bueno,
3: cuestionando al hincha del fútbol argentino, que ahora pareciera que son apuntados porque reprueban a los jugadores.
0: Bueno, después de la pausa vamos a ir con vos, que me parece un tema interesante, porque vos sos de otra generación. El Tali es ya, no, está bien, ya del mundo de las generaciones.
1: El Independiente, ¿a quién le vas a echar la culpa? ¿La derrota? Porque yo vi que dijiste a Quintero. ¿Por qué no echaste a los jugadores?

0: Javier Manigault es presidente de la Asociación Interamericana de Prensa porque aborda un conflicto relacionado con el Banco Atlas en Paraguay, pero que tiene alguna connotación difusa en cuanto a lo mediático respecto de lo que es la nueva Conmebol o la imagen que irradia la nueva Conmebol después de aquella de Leos que detonó en el FIFA Gate. Primero hay una denuncia de manipulación de la libertad de prensa. Domínguez acusa al diario ABC Color de utilizar la libertad de prensa como un escudo para blindar al Banco Atlas y a sus directivos. Ya van a ver por qué. Sostiene que el procesamiento por lavado de dinero es un delito bancario y no un ataque a la labor periodística. El punto 2 es el caso de lavado de dinero y Nicolás Leos, el expresidente de la Conmebol. La carta señala que el Banco Atlas del grupo Sucolilio constituyó fideicomisos millonarios a nombre de Leos cuando éste ya tenía un pedido de extradición en Estados Unidos por corrupción, lo que constituye la base de la acusación fiscal. Y el punto 3 es cuestionamiento a la Sociedad Interamericana de Prensa. El presidente de la Conmebol critica las declaraciones previas de la SIP que respaldaban el relato del diario ABC Color. Pide a la institución que se informe a través de diversas fuentes para no ser utilizada como herramienta para influir en la justicia paraguaya. Otro punto son las credenciales personales del autor. Alejandro Domínguez destaca su trayectoria en el periodismo, ex director de medios y ex vicepresidente de la comisión en la propia Sociedad Interamericana de Prensa, para validar su postura de que entiende la importancia de la libertad de expresión, pero que esta no debe eximir a nadie de responsabilidad penal. El punto final es el compromiso con la recuperación de fondos. Acaba lo importante. Se ratifica la misión de la nueva Conmebol de recuperar el dinero robado al fútbol sudamericano. Domínguez menciona, escuchen esta cifra, que ya han recuperado más de 128 millones de dólares tras el escándalo del FIFA Gate y que seguirán persiguiendo los activos desviados.
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2: Estamos en la cuenta regresiva de Canadá, México y Estados Unidos 2026. Y a 31 días del partido inaugural. Este es el dato mundialista de hoy.
3: Volver a la final, una marca para pocos. Jugar una final del mundo ya es enorme. Jugar tres es una rareza que hoy solo tiene Cafú, finalista con Brasil en 1994, 1998 y 2002. De cara al 2026, los que pueden alcanzarlo son Lionel Messi y Kylian Mbappé, que ya disputaron dos finales cada uno. Y si Messi vuelve a llegar, además igualará a Pelé con 12 años de distancia entre una final y otra.
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0: 22:46. Ya viene la rebelión del Tali.
1: Te doy, ¿eh?
0: ¿Eh? Contra todo, ¿qué?
1: Hay que bancar la parada ahora.
0: Sujetan a las tribunas, ¿eh? Ya viene el Tali con su momento.
1: Hay que acomodar la defensa,
0: ¿eh? 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
1: Pega bien, ¿eh?
0: Pipi, ¿a quién tenemos que saludar? Al amigo
1: Manuel, peruano. Al amigo Manuel de Perú.
0: Qué rico,
1: que nos vino
0: chocolate
1: a visitar.
0: Está
1: con los chocolates, café.
0: Impresionante.
1: Unos frutos secos, impresionante.
0: Es médico,
1: ¿verdad?
0: Y es fanático de la red. Escucha la red de toda la
1: acá
0: vida.
1: Acá también está lleno de médicos, ¿eh?
2: Sí, acá hay varios cirujanos.
0: Hay muchos operadores acá. Acá hay muchos cirujanos. Pero Manuel es un crack, hincha del Sporting Cristal de Perú. Grandes
1: ahora
0: amigos.
1: Somos tú del Sporting.
0: Sí.
1: A partir de ahora somos Sporting.
0: Nos vamos a hacer hincha del Sporting Cristal por vos.
1: Vamos a seguir los partidos del
0: camiseta
1: Sporting.
0: Camiseta celeste, me gusta, sí. Me gusta.
1: Manda camiseta también.
0: Exactamente. Bueno, con Turismo City, editorial del Tali contra los sommelier de hinchas.
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4: Bueno, yo realmente venía para la radio Hugo y escuchaba a MP... Escuchaba a Leo Farinella.
1: Y la verdad el, que, del dueño de la radio, más o menos, ¿eh?
4: Yo prácticamente me quería meter de cabeza al estudio porque...
0: ¿Qué te enojaba, Tali?
4: Se convirtió en sommelier de... A ver, algunos colegas son sommelier de festejos hace un tiempo porque...
1: Independiente, clásico.
4: Independiente festejó mucho poco frente a Racing. La gente de Atlanta festejó mucho poco el triunfo frente a Chacarita. Che, me pareció que fue un poco excedido. Después festejaban el triunfo de Boca en el Monumental. Y ahora resulta que hay colegas que son sommelier de el insulto del hincha en la cancha. Yo nunca lo escuché, nunca me pasó. La verdad que cuestionar que el hincha del fútbol argentino vaya a la cancha.
0: Que los Nacho Guano de la vida.
4: Que los Nacho Guano de la vida en ese momento exijan, quieran levantar la vara, que quieran reprobar, que quieran cuestionar a jugadores que... Probablemente la mayoría, no digo la mayoría porque hay muchos que sienten la camiseta, pero en un 80% lo único que le interesa es ir a entrenar 2 horas, se van a la casa, fueguito en Instagram, y cuando puedan a la primera de cambio se quieren ir. Piden el cambio, como pasó con lo Mónaco.
0: Se besan el escudo y se van por plata, decís vos.
4: Ni siquiera se besan el escudo, porque ustedes vivieron. Por eso a mí me extrañó que MP y que Farinella, que son tipos que caminaron las canchas, que manejaron el diario deportivo más importante del país como Lee, que hoy cuestione que Leo Farinella, pero mi no, colega, no, cuestione lo que dice al
0: Leo,
4: hincha.
0: Lo que dice Leo que está exacerbado todo.
4: Yo
0: dale.
4: No puedo creer.
0: ¿Y a vos no te parece que está todo muy
4: No, me parece que
0: inflamado?
4: Está todo muy tranquilo. Me parece que
1: pero
4: está todo
1: ¿cómo
4: muy
1: no va
4: tranquilo?
1: A estar exacerbado? Cuando
0: hasta
1: Boca
0: el central, dice el movete, canalla,
1: bueno,
0: movete.
1: Pero claro. Boca hace 4 años que no sale campeón. Porque también van a decir 3.5. Va a llegar a, como máximo, como mínimo... A noviembre, o sea, van a ser 4 años y sale campeón. River hace 3 que no sale campeón. Compran jugadores por 100 palos, Boca compra jugadores por 70 palos. ¿Y qué le van a exigir a Independiente Rivadavia que sale campeón? Y salen campeón todos esos equipos, menos Boca y River, que gastan 100 palos, 80 palos. ¿Y qué pretenden? ¿Y qué pretenden los jugadores? ¿Que no canten en contra de los futbolistas que no los representa? Este no, River se comió. Racing, los jugadores de River se comieron a Gallardo.
4: Sumá Racing,
1: a Gallardo se comieron estos jugadores de River.
4: Sumá Independiente, sumá San Lorenzo. Que San Lorenzo hoy vive una particularidad porque los jugadores por lo menos juegan con el corazón en la
1: pierden
4: mano.
1: Pierden porque los demás tienen más calidad.
4: Exactamente.
1: No pierden por y tienen corazón.
4: El hincha de Vélez, por ejemplo, nota que el equipo se relajó. Hace 3 partidos que están clasificados.
0: Pero hace poco fue campeón, Vélez.
1: No, pero mucho. No lo digas fuerte. Campeón. No lo digas fuerte porque el técnico se enoja.
0: No
1: si
0: mucho.
1: ¿Vieron qué pasó ayer? ¿Otra pasó? Vez con Gimnasia.
0: ¿Qué pasó?
1: ¿El penal para ustedes fue?
0: Sí. No.
1: Bueno, ¿dudoso?
0: Sí.
1: ¿Se quejó Guillermo? ¿Se peleó con el cuarto?
4: No, pero pará.
1: ¿Se peleó con el cuarto?
0: Pará, porque tenemos una frase del colega, de un colega partidario, que no conozco el nombre, si no lo nombraría.
4: Excelente estuvo.
0: Que lo planteó, le por planteó favor. Así a Guillermo. A ver, escuchemos.
5: Nos ganan con actitud ellos, con actitud y con ganas. Vélez hoy fue tiki tiki, el primer tiempo no pateamos al arco, el segundo vos te enojaste con Mamana porque pateamos muchas veces de 40 metros.
6: No, estaba muy lejos la situación, no es que me enojé, lo que quería transmitir era
2: que había que insistir de jugar, encontrar, tenía que haber movimientos, pasadas por detrás, buscar una pared, buscar una gambeta en los últimos metros, no la desesperada de tan lejos.
6: No, seguramente, y te entiendo, y yo pienso lo mismo. Y tengo una pregunta personal. ¿Vivís diferente los partidos cuando estás Gimnasia del otro lado?
2: No entiendo la pregunta.
6: Viví los partidos diferentes, porque si en este partido hubiese estado otra camiseta, creo que te echaban a vos, de la manera que vivís el partido. Y te vi tranquilo. Te felicito.
2: La verdad, prefiero no contestarte.
6: ¿Pero por qué?
2: No, nunca no. Me hice una pregunta de tan mal gusto.
1: Oh. Chicos, el partido de Gimnasia Vélez del torneo pasado, que Guillermo no se movió del banco de los suplentes, que históricamente se pelea con todos los cuarto árbitros, ya conoce la vida y obra de todos los cuartos árbitros, que casi está al límite que lo echen todos los partidos. Lo dije acá antes de este partido, que Guillermo con Gimnasia hasta le pasó como jugador, la pasaba pésimo. La pasaba pésimo. Después nunca va al club a dirigir, no pone el pecho, la vez que volvió se fue a la B y listo. Ahora, nunca apoya al club, se fue, prefirió ir 3 años a jugar al Show Ball, que antes el Show Ball era, antes el Show Ball tenía otro nombre, no sé. Ahora es el Show Ball, imagínate lo que era antes, en la época de Guillermo cuando fue al Columbus. Ayer le dieron un penal dudoso, por eso pregunto, para uno fue, para otro no. El Guillermo que conocemos nosotros, si en vez de estar Gimnasia está X, no importa cuál, todavía le está rezongando al cuarto hombre.
7: ¿Pero qué tiene? No dijo nada.
1: Sí, como que
7: es una cuestión de respeto.
1: Ah, vos lo decís por respeto.
7: No, yo me parece, miren.
1: No, no,
7: que,
1: vos te pagas Vélez.
7: Miren, Guillermo.
1: Ramón Díaz le gritó el gol arriba.
7: Con Guillermo he tenido varias discusiones. Ahora, me parece que lo que insinuó el colega es una falta de respeto.
1: No, dijo la
7: Guillermo
1: verdad.
7: Era el primero que quería que gane Vélez. No. La pregunta incide en que como era Gimnasia,
1: te hubieran echado.
7: Guillermo
1: dice.
7: Se comportó de otra manera.
1: ¿Y, verdad?
7: Y tal vez lo haga por respeto. Guillermo no le gritó ninguno de los goles que le hizo Vélez a Boca cuando fue Boca Liniers. Se quedó quieto en los dos goles.
1: ¿Blondel es jugador de Boca?
7: ¿Tiene que ver Blondel? No me cambié. No. Estamos hablando de Schelotto. No me lleve a donde no, vos quieras.
1: Blondel
7: Schelotto se comportó bien.
1: Dijo,
7: contra Boca y contra Gimnasia.
1: Blondel le dijo al árbitro que es un penalazo el otro día. Está jugando en Huracán ahora. Mirá si el tipo dice, no, por respeto. Bueno, si me lo cobra, me lo cobre. Si no me lo cobra, no me lo cobra.
7: Son dos cosas distintas. Porque Guillermo es el técnico. Y me parece. Ya sabe, y sí, ya sé
1: no,
7: que
1: no,
7: le paga
1: no parece
7: Vélez.
1: Cuando juega con Gimnasia que le paga
7: me
1: Vélez.
7: Me parece que.
0: Pero vos, quiero notar, me sí, claro. Animado.
7: Chicos, dale a entender que va para atrás cuando dirige contra Gimnasia. Una locura total.
1: Yo no dije para atrás, no.
7: Sí, querido.
1: No,
7: están incidiendo en eso. ¿Cómo no va a querer ganar Guillermo?
1: Sí, debe querer ganar. Pero lamentablemente.
7: No lo conocen. No lo veo
1: dar las indicaciones que dan los otros partidos.
7: No lo conocen a Schelotto. No lo conocen.
1: Capaz que no lo conoces vos.
7: 3 años estuve todos los días al lado
1: entonces,
7: de él. No
1: si
7: lo voy a conocer.
1: Sufre más por Gimnasia. Sufre más por Gimnasia.
7: No, es respetuoso. Y miren, yo no voy a decir.
1: Con Boca le gritó el gol.
7: ¿Cuándo le gritó el gol?
1: Cuando jugó con la B Gimnasia y hizo el gol de penal
7: pero
1: y se lo gritó.
7: Época, ah, otra época. De Boca.
1: Le gritó con la Boca.
7: Boca
1: que Guillermo se conoce por Boca, no por Gimnasia.
7: Cuando Boca fue a Liniers.
1: Antes de Gimnasia
7: ganó,
1: era un jugador más. ¿Qué
7: no
1: estamos
7: le gritó
1: diciendo?
7: Ninguno de los dos goles.
1: A Boca le gritó el gol. Y con Boca rodó penales con Gimnasia.
7: Una locura.
1: Y el colega que
7: lo
1: después
7: tuyo, y
1: está
7: lo
1: al otro lado.
7: Dos locuras.
1: Y le mando un mensaje al colega que está al otro lado, sí, no lo voy a nombrar. Que está en la lista de los presos. Si me quiere nombrar, que me nombre.
0: Me recuerda a Walter. ¿Qué pasó, Pipi?
1: No, porque cuando yo hablo de Guillermo, hay un colega que está en una lista sábana y me nombra, porque yo no es que digo que los erró a propósito. Sí digo que Guillermo, contra Gimnasia, con la camiseta de Boca, erró 2 penales. Y jugaba pésimo. Palermo contra Estudiantes le ha hecho goles de todos los colores. Eso es un profesional.
0: Ahora, Walter,
1: eso es un profesional.
0: Walter me recuerda que Guillermo se consagró campeón como técnico de Boca frente a Gimnasia un partido. En esa liga larga de 30
7: equipos. 2-2 en La Plata.
0: ¿No?
7: Gol de Guanchope, si no me falla la memoria. Correcto.
0: En un partido que se había postergado, dice.
1: Sí, pero pará, eso de los jugadores. ¿Guillermo gritó el gol? ¿Gritó el gol?
7: Dudo que haya gritado los goles de Boca. Y era campeón.
1: Ah, no gritó el gol. A Boca se lo hizo en el 2011 y se lo gritó.
7: Pero en el 2011 todavía no era entrenador.
1: ¿Qué tiene que ver? Como jugador.
7: Pero vos cuando empezás a ser entrenador estás en un nivel por arriba.
1: Cuando vos sos profesional no te importa que del otro lado está Gimnasia.
7: Discutir el profesionalismo de Guillermo es una locura. Pocas veces.
1: ¿A vos te parece normal?
7: Sí, me parece normal.
1: Un tipo.
7: Me parece justo. Me parece agradecido. No, ¿vos te crees que si Gallardo un día dirige a otro equipo y enfrente a River le va a gritar
1: no
7: los
1: sé,
7: goles?
1: Ramón Díaz le gritó el gol.
7: Por favor. Bueno, no volvió nunca más Ramón
1: sí,
7: Díaz.
1: Sí, volvió después eso.
7: Diego,
1: volvió
7: por favor.
1: Sí,
0: Diego Martínez, ¿no estuvo muy exacerbado en su festejo?
7: Pero Diego se fue a los tiros de Boca. Yo lo entiendo. Guillermo es ídolo de Boca. Martínez es un error en la historia de
1: Boca.
7: Sí,
1: nada más que el último partido perdió Madrid, Guillermo. El último partido que dirigió Boca perdió Madrid.
7: Y por eso se terminó su ciclo. Y yo no tengo dudas que Schelotto en algún momento
1: vuelve.
7: Va a volver a ser el técnico de Boca.
1: Bueno,
7: no,
1: espero,
7: este presidente.
1: Espero que el día que juegue con Gimnasia grite y le diga al árbitro: fue penal, fue tiro libre, es amarilla, roja.
0: Es una pregunta un poco desubicada, ¿eh?
1: ¡Un poco!
0: Es una pregunta impertinente.
1: ¿Ustedes creen que eso no pasó?
7: Es faltarle el respeto a un profesional, lo que se hizo.
1: Él se lo faltó a Vélez, que le paga.
7: Mentira,
1: y no da indicaciones.
7: ¿Qué diferencia hay? Si le grita al cuarto árbitro o no. El problema es que perdió. Porque si ganaba nadie le decía nada.
1: ¿Y por qué los otros partidos lo hacen? Si para vos es normal. ¿Por qué sí los hacen los otros partidos?
7: Es una cuestión de respeto con Gennari y con Boca.
1: ¿Qué tiene que ver el respeto?
7: El respeto. Él vive en La Plata, muchacho.
1: ¿Y qué tiene que ver? A vos te garpa, vamos a hacer cuenta, a Guillermo le paga Vélez,
7: sí.
1: Va a querer que gane Vélez porque es el técnico de Vélez. Ese día le tienen que dar un penal a Vélez y al cuarto árbitro le tiene que decir, che, fue penal. Y no es faltarle respeto a Gimnasia.
7: Bueno, tal vez desde su concepción sí.
1: ¿Qué estamos diciendo?
7: Desde su concepción sí.
1: Ahora uno puede pedir un penal.
4: Pará, yo coincido con...
1: O sea, Alfaro si pide un penal con la selección de Ecuador, perdón, ahora está en Ecuador.
0: Paraguay.
1: No, en Paraguay. Juega Paraguay y Ecuador y pide un penal para Paraguay, le está faltando respeto a Ecuador.
7: ¿Pero qué tiene que ver una cosa con la otra?
4: Yo coincido con lo que dice Augusto. Ahora, creo que donde le erra a Guillermo es una respuesta a la pregunta, porque la respuesta era fácil.
7: No, otro, mirá, el Guillermo de Boca se paraba y se iba. Y te venía a buscar. Mirá que lo sé,
4: Ante la pregunta.
7: Estuvo muy educado Guillermo en la respuesta.
4: Ante la pregunta, ayer Guillermo le respondía.
7: Con el abogado defensor de Guillermo, no lo pensé en mi vida.
4: Mira, la verdad que Gimnasia es un equipo que a mí me dio mucho, significa mucho en mi vida. La verdad que es un partido especial. Yo me debo a Vélez. Y listo. Para mí, armó un revuelo de la nada, Guillermo.
7: Contestó con el, muy a la altura. Muy a la altura para la clase de pregunta, Dali, que fue.
0: Se sintió afectado, pero porque es una.
1: No lo tomen a mal. Es lo que piensa el hincha de Vélez, Hugo. El partido anterior con Gimnasia no se movió del banco.
4: Pero pará,
1: a vos te paga Vélez para que te pare. Y me paro yo. Te pare. Y des indicaciones.
4: Hugo.
1: No.
4: Pará, Hugo,
1: tiene que dar indicaciones el técnico.
4: Con una mano en el corazón. Vamos a hacer todos.
1: ¿Qué haces si tenés un técnico de lo tenés sentado y no hay indicaciones?
4: Pipi, con una mano en el corazón, Nacho, Hugo, todos. ¿Somos sinceros? Yo creo que lo que le preguntó el colega fue lo que pasó.
1: ¡Claro!
4: Y para mí está bien que haya pasado también.
1: ¿Sabes por qué se enoja?
4: Pero para,
1: es verdad.
4: ¿Para vos, Nacho, o no? ¿Hizo lo que dijo el colega o no?
1: Sí.
4: Y bueno.
1: Sí, bueno, entonces bien, se enoja porque es verdad, Guillermo. Bien. Por eso se enoja.
4: Para vos,
1: Hugo. Él sabe internamente que es verdad. No, y ni me quiero... Sí. La pasa mal con Gimnasia.
4: La pasa mal. Bien,
1: no se
4: pasar,
1: levanta del banco.
7: Habla bien de él si la pasa mal.
0: Pero ahora, como entrenador, mucho menos. Como futbolista, por ahí, puede ser que le afecte.
1: ¿Pero por qué no se levantó en torneo pasado?
0: Porque era muy cercano,
1: Hugo,
0: su raíz en Gimnasia.
1: A mí no me lo contaron, lo hice yo el partido. No se levantó. ¿A vos te parece normal que un técnico al que vos le pagas el sueldo, vos pones Oberlanga, le pagas el sueldo, que el tipo que, ¿cómo vive los partidos?, esté los 90 minutos sentado en el... Pero no es que te digo 90 minutos
7: y se ¿qué paró? Te garantiza pararte y protestar, ganar.
1: ¿Por qué se paran los otros partidos?
7: Porque lo viven así.
1: ¿Por qué lo actúas distinto?
7: ¿Por qué es
1: porque
7: distinto?
1: Actúa distinto.
7: ¿Por qué es distinto? ¿Por qué no es lo mismo para Guillermo tener enfrente a Gimnasia o a Boca que a cualquier
1: habla
7: rival?
1: Habla mal de él.
7: No,
1: él es profesional.
7: Habla bárbaro.
1: Habla mal de él.
0: Temazo que la vamos a seguir en el Superclásico. Me encantó el tema, ¿eh? ¿Cómo vinieron hoy? A full está este programa.
1: Mira, no, la pizarra que... Ahora, Guillermo, mirá.
0: Y la pizarra
1: así
0: magnética.
1: Lo tenés que parar. Ahora te digo cómo es para Gimnasia.
0: La pizarra de Pipi.
1: O la pizarra del amor.
0: La pizarra de Pipi ya va a contar cómo debe jugar el Boca de Úbeda.
1: Ahí está.
0: Ahora vamos con Pablo, con Pablo Díaz al Tour. Dale.
8: 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En la última década, miles de caballos llevaron nuestra tradición y su calidad a 23 países. 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Por
0: una cabeza. Hola, Pablito, ¿cómo estás?
9: Buenas tardes, Hugo. Buenas tardes, equipo. ¿Cómo están?
0: Muy bien.
1: Olis.
0: Muy bien.
9: Olis. Bueno, te cuento que estuvimos en el hipódromo de Palermo, donde vimos el handicap British Empire, 1200 metros, donde ganó Maperqué, la yegua de la caballeriza El Olimpo, que entrena Hugo Miguel Pérez y condujo el jockey Cristian Velázquez. En el hipódromo de San Isidro vimos el clásico Souter Halo, 1400 metros, grupo 3, donde vimos correr a uno de los caballos más convocantes de la Argentina. Me refiero a Colifato Novo, que ganó una vez más. Colifato es el caballo del pueblo. Les cuento que costó unos $4,000, muy poquitito. Lo entrenan en San Luis, estuvo al borde de la muerte, se recuperó y viaja cada vez que corre de San Luis a San Isidro. Su entrenador es también su peón, su galopador, fue su jockey de las primeras hazañas que lo convirtieron en campeón 2 años en 2024. Lleva ganada 8 carreras todas de punta a punta como la de ayer, y cada vez que corre en la recta final da espectáculo, las tribunas se levantan, lo alientan y lo aplauden en los metros finales, y él sabe que lo aplauden y le encanta. Para terminar, te cuento que ya están las inscripciones preliminares para el Gran Premio 25 de mayo en el Hipódromo de San Isidro, una jornada que también tendrá la Copa Diamante, 1600 metros para yeguas adultas y dos grandes premios para potrillos y potrancas. Ya lo vamos a ir desarrollando en estos días. Como siempre le digo, la entrada a los hipódromos es libre, gratuita, y acá los esperamos siempre. Hugo, buena semana.
0: Allí estaremos. Abrazo grande, Pablo.
9: Abrazo.
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10: Hora 23:02 en Buenos Aires, temperatura 13 grados, humedad 59%, cielo despejado.
8: Judiciales.
10: Trasladaron a Julio Devido a su chácara de Zárate para cumplir con el arresto domiciliario. Por disposición del Tribunal de Ejecución, el exministro se sometió al sistema de vigilancia con tobillera electrónica. Está ubicada dentro de un barrio privado con lago propio y acceso al río Paraná. Se trata de un terreno de casi 4 hectáreas con una vivienda de 300 metros cuadrados. Allí debe completar 4 años de condena por la tragedia de 11.
8: Nacionales.
10: El gobernador de Salta le pidió al gobierno que garantice el suministro de gas en el norte durante el invierno. Gustavo Sáenz grabó un video exigiendo que la región disponga de energía ante el incremento de la demanda por bajas temperaturas. No podemos seguir siendo argentinos de segunda, reclamó y advirtió que la región vive cada año la misma incertidumbre con el abastecimiento cuando descienden las temperaturas sin que existan respuestas definitivas.
8: Policiales.
10: Atraparon a un motochorro colombiano en Boedo. Ya tenía antecedentes por robos y un pedido de captura vigente. Todo comenzó a partir de una alerta del centro de monitoreo urbano sobre una moto Yamaha XR-SR700 gris que había sido utilizada en un robo. Efectivos del departamento motorizado desplegaron un operativo de búsqueda y localizaron al sospechoso el 9 de julio en San Juan. Cuando intentaron identificarlo, aceleró y escapó a gran velocidad. Así comenzó la persecución, que atravesó varias cuadras y terminó en Carlos Calvo y Quintino Bocayuva, donde el delincuente perdió el control de la moto y cayó al asfalto. El gobierno porteño adelantó que pedirá su expulsión del país.
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10: Nocturnas, ciudad 1564-1564. Bonaerense, 4648-4648. Repasamos vespertinas, ciudad 1643-1643 y bonaerense, 3797-3797.
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10: Para mañana martes, mínima 8 grados, máxima 20, cielo ligeramente nublado. Ahora en Buenos Aires, a las 23:05, temperatura 13 grados, humedad 59%, cielo despejado.
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0: abrimos el superclásico, programa caliente, programa fuerte. Se presentan Ricky Dasso, el Turco a la Luz, un Nacho Guano que confesó ayer y hoy pidió disculpas haber puteado a Juanfer. ¿Cómo lo habrá vivido Ricky? El Turco seguirá golpeado por la eliminación de Boca. Hay un país en sintonía que quiere escucharlo al Turco a la Luz.
1: Otro de los que tiene que pedir disculpas a la Luz, ¿no?
0: ¿Por qué?
1: Por bancar a gente que la verdad dejó bastante que desear en un partido.
0: El Changuito Ceballos, por ejemplo.
1: El Changuito, a los centrales de Boca, al entrenador.
0: Es muy jugadorista, es como Román.
1: Sí, exactamente.
0: Es muy jugadorista,
1: bien,
0: el Turco.
1: Bien,
2: pero
1: bien.
2: Pará, fue Arjona.
0: Farjona.
2: Farjona también a la cancha. Claro, todos quieren ir a la Bocorcel a Bombonera. Todos quieren ir a Boca.
0: Para que lo vamos a presentar. Primero a Ricky Dasso con la tábola. 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
0: Ricky, ¿qué sensaciones tuviste en la película de anoche?
4: Abrazo monumental, Hugo, y para todos los muchachos. Yo estuve en el Monumental, estuve primero comentando Central Independiente ahí para torneos y después me fui rápido en la moto hasta el Monumental para verlo con mi hijo y con mi hermano.
0: ¿Cuánto tardaste? ¿Cuánto tardás en moto de torneos hasta la cancha de River? ¿10 minutos?
4: No, ¿cómo 10 minutos? Por el bajo, todo Figueroa Alcorta. No, media hora, Hugo. Media ¿tanto? Hora se pone.
1: ¿Pero qué? ¿Es una moto, no un avión?
0: Pero en moto se llega más rápido, ¿no? Un domingo.
4: No, pero. Un domingo pero igual. Tarde. Yo voy todos los días que salvo que llueva, voy en moto. Yo vivo en Saavedra. Y a torneo voy por Libertador, todo derecho por el bajo, media hora y para volver también. Y ayer para venir al Monumental, más allá del tránsito, que con la moto vas gambeteando un poquito. Tardé, sí, media hora hubo, no.
0: ¿Cómo te animaste a andar en moto por Buenos Aires, Ricky?
4: Y yo no era muy amigo de la moto. Me ayudó en la época de pandemia, yo empecé a andar mucho en bicicleta, y eso me sacó un poco más a la calle, a maniobrar entre el tránsito y los autos. Y un día, un tema familiar que me tenía que encontrar a comer con mis hijos en la zona de Palermo, iba en el auto, tardé la verdad 45 minutos para estacionar el auto porque estaban todos los estacionamientos llenos, en la calle no se encontraba y me perdí la cena con mis hijos y ese día dije no. Ahí en más me dije, esto con una moto lo hubiese solucionado porque dejo la moto atada ahí en la puerta del restaurante. Y ahí compré a las semanas, justo, yo soy muy amigo del destino y pasé por una agencia de moto, había una promoción con la tarjeta de crédito justo que yo tenía, mirá. Y era ese día y se vencía ese mes. Todo, digo, el destino me está diciendo, entonces le digo al tipo, mirá, quiero comprarme una moto, pero una scooter, estas que aceleran, no quiero cambio,
0: sin
4: nada.
0: Cambios.
4: Me dice, me queda una. Y le digo, lo único que te pido, le digo, el color, le digo, ya veo que me vendés una de color amarillo, azul, le digo, no. Y de verdad. Y me dice, mirá, me parece que la que me queda es amarilla, le digo, no, es lo único que me... Y va al fondo y vuelve y me dice, no, la única que me queda es una blanca. Listo, cerremos acá la negociación. Y era el destino, yo soy muy amigo de esas cosas.
0: Mirá, muy bien.
4: Bueno, y ayer...
0: El destino quiere que River pueda ser campeón, ¿eh?
4: Y ayer fue un partido del destino. Para mí el destino fue ayer que River... Bueno, el destino lo viene marcando en el partido en Brasil por Copa Sudamericana, sobre el final, el centro, el cabezazo de para ganar en Brasil. El destino lo marca en Venezuela cuando se va expulsado Beltrán. Salas pide, quiero ir al arco. Y el Checho dice, no, vos quedate que vaya Viña. Y Salas termina haciendo el gol del triunfo. Y ayer el destino, Juanfer, tira un centro y termina haciendo un gol. Que pica en el área, porque ¿quién puede entender que un centro, los defensores y el arquero la dejen picar en el área y se le mete en el ángulo? Uh-huh. Y después la serie de penales, increíble, y todos los condimentos, esto de Juanfer, porque metiéndonos en la película de la historia de Juanfer, que fue justo ahí a la platea donde estábamos nosotros, yo sé que Nacho va a la platea alta, a la Belgrano, pero vino ahí. Claro, Belgrano Alto. Yo estaba ahí en la media. Viene ahí esa zona. Y yo digo que hoy el resultado del partido lo salvó a Nacho, a Juanfer, el resultado de los penales. porque si no, hoy, y Nacho, hoy todo el mundo está diciendo, Nacho, te tenés que, Juanfer, te tenés que ir, porque hubiese sido.
0: ¿Son irreversibles esas situaciones para vos?
4: Y lo que pasa es que Juanfer tiene una relación muy particular con el hincha de River después de Madrid. De Madrid en adelante, yo creo que a Juanfer, por ser el preferido de Gallardo, todas esas cuestiones, el hincha, hay una gran cantidad de hinchas que le va, lo perdona, se la deja pasar. Si hubiese sido otro jugador, qué sé yo, a Salas, a Colía, no te la dejan pasar. Se tendría que ir de River. Yo creo que igual el futuro de Juanfer no más allá de lo de ayer, ya estaba en duda y sigue en duda.
0: Se siente suplente. Está caliente, pero, por eso.
4: Y está incómodo, sabe que no es querido. Vos te das cuenta cuando a veces te quieren o no te quieren. Sí. Y él no sé, él sabe que es suplente, más allá que tal vez el miércoles sea titular él. Pero hay una explicación de por qué se vive todo esto en el hincha de River. Trato de entender, creo entender qué es lo que está pasando con el hincha de River. Yo creo que no es que se la agarran solamente con algunos jugadores como Colidio, Sala, otro que la va a tener difícil a partir de ahora es Galopo, pero yo creo que hay el hincha de River tiene guardado una bronca contra estos jugadores de aquel día que se va a Gallardo, porque se instaló mucho que estos jugadores, que muchos de estos jugadores se lo comieron a Gallardo. Sí. Y yo creo que ese perdón no, o sea, al más querido, al más ganador, el hincha lo sigue teniendo, es el héroe de Madrid.
0: Mira de reojo a estos futbolistas, decís.
4: Sí, no se la perdona. Esa, la verdad, la tiene guardada, la tiene atragantada el hincha, y cualquier cosa que hagan se la toma, ahí tenés. Vos te comiste a mi técnico, al que yo quería, al que bancamos siempre, al más ganador. Y no te la van a dejar pasar. Yo creo que hasta que no haya un gran recambio, todo este clima, y viste, va a ser difícil cambiarlo. Fíjate más allá vos, de que sumale que sí. River no juega bien, que no gusta, pero están la carita de los jugadores, siguen estando algunos que se comieron a Gallardo. Se instaló mucho ese tema. Yo no creo. Bueno, yo creo que
0: fíjate que el señalado aquella vez fue quien hoy es para mí el mejor futbolista de River, que es Acuña.
4: Acuña sí, la revertió.
0: Acuña la revirtió.
4: Revirtió la situación.
0: Lo que demuestra es que hay jugadores de personalidad y hay jugadores que este contexto de River los abruma.
4: Colidio estaba abrumado. Colidio no da la sensación que no la puede dar vuelta, pero Acuña tenía en el horizonte el Mundial. Y yo creo que en algún momento, si estaba en duda de ir al Mundial, este Acuña no cabe ninguna duda que tiene que ir al Mundial.
0: Menos como opción de Tagliafico.
4: Sí, sin dudas. Más allá que vuelvo con mi bandera y mi campaña, yo creo que Beltrán tiene que ser el tercer arquero.
0: Y lo metiste en la lista de 55.
4: Está en la lista de 55 y yo no sé si no se mete como tercer arquero.
0: No, dicen que va como sparring, che.
4: Bueno,
2: pero puede ser de sparring al arquero titular de River.
0: ¿Por qué no?
4: Fue en Qatar, En Qatar fue de sparring.
0: Qatar fue el de Tigre, ¿te acordás?
2: Pero pará.
0: Que fue campeón del mundo. ¿Cómo era el chico de Tigre?
2: Gómez Hertz. Chicos, ¿a ustedes les parece que se puede llevar de sparring al arquero titular de River?
0: El Mundial sí, 21 años tiene.
4: Sí, yo creo que para Beltrán es una gran experiencia.
0: Pará. Entrenás con Messi, querido.
2: Chicos.
0: Vivís un Mundial.
4: Sacale el nombre a sparring, Nacho. El cuarto arquero.
2: De cuarto arquero sí. De sparring al arquero titular de River.
4: Lo llevan de cuarto arquero. Si alguno se lesiona, lo meten en la lista.
0: Esa es la cuestión.
4: Claro.
0: Bueno, tengo mucho más para preguntarte de River, pero quiero abrir al Turco a la luz. ¿Cómo estará el Turco? 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Un hermano como el Turco.
2: El sifón, la sifoneta.
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2: El viernes.
0: Es ley, señores, dice.
2: Hagamos la escena de 9 semanas y media, vendame los ojos y anda dando media pedacitos.
1: El viernes vamos a tener acá todo eso.
0: ¿En serio?
1: Sí, señor.
0: Vamos, ley primera.
1: Va a venir ley primera acá.
0: Vamos, ley primera.
1: Como no podemos ir nosotros. va a venir la primera para acá.
0: Y próximamente en Campana.
2: Estaremos en Madrid.
0: Turco, estaremos por todos lados. Turquito, querido, qué eliminación, qué golpe en la pera. Le cuentan,
5: ¿cómo te va, Hugo?
0: ¿Cómo? Le cuentan hasta 8 a Boca, ¿eh?
5: Durísima. Boca viene en los últimos casi 2 años de 4 eliminaciones en la Bombonera. Estos jugadores, porque son los mismos, algunos se fueron, otros llegaron en el último tiempo y los saco a paredes de esta cuestión. Estos jugadores le están sacando la mística a la Bombonera.
2: ¿Le puedo hacer una pregunta?
0: Qué buen tema,
2: ¿me puedes ir nombrando? No, a mí me gustaría saber, porque estos jugadores muy amplios. ¿Me puedes ir con nombre y apellido? ¿Qué jugadores? Así lo voy anotando.
5: ¿Qué vos escuchás? ¿Qué jugadores? ¿Escuchás o tenés problemas auditivos?
2: Lo dijiste, los jugadores menos paredes. Yo quiero saber si nombrarlos, que creo yo. Porque el 7 bravo es el 7 de copa. Pero bueno, dale.
5: Estos jugadores y los saco a paredes. El resto van todos incluidos. Estos jugadores.
2: Ha incluido Ceballos, por ejemplo.
5: Sí, está bien. Ceballos no jugó bien cuando entró. Ceballos no jugó bien. ¿Qué tiene que ver? Yo, a ver. Quiero, porque yo recién los escuchaba. Y esto va para Pipi, va para Gusto y va para todos.
0: Así te quiero.
5: Esto va para todos porque estoy caliente desde el sábado a la noche. Estoy muy caliente. Yo no hago campaña en contra de nadie. Yo no hago campaña en contra de Riquelme. Yo no hago campaña en contra de Angelici. Yo no hago campaña en contra de Changuito Ceballos, de Úbeda, de Gago. Digo las cosas como son en el momento que me parece que las tengo que decir. Cuando lo tuve que criticar a Úbeda, lo critiqué. En esta eliminación de Boca, obviamente que tiene responsabilidad porque es el entrenador de Boca, pero cuando vos te haces los goles solo, ya la culpa es de los jugadores. Entonces, ya basta de esto, ¿eh? Jugadores inteligentes, decía Bianchi.
2: Claro, pero los inteligentes
5: son buenos o malos.
2: Algunos están en el banco.
1: El turco defendía a Di Lolo.
0: Sos la voz del pueblo.
5: Sí, yo defendía a Di Lolo.
2: Y dije cargo, que tenía que ser porque titular. Vos lo defendés, ahora lo defendés con el del lunes. Sí. Lo bueno es hablar con el del viernes, sabiendo que van a pasar estas cosas.
5: Tiene que ver, se
2: equivocó. Porque eso es lo que tienen que ver.
0: Se equivocó. Arcona,
2: dicen, ¿no? Arcona va a la cancha del 85 a darme la Boca.
6: Que los aeróbicos no saben quitar.
2: Por favor, que van todas las estrellas a la Bombonera. Dale, vamos.
0: Arcona tiene la culpa, pero no se puede creer. Mañana está acá Arcona Pepe.
2: Sí, 14 yo, vendió. Desde que Dua Lipa.
5: Arjona que no venga más a la Bombonera, ¿no? Arjona que no venga más a la Bombonera, basta. Terminemos,
2: Mirá, Linterna Verde fue también a la Bombonera.
1: No, el Duende Verde. William Dafoe, querido.
0: Turco.
2: Y fue otro más.
1: Marco Antonio Solís.
2: Juan Antonio Solís.
1: Marco Antonio Solís.
0: Vamos.
2: Turco.
0: Ahora, ¿qué pasó con la Bombonera? Era Biri como Pipo. Antes sí. La Bombonera era un sitio sagrado.
5: Bueno, estos jugadores le están sacando la mística.
0: ¿Pero qué?
2: Estos no son jugadores que eligió seguramente el hincha de Boca.
5: Pero ¿sabes lo que pasa, Hugo? Hoy hacemos hincapié en los 2 penales insólitos que hizo Di Lolo, en el error compartido entre Milton Delgado y Bray. Y
1: Turco,
5: después
1: te ponen a Arjona de fondo, Turco.
2: No, el Turco es buenísimo porque en el grupo puso inspira, una col- en el primer
0: se inspira
2: gol
0: el turco, se
2: en el primer golcito el Turco puso un apellido, pero en los 2 penalcitos
5: bueno,
2: se quedó sin dedo ese teclado.
5: Bueno, pará un poquito, déjame hablar porque yo un poco de esto entiendo. Déjame hablar. Yo recién escuchaba lo que dijo Scaloni. Es cierto, cuando el jugador recibe de espalda, el error está en el arquero en darle la pelota, pero si vos porque el jugador cuando está de espalda ya tiene que perder un tiempo en darse vuelta y sacarse el tipo que viene de encima. Pero si ustedes bien la jugada, cuando recibe de espalda a Milton Delgado, se da vuelta, se saca un hombre de encima, pero se piensa que todavía está en la sub-20 y se quiere sacar otro de encima. Y ahí es donde pierde con el Colo Gil y llega el gol de Huracán. Hay que decirle a estos chicos que esto es Boca y si la tenés que revolear a la tercera bandeja, hay que revolearla. ¿Eh?
0: Bien, Turco, bien. Me encanta ese discurso. Bien,
2: ¡Señora! No le quite años a su vida.
0: Ah, Turco, pero verdad. Ha perdido peso también en los partidos grandes, Boca, ¿eh? No solo en la Bombonera, en los partidos decisivos, cruciales. Falta temple, falta temperamento, falta personalidad, Turquito.
5: Claro, por supuesto, Hugo. Le están sacando la mística a la Bombonera. Y hoy hablamos del error de Bray, de Milton Delgado, de Di Lolo. Con Alianza Lima hablamos del error de Cavani, del error de Marquezín que se borró del arco de Boca, de Velasco que barró el penal, de Cavani que se pierde un gol insólito. Y siempre vamos a buscar distintos responsables. Pero en definitiva, estos jugadores le están sacando la mística a la Bombonera.
0: Muy bien. Muy bien, Turbo. Mirá, mi amigo Darío Godoy, hincha de Boca, fanático de Miami, me dice, este turco está más caliente que yo. Hay que agarrarlos,
5: sí,
0: a todos
5: muy
0: los
5: calientes. Muy caliente.
2: Ahora le voy a hacer una pregunta al señor turco, como diría Paulo.
1: Señor turco, que no sea más carita la respuesta.
2: Que no sea más carita. ¿Me puede decir, señor turco, quién eligió a estos jugadores que están en Boca? ¿O llegaron desde el dirigible de la leche que estaba antes, ¿se acuerda?
0: Bueno, Di Lolo que nació en Boca, ¿cuántos años tenía?
2: Di Lolo nunca tuvo que llegar a la primera de Boca, chicos. No se enoje, lo decimos.
0: Mascherano lo puso en la sub-20 de
1: campeonato. Mascherano lo que toca lo destruye.
2: Mascherano no es mejor ejemplo. Vos me decís que lo puso Mourinho.
0: Scaloni lo puso en una prelista del 55.
1: Estamos esperando al Zenón que se llevó Mascherano todavía.
0: Scaloni, viejo.
1: Puso a Valentini, Scaloni.
2: A Valentini y hay un par más, ¿no? ¿Quién los trajo, señor turco, en aquella noche? Le preguntaba.
5: Sí, sí, lo trajo Riquelme.
2: Ahí está, lo dijo usted, no lo dije yo.
5: Lo trajo Riquelme, sí.
2: Bueno,
5: y también es responsable
2: que se cargo de todo. ¿Quién trajo el entrenador a Claudio Sifoneta Úbeda, que ya están a punto de entregarlo? Mire, yo le voy a contar cómo sigue la historia de Boca. Mientras River gane,
5: yo te dije que había que cumplir. Yo te dije que había que cumplir, pero pará.
2: Y las columnas de la nueva tribuna de Boca van a traer un albañil, van a pintar de un balde azul y amarillo. Cuatro ladrillos y se va Boca arrancó por otro lado. Pasa calle por todos lados, se viene la nueva cancha de Boca. Eso es lo que se viene a partir de ahora.
5: Yo te dije que tenía que cumplir tres objetivos. El primero estaba cumplido, ganar el Superclásico. El segundo tenía que ganar este torneo de apertura. No lo va a cumplir. Y el tercero y último es clasificar a octavo de final. Así todo, clasifique a octavo de final de la Libertadores. No cumplió el objetivo que es salir campeón. Y listo.
2: Entonces,
5: no sirve. No sirve.
0: Turco, yo lo que veo es que el martes va a ser una olla a presión la Bombonera,
5: ¿Pero qué te parece?
0: ¿Este equipo está en condiciones
1: no va a jugar
0: de
1: este
0: dar
1: equipo.
0: Una prueba de carácter?
1: No va a jugar este equipo.
0: Para mí ratifica lo... Bueno, salvo Vareiro.
1: Si ratifica el equipo, se van en entretiempo. No para hay mí, manera. Para el 4 va a cambiar, el 2 tiene que cambiar.
0: Podría cambiar el 4.
5: A lo sumo va a haber 4 variantes, no más que esas.
1: Ah, bueno. Me parece poco. Claro.
2: A lo sumo salen 11.
5: No, está bien, ¿y qué tiene que ver?
2: Bueno, uno es obligado, Vareiro lesionado.
1: Por eso. No, y a Casíbar expulsado. Y
5: dos son obligadas.
1: Claro.
0: No, Casíbar expulsado.
1: Hay un escenario.
0: ¿Y hay que meter Sander?
1: Under.
0: O...
1: Para mí cambia de esquema, ¿eh?
0: ¿Qué podría ser? Velasco. 2-5. Velasco, Changuito, Ceballos. Velasco, Aranda.
1: Yo creo que hay una idea, vamos a decirlo así, hay una idea, sobrevuela el Boca Predio.
2: Porque me suicido,
1: hay una idea que...
2: No me diga que el 7 y el 20.
1: La idea es así, André Herrera, Belmonte, Paredes, Velasco, Aranda y un 9.
0: Sale Milton Delgado.
1: Ahora,
0: pará, chicos, con todo cariño, a mí, tipos que son ojeadores de jugadores me dicen que Milton Delgado tiene proyección para Europa.
1: Sí.
0: Cosa que yo rebato porque le falta físico.
1: Y hace 4 partidos que está bajando.
0: Chicos,
5: sí.
0: Milton Delgado condicionó las dos últimas derrotas de Boca, ¿eh? Porque el tipo que tiene
5: claro.
0: La cobertura en la contra del gol de Barcelona de Guayaquil es él el que pierde.
1: Para mí, esa y acá es más responsabilidad.
0: Increíble.
1: Para mí, la de Huracán es 70 de Bray, 30 de Delgado.
2: Hay un escenario que si
1: como Boca... el Fernando, como el trago de Ferné. Correcto, como la elección de Boca, Turco. ¿Te acordás que decían Ferné? 70-30.
5: Claro.
2: Turco, yo no quiero sembrar el terror, pero hay un escenario que me lo van a decir ustedes, porque yo la verdad que no soy bueno con las matemáticas. Que
1: en
2: Boca
1: nada.
2: Puede llegar al último partido eliminado.
0: Claro, si gana
2: Si gana Cruzeiro y gana... ¿Qué, Cruzeiro no le puede ganar a Boca en la cancha Boca?
1: No, digo que sí.
2: Y,
1: que puede
2: y pasar. No le puede ganar
1: es
2: Católica
1: el
2: a Barcelona.
1: Es
2: el
1: posible. A Boca se le dio un buen resultado. Estaríamos hablando de otra cosa, ¿eh?
5: Boca tiene muchos resultados.
2: Si Boca no fue inteligente, le sirvió el punto el otro día. Pero bueno, no entienden cómo
0: pero
2: se fue la Copa.
0: Le alcanzaba, Pipi. No era
2: claro, si quedaban todos con 7, quedaban todos igual.
5: Boca está
2: es
5: empatando.
2: Más, podía perder con Cruzeiro y no quedaba eliminado.
5: Boca
2: ahora sí pierde porque queda eliminado.
5: Boca
2: si
5: tiene que ganar los dos partidos por obligación.
0: La ecuación, explíquenle a la gente que hay sistema olímpico esta vez.
5: Claro, exacto. Si Boca empata, con Cruzeiro y le gana a la Católica, clasifica.
2: Claro, pero si Boca hubiese empatado el otro día siendo inteligente y no regalando las contras, total del punto
5: estoy de acuerdo,
2: servía.
5: Estoy de acuerdo.
2: Se podía dar el lujo de perder con Cruzeiro y ganarle a la Católica.
1: El
2: Ahora, si pierde, puede quedar afuera.
1: El peor escenario es que te gane Cruzeiro, y si Católica gana su partido con Barcelona, esos dos equipos se van a 10 y Boca queda con 6.
2: Y encima Boca, en esta Copa, siempre jugó antes que el rival. Entonces siempre le dio referencia a qué le convenía al otro, desde el primer partido. Eso también hacerte noni.
0: Ahora, que Cruzeiro no es gran cosa, ¿eh?
2: Los brasileños no respetarlo. Fortaleza, cuando vino acá, era un desastre, te empató.
5: Boca, si está bien, le tiene que ganar.
0: Pero te empató por Sonso, porque bueno, fueron todos a cabecear en el último minuto.
2: Ese Corinthians que vino con Bataglia, era un desastre. Te dejó afuera. No importa, son brasileños. Hay que respetarlo. Son brasileños.
1: Yo no subestimaría
2: noche,
1: nunca.
2: Te echan un jugador. Viste que a veces pasa.
0: Ahora, este Cruzeiro este fin de semana.
1: Le ganó de visitante a Bahía. Ya está en zona de Copa Sudamericana. Se olvidó del descenso.
2: Cambio de técnico cuando estuvo.
1: Sí, yo creo que tiene serios problemas defensivos, como se lo mostró contra Boca. Pero es un equipo. No va a tener a Arroyo en la Bombonera, lo expulsaron.
2: Ajá. Arroyo fue suplente, hizo el golpe, fue
1: sí,
2: suplente.
1: Sí, pero en Chile, sí. Es rapidito. Como marca Pipi, en esta fecha que se va a jugar.
0: El único Cruzeiro que juega bien es el 10, chicos. Ese Mateus Pereira.
1: Bueno, está lesionado.
2: El no sé si llega. El que se peleó con Paredes.
0: Claro, el que se peleó con Paredes es el mejor.
1: Porque está bueno marcarlo esto. Tuvo una lesión en el partido del fin de semana y el parte médico habla de que el atleta repitió exámenes debido al trauma sufrido y las evaluaciones hablan de contusión pulmonar. La indicación es reposo hasta plena recuperación y que el cuadro de dolor se calme. No habla de tiempos por la proximidad del Boca Cruzeiro. Yo creo que está fuera, ni viene a Buenos Aires, me parece. Estamos hablando de Mateus Enrique. Y como marca Pipi, Boca vuelve a jugar antes que sus rivales. Boca juega martes, 9:30 de la noche, y Católica Barcelona juegan el jueves.
0: ¿En Chile?
1: En Chile.
0: No tiene chance de Guayaquil, Barcelona.
1: Bueno, por eso digo, lo mismo y le ganó a Boca.
2: Por eso yo digo, el punto hubiese sido...
0: Ganó en condiciones insólitas.
1: Pero, digamos,
0: un jugador expulsado.
1: Como era la última chance ganarle a Boca, si Barcelona mete batacazo... Y gana en Chile, arma un lío en el grupo, porque vuelve a ser un grupo de cuatro.
2: Pero lo mejor que le puede pasar a Boca, ¿eh?
0: Y a Boca le conviene.
2: Y a Barcelona.
1: Pará, no.
0: Que abre el grupo.
1: No sé hasta dónde.
2: Sí, porque vos ganando la última, Barcelona no te alcanza.
1: No sé hasta dónde. Sea,
2: vos ya le sacaste
1: el panorama.
2: No. Porque
1: si a Católica lo obligás a venir a jugar una final a la Bombonera después.
2: Ah, bueno.
1: Si Católica
2: bueno,
1: le gana, partido, ya está a Católica.
2: Pero un partido tiene que ganar.
0: Boca juega dos finales.
1: Sí.
0: Esto, dejen de hacer cuentas, chicos. Boca juega dos finales.
2: Pero una tiene que ser inteligente.
0: Juega contra Boca. El gran enemigo de Boca hoy pasa a ser Boca.
2: Pero una tiene que ser inteligente. Con Cruzeiro, se lo digo porque del otro lado, viste, que se olvidan de mandar los fax y un montón de cosas. Víchenle,
1: una sola vez.
2: Ya que está lo buche.
1: 20 minutos. Sí.
2: Bueno,
1: no seas injusto.
2: Yo lo que le digo es, piensen esto. Tienen que salir a ganar. Faltando 15, el punto no es malo. No te regales. Vos empatás, ganas la última, te clasificás. No te regales, porque te va de contra, te clavan. Y puede quedar afuera.
0: Pequeña pausa, que debemos algo de tanda. Volvemos con Ricky Dazo, volvemos con el Turco. Super clásico hasta la medianoche, dale.

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0: 23-37, hay fútbol de ascenso, terminaron partidos del Nacional B, hay árbitros para los choques que arrancan mañana. Mañana es transmisión de Radio La Red.
1: Oh, ahí estaremos.
0: El gran relato de Pipi Novelo vuelve a la paternal, donde es Dios en la paternal.
1: Me están esperando Pedro Gris, el presidente Malaspina. Va a ir Benicio, va a pisar el estadio del Diego Armando Maradona. Nos vamos a llevar el busto, nos vamos a llevar la camiseta. Y bueno, y después vamos a transmitir el partido.
2: Más temprano para subir para arriba, ¿eh? Porque las escaleras se has agotado.
1: Ah, bueno, ¿qué crees? Ya vamos a tener ascensor, vamos a tener.
0: Argentinos, Huracán es un lindo partido.
1: Un lindo partido.
0: Para mí, favorito argentino. ¿Sí?
1: Y que en un momento Huracán hizo de local la cancha de Argentino cuando estaba remodelando.
0: ¿Argentino no fue campeón con Borghi en la cancha de Huracán?
1: Claro, el gol de Pichi Mercier y de el Mago Coria.
0: Esa campaña argentina la transmitimos toda acá. Con Mariano.
1: Toda.
0: Y vos hacías vestuario, Pipi.
1: Sí, ganador.
0: Totalmente. Con Mariano transmitimos el famoso 4-3 con Independiente. Fue un partido.
1: Ahí, gol de Caruso. Ahí estuvimos.
0: Impresionante.
1: Sí. Que todos fueron a Estudiantes.
0: ¿Cuántos años llevamos en esta radio, Pipi?
1: Fueron a Estudiantes y Rosario Central.
0: Y nosotros fuimos con Mariano Argentino.
1: Y nosotros fuimos Argentino Independiente.
0: El gol de.
1: En contra.
0: El Osito Núñez.
1: El gol de Olímpico.
0: Olímpico.
1: Y después jugador. Caruso y el desvío ahí adentro.
0: ¿Eh? 2009, 2010.
1: 2007.
0: Yo. No, yo estoy del 2009 acá.
1: Pero el partido fue el 2010.
0: Claro, 2010.
1: 2010.
2: Mucho, ¿eh?
1: Sí, en 2007, pero pocas convocatorias para
0: una vida
1: el plantel de Argentinos Juniors.
2: Yo cumplo 10 años ahora, en agosto.
0: ¿En serio?
2: Sí.
0: Es mucho 10.
2: 2016.
0: Es mucho, mucho.
2: Con el doctor Bilardo.
0: Viste que Pergolini dice que no puede creer que la gente se aferre tanto tiempo a un lugar de trabajo, Nacho.
3: Sí, bueno, no existe más esa cuestión.
2: ¿Verdad?
3: No. Nosotros, o por lo menos, yo tengo 57 años. Siempre, cuando arranqué a laburar, era la historia de estar 20 años en un mismo lugar.
0: ¿Cuánto hiciste Caiga vos? ¿Cuántos años?
3: Y yo Caiga estuve desde el año 95 hasta el 2007, y después en Rock and Pop desde el año 91 hasta el 2008.
2: ¿Banda?
1: 17.
0: ¿Cuánto llegó a medir Caiga quien Caiga?
3: No, usted. Caiga quien Caiga nunca fue un animal medidor. Sí tenía muy buenas mediciones. A ver, su prime tenía en Telefe, Canal 13, ponerle un promedio de 18, 19.
4: Imagínate, no Caiga nada, salvo un partido o una entrega de Martín Fierro.
3: Claro, y ponele.
4: O la final de Gran Hermano.
3: Pero pará, y no era el que ganaba, ¿eh? Tal vez no era el programa que ganaba.
0: Iban grabados, no hacían vivo, ¿no?
3: No, Caiga en Caiga era ganado.
0: ¿Era en vivo?
3: Era en vivo, sí, sí.
0: Mirá.
3: Caiga en Caiga era en vivo.
2: Imagínate hoy con los recortes.
1: Y la publicidad que tenía, ¿no?
0: Aparecían todos, ¿no?
1: Todos.
0: Esto vestido con las gafas, todo.
3: Caiga en Caiga era en vivo.
0: ¿Mucho 0-0 sacaste, Nacho, en esos tiempos?
3: Sí, ponele. Sí, bueno, a ver, esperá, sí.
0: Algunas vacaciones, ¿no?
3: No, pará. Un sobre todo que tuve durante muchísimo tiempo.
1: Tope de
5: absoluto. Sí, Hugo Boss, de 100% cashmere, italiano, no olvidate. Los lentes. Y después, no, yo siempre lo que cuento, a ver, que no es una pelotudez, pero teníamos 28, 29 años.
3: Íbamos al News y la clota corriéndonos el cordón rouge de: ¡Hola, mi amor! ¡Hola, mi amor! ¿Cómo te va, mi amor?
0: Y ahí ibas al VIP, y champaña rica, todo, ¿no?
3: Ah, ¿eh? No, a ver, hacíamos 2x1. O sea, está bien, déjame pagarte algo, vos regalame, pero déjame pagarte algo, así puedo volver.
0: Muy bien. 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
0: Los resultados de Nacional B, dale.
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0: Bueno, Pipi, resultados.
1: Bueno, una alegría para nuestro amigo Palmer, porque ganó Ferro.
0: ¡Vamos,
1: el caballito!
0: ¡Vamos, Oeste!
1: 2-1 al Dragón, 2-1 Defensor de Belgrano, y la victoria del tricolor Almagro en Mataderos al equipo de Nacho. A Nueva Chicago, 2-1.
0: Árbitros para los cuartos de final.
4: Mañana Belgrano Unión, Andrés Merlos, el árbitro principal. No obstante, Fernando Espinosa.

0: salvar de ese partido en Córdoba. 21-30, Argentinos Huracán. Dirige Fernando Echenique.
1: Con Echenique.
0: Echenique, sí. Ojalá que corra. Hernán Mastrangelo estará en el VAR.
1: Uf. Vamos al, de la misma casaca.
0: Sí, vamos al miércoles. 18-45. Se adelantó 15 minutos. Uh-huh. Central y Racing. Dirige hasta acá el mejor árbitro del año, Darío Herrera. Bueno. En el VAR, Pablo Dóvalo. Y a las 9:30, River y Gimnasia.
1: A ver.
0: Dirige Leandro Rey Hilfer. Alguien con muy buena calificación en todo lo que va del año.
1: Amigo de Pipe.
0: Bueno. Y el VAR, Lucas Novelli. Suma. No. Y Lucas Novelli están en el VAR. Están preservando, me cuentan, a Ramírez por si hay River Racing. Oh. En semi o para la final.
1: ¿A quién preferís, Riquidazo, en la semi? ¿A Central o a Racing?
0: Primero pasen, ¿no?
2: Y a Racing hoy. Como está Central, Central está muy bien, Di María, todo el equipo de Central. Prefiero a Racing.
1: Y está Pejerrey. Encima hay una historia, ¿no? De River muy favorable con Racing. Está, ¿no?
2: Seta, ¿no? Por eso. Por eso. ¿Puedo mandar un saludo a Fabián Lobato? Que nos está escuchando.
1: Amigo grande de San Telmo.
2: Sí, vos sabés que yo estoy peleado, muy peleado con él, pero me mandó un mensaje, está escuchando, no, lo nombro. Más allá que estoy peleado mal con Lobato, pero bueno, no importa.
1: ¿Cómo vas a estar peleado con Lobato?
2: Me debe un café, no me lo paga. Pero bueno,
1: yo a Lobato le voy a contar una historia, Ricky. A mí en el 97, Ricky Siocia me manda a cubrir las reuniones del ascenso. Y yo iba los martes a la divisional del Nacional B. Escuchá, Tari, cómo empecé en el periodismo yo. Los miércoles era la primera C. Los jueves era la primera B metropolitana y los viernes la D. Yo iba a las reuniones, no solo a ver las reuniones, los tipos no podían pagar la policía, llamaban a Grondón. Era ser dirigente del ascenso en esos tiempos. Mirá, te lo digo y me conmuevo. Era un laburo vocacional, porque no tenían un mango los clubes. Y verdad, los viernes, si no pagaban la policía, no podían jugar el partido. Y ahí conocí a Carlos Ríos, que ya no está, dirigente de San Telmo, y a Fabián Lobato, que era un pichoncito, un pibito, que iba a aprender. Y hoy Lobato es alguien de juveniles de AFA, aquel que acredita que Gentili es el quinto goleador histórico de las inferiores de San Telmo.
0: Por favor.
1: Pero sobre todo una
3: gran
1: persona. Ya
3: empezamos a desconfiar de Lobato.
1: Con la que no podés estar peleado, Riquidazo.
2: Bueno, ya lo voy a arreglar, pero bueno, no me hagas caso. Voy a contar por qué me escribió, porque nosotros hablamos de Beltrán, de que sea sparring y estas cuestiones, cuarto arquero, y me dice, pues nosotros hablamos del Mundial de Qatar, y me manda la captura del arquero Máximo Leguizamón de Tigre, que está en inferiores, viajará confirmando con la selección al Mundial cómo está sparring, y dice, no nos olvidemos que la última vez, ¿qué es lo que pasó? Claro, cuando fue el arquero que vos mencionabas, Gómez de Tigre, Gómez Hert, salió campeón Argentina. Entonces el pibe ya anuncia el Instagram, en su historia de Instagram, este anuncio de que va a hacer sparring también con la selección.
1: O sea que la va por ahí.
2: Claro, cuando fue el de Tigre en su momento, Hert salió campeón. Bueno, puede repetirse.
1: Buen detalle. Bueno, Ricky, para el miércoles, ¿otra vez indescifrable el equipo? ¿Vos esperabas a Mesa titular?
2: No. Para mí, mirá, no veo muchos cambios. Para mí es, si hay el cambio que puede presentarse, es la salida de Galván y el ingreso de Juanfer en la mitad de la cancha para que jueguen Maxi Mesa y Juanfer juntos. Uh-huh. Y después pongo en duda a Colidio. Después lo de ayer de Colidio, yo creo que tal vez Salas o Freitas ocupan ese lugar. Después no veo más cambios.
1: Es tirar la moneda un poco, ¿no? Entre Salas, Freitas, Colidio.
3: Por eso, a mí me parece, perdón, Ricky, ¿no? Que River es...
2: ¿Por qué me pedís perdón?
3: No, bueno, pues nada, no importa. Bueno, después
0: te pedís perdón a todo el mundo al final, vos. ¿Qué te pasa?
3: A lo que voy es, River presenta tan poca confiabilidad que hoy mismo le preguntás a Rosario Central o a Racing, ¿a quién preferís? Y vos decís, bueno, mirá, dame al River que no puede resolver los partidos. O dame al River que tiene esta circunstancia en donde te hace un gol en el último minuto, el arquero te ataja tres penales. ¿Viste? Es como River, no se la termina de creer River mismo. Yo decía con el Bambino, cuando estábamos hablando con el Bambino, Vela, no se puede subir al viento de cola.
1: No, le falta un jugador desequilibrante no, también,
3: pero,
1: ¿no?
3: Pero no
1: creo se, que lo reconoce, Chacho,
3: Hugo,
1: eso.
3: Pero no se puede subir a la buena. La buena le viene y él no... Y
1: la buena es la energía, ¿no? Claro. Es ganar en el último minuto. Eso te tiene que envalentonar.
3: Tomá. Da, claro, bueno, pero viene la una.
2: Pero ese viento de cola, Nacho, viene ya desde Brasil, desde Venezuela.
3: Claro, bueno, no, por eso digo, por eso. Digo, no, subite. Bueno,
2: pero pará, vamos. Yo creo que el hincha de River, que es realista y lo sabemos, Nacho, porque nosotros vamos a la cancha y le vivimos como el hincha, sabe que en algún momento la moneda va a caer para el otro lado, que el viento te va a venir en contra y la de Juanfer no te va a entrar, la de Salas no te va a entrar, el arquero no va a atajar los penales y ahí se terminó el cuento. Porque hasta acá todo muy lindo y está todo, porque siempre cae la moneda del mismo lado, pero esto puede ser el miércoles, a lo mejor. Como fue con Atlético Tucumán, que no te salió, puede ser el miércoles que no le salga. O si no, después. Pero, qué sé yo, que River salga... A ver, vamos a ser sinceros. No, nadie se cree que este River de verdad puede salir campeón. Vamos a ser sinceros. Yo no le miento a los oyentes. Es difícil que River salga campeón jugando así. ¿Cómo hace? Porque,
3: no, claro, sí. Pero por eso digo, en la poca confiabilidad... te puede dar que ponele que el miércoles tenga un buen partido y gane bien, y la semifinal la juegue con Rosario y diga, bueno, y pega otro partido bueno. Digo, por eso digo, en la falta de confiabilidad, nosotros suponemos que el miércoles nos vamos a encontrar con un trámite de partido similar al de Aldo Civi, similar al Atlético Tucumán, similar al de ayer.
2: No, Gimnasia juega bien, ¿eh?
3: Bueno, por eso digo...
2: Gimnasia juega ordenado, Pata Pereira lo hace jugar, tiene jugadores con buen pie, Nacho Fernández está bien, Marro Chelotto está bien, tiene delanteros interesantes, ojo, ojo el miércoles.
3: Por eso
2: digo... El tema es que River, vos decís, no se la cree, pero no tiene con qué... ¿Con qué se la va a creer?
3: No, está bien, pero Ricky, digo, hay jugadores que tienen un nombre... A ver, para mí, hasta ahora, me parece que Aníbal Moreno es un 5 normal. Pero no es un negado.
1: ¿Coincidís?
3: Me parece que es normal.
1: ¿Hasta acá te parece normal lo de Moreno a vos, Ricky?
2: A ver, se destaca por este contexto de River, que están todos bajos y parece que Moreno es el mejor, o uno de los mejores. En el podio están Acuña, Beltrán y después lo pones a Moreno. Sí. O ráfagas, no sé, no. Como ayer las de Juanfer. Va, Juanfer ayer ráfaga. Juanfer tiró al centro, fue gol. Y después quedó el gesto con los hinchas y eso que protestaba con el árbitro, pero tampoco jugó bien Juanfer, no fue determinante. Para mí jugó mejor en Venezuela que acá, que ayer Juanfer. Pero
1: ayer jugó bien Acuña, ayer jugó bien el arquero. Los centrales se mandan una por partido o dos.
2: Rivero, bueno, mirá el detalle. Rivero, que había sido un jugador convocado por Scaloni, no lo puso ni dentro de los 55. Rivero no está en la lista. No. Sí está Aníbal Moreno, por ejemplo.
1: Y había sido convocado hace poco.
0: Ricky.
2: ¿Sí?
0: Ricky, sí. En la discusión del árbitro, cuando Acuña le recrimina a Juanfer que vaya con más ímpetu o que reclame algo puntual y Juanfer le responde, ¿no hay ahí una imagen de cómo hoy está el vestuario por ahí con un Juanfer que quedó como resabio de Gallardo y una Acuña que se embandera con el nuevo proceso del Chacho Coudet? ¿Hay ahí un punto de cómo está el vestuario hoy con Juanfer y Acuña por otro lado?
2: ¿O no? Puede ser, yo no, la verdad que puede ser, está buena tu mirada, ¿no? Yo no la vi por otro lado, como que Juanfer, la verdad es la primera vez que se mostró como capitán, como diciendo, salí que le hablo yo al árbitro, como capitán fue y le gritó a los hinchas, como capitán tomó ese rol ayer lo vi como capitán, pero puede ser eso también, que la interna, o sea, Acuña también tuvo otras discusiones con otros árbitros final de partido, pero puede ser, a ver, yo lo he contado acá, en River no están peleados, pero no son todos amigos dentro del vestuario, esa es la realidad.
1: Y estaba enojado Juanfer, a mí me gustan los jugadores así que están calientes, yo creo que el enojo de Juanfer un poco tiene que ver con no sentirse querido. No siente que Chacho no lo prioriza.
2: Valorado.
1: No se siente valorado. Esa palabra me gusta más, valorado. Me parece que siente que Chacho no lo prioriza porque busca otra manera. Y la manera de Chacho, el que cayó mucho en su nivel, y es inexplicable que juegue titular todos los partidos, es Galván, chicos. Galván hace 6 o 7 partidos que cayó.
3: No gravita.
1: Es más, te diría que Galván jugó mejor en el comienzo de año con Gallardo desde que llegó Cobés. Sí,
0: es el cambio que se impone, Quintero por Galván.
2: Bueno, por eso decía, para mí es el cambio, uno de los cambios para el miércoles, pero el problema de River está ahí, en la generación de juego de esos volantes que pone delante de la línea de 5, del volante central, quiero decir, del 5, porque Zubiabre, Galván, Kendry Páez cuando entra, o el que juegue, no termina de convencer, porque a veces le da por... Galopo entró Zubiabre, entró Galván, Kendry Páez, juegan todos y ninguno se gana el puesto ahí.
1: Totalmente. Bueno, vamos a abrir Planóvalo, y queda algo más de River y tenemos que volver con el Turco para más cosas de Boca. 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
1: Bueno, Walter. ¿Cómo estás, Walterio?
5: Muy bien.
1: ¿Cómo estuvo el fin de semana?
5: Gran fin de semana.
1: Es en las termas, ganó Werner.
5: Ganó Mariano. Mucho, o sea, no me quiere, pero bueno.
1: ¿No te quiere?
5: No, está enojado.
3: Como Lobato con Dazo.
1: ¿Le pegaste un chito? No,
5: le descubrí que se había peleado con su mecánico, en realidad con su motorista, con Roddy Agudo en su momento.
1: Hay mucho chimento en el TC, mucho quilombo.
5: Sí, hay, siempre hay. Bueno, ganó Mariano Werner, le ganó a Rossi, que fue segundo.
1: Matías.
5: Y a Lambiris, que fue tercero. Pero quiero hoy traer este recuerdo.
1: A ver.
5: Hoy se cumplen 2 años del fallecimiento de quien es para muchos uno de los 5 mejores pilotos de la historia del automovilismo argentino, que es Juan María Traverso. En un momento determinado, un tal Nasif Estéfano, Traverso corría en el turismo de carretera con un Torino de color naranja y tenía pintado el número 71 a los costados. Nasif Estéfano le dijo a los dueños de la terminal Ford, en ese momento oficial, Eli Gradassi.
1: Justo como que quedamos con Planóvalo.
5: Bueno, mira, justo. Le dijo: hay que romper la hegemonía de los 2 pilotos. Somos Gradassi y yo.
1: Pirín Gradassi.
5: Sumemos a un tercero. Tengo buen ojo, va a ser el mejor piloto de la historia. Lo convencen a los responsables de Ford y el equipo oficial Ford pasa a ser Estéfano, Gradassi, Traverso. Con la desgracia que se mata en la vuelta de Concepción del Uruguay, Concepción de Tucumán, de donde él era oriundo, Estéfano. Y quedan Gradassi y Traverso. Traverso dijo siempre que todo lo que aprendió del turismo carretera y de su manejo lo aprendió de Héctor Luis Gradassi, que ganó 4 campeonatos de turismo de carretera en la década del 70. Traverso era el que te mataba en la pista, ganó 6 campeonatos de turismo de carretera, 7 de TC2000 y 3 de Top Race. Es el tipo que más campeonatos tiene en el automovilismo argentino. Ganó 3 con Chevrolet y 3 con Ford en el TC. Ganó 6 con Renault y 1 con Peugeot en el TC2000. Ganó 2 con Mercedes y 1 con BMW en el Top Race. Un tipo muy visceral, que no se callaba nada, que, como dijo un día, abriendo la puerta de su motorhome, me vuelvo a Ramallo porque no corro nunca más, se volvió y no corrió nunca más, es el tipo que se peleaba en la pista con Luis Rubén Di Palma, pero que después iban a comer juntos.
1: Impresionante, el loco Luis.
5: Es el tipo que en un momento dijo, no puedo correr más porque no puedo competir contra los hijos de lo que competía yo, en esas peleas con Marcos, que le decía a Marcos y a Patricio las rubias.
1: La voy a cagar a trompada, ¿viste ese video? Claro.
5: Y ese
1: a Tres Percos le pregunta, ¿qué le vas a hacer?
3: Es un pendejo de mierda.
1: ¿Lo vas a denunciar? No, lo voy a cagar a trompada.
5: Traverso es el que un día se enoja feo en Río Cuarto con Ponce de León. Es más, yo tengo una gran relación con Ponce de León. Y es el día de hoy que sigue estigmatizado por esa situación con Traverso en Río Cuarto. Y bueno, marcó una época Traverso. Traverso divide aguas, sí, divide aguas. Están los que son traversistas y los que son antitraverso. Traverso, aparte, tuvo 1000 historias que no tienen que ver con el automovilismo.
1: Es amigo de Chabrán.
5: Muy amigo.
1: Chabrán le bancaba el auto con Oca en el turismo carretera.
5: El último.
1: Igual él brilla con la fuego en el TC2000.
5: No, bueno. Es más, voy a contarte una cosa.
6: El auto violeta.
5: Ese era el de Oca.
1: Ese era el de Chabrán.
6: Claro. Creo que era Ford o Chevrolet.
5: No, era ambas. Primero fue uno y después fue otro. Porque él cambia de marca y con las dos sale campeón. Ahora, vos fíjate esto. se da una situación con la Renault Fuego. Él corría con la Renault Fuego. Era blanca. Uh-huh. Entonces, en un momento determinado, por el auspicio de una marca de jeans,
1: Lee,
5: va a, no sé si sigue existiendo, parece que no.
1: No.
5: Bueno, va a un color negro. Ganaba y la gente iba los lunes a las concesionarias a pedir la Fuego Negra.
1: Impresionante.
5: Y Renault tuvo que hacer Renault Fuego Negra porque, bueno, esto le pasaba lo mismo a Cocho López cuando ganaba con el Regata.
1: Claro.
5: El famoso Regata vencedor.
1: Cocho corrió con un Regata.
5: Fue campeón con el Regata vencedor.
1: El TC2000 en ese comienzo tenía al loco Luis Rubén Di Palma, que corría con el auto de 4370. El auto dorado, ¿te acordás?
5: Sí, el 2500.
1: Tenía Jorge Omar del Río.
5: Crack.
1: Tenía Yoyo Maldonado, Cocho, sí, López.
5: Tito Besone, René Zanata.
6: Urresta Vizcaya.
5: En el TC. Monguzzi. Tenía miles de pilotos. Pablo Peón, sí. Miguel Ángel Guerra.
1: Guerra también.
5: Mil pilotos. El Toto Chegaray. Mil pilotos de mucho nivel. Que aparte,
1: o sea, nunca el TC2000 fue aquello.
6: Sí, el álbum de Lolé, el álbum de automovilismo.
5: Mirá.
6: O sea, yo junté la figurita. Mirá, yo me acuerdo de Tito Besone. Sí, sí.
1: Impresionante. Impresionante.
5: Bueno, y una cosa para terminar. Sí. Vos mirá lo que es el destino. Un 11 de mayo, él se mata. En realidad se muere, en realidad, después de una enfermedad. Y un 11 de mayo, pero el 2003, Pato Di Palma gana en Buenos Aires, por primera vez, con un auto que había hecho el padre antes de que se cayera el helicóptero, un Torino. Y bueno, con toda una historia que tenía que ver con ese auto, el mismo día, por supuesto, muchos años antes, con la rivalidad que existió entre Traverso y Di Palma. Uh-huh. Pero más allá de la rivalidad, ya en algún momento vamos a dedicarle un capítulo al Loco Luis, que fue uno de los tipos más generosos que tuvo el automovilismo en la Argentina.
1: Bien, Walter.
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1: Nos estamos yendo, Turco, lo último que te quede de Boca. Vos también presagías cambios, como dice Augusto, 4, dijiste. 4 cambios. ¿Pero lo ves salir a Milton Delgado?
8: Y puede ser, la verdad que puede ser. Viene teniendo rendimientos flojos el juvenil de Boca. Yo no descarto lo de Belmonte. Ander Herrera para mí se mete en el lugar de Acacíbar. Veremos si mantiene a Milton Jiménez, si lo mantiene a Merentiel. Bueno, Cavani hoy volvió a trabajar a la par de sus compañeros. Uh-huh. Yo no lo veo como titular, pero veremos si va al banco el suplente.
3: ¿Hay algún artista invitado? ¿Alguna estrella internacional que vaya a la cancha?
0: Turco, seguro, van siempre a ver
1: a
0: Boca.
1: A nadie.
0: La bombonera es única.
1: No inviten a nadie, Turco.
8: Envidioso.
3: No invita a nadie. No le quita años a su vida.
1: Abrazo, Turquito.
8: Abrazo.
1: Ricky, la última, la del estribo.
2: Va a ser convocado y concentra después de muchísimo tiempo Armani como arquero suplente.
1: ¿Se va a Colombia, Armani?
2: Después del Mundial, yo creo que se retira en River.
1: Ah, mira, buen dato. Abrazo grande, Ricky.
2: Abrazo monumental.
1: Abrazo monumental. Nos estamos yendo, gran programa, gran fútbol 910. Mañana, después de Argentinos Huracán, Quique. El miércoles, desde el Monumental, después de River Gimnasia. Jueves, viernes, toda la compañía a pleno acá. Gracias, Quique Pendaz. Gracias, Walter Zafarian. Gracias, Luquita Sánchez. Acá llega mi amigo Gustavo Sima.
9: ¿Cómo va, Hugo? ¿Todo bien?
1: Qué fiesta, qué épica de San Lorenzo, ¿eh?
9: Impresionante.
1: Vos que sos muy sanlorencista, ¿eh?
9: Qué bárbaro. No, yo soy de todos los equipos.
1: Pero vos estuviste en el equipo de desafío.
9: Estuve en el equipo de
1: todos
9: desafío.
1: Todos participamos del equipo de desafío.
9: Meritorio lo de San Lorenzo, realmente. Estar a penitas cerca de la epopeya. Yo creo que el sobrenombre del apodo de San Lorenzo, de Forzoso,
1: los Forzosos de Almagro,
9: Le queda bien a este equipo de Álvarez.
1: Sí, buena decisión de Sergio Constantino, creo, de haberlo elegido a Álvarez, porque en Álvarez se ve docencia y decencia.
9: Sin duda, sí,
1: señor. Valores muy interesantes de un técnico práctico, que empieza a entender bien, uh-huh, el partido, que potencia futbolistas, porque ha ampliado a este plantel joven de San Lorenzo.
9: Sí, señor.
1: Me parece que hay un plantel que tira para adelante. Mirá lo bien que hizo San Lorenzo en conservar a Romagna, por ejemplo.
9: Sí.
1: Lo patrón que se volvió Romagna.
9: Y lástima que se lesionó el Pibe Hernández, que también era... Sí.
1: Y lo valorizado que es Romagna hoy. Uh-huh. ¿Vos tenés que no le van a venir a buscar a Romagna a San Lorenzo en este mercado?
9: Olvidate.
1: Y eso se lo debe a la dirigencia de San Lorenzo,
9: respetar.
1: Que supo blindarlo. Así que supo
9: es.
1: Blindarlo.
9: Así es.
1: Bueno, te mando un abrazo. Llega Yudica, sí, viene.
9: Cierra el bar y está
1: exactamente.
9: Está
1: acá. Y le hacemos el aguante. Nosotros volvemos mañana. Un abrazo grande.

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River. Sube y abre en 15 minutos y medio de 17. La manda más atrás para Rivero. Rivero combina. La va tirando para Moreno. Se viene River traído por Moreno. Moreno desde el fondo. Moreno para Rivero. Ya se apuran los hinchas de River para decir que no quede ni uno solo. La tiene Sube y abre. Pero todavía falta, muchachos. Tres dedos. La cambió Sube y abre. Sube y abre para Moreno. Moreno combina por abajo a la derecha con Quintero. Va a meter el centro Quintero. El centro de Quintero. Entra Montiel. ¡Gol! ¡Gol! ¡Gol! ¡De River, de River! ¡Gol! ¡Gol! ¡De River, de River! ¡Quintero, Quintero! ¡Apareció el héroe de Madrid! ¡Desde la derecha! ¡Levantó el centro! ¡Entraban todos por adentro! ¡Creo que nadie llegó a tocarla! ¡El centro de zurda de Quintero! ¡La pelota pitó! ¡Y se metió contra el palo derecho de Gil! ¡Que metió un manotazo al aire! ¡Y no pudo detener el envión de River! ¡Quintero! ¡Juan Fernando primero Quintero! ¡El rey de River! ¡Cuando entraba Montiel! ¡Lo propio Salas y Martínez cuarta! ¡La pelota picó entre todos ellos! ¡Y se metió! ¡Y River está vivo! ¡Y se terminó el segundo!

0: mano a mano han quedado de Ritis y Beltrán. Se mueve confiado Beltrán. Toma poca carrera de Ritis. Va de Ritis. Le pegó. Palo y afuera. Palo y afuera. Ganó River por penales. Un partido infartante. Explota el Monumental. Se parten dos. Lo que eran reproches terminan siendo gritos de victoria. Nunca hay que darlo por muerto a River. Nunca hay que darlo por vencido a River. Por penales River. Por penales pasa a los cuartos de final. Empató 2-2 en el tiempo regular y en el suplementario. Y San Lorenzo, que tuvo dos veces en la definición por penales la chance de eliminar a River, se queda sin nada. Ha ganado River. Las manos de Beltrán para tapar los penales. Y River, adentro de los cuartos de final, festejan los jugadores. Lo suben en anda a Beltrán, arquerito por la edad, arquerazo por las condiciones. El Monumental se abraza a la ilusión del campeonato.
1: Muy buenas noches, bienvenidos a otra semana más en Acá y Buen Fútbol, el programa líder de la medianoche, líder de las noches de la radiofonía argentina, en la radio del Mundial, en Radio La Red. 10 minutos pasadas las 12 de la noche, arrancamos con este envío nocturno extraordinario con la mesa completa. Gallego, ¿cómo estás?
2: Hola, buenas noches.
1: ¿Todo tranquilo?
2: Triste, triste.
1: Ahora vamos a hablar de toda esta locura que pasó este fin de semana, no solamente con River. Y pasé el relato de Gentili porque le dice a la gente, esperen un poco para putear, esperen que termine, todavía no terminó, y justo viene el gol. Esas cosas que tienen los relatores, viste que estos de repente se les abre un canal de iluminación, y lo dijo justo antes de que termine el partido, fue increíble, justo antes del gol. Por eso quería repetir el relato de Leo. ¿Qué haces? ¿Cómo andas, Facu?
3: ¿Cómo va, Mariano? Buenas noches para vos, para todo el equipo.
1: ¿Fuiste?
3: ¿Cómo andás?
1: Mamá.
3: No.
1: Encubierto.
3: No estuve. Desde casa.
1: Bueno, ahora vamos a hablar, por supuesto, Facu golpeado. Tengo dos hombres golpeados. No así Matute, que está pletórico, con muchos anillos, muchos tatuajes y muchas cosas locas en el pelo. ¿Feliz, Matute?
4: Obvio, siempre feliz.
1: Siempre feliz. Muy bien. No creo que después del Superclásico no estabas tan feliz. ¿Cómo estás, Matute, hoy?
4: Bueno, Mariano, buenas equipos y a toda la comunidad. Muy bien, por suerte, para hablar de lo que se viene, pues ya se vienen los cuartos de final con árbitros confirmados.
1: Ya está, se arranca hoy la fecha, ¿eh? Hoy arranca, tenemos los árbitros, tenemos todo. Mamá, qué frenesí. Hasta el Mundial este es un frenesí imparable, ¿eh? Y después viene el Mundial, o sea que todo junto, adentro de esta maremoto, estamos nosotros todas las medianoche hasta las 2 de la mañana, momento en que llegue el Cali. Fidalgo, ¿cómo estás, Ger?
5: Hola, Marian, muy buena noche para vos, para todo el equipo y para las 1.500 personas que nos acompañan a esta hora en nuestra querida comunidad.
1: Cargadito el streaming, nos dejó Balazones, muy bien, y bueno, pues hay mucho tema para cortar, ¿eh? Sí. Hay mucha gente que quiere escuchar al Gallego, mucha gente que quiere escuchar a Nico, lo haces.
6: ¿Qué tal, Marian?
1: ¿Cómo estás, Niki?
6: Bien, feliz con el triunfo de Gimnasia.
1: Hoy es noche para polémica, para vos.
6: Ahora vendanse ustedes, ¿eh? Ahora vamos al Monumental nosotros y agárrense.
1: Hoy es una noche que lucir, es noche para polémica, todas van al asador.
6: No, agárrense.
1: Todas las jugadas al asador, en todos los partidos hay jugadas para el asador.
6: Agárrense de la mano porque si algo tiene Gimnasia a diferencia de San Lorenzo es que...
1: ¿Qué?
6: Puedo decir una...
7: Cuidado.
6: En realidad no es una mala palabra.
7: Cuidado.
6: No es una mala palabra. Es algo... Tiene las pelotas bien puestas, Gimnasia. Y si va ganando sobre la hora,
7: no lo va a perder. ¿Por qué no ganaron en la plata en el 95?
6: Y si va ganando sobre la hora, no lo va a perder.
7: ¿Por qué no ganaron en la plata?
1: Claro, hubiera salido campeón.
6: Estoy hablando de este Gimnasia.
1: Bueno, que
3: lo hubiera usado en la boca, Nico.
1: Escucha, muy bien. ¿Cómo?
6: Eso es otra cosa. Fui a trabajar.
1: Fue a la boca. Muy bien la piedra.
6: A la boca, ¿querés que te cuente que fue a la boca?
1: A la boca. A la boca, vamos, entre. Muy bien. Y voy a saludar al Pope de esta mesa, al hombre que ahora se ha recortado el cabello en los costados. Entonces el jopo le queda más alto y lo hace como más estilizado. Muy bien ese corte de pelo que metió el señor Gustavo Sima.
8: ¿Qué tal? ¿Cómo les va? Gracias por esta presentación.
1: Merecida.
8: Dignísimo lo de San Lorenzo.
1: Más que dignísimo.
8: Impresionante lo del conjunto de Gustavo Álvarez. Y en lo institucional, lo que se viene, las elecciones, y le faltó muy poquito realmente para transformarse en una proeza de San Lorenzo.
1: Con 10 jugadores todo el partido. Pero en cancha de River en un mata-mata.
8: Recién bueno, decía
1: y el con... arquero que fue a las figuras se come ese gol increíble porque increíble. Dios tenía preparado algo para Juanfer Quintero.
8: No, increíble. Balazone recién estaba charlando aquí con nosotros y decíamos, los apodos para San Lorenzo de otros tiempos le queda perfecto a esto que vimos ayer, a esta manifestación futbolística. Los camboyanos, los forzosos de Almagro, los gauchos de Boedo, todos quedan exactos para este momento de San Lorenzo de Almagro. Los caras sucias para los más pibes, por más que hayan fallado la chance en el penal. Pero este ciclón realmente se va con la frente en alto de este torneo.
1: Me gusta que empecemos y invirtamos la carga de la prueba, como dicen en el derecho, porque la verdad que merece un párrafo aparte lo de San Lorenzo. Yo sé que los partidos hay que cerrarlos, y si vos tenés a Juanfer Quintero, es el único que tenés que marcar es a Juanfer Quintero, porque la verdad que entre Juanfer Quintero y Acuña...
2: Eso es lo que quería decir.
1: Ah.
2: Que eso no es problema de los jugadores. Eso es problema del entrenador. El entrenador tiene que tomar decisiones. Yo vuelvo siempre con Timoteo, porque me acuerdo
1: de señor.
2: Que me decía, tenés que marcar a Julián Camino. ¿Cómo voy a marcar yo a Julián Camino? Carlos, si yo juego delantero, Julián Camino lo va a marcar a usted también. Pero usted marque a Julián Camino porque va a ser la solución para que nosotros nos llevemos un buen resultado. Terminó la conferencia de prensa. Timoteo dijo, muy bien, Gallego González, porque cumplió la función que le dije, marcar a Camino. No me felicito porque había atacado, porque había cumplido una función. Yo creo que el técnico tuvo dos oportunidades durante el partido de ponerle un hombre cerca a Quintero para que lo marque, para que no pueda levantar la pelota.
8: Pero a veces es difícil también, Galle.
1: Fundamental que
8: el tipo se te mueve, tiene una pegada.
2: No,
8: que se mueva. Y con uno menos.
2: Y bueno, que se mueva, está bien. Y sí, van a ser dos menos para San Lorenzo y uno menos para River. Tenían que estar uno al lado de quien
1: que podía.
2: Todas las jugadas que fueron
1: aparte, el único
2: las conclusiones
1: lúcido, el único lúcido adentro de la cancha, Eli Acuña, ¿no? Acuña jugó un partido para ganarse su lugar en el Mundial.
2: Sí, pero San Lorenzo puso la cara. Dios,
6: igual San Lorenzo
2: entrega,
6: jugó con uno menos
1: entrega,
6: todo el partido.
1: Entrega, porque vos podés tener entrega y luchar hasta el último minuto. Hizo dos goles con 10 hombres, querido.
6: No, espectacular. Hizo
2: un golazo. Muy bien, todo lo que hicieron los pibes, muy bien.
6: Romaña, muy bien.
2: Y cosas del entrenador muy buenas también que hizo durante el partido. Pero yo creo.
1: Otra vez volvió a sacar a un jugador que puso.
2: Por
1: eso. Claro, eso.
8: Auli. Bueno. ¿Y qué le decimos a Reali? La pucha. ¿Cómo queda? Yo,
6: para mí quizás, por no saber marcar, ¿no? No es,
1: sí, puede
6: no
1: ser.
8: Pero ¿sabes por qué también? Porque está distorsionado el tema del reglamento. Si vos al día anterior ves que un tipo se lanza en plancha de manera salvaje y ni siquiera le sacan tarjeta amarilla, ni siquiera hay una revisión del VAR, que sigue todo.
1: Estás hablando?
8: Pero la de Ayrton Costa. Realmente es inadmisible.
3: Mismo en el partido hay una plancha de Salas a Romaña que para mí es con la misma violencia y la de Salas pasó.
1: Pasó, es verdad. Esa fue muy fuerte. Yo pensé
3: para mí fue más fuerte la de Salas que venía, la de Real. Y lo que tenía Real es que va de atrás.
1: Va de atrás,
3: muy verde. Para mí la de Salas tiene más violencia, más fuerza, quiero decir.
1: Y también la diferencia de físico.
3: Real está en mitad de cancha, de visitante, la cancha de River. Salas es un cruce. Para mí es más fuerte la de Salas. Pero bueno,
1: y Salas se regaló. ¿Cómo se llama el que entró en el segundo tiempo, el marcador central? Entró Corujo.
8: Guzmán Corujo.
1: Se lo lleva Salas a Corujo porque el arquero está agachado en flexión esperando un cabezazo. El arquero está agachado en flexión en el medio del arco. ¿Lo vieron la jugada varias veces? Yo la vi 158 millones de veces, ¿no? Por gallina. Pero el arquero está en flexión, agachado en el medio del arco, ojos bien abiertos, esperando el cabezazo. Cuando la pelota da la curva, Salas se lo lleva a ese Corujo. No salta a cabecear, ¿entendés? O sea, la pelota pica y ya una vez que pica, que viene con el veneno que le pega a Juanfer, pica y sale con top spin, dirían en el tenis.
3: Cuando ¿entendés? Pica hace el efecto para
1: cuando adentro. Exactamente, hace el efecto, se le sube y el arquero ya estaba cogido.
3: Hay un tema, perdón, Mariano, ¿no? Entre todas las palabras.
8: Tiene una velocidad que te impide
6: en buen castizo, lo dijiste.
1: En buen castizo.
3: Quiero rescatar de todas las cosas que estuvieron diciendo, empezando por lo de Gustavo, que habla de los equipos históricos de San Lorenzo. Sí. Y hoy recién nombramos a Corujo, recién nombramos a Reali, a Gulli, a Herrera. Vos fijate los nombres. Porque los equipos de que nombró Gustavo había jugadores de lustre, ídolos de San Lorenzo. Sí. Hoy San Lorenzo juega con lo que tiene y con lo que
1: con
3: puede.
1: Con lo que puede. Con lo
3: porque
1: que
3: estos
1: puede.
3: Chicos, que por más que ponen la cara...
1: Los nervios que tenía...
3: Y con algunos entraron con miedo, nerviosos, porque es normal, porque tienen 10 partidos en primera, están jugando en el Monumental con 90.000 personas.
2: Se notó en los penales.
1: En los penales.
3: También el tiempo extra porque querían dar pases y lo dan al lateral o lo dan
1: pero
3: mal.
1: Estaban agotados, sí. Chicos, jugar con 10. Bueno, una cancha de River. Eso, una cancha que mide 110 metros de largo. 10 metros más que toda la cancha.
3: Vos no vas a salir campeón con Corujo, por más de que entró y pateó el penal, y con los chicos de las inferiores. Estos chicos que debutan y que están ahora en San Lorenzo, por más de que lo están haciendo de la mejor manera que pueden y tienen condiciones, en otro momento de
1: no
3: San
1: podía
3: Lorenzo,
1: haber pateado otro.
3: En otro momento de San Lorenzo, estos chicos no están jugando en San Lorenzo.
1: En primera. ¿Sabes
3: lo que pasa? ¿Puedes decir que Peruzzi le gana el puesto a Mercier, por ejemplo?
1: No,
6: no, pero a Pipo, bueno, ¿sabes para mí?
3: A mí me gusta a eso quiero ir.
1: Pero fue a patear el penal.
6: ¿Sabes cuál fue
1: el
6: error?
1: Estaba aterrorizado, estaba con mucha responsabilidad.
3: Pero Mariano, va de la mano con lo que yo digo.
1: Vos te das cuenta, Freita.
6: Bueno, eso te iba a decir, es Freita también. Sí, pero si Freita erra, hubiéramos dicho, ¿cómo va a patear Freitas el sexto penal?
1: La puso en el ángulo.
6: Lo que yo quiero decir que para mí el peor error que cometieron en la tanda de penales lo cometió el técnico de River, Eduardo Caudet, eligiendo a Galopo como segundo pateador y encima Galopo,
1: tengo Galopo
6: orgulloso
1: tengo,
6: y con su ego de patear de la misma manera con la que se le armó un lío bárbaro. Entonces digo, hoy no estamos hablando de lo que hizo Caudet porque River ganó, pero claro, lo que hizo Caudet fue un error garrafal, poner a... O sea, no sé, él no supo lo que pasó con Independiente Rivadavia por Copa Argentina.
1: Eso lo hablábamos con mi hijo.
6: ¿Cómo puede ser? Nadie le dijo,
1: hay
6: che,
1: alguien
6: chacho,
1: que no le dijo.
6: Segundo, no, mirá Galopo que el monumental. Porque ya cuando lo agarró Galopo.
4: Galopo pateó siempre esto, igual, erró solo dos penales. Los dos con River.
6: Estadística.
4: El Banfield de San Pablo.
6: Sobre sí, eso que yo también lo vi. Erró dos penales. Yo también lo vi, pero justamente él tuvo lío con eso. Porque no es que erró el penal y se terminó. Él erró el penal, después le contestó un hincha.
1: Tuvo un quilombo. Entonces es, vos lo agarrás, el Chacho Cudero tiene que agarrar de. Escuchalo,
6: por más
1: de...
6: como patee vos, rompele el arco.
1: No, rompele en realidad, el arco, en realidad no te... porque no quiero tener un problema por vos. Te voy a dar el cuarto penal.
6: No tendría que haber pateado. No, y si le da la confianza del segundo, no tiene que agarrar de las orejas y decirle, escuchame, ¿vos vas a patear como patea vos o como te voy a decir yo? No, como pateo yo. Entonces no pateas.
5: Claro. Entonces es eso.
1: Y San Lorenzo también. No para, claro. Y el arquero podía haber pateado. El arquero le pega.
4: ¿Podemos hablar de Kendry yendo haciendo mensajitos?
1: El arquero le pega como una mula. Cuando uno habla y hay un tema, nos escuchamos y hablamos. Cuando el arquero que le pega como una mula, no podía haber pateado.
2: Decía que patea tiro libre en las prácticas, que le gusta patear, que patea pateador, muy bien. Sí. Entonces tendría que haberte. Hoy, porque erraron los que erraron, porque si sí, no, porque si sí lo hubieran hecho, hubiéramos dicho que bien patearon los penales. Cosas que pueden haber pasado que no pasaron. Que patear el arquero era una de las posibilidades para mí también.
4: Yo lo que dije antes de que patee el penal, ¿por qué Kendry va haciendo jueguitos con la pelota al punto penal?
5: ¿Está grabado? Es incomparable.
4: No, lo llamo ahora antes que te lo diga. Lo dije en medio de la tribuna. ¿Por qué va haciendo jueguitos
1: Kendry? ¿Por qué le dan para patear a Kendry Páez? Fue yo. Mi hijo directamente.
4: Se levanta la pelota con la mano y la apoya.
1: Dijo que detesta a los jugadores de papel.
2: Pero,
1: mi hijo a los jugadores de papelito los odia.
2: Esas son decisiones que se toman ahí. Porque a vos te dicen, ¿querés patear? A mí en La Plata me dijeron, hay que patear el penal. 0-0 campeón Vélez. Y dije, no lo pateo porque lo voy a errar. Y no lo pateo porque lo voy a errar, no, definición de penal. Penal en el partido.
1: Era penal del partido.
2: Lo pateaba yo.
5: Galle.
2: Vino Chilaver, pateó Chilaver y hizo el gol, campeón Vélez.
5: Galle, esto que hacía Kendry Páez que contaba recién Matute, ¿no puede ser también una forma del futbolista en el momento de lidiar con ese nervio, con esa tensión?
1: Sí, claro.
6: Eso, para mí, descarga. Sí, yo eso no
5: por
6: lo puedo.
5: Por eso pregunta.
2: Sí. Por eso te digo, pero bueno, yo sabía que lo iba a errar. Bien. Entonces dije, no lo voy a patear, porque lo voy a patear. Si estoy sabiendo que voy a ir a patear y lo voy a errar, no lo pateo.
5: Pero eso fue durante los 90.
1: Entonces, muy bien, acá tenés.
5: Acá hay una designación. No. A lo sumo, como decía Nico recién, respecto a
1: Galopo. Bianchi
5: le dio para patear.
1: Bianchi le dio de patear a Álvarez y a Ledesma con la cancha de River y dijo, están para patear. Y dijeron que sí.
2: Dice, ¿quién va a patear los penales?
5: Claro.
2: El entrenador capaz que tomó la decisión.
5: Ah, eso hoy.
1: Y después, ¿y cómo lo durmió Juanfer? ¿Cómo lo durmió Juanfer en el sorteo a Romaña y al arquero, no? Juanfer un pícaro, los otros dos dormilones. Pero dormilones importantes, ¿eh? Sí. Dormieron una nona.
6: Terrible.
1: Empezamos atajando. Le dije,
5: sí, no, hubo algo raro en ese momento.
1: Algo raro, no. Juanfer lo durmió.
5: Pero
1: vos se lo llevó
5: cuenta, ¿no?
1: Claro, sí. Que, está todo al aire.
5: Claro, porque hay un diálogo.
1: Listo,
5: que
1: vamos,
5: Romaña primero Juanfer dice una cosa, después aparece Gil.
1: Juanfer
5: Romaña
1: los hace
5: le pregunta, claro. Pero había ganado Romaña.
3: Romaña es el arco.
5: Claro. Sí. Entonces Romaña le pregunta a Gil y ahí se produce un diálogo entre ellos y hay un cambio.
1: Me voy con Ricky Dazo, 11-23-24-22-22. 11-23-24-22-22. Por supuesto que tenemos Boca, tenemos Racing, tenemos Independiente, mamá, tenemos a Di María, el enorme Di María, que después vamos a hablar de la lista de los 55.
6: Sí.
1: Sí. ¿Cómo no está Di María, boludo? ¿Cómo qué se lástima, baja, ¿no?, Di María de este mundial? Qué la lástima, falta, bueno, que no vas a ser Di María.
8: Pero lo boludo bueno es que la palabra se respeta, ¿no?
1: Sí, muy bien. Pues, sí, pero
6: no quiere Scaloni, no, Mariano. Sí, bueno. No, no. Di María ya está, ya dijo está, que no, y Scaloni ya lo soltó. Chao, listo, ¿no querés estar? Bueno, ahora fue.
1: 11, 23, 24, 22, 22. Si quieren hablar de Di María, de River, de Racing, de Boca. Mamá, lo que pasa en una semana en el mundo Boca, qué locura total. Está Ricky Dazo ya enganchado con nosotros. Ricky, buenas noches, ¿cómo estás?
9: Abrazo monumental, Mariano.
1: Qué semana, Ricky, mamadera, mamadera.
9: La suerte está del lado de River.
1: Qué culo que tiene el Chacho Coudet. ¿Cómo estamos con
9: Brasil,
1: el culo?
9: En Brasil. En Brasil con aquel Bragantino, centro de Silva y el cabezazo frente a Bragantino.
1: Cabezazo de Martínez Cuarta en la última jugada.
9: En Caracas, que lo expulsan a Beltrán, Salas dice, voy al arco yo. Le dijo el Chacho, no, no, va Viña, vos quedate. ¿Y quién hace el gol?
1: Es extraordinario.
9: Es el destino.
1: La había pedido al arco.
8: Y la sonrisa de Kendry Páez, ¿no? Que también se
1: pasó una joda.
9: Y ayer Juanfer tira un centro y es gol, insólito.
1: Y después, pará, pelota, dos match point abajo en los penales. Y el nene se convierte en un ícono. Los chicos lo aman. Tiene cara de superhéroe, parece Buzz Lightyear, el de Toy Story. Un chico que va a la facu, parece una mezcla de Julián Álvarez y Colapinto. ¿Viste esa obra que tiene Colapinto y Julián Álvarez? Ubican esa clase de personajes que son todos blancos, blancos, blancos, blancos, corazón blanco, transparente. Y de repente se tira, pega en el palo, corre por la línea la pelota. Y ahí bendecimos a los hermanos Yang, a Angus Yang y a ICDC, porque esa rotura que está en la línea hace que la pelota pique para afuera y se vaya.
8: Increíble.
2: Le pasa por la espalda.
1: Increíble. Increíble, increíble.
8: ¿Y es verdad lo de que ese arco es de Amadeo Carrizo?
9: Claro, tiene el nombre de Amadeo. Lleva el nombre de Amadeo Carrizo, el arco ese que da la Centenario.
1: ¿Por qué?
9: Que fue el mismo Mariano que Barovero le atajó.
1: Exactamente. ¿Y qué hace el nene cuando vienen a patearle? ¿Cómo se mueve? Se mueve igual los movimientos que hacía Barovero.
6: Tiene unos brazos.
1: Los movimientos que hacía Barovero. Sube un brazo, baja el otro. Cruzo verde como Barovero y festeja con el dedo índice levantado y un solo brazo levantado. Como festejaba Barovero. ¿Quién es su entrenador de arqueros?
6: Barovero.
1: Barovero.
4: Qué lindo abrazo después.
1: Hermoso abrazo después entre el pibe y Barovero.
9: Humildad de los dos. Vos sabés que
6: una obra ganadora.
9: Sí. Tiene Beltrán 21 años, pero uno lo ve y parece un tipo ya grande, ¿no? Sí. Como además, viste, no usa esos peinados raros de los pibes ahora, o platinados, ¿no? ¿Viste? No tiene tatuaje, usa peinado, viste, bien a lo antiguo. Enrique el Antiguo, parece.
1: Totalmente.
9: Pero es el dueño.
6: El raro es él, en realidad, en este momento.
1: Sí, totalmente. Es una rara avis dentro de toda esta parafernalia que usan los futbolistas cada vez más.
9: Bueno, yo lo pude conocer, Mariano, cuando De Micheli lo sube a entrenar con Primera. El pibe ya estudiaba economía en la UADE.
1: Claro.
9: Es un pibe que lo descubrió Tato Montes, entrenador de arquero, sí, del cuerpo técnico de Gallardo. Jugando en los country, lo lleva a la cuarta.
1: Mi hijo jugó contra él en el country, en Santa Bárbara.
9: Claro, mira, bueno, y tiene una madurez, una capacidad. Sé que en algunas cuestiones económicas, él lo está asesorando a algunos jugadores de River en cuanto a inversiones. Mirá la ascendencia que ya tiene dentro del grupo un chico de 21 años, que es muy, muy querido y muy respetado.
1: Muy inteligente cuando declara, mesurado, educado.
8: Y lo de la selección que se dio hoy también.
1: Y lo de la selección, hoy a la mañana.
9: ¿Por qué no
8: totalmente
9: puede ir
8: merecido
9: de tercer arquero? ¿Por qué no puede ir de tercer arquero?
1: Sí, ¿por qué no? Claro que sí, eso lo va a decir.
9: Porque además, él se lo merece por el nivel que está teniendo. Pero esto jugando con las cábalas, que siempre que Argentina salió campeón hubo un arquero del arco de River.
8: Yo lo digo más allá de eso.
1: Yo lo digo con eso. Yo lo llevo, ¿sabés cómo lo llevo? ¿Sabés cómo le pongo el buzo? El 22, vení, nene, le digo, toma, esta la usó La Volpe y la usó Celada.
2: ¿Cómo estará Armani, no?
9: Armani va a ser convocado el miércoles, va a estar convocado dentro de los concentrados, va a ir al banco. Yo creo que el Chacho lo va llevando de a poquito porque la semana siguiente River tiene Copa Sudamericana y tiene que jugar Armani porque está expulsado Beltrán.
1: Sí, señor. En cancha de River juega Armani. Va a ser, por supuesto, recibido como el héroe que es. ¿No?
9: Pero habla muy bien de Armani, que mañana, o que el miércoles, mejor dicho, acepte ir al banco.
1: Claro. Sería así es Armani.
6: Puede pasar cualquier cosa, pero es muy probable que Armani la rompa el miércoles, porque él es un fenómeno. ¿Y qué haces ahí? ¿A quién pones? al pibe Beltrán, que para mí es...
1: Para mí
6: junto con Aranda, el titular de Cordero, junto con Aranda, junto con Palacios, el de Estudiante, es la mejor aparición de fútbol argentino en los últimos años.
1: Para mí es la mejor.
9: Sí.
1: Para mí es la más determinante, mucho más que Aranda, el más determinante, la aparición más rutilante y determinante del fútbol argentino es Beltrán.
8: Y banquemos cuando venga el declive, porque
1: por supuesto,
8: una cuestión lógica de todos los prodigios.
1: Sí, señor, sí, señor. Sí, bueno, cuando salió, a ver, Ricky, no me deje mentir, cuando salió Batalla estaba fichado para el Real Madrid. Uh-huh. Fichado, se iba al Real Madrid. Y después lo terminamos puteando en colores, pobre Batalla.
3: Ya lo mismo pasó con Rivero ahora, de los seis meses pasados, que tuvo un muy buen nivel y está en declive y sigue siendo titular.
1: Exactamente. Ricky,
9: de hecho, Rivero fue convocado por Scaloni en algún partido de fecha FIFA amistoso y ahora no está ni dentro de los 55. No.
3: Sí, por eso quería ejemplificar. Ricky, hablando de Armani, ¿va a seguir después del Mundial? Porque yo tengo entendido que desde Colombia hablaron con el arquero de River.
9: Sí,
1: la esposa quiere
8: volver a Colombia.
9: La esposa quiere volver a Colombia, pero Armani se quiere retirar en River. Uh-huh. Entonces ahí está la puja interna familiar. No sé, yo creo que Armani tiene contrato hasta diciembre. Sí, por lo que yo hasta el día de hoy,
1: con esta aparición.
9: ¿No? Lo quiere respetar.
1: Sí, bueno. Sí, sí. El año pasado ya decía que se volvía... Y dijo, yo me quedo hasta final, a diciembre del 26 que tengo el contrato. No,
9: ahora, Mariano, sí. Yo te escuchaba antes de salir al aire. También hay que reconocer algo de este momento delicado de River. Que Beltrán, gracias a Beltrán y al centro que tiró Juanfer, más allá de la discusión con los hinchas y todo, menos mal que River ganó.
1: Sí, por eso no hablamos todavía. Te estoy esperando a vos para hablar de River. Hablamos de San Lorenzo nada más.
9: Porque si River quedaba eliminado, el tema Juanfer y la manera que pateó el penal Galopo hoy era condenado por el hincha de River.
1: Cochería primero para Coudet, segundo para después lo hay mucho papel, ¿viste? Mucho cosa que no pueden jugar en la primera River, ¿viste? No es que no pueden jugar, es que están, ¿viste? No sé qué pasa con, no pueden dar tres pases seguidos, se asustan. Entró muy bien Vera, empezó muy bien Vera el primer tiempo, dueño de la pelota.
9: Sí, Vera entró. Se nota que le falta ritmo.
1: Exactamente,
9: todavía.
1: Bueno, después
9: a Driussi también, pero.
1: ¿Viste? Pero Driussi se bancó. Driussi jugó 250 minutos, no sé cuánto, y pidiendo la pelota, y yendo. Igual que Juan. Yo cuando entró Juanfer, la verdad te digo, ¿viste? Y ahora estoy viendo el gol. Me parece que el segundo gol se lo come el arquero violentamente, ¿no? Se lo come Beltrán, ¿puede ser? ¿Eh?
6: El segundo de San Lorenzo, ¿no?
1: El segundo.
9: Para mí le pica
1: abajo, al lado del pie.
9: No llega. Porque va a cubrir el primer palo. Él tiene que cubrir el primer palo y después le queda lejos la pelota. A ver, si querés, sí, hay un mínimo porcentaje de responsabilidad, pero no. Es casi inatajable.
1: Yo siento que la verdad que River estaba en la cochería y este chico nos. Juanfer primero. Que lo entiendo perfectamente su reacción. Yo entiendo perfectamente la reacción de Juanfer. Hoy fue un tema nacional. Si Juanfer puteó o no puteó a los hinchas. Si dijo. Juanfer dijo tres veces. Puso... Vamos la concha de su hermana. Vamos. Sí. Dijo tres veces.
9: Yo creo que también ayer se puso la cinta de capitán.
2: Solo. A 10 metros los jugadores de San Lorenzo. Hizo para la izquierda.
1: Estamos viendo el gol de Juanfer. Y estamos viendo la reacción. Vamos la concha de su madre. Vamos la concha de su madre. Gallego indignado porque recibe solo. Solo, nadie que lo marque al tipo que es la mejor pegada del fútbol argentino, ¿viste? Ahí le dice, ahí se puede, lo que se puede interpretar fuerte es cuando se pone el índice en los oídos, ¿no? Cuando hace así, ¿no? Que se toca. Sí, a ver ahora.
2: Pero eso no le va a servir a Quintero para que lo quieran más River, ¿eh? Porque la gente de River, por más que bueno, hizo todo, se va a decir este porque nos puteó este.
9: El hincha de River con Juanfer tiene una relación muy especial.
1: Es una relación,
9: de Madrid,
1: tiene razón.
9: De Madrid para adelante, a Juanfer a estas cosas se le perdona. No,
1: después de eso fue, agarró el primer penal y la rompió el arco.
4: No, además.
9: Pero hay jugadores que sí, el hincha, yo creo que no los tolera más, como Galopo pateando así los penales, Colidio, algunas cuestiones.
1: Colidio, los partidos. Los partidos
9: yo interpreto esto, Mariano. Yo interpreto que acá hay una cuestión que el hincha de River no sanó todavía. Porque la mayoría de estos jugadores por el hincha de River son mirados de reojo por aquella historia que se instaló, para mí no creíble, que le hicieron la cama a Gallardo.
1: No sé si le hicieron la cama, pero por culpa de estos jugadores, piensa el hincha, a ustedes los chiframos porque por culpa suya se fue el ídolo máximo de la historia que tenemos en el club. Eso es el griterío, ¿viste? Y lo chiflada. O sea, vos tenés que rendir siempre bien. Y acá estábamos marchando, nos íbamos con jugando dos tiempos y medio, 120 minutos, con un jugador más en cancha de River. Y nos íbamos en octavos, ¿viste? Otro papelón más en cancha de River era. ¿Cómo no va a putear la gente? Pero claro que la gente se va a poner impaciente y va a decir que se vayan todos. Y bastante cortito fue, porque después lo revertimos con los penales.
9: Sí, porque justo viene el empate, el centro de Juanfer y el gol. Pero yo creo que esa herida con el hincha y los jugadores no va a sanar hasta que no haya ese recambio de jugadores y se vayan aquellos que generaron duda para el hincha. Yo no creo. Yo creo que era un mal momento y también Gallardo, por la cuestión particular en la que vivía, se tenía que ir. Ahora, lo llamativo es que, a ver, Donofrio en la semana había pedido, claro, no insulten, alienten, esperen que termine el partido. Y no, tampoco ni a Donofrio le hicieron caso. Ya,
1: no, hay una irascibilidad que después vamos a hablar del tema porque hizo un editorial muy bueno Farinella hoy en lo de Palacio, en la tira de la diaria de Marcelo Palacio. Marcelo que hizo un silencio de misa en la mesa y se explayó Leo sobre el tema de la irascibilidad y de putear ya antes de que empiecen los partidos. Esto no lo veíamos antes, ¿viste?
8: Sí, el hilo es muy delgado, ¿viste? Y de un lado está el éxito y del otro el fracaso.
3: Y pasa en todas las canchas, ¿eh? ¿Viste? En todos los equipos
1: que se vayan, ¿viste? Jugadores, la concha.
8: No hay paciencia.
1: ¿Cómo es la otra? La de movete, boludo.
3: Viene muy rápido todos.
1: El movete, ¿viste?
4: Que se vayan pero, todos, que fue la que sonó antes.
1: Bueno,
4: ya
1: sé, pero en Boca también, ¿viste?
8: Hola.
1: Muy bravo,
8: no
1: Ricky.
8: La concha a su madre, Mariano, que no juega con nadie.
1: Sí, también.
9: No puede ser también cómo está viviendo el ser humano en la Argentina.
1: Sí, también.
9: Que, viste, muchas veces decíamos, ey, el hincha va a la cancha para descargar todos los problemas que tiene en la casa o en la vida diaria. Y a lo mejor está.
1: Sí, pero aparte ahora está arengado por otra cosa que también los chicos. Hay un montón de otros canales de comunicación,
9: las redes, sí,
1: donde no, viste, todo se acelera, viste.
8: Quizás el propio Farinella lo sepa.
1: Claro.
9: No, pero a lo mejor hoy las redes sociales, los streaming, todo esto que se mira en el teléfono.
8: Se enfatiza el odio por el rival acérrimo.
9: Claro, pero hay mucha agresividad, fácilmente se instala tal cosa. Propio, este jugador no puede jugar más.
1: Acá si vos este no puede jugar más, los propios chicos comentaristas de su propio club. Cuanto más virulenta es la crítica, cuanto más zarpado es lo que dicen, más view tienen y más repercusión tiene y más rebote tiene. Entonces, los tipos van a fondo, ¿viste?
9: Pero Mariano, mirá el ejemplo más claro. Hace un mes y medio atrás, Acuña no podía jugar más en River. Hoy Acuña es el mejor de River.
1: Eso pasó siempre. Es palo y afuera y es palo y adentro. Vos sabés cómo es esto, Rick. Esto es palo y adentro, palo y afuera. Ayer eran cochería.
9: Pero,
1: y te digo más, si Dibu Martínez no tapa la última contra Francia... a Scaloni lo cuelgan en la plaza, lo cuelgan como el hombre que hizo fracasar a Messi porque le hicieron dos goles, le hicieron un gol contra Holanda faltando dos minutos y le empataron después contra Francia. Quedaba pegado Scaloni mal, ya te lo digo, si no tapaba Dibu Martínez. Esto es Argentina, es así, ¿viste?
9: Sí,
1: mirá Bray, mirá Delgado, mirá Paredes, tuvo que salir la hermana de Paredes a hablar de Paredes.

0: va a tener, porque la
1: fascinación,
0: claro,
1: del
0: horror.
1: Se viraliza.
0: Eso cuanto fue siempre.
1: Más grande es la barbaridad, más se va, claro, se va a mirar. Uh-huh.
0: Gracias, Ricky.
1: Bueno,
0: no, gracias, Mariano, como siempre, me encanta que salgas, que salgas con nosotros.
2: Gracias, Dazo.
0: Es un placer, Ricky, para nosotros.
1: Gustavo,
0: es un
1: a Gustavo, que un día le hice una nota en Solo Fútbol.
2: Sí, señor, ¿te acordás? Mira, hace bastante tiempo, ¿eh?
1: Hace muchos años.
0: Pero ahora lo tengo yo.
1: ¿Eh? Lo tenés vos. Ahora y al Gallego González, el Gallegol que compartimos inferiores de Ferro.
2: Mucho, mucho.
0: ¡Marri! ¿Quién es que jugaba, Ricky, vos?
3: De nueve.
1: De nueve, me sacó el puesto.
0: ¡Vamos, Ricky, viejo nomás! Muchas gracias, Ricky Dazo, con nosotros.
1: Abrazo monumental.
0: Gracias, chao, Ricky. Chao. Me pasé 8 minutos de la tanda. 11, 23, 24, 22, 22. 11, 23, 24, 22, 22. Nos queda Boca, nos queda Rosario, nos queda Racing, nos queda Estudiante. ¡Qué fecha! ¡Gimnasia!
2: ¡Ganó Ferro!
0: ¡Independiente! ¡Ganó Ferro! ¡Defensores, mamá! ¡Qué jornada!
2: ¡Unión!
0: ¡Dale, Unión! Bajó a Independiente Rivadavia.
2: ¡Ah, pucha! 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
0: Ferle Pera, querido. Tengo que ir a buscar las escobillas de la Ranch.
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0: 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Tenemos, después vamos a ver, ¿sabés quién nos está escuchando?
2: ¿Quién?
0: Julio Ullo.
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0: Gallego, qué actitud hoy te vi, actitud San Lorenzo.
4: San Lorenzo, qué actitud.
0: ¿Qué actitud?
4: Van a tener que pagar porque la usaron.
0: Que se lleva el premio Libra.
4: Actitud.
0: Esa actitud se lo lleva San Lorenzo.
4: La verdad que sí.
0: Si hubiese un premio Libra la semana, a lo mejor se lo tiene que llevar San Lorenzo. La verdad, sí, una lástima que le haya quedado afuera.
4: Una pena.
0: Pero bueno, es River Plate.

0: A tu nombre, claro. Derrotado, vencedor.
1: Y 11, ahí
0: 23, 24, 22, 22. Pueden llamar, dale.
1: 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Y vamos a repetir porque hay, sí, un
0: si
1: cargamento
0: no viene más, yo no te la
1: en viaje.
0: ¿Ah, sí?
1: Para esta semana.
0: ¿Está el cargamento?
1: Así es.
0: Mira vos, hacemos
1: saludos
0: una pequeña
1: a Ezequiel.
0: Primera tanga en esta noche, tenemos de todo. Está la lista de la selección.
1: Sí.
0: Está Barcelona campeón. Está la gente que odia a Valverde ahora, todos tengo los buenos compañeros.
2: Tengo la lista de 55 que di yo en su momento.
0: Eso iba a decir.
2: Para que la repasemos
0: la
2: y comparemos.
0: ¿Cómo te fue?
2: No me gané los $10,000 que me ibas a dar, sí, si metían al pibe este que tenía triple nacionalidad. Pero bueno, capaz que.
0: Claramente. Yo chico, no, no, la puerta. Si vos tirás esos zapallazos,
2: la si metía
0: yo inesperado. Te doy $10,000. ¿Hay algún esperado?
2: Said Romero, capaz.
0: Para mí, Said
1: Romero. Romero, ¿no?
0: Me encanta. Te lo dije el otro día,
1: sí.
0: Hablamos de Said Romero.
2: Y Dilolo lo pusieron para que
0: ya venimos, basta de hablar, que me van a echar.
1: Ganó el Arsenal.
0: Y ya
1: acaricia
0: venimos.
1: El título en la Premier.
0: Acaricia esta, dale.
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2: Hola chicos, desde Arizona, soy Eugenio. Yo creo que como hincha independiente no me siento mal, porque de pedo llegamos hasta donde llegamos. Me sentiría mal si hubiera gastado la guita que gastó Boca y la que gastó River. River zafó por unos penales, un pibe que atajó dos y que dos pibes patearon mal, pero si hacen un mea culpa, están mal los dos. Así que bueno, independiente de lo que es, hoy un gigante caído dando vergüenza, pero no alcanzó hasta a octavos. Ya está, es lo que hay. Ojalá gane el Lobo, que nunca salió campeón. Me gustaría mucho. Siempre me simpatizó ese equipo. Hasta luego. Abrazo, Nico Luaces.
3: Hola gente. Dos cosas voy a decir. Sáquenle eso de épico a San Lorenzo, que cuando jugaba 11 contra 11 no había pasado a la mitad de la cancha. Después tiró dos centros y hizo dos goles. Y jugaron 8 atrás. Siempre juegan 8 atrás. Entonces no es épico nada. Mentira, todo eso es mentira. Eso por un lado. Y por otro lado, si lo ven a pared de cerca, avísenle que puede entrar al área, que no pasa nada. Por ahí le hacen un full y cobran algún penal, algo, pero puede entrar al área. Omar Chivilcoy.
4: Hola Mariano y equipo, soy Fabián, camionero. Y lo que creo es que River y Boca no vienen jugando a nada, realmente. Y más allá de los penales y del tiro libre del centro que tiró Juanfer y la embocó en el arco, a River lo salvó el árbitro al otorgar los 2 minutos. Eso que no sé dónde se perdieron esos 2 minutos. Pero bueno, ya está, ¿no? El resultado está puesto. Pero yo creo que hay mucha imparcialidad de los árbitros con determinados equipos.
5: Mariano, tu equipo perdió con nosotros. El único ganador fue San Lorenzo. Inventó el árbitro y los hinchas de River, los jugadores, con la presión de los jugadores de River, alargaron 2 minutos y ahí nos ganaron. Pero el partido en sí nosotros ganamos. Y después, lo que se vino es historia.
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7: Muy bien, aquí estamos regresados. 54 minutos pasada la medianoche, 11 23 24 22 22. Muchas gracias por tantos llamados. Cortamos 3 o 4 siempre por corte, porque es la verdad que son un montón y tenemos que elegir. Me encanta mi amigo de Arizona, que llamó un... Me encanta que estén en otros países con la aplicación, que se escucha espectacular. Te la bajás muy fácil en la App Store, Radio La Red. Es muy fácil de usar, o por el streaming también, que está muy picante. Uh-huh. Y bueno, la gente que dice los 2 minutos del árbitro. Hay muchas cosas que quedaron del Boca River. Me encanta escuchar a Davo Zeneise.
8: Sí, Davo buenísimo.
7: ¿Cómo quedó garpando Davo Zeneise? Es largo. ¿Cuánto dura lo de Davo Zeneise? Davo Zeneise es un... 30 segundos, es un bostero. ¿Vos lo conocés a Davo Zeneise?
8: Obvio, es uno de los streamers más importantes.
7: El streamer más importante de la Argentina, que habla de Boca y todo. Se tuvo que ver el partido de punta a punta porque pensó que River se quedaba la fue. Y vio cómo lo dábamos vuelta y festejamos, Davo Zeneise. Espectacular. Qué lindo cuando les pasa eso. Porque dicen, si River va ganando 5-0, apago y me voy. Claro. Y no lo veo a River ganar. Y acá me quedé todo el tiempo porque pensé, primero que se iba en los 90. Después que se iba en el alargue. Y después 2 penales abajo. Escuchá esto, Gallego, para vos, que te gusta Davo Zeneise, mirá.
9: ¿Sabes lo que más bronca me da, boludo? Les voy a decir una realidad, Si River ganaba 4-0 con un gol de Colidio, que se sacaba la remera y decía, para vos Davo Zeneise, bostero... de tu madre. Otro gol de Maxi Salas, casi al topo Gillo. Otro gol de chilena de Beltrán, de arco, que después declaraba para el Davo Zeneise que es un partido de mierda. Y el cuarto lo metía de penal Juanfer. Y decía, como el Madrid, Davo chupa la tenés bien adentro. Eso me hubiese dolido muchísimo menos que lo que pasó hoy. Porque si River gana cómodo, gana goleando. Yo veo el partido en el sillón, sin ganas de ver el partido. Así tirado, agachado. Y al minuto 60 lo saco y prendo el stream. Ahora, cuando River está perdiendo todo el partido y lo empata a la última.
7: Qué lindo que digan esto.
9: Perder, y erra los dos los jugadores a Bonencio. Y mete los dos los jugadores. Te ilusionás, boludo. ¿Entendés lo que te digo? A mí no me molesta que River pase. Me molesta que me ilusiona que se vaya a quedar afuera. Eso es lo que me duele en este momento a mí.
7: Y te rompimos bien. Bien rota toda la ilusión. ¿Eh? Y también la. Toda la ilusión rota, Davos, en ese pobre Davo.
6: Vi un par de streams más de hincha bostero viendo el partido.
7: ¡Oh, qué hermoso él. También esos que ven los partidos! ¡Cómo me gustan esos! Esos cosas que pasan en Instagram. Hay dos gallinas, que es uno negro malo con cara malo y el otro flaquito. ¡Ay, cómo me divierto con esos dos! ¿Cómo
6: festejar? El de dupla bostera.
7: El dupla, no, muy gracioso.
6: Dupla
7: bostera
6: es muy bueno, pues además. Antes del gol de Juanfer se estaban riendo y golpe en el centro y se.
7: Y silencio. Se queda en silencio, es muy genial. Bueno, señoras y señores, vamos a meter en Boca Juniors.
8: Sí, con una mala noticia, Boca. Muy mala noticia, noticia. Que se confirmó el desgarro en el aductor derecho de Adam Vareiro. Se pierde los dos partidos que quedan de Copa Libertadores.
7: Tiene que ganar o ganar, Boca.
8: Y la U, exactamente, tienen que ganar, pierde una pieza importante. Y además Vareiro, obviamente, corre. Nada, no puede jugar. Y además Vareiro corre serios riesgos en lo personal de perder ese mundial, ¿no? Con chances claras que tenía, obviamente, por el gran presente que está teniendo.
7: Ah, mirá la de Boca, que es saladura también.
9: Sí, Boca no informó la gravedad del desgarro, porque primero el aductor es un músculo jodido para recuperar y es traicionero a la hora de cuando volvés a la actividad. Porque todo lo que es girar, patear, saltar, los cambios de dirección y de ritmo, el aductor lo sufre. Por eso me quedo en que Boca no anunció de cuál es la gravedad del desgarro, pues es un desgarro de grado 3, por ejemplo, hasta peligra el mundial.
10: El jugador dijo que se le rompió algo, Gallego, sí, cuando hizo la chalaca.
11: Distensión del recto y el aductor.
7: Lo cierto es que el
11: estiramiento le hizo desgarrarse el aductor.
7: Bueno, vamos a meternos en la crónica de lo que fue un sábado de locura total. Para la gente de Huracán.
10: Pegó primero, pegó rápido.
7: Para la gente de Boca.
10: Y ahí le armó el lío a Boca, ¿no?
7: Y ahí le armó el murmullo a Boca, ¿no?
10: Con Gil jugando de centro delantero,
7: qué
10: prácticamente.
7: Qué frágil que era todo lo construido por Boca, que pensábamos que era mucho más sano y más y con mejores cimientos, ¿no? Después de ganarlo a River. Yo creo que la derrota del otro día afuera y ese gol, ¿viste? Rápido de Huracán. Llenó, fue muy raro lo que pasó, ¿viste? Sí. Empezaron a tener como dudas entre ellos, ¿viste? Lo vi, fue un partido errático, ¿viste? De todos, ¿entendés?
10: Sí, yo creo que le metió mucha presión Huracán, lo planteó muy bien Diego Martínez, más allá de la equivocación entre Bray y Milton Delgado, que le achaca a Milton Delgado directamente a Bray porque no le avisa que cuando iba a girar se iba a encontrar con esa presión.
9: Para mí esa es toda Delgado, porque Bray cuando le da el pase le señala a jugar para el juego con Dilón a un costado.
8: Para mí la culpa del arquero.
10: Lo que se vio después es eso, que lo carajeó Milton Delgado al arquero, ¿no?
9: Delgado cuando entra a recibir que Paredes se va, él ve que tiene a Gila a 3 metros. Cuando te dan esa pelota lo hacen todos los equipos. Recibís del arquero como recibís de primera para el 2 que está abierto. Bray cuando él pase lo primero que hace es señalarle a Dilolo que está abierto para que juegue de primera. Y quiso salir, darse vuelta cuando sabe que tiene el tipo atrás. Entonces para mí es toda de Delgado.
7: Bray
9: la podría haber tirado lateral también, ¿eh? Pero para mí es toda de Delgado.
7: Sí. Está Alejandro Mancuso en línea para hablar de esto. Ale,
10: Abby.
7: ¿Qué viste, Ale, en esa noche fatídica para Boca que se quedó afuera en octavo de final en la Bombonera? Trayendo con todo lo que ellos aparejan, ¿no? Ale, Mancu.
12: Sí, estamos.
7: Ah, acá estás. Ale, no, estamos hablando de la derrota de Boca en la Bombonera, en el primer mata-mata. Y la verdad que con todo lo que ello trae, ¿no? Lo frágil que estaba armado el cimiento de Boca, porque con una derrota trajo 500.000 quilombos, inclusive la hermana de Paredes tiene que salir a poner un tuit que ahora lo vamos a leer.
12: Sí, a ver, ¿te acordás que habíamos dicho, ojo que Boca va a Barcelona de Ecuador y no es un terreno fácil? No había presentado un buen fútbol en la Bombonera, pero es complicado cuando se hacen, cuando juegan de local. Y es así, eso es la Libertadores, ¿viste? Es complicado, es muy complicado. Y el colatazo final fue, ¿viste? Después el partido en casa con Huracán, ¿me entendés? Sí. Pero bueno, pero a los grandes le pasa eso. Yo estoy viendo de que en estos tramos finales del torneo, como que a los grandes le conviene jugar de visitante, me parece.
10: Sí, te diste cuenta, ganan más los visitantes que los locales, pero esto está fundamentado por los estadígrafos. Sí. La mayoría gana en condición de visitante y hasta siendo inferiores de acuerdo a la tabla de la etapa regular, Avi.
12: Sí, pero ¿y vos por qué decís que este fenómeno está pasando? Sí, nosotros toda la vida, en la época nuestra, queríamos jugar de local, que teníamos una gran ventaja con nuestra gente, el aliento.
7: Pero mirá, River pues, casi marcha, Avi también.
12: No, tremendo, tremendo, tremendo. Lo de River, aparte River no aparece futbolísticamente.
7: No. Entonces Boca de local, vos decís, bueno, van a la Bombonera. ¿Viste? Le tira la Bombonera encima a Huracán, ¿entendés? Que también está compitiendo internacionalmente, y le mete un quilombo, ¿viste? Sí. Y de entrada lo madruga, se manda un cagadón el arquero tirándose al 5, el 5 que quiere darse vuelta. Y le hacen un gol de chiripa que no estaba en los planes de nadie. Después los dos penales, el penal de Di Lolo es una cosa inconcebible, ¿viste? Inconcebible.
12: Sí, la bendita, Mariano, y la bendita jugada con los arqueros. No lo aguanto Dios. Más, te lo juro, no lo aguanto más. Cuando veo, te juro,
7: pero no sé,
12: que los centrales sí, y que el volante de contención se empiezan a perfilar cuando reciben la pelota. Se perfilan para allá hacerlo participar al arquero, me vuelvo loco.
7: Sí, me vuelvo
12: loco porque digo, a ver, rompe la línea, arranca para adelante. Ya está, el arquero no juega más. No, lo hacen participar al arquero y ahí vienen las cagadas. Históricamente los arqueros, no, para nosotros, son los que atajaban bien, viejo, los que te salvan los partidos. ¿Para qué querés que el arquero hace la entrada al arquero y que el arquero le mete una bomba arriba? Métesela vos que sos central, listo, y sacá el equipo. Uh-huh. Viste, hay cosas que todavía no me entran en la cabeza, te lo juro, no lo puedo
7: creer. A mí cuando terminan así, con torpezas, sí. Viste, decís, no, no, querido, imagino los hinchas, querido, ¿qué hacen? ¿Qué hacen? Ni que se la dieran a Fran Rijkaard la pelota, se la dieron a Delgado de espalda y el chabón le mete cae de primera. Viste que puedes decir, no se puede creer, son cagadas, es Boca, viste, es Boca,
12: a ver, Mariano, es Boca, River, yo lo que digo es esto, a ver, cuando vos sacás la pelota jugando de atrás y tenés una imprecisión como la que tuvo Boca, son jugadas que agranda al rival.
7: Ahí va.
12: No lo agrandés al rival, meté la pelota en tres cuartos como hacía
7: y andás a jugar la segunda Bianchi, y vas a jugar la segunda.
12: Bajá la pelota ahí, la segunda, que el 9 de juegue de espalda y que arranque el circuito de juego.
7: Sí, tirás el aro central y que rechacen y juegas la segunda pelota de frente, todo de frente, saliendo de atrás.
12: Ahí a lo que voy, los hacen participar tanto a los arqueros, quieren sacar la pelota del área, es una locura. ¿No viste que los centrales ya ahora, no sé si ustedes están reparando? Antes, ¿a nosotros qué nos pasaba? Ponían la pelota en el vértice de la chica,
7: sí.
12: El arquero tomaba carrera, íbamos allá, viste, a luchar la segunda, pum, y desde ahí robábamos la pelota y la empezábamos a administrar. Ahora va el central a pararse al lado del arquero para que se la dé para arrancar desde ahí. Pero eso, lo más lindo, que el central se la toca al arquero, el arquero se la toca al central. El central se la toca al lateral. El lateral vuelve al arquero y el arquero le vuelve a pegar.
7: Le pega largo, sí. Perdieron cuatro tiempos en hacer la pegada larga.
12: Sí, hicimos toda esa locura ahí adentro de la área grande para que el arquero termine pegándole allá arriba.
10: Manco.
12: La
10: verdad que ese, ¿sabes qué? Es el estilo de juego que intentan copiar de propuestas como la de Guardiola, de Luis Enrique. Lo que pasa es que no todos los equipos del mundo tienen esos futbolistas con esas características.
12: Sí, yo creo que tácticamente los que los técnicos están queriendo imponer es que el al dársela al arquero, tener la opción de un jugador más. Entonces, con eso evitas la presión del rival, siempre te sobra un jugador, ¿me entendés?
10: Sí.
12: Y está todo bárbaro. Yo, viste, yo tengo a mi hijo que juega de volante central, que está en Central Norte de Nacional B.
10: Ajá.
12: Central Norte de Santa. Y sí, jugó, perdió un partido increíble contra Madryn. 3-2 impresionante. Pero yo lo que voy es esto. Yo siempre le digo, pa, escúchame bien. Sí. No te le arrimes al arquero de espalda cuando el arquero tiene la pelota en los pies. No vayas de espalda ciego, porque a vos cuando el arquero te la da te puede picar mal la pelota.
7: Ay,
12: te puede
7: pegar claro,
10: y te comen crudo.
12: Puede claro. pasar cualquier cosa. Vos andá perfilado, perfilado de costado, de tal forma que vos ves si viene uno a presionarte. No vayan ciego así para atrás, ¿viste? O sea, hay cosas que están pasando ahora que yo no lo puedo entender, te lo juro, no lo puedo entender. Lo que pasa es que, como vos decís, Gus, lo ves a nivel mundial. Esto está pasando en el mundo. ¿Cuál fue? Escuché, a ver si me hacen recordar. ¿Cuál fue el arquero que hizo un desastre en la Champions?
7: Donnarumma. No, el bajito.
10: Kairos.
7: Kairos.
10: El del Liverpool.
13: Sí. Estamos hablando.
12: El del Liverpool.
7: Dos cagadas gigantes. Para meterlo preso.
13: Pero estamos hablando
12: de. No, perdón.
13: Claro,
12: perdón,
13: él está hablando
12: perdón,
13: más acá.
12: No fue el del Tottenham.
13: Claro, él está hablando
7: sí.
13: más acá.
7: Él está hablando más acá.
13: Kinski. Hoy fue figura.
10: Kinski.
13: Hoy evitó la derrota agónica del Tottenham contra Leeds.
12: ¿En Madrid no fue eso?
13: Sí, lo sacó. Lo sacaron en el descanso. Perdón, en el primer tiempo lo sacaron.
10: Primeros minutos. Te saco para protegerte, le dijo al mejor estilo Héctor Veira.
13: Sí.
12: Pero a eso es lo que voy. ¿Por qué se la dan tanto a los arqueros para que jueguen con los pies? ¿Por qué? ¿Por qué? No, ya está, muchachos, vamos para arriba. Yo quiero que los dos centrales nuestros rompan la línea, miren para adelante y metan el pase vertical. Listo, se terminó.
7: Y bueno, la verdad que el hincha de Boca me parece que debe estar puteando en colores. Todavía va a soñar con esa jugada. Porque ese gol... En realidad no fue el gol, la derrota, ¿no?
12: Sí.
7: Con 9, Huracán, tampoco se va a desconocer eso porque jugaron con 9 jugadores mucho tiempo y no sí. lo no les, no le no lo pudo no se lo pudo llevar.
13: Y no olvidemos ¿viste? Que Galíndez sacó 5 pelotas de gol.
10: Impresionante.
7: Galíndez gastó.
12: Y San Lorenzo con un jugador menos que le mete el gol en suplementario a River, una cosa de loco.
13: Claro.
7: Sí, sin pierna y todo, pero... Pero lo que tapa Garín, ahí estamos viendo. La que le tapa Delgado.
13: Es Milton impresionante. Delgado. Sacó 2 abajo.
7: O sea, abajo también. Abajo, una tapa, una abajo. Abajo el arco es tremendo.
10: La que le pega en la cara cuando rebota en el
7: arco. También. No, Boca. Pero lo que pasa es que ahora Boca trajo aparejado este tema. Tiene la lesión de Vareiro. Tiene que ganar o ganar los dos partidos. La Copa. ¿No? Porque si no, ahí sí puede venir una catástrofe. Yo no quiero tampoco ser tremendista ni nada. Pero, viste que están pasando cosas raras. Pasan cosas raras. Y por primera vez en 2 años, cuando Boca abdica, al otro día a River le sale bien. Uh-huh. Porque Boca viene haciendo cagadas gigantescas y River, perdonándole la vida, haciendo una cagada similar al día posterior.
13: ¿Cuánto hace el Superclásico, Mariano? ¿Cuánto hace el Superclásico? En esta mesa, qué bien que está haciendo las cosas húmedas y cómo está es Boca que dijo, y cómo está River.
7: Es lo que dijo Nico el jueves. Bueno. Lo que tiene este fútbol. Sí que Nico está volviendo con la computadora. Si no, se metería. Si no se metería y participaría como loco.
13: Pero no, pero eso
7: debe estar mandando un mail a la NASA, no sea la
13: mañana. No.
7: Debe ser muy importante.
13: Pero la NASA solo te tiene esta hora.
14: Le quiero hacer una pregunta.
12: Nico está contento porque sacó un resultado en Liniere increíble.
7: Increíble.
13: Pensé que decías el resultado en la Bombonera.
7: Grande. River sacó.
12: Nico, ojo que ganó bien, ¿eh?
13: Muy bien ganó. Ganó bárbaro, jugó un buen primer tiempo y el segundo tiempo. ¿Jugó con uno menos?
7: ¿Cómo jugó Nacho?
13: ¿Nacho Fernández? ¿Me permití?
7: Sí.
13: Nacho Fernández jugó bárbaro, muy bien.
7: Se pone de pie.
15: Para todos los oyentes que están vía radio, vía el diario, vía página web, Nico se paró para
13: nombrar. Porque si vamos a hablar de...
10: Se puso de pie.
13: De Nacho Fernández me tengo que poner de pie. A mí se les ocurra a los boludos de Twitter insultarlo, chiflarlo el fin de semana cuando vaya a la cancha de River. Pónganse de pie. Por eso iba a los tontos de Twitter. Pónganse de pie porque Nacho Fernández fue...
7: ¿Sabés cómo lo van a aplaudir a Nacho, boludo?
14: Mariano, le quiero hacer una pregunta a Ale y al Gallego.
7: Sí.
14: Esto de las localías y perder tanto de visitante, de local digo, sí. que pasen tantos visitantes, ¿tendrá que ver con que ahora el público es solamente local y la presión es mayor para el que el público, el arquero, el equipo local?
7: Buena pregunta. Sí, Galle.
16: Oh, bueno, ¿qué hace Ale? ¿Todo bien?
12: Bien.
16: Yo digo que siempre a los equipos más chicos o a los el equipo no tan grande les gusta ir a jugar de visitante. Pero nos gustaba ir con gente, siempre. Nosotros teníamos la hinchada, jugaba con San Lorenzo y la hinchada de San Lorenzo iba a la cancha de Boca. Jugaba con Abel, la hinchada de Abel iba a la cancha de Boca. Eso era importante. Ahora solamente jugás contra Boca. Toda la gente de Boca y contra los jugadores de Boca. Entonces vos sabés que si haces las cosas bien, se queda en el silencio, porque pasa eso. Son dos, tres segundos de silencio con los goles.
9: O los insultan y a los 10 minutos empiezan otra vez.
7: Ya está el tema de jugador.
16: Y cuando perdés, lo empiezan a putear los jugadores de ellos.
7: Movete, dejá de joder, ahora viene con una velocidad que antes no era así.
12: Claro, claro. Y no, y lo que pasa es que la arenga ahora de los equipos que van a la Bombonera, a la cancha de River, Independiente, Racing, San Lorenzo, la arenga cuando están por salir a la cancha, ¿cuál es? Muchacho, vamos a dejar pasar los primeros 20 minutos, que si no nos meten.
7: No entremos en la locura de la gente.
12: Si no les metemos, claro, no nos meten un gol y le sacamos la pelota, se le va a venir toda la gente en contra.
7: Exactamente. Entonces, así pasa en River ahora. En River pasa eso.
12: Aguantemos los primeros 20 minutos. Esa es la arenga de los equipos cuando entran a jugar contra los grandes.
7: De todos modos, lo de River no es diferente a lo de Boca. River era un desastre. O sea, estábamos quedando afuera contra un equipo que jugó con 10 jugadores durante 120 minutos. ¿Entendés? O sea, no sé cuánto, 120.
17: 90 minutos. 90.
7: Pero 90 minutos, un partido entero.
9: Por eso
7: entero.
9: Se rescata el resultado y nada más.
7: Claro. ¿Viste? No, y nada más. Y nada más. Y ahí el nene, y el nene, y el arquero. ¿No? Que es una cosa seria. Es una cosa seria. Ale, muchas gracias, como siempre. Me encanta que estés acá presente, ¿sabes?
12: Siempre, siempre, siempre, siempre estoy, Mariano, olvídate.
7: Te admiro y te quiero mucho.
12: Mira. Gracias, hermano. Que terminen un buen programa.
10: Un gran abrazo. Te saluda Fer Emiliosi también aquí.
7: Le mandamos un beso grande al mejor director de la televisión argentina.
10: Mariano. Se vio apuro, estaba atolondrado y siendo superiores en el juego, la pelota no caía al pie ni entraba. Una lectura de oyente, dice Fer Emiliosi. Disculpas por mi diatriba conceptual.
7: ¿Qué tal? Mirá, diatriba conceptual.
9: María, ya que estamos hablando de Boca, ¿querés que te diga algo sobre Dybala? ¿O querés que lo dejemos para más adelante?
7: No, dejémoslo cuando hablemos de la lista. Dale. Ahora en el.
9: Te digo porque este está vinculado a su futuro individual.
7: Tengo el tuit de la hermana de Paredes. Cortame la música. Ah, no traje el teléfono.
17: De la mujer. Y la mujer también lo defendió, ¿eh?
9: Sí, hoy después salió la mujer.
7: Por eso, ¿Tenés el tuit? Sí. Ya que estás con esa computadora,
9: que no sé con quién carajo hablas. Tenés que ser presidente, entrenador.
10: Está preparando su trabajo.
7: Está preparando. ¿Eh?
9: Está cuidando
17: la. Hoy tengo el último.
10: Es ardua función.
9: Claro. Ferro.
10: Ganó Ferro. 2-1, Defensor de Belgrano.
17: Ahí lo tiene Matute.
7: A ver, que, por favor, ¿puedes leer este? Cortame la música, chiqui.
10: A ver.
7: Un segundo.
10: A ver cómo lo lee.
18: Sin Paredes no había veranito, no había Libertadores, no había clásicos ganados, no había Arandas y Delgados en primera. No puedo hacer todo Paredes, macho. Gracias, Leandro. Tenés que jugar al fútbol, ser DT, ser presidente. Gracias, Paredes, por meterte en este quilombo.
7: Así, o sea, que en la interna de Paredes, en su casa, a él lo están viendo que tiene tareas de presidente, tareas de técnico y tareas de jugador. Porque eso se habla en la casa, ¿no? Eso, si no, la mujer
16: no, nada. No sabe.
7: No sabe nada que le está pasando. O sea, eso es un comentario.
16: Si no lo escuchan.
7: Eso es un comentario que está pasando en la casa.
18: Decimos que es un reposteó un tuit. No es de ella el tuit. No es la frase no es de ella. Ella sube este extracto y pone así clarito abajo.
7: Así clarito, ella le agrega.
18: Ella le agrega
9: así de clarito. La firma de ella es el así clarito.
7: Sí. Así de clarito. Le pone. Mientras Sima quiere ver el gol de Almagro.
10: Perdió Chicago.
7: Estamos hablando de una
10: perdió
7: cosa
10: Chicago
7: de
10: en Mataderos 2-1 contra Almagro.
7: Reunión de producción alterna.
10: Más resultados que llegan de la B Nacional.
7: Sí. Escuchá.
17: ¿Qué tema, Noel?
9: No te hablo de
7: Urgente. Es tremenda, boludo.
17: Así como los clubes, cuando llegan a primera, los jugadores le hacen coaching para los jugadores con la prensa. Creo que los deportistas con sus familiares, porque esta no es la primera vez que un familiar o amigo de. De algún jugador de fútbol sale por las redes o
7: en los quilombos que lo metió también
17: a meter en problemas
7: a Chiquito Romero.
17: Al propio jugador, entonces
10: tienen total libertad.
17: Y peor, por ejemplo, vos ahora te olvidás y en cuanto te olvidas te vas a acordar. ¿Te acordás el lío que lo metió el padre de Subiabre a Ian? Cuando salió a bardearlo a Gallardo, que no lo ponía, que no lo.
7: Totalmente.
16: Pero en esta época, la nuestra no era así.
7: No, claro.
17: Y ahí, pero porque ahora en esa época que iban a hacer.
7: Y son bombas. Jorgelina, la mujer de. La mujer de Di María.
17: Hasta Messi cayó en esa.
7: Claro. Hermano. Bueno, Messi con el hermano. No. Ahora las mujeres.
10: Bueno, pero.
7: Pasarás y defienden.
10: Antes era la mamá de Cuevas, que cara a cara le hablaba.
17: Claro, pero no se enteraba todo el mundo. Se enteraba Ramón y el cuerpo técnico y la gente. Pero
7: ahora, esto. Que hayan puesto ese tuit. Y así de cierto, ponga. Así es.
9: Así clarito.
7: Así de clarito. Y avance. ¿Viste? Hoy fue comidilla de todos lados, ¿entendés? O sea.
10: Hizo viral.
7: ¿Qué pasa en Boca? ¿Cómo es? ¿Cómo es el tema?
18: También tengo lo que
7: posteó la mujer. ¿Por qué dice que presidente, viste? A ver.
18: La mujer posteó algo escrito por ella. Dice, solo recordarte que acá estamos, como siempre, en las buenas y en las no tan buenas mucho más. Y que confiamos en vos como siempre, porque todavía tenés sueños muy grandes por cumplir. Y así se lo enseñás a tus hijos, a seguir con la cabeza en alto. Que si algo sale mal, siempre van a tener revancha. Y que todo sacrificio va a tener su recompensa. Los que te conocemos, tus compañeros del club, tu familia y los verdaderos hinchas están agradecidos porque decidiste volver. Al decorado, a los que no entienden nada de fútbol, dejalos que hablen. Vos seguís intentando cumplir tus sueños.
17: Ese no estaba mal, es un mensaje de apoyo. Sí, sí. No revolvió para ningún lado, fue un mensaje de apoyo.
7: Sí, pero ya lo hacen como si estuviesen de 15 metros bajo tierra, boludo, pan.
16: Y hablándole a quién.
7: Muy bien, Gallego, ¿a quién le está hablando? O sea, está bien el apoyo, pero no le alcanza con apoyarse.
17: 50.000 seguidores, no sé cuántos seguidores tiene en Instagram, pero no sé si trabaja o es influencer, entonces...
7: La esposa de Paredes, me parece que sí.
17: No sé qué es de su vida, pero...
8: Tiene muchísimos seguidores.
17: Tenés 100.000 seguidores, un millón de seguidores, entonces labura las redes y pones un mensajito de apoyo. Pero hay que lindo.
16: Yo creo que está bien que lo decís.
8: La prensa está así.
16: Yo creo que está
7: bien. La prensa está atenta. La prensa está atenta a esas cosas. Yo, porque lo vi hoy a la mañana, se hizo recontra viral el otro tuit y le dije a Charlie, che, mirá esto. Yo estaba boludeando con lo de Davos Zeneise, yo quería cargar a Davos Zeneise. Y de repente aparece lo de la esposa el tuit que copia. No, que es un tuit pesado, porque están hablando de ser presidente. Tenés que ser presidente, tenés que ser técnico. Es como que el chabón dice, tuve que arreglar las cagadas de Riquelme. No sé qué dirá.
17: Que le arma el equipo a Úbeda.
7: Que le arma el equipo, claro, ¿viste? Pero lo cierto es que Boca juega... ¿Cuándo juega Boca?
18: El otro martes.
17: Por la Libertadores.
7: El otro martes. O sea, tiene una semana... Uh-huh. Y no se puede, recuperar
10: Barreiro. Sin Ascacíbar. Sin Barreiro.
7: Y sin arquero suplente, ¿no?
8: Y sin arquero, porque Bray es un desastre.
18: Martes 19:21:30.
8: Es un desastre, ¿no?
7: Despertó Nico, 1:17, chicos.
8: Llegó
7: Nico.
8: Fue el culpable del primer gol. Boca, Huracán, cancha de Boca. Si a los 5 minutos le regalás un gol al rival, bueno, andá a jugar al ritmo de ellos y después dalo vuelta. Lo da vuelta, le pateando penal y se tiró para el otro lado. Hay que decir la verdad. Para mí, Bray es uno de los grandes culpables de la derrota de Boca.
7: De ayer, sin duda. Y los centrales, sí, y tanto habíamos ponderado, ¿no?
8: Para mí, Lolo nunca fue un buen jugador. Y después, Paredes fue un desastre. Y no solo que fue un desastre, sino que fue un tipo poco inteligente. Porque hoy, nosotros hablamos de la batalla de Lusail y ese pelotazo que le pegó al banco. Ese pelotazo nos pudo haber dejado fuera del Mundial porque adicionaron 10 minutos y nos empataron en ese tiempo reglamentario. Entonces, viste, cuando sos un mal líder como Paredes, lo fue el otro día, que para mí es un buen líder, pero el otro día fue un mal líder. Porque yo estaba en la cancha y veía que Paredes se peleaba con todo y el partido se demoraba y te venía
7: Crucero,
8: valor acá.
7: Santa Crucero también empujó a uno.
8: Bueno, entonces no es la forma. De
18: milagro. Y ese pelotazo lo podría haber dejado con uno menos.
16: A veces se confunde. Para mí liderazgo con hacerse el guapo.
17: Exactamente.
8: Sí. Y hay que ser inteligente.
7: Él siempre tuvo esa línea fina.
8: Sí, pero.
16: Es una línea mal tomada.
17: Él siempre pasa.
16: Es una línea muy
17: bien. Siempre la pasa la línea.
7: Sí, se pasa.
17: A veces te sale bien, como contra Países Bajos, porque clasificaste. Y a veces te sale mal, como el otro día. Que en parte te sale bien, porque a Pereira lo terminan echando. Porque se pelea con Paredes al principio.
16: Es que el pelotazo en Países Bajos es insostenible. Sí, sí, o alguno de nosotros lo va a justificar.
17: No. Pero a veces te puede salir bien.
18: Es que lo podrían haber echado.
7: Yo en un mundial contra Holanda le doy pelotas, un tiro le pego a ese tipo.
10: No, puedo decir eso vos siendo.
18: Si la pelota no pega en el banco y le pega a un jugador, lo tienen que echar. Sí. Si no le pega al banco y le pega a un jugador, lo tienen que echar.
16: Sí. Lo tenían que echar.
7: Lo voy a seguir por la vida a ver qué hacen ustedes.
17: En la cancha de River.
7: Hacen los santurrones.
17: La cancha de River fue a jugar exactamente igual y le salió bien porque fue el dueño de la mitad de la cancha, parece.
7: Sí, es verdad.
17: Ahí le salió. El otro día le salió mal. Tiene que. Tiene que
16: dedicó a jugar.
17: Tiene que saber cuándo. Hacer eso, Paredes.
7: Voy a mandar una tanda. Porque si no entro con nada y quiero darle un poquito de bola a la lista de la selección.
8: Bueno.
7: Quiero que juguemos con la lista de Nico, que fue desastrosa. Que no estuvo ahí. Pero Nico metió a uno que jugaba en el Everton.
8: Sí.
7: De la tercera del Everton.
8: Está de vuelta ahora.
7: Así que voy a hacer una pequeña tanga.
10: Antes,
7: y después,
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10: 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Allí el peruano, hincha de Vélez, debe estar triste por la eliminación. A Santiago, a todos.
7: Santiago, ¿no?
10: Y a Roberto Alvelo.
7: Muy bien, señor, por favor. Estamos escuchando a los ratones paranoicos. Nos vamos a ir con un tema. Hoy todos ratones ese. Pero pusimos poca música hoy, dos temas nada más. Vamos a poner ahora. Ahora le picamos y le metemos un poquito más para los que le gusta el rock. Tenemos que hacer otras cosas para la semana también, ¿eh? Sí. Aparte de rock, tenemos que ir a Dipo. Che, pará. Hice los sorrentinos. ¿Sí? Me trajo el gallego para probar. Viste que le dije, tráeme porque quiero probar.
10: ¿Y?
7: Hice los sorrentinos. ¡Qué bomba, boludo!
10: ¿Viste lo que
7: es? Le hice un estofado.
10: Dipo, pa.
7: Ey, le hice un estofado.
10: Ey, me imagino.
7: De chancho
10: eso
7: y vaca.
10: Acompaña mucho.
7: Le hice un estofado de chancho y vaca tremendo. Tremendo. Y quedaron espectaculares. Gracias, Dipo Pastas.
10: Gracias,
7: hacemos
10: Dipo.
7: Una tanga 11, 23, 24, 22, 22. Los queremos escuchar. Nos encanta escucharlos. Si fuera por mí, a todos estos los rajo mañana y hago todo un programa de oyentes. Pero no se puede, porque ellos saben.
10: Nosotros
7: ellos saben
10: también
7: eso,
10: estamos
7: ¿no?
10: pensando.
7: Cuando quieras, ahí está la puerta. Gracias.
10: Así que quédate tranquilo.
7: Tanga, ya
10: te
7: venimos.
10: Dejamos en el bar.
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2: Pregunta, Mesa. ¿Cómo puede ser que patee Galopo si todos los 100.000 que estaban en la cancha, más todos los que lo estábamos mirando, sabíamos que Galopo lo iba a errar? ¿Cómo lo pueden dejar ir a patear a Galopo? Que alguien me diga eso, por favor. Hernán de Calafate.
3: Hola Mariano, Gustavo, buen equipo, buenas noches. Che, ¿pueden dejar de decir mata-mata? Que hace un par de años, creo, un tiempo que vengo escuchando que bueno, mata-mata. ¿De qué mata-mata? Mano a mano son. Y viajaron a España y ahora son los mata-mata o la vaselina. ¿Qué vaselina? Emboquillada. Y también escucho que dicen, no, se la pinchó. Se la pinchó, eso es en España, casi toda la vida se dijo, la picó. Eso hace un par de años que escucho lo pedí. Ah, y ahora el mata-mata, ahora voy a tomar la mata, ya te lo escuché recién a ustedes, lo escuché. Mata-mata, los mano a mano. Bueno, estoy como el que habla de fútbol. Abrazo, Tomás de Bariloche.
4: ¿Qué tal? Buenas noches. Qué cosa de loco lo de los bosteros, Le ganan a River y después se cae. Siempre le pasa lo mismo, siempre. Le ganan a River y se caen. Lo mismo le pasó con Martínez cuando nos dejaron afuera de la Copa Argentina y después perdieron. Después, también le pasó antes en la Libertadores, que nos dejan afuera y después pierden la final contra el Cienciano, que nunca en su vida ganó una copa, más que esa que le ganó a los Bosteros. Qué loco, ¿no? Saludos.
5: Soy un extraño.
6: Hola Mariano, ¿cómo estás? Sí, bueno, mira, esto es así. Si tuviera que elegir una mujer, la cara de Angelina Jolie. No sé, los pechos te voy a elegir, vos. Y el culo de River, olvídate. Vamos, River.
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7: ¿Y quién son estos que dicen las boludeces que dicen?
8: Ahí estás al aire, gallo vecino.
7: Sí, que no se cae, que no digan boludeces la gente.
8: Que la mesa, que se ¿por qué te enojaste, gallego?
7: Porque sí, porque tenemos prioridad. Siete años, ¿qué querés que haga? ¿Eh? ¿Me disfrace de payaso?
8: ¡No! Por
7: o de Batman.
9: Me encantaría que Gallego venga disfrazado de Batman una
8: sí,
9: noche.
8: Sí, por favor,
7: voy a venir. Lo voy a sorprender.
8: Por favor, vení disfrazado y ahí vas a tener
9: Gustavo
8: la prioridad.
9: Robin.
8: Ahí te van a pasar el chivo en el momento que no necesitas. Escuchá. Pará, porque estaba hablando el señor. Tiene razón. No se dice mata-mata en redes Siomes. Tiene razón el señor.
9: ¿Por qué?
8: Claro. Es muy de nuevo futbolero.
9: Como dicen los brasileños.
8: De neo futbolero, de Davos Zeneises y toda esa gente que le gusta al Gallego.
9: Generación Z.
8: Es decir, es mano a mano. ¿Qué es mata-mata? Tiene razón el señor. Uh-huh. Es mano a mano.
9: Mano a mano.
8: Mano a mano. Uh-huh. Se juega mano a mano.
9: Pica.
2: Como fue a Cuchepe.
8: Exactamente.
2: Mano a
8: ¿Cuántas,
2: mano?
8: ¿Cuántos llamados me encanta? 11, 23, 24, 22, 22. ¿Ya están los cuartos de final?
2: Sí.
8: ¿Ya están armados? ¿Cómo son?
9: Están los árbitros.
8: ¿Cómo son?
2: A ver.
10: Martes 12 de mayo. Hoy. 19.
9: Hoy.
10: Martes 12 de mayo.
8: Ellos son los que saben todo eso.
10: Martes 12 de mayo.
8: Son los dos hijos de los mates. Un moplo. Ay, Dios mío. Martes 12 de mayo. Los que por favor.
10: 19 horas. Belgrano contra Unión con Andrés Merlo y Fernando Espinosa. 21:30. Argentinos Huracán con Echenique y Mastrangelo. Y el miércoles 13 de mayo.
2: ¿A qué hora?
10: 18:45.
2: Ah, muy bien.
10: 18:45. Rosario Central contra Racing con Herrera y Pablo Dóvalo. Y 21:30 River Gimnasia con Rey Hilfer y Novelli.
2: Leonardo Gentili, Barlatar.
8: Nos cruza por Emmy en el bar River otra vez. Qué cagada.
9: Oh, ¿Qué? ¿Lo perdés?
10: Y si hay alargue.
2: Yo diría que mañana grabes.
9: ¿Tenés una tele ahí?
2: El del miércoles.
9: ¿Tenés una tele para verlo?
8: Sí, por supuesto.
10: Y si hay alargue y penales, te cruza acá.
8: Sí, alargue y penales lo tenemos acá. Ahí sí me da.
9: Tiene el programa. Tenés que traerte por las dudas.
8: No, una. Me traigo un whisky entero porque. Ah, no, me chivo acá. No, lo de ayer fue. La pasé para el orto, mal, te juro. No, la pasé mal. Y la rozamos conmigo como si hubiésemos ganado en Madrid, boludo, ¿no? Fue una locura total lo que pasó. Estábamos 15 metros bajo tierra, la gente cantando que se vayan todos. Y de repente, pim, pum, pum, dos bueno, minutos, fútbol. Pam, pim, pum, pam, el fútbol, boludo. Que es una locura. No, y
11: después dos,
8: deporte más lindo
11: dos,
8: del mundo.
11: Dos abajo,
8: penales abajo, una catástrofe.
11: Yo cuando vuelvo de esos partidos...
8: Con el coso de galopo, hijo de... ¡Me quiero matar!
11: De ver este deporte. ¿Por qué me gusta el fútbol? Digo ahí.
8: ¿Sabés lo que nos pasó con Boca y Huracán, boludo? Oh. Me vi todos los partidos el fin de semana. Todos, sí. Vi todos.
12: ¿Viste al Arsenal contra el West Ham?
8: Todo.
13: Como no, regalito, el regalito que le dio al Arsenal.
8: Veo fútbol argentino, por ser argentino. Las cosas ingleses que nos mataron los chicos, yo no veo. Escuchá.
12: No tiene nada que ver eso.
8: No, bueno, pero es un golpe bajo que viene al caso. Escuchá. Estamos viendo a Boca.
12: Sí. Sí.
8: Empieza el gol de Gil. Abrazo, los abrazamos. Todo una cosa, un ritual. ¿No? Romina diciendo, esto ya no se puede creer. Ahora ya festejan gritando como locos los goles de otro. Ustedes están tan locos de la cabeza. No sé lo que era el living de mi casa. Era una fiesta, pero mal, ¿eh? Éramos como 7. En un momento se cae el cable.
12: No.
8: No conexión.
12: ¿Se cayó? Ya, ¿un poste se cayó?
8: No, habían venido el jueves y el viernes a poner la fibra óptica, lo de codificadores nuevos y no sé, toda lo que me hizo hacer mi esposa, que no sé por qué le diga que sí. ¿Entendés? Y se cayó. El sábado no anduvo. Todo lo nuevo no anduvo.
12: No.
8: Y se, no, sabés. Llamé al oficial de cuenta mía, pobrecita, que es una crack total de personal. Cecilia Bencardino, te amo, Ceci, perdón. Y yo estaba un poquito picaderle. Entonces le
12: sí, claro.
8: ¿Cómo puede ser que estuve adentro de mi casa rompiéndome los huevos todo el jueves, todo el viernes? Ahora no se caigan las cosas. No, Mariano, perdone, no, disculpe, no sé qué. ¡Pum! Salvador con el teléfono. ¡Gol de Huracán!
12: No.
8: ¡Gol! ¡Pum! Se corta otra vez. ¡Sube! ¡Pará, sube la señal! ¡Pum! La tele, gigantesca, que me la meto en el ojete porque estábamos mirando por el teléfono. ¡Gol! ¡Tú se corta de nuevo! Llamo otra vez a Cecilia. Cecilia, otra vez, se acaba de cortar. Bueno, en síntesis, lo terminamos viendo por el teléfono.
12: No te puedo creer.
8: Te lo juro por mi papá.
7: ¿Qué era el problema? ¿El cable?
8: Los decos, la,
11: ¿y no
8: los nuevos
11: la
8: inalámbricos.
11: ¿Del teléfono a la tele?
8: Sí, después terminamos viéndolo así.
12: Claro.
8: Todos los últimos minutos.
11: Se cayó el wifi. Claro.
8: Con nueve jugadores lo vimos del teléfono, le pasamos la señal a la tele. Pero estaba como estábamos, indignados.
12: Sí, obvio.
8: Indignado, para lo pagas. Pero después la victoria de Huracán nos
12: alegró la noche.
8: No, bueno.
11: Sí, también hizo que la gente de River vaya más tranquila el domingo a ver el partido, ¿no?
8: No. Te digo por qué. Porque todas las veces que a Boca le fue mal, desde que perdió contra Alianza Lima,
11: le fue mal a River.
8: Con
14: cuando River jugaba después.
8: River jugaba después, sí. Hacía cagada.
11: Y pero para
8: o no, mí, o
11: para
8: no mí si llegás, campeón, o perdía acá, o perdía
11: si,
8: con
11: si
8: esto.
11: Llegás al...
8: Siempre le pasaba, nunca lo podíamos terminar de rematar.
11: Si llegás al...
8: Por eso Davos en ese dijo lo que dijo.
11: Sí, pero si llegás al partido con Boca ya en cuartos, te pesa un poco más para mí también.
8: No, para mí a Boca que venga, a Boca. Porque no es. El problema es River. River fue. No, ¿sabés lo que fue? No, boludo, fue. Ver a River es una locura. Te pasa por todos los estados, ¿viste? Porque hay cosas, los centrales, el Rivero, cuando le pasa la pelota por arriba el centro del perrito, que el arquero está confiado de que el Rivero va a llegar y la va a peinar, ¿viste?
13: Sí, sí, sí.
8: Y le pasa la pelota por arriba, el 6 de River, no se puede creer, ¿viste? El pedal de galopo, son cosas que te agarran ganas de darte un paro cardíaco. Bueno, muchas gracias a la cantidad de mensajes que están mandando, es espectacular, me encanta escuchar a los oyentes. Quiere decir que es un programa.
12: Vivimos con 1000 personas en la comunidad.
8: Muy escuchado, la comunidad está full. ¿Qué querés? Si estamos prendidos fuego, pasaron tantas cosas que la verdad que la gente se va a quedar escuchando hasta cualquier hora porque es como el llamado que tiene Cali Fidalgo. ¡Hablen de fulbo!
13: ¡Hablen de fulbo!
8: ¡Hablen de fulbo! ¡Esto es una radio de fulbo! Y la verdad que lo que pasó el fin de semana, porque todavía no hablamos Independiente, por ejemplo.
13: No hablamos de Vélez, no hablamos
8: pero
13: de
8: para, contame lo de Independiente. ¿Qué no es así? Hablamos de Independiente, contame. Independiente.
11: Independiente jugó.
8: ¿Eh?
11: Lo que pasa, yo te voy a decir lo que pasó con Independiente. Central tiene un fenómeno que cuando se le canta gana el partido.
8: Y mami, es, nadie, María está anotando.
11: Esa es la diferencia.
8: Es porque Independiente
11: hizo un buen primer tiempo. Iba ganando 1-0 en una cancha dificilísima. Sí. Y faltando 10 segundos para terminar el primer tiempo, el tipo que estaba en la clase de educación física, ¿te acordás que había uno en educación física que era buenísimo y se calentaba y amagaba 8 y hacía el gol?
8: Sí, sí. Bueno. Ernesto Martí falleció, compañero mío de colegio.
11: Bueno, hizo eso, lo agarró y dijo, che, pará, lo voy a empatar antes de que termine el primer tiempo. Porque
12: vamos a emparejar un poquito.
11: Y lo empató y bueno, y eso lo mató Independiente. Porque
12: además si vos vas al segundo, toca la pelota, Nico.
11: No,

0: es que el tipo dijo, lo voy a errar, porque yo jamás voy a creer en un jugador de fútbol que vaya para atrás, jamás. Pero sí que le pesó jugar contra Central.
1: Qué cara subo acá cuando dijiste jamás voy a pensar en un jugador.
0: Yo no lo pienso. Yo no lo pienso. No lo creo.
1: Silencio.
0: Bueno, no importa, es un pensamiento mío. Los demás pueden pensar otra cosa. Yo jamás pienso. No, esto le están haciendo la cama al técnico. No lo creo porque también tiene su ego y también es su laburo. Pero sí lo que pienso es que a Malcorra le pesó.
1: Bueno,
0: yo creo que a Malcorra le pesó jugar. Por eso digo que no quiso ganar. Porque le pesó jugar contra su querido
1: para
0: Rosario
1: mí también
0: Central.
1: Le pesó. Eso sí puede pasar.
0: No porque ha ido para atrás, lo aclaro sí para que no piensen que estoy acusando a alguien
2: distintas.
0: De... Claro, totalmente distinto.
1: Eso
0: por
1: sí
0: eso
1: puede
0: digo.
1: Pasar, que le pese jugar contra su propio club y tal, gol y demás. Viste, a Marco Rubén dijo que le pasó jugando, no me acuerdo en qué club, jugando contra Rosario Central.
3: Si hace River. Mucho énfasis y la jugada que Malcorra ingresa al área por la izquierda, está el pase para Ábalos y él termina pateando mal al arco.
1: Se la da en las manos.
3: Se la termina dando las manos a Ledesma. Él lo que dice en la historia de Instagram que cuenta Nico es que él siempre veía el pase a Ábalos y después termina como cayéndose al patear y la pelota termina en las manos mansita de Ledesma. Pero bueno, después...
1: Lo cierto es que Rosario
3: 90 minutos más y
1: ya está
3: Rosario
1: para
3: Central.
1: Jugar con Belgrano Talleres. Mamá, qué divertido. Cómo la pasé Belgrano Talleres. Me vi todos los partidos. Qué lindo son los clásicos cordobés. Cómo se da.
3: Fue lo contrario a lo que venían siendo los partidos entre Talleres y Belgrano.
2: Eran aburridos.
3: Porque venían siendo 0-0 aburridos, uno peor que el otro. Y este, la verdad, estuvo bueno.
4: Tuvo un ritmo bárbaro.
1: Y cómo cambió... Porque estaba sin ritmo. Belgrano entró medio de chiripa, ¿viste? Y tenía el ritmo de los grandes, ¿viste? El 9, que ¿cómo se llama el grande?
2: Pacerini.
1: Golazo. Se la rayan, del Mudo Vázquez, ¿viste? Gente grande, entonces que va a ese ritmo. Pero acá, a mí me gusta González Metilli.
4: Sí, señor.
1: ¿Cómo juega González Metilli? ¿Cómo rompe línea González Metilli? Y el 10, se la rayan, es un
2: la
1: animal.
2: Es un monstruo.
1: Es un monstruo.
2: Y Franco Vázquez cuando tiene ganas de
1: ¿viste?
2: Jugar.
1: Pero sí, pero Franco juega en una cosa.
3: Igual entró en el segundo tiempo.
1: Celarra se hizo cargo del equipo fuerte. Como
5: y Carlitos Tevez pifió mucho con los cambios, porque mantuvo demasiado tiempo jugadores en la mitad de la cancha que eran para recuperar la pelota y no para llegar y conectar con los delanteros. Demoró muchísimo, esa fue la crítica.
1: Qué raro que hoy no habla nada Chiqui, ¿no? Lo veo, ¿se rompió? Chiqui, ¿se te rompió el intercomunicador?
3: No te pone la música.
1: No hay música.
5: Se cayó el wifi de la máquina.
1: Chiqui, le toco, tengo un botón para hablar con él y no puedo. Chiqui, ¿me escucha? No, se hace el boludo, pone el tema de los ratones para no y con bien. Muy bien, qué raro.
3: El partido entre Belgrano y Talleres.
1: La semana pasada, ¿se acuerdan que me verdugueaba? Se me metía por el coso. Muy bien.
3: A mí, Mariano, me da la sensación de que podían jugar 40 minutos más y Talleres nunca lo iba a empatar. ¿Viste cuando esos partidos? A Belgrano lo veía confiado, que tocaba para acá, tocaba para
1: allá. Me pasó mucho con el último River de Gallardo.
3: Talleres agarraba la pelota y no sabía qué hacer. Iba por los costados a intentar acercarse al área. Parecía que no le encontraba la vuelta. Y después, bueno, terminó y el papelón para mí que hizo Herrera.
1: Tremendo, final, pero
3: cuando
1: no
3: quiso
1: entiendo,
3: ir a
1: buscar
3: a Pacerini.
1: Lo paran, lo logran parar, va de vuelta, lo paran, logra. No entiendo, pero
2: después
1: no puedo
2: entender.
1: Después
2: que terminó el partido, volvió a meterse para pelearse con
1: Olave. Sí, se volvió a meter para meterse con. Pero es incomprensible, te juro, no puedo creer. Eso, hay una cosa que quería hablar con el Gallego y con Mancuso. Porque uno juega la pelota, por supuesto. Me agarré piña 500 veces, competí jugué en todos los campeonatos que se te ocurran de barrio y siempre te peleas la roja y vos no sabés por qué la cagada que te mandaste. ¿O por qué reaccionaste así? ¿O por qué después te quisiste ir a pelear? Pero, por ejemplo, una vez que te cobran el penal, el referee, ¿no? Que ya lo cobró. Salvo que vayan al VAR, ¿no? ¿Qué?
4: Ese es el grave problema ahora. ¿Viste? Que es penal y hasta que el VAR. Y la duda. Es pelea, empujones. El árbitro levanta los brazos.
1: Exactamente.
4: Vayan para allá. En Europa,
1: ¿por qué en Europa tardan tan poco y acá tardan
4: no
1: 100 años?
4: Porque ya saben que están los expulsan. Hay que expulsarlo. Cuando molestan, cuando viene el VAR, hay que expulsar, hay que tomar
2: en
4: decisiones.
2: Si no,
4: no lo hagan.
2: En la semifinal revancha entre Bayern Múnich y PSG, el árbitro fue a ver una jugada al VAR.
1: Sí.
2: Se da vuelta de la pantalla y estaba rodeado por todo jugador el Bayern Múnich. Ni siquiera emitió una palabra. Lo único que hizo fue el gesto de llevarse la mano al bolsillo para sacar la tarjeta amarilla. Los jugadores de Bayern Múnich levantaron
1: espantado
2: la manito, se dieron vuelta y se alejaron todos.
1: También
2: es una cuestión de llevar los partidos,
1: Charlie, ¿me queda una? voy a la última y entro con Ger.
5: Sí. Y también la actitud de los árbitros aquí.

0: Son patoteros. El otro día, no sé si lo viste, a Echavarría, las barbaridades que le dijo y después las declaró Fabio Pereira, que se fue expulsado.
1: Lo verdugió.
0: Nosotros lo vimos en los primeros planos. Hay muchos árbitros que no deberían dirigir y todavía están, Echenique, son más cercanos a lo que es la patota, Espinosa.
1: El que dice pensá, hay uno que le dice, usá la cabeza.
0: Dóvalo creo que es.
1: No pensé que sea uno de los pibes, no, Dóvalo. Uno de los más facheros grandotes.
2: Y le hace Ramírez.
1: Pensá. Pensá.
0: Pero Ramírez es uno que todavía tiene un buen concepto, por ahora.
1: Pero te verduguea, lo sacan loco los
0: referees. Pero hay otro que entiendo que los jugadores son insoportables. Pero los árbitros no deben ingresar en esas especie de agresiones de los jugadores verbales o hasta físicas en algunos casos. Porque ellos también a veces, le pasó a Andrés Merlos en varias oportunidades que pierden con mucha facilidad la calma y entran en esa riña que Merlos no tiene nada que ver.
1: Merlos era también loco, serenata, como te contesto y demás, para te da ganas.
3: Para peor encima, porque es el que tiene que traer calma y serenar todo y termina avivando la llama.
1: Bueno, ya están todos los cuartos de final, señoras y señores, es Racing Club de Avellaneda. Versus Rosario. No.
2: Rosario Central
1: Racing. Estudiantes River, Belgrano. River Gimnasia. Huracán Argentino. Qué golazo que hizo Lescano. Mamá.
0: Lo liquidó.
1: Qué gol hizo Lescano.
2: Extraordinario.
1: Bien argentino. Muy bien argentino. Sí, creo que es el que mejor juega argentino. Les voy a decir, me parece que es el que me.
2: Y le falta la regularidad del año pasado.
1: Ninguno es una
2: Independiente
1: una sensación,
2: ¿eh? Era Independiente Rivadavia.
1: Era Independiente Rivadavia, el mejor equipo, y se cayó contra un Unión.
3: Estudiantes era el segundo
1: peleador,
3: mejor,
1: se cayó. Y el gol que hizo, ¿no?
3: El gol segundo era Estudiante, el tercero era
1: Cuellos. Mamá. Bueno, hacemos una tanga rápida, la última, y al final vamos con la lista de la selección y todo el fútbol europeo con el hombre que más sabe el de fútbol europeo, que lo tiene Radio La Red. Se llama Germán Tavares.
0: ¿Trató?
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1: ¡Qué buen tema, bro!
2: Nadie lo haces como yo.
1: Nadie lo haces. Muy bien.
3: Nunca me lo dijeron. Lo haces bien.
4: Lo haces bien. Lo haces mal.
1: Ah, nunca me está lo diciendo que los chistes son chistes,
3: no,
1: obvios.
3: No, son tipos más inteligentes como para hacer chistes.
1: Ah, mira.
3: Distinto, ¿no?
1: Se somelía de humor.
2: Claro, está, sí, está catándome. Sí.
1: Me gusta, me gusta. Seguí, subímelo, chiqui.
2: Dale.
1: Pasa que está triste, chiqui, pobre. Está caído. Te respeto. Yo a los caídos los respeto. A los vecinos. Igual me lo dejás justo ahora con el solo de guitarra que no le interesa a nadie. Gracias, chiqui. Poneme un poco de letra que quiero cantar. Está triste, chiqui. Ahí está, en inglés. Señores, suenan los ratones paranoicos. Me voy rápidamente con el señor Germán Tavares y con toda la mesa porque salió la lista de 55. ¿No?
2: Sí.
1: Que es la lista final, definitiva.
2: De Bosnia y Herzegovina.
5: La preliminar salió. Sí. La lista de 55 nombres reveló, sí, Scaloni.
1: ¿Tiene que presentarla qué día? ¿Tiene que presentar la final?
5: No, tiene.
1: El 8, ¿no?
5: Sí, tiene tiempo.
1: El 28, perdón.
5: Como decía recién Gustavo, solamente Bosnia y Herzegovina sorprendió al revelar los convocados definitivos para el Mundial.
1: Ah, mirá.
5: ¿Y sabés quién reveló la lista preliminar? Carlo Ancelotti, ¿sabes a quién incluyó? A Neymar.
1: Por supuesto, querido. ¿Cómo no va a dejar?
5: Hizo
1: ¿cómo
5: mucho
1: no va a dejar
5: ruido que incluyera finalmente a Neymar?
1: Al contrario, ruido hubiera hecho si no lo llevaba.
5: Y
1: atrevido, está loco.
6: Por lo que vimos cuando vino a jugar acá contra San Lorenzo.
5: Y al fin de semana es un golazo.
1: Hizo tres cosas hermosas, sí, y al fin de semana es un golazo.
6: O sea que está tres marchas abajo que el resto.
5: Y sí, bueno, tuvo mucho tiempo lesionado.
1: Exactamente, como Juanfer, pim, pum, pam, y te arruinó la vida. Porque no es lo mismo que se levante, que levante la chapa y que se levante Neymar del banco de suplente, que se levante, claro, Casuciña, yo qué sé, cualquier cuatro de copa.
2: No manducaia.
1: Listo, se saca la campera Neymar. Y
6: ¿qué juega, puta madre?
1: A ver si hace esto.
3: Y capaz que tiene que juntarse con Ancelotti y que Ancelotti le diga, mirá, no vas a tener el protagonismo que solías tener, vas a jugar un poquito menos y se la banca.
5: Es muy posible.
1: Seguramente pasa eso, pero que lo va a llevar, sí, ya te juego ahora en mi casa. Ponte una caja de fósforo, claro. ¿Sabes qué? Te voy a llevar, Ancelotti. Ancelotti. Bueno, ¿hay sorpresas en la lista, chicos?
5: Sí, lo que pasa, Marian, es que nosotros podemos analizar dentro de los 55.
1: Los 55, si podemos darlo para la gente que está en la casa.
5: Nahuel Molina, Alexis Mac-Allister, Acuña, Aranda, Julián Álvarez, Barco.
1: No, pero podemos ir por puestos. Que es más fácil
5: lo
1: para la
5: tengo
1: gente.
5: Tengo todo por.
1: Por la lista, orden alfabético.
7: Claro. Lo tengo por.
5: ¿Por puesto vos?
7: Tengo por puesto, si dale, quieren.
1: Dale.
5: Por puestos.
2: Adelante.
7: El Dibu Martínez, Jerónimo Rulli, Juan Musso, Walter Benítez, Cambeses y Santiago Beltrán, los
1: ¿cuánto
7: arqueros.
1: ¿Cuántos son?
7: Seis arqueros ahí.
1: Seis arqueros.
3: Ahí van tres. Solo. Yo dije Rossi y apareció Beltrán. Sí, cuando seis. Lo dije, ah, Beltrán.
1: Beltrán todavía recién está.
3: Claro, recién
1: está.
3: Beltrán
1: hoy.
2: Hay tres y tres.
5: ¿Cuántos?
2: Sí, tres y tres. ¿Qué día? Tres y tres. ¿Lo publicaste cuándo? Ya por tercera vez pregunto.
8: Que convoquen a seis arqueros, que se vayan tres.
1: No, pero aparte, después de ahí, cualquier cosa que pase, tienen que ir a rebuscar
3: el 31 de marzo.
7: Recordemos que si se lesiona uno de la lista final,
1: sí,
7: el reemplazante tiene que salir de esta lista.
1: Lista. A ver, defensores. Acá viene una polémica. Acá viene una polémica. Dale.
7: Defensores: Agustín Giai, Gonzalo Montiel, Nahuel Molina, Nicolás Capaldo, Kevin Mac-Allister.
1: Para, Capaldo.
7: El Hamburgo.
6: El Capaldo de Boca.
1: El Capaldo de Boca
7: que está en Hamburgo.
1: En Hamburgo.
7: Kevin Mac-Allister, Lucas Martínez Cuarta, Marco Senesi, Lisandro Martínez, Nicolás Otamendi, Germán Pezzella, Leonardo Valerdi, Cuti Romero, Lautaro Di Lolo, Said Romero, bien. Facundo Medina, Marcos Acuña, Nicolás Tagliafico, Said en el Getafe.
8: Qué locura tanto.
7: Marcos Acuña, Nicolás Tagliafico, Gabriel Rojas.
8: ¿Eh?
2: Nicolás Tagliafico. Yo lo sacaba a Di Lolo y lo incluía a Tomás Palacios. Sí. De Estudiantes de La Plata.
1: En tu lista.
2: Sí.
6: Y siempre
2: sí,
6: van 8.
3: Y 8 van siempre, van 7, 8 centrales más o menos.
1: Che, Di Lolo, Pezzella, Martínez Cuarta. Roja me encanta. Sí. Roja me encanta. Sí. Pero, ¿y Acuña? ¿Te dijiste Acuña?
7: Sí, Acuña sí.
5: Claro, claro.
7: Acuña, Tagliafico, Rojas, los tres posibles.
2: Tiene otra asistencia a Gabriel Rojas para darle la clasificación.
1: Me encantó Rojas. Sí, el centro se lo puso a
2: Santiago
1: Sosa.
2: Claro.
4: Estos son todos
1: laterales. A ver, vamos con los volantes.
7: Vamos con los volantes. Máximo Perrone, Leandro Paredes, Guido Rodríguez, Aníbal Moreno, Milton Delgado.
1: ¿Guido Rodríguez? Sí. ¿Sigue en el Betis o está en México?
7: Valencia. Está en Valencia. Aníbal Moreno, Milton Delgado, Alan Varela.
1: Aníbal Moreno.
7: X Fernández. Rodrigo De Paul, Ezequiel Palacios, Enzo Fernández, Alexis McAllister, Giovanni Lo Celso, Nico Domínguez, Emiliano Buendía, Valentín Barco, ahí, Pablo Messi es delantero.
1: Bien, Valentín Barco.
2: Muy bien, Buendía, lo habíamos pedido acá nosotros y nos escuchó el cuerpo técnico del seleccionado.
1: A mí me dijo Aymar, loco, los escuché. Me dijo. Así me dijo.
2: Tiene algo de tonada tiene.
1: Sí, al Gustavo lo estuve escuchando. Delanteros.
7: Lionel Messi, Nicolás Paz, Franco Mastantuono, Thiago Almada, Tomás Aranda, Nicolás González.
1: Tomás Aranda, boludo. Sí. El sueño del PI. No, ¿por qué es forzado?
6: Tiene 10 partidos.
2: Hay nombre forzado.
1: Ya sé que tiene 10 partidos en primera, pero.
2: Me había nombrado.
6: Me parece un jugadorazo, pero es forzado.
4: Alguna sorpresita va a meter el hombre, vas a ver.
1: El gallego ya viene diciendo hace un montón que viene diciendo.
4: Y después, no digas nada. El arquero de Argentina era un desastre.
1: También, por eso. Exactamente. Tienes razón, boludo, dale.
7: Tomás Aranda, Nicolás González, Alejandro Garnacho.
1: Nico González. El Atlético de Madrid. Pará, y Nico en los mediocampistas, ¿está Nico Domínguez?
2: Sí,
1: está
2: Nico Domínguez.
1: El de los ojos celestes, ese.
2: El ex Vélez.
1: Ese lo teníamos, ese tenía que haber venido para River en lugar de la Cruz, ese era el jugador.
7: Giuliano Simeone, Matías Soule, Claudio Echeverri, Gianluca Prestiani, Santiago Castro del Bolonia, Lautaro Martínez, José Manuel López, Julián Álvarez y Mateo Pellegrino.
5: Ahí tenés una contradicción. Lo incluye en esta lista preliminar a Soule, a quien no convocó nunca.
6: Una sola vez.
1: Pero eso la está rompiendo toda, boludo.
5: No, Soule este año no ha sido...
6: Una buena noticia de Soule porque...
5: No ha sido bueno este año de Soule. Yo lo he destacado aquí el año pasado. Pero esta temporada no ha sido buena de Soule.
6: La temporada pasada fue muy buena de Soule.
1: La
5: mejor fue la anterior. La pasada fue buena. Esta es de regular para abajo.
1: Entonces, yo me acuerdo haberlo visto tener una buena temporada.
6: Pero cuando tuvo su buen momento en Roma, tampoco lo convocó.
5: Claro, es que en Roma todavía nunca llegó a tener ese nivel por el cual Roma lo compró.
1: Soule y Dybala hacían una dupla de la zamputa. Bueno, acá.
6: El primer año de Soule en Roma fue.
1: Uno de los faltantes es Dybala.
5: Claro.
1: ¿Qué hacemos con Dybala?
5: Bueno, el problema de Dybala, que es lo que te iba a contar antes, Mariano, es el siguiente. Estuvo con una temporada muy condicionada por otra lesión, en este caso de rodilla, no muscular, de rodilla. Para que tengas una idea, ayer fue titular en Roma después de 105 días. Dybala jugó un total de 26 partidos en esta temporada, 25, perdón, y solo 16 de titular. 3 goles y 5 asistencias. Para un jugador de la jerarquía de Dybala, esto es casi nada. Pero volvemos a lo mismo. Siempre condicionado por lesiones. Si no son musculares, como en este caso es de rodilla.
1: No está bien que no lo llamen.
5: Claro, lamentablemente, con este presente de Dybala y además una de las cosas que siempre dijo Scaloni, para que yo te tenga en cuenta tenés que jugar. Y Dybala, por estas lesiones, no está jugando. Y a eso hay que sumarle la incertidumbre de su futuro. Porque ayer terminó el partido que Roma gana para seguir peleando por un boleto a la Champions League y dice, lo más probable es que me despida el domingo contra Lazio. Es el clásico. ¿Por qué? Porque no me llamaron para que renueve el contrato. O sea, Dybala le tiró con todo a la directiva, ni más ni menos que a 5 días del partido contra Lazio.
1: Quiere venir a Boca. Entonces.
5: Y el entrenador después sale a decir, no, pero yo a Dybala lo quiero dirigir, ¿eh? Miren que yo quiero que se quede. O sea... Acá hay una cuestión interna en el club.
1: ¿Se va
5: que
1: o
5: ya
1: se
5: viene
1: queda?
5: Hace rato.
1: ¿Cuál te da, Germán?
5: La información es la siguiente, Marian. El sueldo de Dybala es de 8,5 millones de euros. Sueldo anual. El tope que
1: otro
5: quiere...
1: Otro Cavani dijo alguien que no voy a decir quién es, pero está en la cabina de transmisión.
5: El tope que quiere poner otro Roma Cavani para la próxima temporada es de 4 millones. O sea, le quiere bajar a la mitad. Y la oferta que le van a hacer, esto es, como máximo de 3 millones de euros... Más bonus por desempeño. Así que yo la veo.
1: Boca ya se lo puede pagar, ¿eh? A lo mejor viene. Chico, me voy.
4: Te quiero decir algo. Dybala, está bien. Todo esto de Dybala. Pero hay muchos jugadores que no sé si están al ritmo de Dybala o que han jugado tanto como para estar en una lista de la selección. Porque hay un nombre que la verdad que no.
1: Dentro de jerarquía. No sabemos si tiene jerarquía para estar adentro.
9: Claro, dentro de 55 lugares metelo, Dybala.
2: A Mateo después, Peregrino después no va, para mí lo metió.
1: Para mí también. Para mí a Peregrino.
5: Mateo Peregrino es una gran alternativa como centro delantero.
1: Sí, es muy bueno.
5: Ha tenido una buena temporada.
1: Llamado a Tati Castellano. Muy buena. Me hubiera llamado a Tati Castellano.
5: Pero para mí
1: a
5: Peregrino. Este año fue mejor el de Peregrino que el de Tati.
3: A Peregrino lo quieren porque lo quieren de Italia. Entonces, de esta manera vos decís, mirá que yo te tengo en cuenta para lo que viene.
1: Te lo piso ahora. Para lo que viene. Me tengo
7: Mariano,
1: que ir,
7: perdón, cortito, porque ¿qué? Hay que mencionar que se cumplen 31 años del fallecimiento de Pedernera.
5: Adolfo
7: Pedernera.
1: Sí, está bien.
7: No, ¿cómo está bien? Está bien. El maestro. No.
1: El maestro Pedernera. Tiene razón.
5: La hora millonaria con Matute.
1: La hora millonaria. Es un programa de loco.
5: ¿Está decretado?
1: Boludo. No, tengo que hacer una.
2: ¿Qué diría? El boliche de
1: Nicolás. Me canso. ¿Qué diría? Porque llego cansado, pero mañana me voy a acordar de esto.
3: ¿Qué diría Sofovich? Si que Matute
1: te metió la puerta. Sí, leyendo el teléfono todo el tiempo en el medio de la nota. Vos con una computadora, vos conoces con la NASA, los otros que se ríen del otro, pero una cosa, una demencia total. Programón. Señoras y señores, hicimos un programón como siempre, lo dejamos en manos de Don Cari Fidalgo.
2: Se fue Soso de Defensa y Justicia.
5: No te olvides de hablar de fútbol venezolano, Sima.
1: Chao, que Dios lo bendiga.
2: No, del Arsenal.
5: Claro, también.
2: Por destrozar a Caricia el título.

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0: boludo.
1: Bueno, pará, Tano, pará. Pará, loco, pará un poquito. Señoras y señores, ¿cómo estamos hoy, eh? Está fresco para Chomba y Corpiño Calado. Hola. 1, 2, 3, probando. Hola, hola, hola, hola. A ver, hola, hola. Sí. Ahí va, dale, da, dale,

0: peguen. Señoras y señores, aquí arranca el fogón virtual de las madrugadas, esta versión del fogón, que arrancó hace casi 24 años, con quien les habla, Cali Fidalgo y Marcelito Bafa. Que Dios lo tenga la gloria. Y bueno, nos dieron acá el boliche, háganse caro, qué sé yo, carajo me importa, nos dijeron y acá estamos. Marcelito se fue a otro plano, yo quedé acá y bueno... Nos la vamos rebuscando como para que esto siga, porque el Alargue no tiene explicación, querido.
1: El Alargue es un programa que tiene y que es como que es un programa que el Alargue es un programa sí. De radio que
0: ¿Qué?
1: Es este, no sé.

Bueno, abríguense, abríguense si van a salir o si se van a acostar o lo que sea. Aunque hoy las temperaturas ya son un poquito más piolas que las de ayer. 10 grados la mínima, 19 la máxima para este martes, con cielo despejado o algo nublado. Para el miércoles, parcialmente nublado, 11 y 18 las extremas. El jueves, 12 y 18, y el viernes, 2 y 19. En todos los días tenemos un poquito de sol y un poquito de nubes, y un poquito de sol y un poquito de nubes. En este otoño fresco en la ciudad de Buenos Aires. Después les voy a decir a ver dónde pueden abrigarse también en otras partes del país, que está frío también, vamos. Tengo tópico. A ver. Hola. Arranca la largue, martes. 11, 23, 24, 22, 22. Cali.Fidalgo en Instagram. Y la larga en Facebook.

Bueno, esto es casi una pregunta existencial, amigos, ¿eh? Te despertás en el pasado. Sin internet, sin celular, sin redes sociales. ¿Qué es lo primero que haces? ¡Ajá! ¡Dale! Pongan de dónde son, pero la rep... Todo contestan a pura... ¡Pongan de dónde son, viejo! ¡Pongan de dónde son! Mauro, ¿de dónde sos, Mauro? ¿De dónde sos? No me pones Mauro Griot. Dice que pone la espica y escucha rapidísimo con Héctor Larrea. Adriana Curcio tampoco pone de dónde es. Dice que lo primero que hace es ir a la casa de la abuela a compartir una buena taza de mate cocido. Aún puedo recordar su aroma y acompañar a mi abuelo a su quinta y recoger ciruelas e higos. Recuerdos inolvidables. Un abrazo a Carlos de Neuquén, lo voy a aplaudir porque me puse de dónde es, hermano. Dice que lo primero que hace es prender, tomar mate y prender la radio. Manda saludos. Juan Heriberto Marzalo Sericola se toma unos buenos mates. Pongan de dónde son. Pongan de dónde son. Pongan.

0: 11 23 24 22 22 cali.fidalgo en Instagram, el alargue en Facebook. Vénganse al fogón, hasta las 5 estamos.
1: No tenemos dónde ir.
0: Claro, no tenemos dónde ir, querido.

0: Santiago Caliri, que descubro que es de Mar del Plata porque no puso de dónde es, dice: fue una etapa mágica en mi vida. ¿Cómo diría ese momento? Sentarme a tomar mates con mi mamá y contarle mi día anterior, desparramar mis papeles sobre la mesa mientras compartía con mi madre. Tomaría más, dice. Hace frío, está fresco en Mar del Plata, querido, está fresco. Frío está, Te digo que está frío en Mar del Plata,
1: El frío que hace en Mar del Plata, para la noche.
0: ¿Viste?
1: Los pingüinos manejan los taxis, la cosa de loco.

0: Para este martes en Mar del Plata, a ver, 9 la mínima, 13 la máxima, con cielo mayormente nublado. Para el miércoles en Mar del Plata, mayormente nublado, 9 la mínima, 14 la máxima. Gran tópico, querido, querida. Te despertás en el pasado, sin internet, sin celulares, sin redes sociales. ¿Qué es lo primero que haces? ¿Eh? ¿Qué? Nará. Vamos, viejo. Vamos que arranca la larga, dale.
1: Ay, qué fiebre hay.
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0: Bueno, el hombre más esperado por este programa, lo voy a llamar. Está en un sótano, no sé dónde carajo está.
1: Hola, líder.
0: ¡Upa! Vamos.
1: Y sí, porque ¿sabes lo que pasa? Después de una semana de ausencia, ¿ya empezás a criticar mis lugares?
0: Y sí.
1: Entonces, escuchá, si estoy en un sótano, escuchá, un palo huevo.
0: Decime la verdad, decime la verdad. Sí, decime. ¿No extrañabas esta charla? Este desprecio.
1: Sí, yo extraño todo, pero ¿sabes lo que pasa?
0: Este desprecio hacia tu persona.
1: Escuchá, dije, me va a tener un poquito de
0: consentimiento. No, pará.
1: El tipo me va
0: a
1: la
0: circular. No. Yo te voy a explicar.
1: Estoy cansado.
0: Cuando laburamos, cuando jodemos, cuando hay problema, pero ahora estamos laburando,
1: Ahora estamos laburando.
0: Ahora estamos laburando, hay destrato, hay persecución.
1: ¿Cómo me escuchás?
0: Te escucho bien.
1: Bien, entonces no rompa los huevos en la previa. me pones mal a mí, en serio.
0: Sí, la tuve que... Mirá que viste, estoy remando y estoy con un problema en este momento, que a lo mejor te tengo que abandonar antes,
1: Ojo. Bueno, perfecto. Hoy me viene bárbaro, Calito.
0: Sí, hoy te viene bien, ¿no?
1: Bueno. La película, mete, querido.
0: No, escúchame.
1: Vos ya sabés, ante situación de...
0: La película,
1: de emergencia, la película, querido.
0: Bueno, escúchame, vamos a lo importante. ¿Cómo está todo? No, lo tuyo, ¿cómo está?
1: Mejorando.
0: Bueno.
1: Mejorando, listo. De a poquito. Así que bueno, agradecido a cada uno de los mensajes. Me llenaron la casilla en arroba Quique Pelemer, en bien, Instagram bien, siempre.
0: Bien. El tipo está con un problema grave.
1: Arroba Epelenber en X.
0: Y chivea, chivea las redes sociales. No,
1: me dicen que X monetiza, así que arroba Epelenber
0: en X. No. Tenés que, para monetizar tenés que pagar primero. No.
1: Bueno, podés invertir un poquito en mí.
0: No. Bueno, escúchame. Vamos con el tópico y después vamos con lo importante.
1: ¿Cuál es el tópico?
0: Y yo te lo pasé, pero bueno.
1: Sí, pero repetilo. Escuché, esto no es.
0: Se renueva. Te despertás en el pasado. Sin internet, sin celulares, sin redes sociales, ¿qué es lo primero que haces?
1: Me voy a jugar un partido de fútbol.
0: Bien.
1: Sí.
0: ¿A dónde va, Quique? ¿A dónde jugaba?
1: Y yo jugaba en un torneo interno, ¿viste? En la UTN, ahí en el Bajo Flores.
0: Sí.
1: Y vi esto, a ver, después tuve que dejar porque vienen las nenas, porque tu mujer te rompe los quinotos, porque ya... Perdía. ¿Viste que siempre decimos... Pierdo, no, ganaba, porque uno gana cuando hace algo que le gusta.
0: Claro.
1: Pero eran 6 horitas que dejaba de estar presente el sábado, ¿viste?
0: Claro.
1: Pero era lindo, con frío te abrigaba, después corría, era una belleza. Aparte, la descosía.
0: ¿De qué jugaba Pelemberg?
1: De 7 bien abierto por la derecha. ¿Por qué te reís? Era un puntero derecho, sí.
2: Pedro, cerrá que estamos todos.
0: Después de 7, ¿te gustaba jugar de 7 bien abierto?
1: Siempre. Bien abierto porque, ¿sabes por qué? Porque me gustaba tirar la diagonal a la espalda de los centrales.
0: Escuchen, si hay alguno que se impresiona con este tipo de chistes, tengan en cuenta que nos estamos trasladando a esa época sin internet, sin redes sociales y que se hacían este tipo de chistes.
1: Exacto. Sí. No, pero yo no es un chiste, te estoy hablando de verdad. Yo era un mini Guillermo Barros Esqueloto.
0: ¡Oh, Guillermo!
1: Picante, fastidioso, hablaba mucho con los árbitros. Mirá,
0: todo tiene... Sí.
1: Me gustaba tirar la diagonal a la espalda de los centrales. Sí, era rápido. Bueno, todo eso se perdió.
0: Che, mirá, me tiraste sin querer un centro.
1: Siempre.
0: La pregunta que le hicieron a Guillermo, no sé si la escucharon.
1: Sí, la escuché. Digo, basta de barras en las conferencias.
0: Bueno, pará, vamos a analizarlo. Porque sí, ya estoy caliente. Nosotros hablamos muchas pelotudeces, pero donde hay que hablar en serio, hablamos en serio. Escuchá.
1: Este programa se trata de eso, Cali.
0: Sí. Escuche, no, porque a veces nos subestiman, como hablamos, estamos jodiendo.
1: Una cosa que estamos para esto.
0: No, una cosa es joder y otra es ser responsable. Pero escuche, a ver, porque o yo estoy en otra época, en esta época sin redes sociales, sin internet, o no sé, escucha.
3: No entiendo la pregunta.
4: Viví los partidos diferentes, porque si en este partido hubiese estado otra camiseta, creo que te echaban a vos, de la manera que vivís el partido.
3: La verdad, prefiero no contestarte.
4: ¿Pero por qué?
3: No, nunca me hicieron una pregunta de tan mal gusto.
4: No, no te hago de mal gusto. Siento que vivís diferente el partido. Ojo, y comparto que
3: yo no,
4: me hablas maravilla de Vélez y te sigo bancando. Pero hoy vi un equipo sin actitud en la cancha.
3: Está bien, yo te entiendo lo que vos decís. Te reitero, nunca me hicieron una pregunta de tan mal gusto. Y no, yo no dije de mala intención. Yo te digo, ya está, no tiene respuesta la pregunta. Creo que si debuté cuando tenía 18 años y jamás tuve un problema bajo ningún sentido en el fútbol, en toda mi vida y no, creo que la pregunta es está de más, es de mal gusto y no tiene respuesta.
0: No tiene respuesta.
1: Yo creo que estuvo bien, Guillermo. Esto
0: muy bien.
1: En el contexto de la eliminación de Vélez. Ahora, yo no estoy en contra del periodismo partidario, porque también es una forma de ganarse el pan. El tema es la expresión.
0: Pero tenés que ser un poquito más responsable.
1: Pero digo, a ver.
0: El periodismo deportivo, el periodismo partidario, este muchacho no es periodista, no es nada. Porque vos podés ser periodista partidario, enojarte con el técnico, decir.
1: Expresar lo que siente.
0: No, vos le podés decir, che, loco. Jugaron, no tuvieron actitud. Ahora, meterle una chicana al pedo, es más.
1: No, yo creo que no es una chicana.
0: Es
1: yo
0: lo
1: creo
0: que
1: está
0: tipo.
1: Instalando. No, exactamente, ahí está lo grave. Yo creo que lo que quiere instalar el pseudo periodista, para no faltar el respeto, es que Guillermo fue para atrás con Vélez ante Gimnasia.
0: Pero es una
1: tremenda pelotudez.
0: Exacto. A ver.
1: Pero claro, ahora.
0: ¿Cómo se va a jugar? Escúchame, ¿sí? Guillermo es. Técnico, vive de eso, se va a jugar porque juega ante Gimnasia. Pero es un pelotudo, viejo.
1: Pero aparte, otra cosa.
0: Pero pará, Quique. Probablemente haya muchos termos como este muchacho que ahora estén diciendo, mirá lo que dicen estos dos, sí, fue para. Una taradez.
1: Pero
0: decir...
1: podemos pensar que Guillermo tuvo un mal. A ver, yo lo relaté el partido y vi a Gustavo más parado que a Guillermo, ¿sí? Con Pocho Insúa. ¿Podemos pensar que capaz Guillermo tuvo un mal día en su vida personal?
0: También.
1: O tenemos que esperar que Guillermo actúe de la manera que actúa siempre ante fallos que él considera incorrectos.
0: Pero no sé.
1: Cortémosla de querer todo el tiempo que los personajes actúen como nosotros queremos.
0: Igual, bueno,
1: pensar que Guillermo fue para atrás, por favor.
0: Bueno,
1: en serio.
0: Ahora, pasa, si este tipo de cosas pasan y cada vez más, es porque la gente consume. Entonces, estamos en un momento en el que se consume también.
1: Bueno, pero que se consuma no significa que.
0: No. Como se porque si no se consumiera, esto no pasaría.
1: Y valoro con la altura con la cual contestó.
0: Sí, yo creo que me levanto y lo voy a buscar.
1: Porque aparte estás hablando de un contexto donde Vélez quedó eliminado y el dolor estaba a flor de piel.
0: Claro.
1: Entonces, yo no coincido. Y además,
0: hay que contenerse.
1: Vamos a suponer que este personaje quiere expresar lo que siente como hincha. No se tiene que dar en el ámbito de una conferencia de prensa.
0: No, una barbaridad.
1: Porque la conferencia de prensa para que vayan periodistas y pregunten con respeto lo que quieren.
0: No, si che, planteaste mal el partido, la verdad que me parece que están.
1: Pero bueno, cada uno sabe lo que hace, yo no estoy de acuerdo en la manera en la cual se expresó y se manifestó, ¿no?
0: Bueno, justo lo nombraste a Guillermo y aproveché el momento para tirar el audio. Dice Jorge de Mataderos: mi niñez era ir al club de Babi Fútbol, después mete gol al Potrero, antes colegio, etcétera. Jorge, desde Mar del hace 4 años, antes en la República de Mataderos. Mucho frío en Mar del Plata. Fernando Luis Martínez Sarmiento, no me pongan de dónde son. Quiero saber de dónde son.
1: ¿Podés dejar de enojarte?
0: No,
1: carito?
0: No me enojo. Me voy a duchar y preparo el desayuno. Ulises Medina, pongo mi Walkman en el cinto con mis auriculares. Salgo a ver vidrieras. Gloria de San Martín, la voy a aplaudir. Voy a empezar a aplaudir todo lo que pongan de dónde son.
1: Pero claro, necesitan, vos le tenés que dar
0: una motivación.
1: Un incentivo.
0: ¿Dónde estaba? Prende su radio portátil, un beso a Gloria San Martín, Tata. ¿El Tata de dónde yo?
1: No es el Tata.
0: No, el Tata. Si se hace poner Tata Martino, pero no es el, es otro Tata. Yo ya lo viví, así que repetiría: mate, radio y fútbol con los amigos en el Monumento a la Bandera.
1: Bien.
0: Bueno, si alguien se engancha ahora. Te despertás en el pasado, sin internet, sin celulares, sin redes sociales. ¿Qué es lo primero que haces? Bueno, demos vuelta a la página, Quique. ¿Vamos a hablar de la selección?
1: Sí, porque salió la lista, Cali.
0: 55, no es mucho 55.
1: No, es que estaba estipulado. Esta lista se la entregó Scaloni a la AFA hace algunas semanas. Son 55 jugadores. El corte definitivo se dará el 30, puede ser antes, pero tenés tiempo hasta el 30... que yo creo que todos los seleccionadores van a esperar hasta esa fecha, no tienen por qué apurarse. El corte se va a dar en 26. Así que cuando quieras,
0: dale,
1: presentación, pero, música y vamos a los nombres, bueno, porque hay.
0: Nada, qué presentación, charlemos hoy.
1: ¿Ah, no?
0: Nah, pará.
1: Bueno, charlemos, tenés razón.
0: Charlemos, que hace mucho que no hablamos.
1: Escúchame, hay ausencias fuertes.
0: Bueno, para eso, si hay gente criticando las ausencias, ahora... Yo digo.
1: Es que hay una ausencia muy fuerte.
0: Bueno, una es muy fuerte, pero se da siempre en el ciclo.
1: ¿Pero por qué te lo voy a decir? Porque estás hablando de una lista de 55.
0: Bueno, esperá.
1: Entonces,
0: bueno, no lo tiene en cuenta, no le da...
1: Pero estás hablando que van a quedar 31 afuera.
0: Ok, pero antes que sigas con eso, A mí no me gusta tampoco eso. Ahora, cierto crédito al campeón del mundo le tengo que dar. Inclusive,
1: no, perdón, hice mal el cálculo. 30, 25, 29 van a quedar afuera.
0: Bueno, peor. Algún crédito le tenés que dar a Scaloni. Te guste, no te guste.
1: Nadie lo critica a Scaloni. Yo lo que digo es...
0: Te llama la atención que no esté Dybala.
1: Te llama la atención el que sabes el técnico. Nosotros somos periodistas.
0: No, vos sos periodista. Dybala, vos sos periodista especializado.
1: Vos sos contra mío.
0: Yo soy contra tuyo, exacto. Sea, claro, no, yo soy nada, qué sé yo.
1: Llama la atención que un jugador campeón del mundo, que ya demostró que es cierto, está en deuda, que tuvo lesiones, que lo último no fue lo mejor, pero que hoy está en plenitud porque viene de jugar los 90 minutos en la victoria de la Roma ante Parma, no esté en una lista. Después, si le haces el corte a los 26 y no está...
0: Claro, bueno, pero por lo menos lo nombraste un ratito.
1: Pero dentro de los...
0: Es como cuando te invitan, cuando te participan a un casamiento... ¿Viste?
1: Claro.
0: Que no te invita
1: a la depuración.
0: Claro, sí, mirá,
1: ¿cómo en el tamiz siempre quedaba.
0: Claro, ¿viste? Claro, no. Está bueno también, pero, porque no tenés que comprar regalo, nada. Pero
1: acá lo que hay que marcar reglamentariamente, sí, ya los que no están en los 55, ya no pueden estar. Ya se terminó el sueño. Y llama poderosamente la atención cómo Paulo Dybala no está en la lista de 55.
0: Sí, sí. Bueno, esa es la más fuerte.
1: La otra puede ser que el técnico considere que para esa posición ya tiene otros candidatos. Esa también puede ser, que tenga superpoblación en otros puestos.
0: ¿Qué más te llamó la atención?
1: ¿Cómo?
0: ¿Qué más te llamó la atención de la lista?
1: Y la convocatoria de Lautaro Di Lolo. Y sí, porque vos pensás que, mira, en la última doble convocatoria para los amistosos ante Mauritania y Zambia, fue convocado Tomás Palacios, el chico de Estudiantes de La
0: Plata.
1: Que
0: se no asegura jugó en el primer partido tener dos penales en contra.
1: Claro, ya te asegurás. O sea, vos ya sabés que Argelia arranca con dos penales.
0: Claro, todo del lado de Di Lolo.
1: Yo te pido que hablemos en serio, Caliti. No van a tomar, no van a echar.
0: Y sigo caliente todavía por las cagadas que se mandó. Después.
1: Claro, pero Di Lolo, sí, que esté por delante, por encima de Tomás Palacios, cuando ya fue convocado el central de Estudiantes, me llama la atención. Aranda, el chico de Boca, tiene una proyección enorme, seguramente va a ser parte del recambio. Aranda se lo piensa para después de la Copa del Mundo. Pero bueno, no deja de llamar la atención. La ausencia de Tati Castellanos.
0: Sí, claro.
1: Que está jugando en la Premier. Y fue parte del proceso. Me llamó la atención.
0: Bueno, por ahí él está viendo cosas que no vemos nosotros, desde el estado físico.
1: Pero es que no es una crítica.
0: No,
1: no, por eso digo,
0: a vos te llama la atención.
1: La atención que...
0: Ah, perfecto, sí, estoy de acuerdo. Creo que era Menotti el que decía, ustedes hablan, qué sé yo, pero no saben, dice, si el tipo se lesionó, si no está rindiendo no sé qué.
1: Sí, hay cuestiones que capaz no conocemos, o esto que te decía de la superpoblación en algunos puestos. Bueno, se puede llegar a dar. Pero bueno, a ver, son 55, el 30 de este mes se va a dar el corte a una lista definitiva de 26 y ya estamos en modo mundial, Galito.
0: Sí, señor,
1: ya
0: vamos.
1: Estamos en modo mundial.
0: Bien.
1: Cuando quieras, repasamos lentamente los nombres.
0: Dale.
1: Donde hay 6 arqueros: Dibu Martínez, Rulli, Musso, Walter Benítez, Cambeses y se mete Santiago Beltrán, el arquero de River.
0: Bien, bien, muy bien.
1: A algunos les llama la atención, pero pocos saben que Beltrán fue sparring en el 2024 de la selección argentina. Y la selección, los entrenadores lo vienen siguiendo desde hace un tiempo esta parte. Y yo creo que va a ser un arquero del recambio generacional para después de la Copa del Mundo.
0: Perfecto.
1: Defensores: Agustín Giai, Montiel, Molina, que se desgarró, pero va a llegar. Sin Ruedo, pero va a llegar. Capaldo, esto sí, no había sido parte del proceso. Y el ex hombre de Boca, Matías Capaldo, y de buena actualidad en Hamburgo, Nicolás Capaldo, mejor dicho, va a estar dentro de esta lista de los 55. Kevin McAllister, Martínez Cuarta, Senesi, Lisandro Martínez, Otamendi, Petzela, campeón del mundo, que no había sido parte por la lesión en el último tiempo.
0: Me cago la concha, la verdad.
1: ¿Qué te pasó?
0: No, nada, nada.
1: Sí. Ah, ok. Es importante para las pelotas paradas, si no preguntarle a Países Bajos. Valerdi, Cuti Romero, Di Lolo, sí. Zahid Romero, el ex Estudiantes, hoy en Getafe.
0: Che, atrás.
1: Sí, atrás, como Gasalla.
0: Sí.
5: ¡Váyase para atrás!
0: Va a ser complicado. Bien. Y bueno, yo no sé nada, ¿eh? Pero bueno, ¿qué es eso?
1: Facundo Medina, sí. Acuña, Tagliafico y Gabriel Rojas, el lateral de Racing. En el medio, Máximo Perrone, Paredes, Guido Rodríguez. Hace mucho que no está Guido convocado y es parte de los 55. Yo creo que esto tiene que ver con lo que había anunciado Scaloni hace un tiempo de los derechos adquiridos, ¿no? Mm. Del ser campeón del mundo, y sabes que tenés un plus por sobre otro que debe mejorar y ganarse ese lugar. Aníbal Moreno, Milton Delgado, el hombre de Boca. También yo creo que esto tiene relación directa con la renovación postmundial. Varela, Enzo Fernández, De Paul, Ezequiel Palacios, Enzo Fernández, McAllister, Lo Celso, Domínguez, el ex hombre de Vélez. Buen día.
0: ¿Qué haces? ¿Cómo estás?
1: ¿Cómo estás, Calito?
0: ¿Bien? Todo tranquilo, bien. Frío.
1: Bueno, me alegro. ¿Tus cosas?
0: Bien, bien, bien. ¿Tu señora bien? ¿Los chicos bien?
1: Todo bien. Bien, todo muy bien. Valentín Barco completan la lista de los mediocampistas y los delanteros. Messi, Nico Paz, Mastantuono, Almada, Aranda, Nico González, Garnacho, Giuliano Simeone, Matías Zulé, Echeverri, Prestiani, Santi Castro, Lautaro Martínez, el Flaco López, Julián Álvarez y Mateo Pellegrino, que no había sido parte de del proceso, pero que está teniendo mucha actividad en Parma y es una variante más en esta lista de 55 jugadores, ya pensando en la Copa del Mundo.

11 23 24 22 22 Cali punto final con Instagram, me la larga en Facebook, arroba Quique Pellenberg. Te despertás en el pasado sin internet, sin nada, sin redes sociales. ¿Qué es lo primero que haces? Armar uno, dice Ezequiel Durand. Volver a poner la radio todo el día, dice Sebastián Fernández. Ponelo. Tomás, ¿de dónde son, viejo? Pongan, ¿a que lo parió? Agendarme, no olvidar de comprar Bitcoin e ir a buscar a los amigos para las juntadas y partidos de fútbol en la plaza. Igual Satoshis podés comprar todavía, ¿eh? Vamos, vénganse.

0: ya pasa hablando de otra cosa, hablen de fulbo, que lo único que me interesa es el fulbo, no lo otro que están hablando, viejo. Bueno, gracias.
1: Bueno, Quique, hablemos de los partidos que se juegan hoy, querido.
2: Bueno, mira, hoy tenemos el arranque de los cuartos de final. Qué rápido pasa todo. Yo
1: Sí.
2: recuerdo cuando hablábamos en enero y hablábamos de los 16 partidos de la fase de grupos y yo te decía, mirá que esto pasa volando. Y en el medio había Copa Argentina y en abril comenzaron las copas internacionales y hoy ya estamos con 8 equipos en cuartos de final. Hoy, a las 7 de la tarde, en el Villagra, en Barrio Alberdi, Belgrano va a recibir a Unión de Santa Fe. Vos sabés que Unión fue el único equipo de la zona A que sobrevivió, porque los otros
1: Sí, es
2: 7
1: impresionante.
2: provienen de la zona B.
1: Sí,
2: Es increíble.
1: sí.
2: Solo Unión, ganándole al mejor equipo del momento, o el que más puntos sumó, que es Independiente Rivadavia, se sostuvo de la zona A del campeonato. Y además, hoy, 21:30, van a jugar en la Paternal Argentinos y Huracán. Yo sé que son campeonatos que le da la chance, Calito,
1: Sí,
2: a muchos equipos que
1: no me
2: habitualmente no
1: gusta.
2: tienen gran poderío
1: ¿Puedo decir
2: de
1: que no me
2: poder
1: gusta?
2: soñar
1: ¿Puedo
2: con
1: decir que
2: ser
1: no me gusta?
2: campeón.
1: ¿Puedo decir que no me gusta?
2: A mí tampoco, o por lo menos soy un convencido que esta clase de campeonato, esta clase de formato, no premia al mejor equipo. Porque vos te levantás torcido. Para mí hoy el mejor equipo en la actualidad es Independiente Rivadavia, ya sea en el plano local e internacional. Tuvo una mala noche con Unión y se quedó afuera. Entonces, vos me preguntás,
1: Te
2: un
1: pregunto.
2: campeonato donde vos durante un año no enfrentás a una cierta clase de rivales, porque hay un montón de equipos que vos no vas a enfrentar durante todo el año, porque el clausura será igual, salvo que se invierte en las localías. Entonces, ¿cómo puede ser el mejor equipo alguien que no enfrenta a todos los de una liga y que después te levantás torcido y en un playoff quedás afuera? Por eso digo, es un torneo que premia momentos, no continuidad y sostener ese buen momento en el
1: Premia la
2: tiempo. Es un
1: foto, no el
2: torneo
1: video.
2: totalmente. No, está brillante.
1: ¿Te gustó?
2: Qué bien que está. Me
1: Escúchame, ahora
2: encantó.
1: estoy motivado porque estoy con un problemita.
2: Dale.
1: Y lo que voy a hacer es poner un audio
2: Dale.
1: de una vez que me pasó lo mismo, pero
2: Bien.
1: lo resistí al aire. En este momento no lo puedo resistir, así que te dejo libre un rato, ya
2: Dale.
1: vuelvo y vamos con ese momento de con el querido Camporini un día que arranqué el programa y estaba con problemas,
2: ¿En
1: ¿eh?
2: serio me estás hablando? Quiero compartir, quiero vivir y disfrutar de ese momento.
1: No, tipo, vos disfrutá, yo no. Me voy, me tengo que ir.
2: Dale,
1: Te dejo.
2: dale.
3: Se acopla, amigo.
1: Lo tengo al amigo Camporini en línea, si no me equivoco. No sé si está ahí. ¿Está ahí, Camporini?
4: Sí, Fidalgo, aquí estoy.
1: Bueno, ¿le puedo contar una confidencia? Total, no nos escucha nadie.
4: Sí, hasta ahora ya es. La mayoría se han quedado dormidos, así
1: Bueno,
4: que.
1: yo creo que no debe haber nadie en este momento. No es joda lo de los grillos, ¿eh? Yo creo.
4: No, pero por ahí el panadero de Mar del Plata está, pero está amasando, está.
1: Sí, bueno, el panadero es amigo,
4: Por eso.
1: el camionero,
4: Sí,
1: Jorge.
4: pero está
1: Sí.
4: manejando, no presta mucha atención a lo que.
1: Nuestro amigo Marito Gerassi, que lo tengo que llamar para hablar, porque yo propuse hablar con los laburantes de la noche y lo tengo que llamar a Marito Gerassi.
4: Ajá.
1: Bueno, los grillos. No, ¿le puedo contar una infidencia?
4: Pero cómo no, soy todo oído.
1: Fueron
4: No
1: los.
4: soy el padre Umbi, pero.
1: No, fueron uno de los momentos más difíciles para arrancar un programa, el de hoy. Señoras y
4: Ajá.
1: señores, hemos tenido muchos, pero hoy, el de hoy es particularmente difícil. Estamos hablando de 4 de marzo, jueves. Anótelo en el calendario, programa difícil. Mire, hasta hace un minuto, desde el estudio de mi casa, yo tengo un estudio. Aprovecho para decirle a todos que estoy en mi casa desde enero. Desde
4: Otra
1: enero. No,
4: vez
1: pero
4: lo va a
1: espere.
4: decir.
1: Desde enero no, mire, no, desde marzo del año pasado. Vamos a cumplir un año. Un año
4: ¿Por qué no
1: afuera.
4: hace unos volantes y los hace tirar de algún avión de esos que hacen publicidad?
1: Tengo tanta mala leche que se cae el avión. Quedan todos amontonados y se queman con el avión. No, no, evitemos muertes innecesarias.
4: Bueno.
1: Bueno, va a ser casi una. Ahora.

0: del 4.
1: Oh, no.
0: Sonó mi cuerpo de esta manera.
1: No.
0: Pero no era una llamada que yo podía evitar, no son esas llamadas.
1: Su cuerpo sonó como una campanilla telefónica.
0: Tuve un llamado del interior.
1: ¿Eh? Ah, ¿de qué provincia?
0: De tierra adentro, no sé de dónde, pero era de tierra embarrada. Camino de tierra, profundo.
1: ¿Qué comió? ¿Qué comió?
0: No, no sé si qué comí, pero...
1: No.
0: Y son esos llamados, primero, que uno no puede dejar de atender.
1: No.
0: Y tampoco puede cortar.
1: Exacto. Bueno, pero usted sabe que los locutores, cuando estamos en el aire,
0: sí.
1: Discúlpeme que yo me incluya también.
0: Métale.
1: Pero somos como los cirujanos, hay que ponerse un pañal.
0: Sí, pero hay que ahora.
1: Si no se puede interrumpir la transmisión. Usted no puede decir al aire, está dando el boletín de noticias, espere que voy al baño y vuelvo.
0: Pero yo acá puedo decir que me estaba cagando. Me estaba cagando.
1: Por favor. Por favor, exprésese mejor, Cali. Esto es...
0: Póngase un pañal, me hizo calentar.
1: Sí, pero escúcheme, lo más sensato es ponerse un pañal. Una nunca sabe cuándo va a tener un ataque de ese tipo.
0: Usted porque está más cerca ya el pañal. A mí me falta un par de
1: años. No me haga pensar en todo eso porque me va a hacer llorar.
0: Era, me gustaría que se quiebre al aire. Si quiere le busco una corte. A ver cómo llora.
1: No.
0: ¿Se está riendo o se está...?
1: No, estoy llorando, Cali.
0: Bueno.
1: Ay, ya casi no puedo controlar los esfínteres.
0: No, bebé, al final. Esto no pasa.
1: Por favor.
0: Qué bárbaro. Upa, se calentó la perra de Camporini. No, no.
1: Sí.
0: La larga.
1: Sí, se la vea. En cualquier momento se la dejo en la puerta de su casa.
2: Mi abuela te daría un cachetazo en la cabeza. Bueno. Te salvaste porque la vieja no está.
0: Bueno, perdón.
1: Ah, ese también. Se la vieja en la puerta de la casa. La perra.
0: Bueno, no, fue tremendo. Qué locura.
1: Me imagino.
0: Que yo me imagino a todos los laburantes de la noche. Da para un tópico, no me contesten hoy seguimos con el tópico de los inventos. Da para un tópico de qué cosas no... son cuestiones inevitables.
1: Inevitable, eso es inevitable.
0: Inevitable,
1: no se puede evitar,
0: claro. Y además,
1: el llamado de la naturaleza siempre es inevitable.
0: Claro, el problema mío es que me llama cuando estoy al aire.
1: Por eso le decía los pañales, hombre.
0: ¿Cómo voy a comprar
1: pañales?
0: Tiene
1: que tomar sus precauciones.
0: Póngase
1: una palangana bajo la silla. Tengo una palangana a mano. Total, se baja de la silla, no. Pero sigue hablando.
0: Sí, pero en un momento digo, buenas noches, ¿cómo están, amigos?
1: Claro.
0: No pueden dejar mensajes al 11, 23, 24, 22.
1: Después los efectos sonoros se los enchastra para otro lado.
0: Cali.fidalgo en Instagram. Estamos con Daniel. Hola, Daniel. ¿Qué vamos a hablar hoy?
1: Que evite hacer el ruido al desenvolver el rollo del higiénico. Vio que siempre hace ruido el papel.
0: No, una cosa. Estoy transpirando. No. Nunca transpiré. Además, está todo cerrado, caca, aunque.
1: Me está haciendo transpirar a mí también, le digo.
0: Si escuchan ruido raro, es porque estoy prendiendo ventilador. Dios mío. Bueno, con el último
1: segundo. Bueno, pero
0: con
1: el último... todo bien, ¿no?
0: ¿Qué quiere que vaya si lo mire?
1: No.
0: Dejaron de tocar, dejaron de tocar los músicos.
1: No hubo ningún contratiempo, nada. Nada extraño, ¿no?
0: Si quiere, voy ahora, lo corto y lo miro.
1: Por favor.
0: Usted no quería que yo la llevara, ¿vio? Que vos la hice volcar. Salió todo bien. ¿Y qué sé yo? No tuve tiempo de mirar si salió.
1: Sí, uno siempre relojea, qué sé yo. Por ahí. Este es el momento de humor en el alargue. No tomen en serio este diálogo, tal, por favor.
0: Vamos a cambiar el tono. Vamos a cambiar.
1: Por favor.
0: Estoy babeando y estoy.
1: Ponga un tema de Tchaikovsky.
0: Sí,
1: algo.
0: Eso estoy buscando algo de ¿qué le gusta?
1: De Beethoven, Mozart.
0: A ver, para buscar algo de Mozart.
1: Ahí está. Algo de Mozart.
0: Ay, qué hija. Dios. A ver, vamos a poner algo porque.

0: Sí. Ah, hacía mucho que lo... Estoy
1: Que no
0: llorando.
1: se reía de ese modo, ¿no?
0: Sí, pero vio cuando moquea, viendo que se ríe con
1: Sí, bueno, pues eso ya porque uno ha llegado a la fibra interior.
0: vos. No, yo la fibra interior llegué hace un rato.
1: Ahí está, mire usted. Violines, violines.
0: El Mozarteum argentino acaba de presentar un nuevo espacio cultural en el alargue.

0: Bien, bien, muy bien. 11, 23.
1: Podríamos decir que ese segmento llegó desde la flora intestinal.
0: Claro. Claro, algún laboratorio tiene que ver.
1: Sí, había que haber buscado, sí, o alguna marca de pelpa.
0: Uno que es con...
1: Si consigue un auspiciante lo podemos hacer.
0: Sí, alguno
1: que se puede.
0: Sí, alguno malo, ese tipo papel de lija, no van a auspiciar a nosotros. Sí.
1: El auspicio es el auspicio.
0: Ustedes saben que acá se cuenta todo y pasé un momento difícil, así que sepan disculpar para que vean el sacrificio que uno hace por ustedes.
1: Exactamente, sí. Usted por la naturaleza y yo aguantándola a usted.
0: Bueno, ¿qué iba a hacer? Es lo que hay, amigo.
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Efemérides deportivas. 12 de mayo. Un día como hoy de 1965, en un clásico de Avellaneda muy accidentado, el juez Humberto de la Casa expulsaba 5 jugadores de Racing. La Academia ganaba por 2-0, pero en la segunda etapa descontaba David Acevedo de penal y comenzaban las expulsiones. El arco de Racing fue ocupado por el chango Juan Carlos Cárdenas y el juez sancionaba un penal para el rojo al tiempo que Oscar Martín era expulsado. Acevedo puso el 2-2 y Roberto Perfumo se retiraba lesionado, por lo que el juez suspendió el partido a los 65 minutos por inferioridad numérica de Racing. Un día como hoy de 1966, en el partido de ida por la final de la Copa Libertadores de América, Peñarol de Montevideo superaba a River Plate por 2-0 con goles de Julio César Abadie y el peruano Juan Joya Cordero. El 12 de mayo de 1974, Héctor Casimiro Yasalde anotaba 2 goles para el Sporting Lisboa y con 44 conquistas se convertía en el máximo goleador histórico en una temporada en el fútbol europeo. Un día como hoy de 1983, Chile y la Argentina empataban 2-2 en cotejo que marcaba el debut de Carlos Bilardo como entrenador de la selección nacional. Salvo Ubaldo Filiol, Norberto Alonso y Gabriel Calderón, todos los jugadores argentinos eran debutantes en la selección nacional. El 12 de mayo de 1988, futbolistas argentinos agremiados disponía una huelga hasta que la AFA determine sobre el partido ante Instituto y San Lorenzo, que días atrás casi le costaba la vida a Claudio Zacarías. El 12 de mayo de 1995 fallecía Adolfo Pedernera, integrante de la famosa máquina de River. Ese día Estudiantes de La Plata se consagraba campeón de la Primera Nacional B, faltando 5 fechas para el final, al superar por 1-0 a Gimnasia y Tiro de Salta. Un día como hoy de 1996, a 3 minutos del final, Estudiantes de La Plata perdía la punta en Avellaneda. El causante era Carlos Bossio, arquero de Racing, que empató el partido con golpe de cabeza sobre la hora. El Pincha jugaba con 10 hombres por expulsión de Raúl Cassini. El 12 de mayo de 1998, Vélez Sarsfield le ganaba al Deportivo Español por 1-0 y ese resultado decretaba el descenso de los españolistas a la B Nacional, después de 13 temporadas en Primera División. El 12 de mayo de 2002, River Plate se clasificaba campeón del torneo Clausura al derrotar en la última fecha Argentinos Juniors por 5-1 en el Estadio Monumental. Los goles fueron marcados por Fernando Cabenagui en 3 ocasiones, Esteban Cambiaso y Alejandro Chori Domínguez, descontando Leonardo Pisculici para los bichos. Esa tarde Ramón Díaz se convertía en el entrenador más ganador de la historia de River. Y un día como hoy de 2006, Nueva Chicago se consagraba campeón del Clausura de la Primera Nacional B al superar a Talleres de Córdoba 1-0 con gol de Simón. El técnico campeón era Rodolfo Mota.

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3: Qué temazo, loco, ¿eh? Qué temazo.
4: Qué temazo, loco, qué temazo. Ay, qué momento pasé, ¿eh? Ay, me salvó una grabación.

0: Bueno, me voy a ir a Córdoba. Me hizo esperar, menos mal que metil. Me meto ahí, no sé qué pasa. ¿Vos no tenés muy fuerte ahí las cosas? ¿Estás sordo?
1: A ver ahí.
0: A ver, acomódame. Acomoda si te llamo. Hijo de puta. Bueno, vamos. Vamos. ¿Cómo me hace? Hoy me clavaste el visto también. ¿Eh? Probá, a ver.
1: No me casé para no tener una mina despechada, bro, y me salí vos a reclamar.
0: Pero escúchame una cosa. La gente, le digo, estoy, vamos, un bi. Nada. Le digo, Inés, che, no me contesta este. Me dice, no, pero por ahí no le llego. Le digo, sí, tiene las dos cositas puestas. Y 20, 25, me dice, me colgué. Pero la concha, hermana. Dale, hermano. Hay un programa al aire, viejo.
1: Mis lunes son largos, ¿eh? terminan largos.
0: Te la voy a dejar pasar porque tengo que ser justo. Bueno, estamos con el cura Largueño, con un Vi González que da misa en la iglesia de la Compañía de Jesús en Obispo Trejo y Caseros, en Córdoba. Ya te voy a decir cómo va a estar el tiempo en Córdoba. Acá, Buenos Aires, mínima 10, máxima 19. Está fresco. 8 la mínima, pero 23 la máxima. Hermoso y despejado. Qué lindo día van a tener hoy, loco.
1: Sí, qué grande, qué bueno.
0: Qué bueno eso. Bueno, ¿cómo estás? ¿Cómo estás? Viste ahí estuvimos hablando con Quique recién de la convocatoria de la selección. ¿Te llamó la atención? Sí.
1: ¿Es cierto que está Beltrán ahí?
0: Creo que sí.
1: Le leí en la página millonaria ahí de que están.
0: ¿Cómo la página millonaria?
1: Y sí, porque hay una. Yo tengo ahí un. Como es un canal de River.
0: Ah, claro, la página millonaria. Bien. Sí.
1: Entonces, bueno, ahí anunciaban y generalmente no se equivocan.
0: A ver, para porque ahora me hace buscar, ¿eh?
1: Ahí está.
0: Recién lo dijo Quique, pero me van a putear todo porque no lo escuché. ¿Eh? Claro. No, por eso. Ahora te digo.
1: A ver, sí. Por lo menos entra en la prelista después, bueno.
0: Los 55.
1: Sí, no, y ya queda como primero por si pasa algo, que ojalá que no pase. Sí,
0: está.
1: Está. Ahí está.
0: Sí, no, a ver, son varios. Hay 2, 4, 5. Sí, un montón ahí de arqueros.
1: Sí.
0: Todo bueno, ¿no?
1: Sí, bueno.
0: Ahora vos te diste cuenta que yo te pregunté si te había llamado la atención algo y lo primero que me decías es si está Beltrán.
1: Y bueno, porque quería ver ahí, porque estamos. Es nuestro jugador estrella ahora.
0: Claro. Es el como una especie de ahijado de trapito.
1: Sí, tremendo.
0: De hecho, creo que, si no me equivoco, festejó medio como a lo trapito. Cuando, igual que Horta.
1: Creo que sí.
0: Que Horta, esa, sí. Esa pelota pega increíble. Y pasa por derecho por la línea, es un ojete.
1: No, es increíble, porque ahí sopla y entra. De hecho, yo no quise festejar eso.
0: Es claro. No, para no, los que no, dicen no. Que se gana de no gana siempre de Horto. Hay alguien que dijo... Total, hoy estamos en el pasado con el tópico. Dice, River tiene más Orto que Graciela Alfano en los 80, puso uno.
1: Sí.
0: Bueno, no ganás siempre de culo, pero el culo lo necesitás. Sobre todo si querés salir campeón o llegar a alguna instancia importante, un poco de culo se necesita en el fútbol.
1: Cuando se da, tenés que festejar. Y cuando se le da al otro, tenés que putear. Eso es la ley del fútbol.
0: Es la ley, listo, chao. Y termina ahí y ya está. Bueno, sí. Te mandan al pasado, ¿no? De sí. Alguna manera vas como así. Así, ¿eh? Mirá. Llegás, no tenés internet, obviamente, ni celular, ni redes sociales. Año 80 y pico, ponele. ¿Qué es lo primero que haces, Humberto? No es el Humberto Cura, ¿no?
1: Me voy a comprar el diario. Comprar el gráfico.
0: El gráfico
1: o solo fútbol. Ahora que se murieron las dos, yo puedo decir que solo fútbol me gustaba más porque traía el fútbol del ascenso.
0: Claro, ahí trabajaba Marcelo.
1: Sí, de acuerdo. Que...
0: Y después estaba la super fútbol, ¿te acordás que la hacían toda de lujo? Porque la solo fútbol se hacía con papel medio de diario, ¿sí, no?
1: Sí. Y bueno, pero.
0: Si nadie se acuerda de la revista Goles, viejo. Estaba
1: Goles,
0: buena.
1: Goles, mirá, sí. Impresionante.
0: Yo te digo una cosa: todo bien con la tecnología. Ayer o anteayer hablábamos del tema de los diarios, ¿viste?
1: Sí.
0: porque justo llega mi suegra acá y estaban con mi suegro el sábado. Y hablaban de los... Che, ¿viste los kioscos de revista que ahora son todos venden café?
1: Sí.
0: Acá los están cerrando. Y se convirtieron en una especie de café de especialidad y qué sé yo. Bueno, y ahí yo ya entré a preguntar algunas cosas que no le voy a decir acá, pues no estoy... Si no, van a decir que estoy en contra de los laburantes. Listo, punto. Sigamos ahí. Y yo le digo, mi amigo Salvador, que está acá, a media cuadra de casa. Digo acá porque salgo de mi casa, amigos, si no saben. Porque alguno me dice, che, no me contestaba Facebook. No me contestaba WhatsApp. Y no, estoy en mi casa. El WhatsApp está en la radio, el 11-23-24-22-22. Y yo digo que el amigo Salvador, que me dice, cada vez parecemos más un bazar porque vendemos colecciones de no sé, de comida, de gastronomía, y tiene cuchillo o algún vaso o lo que sea.
1: Sí.
0: Y cada vez venden menos. Diario vende nada, me dijo. Vendía.
1: Nada, nada.
0: Le vende, sí, a la gente más grande que está de suscriptor acá. De hecho, por ahí yo lo escucho 5 o 6 de la mañana que entra el loco, o alguno de los sátrapas que están con él, entra acá a dejar las cosas.
1: Qué va.
0: Pero son gente grande. A mí me... El tema es que es caro. Es caro producir el diario, la revista. Y es caro... No sé cuánto está una revista o un diario hoy, pero obviamente que lo tenés todo en internet, eso mató todo. Pero el placer que nos daba a nosotros tenerlo a la mano...
1: A mano. Sí.
0: Yo siempre recuerdo... De hecho, hasta que nació Ezequiel, yo estaba suscripto a sábado y domingo los diarios. Y me levantaba, me tomaba el café con leche o un mate o lo que sea, sí, sábado y domingo, y era ojear el diario y mirar. Para mí es una, no sé cómo decírtelo, pero una sensación de felicidad me da eso, pero es caro.
1: Sí.
0: Fue el primer,
1: sí, sí, sí.
0: Y te digo una cosa, para que vean la situación, cuando nace Ezequiel, que tuvimos que ajustar los gastos, porque no sabíamos cómo seguía todo,
1: claro,
0: fue el primer gasto que achiqué. Pero entonces le digo a los chicos, la felicidad que nos daba tener eso físico.
1: Sí.
0: Yo creo que en algún momento va a volver lo físico. De hecho, lo físico, formato físico. Te diría que el formato físico que sigue existiendo y que no va a morir, las revistas, los diarios, eso me parece que van a quedar pocos. Los libros sí, se mantienen.
1: Se mantienen.
0: Sí, están los libros, eso, los libros electrónicos, todo. Pero vos lo querés tener en la mano. Vos lo querés tener en la mano.
1: Y sí, eso dicen, yo no soy tengo, vivo con gente que es así, y fanáticos, y quieren oler el libro.
0: ¿Vos no?
1: Yo, a mí me... Yo me pasé al audiolibro. Y como tengo mucha hora manejando...
0: Ah, bueno, pero eso es una circunstancia especial tuya.
1: Sí, pero te digo, leo más ahora, en medio de todos los
0: quilombos. No lees, escuchás.
1: Y sí, pero estoy...
0: Sí, pero estás leyendo.
1: No estoy leyendo, pero digo, me disfruto más si querés.
0: Está bien, eso porque sos vago y no te gusta leer.
1: Sí, y sí, ¿qué leo?
0: No, en serio. Yo tampoco tengo mucho el hábito, pero sí era de leer revistas y diarios, porque claro, no te consume el tiempo que te consume un libro. Para el libro, claro, tenés que tener un poquito más de paciencia. Ahora, sí, y vuelvo, retrocedo, era ir... Había dos lugares, los dos eran primo hermano. Bazar Mitre, mirá vos, un bazar, y el otro era una librería, pero tenían de todo, eran por ir rubro del pueblo. Los dos a 3-4 cuadras, y eran los dos que te traían el gráfico, y llegaba el martes a la mañana. Llegaba como un día después. Tengo los gráficos del Mundial 86, que los debe tener mi hermano.
1: Sí.
0: Y los tengo todos, no los tengo más, pero los tenía con mi si se entera mi hijo me caga puteada. Pero la satisfacción de ir a buscar el gráfico el martes.
1: Ah, sí, no, era.
0: Hermosa sensación, digo. Sí. Pero, está bien, hablamos como dos viejos chotos, viejo meado.
1: No, yo vivía, siempre te cuento que yo vivía en Corriente, en el barrio donde vivían los jugadores de Mandiyú, cuando estaba en primera.
0: Sí.
1: Mandiyú tuvo 11 años en primera. En un torneo de 20, ¿eh? No como ahora que están 52 equipos.
0: Sí.
1: No, se mantuvo ahí. Y bueno, y me acuerdo que había... Bueno, ahí lo conocí al Vasco Larticochea, por ejemplo, grande.
0: Claro, el Vasco.
1: Y había un jugador que se llamaba Jansón, era el apellido, de San Juan.
0: Sí.
1: O Mandiyú, después no jugó, no sé qué, ya jugó en otro lado. Y se iba a buscar el gráfico en la esquina de mi casa, como si fuese la libreta de calificación en el colegio.
0: Claro, te ponían la, eso lo siguen haciendo en la página web, pero la fecha está aquí, se llamaba, que era donde evaluaban todo.
1: Claro. El tipo iba y miraba, abría, buscaba el partido y se fijaba cuánto le habían puesto.
0: Claro, y por ahí te bombeaban y lo te querían ir a buscar.
1: Sí. Además te ponían la definición del partido, intenso.
0: Intenso. Cuando era intenso, ¿qué carajo era intenso? Era, no sé, claro. No sabíamos si era bueno, porque puede ser intenso, pero malo el partido.
1: Sí.
0: Intenso. Además, eso es... Tener eso, estar adelantado en el tiempo, ¿me?
1: Sí.
0: ¿Por qué? Porque los tipos, más capacidad de síntesis que eso.
1: Claro, no.
0: Te daban una descripción del partido con una sola palabra.
1: Sí. Porque además lo que tenía para leer después era un cuadradito.
0: Sí. Yo creo que eso sigue existiendo en la página web del gráfico.
1: Ah, sí, mirá. No, está bueno.
0: Que dicho sea de paso, en la página web le pusieron el logo anterior, que era muy lindo.
1: Sí.
0: A ver si está acá. Yo creo que estaba esto.

0: Bueno, tenemos a Nahuel Molina lesionado, eso lo hablamos. 6 de los campeones de Qatar no van a estar. Armani, Foyt, Correa, Gómez, Dybala. Bueno, y Di María ya sabíamos, pero lo de Dybala por ahí es lo más fuerte, ¿no? Recién hablaba
1: sí,
0: con Quique.
1: Se venía viendo.
0: Sí, yo como que no lo tiene muy en cuenta. Hace rato, también Nobleza Obliga ha estado bastante lesionado por Dybala, ¿no?
1: Sí, ya. Bueno, antes de ayer fue que... ¿Cuándo
0: dijo,
1: fue?
0: Que dijo
1: sábado,
0: que...
1: domingo, lunes, no me acuerdo.
0: ¿Lo de la Roma?
1: Domingo fue, antes
0: sí,
1: de ayer.
0: Sí, que dijo que ni lo habían llamado.
1: Ya no habían llamado, sí.
0: Sí. Bueno, veremos. Veremos. ¿Cómo te preparas para...? ¿Hoy juegan ustedes o mañana? Ya me perdí. ¿Hoy martes o mañana miércoles?
1: Mañana.
0: ¿Y cómo estás?
1: Sí, no, suicidio. El domingo jugamos y el martes otra vez, no.
0: ¿Vas a comentar el partido después?
1: Si vos me pedís, sí.
0: Sí, yo te pido. No me hagas eso. Me haces acordar a mi suegra.
1: No, ¿por qué? Primero me pusiste de mina, ahora de suegra.
0: Y sí, boludo. Mi suegra no se decide, ¿viste? Entonces le digo... Le voy a convidar. Y si vos querés... Y te estoy convidando. Decís que sí o que no. Y si vos querés... Sí, quiero. Te estoy convidando. Y a vos... Bueno, no, si vos me decís que sí... Che, ¿vas a hablar del partido? Sí o no. No, si vos querés o si vos me lo pedís. Sí, implícitamente te lo estoy pidiendo y ya me está haciendo calentar, hermano.
1: Uy, bueno, sí.
0: No, así... Entre que la gente no dice dónde... Yo... Último consejo que le doy... Me hacen calentar. En realidad es mentira, no me caliento nada, pero ya la gente juega con eso. No, pero es serio, pongan de dónde son. Fulano de tal lugar. Porque yo no puedo adivinar de dónde son. A mí me gusta saber de dónde son. ¿Eh?
1: Sí.
0: Bueno, el tópico es: te despertás en el pasado sin internet, sin celulares, sin redes sociales. ¿Qué es lo primero que haces? Dale, participá.

0: Mónica de General Roca, Río Negro, dice: cuando era nena vivíamos sin internet ni celular, fue la época más feliz, leer, jugar, pasear, hablar, mirarnos a los ojos. Se terminó el mirarse a los ojos,
1: ¿eh? Por sí, eso es cierto.
0: Por eso todavía, no sé hasta cuándo, valoro que de este programa no nos enfoque en las cámaras,
1: ¿eh? Totalmente.
0: Porque vos ves gente que está mirando el celular, obviamente porque está buscando información, lo que sea, pero sí, estamos todos agachados durante todo el día. Sí. Yo lo digo como víctima de todo esto, ¿eh? Yo pensé que no me iba a pasar y me está pasando. Es tremendo lo
1: que pasa. Sí, Y es feo, ¿eh? Y después lo visual también. Yo tengo un amigo que habla en un programa top de la tarde, un día a la semana.
0: Sí.
1: Y te mandan el video, es otra radio.
0: ¿Mm?
1: Y cuando te mandan, viste, los tipos, claro, no es la imagen de la tele, es lo que decía Fernando Bravo la otra vez.
0: Sí.
1: El streaming no es la tele. Entonces, claro, cada uno en el programa no está escuchando lo que el otro está diciendo. Están cada uno en lo suyo. Y es desagradable porque es una comunicación por teléfono y vos ves que está atendiendo el conductor, pero la cámara abre y los otros están en cualquiera.
0: Claro.
1: Digamos, cualquiera que es lo suyo, ¿no? Su trabajo, están buscando, haciendo, armando. Pero sí, no es agradable.
0: Bueno, acá gente que agradece. Tengo un kilo. Ah, no, todo acá. A ver si me olvidé de algún. Grito de felicidad, dice Alicia. Yo no sé si lo leía esto. Héctor Noriega dice: desarrollo Facebook que todavía no existe y a otra cosa. Pero no hay internet, papá. No, como no. Les ponen acá abajo.
1: Y sí.
0: Bueno, muchos ponen la pava, prenden la radio. Yo, la radio está, la radio sigue, sí. La radio sigue. Estamos, nosotros, gracias a Dios, todavía seguimos saliendo en AM. No sé hasta cuándo, no sé cuánto va a durar. Yo creo que somos uno de los pocos países del mundo donde todavía existe la AM.
1: Eso es tremendo.
0: En Europa... te diría que ni siquiera la FM en muchos países. No sé si no es Noruega, que tuvo el apagón analógico, y vos hoy escuchás radio digital que se llama DAB.
1: Sí.
0: Londres o Inglaterra tiene DAB, pero todavía tiene FM, AM también.
1: Pero acá no hay... se decretó el apagón analógico, pero no...
0: Bueno, pero no sé.
1: Hace dos años,
0: No vivimos, no vivimos Gile.
1: No.
0: Pero la AM... es cara, porque no me quiero imaginar la factura que debe venir de acá, de nosotros.
1: Sí.
0: Yo creo que si llamo a algún gerente de la radio y le pregunto cuál es el mayor gasto de la radio, te va a decir el transmisor.
1: Sí.
0: Y la calidad tiene mucha interferencia la M, ¿viste?
1: Sí.
0: Entonces.
1: Sí.
0: Cualquier cosa que se mezcla ahí se escucha para el ojete. Pero tiene un sabor único y además somos, bueno, ya sabemos, somos pioneros, somos...
1: Sí, no, además, digo, para el que viaja no hay mayor placer que ir con la... Cuando se te apaga, ahí no necesitas ir atrás al tiempo ni nada, ¿eh? Cuando te vas, no sé, a zonas donde no tenés señal, no tenés nada, no hay mayor placer que ir viajando, prendés tu AM y empezás a captar las radios más lejos.
0: Sí, la M.
1: La onda que se va y viene.
0: La M tiene más virtudes que cosas en contra. Sí. A pesar de todo lo que yo dije, tiene más virtudes. Bueno, nosotros salimos por todos lados, ya somos multimedia, estamos en la app, en YouTube, nos pueden escuchar por YouTube.
1: Todo eso hay que hacerlo, no hay ningún problema.
0: Pero la M, no, déjenmela, ¿no?
1: Sí, por supuesto. Todo lo otro, digo, no hay que instalarse, no hay que vamos a...
0: Bueno, pero vuelvo, somos uno de los pocos países que sigue teniendo AM. A lo mejor ahora alguno googlea y me dice, no, le erraste, yo tengo... A lo mejor por ahí tiene razón, pero... tiene que ver con la tradición radiofónica argentina.
1: Sí.
0: Arrancó todo acá, muchachos. Yo, por eso a veces me caliento cuando le cambian la fecha. La fecha es en agosto, porque fue la hazaña de los locos de la azotea. Que no era ninguno loco, que acá el maestro Camporini nos enseñó bastante de eso. No eran cuatro loquitos, eran todos unos genios.
1: Sí, tremendo.
0: Sobre todo Susini. O sea, Einstein, o como más le guste, dijo, este tipo es un genio. Einstein, no cualquier cuatro de copa, Einstein. El tipo fue médico, fue científico, fue empresario.
1: Y hizo eso.
0: Músico,
1: y
0: músico. Este. Dirigió, escuchen, no. Dirigió el Colón y dirigió la Scala de Milán.
1: No.
0: Susini. Lo operó a Gardel. Las cuerdas vocales. No es que inventó la radio, sino que la hace. Es el paso a la radio que conocemos ahora, la radio comercial, porque hasta ahí la radio no se usaba como para hacer programación. No hay otra cosa. Así que mirá, por eso creo que la tradición está tan arraigada.
1: Tremendo.
0: Bueno, loco, mañana nos encontramos, dale.
1: Bueno, dale.
0: ¿Charlamos un rato?
1: No, estaré ahí.
0: A ver, 8 la mínima, 23 la máxima en Córdoba.
1: Qué lindo.
0: Vas a tener un día hermoso, manda fotos.
1: Bueno.
0: Y acá en Buenos Aires, espera. Lo toco acá. Ya voy, Anda medio lento esto.
1: Y sí, pasa que no sé qué mirás, pero.
0: No, la página de servicio, pero.
1: Sí, bueno, hubo reducción de
0: personal. No, pero esta anduvo mal. Sí, además de que hubo la reducción, que es un desastre. Sí,
1: antes estaba más linda, la página antes estaba más linda del servicio meteorológico.
0: No, pero desde que cambiaron esta y ya tiene varios años, anda mal. Sí. Cuesta. A ver. 10 la mínima, 19 la máxima para hoy.
1: Mira.
0: 11 y 18 mañana, 12 y 18 el jueves. Amigo, gracias. Nos vemos.
1: Gracias a vos, Cali. Abrazo grande.
0: Esto se la largue. Este es cura largueño. Vaya a ver lo que da misa lunes, miércoles y jueves en la iglesia de la Compañía de Jesús, en Obispo Trejo y Casero. Y además habla boludece por radio conmigo.
1: Venía muy bien.
0: Humberto González, Ciberfogón en la cuenta. Síganlo.

0: Escuchá, Umbi, que no te, antes que te corte, vamos a hablar de un prócer de la radio, me olvidé. Quédense. ¿De quién? De Juan Alberto. ¿Cuánto Juan Alberto conoces?
1: Qué grande, uno solo.

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1: Hola, hola.
2: Hola, ¿qué haces? ¿Cómo andas? ¿Escucha? Escucha qué musiquita, ¿eh? Hacía mucho que no la poníamos. A la música también, ¿eh? Hacía mucho. Ay, Dios, cada vez más grande y más boludo. Ay, Dios. ¿Qué va a ser? Son cosas que pasan. Me olvidé de cargar el sonido que pongo siempre acá. Pero vos sos boludo, Fidalgo. A ver, ahí.
1: ¡Hola,
2: no,
1: hola!
2: No, ese no, señora, pare un poco, este.
3: Hola, Cali, y no sé quién te acompaña hoy. Bueno, escuchá, mirá. El mejor ruido de esta hora.
2: Bueno, lo voy a saludar a mi amigo JB Etiqueta Negra, pero hay otro sátrapa que es socio de él, que ya habló con nosotros. ¿Qué haces, JB?
4: ¿Qué haces, Cari? ¿Cómo andás?
2: Cada vez mejor.
4: Nunca ganaremos el Santa Clara, ¿no? ¿Se sigue entregando eso?
2: No sé, porque es así chiquitito, así es chiquitito. Estoy muy pelotudo, ya sé que, bueno, son... para que la gente sepa, puse así, porque me puse a hablar en el previo con este muñeco y con el otro muñeco. Entonces, se va, es como una degeneración mental. Claro, es en cada intercambio de voz se van perdiendo neuronas. Es una cosa desde. Sí, los científicos
4: lo justo. Sí. Hoy vi un montón de series para hablar con vos.
2: Y pero hoy no vamos a hablar un sorete porque está este.
4: Pero la puta madre, ¿sabes que me arruino la vida viendo series?
2: ¿Qué hace, Divito? ¡Luciano Divito!
5: ¿Cómo le va, Fidalgo? ¿Bien?
2: Bien. Estás poniendo mucha...
5: Y me dice Luciano Divito que esta es la escuela.
2: Claro. Divito, claro. Luciano, preséntese.
5: Sí, presente. Acá estoy, profesor Fidalgo.
2: Dígame la regla de tres de... no sé qué. Bueno.
5: Donde caben dos, no caben tres.
2: Ahí está. En cuanto
4: estuve pare... viendo la serie de Benjamín Vicuña.
5: Se siente ninguneado, ¿viste cómo es?
2: Escuchame, JB. ¿Cuántos pares son tres botas?
4: Y así. Claro. El resto bien se llama, dirige Daniel Burman.
2: Bien. Tiene ganas de hablar de serie, el hijo de puta, en serio. Pero, yo pensé que no, pero.
5: Qué aburrido, hablemos de otra cosa. El cine para poco, ya la gente
4: pero
5: no va
4: se
5: al
4: la
5: cine.
4: Pasa diciendo, no, estoy hablando de serie.
5: Peor, la gente paga Netflix, es imbécil la gente. No. ¿Qué va a hacer?
4: Bueno, eso
5: si se puede,
4: sabemos,
5: se pero... puede ver gratis, se puede ver gratis un montón de cosas y la gente paga.
2: Bueno, pará, poco, no te pongas, pará, se pone muy violento, ¿qué te pasa?
5: Estoy re tranquilo.
4: Velocidad,
2: che, Zafé, les digo una cosa, hablando de todo. A fin de año me vino la renovación anual de Paramount, 11 mil pesos pagué, y resulta sí, que van a pasar el mundial.
4: Sí, buenísimo.
2: Por fin me salió una, la cha de la lora.
4: Pero no lo bloquearán, no lo bloquearán, ¿no?
2: No. Es para acá, para acá.
4: Hoy leía todo eso y decía, che, capaz que lo bloqueamos.
2: No, al contrario, tienen un convenio con DirecTV donde van a meter los canales de DirecTV. Además, Copa Sudamericana, viste que hay algunos partidos de River.
4: Sí.
2: O de cosas.
4: Bueno. Paramount, que es re barata, además.
2: Sí, ahora ya empezó a subir, para un poco. Era barata y ahora ya está en 6, 7 lucas.
5: Yo en contrapartida di de baja todo. No pago más a nadie. Me parece un despropósito. Me quedé con el servicio básico de cable hasta que empiece a ver cómo puedo chorear.
2: No, pero estamos en un programa de radio. No podemos estar con la ilegalidad.
4: No podés hablar de esas cosas.
2: Estamos con la ilegalidad. No.
4: Acabamos de perder dos anunciantes.
2: Claro, ve. Esperá un segundo. Ese es un boludo. Se
4: va a llamar el loro, va a llamar
2: ¿qué?
4: Mi tocayo de apellido.
2: Sí. No.
4: Y nos va a putear a todos. No sé si escuchará.
2: Después escucha por Radio Cati y te dice que escuchó. Bueno, escúchame una cosa. Esto dos atrapa.
4: Mandemos un saludo al loro Bernardo.
5: Bueno, un saludo al loro Bernardo, sí.
2: Bueno, escuchen una cosa. Paren un poco de comprometerme con gente. Les pido por favor.
5: No podemos hablar de nada, viejo.
4: Hace mucho estamos que no lo veo.
2: Estos dos tipos fueron productores históricos de Chiche Memory y contaron una historia que está grabada. Y que en algún momento, cuando me vaya a vacaciones, cuando tenga me falle alguno, la vuelvo a poner.
5: Claro.
4: Pero la puta. Y bueno, cobramos la repetición, ¿no?
2: Por supuesto. Entonces, ah, bueno, hoy me habían prometido que iban a hablar de otras cosas, de otras producciones y otras... ¿cuál era? ¿De qué íbamos a hablar?
4: De Badía íbamos a hablar.
2: ¿Ustedes,
5: Alberto,
2: ¿ustedes sí produjeron Badía y Compañía o otra cosa?
5: No, produjimos un ciclo en el año 97, que era La Tarde del Plata, en Radio Plata, cuando Juan Alberto, después de muchos años, volvía a la radio.
2: Fue director de esta radio, ¿sabías?
5: Sí, sí, claro. Sí, claro. Bueno, yo estuve en esa radio, estuve en el año 93, 94, reemplazando a María Marta, la musicalizadora de la radio. Y yo era productora y musicalizador de...
2: Pero pará, ¿por qué todas las musicalizadoras llaman María Marta? Porque nosotros tenemos una musicalizadora también llamada María Marta.
5: Esa es la que María reemplacé. Esa es la que reemplacé cuando estuve en la red.
2: María Marta Mazur. No, pensé que... Digo, claro, no, se que llaman estaba, toda María estaba, Marta, digo yo, ¿no?
5: Que en realidad estaba embarazada y durante un año me tocó reemplazarla.
2: ¿Vos fuiste musicalizador entonces, de esta radio?
5: Exactamente, y además fui productor de Perdidos en la Noticia, el programa que estaba con la querida Alicia Cuniverti, Abrevallo, Ulanowski, y en la producción estábamos con Gabriel Schultz, Rodrigo Bonadeo, Débora Gornitz.
2: Mirá,
5: un equipazo.
2: Gabriel Schultz, que después, bueno, se hizo una estrella, ya se puso, pero...
5: Claro, y después de ahí nos quedamos un rato más, y me acuerdo que fue Ari Palucha a la red, a la noche. Mirá. Sí. Y hacían El Aire Esta Noche y bueno, Jorge y yo éramos columnistas de ese programa. Claro. Y después, bueno,
2: además
5: después
2: de producir, de llevar el café, le tenía que atar las manos al tipo.
5: Bueno, sí, verdad, en esa época nosotros nunca vimos nada malo.
4: Porque a vos no te... Ni sentimos nada raro.
5: No, pero había chicas también en esa producción, había una locutora.
2: Y bueno, son momentos.
4: Creo que estaba por teléfono, así que...
5: ¿Viste? Así que claro.
4: Estaba lejos de sus manos.
5: Así que después a mí la radio me quedaba acá cerca de casa, ¿viste? Entonces...
2: Claro, acá yo tengo tanta desgracia que ayer pasé justo por Santa Fe 29-29 y le digo a mi señora...
5: Exactamente.
2: Le digo a mi señora, vos, la desgracia que yo tengo... Que nos vinimos a vivir acá, que estamos a 5 cuadras y nunca pude pisarle esta radio, porque o en Paseo Colón, Fierroy o allá. Dale.
5: A mí a esa radio me lleva Fernando Bravo, que la hacía a la mañana con Juan Alberto. Yo me había ido justo de Radio Rivadavia, porque me debían un año y medio.
2: Qué raro.
5: Que había estado justamente musicalizando las trasnoches.
4: Pero le pagaste a Dolina el programa. Una vez.
5: Sí, y bueno, le hice de mensajero, ahora lo cuento eso. Bueno. Y musicalizaba también a Juan Alberto ahí en Radio Rivadavia. Entonces ya venía con una relación con Juan Alberto, ya lo conocía, gran tipo.
2: Bueno, pará, bueno. Antes que siga, que está muy... Es un tipo muy acelerado.
4: Sí, empieza a hablar, no para. No
2: hace sabe. 7 minutos, yo creo que en los 7 minutos de esto, la gente no se cagó de risa, pero no entendió de mí qué mierda estamos hablando. Bueno. Cuéntenme de Juan Alberto Badía, porque creo que la mayoría de la gente tiene la imagen del locutor, del tipo presencia, todo.
4: Afilado.
2: Pero me parece que es de esos tipos, que voy a dar un ejemplo random, Santo Biasati. Voy a decir, Santo un tipo también serio, todo, y vos laburabas con él y era un... Está bien, en la época que me tocó a mí, no de jefe. Bueno, pará, no importa, no nos vayamos al tema.
4: Santo Biasati toda su época fue...
2: ¿Fue así?
4: Cara de piedra para el público y para adentro, joda loca.
2: Bueno, te pasa con los humoristas que decís, oh, mirá qué jodón, lo encontré en la calle y te mira con cara de ojete.
4: Gente rara los humoristas.
5: Ponele, bueno, si querés te cuento. Yo a Juan Alberto lo conocí muy de pibe, lo conocí a los 17 años. Cuando, te estoy hablando del año 85, cuando él todavía estaba en la FM de Rivadavia.
2: Claro.
5: Y yo era un estudiante de secundaria, en el último año, en quinto año, y le fui a hacer un reportaje. ¿Quién me habilita a hacer reportaje? Jorge Vibola, que era el manager histórico de Juan Alberto.
4: Saludo
5: A partir de ahí, siempre por alguna razón, estaba cerca de Juan Alberto. Hasta que unos años después, en el año 91, entro a Radio Rivadavia, un experimento de Marcelo Morano, actual director de FM Disney.
2: ¿Está en Disney?
5: Que se llamó FM Viva.
2: Claro.
5: Viva era una radio que tenía música instrumental en los picos de hora, o sea, cuando comienza la hora, y empezó a traer algunos programas.
2: Fumaba, generaciones. La gente fumaba, fumaban.
5: Claro. No sé por qué. Y entonces, la primera mañana, no me acuerdo quién hacía, pero a partir de las 9:10 venía Juan Alberto. Yo musicalizaba las trasnoches. Y Juan Alberto se enteró de eso y me dice, no, yo quiero que vengas a musicalizar también. Entonces se produjo una rareza que Proma tenía dos musicalizadores y a veces tres, porque no sé, estaba Aníbal, Aníbal García, el Hueso Monk y yo.
2: Pero para dos o tres musicalizando para cagarse a piña, boludo.
5: No, pero el ambiente en esa radio era muy... era una radio que estaba... en realidad el programa, Juan le ponía una impronta, entonces ponele... Era el aire y después estaba grabando otra cosa y después hacía otra cosa. Entonces siempre había alguien que te agarraba, Juan, y tenías que hacer algo. Okay. Obviamente nunca estuvimos los tres juntos.
2: Pues si no, es pelea eso. No, ¿cómo vas a poner ese tema? No, boom.
5: Y hasta que un día pasó una cosa, que fue que vino Spinetta a la radio, y Juan sabía que yo era muy fanático de Spinetta, y me dijo, vení, participá de la charla. Y yo no lo podía creer, ¿no? O sea, primer dato de Juan, ¿no? O sea, si veías que estaba para más, te sentaba en la mesa.
2: No te castraba.
5: Y bueno, ahí trabajé con él hasta que poneles termina, no lo veo un par de años. Pasa una cosa muy rara, que Juan es como que se toma una licencia en los medios. Termina de hacer una buena idea en Telefe, no hace más radio después y se borra un poco de los medios. ¿Viste? Hasta que en el año 94-95, Jorge se va a acordar. Sale un simple de los Beatles que se llamaba Free as a Bird, libre como un pájaro. Y yo estaba ya en la producción con Chiche, entonces se me ocurre la idea de traerlo a Badía para que lo presente. ¿Quién lo iba a presentar si no?
4: Fue el lanzamiento de la antología, ¿no? De la primera
5: Primera cosa de la antología. Entonces le digo a Chiche, mirá, armemos una producción con esto.
2: Escuchá.

0: Entonces,
1: yo llevo a Juan al programa y hacemos una producción buenísima. Estaba el video, estaba el tema, a Chiche le encantó, qué sé yo, y Juan me dice, bueno, yo después te llamo y hacemos algo. Eso fue finales del 95, por ahí. Pasa un tiempo y me llama Juan, ¿viste? Y me dice, mira, voy a volver a la radio y quiero que seas el productor ejecutivo de ahí. ¿Viste? Y me dice, quiero que armes el equipo, qué sé yo, pum, pum, pum. Me dice, pero estoy en Pinamar, venite a Pinamar, me dice. Yo te hago lugar en casa.
0: Yo nací venite. Tarde, la puta que lo parió, dale.
1: Y bueno, voy a Pinamar, me paga el viaje innecesariamente, me paga el viaje, paro en la casa de él, la conozco a Marisa Badía.
0: Marisa Ramón.
1: Me cuenta Juan, Marisa Ramón, me cuenta que estaba muy nervioso porque volvía a la radio. Y bueno, él quería volver a estar primero en la radio, era una radio que estaba Hanglin en Continental, que era...
0: Claro, una topadora,
1: claro, sí, sí. Era una topadora realmente impresionante. Y bueno, Juan armó un equipo donde estaba Gustavo López, que no era el de la red, era
0: otro. No es ni Gustavo López el conductor, no es Gustavo López el de seguridad, porque tenemos un Gustavo López en seguridad.
1: Claro, ni Gustavo López el exfutbolista tampoco.
0: Tampoco, era otro.
2: Gustavo
0: era
2: López el político. Secretario de presidencia.
0: Estuvo en el Confer también.
2: Otras cosas, estuvo en el
1: estaba Teresita Ferrari.
2: Sí. Hacía radio Gustavo de antes.
1: Claro, sí, estaba Andrea Taguada.
0: Claro.
1: Estaba María Isabel, no, sí, ¿no? Sánchez, ¿cómo era?
2: Sí,
1: María Isabel la de la locutora eterna.
2: Ah,
1: de
2: María,
1: Juan.
2: María Esther. María
0: no, pará, que las dos hermanas son locutoras y hablan igual.
1: María Esther Sánchez.
0: María Esther está en Estados Unidos en fútbol de primera, hace deportes ahora.
1: No, María Esther Sánchez, la locutora de.
0: Ah, no, María Esther, no, pará, ya sé quién es, la de imagen de radio. Perdón.
1: Exactamente. Estaba María Esther Sánchez de locutora.
0: Profesora
1: y después,
0: de Licia,
1: bueno, había algunos equipo. Columnistas, estaba a poner el señor laboratorio Claudio Sin, estaba
2: el profesor
1: Barisco, estaba el querido Piti Bailiar, sí. Y bueno, y atrás Jorge, estaba yo, estaba Lolo Bernardes, estaba Veiga, el hijo de Veiga, el director de la radio. Sí. Bueno, ese era el equipo de producción. Y bueno, teníamos, Juan tenía ahí como una cosa, quería que le marquemos mucho la agenda, él quería que le marquemos la agenda, entonces...
0: ¿Y para qué carajo están, hermano?
1: Claro, bueno, y empezó el programa y veíamos que no se armaban. Todos estaban fascinados, estaba con Juan Alberto, pero no había pequeñas sociedades, ¿viste? Como diría el flaco Menotti, de armar pequeñas sociedades. Entonces, bueno, fueron pasando cosas en el programa hasta que, bueno, qué sé yo, nos ofrecían a Jorge y a mí. Contala vos, Jorge, la de Soledad, dale.
0: Dale.
2: La gente de DBN me manda... un corte de Soledad y lo que había sido su primera participación en un festival.
0: ¿En Cosquín?
2: En Cosquín, sí, cuando revolía el poncho.
0: Claro, claro. Era una nena.
2: Una nena. Y a mí me gustó. Dije, che, esto es somativo, qué sé yo. Pero se lo tuve que vender a Juan porque...
1: Claro. No, primero va Jorge y lo sacan cagando, literalmente. Entonces Jorge me dice, mira qué buena la piba, escúchalo. Bueno, lo escucho y le digo, sí, está buena. Entonces voy yo, pasan 3 días y digo, pero Juan, mira, me parece que está buena. Y medio como que me dice la puta que lo parió, bueno, lo vamos a hacer igual, me dice. ¿Viste? Claro.
0: Ahí va.
2: Y empieza a hacer la nota. A veces hay que lucharla las cosas.
0: Escuchá.
1: Claro, empiezas.
0: Un tipo que escucha los Beatles, que sé yo, y te le mete.
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0: Claro, es un quilombo.
2: Pero qué potencia tenía.
0: Sí, papá.
1: Claro. Y entonces Juan Alberto empieza a hacer la nota.
0: Sí.
1: Y se empieza a rendir a los pies de Soledad.
0: Sí.
1: Sí. Entonces pasan 2 días y nos dice, muchachos, tenían razón con la nota, ¿eh? Esta mina la va a pegar, nos dice. Claro, nosotros estamos arremangados, ¿viste?
0: Claro.
1: Así. Eso nos pasó varias veces con Juan, ¿viste? Porque Juan era un tipo que, por ejemplo, veía que nosotros no íbamos por el camino habitual de la producción.
0: No, ya está claro con ustedes dos.
1: Claro. Una vez bueno, nos pasó, una vez nos
2: por algo nos quería. No,
1: claro, una vez nos pasó de un crimen que había habido y yo le digo a Jorge, mira, esto mañana va a salir en la tapa del diario.
2: Bariloche.
1: Nosotros ya en Mendoza. Y nosotros
0: bueno, teníamos ya, ¿viste? Pará, agarren una ciudad en el medio entre en Mendoza y Bariloche y tiren
1: no, me acuerdo perfecto. Claro, entonces nosotros ya teníamos esa gimnasia de la época de Heblum, ¿sabía? Cuando escuchamos algo, esto mañana va a salir, qué sé yo, bueno. Y había sido un crimen muy parecido al del caso Carrasco, pero en otro contexto. Entonces, a mí se me ocurre llamar rápido al juez. Jorge llama a la policía y se hace un cruce ahí.
2: Y estaban, ¿viste?, mintiendo, alguien ahí mentía,
1: ¿no? Y alguien mintió y bueno, lo levantaron en todos los diarios.
0: No concordaba las versiones.
1: No. Claro, pero Juan Alberto no se había recargado a pedo. ¿A quién le interesa todo esto? Es esto? Puta madre, ¿por qué me sacan estas cosas? Todo el noticiero, qué sé yo. Claro, al otro día salió la tapa de todos los diarios.
0: ¿Y ahí qué pasó?
1: Levantaban el programa y Juan Alberto, delante de toda la producción, nos pidió disculpas y dijo, bueno, hay que seguir a estos chicos. ¿Entendés? O sea, eso habla de Juan, ¿viste? O sea, claro, te podías equivocar, podías decir que no, pero no tenía necesidad de hacerlo delante de todo el equipo.
0: Claro.
1: ¿Entendés?
0: No, líder, así
2: no pasaba,
0: líder.
2: Había sido, ya una, viste que como es la producción, ya pasó el día, pasó el día.
0: Bueno, es lo que yo le explico a la gente acá.
1: Claro.
0: Vos te puteaste ahí.
1: Ah, pelotudo, vamos con esto, ya la cochera.
0: ¡Bum! Te fuiste al otro día. Che, ¿qué hace? Mate, bla, listo, ya está.
1: Bueno, así todo, el programa estaba segundo, ahí muy cerquita de Hangling, porque la radio, digamos, era lo que más medía de la radio, ¿viste? O sea, estaba Bravo y Leuco a la mañana y después veníamos nosotros a la tarde. Creo que estaba Nelson Castro a la mañana y después venía Pepe Liachef a la tarde. Entonces era una radio, viste, muy, muy, muy, muy política, muy antimenemista en ese momento. Y bueno, y entonces Juan en un momento era la transición, porque por ejemplo, un día nos dice, por ejemplo, que nos trae una caja con historia de los Beatles. Y nos dice, estas historias las escribimos con Dardo Ferrari en el año 78.
0: ¿Cómo era la empresa de VHS? ¿Cómo era la...?
1: Gativideo. Sí. Creo que era Gativideo. Sí. Entonces abrimos la caja. No se entendió un carajo lo que había.
2: Unos papeles amarillentos.
1: Unos papeles amarillentos.
2: Y un idioma muy radio de los 70, ¿viste?
1: Claro. Entonces nos miramos con Jorge y dijimos, vamos a escribir nosotros la historia de los Beatles.
2: Yo me llevé los papeles y las remasaba, le metía un idioma más o menos más.
1: Pero después actual. terminamos delirando, escribimos después, cualquier verdura. La historia, yo me acuerdo una que escribimos que fue un cagarrisa, fue la historia de los talismanes de Harrison. ¿Entendés? Claro. Incomprobable.
0: Sí, pero para antes que sigan, ABH era la empresa.
1: ABH, ahí está, claro, tenés razón. Bueno, la cosa es que escribimos esas historias y la gente las amaba, ¿viste? Porque poner era una por día y tres eran reales, 12 eran camelos.
2: ¿Te acordás, Luciano, que nos contó cómo nació el tema de la bitlmanía con él?
1: Claro,
2: él
1: exactamente.
2: Decía que él, hay varias historias con eso. Él dice que él decía que pensaba que la historia de los Beatles se iba a borrar.
0: Ah.
2: Cuando se separan,

0: Digo que se adelantaron
1: a la época.
0: un par de décadas, ¿viste?
2: Bueno, así es también que Juan Alberto filma el primer recital de Serú Girán.
0: Claro.
2: Como va agarrando fierraje con el hermano,
1: sí,
2: y van haciendo lo de los Beatles, van filmando los recitales de Serú Girán, y va armando
0: y
2: algo
0: le ofrece
2: Juan Alberto.
0: Manejarlo.
2: Y Charlie le ofrece manejarlo, exactamente, y Juan no agarra.
0: Dice, ahí se lo pasa Greenbaum.
2: Ahí se lo pasa
1: Independientemente de lo que me cuentan ustedes, ya el locutor, el conductor, eso lo conocemos más o menos todo.
0: Sí.
1: Eso tiene que ver con la técnica, con tener ciertas cuestiones, la herencia, el papá, profesor de.
0: Sí, claro, la familia
1: de
0: vinculada al espectáculo.
1: Exacto.
0: Como que era primo de Nelly Raimo.
1: Entre otras cosas, pero acá, además de eso, el tipo tenía una cabeza que le permitía ir yendo un poco más, con todo el riesgo que conlleva estar un poquito más adelante. Inclusive cuando su olfato no funcionaba, porque le venía y decía, bueno, síganlo todo, hijo de puta, que vamos a andar.
2: Mirá,
1: y eso está bueno.
2: Juan es un tipo que...
1: Pero lo hablas en presente, dice Jo.
2: Sí, por eso te digo. Yo creo que Juan es un tipo que se adelantó a muchas cosas. Y nosotros lo vivimos ahí en la radio. Viste, y después lo vimos en la televisión, porque después, muchos años después, allá por el 2008, 2009, vuelve a la televisión y vuelve en el canal, en la televisión pública. Y nos llama para estar ahí, a Jorge y a mí nos llama para estar ahí en Estudio País.
1: Qué lindo
2: programa. Y ahí, ahí vemos ya al Juan, viste, ya maduro, Juan grande, viste, el Juan que se va a enfermar, viste,
0: salió
2: el
0: mucha
2: Juan
0: gente
2: que...
0: De ahí.
2: Salió mucha gente de ahí. Y además.
1: Bueno, tiene muchos locutores ahí.
2: Juan, que. Muchos locutores, sí, es verdad. Mariano González.
1: Mariano González, que hoy es una voz de todo, que habla todo así, qué sé yo.
2: Mariano nos debe algo a Jorge y a mí, pero bueno, no importa.
1: ¿Cómo mierda? Sí, tiene pinta de. Sí, bueno, dale.
2: Porque agarramos y el pibe no confiaba tanto en él. Entonces le tuvimos que pegar un shampoo.
1: Ajá, mira. Y ahora lo ves con te mira así.
2: Juan se adelantó en eso. Yo creo que Juan no tuvo el reconocimiento, sí, del público, no de los medios. ¿Entendés? Sí. O sea, porque fue un tipo que, por ejemplo, Juan tuvo que armar su radio porque lo consideraban que estaba fuera de mercado. ¿Entendés? O sea, y casi encuentra refugio en la televisión pública, porque los medios después no lo tomaban, porque producir artistas era caro, y él aprovecha toda esta cosa de la televisión, aprovecha algo que es la infraestructura del canal, un canal que tiene repetidoras en todo el país,
1: claro.
2: Y Juan viaja por ahí, o sea, se adelanta un montón, usa la estructura, funda una radio en Bariloche, funda... Cuando todo el mundo empezó a poner radios online, él ya tenía su radio.
0: No, pero es una radio... Imagen de radio anticipó, bueno, los streamings.
2: El streaming, exactamente.
1: Qué lindo programa. Entonces, ese, boludo.
2: Era un programa extraordinario, hecho, extraordinario. Que, viste, un programa que además tenía una cosa que hoy falta en los medios, que es que tenía una cierta calma. El otro día en YouTube veía una entrevista de Juan en Imagen de Radio con Charlie. Y vos, el clima que logra a las 12 de la noche en la radio, con Castelo, con Fuxan, con Chediek, es impresionante. Chediek
1: y María Esther Sánchez también.
2: Claro, claro. Y Juan era un tipo que, fuera del micrófono, era un gran contador de historias. Era muy buen tipo, se preocupaba mucho por cómo estabas y
0: jodón.
2: Esas cosas. Jodón, viste, muy jodón. Y sobre todo muy querido, era un tipo muy querido, viste. O sea, era un tipo que los colegas, yo siempre digo lo mismo, ¿no? Cuando se muere alguien muy querido en los medios y ves que van todos tus amigos, es porque te quisieron de verdad. No va ningún dueño de medio cuando vos te morís.
1: No, bueno, los dueños de medio. Bueno, ya otro día podemos contar un especial.
0: No, podemos contar la historia de Juan. Mirá, la dictadura, Niembro estaba prohibido. Niembro, sí. Marcelo Araujo. Estaba medio. No tenían espacio. Y Juan Alberto le da un espacio a Niembro en Radio Mitre.
2: Sí, exacto.
0: Su columnista de deporte en Radio Mitre. Se lo ofrece, qué sé yo, y lo acepta. Porque dice, bueno, sí, que venga. Trabaja con él durante varios años ahí.
2: Sí,
0: y a la vuelta de la vida, el que lo echa de la televisión pública
2: es Niembro.
0: Niembro, que era secretario.
1: Sí, me
0: de Menemismo.
1: Me llama
2: el que anuncia

0: llama la atención.
1: Los indultos.
0: Me llama la atención, me llama la atención que hubiese.
2: Qué sorpresa,
0: hecho
2: una... ¿no?
0: Me sorprende,
1: sí, no, está
0: me...
1: sorpresa, ¿no?
0: Sí, sí, me va a agarrar una CB en vivo porque. Porque, claro, no hubiese pensado nunca.
1: Claro, y lo otro que tenía Juan era que te dejaba hacer, ¿entendés? Vos le decías, mira, quiero poner esto, vamos a hacer esta sección. Respetaba mucho el laburo, ¿eh? O sea, te daba crédito.
2: Sí,
1: era un tipo que escuchaba, ¿viste? Muy valioso eso. Y un tipo también que, bueno, que en un momento él se va de ese programa en Radio del Plata porque tuvo un problema financiero muy grave y nos deja a nosotros a cargo del programa.
0: Con lo ¿viste? Cual, con lo cual el programa financiero se agravó, digamos.
2: No, bueno,
1: fue, sí, fue un problema muy grave. No, un problema muy grave.
0: Si ustedes estaban hablando en serio, yo metí un chiste, perdón.
2: Y bueno, está bien.
1: Fue un problema muy grave que tuvo él, viste, sí. Que además, bueno, después terminó en otra cosa, muy jodida. Y bueno, y nos deja el programa. Y nos dice, a partir de ahora todos remiten a Jorge y a Luciano, viste. Y nosotros logramos que el programa esté primero, le ganamos a Hangling, viste. Sí, Juan Alberto, fue. Fue muy impresionante y además, gracias a eso, no nos renovaron el contrato.
0: Y bueno, son esas cosas que pasan.
2: Son cosas de los medios.
1: Pero bueno, y Juan Alberto ahí se va, luego de ese problema financiero que tiene, se tiene que ir a Canal 9 a tratar de recaudar. Bien. Y se va a hacer un programa espantoso con Romay que se llama Corazón Corazón.
0: O sea, ya, el título, copia... ya con el título es preferible que te ejecuten en Plaza de Mayo.
2: Y era un título
1: era una copia
2: española.
1: De un programa de la televisión española que tenía, ponele, hacemos todo esto a beneficio del Hospital Rawson, ¿viste? Y juntaban guita.
0: Claro.
1: Y lo que pasa con todos esos programas que juntan guita, que a los 3 meses tienen que levantarlo porque la guita no llega.
0: Claro, claro.
1: Entonces ese año 97 para Juan terminó muy mal, muy mal. Terminó fuera de la radio y fuera de la tele y fuera
0: de todo.
1: Fue muy mal, le costó volver. Yo lo seguí viendo después con nosotros, la mejor, estaba re agradecido. ¿Viste?
2: Yo bueno, iba a visitar siempre ahí a la radio de Pinamar.
1: Yo cada vez que iba a Pinamar a verlo a Jorge también lo íbamos a ver. Siempre nos recibía muy bien, ¿viste? O sea, y la verdad, yo te digo, es un tipo que marcó mi carrera muchísimo. Un tipo maravilloso, creo que a Jorge le pasa lo mismo.
2: Se aprendía mucho, además. En un viaje, yo creo que esto lo comenté acá, que en un viaje que hice con él a Corrientes a hacer unas notas para Estudio País, terminamos en un pueblito muy chiquito que tenía una propaladora. Y le dieron el espacio para que hiciera un poco de radio ahí
0: en la propaladora.
2: En el pueblo. Y él mismo, estuve con él ahí como 2 horas y él se sentó, era... genial verlo porque era como si hubiera vuelto a las raíces, ¿no? Estaba ahí sentado él solo, haciendo DJ, hablándole a la gente y divirtiéndose. Está buenísimo.
0: Claro. O sea, fuera de la
2: momento.
0: Fuera de la figura, el tipo...
2: amaba la radio.
0: Claro, claro.
2: Amaba la radio.
1: Claro. No, además, después terminaba la radio y te decía, che, vamos a comer, vamos a hacer esto. Era un tipo muy, viste, muy... respetaba a su familia, pero era muy muy muy así amiguero, familiero de sus equipos.
2: Tomaba su control.
0: Bueno.
1: Claro. Sí, sí, sí.
0: Bueno,
1: sí,
0: es
1: sí.
0: Fundamental, digo, más allá de que tengas el talento y todo, que yo siempre esto lo digo, no inventé la radio ni mucho menos, al contrario. Por ahí la decadencia comenzó conmigo. Pero siempre digo, si vos no te llevas bien con los que estás...
2: No, no hay equipo.
0: Vos podés ser el mejor locutor, el mejor periodista, lo que sea, pero no te llevas bien, no hay química y se va todo al carajo.
1: Mira, Cali, hace menos de un año en una presentación del libro de Carlos Zulanowski, a quien le mandamos un saludo porque es un maestro, un amigo, viste, un tipazo, acaba de sacar un libro maravilloso. Él dice algo que es muy cierto, dice, no se puede ser buen periodista si no sos buena persona.
0: Pero va para y todo, yo, Chano.
1: Yo exactamente. Yo creo que en los medios no puedes ser bueno, si no sos buena gente no puedes hacer.
0: Pero en la vida,
1: no,
0: en la vida.
1: No puedes ser bueno en la vida. Exactamente.
0: A ver, yo digo que ser buena persona, eso no te lo puede, no lo puede decir uno mismo. Yo digo, yo intento ser buena persona, después por ahí le erro, me mando cagadas. Pero uno intenta ser buena persona. Y hasta Warren Buffett lo dice, o sea que estamos en la antípoda, sí. El tipo dice, bueno, no hagan negocio con gente jodida porque termina mal. Y el tipo uno...
1: Y sí, claro. Bien,
0: entonces...
2: Ya con no ser un garca uno ayuda mucho.
0: Claro, mirá. Aunque después seamos, viste, no
1: poné la letra de mol de Georgie esa.
0: Ya con... Es buena esa, ¿eh? Es buena.
1: Sí.
0: Es que no podés cagar. Si cagás a todo el mundo a la larga la cosa, ya, mirá quién está acá. Y... Bueno, okay.
1: Bueno, que yo me acuerdo, a ver, alguna... No me acuerdo qué había pasado, que Juan sacó plata para algo, me acuerdo una vez, que no pagaba, no me lo acuerdo bien. Pero yo vi pocos tipos solidarios con eso, ¿entendés? En los medios.
0: Hablando de mega estrella, ¿no?
1: Sí, pero claro, por supuesto. O sea, no. Gente que a lo mejor te dice, che, qué mal anda todo, y se sube una camioneta super sport, ¿viste? Claro. Y así, la puta madre. Sí. ¿Entendés? Podría haber dado una mano. Y yo creo que en la radio pasa mucho eso, ¿viste? Porque muchos de la gente que laburan en la radio ganan 2 pesos con 20. Y a lo mejor la figurita de la primera mañana gana un fangote de plata y te viene a hablar de qué bueno que estuvo Miami que conseguí esta cartera, ¿no? Para mi señora.
0: Claro.
1: ¿Entendés? Entonces decís, pero la puta madre, no podemos pagar mate cocido y te boludo con la cartera.
0: Yo siempre digo.
1: Y eso te genera un debate interno.
0: Yo siempre digo, ¿entendés? Que cuando, si algún día tuviera una decisión de poder, siempre lo digo.
2: Sí.
0: Y tengo que decir, che, bueno, tenés que elegir al conductor de del espacio más importante. Yo la primera pregunta que le hago es cuánto sale el boleto de subte. Si me la sabe contestar, yo lo contrato.
2: Va a conducir.
0: Claro,
1: sí, bueno, fíjate que cuando lo quieren criticar a Mirelli siempre pasan un pedacito de una entrevista que le hace Chiche, que para mí sigue siendo un gran entrevistador, que le pregunta cuánto vale a Mirelli, cuánto vale un litro de leche. Y dice, yo no me ocupo de esas cosas.
0: Claro, estamos mal.
1: ¿Entendés? O sea, claro, ¿viste? O sea, y hay gente que va a decir, no, pero escúchame, escribe mamá con H, ¿cómo puede estar en un medio?
0: Nah, está bien.
1: No, me parece que hay que tener un respeto
0: hay que,
1: por el laburante, por lo otro.
0: Hay que saber entenderlo el que está del otro lado, que es muy complejo también, porque vos tenés gente.
2: Además, es un lugar con muchos egos, ¿viste?
0: Claro, sí.
2: Los medios son así, acumula gente con egos inflados.
0: Que no está mal tener un poco.
2: No, obvio, porque si no, no estás ahí.
0: Claro.
2: ¿Qué sé yo?
0: Le contamos la anécdota
1: del profe Barilco.
0: Bueno, para antes que tire, que cuentes eso,
2: contala.
0: Y me estoy quedando sin conexión acá, antes porque y no quiero pagar por ustedes. Pero
1: te la hago corta.
0: Pero
1: si
0: para que no sé qué iba a decir, qué cagada que estoy, boludo.
2: Te estás orinando, ibas a decir.
0: No, es así. Cuando me conecto con esto, le digo, me estoy meando. Y. Bueno, anda a mear, no, tengo que salir al aire, así que hace 35 minutos que me estoy meando. Con lo cual,
2: cerrá con la anécdota
0: y así tengo que ir al baño y poner música. Dale.
1: El profesor Barilco era un adelantado de la filosofía, el New Age, los comportamientos, lo que hoy sería un influencer, pero mayor, ¿correcto? Y entonces tenía un micro que lo producía Jorge, que duraba 5 minutos, ¿viste? Y... el tipo hablaba a los 5 minutos.
2: Cuando vos le hacías la seña de que estaba llegando a los 5 minutos, redondeaba. Era
1: redondeaba, claro. Eso, ¿eh? Y él hablaba de.
0: Por ejemplo,
1: feo.
0: Así era una. Así.
1: Hablaba de.
0: Pará,
1: así. Claro, le va tirando la música, ¿viste? Bueno,
2: una cosa así.
0: Enia.
1: Claro, él hablaba de Ferrocarril Oeste, hablaba de todas esas cosas. Entonces. No sé qué pasó que Jorge me dice, che, no lo puedo parar a este, me dice.
2: No miraba.
1: Entonces me dice, le digo, bueno, decile vos una vez más y no entro yo, ¿viste? Y este atrás del vidrio empieza como un poseído a pegarle al vidrio para que lo vea, ¿viste? Y el tipo seguía hablando porque Hungría, esto, que lo otro. Entonces le digo, no, déjame a mí. Entro yo, viste, al estudio, puerta pesada, viste, del estudio. Corro la puerta y a los gritos le digo, profe, esto es un micro, no un transatlántico. Y ahí se cortó.
2: Y ahí redondeó.
0: Ahí está.
1: Y ahí se terminó.
0: Vos tenés que saber, yo te digo un consejo para la próxima, porque ustedes siguen siendo productores, Chano Divito y Jorge Bernarde. Tenés que saber cuál es el punto débil. Vos para cortarlo a alguien tenés que saber cuál es el punto débil. Nosotros teníamos un compañero de laburo que hablaba mucho Y cuando le preguntábamos cuántos años tenía, el tipo se callaba.
3: Es muy buena.
0: Entonces el tipo hablaba y hablaba y se ponía a pensar, digo, ¿cuántos años tenés? Se iba el tipo.
3: Te doy otra para cuando querés cortar eso. Sí. Lo mira fijo y le dice, ¿vos te teñís?
0: Claro. ¿Qué es?
2: Ahí en la radio no lo hagas porque
0: no,
2: no
0: tenés
2: problema.
0: ¿Grecian 2000 o como el otro? Como el otro, Just for Men.
3: Just for Men. Alerta Spray.
0: Alerta Spray. Bueno, seguramente va a quedar otra más. Chano Di Vito, Jorge Bernardi, que son como gemelos, pero que no nacieron juntos. Y hace 40, 50, 60, desde
2: 80 años.
0: 80 años que laburan.
2: Estaban los locos de la azotea y nosotros sí, le pasábamos
0: claro,
2: los cables.
0: Ellos
3: le servíamos café a Susini,
0: nosotros. A Susini y al otro, a Carranza.
3: Claro.
0: No sé si saben que datos aleatorios. El abuelo, creo que es abuelo o tío abuelo del gordo ventilador. Es Carranza. No es joder. Che, escúchame, no. Porque esto ya se va a ir al carajo. ¿Qué?
2: Carranza, no el ministro.
0: No, el Carranza, el de Coso. Escúchame. Exacto.
3: Se cortó.
0: No se cortó. Escúchame una cosa. Tira un tema, Chano, y vamos con algo para cerrar.
3: ¿Un tema musical?
0: No, ¿de qué carajo va a ser?
3: No sé, un tema de anécdota, si quieres.
0: No,
3: tiro.
0: Ya cerramos acá.
2: No, un tema musical. Está cerrando.
0: Estoy cerrando y te digo un tema. ¿Qué carajo? Ve, esto es una reunión de producción. ¿Qué carajo querés que te pida?
3: Bien. Parte de la religión de Charlie García.
0: Muy bien, me gusta, muy bien. Yo iba a poner algo de Charlie. Mejor, para mí, el mejor disco de Charlie.
3: Es un gran disco.
0: Nah, decía, cuando te dices un gran disco, es una manera.
2: No
0: es una manera diplomática decir, es un pelotudo.
3: Para mí el mejor disco es el doble. Pubis Angelical y Yendo a la Cama Libre.
0: Sí, también está muy
3: todo
0: bien.
3: Todo lo demás lo copiaron.
2: Está todo.
3: Pero para mí,
2: para mí es Piano Bar.
3: Bueno, claro, también.
0: Bueno, pongo mucho pero para, que quieras, ¿vos qué crees? ¿Es parte de la región? ¿No es medio lento parte de la región?
3: No.
0: No puedo poner otro tema. Necesito una.
2: Poné Buscando un símbolo de paz.
3: Poné La ruta del tentempié, que no suena
0: sí,
3: tanto.
0: Sí, ahí está, vamos con La ruta del tentempié. Está bien, compro. Mirá cómo
3: debate. Típico ser en La ruta del tentempié.
0: Chano, te quiero mucho. Jorge, los quiero mucho. Yo sé que no lo digo mucho, pero mucho.
3: Nosotros te queremos a vos, Cali.
0: Pero pará.
3: Te queremos mucho
0: más, a vos. Es más, como no vamos a hacer un acto demagógico en este momento, en el cierre voy a poner un. Ahí está, listo.
3: Bueno. Che, Cali, y una cosa para que sepan los oyentes.
0: Sí.
3: Gracias por el alargue, siempre. De hace mil años, un saludo a Marcelo donde esté. Pero gracias por el alargue, gracias por el alargue. Sabelo siempre eso, ¿eh?
0: Ahora me vas a hacer llorar, pelotudo. Chao, tómatela. JB, etiqueta negra, Chano Divino. Chano Divino, Chano Divino, dije.
3: ¿Qué soy? La jaula de la moda, boludo.

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1: Ponele voluntad.
2: Vamos, que hace frío, querido. Le pongo voluntad, le pongo voluntad. Quedamos afuera con Boca, todo. Hace frío. Hace frío.
3: 9 la mínima, 13 la máxima para este martes. Mañana miércoles, 9 la mínima, 14 la máxima.

0: 9 grados la mínima y 9 grados marca el termómetro, mi termómetro, ¿eh? Así que hoy está mejor, pero está fresco igual. Recién el viernes vamos a tener alguna temperatura un poquito más arriba. Estamos con un frío complicado. No me quiero imaginar cómo está Mar del Plata, ¿no? Con frío. Hace frío Mar del Plata. Mucho frío Mar del Plata. ¿Estás ahí, Quique?
1: Siempre.
0: Bueno, bancame que tengo la cortina muy fuerte, espera. ¿Querés saber cómo están las cosas en Mar del Plata?
1: Me encanta Mar del Plata, amo Mar del Plata.
0: Bueno, tenemos móvil. Triste, tengo móvil para
1: me
0: ver
1: puso cómo. Puso muy triste todo lo que pasó el fin de semana.
0: Sí, sí. Bueno.
1: Porque, viste, la imagen no tiene nada que ver con lo que uno retiene de una hermosa ciudad. Así que ojalá aquellas personas afectadas puedan recomponerse rápido.
0: Bien, 9. ¿Vos sabés que lo que acabo de dar es lo de Mar del Plata y no lo de Buenos Aires? 9 y 13, 9 y 14.
1: Uno está mimetizado.
0: Como que lo transmití con la visión.

0: Buenos Aires, 10 grados la mínima, 19 la máxima. Me río de mí mismo porque estaba leyendo una cosa y no era. Qué locura, ¿va? No confíen en la radio, en la televisión, no confíen en los medios, nada. Porque todo dicen cualquier cosa.
1: Una manga de la
0: Tampoco la... Tampoco la boludé, loco. Bueno, 10 la mínima, 19 la máxima hoy en Buenos Aires, 11 y 18 mañana, 12 y 18 el jueves, 12 y 19 el viernes. Bueno, a ver.
2: Hablan de fútbol, no saben nada. La pasan hablando de otra cosa.
0: Estamos hablando de fútbol,
2: que no
0: tiempo.
2: Lo que interesa es el fútbol. No lo otro que están hablando, viejo.
0: Da.
2: Bueno, gracias.
0: Quique. Habla de fútbol.
3: Sí, mi amor.
0: Habla. Bueno, mi cielo, dale.
3: Bueno, Calito querido, malas noticias para el mundo Boca.
0: ¿Más? Más noticias malas. ¿Qué pasó ahora?
3: Mira, Boca quedó eliminado en Huracán, de esto ya hablamos. Se quedó sin el sueño de volver a ser campeón del fútbol argentino, pero antes del inicio de la Copa del Mundo le quedan dos partidos bisagras.
0: Sí.
3: Que son ante Cruzeiro la próxima semana en la Bombonera. Y una semana después, también de local, ante la U Católica. Boca sabe que con 4 puntos se clasifica. Ya con 3 tiene que hacer cálculos. Pero la noticia es que Adam Vareiro se desgarró el aductor de la pierna derecha y se pierde lo que resta del semestre.
0: Sí, gritaba de dolor en el partido.
3: Sí, sabés que en un momento, algunas capturas que pudimos... observar de la tele, él le dice al médico: siento que se me desprendió algo.
0: Ay, boludo.
3: Debe ser un dolor. Yo sí, toco madera, nunca
0: no,
3: me
0: no, no,
3: vida,
0: no, no, no.
3: Dicen que es muy doloroso, depende del músculo. Pero bueno, se confirmó el desgarro en el aductor de la pierna derecha y Adam Vareiro ya no va a jugar en Boca este semestre. Yo creo que ha rendido por encima de las expectativas, pero claro, lamentablemente para Boca no podrá estar. Veremos si Chango Ceballos Merentiel. Veremos si Chango Ceballos Jiménez, veremos si Jiménez Merentiel, pero Úbeda tendrá trabajo para definir la dupla de ataque que va a jugar ante Cruzeiro la próxima semana.

0: Bueno, muchos se acuerdan de la época en que no había internet, que no había redes sociales, nada. Que tiene que ver con el tópico. Y si volvieras al pasado, ¿qué es lo primero que haces cuando no teníamos todo eso? Bueno, Carlos dice escuchar Sexta Edición con Llamas de Madariaga. Vitico Franco, sería transportarme a mi adolescencia, así que pondría algún cassette de heavy metal en mi doble casetera de copiado rápido. Me tomo unos mates con pan y manteca mientras ojeo una revista metal o la Solo Fútbol. El director de la revista metal es amigo nuestro, amigo en común con el querido Camporini, Ariel Osvaldo Torres, que hizo la biografía de tal vez una de las figuras más grandes o más importantes del heavy metal local, Ricardo Iorio. Martín Federico Guevara, pongan de dónde son, che, es hincha de Lanús, pero no pone. Dice que nada, escucha la radio y lee el diario en papel. Alejandro Cantero, ir a comprar dólares. Bien, voy a aplaudirlo a Pedro. Pedro, Rubén Levio es de Roca, Río Negro. Lo vamos a aplaudir. Vamos a aplaudir a cada persona. Le vamos a dedicar más tiempo a los que ponen de dónde son. Esperá que encuentre los aplausos, Quique. Venga.
1: Y sí, ya lo vas a encontrar, tranquilo.
0: Preparo mate y enciendo la radio. Saludos, Cali querido. Con Carlito tenemos que hacer una nota. Carlos Loren. No sé qué hace ahora, el hombre es vive en Córdoba, no sé
1: ¿a
0: si
1: qué se dedica?
0: Actor porno.
1: ¿Cómo?
0: Actor porno.
1: Ah, me encanta. ¿Tendrá algún lugarcito para mí?
0: El amigo Carlitos, Charlie Loren.
1: Sí.
0: Charlie Loren es el nombre artístico.
1: Sí.
0: Debe ser difícil un día como hoy laburar de eso, ¿no?
1: Claro.
0: Cuando tenés que mostrar lo tuyo y hace un frío como el de ahora, por ejemplo.
1: No, tremendo. Sí. Aparte, dicen que pagan muy bien. Dicen que después de una película quedás bien parado.
0: Desde Jorge Corona, que no sé si es un chiste de este nivel.
1: Que a Jorgito le fue bárbaro.
0: Lo parió. Bueno, dice tomar mate sentado en la cocina con la radio al lado.
1: ¿Vos sabés que Jorgito Corona? Déjale hablar, boludez.
0: ¿Qué pasa? Estoy leyendo mensajes.
1: Jorgito Corona, no sé si sigue viviendo con su mujer.
0: Sí.
1: Pero Jorgito Corona... era vecino de mis sueros, o es vecino de mis sueros, si es que continúa. Vive en Amenábar y Ugarte.
0: Dale la dirección completa.
1: Sí, Amenábar y Ugarte, tipo Dios. Un. ¿Cómo se llama estos? PH no, el otro, que son, que están pegados uno al otro, son dos o tres.
0: Duplex.
1: Sí, Amenábar y Ugarte. Así que bueno. Si Jorgito Corona les debe guita, ya saben dónde
0: encontrar. Bueno, el amigo Charlie Loren, que lo tenemos que llamar para que nos cuente, porque uno se ilusiona, dice, estoy ahí. Y después.
1: Sí, tenés esa fantasía de
0: sí,
1: cuánto
0: pero
1: mide.
0: Si estás ahí con las luces, las cámaras y 70 personas atrás, mirándote.
1: Qué lindo eso, ¿no? Acá hay dos cuestiones, Calito.
0: Sí.
1: Si tenés un buen porte, te agrandás.
0: Ya, pero el problema
1: ahora,
0: es el frío.
1: No pasa nada el frío
0: no,
1: con la
0: calentura. No, y tenés que tener actitud.
1: Sí, claro.
0: El amigo Víctor Meilan, que en paz descanse, decía, sí. ¿Sabés la cantidad de gente que me dijo, yo quiero? Y cuando estaba la cámara ahí,
1: claro, totalmente.
0: Te frunce,
1: Y sí, porque es una cuestión psicológica.
0: Bueno, escuchá.
1: Es psicológica de.
0: Sí, sí, si no, no te voy a meter el remate, escuchá.
1: Cara a cara con el muñeco. Bueno,
0: tomar mate sentado en la cocina con la radio al lado y que esté prendida todo el día mientras hago
1: me
0: cosas.
1: Encanta.
0: Un abrazo,
1: Charlie.
0: Qué linda
1: esa imagen.
0: Pero la puta madre.
1: Qué linda esa imagen de la radio.
0: Me tomo unos verdes mirando cosas que no puedo comprar en la Autofoco y o Anuario 2000, dice Seba.
1: Autofoco.
0: Álvarez. Seba, si es de Monte Grande, lo tuve que adivinar también. ¿De dónde son, viejo?
1: Pongan. Entonces no le des tiempo. Si no te puso,
0: ya está.
1: Listo.
0: Es verdad. 10 grados la mínima, 10 grados la mínima, 19 la máxima. Despejado en la mañana, algo nublado en la tarde. Abríguense.
2: Hablan de fútbol. No sabe.
0: Habla de fútbol.
1: Bueno, Carito querido, hoy comienzan los cuartos de final de este atrapante torneo Apertura. Desde las 7 de la tarde en Córdoba, Belgrano va a recibir a Unión y 21:30 en la Paternal, Argentinos hará lo propio ante Huracán, que viene de eliminar a Boca en la Bombonera. Mañana hay dos grandes partidos. Yo creo que esto nunca se dijo en la radiofonía argentina.
0: A ver, atención, pero... grábenlo. Momento histórico. Sí.
1: Esto será para alquilar balcones.
0: Claro.
1: O por lo menos para dejar de hacer lo que están haciendo, ponerse frente a la televisión, bajar el volumen, poner la radio y disfrutar. Porque a las 7 de la tarde van a jugar en el Gigante de Arroyito. ¿Qué equipo grande es Rosario Central, eh? Más allá de lo que ha crecido institucionalmente, la gente. Yo el otro día veía lo que fue la fiesta de Central en la victoria ante Independiente. Y digo, loco, ¿qué equipo gigante es Central? Y lo digo de verdad, y me ha tocado cubrir lo que fue la campaña de Chacho allá por 2014, 2015. Y realmente hay un fervor extraordinario. Y mañana en el Gigante Rosario Central recibirá Racing. Y 21:30 en el Monumental River a Gimnasia. O sea que mañana a la noche ya vamos a tener a los semifinalistas del Campeonato Apertura. A los cuatro mejores mañana te los cuento acá, en el Alargue, con Carlitos Fidalgo.
0: Radio La Red con Quique Pelem.
1: El Alargue, no sabemos el Alargue.
0: La locura que no tiene locura, papá.
1: Pero claro, querido.

0: Gerardo Montonati, que está en Madrid, dice, lo primero que hace, se tiene que transportar al pasado, sin internet, sin redes sociales, sin teléfono, celular, ¿qué es lo primero que hace? Caminar 4 cuadras hasta la casa de sus amigos. Rubén de Ministro Rivadavia, lo primero que hago es prender la radio, poner para tomar mate y saludar a Saku. Un clásico, Saku, a la mañana. Juan Sartirana, jugar al fútbol en la canchita del barrio. ¿Dónde sos, Juan? Otro que no pone dónde, Seba Troncoso. Iría a ver si mi viejo está en la mesa tomando mate, si me siento al lado, escuchando Cafrune, Larralde o Chámame. El Pampa, Larralde, querido. Samuel Río dice una tota y me vuelvo a dormir. De San Martín. Samuel de San Martín. ¿Eh? ¿Vos era de la tota irte a dormir? ¿O era de la,
1: no.
0: ¿O era de la porota vos?
1: Es una cochinada. Porque a mí me gustaba bañarme y dormirme limpito.
0: Bueno, pues te puede.
1: No, la... hacer una tota y irme a dormir. Un asqueroso.
0: Marcelo Acosta pone la pava. Estas, hay muchos dicen cosas que deberían hacer ahora, che.
1: Y totalmente.
0: Mirá, dice Daniel, ¿de dónde sos? Nadie pone dónde es San Chapura. Daniel Tubaro dice que si le pasara esto, que se tiene que transportar al pasado, sin internet, sin celular, sin redes sociales, lo primero que hace es agradecer. Por ejemplo, él lo transportan hacia atrás. Él,
1: bien.
0: Está en este, así. Está en este momento, llega y agradece porque dice, esta hiperconectividad es una reverenda mierda.
1: Ah, fuerte.
0: Fuerte. Fuerte, bien, bien, muy bien. 11-23-24-22-22 Cali.Fidalgo con Instagram y la larga en Facebook, arroba Quique Pelembe.
2: Hablan de fútbol, no saben nada. La pasan hablando de otra cosa, hablen de fútbol, que lo que les interesa es el fútbol. No lo otro que están hablando, viejo. Bueno, gracias.
0: No, por favor, Quique. Además,
1: bueno, Calito.
0: Sí.
1: Ayer la Asociación del Fútbol Argentino dio a conocer la lista preliminar de 55 futbolistas que tendrá un recorte de 26 el próximo 30 de este mes, pensando en el comienzo de la Copa Mundial. ¿Hay sorpresas? Yo creo que la ausencia de Paulo Dybala remite una sorpresa porque es campeón del mundo.
0: ¿Vos sabés que a mí no me dio sorpresa?
1: ¿Pero por qué?
0: Porque no lo es un jugador que evidentemente no está en el radar de Scaloni y no sé si no le funciona o no lo... No creo que sea algo personal o estoy lejos de pensar eso, pero
1: no es una mala lectura, pero
0: no ha sido un tipo convocado.
1: ¿Sabés a dónde voy yo? Que por ejemplo está Petzela, campeón del mundo, y que no viene teniendo rodaje en la selección en los últimos tiempos.
0: Igual.
1: Y Paulo Dybala también es campeón del mundo. Y sobre todo porque estás hablando de una lista de 55.
0: Bueno,
1: Cali.
0: Pero fíjate, agarrá, vos tenés la estadística, por ahí es mi sensación. Sí. Vos sos el que lleva los números, cuántas veces. Pero ¿cuántas veces lo convocó?
1: Poco. No, en el último tiempo dejó de ser convocado.
0: En toda la trayectoria de...
1: En el ciclo Scaloni fue convocado casi siempre, salvo cuando estuvo lesionado, entonces, que lamentablemente para él, cada vez que Messi no podía estar por lesión o por un pedido personal, él coincidió la lesión de Dybala con la ausencia de Messi. Siempre nosotros que decíamos, cuando no esté Messi, Dybala es el reemplazante natural. Pero lamentablemente no se pudo asentar. Y ahora, claro, vos me dirás, Almada ya tiene un lugar ganado, Nico Paz ha tenido una temporada fantástica, Mastantuono quizás esté por delante en la consideración, quizás los esquemas lo puedan llegar a condenar, porque hoy Prestiani parece estar por delante de él, Giuliano Simeone se gana un lugar y parece haber quedado atrás. Lo que yo digo es, en una lista de 55 que en lo personal me llamó la atención.
0: Sí, sí, bien. ¿Qué más te llamó la atención? Vamos con lo que te llamó la atención.
1: La convocatoria de Lautaro Di Lolo, por ejemplo. Porque si vos pones a Milton Delgado y Aranda...
0: Paro ahí.
1: Pensando en el futuro.
0: Paro ahí. Yo a lo mejor lo armó y si no vio el partido, el último partido de
1: Di
0: Lolo.
1: Pero no te quedes con... Porque la lista fue entregada antes del partido de Boca-Huracán.
0: Está bien, pero no la puedo yo...
1: No te quedes con eso.
0: Y pero fue grave.
1: Es grave.
0: No le quiero caer al chabón porque... Pero ¿estás para selección después de semejante macana? ¿Qué sé yo?
1: Yo creo que no podemos condenar a un jugador por un partido. La lista fue otorgada antes. Lo que yo digo es que también me llama la atención es que fue convocado Tomás Palacios, hoy en Estudiantes, en la última doble fecha ante Zambia y Gambia, ante Zambia y Mauritania.
0: Zambia y Gambia, me gustó.
1: Sí, y es la misma mierda. Perdón. Digo, te decía.
0: Sí.
1: Y no fue Di Lolo convocado. Entonces vos estás convocando en una lista de 55 a alguien que no fue convocado y a otro que sí fue convocado y que no lo utilizaste. Hmm. Puedo discrepar con el técnico, ¿no?
0: Sí, por supuesto.
1: ¿O le vas a tirar todo?
0: No, centro? No. A ver, uno puede discrepar.
1: Porque vos para vos todo no, lo que hace Scaloni lo hace
0: No. Ya volvió el ¿te duró?
1: Sí, volvió el pelo en ver agresivo.
0: El agresivo, el pendenciero, el ensuciador.
1: Sí, ¿sabes lo que pasa? Lo buscaste por todos lados y lo encontraste.
0: Bueno, ahí está. No, uno va a discrepar, pero uno opina, dice boludeces como hincha. Sí, después sí. Que sabes él, porque tiene la jineta de haber salido campeón del mundo, listo.
1: Y después llamó la atención que no lo convoquen a Merentiel, que viene de hacer más de 50 goles en Boca.
0: Vos querés que yo entre. Dale, pero tú.
1: Lindo.
0: Dale. Sí, soy un boludo.
1: ¿La pensaste o no?
0: ¿Eh?
1: No la pensé.
0: Soy boludo, todo, no sé nada de fútbol, pero sé que no tiene el documento de acá, pelotudo.
1: Qué lindo que sos.
0: Tomátela, dale.
1: Chao.
0: De puta.

10 la mínima, 19 la máxima para este martes. Con cielo despejado en la mañana, algo nublado en la tarde. El miércoles, parcialmente nublado, 11 y 18 horas extremas. El jueves, 12 y 18. Estas son las extremas para la Ciudad Autónoma de Buenos Aires.

0: pasar.
1: 11-23-24-22-22, Cali.Fidalgo en Instagram, me la larga en Facebook, arroba Quique Pellenberg. Aquí estamos hasta las 5, amigos, ¿eh? Abríguense, que hace frío.

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6: Efemérides deportivas, 12 de mayo... Un día como hoy de 1965, en un clásico de Avellaneda muy accidentado, el juez Humberto de la Casa expulsaba 5 jugadores de Racing. La Academia ganaba por 2-0, pero en la segunda etapa descontaba David Acevedo de penal y comenzaba las expulsiones. El arco de Racing fue ocupado por el chango Juan Carlos Cárdenas y el juez sancionaba un penal para el rojo al tiempo que Oscar Martín era expulsado. Acevedo puso el 2-2 y Roberto Perfumo se retiraba lesionado, por lo que el juez suspendió el partido a los 65 minutos por inferioridad numérica de Racing. Un día como hoy de 1966, en el partido de ida por la final de la Copa Libertadores de América, Peñarol de Montevideo superaba a River Plate por 2-0 con goles de Julio César Abadie y el peruano Juan Joya Cordero. El 12 de mayo de 1974, Héctor Casimiro Yasalde anotaba 2 goles para el Sporting Lisboa y con 44 conquistas se convertía en el máximo goleador histórico en una temporada en el fútbol europeo. Un día como hoy de 1983, Chile y la Argentina empataban 2-2 en cotejo que marcaba el debut de Carlos Bilardo como entrenador de la selección nacional. Salvo Ubaldo Filiol, Norberto Alonso y Gabriel Calderón, todos los jugadores argentinos eran debutantes en la selección nacional. El 12 de mayo de 1988, futbolistas argentinos agremiados disponían una huelga hasta que la AFA determine sobre el partido ante Instituto y San Lorenzo, que días atrás casi le costaba la vida a Claudio Zacarías. El 12 de mayo de 1995 fallecía Adolfo Pedernera, integrante de la famosa máquina de River. Ese día Estudiantes de La Plata se consagraba campeón de la Primera Nacional B, faltando 5 fechas para el final, al superar por 1-0 a Gimnasia y Tiro de Salta. Un día como hoy de 1996, a 3 minutos del final, Estudiantes de La Plata perdía la punta en Avellaneda. El causante era Carlos Bossio, arquero de Racing, que empató el partido con golpe de cabeza sobre la hora. El Pincha jugaba con 10 hombres por expulsión de Raúl Cassini. El 12 de mayo de 1998, Vélez Sarsfield le ganaba al Deportivo Español por 1-0 y ese resultado decretaba el descenso de los españolistas a la B Nacional, después de 13 temporadas en Primera División. El 12 de mayo de 2002, River Plate se clasificaba campeón del torneo Clausura al derrotar en la última fecha Argentinos Juniors por 5-1 en el Estadio Monumental. Los goles fueron marcados por Fernando Cabenagui en 3 ocasiones, Esteban Cambiaso y Alejandro Chori Domínguez, descontando Leonardo Pisculici para los bichos. Esa tarde Ramón Díaz se convertía en el entrenador más ganador de la historia de River. Y un día como hoy de 2006, Nueva Chicago se consagraba campeón del Clausura de la Primera Nacional B al superar a Talleres de Córdoba 1-0 con gol de Simón. El técnico campeón era Rodolfo Mota.

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0: temazo, loco, qué temazo.
1: Bueno, pongamos un temazo. Esto es Midnight Oil. Esa banda que sonó tanto en los 80 con un par de hits. Esto es 2011 por ahí. Midnight Oil desde Australia. Cali.Fidalgo en Instagram. Me la largo en Facebook. Martes, viste, el día paria. Hay que pilotearla. Para mí es peor que el lunes, pero bueno. En gustos no hay nada escrito, dijo una señora.

Bueno, a hincarle el diente, a tomar alguna bebida, algo que nos levante, a los que se tengan que levantar para arrancar la jornada y también parar la olla. Vamos arriba, viejo, y lo que se tengan que ir a dormir también a descansar, a abrazarse con Morfeo en este martes, mientras sigue sonando Midnight Oil. Arriba.

0: 11 23 24 22 22 Cali.fidalgo con Instagram, en la larga en Facebook, todas las vías habidas y por haber. Seguimos con más
1: buen día, amigo.
0: Alegría y entusiasmo, un poquito más de ese humor campero del querido Gato Peters. Aquí estamos, amigos, hasta las 5 de la matina. Vamos, vénganse.
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3: El loco blanco de Oliden compraba lechones en un rastrojero en el campo, en las chacras. Viste el rastrojero, caja, playa, baranda baja. Fue al pueblo de Pipina, compró 15 lechones. Dice, chelos en la caja. Dice, no trajo nada para manearlo. Dice, se van a saltar. No, dice, no van a saltar nada. Y volteó el respaldo del asiento del rastrojero y sacó un bidón de detergente, che. Y le sacó la tapa rosca y se lo vació en el piso de la caja al rastrojero. Vos sabés que los otros mirando le pegó una segundiada hasta la tranquera, lo llevaba esquiando a los lechones atrás. Los amontonó en el fondo, frenó de golpe, los revolcó entre la espuma. De ahí hasta La Plata, más de 100 kilómetros agachados los lechones para hacer equilibrio. ¿Qué mierda van a saltar? Ni pensar en saltar. El Vasco Zubimendi manda a decir Jorge Suárez de Piedrita, ruta 33. Siempre digo que la ruta 33 para nosotros es un corredor productivo, señala un corredor productivo porque conecta dos puertos, Bahía Blanca y Rosario. A la altura de Villegas está Piedrita, estación de servicio Canaparo Hermanos en la ruta. Ahí trabajaba el playero el Vasco Zubimendi, un vasco chiquito, medio eléctrico, medio curcuncho así. Esos voluntarios, te ganaba la voluntad. Y le decían Guisola Zubimendi. Y allá por los años 70 vos parabas a cargar nafta o gasoil y se te destapaba el tanque y ya te conectaba la manguera y se le iba al vidrio para fabricar propina porque era muy bueno para eso. Domingo a la noche entraba el expreso que venía de Córdoba a Mar del Plata. Venía con horario semejante parabrisas, no le alcanzaba el tiempo al Vasco para ganar la propina. Así que llenaba un tarro de 6 litros de agua y cuando era el horario el micro ya lo estaba esperando con el tarro a la altura de la cintura, ¿viste? Y donde el micro se venía macando en los pozos de la playa de tierra, esa playa que cuando llueve se ponen blandas y se maltratan con los equipos pesados, viales o agrícolas. Venía el micro, no lo dejaba ni estacionar el Vasco. Cambiaba el balde de mano y le reventaba un baldazo en el parabrisas. Y antes que hubiera parado, pegaba un salto livianito de alpargata, suela de goma, pegaba un salto al paragolpe, se agarraba la escobilla y le mandaba con el escurridor. ¿Qué mierda iba a saber que esa noche había roto el parabrisas en Cañada Seca? Los desbordó de un baldazo. El ayudante, el chofer, se venía despertando, bostezando, la boca abierta, casi se ahoga. El tipo no podía encontrar los lentes. Una vieja de rulo adelante la dejó lacia el Vasco. No paró nunca más el colectivo ahí. El Enrique en Trenquelauquen, que no salía nunca.

Lo llevaron 6 cuartos para la casa, desfigurado del pedo que tenía. Brillante el cogote, brillantina, mojado el pelo todo por la espuma. La chomba todo retorcida, apoyada en los hombros, no tenía la llave para entrar. Así que los amigos lo pararon frente a la puerta, que hicieron equilibrio, le tocaron timbre a la burguesa y se escondieron atrás de la planta. Y abre la mujer y dice, ¿de dónde venimos? Del club, dice. ¿Y a esta hora? ¿Y si estamos jugando al truco? Dice. Y mira cómo está. ¿Y si salimos campeones? Dice. Con Luisito Irular, con Luis María Irular de Chávez. Analizábamos la otra vez, cuando eran los tiempos del apogeo ferroviario. Yo recuerdo como hombre grande que cuando estaban en su apogeo los trenes, el personal ferroviario se ordenaba por lo menos en 3 gremios. Uno era la fraternidad, que eran los conductores de máquinas y sus ayudantes. Otro era la unión ferroviaria, que eran los guardas, los custodios del pasaje. Y otro era el personal de vías y obras, que nosotros le decíamos catango, que vivían en casillas precarias al lado de la vía, cerca de la estación, y que uno se los cruzaba en la ruta o los pasaba en esas zorras de sin carrocería, descapotada. Primero eran a pulso, después con motorcito tipo villa. Y ellos hacían, eran cuadrillas de pico y pala. Cambiaban pedazos de rieles, cambiaban durmientes. Y acá en Chávez estaban boludeando los catangos en la estación. Mañana de otoño, fresca pero con sol. Y sentado en el borde del andén, como si fuera acá al borde del escenario, las patas para abajo y uno con botines nuevos. Y dice, ¿te dieron botines nuevos? Me los dieron acá en la empresa. Dice, ¿tienen punta de acero? No, no tienen punta de acero. Me va a decir a mí que soy el capataz, tienen punta de acero. Me va a decir a mí que los tengo puestos, no tienen punta de acero. ¿Viste cómo somos los hombres discutiendo boludez? 1 hora y media discutiendo, no tenían nada que hacer. Media cuadrilla con el capataz que tenían punta de acero, media cuadrilla con el que lo tenía puesto que no tenían punta de acero. Para probar si tenían punta de acero, ¿sabés qué hicieron? Le hicieron pasar por arriba de la pata una zorra el ferrocarril. ¿Vos sabés que no eran punta de acero? El mulón Pereira de acá cerca, empleado municipal, hombre de fuerza. También cuadrillas de láser. Yo tengo un gran respeto por la gente de láser, los que trabajan con el físico, porque nosotros vivimos del decir, de hablar al pedo, pero hay gente que trabaja fuerte todavía. Bueno, le habían dado una casa en un barrio, viste que las casas las hacemos de ladrillo hueco, una cuestión de economía, de temperatura, porque son térmicas, más baratos, se construye así. Y la vieja hinchaba la pelota y quería poner unos tarugos para poner una repisa. Sábado a la tarde le han prestado un taladro eléctrico. 1.20 a la punta de la mecha. Semejante cantidad de kilos, semejante costumbre de hacer fuerza para el ladrillo hueco, no le duró nada. Se le afirmó con la mecha. A la brecha. Y para atrás la anita verde en la mecha. Un metro para allá, otro de cuero, otro de orgullo. Para atrás la anita azul en la mecha. ¿Vos sabés que se le estaba metiendo en el ropero a un vecino? Un revoltijo de pulobre con la mecha del otro lado. 6 meses clasificando las tricotas la vieja. Yo digo que uno de los lugares donde uno se da cuenta de cómo ha pasado el tiempo es en la peluquería. Hablo de la peluquería de hombres, chicas. La peluquería de ustedes es un capítulo aparte. Yo con eso no me meto porque es otro universo. Algún día lo podemos ver, pero ahora va a hablar de la peluquería nuestra. Caballero Niño se llamaba antes. Córtemele bien cortito, mandaba decir la vieja, anotado en un papel que lo llevaba uno mismo y se lo daba al peluquero. Te dejaban flequillo para la foto y atrás te blanqueaban vos. Y en cuarto menguante, cosa que tarda en crecer. Pero un día crecía el pelo, crecíamos nosotros, y ahí uno se programaba y decía, esta semana sin falta tengo que cortarme el pelo. No se sacaba turno como ahora. Se iba y se esperaba. Ahí leíamos el gráfico, oíamos hablar de mujeres. Porque el peluquero de hombre era hombre. Bien definido, macho alfa, XY. Si te cagas te iba a lavar los pelos, mirá que te iba a andar manoseando el peluquero. El peluquero comía pastillas de menta.

Para tener buen aliento, hablaba por el espejo. Te envolvía con una sábana que antes le había sacudido y te quedaba sin manos. El sillón parecía de la máquina del tiempo, como ese que tiene Canaletti en TN en Cámara del Crimen. Parecía un viaje tripulado a Venus, che. Zorro, el peluquero, te miraba acá atrás del corte anterior, medio desparejo, una escalera, y decía, ¡no, mierda! Y dice, ¿quién te cortó? Y dice, la última vez usted. No parió, te crece mal, ¿eh? Dice, bueno. Se te venía con esas navajas que le asentaba el filo en una chaira de cuero y te marcaba los bordes, patilla, nuca, patilla, porque no había bordeadora antes. Y ahí arriba y adentro pasaba la esquiladora, tiqui, tiqui, tiqui, tiqui, tiqui, tiqui, te iban cayendo los despojos de aquella desmalezada, te hacía cosquilla en la cara, te pasaban una brocha peluda, pero no podías estornudar porque no tenías las manos para barajar los mocos, ¿vos sabés? Cuando iba terminando, el peluquero metía estos dos dedos en un frasco petizo de boca ancha que adentro me parece que tenía mermelada de kiwi o algo de eso. Se refregaba las manos y te embadurnaba el pelo. Si salíamos engominados, los pelos como un alambre, raya con precisión satelital. De despedida de atrás con una pera de goma de esa de hacer enema, te echaba un poco de talco. Se te pegaba en la gomina y volvías a tu casa medio tordillo, parecía el busto de San Martín, los pelos duros blancos. Y ese ritual se repetía cada 2, 3, 4, 5 meses. No el caso de Fanor Varela, un loco de allá. Como el peluquero le debía plata para cobrarle, se cortaba día por medio. Estaba en carne viva acá atrás. Aquel

contando cabezas hechas, iba en notos mostradores de periféricos bares, donde tomaba un vermú antes de irse a la casa, donde lo esperaba una familia que era muy parecida a la nuestra. Así de martes a sábado, domingo sacaba el auto y el lunes era sagrado, el día del peluquero. Aquel peluquero nuestro a veces lo venían a buscar. Guardaba sus implementos en un maletín parecido al del médico y lo llevaban a afeitar enfermos impedidos en su lecho. Aquel peluquero nuestro, aunque el hijo sea estilista, se llame Jonathan Flavio y corte con un ambo amarillo en un salón unisex donde te hacen las manos y baños de queratina y te sirven un café y hay una música que tira onda como si fuera la antesala de un telo. Aquel peluquero nuestro se llamaba Toto Negro Agapito Don Francisco. No sé por qué, pero era italiano. Don Francisco Lopolito, peluquero en la Constancia, mejor dicho, enfermero jubilado. Se hizo peluquero para aprovechar la chaqueta. No llegó a sacar muela para aprovechar el sillón, pero le faltó poquito. Más barbero que estilista, pelo de la nariz y la oreja con una pinza, en seco, un tirón, papá. Caucho grande como un rancho, se le fruncía Lupita en la peluquería. Salían los ojos llorosos de cortarse el pelo. Se te venían con esas navajas dignas de causas más nobles. 4 o 5 navajazos te recorrían la cara, hermano. La afeitada era primera sangre. Tenías un barrito, un granito, te lo hacían volar de un navajazo. Y te ponían un papel para no mandarte al pueblo a hacer una transfusión. Un día vino a afeitarse Don Segundo Ledesma, que le decían perdedor, porque acá nadie valora que el segundo también ha sido finalista. Segundo Ledesma había tenido vejez prematura, era un mapa la cara, una sola arruga. ¿Cómo hacés para sacarle los pelitos de adentro de las arrugas? Es como afeitar un bandoneón, pero cuando está cerrado. Y Don Francisco Lopolito había inventado una técnica. Vos sabés que se envolvía estos dos dedos en un trapo azul, se los metía en la boca y de adentro para afuera le empujaba del cachete, le ponía la piel tirante y ahí le mandaba navaja. Pero andá a saber si es cierto. Don Francisco Lopolito, peluquero en la Constancia, que Dios lo tenga en la gloria.

0: Pero déjenme decirles que Rubén Sicuela me dijo una tarde en Ameguino de festival suspendido porque ese día había llovido, que ahora uno no sabe ni cambiar una cubierta. Hablo de las cubiertas de auto, los neumáticos para aquellos que andan en auto. Y lo pienso y puede ser, porque viste que ahora uno compra un auto, lo usás 3 años, lo vendés y nunca supiste dónde tenía la rueda de auxilio. Si la hubiera tenido, ni hablar del crique, la llave, los otros utensilios. Antes, saber manejar era haber aprendido a cambiar una cubierta. Y eso que no era fácil. Esos criques de tijera, ¿te acordás? Manijas articuladas de movimientos espásticos. Costaba hacerlos dar vueltas. Si habremos mordido el polvo en esas calles de tierra, porque las calles no tenían pavimento, las barría el viento haciendo emerger alambre, clavos y otros elementos. Las cubiertas con cámara eran una presa fácil para aquellos objetos. Lo que era aflojar las tuercas. Vos sabés que el gomero era un perverso. Tenía una fuerza tremenda y una llave cruz grandota. Apretaba y se reía. Pensaría este boludo cuando la quiera aflojar. Se va a cagar de achorrí. Y tenía razón el tipo, ¿viste? Y vos no le podías decir, déjemela un poco flojita, porque era una mariconada, se te iba a cagar de risa. Aparte por ahí que salía, como pasa en las películas, hacías un cagadón. Pero después vos pinchabas y eras vos solita y tu alma. Hoy, oh, ahora, ¿quién podrá defendernos? No haber nacido mujer que me ayude un camionero, la que lo parió. Para nada acostumbrado a hacer semejante fuerza y la llave que traen los autos, que no es ni llave, ni cruz, ni nada, porque es un caño curvo cortito así. Una comilla guacha, ¿qué mierda vas a hacer fuerza con eso? Puedo hacerlo, puedo hacerlo, puedo hacerlo. Prueba y error, error, error, error, error, error, error. Una vez más y lo dejo. Game over, final del juego. Y en ese último intento, masticando un Padre Nuestro, las muñecas doloridas, transpirado y sollozando, Dios soplaba una ayudita y afloja la muy maldita. Y tras esa primera tuerca, con las otras es distinto. Ahora te sobra confianza. Otra, otra, otra. ¡Ah, la puta! Esta no anda. Pusieron una distinta. A ver, busqué en el manual. Ah, precisa un adaptador, un bulón antirrobo. Buscá ahí entre los yuyos, recién lo tiré la mierda. Yo no sabía lo que era, me parecía que sobraba. Y hay que encontrar los elementos. Porque antes el R12 traía el auxilio vertical en el baúl, parado a un costado, al alcance de cualquier estúpido, se lo llevaba por delante. Ahora viene en el subsuelo del baúl. Un escondite secreto el auxilio. A veces del lado de afuera, pero apretado de adentro para complicarla más. Cuando viene adentro, en el hueco así de la llanta, ahí adentro, en un nido de telgopor poroso gris, ahí habita el cri. Que le dicen gato porque igual que el animal, no te da ni 5 pelotas, hace lo que quiere el cri. Tenés que configurarlo, ponerlo, tirarte abajo. Bueno, después que terminaste, te sentís Mr. Músculo saliendo por la ventana tras haber superado el desafío de la guapesa. ¿Cómo harán los camioneros esa cubierta inmensa? ¿No llevarán un gomero escondido en la cucheta? No quise ni pensar que el auxilio hubiera estado desinflado, porque ese quién lo controla. Lo revisan en el service, se le pone viejo el aire, hay que calibrarlo. Como el Gigi Subiri cuando fue a calibrar las cubiertas a la camioneta, le decían los chicos de la gomería, ¿cuánto le pone Subiri? ¿Cuántas libras era? Él decía, enllenala, che, enllenala, dice. Hoy yo sé que los del seguro te dan un SOS, un teléfono para llamar, que vienen y te cambian una cubierta, pero yo a veces ando en Córdoba, las altas cumbres, caminos de montaña, caminos de tierra acá en la provincia, no hay señal. Dicen que el matafuego también sirve para inflarla. Hay un compresorcito que se vende en el súper, barato, negro, chiquito, parece un bicho cascarudo, así compacto. Eso se enchufa en el encendedor del toma que hoy traen los autos. Pero ¿sabes qué pasa? Eso es para cuando está pinchada la cubierta. Ahora se hacen posta las cubiertas porque no tienen cámara. Vos venías a 130, agarrá un pozo de eso que ha quedado en la ruta de recuerdo de la época de los del otro gobierno y que esto no lo arreglan para poder seguir hablando de la herencia. ¡Qué mierda! Cuando querés acordar, ya está la cagada hecha. Hay que ponerle precio nomás. Enchufás el compresor ese y le inflan los cachetes al compresorcito. ¿Qué va a inflar? Ni que viniera el padre de ese compresor chico, ni el abuelo. El abuelo compresor, padrillo reproductor de todos los compresores, el que reina en la gromería, un compresor alto, robusto, potente, bochinchero, con aire de soberbia o aire de suficiencia o aire de no sé qué mierda, pero está lleno de aire el compresor de la gromería, donde le arranca el motor, parpadea a la luz del barrio. Lo tienen atado a cadena porque con la vibración agarra un tranco que se sale solo al patio. La gromería es inclusiva. Nos igualan, todos caemos a la gomería. Catramina, cachivache, alta gama, alta llanta, 4x4, 2x3, todos pinchamos. Cartel en media cubierta de tractor blanqueada la cal en la ruta donde dice gomería, una luz mortecina, es como un faro que te anuncia salvación, es un templo, una mezquita, gomero de dedo sucio. que anda con un crique hidráulico a la rastra, como si llevara un lagarto de fierro, tiene como 3 metros. Vos venís medio encandilado a hablar con él, no te das cuenta, capaz que te quebrás las canillas con el crique. Bombero de dedo sucio con agua todavía más sucia en un recipiente para usarla de probador. Yo digo, si este se caga un martillazo en el dedo, ¿cómo hace? No se lo puede chupar ni meterlo en esa agua. Tiene que llevarlo al hospital directo. Una vez vi en la ruta 33 un cartel en una gomería que me dejó impresionado para siempre. Decía, acá trabajamos de 3 maneras, bueno, rápido y barato. Usted puede elegir 2. Si es bueno y rápido, no puede ser barato. Si es bueno y barato, no puede ser rápido. Si es rápido y barato, no puede ser bueno. ¿Vos es que me dejó pensando el tipo? A ver. En fin, hoy ya no hay cubiertas con cámara. Ya no hay calles sin pavimento, de aquellas que barría el viento haciendo emerger alambre, clavos, puntas de hueso, que a veces eran sembrados por el mismo gomero para que no le falte trabajo. Y ya el gomero anda armado, se perfeccionó el crimen, nada es a mano limpia, no usa más llave cruz, ahora tiene una pistola, le vibra la pera, pero aprieta más que antes. Igual yo le rindo mi homenaje a todos esos muchachos con gomería en la ruta, abierta a las 26 horas, como decían los vascos allá, y a tantas hermosas gomas que aún veo en las gomerías, pero mirando los almanaques. Muchas gracias.
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2: Vamos con este exitazo de Pink Floyd, año 87, Learning to Fly. Para encontrarnos mañana a las 2 de la matina. Abrazo amigos, quédense con Eduardo, chau. 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

0: 5 de la mañana en la República Argentina en estos momentos, en Buenos Aires y alrededores. 11 grados, la temperatura, humedad 72%, el cielo se encuentra despejado. El pronóstico del tiempo indica para hoy una máxima que llegaría a los 20 grados. Martes, con sol. Atención, estos son los principales títulos del día.
1: A las 5 de la mañana, 10 títulos.

0: 1. La marcha federal universitaria medirá la fuerza del reclamo de financiamiento frente a la negativa del gobierno. Las columnas universitarias de manifestantes volverán a ocupar las calles del centro porteño. La convocatoria es a las 17 horas en Plaza de Mayo. Esto trasciende lo económico. Se pretende destruir el Estado argentino con su parte fundacional, que es afectar la educación y la ciencia. Es hipotecar el futuro, dijo el rector de la Universidad de Buenos Aires, Ricardo Helpi. La ley de financiamiento universitario, sancionada por el Congreso en 2025, insta al gobierno a reforzar fondos de universidades públicas y contempla una recomposición salarial. Su aplicación quedó suspendida por el Ejecutivo hasta que el Congreso de la Nación determine las fuentes de financiamiento. Tanto la Cámara de Diputados como el Senado dejaron sin efecto este veto, pero sigue sin aplicarse. Los salarios actuales de los docentes universitarios arrastran casi un 34% de pérdida de poder adquisitivo en poco más de 2 años, sostienen desde las universidades. 2. El gobierno convocará a los rectores de los hospitales universitarios para rediseñar la distribución de fondos. La controversia gira alrededor de la asignación de 79 mil millones de pesos. La idea del oficialismo es conformar una comisión que defina el criterio para repartir el dinero. El subsecretario de Políticas Universitarias, Alejandro Álvarez, recordó que históricamente esa asignación se administró de manera arbitraria, de acuerdo a ningún tipo de parámetro, salvo el lobby político. Por eso, el área dependiente del Ministerio de Capital Humano decidió suspender esas transferencias hasta redefinir el criterio de distribución. Tras ser consultado por la demora en la convocatoria de los rectores para redefinir la distribución de fondos, Álvarez aludió a la complejidad del sistema universitario y a la resistencia de la UBA y el Consejo Interuniversitario Nacional, a quienes definió como políticos profesionales. 3. La inflación en CABA fue del 2,5% en abril y acumula un alza del 32,4% en los últimos 12 meses. El dato refleja una desaceleración respecto del 3% registrado en marzo. Entre enero y abril de este año, los precios en CABA subieron 11,6%. Los servicios de transporte de pasajeros crecieron 4,8% en abril, mientras que el transporte aéreo registró una suba del 14,5% mensual. La división Alimentos y Bebidas No Alcohólicas registró una suba de 1,4%. El jueves de esta semana se conocerá el índice de inflación a nivel nacional. 4. Definen un cronograma de subas mensuales en el boleto de colectivo y trenes. Las tarifas se irán incrementando a un ritmo de 2% mensual entre mayo y julio, según resolvieron Economía y Transporte. La Secretaría de Transporte del Ministerio de Economía lanzó una consulta pública para actualizar los cuadros tarifarios de colectivos, un proceso que también reverá el costo de los viajes en tren. De aprobarse la propuesta, los nuevos valores entrarán en vigencia el próximo lunes 18 de mayo. 5. El riesgo país rompió la barrera de los 500 puntos básicos por primera vez desde principios de febrero. Los bonos argentinos extendieron el festejo que comenzó la semana pasada, luego de que la calificadora de riesgo Fitch decidiera mejorar la nota del país. De esta manera, el riesgo país bajó 2,7% y llegó a los 496 puntos básicos. El dólar oficial, en tanto, bajó levemente y el Banco Central compró 136 millones. El mercado de acciones, por su parte, se subió a este clima de mayor optimismo y el índice Merval, que había cerrado la semana pasada en baja, rebotó 2,8% medido en dólares. 5:05. Primeros temas del deporte. Nico Loaces, buen día.
1: ¿Qué tal, Edu? Buen día para vos, buen día para todos. Con sorpresa y 55 nombres, se dio a conocer la prelista de la selección argentina que entregó Lionel Scaloni para el Mundial. La Asociación del Fútbol Argentino informó este lunes por la mañana la nómina de los convocados, previa a presentar los 26 del entrenador Lionel Scaloni a un mes no más del inicio de la Copa del Mundo. Aparecen varios jugadores del fútbol argentino y entre varias sorpresas de la nómina hay que destacar que el campeón del mundo, Paulo Dybala, nos forma parte de la misma. Comienzan los cuartos de final. La jornada de hoy dará el puntapié inicial a la etapa clasificatoria con 2 partidos a partir de las 19 horas. En el barrio Alberdi, cancha de Belgrano, el Pirata recibirá a Unión buscando el pase a las semifinales. Más tarde, a las 21.30 horas en la Paternal, Argentinos Juniors será rival de Huracán.
0: Seis. En el juicio por la muerte de Maradona declara el médico que lo acompañó en Cuba durante su rehabilitación del año 2000. Se trata de Mario Alejandro Schitter, a quien en 2020 le pidieron una opinión sobre la internación domiciliaria del ídolo y advirtió que era arriesgada. Su declaración es importante para los fiscales Iribarren y Ferrari, porque también aportará detalles sobre el delicado estado de salud en el que Diego, después de su descompensación en Uruguay, estuvo. En ese sentido, dirá que el ex DT era un paciente al que había que darle un seguimiento especial por el desgaste que había sufrido su cuerpo durante ese periodo.
2: 7.
0: Le concedieron la prisión domiciliaria a Julio De Vido y ya fue trasladado de Ezeiza a su quinta de Zárate. La Cámara Federal de Casación Penal le dio el beneficio basándose en el reciente infarto que sufrió el funcionario del gobierno kirchnerista el 1 de abril, que derivó en una angioplastia con colocación de stent. También en los informes médicos que advirtieron que el ministro de 76 años presenta un alto riesgo cardiovascular con patologías complejas como diabetes e insulino dependiente, fibrilación auricular persistente e hipertensión arterial. De Vido está condenado como partícipe necesario a 4 años de prisión por la tragedia de 11.
2: 8.
0: El abogado de Martín Migueles intentó desvincularlo de la presunta trama de corrupción con el CIRA. Yamil Castro Bianchi dijo que su defendido era intermediario y que nunca tuvo contactos con funcionarios públicos. Según la investigación, habría estado involucrado en el acceso a dólares oficiales a cambio de comisiones pagadas en el mercado informal durante el kirchnerismo. Los audios fueron sacados de contexto, manifestó el abogado de Migueles. Su defendido es investigado por presuntas maniobras ilegales vinculados al sistema CIRA.
2: 9.
0: En un violento hecho en Lanús, ladrones le robaron el auto a una mujer que estaba con su bebé y su sobrina. Uno de los delincuentes aprovechó el momento y en pocos segundos se llevó el vehículo. La víctima, identificada como Candela, aseguró que el ladrón simulaba estar trabajando en un carro juntando cartones. Me vieron indefensa porque estaba con los chicos. Eran 3 personas y uno de ellos era menor, agregó la mujer, quien relató que la policía de la provincia de Buenos Aires actuó con celeridad y encontró el auto a los 20 minutos del hecho. La mujer dijo, por otro lado, que debido a la inseguridad se ve obligada a poner cámaras con sensores de movimiento porque te tocan la puerta en cualquier momento, sobre todo a la noche.
2: 10.
0: Ordena la captura de Evo Morales y sus seguidores amenazan con convulsionar Bolivia. La justicia ordenó suspender el juicio en su contra hasta que se presente ante las autoridades o lo capturen. Fue después de que el tribunal lo declarara en rebeldía por no asistir al inicio del proceso judicial. Evo Morales permanece desde octubre de 2024 en el trópico de Cochabamba, una región cocalera del centro de Bolivia, considerada su bastión político y sindical, bajo la custodia de cientos de sus seguidores para impedir que se ejecute una orden de captura en su contra por el proceso por presunta trata agravada de personas. 5 de la mañana, 10 minutos, más del deporte, Nico.
1: Adam Barreiro se desgarró el aductor derecho y probablemente se pierda los 2 partidos que quedan de Copa Libertadores. El delantero, que salió lesionado en el partido contra Huracán del fin de semana, confirmó su lesión y, además de no poder estar en los próximos partidos, corre riesgo lo que podría ser su posible participación en el Mundial. Por otro lado, Dybala dijo que no continuará en Roma y crece la ilusión de que venga en el próximo mercado de pases. La AFA informó las ternas arbitrales para los próximos partidos de los playoffs del campeonato. Belgrano Unión estará a cargo de Andrés Merlo, Fernando Echenique en la paternal entre Argentinos y Huracán, Rey Hilfel estará en el choque entre Gimnasia y River, mientras que Herrera será el árbitro en el partido entre Rosario Central y Racing Club de Avellaneda. River y la vuelta de su arquero histórico el miércoles para el partido de los cuartos de final. Franco Armani volverá a ser convocado luego de varios meses de ausencia. Posiblemente Santiago Beltrán será titular, pero Armani se prepara para ser quien ocupe ese puesto en el próximo partido de Copa Sudamericana, ya que el joven arquero está suspendido por la expulsión sufrida el último encuentro en Venezuela.
0: 11 grados la temperatura. ¿Qué va a pasar con el tiempo en las próximas horas? Escuchaste anticipo.
3: Mínima de 8 y máxima de 20 grados este martes en la ciudad de Buenos Aires, con buen tiempo y el cielo mayormente despejado. El miércoles y el jueves serán 2 jornadas de tiempo fresco, bien de otoño y con cielo parcialmente nublado. Lucas Berengua, Meteorología, Radio La Red.
0: Baja la temperatura a esta hora, se actualizan los datos, 10 grados 2 décimas, humedad 73%, la presión 1011 hectopascales, viento del noroeste a 8 kilómetros por hora, visibilidad óptima, el cielo se encuentra despejado. El sol sale a las 7:38 de la mañana. Estos fueron los títulos del reporter. Por aquí pasa la información.

0: Y ahí está una radio, como dice Moyo, con espíritu divididos. Aquí estamos para informarte. Arrancamos nuestro reporter 910. En este día martes, la temperatura, decíamos con Nico fuera del aire, no aprieta demasiado. ¿No?
1: ¿Qué
0: no,
1: tal,
0: Nico?
1: Buen día. Tranquilo. ¿Qué tal, Edu? Buen día para vos y para todos. Está más tranquilo el
0: 10
1: clima.
0: Grados 2 son amigables.
1: No, sí, son amigables. ¿No? La verdad que sí, son amigables.
0: Ahora, abramos el juego para que nos cuenten desde las distintas provincias, desde las ciudades donde nos reciben el reporter, nos escuchan o nos ven, nos cuentan cómo está la temperatura. Desde Rosario me decían temprano a través de redes, 5 grados la temperatura. Así que a ver si superan a Rosario y tienen alguna marca térmica más baja aún. El cielo despejado, no hay chances de lluvia como adelantaba Berengua ayer y hoy. Tenemos, mira, hasta el lunes sol todos los días. Así que condiciones bueno. De otoño casi primavera, con una máxima de 20 para el día de hoy. Bueno, hoy arranca los cuartos de final.
1: Hoy arrancan los cuartos de final exactamente con dos partidos interesantísimos, Edu, porque
0: con
1: va a jugar
0: árbitro designado ya.
1: Árbitro designado, exactamente, va a jugar Belgrano con Unión en el barrio Alberdi,
0: sí.
1: Y después va a jugar Argentinos Huracán 19 horas y 21:30 horas respectivamente. Ya arbitrajes confirmados, el árbitro del partido de Belgrano y Unión va a ser, escuchen esta dupla porque es
0: explosiva.
1: Si alguien le agarra escalofríos, es por lo que voy a decir ahora, ¿no?
0: No, es por la temperatura.
1: El árbitro principal, Andrés Merlos, y en el VAR estará Fernando Espinosa, Vos Laíguer, uno de los árbitros más irrespetuosos del fútbol argentino. Uh-huh. Y bueno, pero va a estar en el VAR, va a estar en E6.
0: ¿Y en el segundo partido?
1: Y en el segundo partido, 21:30 horas en la Paternal, Fernando Echenique va a ser el árbitro, y el VAR estará a cargo de Hernán Mastrangelo. Bueno, estos son los árbitros para hoy. Después vamos a repasar, obviamente, los partidos de mañana con arbitraje también confirmado.
0: Seguramente los hinchas de estos cuatro equipos estarán empezando a revisar, ¿no?, el historial para saber si los ha favorecido alguno de estos árbitros designados y demás.
1: Totalmente.
0: A24.com, con estos temas, el juez Lijo pidió información sobre contratos de la consultora de la esposa de Adorni con empresas proveedoras del Estado. El juez ordenó nuevas medidas de prueba en la causa que investiga posibles irregularidades en contrataciones vinculadas a la consultora Más B, propiedad de Bettina Angeletti, esposa del jefe de gabinete. Mienten sin vergüenza, el cruce del vicerrector de la UBA con el gobierno en la antesala de la marcha universitaria, que ni bien será de carácter nacional, habrá distintos horarios porque las concentraciones se manejan según lo que interpretan en cada provincia y en cada ciudad debe ocurrir. Hoy a las 5 de la tarde es la convocatoria Plaza de Mayo, pero se sabe que desde temprano va a haber en distintos puntos de la ciudad de Buenos Aires concentraciones de grupos. Recordemos que adhiere la CGT, manifestó que también adhiere y va a estar presente el gobernador de la provincia de Buenos Aires, distintos sectores políticos que se suman a la marcha federal, la cuarta a nivel universitario que le hacen al gobierno de Milei. La actualidad en A24.com, con otros temas, el operativo de la prefectura que descubrió un cargamento de cocaína escondido en un buque italiano. Y si vamos un poquito más abajo allí en la actualidad, mientras las universidades se preparan para movilizar, el gobierno consideró que se trata de una marcha política. La firma de Estela Gárnica para este artículo en A24.com. La imagen de Devido, la justicia le otorgó la prisión domiciliaria y dejará la cárcel de Ezeiza. Bueno, ya fue trasladado a su quinta ubicada en el partido de Zárate. Y el Banco Central compró el mayor monto diario del mes, 136 millones de dólares. Los principales temas en A24.com en esta mañana de martes a las 5:18 minutos con 10 grados 2 de temperatura. Los otros dos partidos, los que se juegan mañana, sí. ¿Qué árbitros tienen designados?
1: Bueno, 18:45 va a jugar Central con Racing. En el Gigante de Arroyito el árbitro va a ser Darío Herrera y en el VAR estará Pablo Dóvalo. Y 21:30 horas River en el Monumental recibe a Gimnasia. Esto va a ser mañana, miércoles. Leandro Rey Hilfer será el árbitro principal y en el VAR estará Lucas Novelli. Edu, las semifinales serán, bueno, veremos si sábado y domingo, o las dos el sábado, o las dos el domingo.
0: Todavía no
1: hay definición.
0: No se ha definido.
1: Seguramente será domingo las dos, me quiero imaginar.
0: ¿Y la final queda para el otro fin de semana?
1: La final es el 24 en Córdoba, exactamente, en el Mario Alberto Kempes.
0: 24 en Córdoba y es una semana de Copa.
1: Sí, ¿no? Es semana de Copa, la próxima. Yo creo que lo lógico sería que se juegue el domingo los dos partidos. Y te explico por qué. Porque los dos que ganen hoy, que van a la semifinal, tienen la misma cantidad de días para descansar para el domingo. Y los dos que juegan el miércoles, bueno, tienen un día menos, pero los dos tienen un día menos.
0: Y
1: de cara a la final, ambos equipos, o sea, los cuatro equipos tienen una semana para descansar.
0: Van a tener,
1: si uno
0: el
1: juega
0: mismo
1: el sábado y uno el domingo, tiene un día más. Y es mucho, muy importante.
0: Es bueno lo que planteas. 5:19 de la mañana, quiero leerte al 11-23-24-22-22. Esa es nuestra línea de WhatsApp. Escribinos con un mensaje en el que quede claro tu nombre y el lugar desde donde escuchás el reporter. Saludos desde Canarias. Aquí todos viéndolos por la señal de A24 en directo. Mira vos. Y nos envía una foto con su perro descansando allí y la pantalla de A24 con las noticias del reporter. 5:20 en la mañana. Ya arrancamos. Dale.
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0: Erika, vamos a ubicar cada uno de los temas centrales. Por ejemplo, en la portada del Popular, fuerte suba hasta el mes de septiembre en trenes y colectivos. El aumento, los aumentos van a impactar en los bolsillos de los pasajeros desde el próximo lunes 18 de mayo, seguirán de manera escalonada durante los meses siguientes. También el Popular hace referencia a que se realiza esta tarde la marcha universitaria para pedir que se cumpla la ley de financiamiento, todos a Plaza de Mayo. Clarín, tema central, nuevo recorte a la educación antes de la marcha universitaria, supera los 78 mil millones de pesos, el Plan Nacional de Alfabetización, el más afectado. Otro de los temas, un financista admitió maniobras con el dólar, pero negó coimas. Martín Migueles dejó un escrito en Comodoro Py, admitió su intervención para sacar permisos de importación durante la gestión de Alberto Fernández y Sergio Massa. Las situaciones de intermediación son habituales, dijo, pero afirmó, no le pagué a ningún funcionario público. La Nación, en tapa, Beltrán, puño en alto, la joya de las inferiores, que deja Armani en el banco. Te escuchaba con la lista de los 55 de Scaloni. La explicación por la cual no está Dybala no la va a dar Scaloni, salvo que le pregunten en alguna próxima conferencia.
1: Sí, a mí
0: pero
1: me
0: ¿por
1: parece.
0: Qué sería?
1: Yo creo que hay un tema extrafutbolístico, quizá, bueno, porque ya no están los planes de Scaloni y habrá sido, bueno, un
0: ¿lo
1: tema
0: ¿lo tiene
1: de...
0: cubierto el puesto de Dybala?
1: Lo tiene, sí, tiene muy buenos jugadores Argentina y está cubierto. Es cierto que Dybala para mí es de los mejores jugadores que hay argentinos por el mundo. Las lesiones a él siempre fueron un problema. Quizá el técnico considera que una figura tan grande como Dybala es mucho más respetuoso directamente dejarlo fuera de los 55 que ponerlo dentro de los 55
0: y después dejarlo afuera cuando,
1: afuera cuando recortás, ¿no? Me parece que capaz que en una de esas lo llamó y le dijo, Pablo, me parece más no te voy a llevar. ¿Para qué te voy a poner los 55? Te expongo. Mejor
0: hagámoslo
1: así, ¿no?
0: La Nación en tapa, Milei recortó el gasto casi 2,5 billones de pesos con fuertes ajustes en educación y salud. Buscarán en Ushuaia el posible origen del brote de hantavirus en el crucero. Expertos del Malbrán analizarán la presencia del virus en ratones. Otra de las hipótesis. Página 12, Milei convocó a la marcha. provocación oficial a horas de la movilización por la universidad pública. En lo alto, cada vez menos empleo. El sector informal ya no alcanza para absorber el desplazamiento de trabajadores despedidos. Y en crónica, la inflación de abril en CABA se desaceleró al 2,5%. Siempre este índice, de alguna manera, marca la ruta hacia el índice nacional que se conocerá el jueves. La inflación a nivel país el jueves de esta semana. Arrancan los cuartos con Belgrano Unión y Argentinos Huracán. Estos partidos, ¿quién se puede decir que llega mejor? ¿O hay paridad?
1: No, hay paridad. Son buenos equipos los cuatro. Es cierto que Belgrano hizo un buen torneo. Fue irregular, pero las mejores versiones de Belgrano fueron muy buenas.
0: ¿De menor a mayor?
1: De menor a mayor. En realidad fue de mayor a menor y de menor a mayor. Fue como, no arrancó muy bien, bajó y sobre el final volvió a levantar.
0: ¿En el caso de Unión?
1: Y viene a ganar el Clásico. En el caso de Unión es un equipo que fue fuerte durante todo el torneo. Después algunos malos resultados no se le terminaron dando para poder clasificar mejor. Pero...
0: ¿Y en la otra llave?
1: Y en la otra llave está Argentinos Huracán. Yo creo que hay favoritos argentinos que se hacen muy fuerte de local, fue uno de los únicos locales que le tocó ganar en los octavos de final, y Huracán no llega bien, es la realidad, pero ganarle a Boca,
0: lo dejó afuera Boca
1: en la Bombonera, y eso obviamente que te empodera, tiene un arquero además extraordinario que es Galíndez, ¿no?
0: 5:25 en la mañana, estás en el reporter, nos quedamos hasta las 6 con vos, dale.
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1: Y te lo dicen así, con la, cadencia que y tiene, sí, Manu Chao, te levantás.
2: Pero ¿cómo no te vas a levantar?
1: Te están invitando suavemente arriba y arriba.
2: Absolutamente.
1: Esta es la tómbola, estos son los números, se lo vamos a dedicar a toda la, monada que está allí. Escuchándonos, César Cabral dice, los escucho desde Cruz de Caña, Córdoba, los felicito por el programa, excelente información la que brinda, aguante River, futuro campeón, mirá cómo lo instala,
2: ojo que viene Gimnasia,
1: como futuro campeón.
2: Ojo que viene Gimnasia.
1: Soy Germán Vera, buen día desde Mina Clavero, Córdoba, tomando unos mates como Nico, que se acaba de cebar un amargo, ¿no?
2: Un amarguito, exacto.
1: Muy bien.
2: Un amargo que te endulza la vida igual, ¿eh?
1: Los números de ayer. En la ciudad de Buenos Aires salió el 64, 1564.
2: El llanto.
1: El 48, salió en la bonaerense, 4648.
2: El muerto que habla.
1: Salió el 16 en Santa Fe, 1616.
2: Eran ellos.
1: 16.
2: Mirá.
1: El 63 en Mendoza, 4263.
2: El casamiento.
1: ¿Sabe qué salió en Córdoba?
2: ¿Qué salió?
1: El 63.
2: ¿Otra vez?
1: 1563.
2: El casamiento.
1: Y el 93 en Entre Ríos, 6793.
2: El enamorado.
1: Salió el 61 en la nocturna de Montevideo, 1261.
2: La escopeta.
1: Estos fueron los números, lo haces.
2: Pasó la tómbola, batalla.
1: Gracias.
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0: A las 5:30 de la mañana, la temperatura en Buenos Aires y alrededores es de 10 grados 2 décimas, humedad 73%, el cielo está despejado. 1. El gobierno convocará a universidades tras la marcha universitaria de hoy para dialogar sobre los fondos. Desde Casa Rosada señalaron que la intención es abrir una instancia de conversaciones con los rectores para discutir la asignación presupuestaria.
1: 2.
0: La justicia investiga los contratos de la esposa de Adorni con el Estado. El juez Ariel Lijo solicitó al grupo DATCO, a National Shipping y a la empresa Foggia que presenten todas las facturas y documentación relacionada a la constructora MassB, propiedad de Bettina Angeletti.
1: 3.
0: Definieron un cronograma de subas mensuales en el boleto de colectivos y trenes. Las tarifas se incrementarán a un ritmo del 2% mensual entre mayo y julio, según resolvieron en Economía y en Transporte. Las subas se aplicarán desde el próximo lunes 18 de mayo.
1: 4.
0: Paro bancario nacional tiene fecha oficial, mañana miércoles. Habrá una medida de fuerza que afectará parcialmente la atención en entidades bancarias públicas, con reducción de horarios y posibles demoras en distintos trámites presenciales.
1: 5.
2: Con sorpresas y 55 nombres, se dio a conocer la prelista de la selección argentina que entregó Lionel Scaloni para el Mundial. Hay que destacar que el campeón del mundo, Paulo Dybala, no es parte de la nómina.
0: Atención, titulares de pensiones no contributivas, quienes cobran hoy, aquellos que tienen documentos con terminación 2 y 3. También los jubilados de la mínima con documentos terminados en 1.

0: 5:33, vení, vení que acá hay información, vení que hay música también. Esto es muy finito, muy sutil, la sutileza que acompaña siempre y que caracteriza a los que están del otro lado del control, ¿eh? Nuestro querido Chiqui Heredia y nuestro querido Luchito Stillman, ¿eh? Productor ejecutivo del Reporter. ¿Por qué escuchamos a Queen? ¿Por qué aparece Freddie Mercury? ¿Tiene que ver con un cumpleaños? Sí, a ver si lo asocia. Hoy cumpleaños Rami Malek, actor estadounidense.
1: Ah, es quien interpretó a Freddie Mercury en su serie.
0: Muy bien, los premios son para Nico Luaces. Rami Malek,
1: muy buena, personificó muy buena.
0: A Freddie Mercury, muy
1: impresionante,
0: muy buena actuación,
1: realmente impresionante,
0: allí en la biopic, ¿no?
1: De
0: Freddie Mercury, muy bien. Año 1817 comenzaba a sesionar en Buenos Aires el Congreso, que había iniciado sus sesiones en Tucumán en 1816, y de allí en adelante el Congreso no paró esta tarea diaria tan intensa. Hoy es el día del fonoaudiólogo, así que para todos los fonoaudiólogos y fonoaudiólogas, vaya nuestro saludo en esta mañana. Perfil en portada, ¿cuáles son los temas centrales? Vamos repasando. Karina Milei le dio la espalda al PRO y busca poner a uno de los suyos para controlar a la CIDE. El oficialismo se juega hoy martes una carta clave en el Congreso. La hermana del presidente quiere a Sebastián Pareja al frente de la comisión que vigila a los espías, rompiendo una promesa que le habían hecho a Cristian Ritondo. El juez Lijo ordenó investigar los contratos de la consultora de la esposa de Adorni. Otro tema, el gobierno abre una mesa de diálogo por los hospitales, pero ratifica el freno a la ley de financiamiento universitario. Más abajo, Trump fulminó la propuesta de paz de Irán y advirtió que el alto el fuego está con soporte vital. Y si desciendo un poco más, uno de los temas económicos del día de ayer, el riesgo país perforó los 500 puntos básicos, que explica la baja y cuáles son las expectativas del mercado con estos números de ayer. 5:36, ¿qué tenemos a esta hora, Nico?
1: Bueno, contarte, Edu, que hay una mala noticia en Boca, que es la lesión de Adam Vareiro. Se confirmó que se desgarró el aductor derecho. Hay que ver la gravedad de la lesión, eso todavía no fue informado, pero se estima que se va a perder de mínima los dos partidos que quedan en este semestre, que son los dos partidos de Copa Libertadores para Boca, con Cruzeiro y con la U de Chile. Bueno, partidos importantísimos para Boca, que no tiene asegurada o ni mucho menos la clasificación a la próxima ronda. Partidos que no va a poder contar con el delantero, y además el delantero, obviamente, la preocupación de no llegar a jugar la Copa del Mundo. Hay que ver ahora qué pasa. ¿Por qué? Porque Vareiro no era un número puesto. O sea, esto no quiere decir que llega bien, porque en realidad los tiempos le dan para llegar bien con su lesión a la Copa del Mundo. Pero él necesitaba mostrarse un poquito más todavía para que Alfaro decida llevarlo a su selección. Bueno, vamos a ver cuál es la decisión que toma el técnico. Repito, se lesionó Nahuel Molina, llega bien al Mundial, llega justo, pero sabemos que es una fija.
0: No es lo ideal, no,
1: claro, pero no necesitaba jugar todos los partidos que le quedan para que Scaloni lo vea y lo convoque. Ya va a ser convocado. A Vareiro no. Vareiro necesitaba capaz hacer un golcito por copa, algo como para que el técnico diga, che, lo tengo que llevar. Bueno, lamentablemente esta lesión lo frena un poquito, veremos qué sucede si finalmente va o no a la Copa del Mundo.
0: Yo creo que a esta altura los técnicos de cualquier selección...
1: Sí, ya más o menos lo tienen.
0: Ya tienen
1: desde ya
0: todo evaluado.
1: Desde
0: ¿no?
1: ya.
0: Podés ver algún partido más, pero creo que en la cabeza de los entrenadores ya está la lista definitiva.
1: Desde ya.
0: Más allá de lo que puedan ver en los últimos días... o alguna lesión que sí,
1: sí
0: te deje fuera del Mundial.
1: Sí.
0: Me preguntaba ayer si hay más lesionados en el fútbol de hoy. Yo no sé
1: bueno,
0: si tienen
1: es...
0: más exigencias
1: sí.
0: o hay trabajos y trabajos a nivel físico donde en algunos clubes parece que sí. la cantidad de lesionados es mayor.
1: Sí, yo creo que pasa un tema por lo que decías al principio, Edu. La intensidad, ¿no? con la que se juega hoy al fútbol. Es antes era un deporte más de talento. Y hoy es de talento,
0: se
1: lógicamente.
0: Se jugaba más a la pelota.
1: Claro, pero era eso. Y hoy es más de talento y atlético. Hoy, si sos un buen atleta y tenés las capacidades técnicas, obviamente, para jugar, lo vas a hacer bien. En cambio, bueno, antes no. Antes necesitabas sí o sí ser bueno con la pelotita en los pies.
0: Dice Sin, desde Las Armas, partido de Maipú, familia Villamón, arrancando tempranito a trabajar y al que madruga, Dios lo ayuda. Por eso... Cintia ya está arriba con toda la familia Villamón. 5:38 en la mañana. 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
3: Yo creo que va a ser masiva, porque la gente apoya a la educación pública, a la ciencia argentina, a la salud pública, algo tan básico, sí. Cuesta decirlo, ¿no? Hasta sí, a mí es increíble. Entonces yo creo que la gente va a pensar en uno mismo, en la gente, pero también piensa en los hijos, en los nietos. Es decir, no quiero poner muy dramático, pero es la realidad.
4: Desde el principio de nuestra gestión siembran el miedo, afirmando falsamente que las universidades van a cerrar. Pero lo que nadie se pregunta es por qué tenemos una de las tasas de egreso más bajas de la región y casi un 40% de los alumnos no rinden ni una sola materia. La UBA alega que el gobierno no transfirió los fondos para el funcionamiento de los hospitales escuela, cuando sí se realizaron todas las transferencias correspondientes. El interrogante es, ¿por qué la UBA quiere quedarse con el 95% del refuerzo para los hospitales universitarios, dejando solo el 5% para que funcionen los hospitales universitarios de todo el país el resto del año? Argumentan que el dinero no alcanza. Sin embargo, el gobierno habilitó a las universidades a cobrar a los estudiantes extranjeros y decidieron no hacerlo.
5: Nosotros lo notamos en la baja de muchas de las ayudas

0: sospechosas, ¿viste? Claro. La verdad es que él estaba en el entorno que participó, de alguna manera tuvo alguna participación con la organización del fórum previo donde estuvieron, se vieron después involucrados, el Tech Forum, donde se vieron después involucrados varios de los protagonistas del escándalo Libra, que todavía está siendo investigado, obviamente. Y digamos, eso coincide justamente con las fechas de las compras de su casa en el country, ¿no? Entonces, la sospecha, a nivel de sospecha, que es donde yo siempre trabajé, ¿no? Como ex titular de la UIF, a nivel de sospecha, yo creo que sobran las sospechas para escarbar, indagar y buscar la verdad de lo que acá pasó.
1: Las voces del día y la ruta que empieza a marcar lo que va a suceder hoy con la Marcha Federal Universitaria, la cuarta marcha con aquel antecedente de 2024 del mes de abril, donde hubo una concurrencia que superó las 400.000 personas. En primer lugar, Ricardo Helpi, rector de la UBA, dijo que la gente apoya a la educación y la salud pública y a la ciencia argentina. Va a ser una manifestación masiva, decía Helpi. Por otro lado, en la vereda opuesta, desde el gobierno, Alejandro Álvarez, que es el subsecretario de Políticas Universitarias, salió a cruzar a la UBA, tiñó de política la marcha del día de hoy. Se realizarán todos los pagos correspondientes, pero yo creo que la noticia del día es la convocatoria para después de la movilización del gobierno a las universidades, a los rectores de las universidades. En tercer lugar, escuchamos al presidente de la Conferencia Episcopal Argentina, que dejaba por allí una frase: hubo muchas bajas en las asistencias, gente que iba a donar cosas o a colaborar con la iglesia para asistir a los más vulnerables, es gente que hoy va a pedir, en muchos casos, gente de la clase media baja que hoy se suma a los necesitados en muchos comedores, lo plantea el presidente de la Conferencia Episcopal Argentina. Y por último, Mariano Federici, ex titular de la UIF, de la Unión de Información Financiera, la Unidad de Información Financiera, se refirió al caso Adorni, relató un par de cuestiones y dijo: veo muchas coincidencias sospechosas, como que se cae de Maduro, que se viene el periodo de indagatoria. 5:43 en la mañana. Nico, ¿qué tenemos?
2: Bueno, hablamos de River ahora porque hay una vuelta muy importante que se va a dar dentro de la nómina que se va a presentar hoy por los cuartos de final, por el partido que tiene River contra Gimnasia y Grima La Plata el miércoles a las 21:30 horas en el Monumental, y es ni más ni menos que la vuelta de Franco Armani, ¿no? Una institución dentro de la institución que perdió su lugar por una lesión, que hoy lo ocupa el chico Santiago Beltrán, que es parte incluso de los 55 preseleccionados para la Copa del Mundo, que está teniendo un gran presente, que fue figura absoluta y total el otro día, que yo lo dije ya varias veces, para mí es una de las grandes apariciones en el fútbol argentino del último tiempo. Pero bueno, Armani es Armani, no hay que perderle cuidado a eso. Seguramente va a ser suplente Armani, y Beltrán sea el arquero contra Gimnasia y Grima La Plata. Creo que el chico tiene bien ganado el puesto, pero Armani va a ser titular el próximo partido por Copa Sudamericana, obligatoriamente, si es que está bien físicamente, ¿no? Porque Beltrán fue expulsado en Venezuela, porque le sacaron roja directa y porque seguramente si recibe dos fechas ya Armani tendrá que atajar los dos partidos. Ahora mi pregunta es, si River llega a ganarle a Gimnasia, pasa a las semifinales, ataja en la semana antes de la final, en realidad pasa a la final, sí. River, y esa semana previa a la final, Armani juega por Copa Sudamericana, la rompe como suele hacerlo, ¿no? El pulpo, aparece nuevamente. ¿Qué hacemos para la final? Bueno, yo creo que le va a respetar el puesto al chico que lo tiene bien ganado, ¿no? Exactamente.
1: Y sería...
2: Y creo que hasta el mismo Armani, me imagino, que dirá che,
1: para. Tal cual. Y es el fin de semana previo a la lista definitiva de la selección.
2: Exactamente, exactamente.
1: Porque
2: exactamente.
1: A fin de mes ya Scaloni va a dar los 26. Dice Gustavo Yarroche en un artículo que firma aquí en Infobae, que ya Scaloni tiene 24 de los 26 jugadores en mente.
2: Sin duda.
1: Así que... Las dudas son pocas. Exacto. 5:45 en la mañana es la hora indicada y está por allí Lucas Berengua. ¿Qué tal, Lucas? Buen día.
3: Muy bien, muy buen día. ¿Cómo estás, Edu?
1: Muy bien. Bueno, ¿qué va a pasar hoy?
3: Bueno, muy buenas condiciones meteorológicas, bien de otoño, con una temperatura que va a establecerse entre los 9 y los 21 grados. El cielo prácticamente despejado todo el día. Un día lindo, salimos abrigados de casa a primera hora de la mañana y después alguna capita seguro nos sacamos a la hora del

0: mediodía al sol. Un día muy, muy lindo este martes en Buenos Aires.
1: Perfecto. ¿Y este buen tiempo de hoy va a continuar?
0: Mañana también continúa con temperaturas un poquito más juntas, entre 11 y 17 grados, un poco más de nubes en el cielo, parcialmente nublado. El jueves y el viernes temperaturas entre 10 y 20 grados. Esos 20 de grados vuelven el viernes, va a ser muy similar hoy con mañana. Y el sábado tampoco se esperan lluvias, pero sí se espera el pasaje de un frente. El sábado va a estar un poco inestable, muy nublado, con temperaturas entre 13 y 17, y el domingo vuelven a bajar las temperaturas con mínima de 7 y máxima de 15 grados.
1: Muy bien. ¿Visitamos dos ciudades argentinas, le parece?
0: Cómo no, nos vamos primero para Cuyo, nos vamos a Mendoza, en donde la temperatura actual es de 7 grados 6 décimas, sensación térmica 6 grados, una mañana bien fría con algunas heladas en el conurbano mendocino, y una máxima preciosa de 23 grados con el cielo totalmente despejado. Para mañana y para el jueves en Mendoza estará el cielo parcialmente nublado con temperaturas entre 7 y 20 grados. Lo mismo pasará el día viernes y se esperan algunas lluvias en la primer parte del próximo fin de semana. Y nuestro segundo punto elegido hoy, vamos a alguna para el sur argentino. En este caso nos vamos a Esquel.
1: Sí.
0: La temperatura en Esquel a esta hora es de 10 grados, la humedad del 64%. Estuvieron cayendo algunas gotitas en las últimas horas, 10 grados la máxima para hoy, así que así se va a mantener la temperatura buena parte de la jornada de hoy. Llega el frío a Esquel mañana con 2 grados bajo cero de temperatura mínima y 8 de máxima, cielo parcialmente nublado. Similares condiciones el día jueves y vuelven a subir las temperaturas el viernes y el sábado, con mínima de 2 y máxima de 9 grados para esas dos jornadas. El domingo vuelve a 10 grados la temperatura máxima, con cielo parcialmente nublado. Como vemos, no hay precipitaciones de importancia en casi ningún punto en nuestro pronóstico.
1: Perfecto. Ya que se fue Esquel, aquí Alejandro desde General Roca, Río Negro, nos dice acá 6 grados, tomando unos mates con mi compañero Ramón. Ramón es el perro que lo tiene sentado a su lado,
2: Ramón.
1: Para acompañarlo en el comienzo del día. ¿Qué tal?
2: Qué lindo. Qué buena compañía.
0: ¿Qué tal, eh? Le mandamos un abrazo muy grande.
1: Perfecto. Señor Berengua, le mandamos un abrazo desde aquí.
0: Otro para ustedes, buen día.
1: Chau, chau.
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1: Cinco de la mañana, 48 minutos. Se habla de la CIRA, del sistema CIRA. Es una causa que apunta a una supuesta red de intermediarios, de empresarios y funcionarios que habrían intervenido en un esquema de autorizaciones irregulares del sistema de importaciones, así se denomina a la CIRA, a cambio de sobornos. Aparecen varios nombres. Aparece, por ejemplo, Martín Migueles, pareja o expareja de Wanda Nara, no me meto en su vida sentimental, pero se presentó Migueles en Comodoro Py para defenderse de la acusación por el rublo cambiario y también para desestimar conocer algún funcionario del anterior gobierno. Escúchalo, Migueles.
4: Ari, querido, escúchame, sale en una semana 10 días y el costo es 11. Así que pasale 12 o pasale 13 y nos ganamos un punto. ¿Qué opinás? Blue, ¿no?
1: Blue, ¿no? Refiriéndose a la cotización blue del dólar. Con respecto a estos 11 segundos que escuchábamos, el abogado de Martín Migueles, Yamil Castro Bianchi, dijo que su defendido era solo intermediario, que nunca tuvo contacto con funcionarios públicos y que los audios fueron sacados de contexto completamente. 10 minutos para las 6 de la mañana. Nico, ¿qué tenemos?
5: Bueno, vamos a repasar entonces nuevamente lo que tenemos hoy, porque arrancan los cuartos de final, la ronda clasificatoria para las semis, que serán el fin de semana. Falta confirmar qué día y qué horario, obviamente. A partir de las 7 de la tarde en Barrio Alberdi, cancha de Belgrano de Córdoba, el Pirata va a recibir a Unión. Y más tarde, a las 21:30 horas, en la Paternal, Argentinos Juniors va a ser rival de Huracán. En ambos partidos, obviamente, con empate habrá alargue, y con alargue, si sigue el empate, va a haber penales. Recordamos, el que gana pasa, el que pierde, lamentablemente, se queda ya afuera del torneo. Y además estos cuatro equipos, ninguno participa de las copas internacionales. Esto quiere decir que se les terminaría el semestre, a no ser que tengan alguna actividad de Copa Argentina, ¿no? Dando vueltas por ahí.
1: El próximo torneo es igual que este, pero
5: el próximo torneo es exactamente,
1: se invierte en las localías.
5: Se invierte en las localías,
1: exactamente. Bueno, hablando de localías y los visitantes, en la llave de octavos, los visitantes fueron los que mayormente ganaron, ¿no?
5: Cinco visitantes y tres locales solamente han ganado. Uno de ellos fue Argentinos Juniors, justamente, que juega hoy. Así que, bueno, vamos a ver qué sucede. River ha sido otro, obviamente, de los locales que ganó. Y el tercero para completar, es Rosario Central. El resto han ganado todos los visitantes.
1: Dos temas. Uno de ellos tiene que ver con un paro bancario del cual te hablaba al comienzo del programa. Se habla de una medida de fuerza que puede afectar la atención en bancos públicos, si bien es una medida que directamente está relacionada con un reclamo que surge desde el Banco Central, que cerrará 3 horas antes de lo habitual, es decir, el Banco Central va a funcionar de 10 de la mañana a 12 horas, cuando normalmente funciona hasta las 15. Las sucursales del Banco Hipotecario también van a reducir su horario de atención y cerrarán 3 horas antes de lo previsto. La pregunta es si esto puede llegar a afectar la atención presencial en alguno de los bancos públicos de la Argentina. Por otro lado, que hablé de aumento en el boleto de colectivos y de trenes, bueno, las tarifas se irán incrementando a un ritmo de 2% mensual en mayo y julio, pero hay una suba desde el próximo 18 de mayo. Esto es para sincerar, si se quiere, el valor de las tarifas del transporte público. Con el primer incremento, que sería desde el próximo lunes 18, el boleto mínimo para usuarios con tarjeta SUBE registrada se va de 700 a 714 pesos. Quienes tengan la tarifa social van a abonar 321 pesos. En cuanto al tren, el primer ajuste previsto para el lunes próximo será del 18%. Aquí ya tenemos un alza más elevada en las líneas metropolitanas. Sarmiento, Roca, Mitre, San Martín, Belgrano Sur, Belgrano Norte y Urquiza. Es decir, de 280 pesos que sale el boleto más barato, se va a ir a 330 pesos. Gracias a Marta y a su hijo Lucio, que están allí escuchándonos, nos envían pulgar hacia arriba. Buen día, Eduardo y equipo, gracias por la compañía, excelente la programación, gracias por la info de cada mañana. 5:54.

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3: La marcha federal universitaria medirá la fuerza del reclamo de financiamiento frente a la negativa del gobierno. La convocatoria es para las 5 de la tarde en Plaza de Mayo. El gobierno convocará a los rectores de los hospitales universitarios para rediseñar la distribución de fondos. La controversia gira alrededor de la asignación de 79 mil millones de pesos. La justicia investiga los contratos de la esposa de Adorni con el Estado. El juez Lijo solicitó al grupo DATCO, a National Shipping y a la empresa Foggia que presenten todas las facturas y documentación relacionada con la consultora propiedad de Bettina Angeletti. Fuerte aumento de la partida del presupuesto para el pago de sentencias firmes. Se espera ahora que ANSES instrumente la medida. Se estima que hay 270 mil juicios en trámite, de los cuales 90 mil tienen sentencias firmes. La inflación en CABA fue del 2,5% en abril y acumula un alza del 32,4% en los últimos 12 meses. El riesgo país rompió la barrera de los 500 puntos básicos por primera vez desde principios de febrero. Los bonos argentinos extendieron el festejo que comenzaron la semana pasada luego de que la calificadora Riesgo Fitch decidiera mejorar la nota de la Argentina. En el juicio por la muerte de Maradona declara hoy el médico que lo acompañó en Cuba durante su rehabilitación del año 2000. Le concedieron la prisión domiciliaria a Julio De Vido y ya fue trasladado de Ezeiza a su quinta en Zárate. Ordena la captura de Evo Morales y sus seguidores amenazan con convulsionar Bolivia. La justicia ordenó suspender el juicio en su contra hasta que se presente ante las autoridades o logren capturarlo.
4: Con sorpresas y 55 nombres se dio a conocer la prelista de la selección argentina que entregó Lionel Scaloni para el Mundial. Hay que destacar que el campeón del mundo Paulo Dybala no es parte de la nómina.
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0: clase de Bataglia. Buen día.
1: Buen día, buen día, buen día a todos. Un poco de música para este tramito final, ¿sí?, del Reporter 910. Hasta mañana, porque mañana, claro, volveremos a las 5 en punto. ¿Qué, esperaba otra música usted?
2: Algo de Cristian, ¿viste?
1: Algo de Cristian
2: Lloviendo Estrella, algo así, pero bueno, no pasa nada, está bien.
1: Muy bien. Permítame parar la pelota.
2: Sí, paramos la pelota. Sí,
1: paramos la pelota.
2: ¿Cómo
1: un
2: no?
1: Segundo. Es para contarles que un compañero del Reporter 910, sí, un amigo, el señor Nico Luaces, pega un salto.
2: Sí.
1: Y el salto, afortunadamente, no es al vacío, es para crecer como muchas veces nos ha tocado aquí en el Reporter y nos ponemos muy, pero muy contentos de que así sea. Así que, ante nuevos desafíos, Nico, hoy dejás el Reporter.
2: Sí, exactamente, Edu. Bueno, hoy es mi último programa en el Reporter 910. Nada, digo, se termina una etapa importante, obviamente, en mi camino. Y arranca otra. Y como siempre digo, lo vivo con ilusión, con alegría, con ganas de seguir creciendo, de seguir aprendiendo. De eso se trata la vida, ¿no? También de asumir nuevos desafíos.
1: Cuando llegaste y pasaste por esa puerta, eras así de chiquito.
2: Era chiquito, sí, bueno, y bueno,
1: un año atrás,
2: ha pasado un poco más y ha pasado mucho tiempo. Realmente, bueno, lo he disfrutado muchísimo. Te agradezco a vos, a Lucho, a Chiqui, obviamente, al Negro Santa Cruz también, a Paulo, a todo el equipo de Radio La Red, a Lolo, a Santiago Cantenis, por darme la oportunidad, por confiar en mí. Esta es una de las radios más importantes de todo el país y que me hayan dado esa posibilidad a mí es un honor gigante. Le quiero decir a la gente que está del otro lado y agradecerle principalmente a los oyentes que tanto amor y tanto cariño tienen para conmigo y yo para con ellos, que voy a seguir estando en Radio La Red, obviamente voy a seguir a la noche, voy a seguir los domingos, sigo siendo parte del equipo periodístico de esta radio que amo estar y que disfruto muchísimo. Pero bueno, también es un horario difícil, el de la madrugada.
1: Te pusimos a prueba.
2: Sí, me pusieron a prueba, y cuando me lo propusieron sentí que era un desafío muy importante. Me tocó ser conductor del Reporter algún día que te tuve que reemplazar. Ser co-conductor tuyo para mí fue un placer gigante también. En un momento el cuerpo también te dice, che, prioricemos un poco la salud. Bueno, yo necesitaba también descansar. Sabe la gente que termina a las 2 de la mañana el programa y arrancar a las 5 también es muy difícil. Pero bueno, la verdad es que lo disfruté, crecí, aprendí.
1: Nosotros también.
2: Y voy a seguir aprendiendo. Siempre digo, Edu, algo, y lo quiero decir acá porque me encanta decirlo, que lo mejor está por venir. Siempre lo mejor está por venir y yo siempre voy a estar acá, siempre vamos a seguir con esta relación de amistad que tenemos y te quiero agradecer principalmente a vos y obviamente a todos por tanto cariño y por tanto aprendizaje. De eso se trata la vida, así que me voy feliz, contento y con esos nuevos desafíos a los cuales voy a ir de lleno, como siempre, y con todo el amor
1: lo
2: y
1: mejor,
2: la pasión
1: Nico,
2: del mundo. Gracias, Edu, los quiero mucho,
1: gracias.
2: De verdad. Muchas
1: Nico
2: gracias
1: Luaces, a ustedes. En el Reporter 910, 6 de la mañana en punto.

0: 6 en punto de la mañana, señor Pablo Vilouto.
1: Buen día, ¿cómo le va?
0: ¿Bien?
1: Bien,
0: me
1: he sorprendido
0: bien.
1: Que se nos va el caballero.
0: El señor Nico lo hace.
2: Me voy, pero sigo.
0: Y hay un desafío que se impone al resto.
1: ¿A cuál?
0: Dormir hasta las 8 de la mañana.
2: Igual, dormir más de 4 horas, ¿no?
0: Dormir más de 4 horas.
1: Hay que llamarlo, mandarle mensaje, ir a la puerta de la casa,
2: algo hay que
1: mandarle
2: hacer,
1: mariachi,
2: algo hay que
1: todo, ¿viste?
0: Totalmente.
1: Molestar.
0: Pasacalle, que vayan los bomberos con la sirena.
1: Tocar timbre.
2: Ahí la gente en el chat
0: quería dormir.
1: Señor, tiene algo para no sé qué, ¿viste?
0: Vos querías descansar después de acostarte a las 2 de la mañana.
1: Acá vive Juan Carlos Virucci. No,
0: ahí está.
1: Señor, usted pidió un delivery a las 5:28.
2: Ahí lo tenés.
1: Lo vamos a vigilar a este.
0: Sí, lo vamos a vigilar.
1: Lo vamos a vigilar.
0: Una linda experiencia.
2: Muy linda. Muy linda.
0: Fuera del aire.
2: Un gran aprendizaje para mí.
0: Más de un año, ¿no?
2: Sí, un año. En marzo del año pasado, así que más de un año.
1: Dios mío.
0: Ahí está el tiempo.
2: Pasa rápido, pero bueno.
0: Bueno.
2: Se aprende.
1: La madrugada es cruel.
0: ¿Usted cuánto hace que se levanta tempranito?
1: Hoy me preguntaba. Y 6, más o menos.
0: Sí, claro que sí.
1: Porque yo tenía inverso. Iba a la noche. Entonces terminaba tarde, llegaba sin apuro.
0: No es otra cosa.
1: De lunes a jueves no salía, no hacía nada.
0: Y ahora tampoco.
1: Pero llegaba.
2: ¿Ahora sí?
1: Ahora, viste. Pero llegaba, podía comer tranquilo en casa. Leía, no tenía apuro, me levantaba sin apuro.
0: Los horarios de los laburos te hacen adecuar la vida,
1: claro,
0: y mantener una disciplina.
1: Vos te tenés que reordenar a un sistema que es distinto, ¿no?
0: Y claro que lo más importante, y no voy a cansar de decirlo, es la familia, es el lugar donde
1: claro,
0: te toca. Quizás en horarios extremos, o llegar tarde, o levantarte temprano. Y eso es la familia la que
1: además,
0: te sostiene y te acompaña.
1: No te da margen.
0: Y te da,
1: no es que podés,
0: y te da motivación.
1: 2 horas todos los días.
0: Totalmente.
1: Llega un momento.
2: No, además
1: que
2: yo trabajo a la tarde también. Entonces,
1: claro,
2: es como era mucha carga también en todo sentido.
1: Sí,
2: ¿viste?
1: Sí. Yo hay veces que estoy muy. Y no estoy con tanta actividad, muy cansado. Y digo, bueno, hoy llego y duermo. Y tengo un arreglo en el séptimo.
2: Claro, sí,
1: y ayer mandan, porque tengo una obra muy cercana, que la máquina no sé cuánto se dilató, no sé qué cosa. Entonces va a estar hasta las 21. Mirá. Y la gente está despierta de día. Somos pocos los que queremos dormir, ¿no?
0: Tal cual, como aquel que te llama a las 11 de la mañana o a las 2 de la tarde y te dice, pero estoy llamando a esta hora. Y bueno, a veces el día cambia según la hora en la que te levantes.
2: Bueno, me pasaba mucho porque yo me duermo a las 8 de la mañana.
1: Claro, empieza.
2: Y viste que sin querer mirás el reloj y son las 10. Y cuando miro las 10 tengo 400 mensajes y ya sin querer te despertás. Porque
1: ya te
2: quedás pensando,
1: te arranca.
2: ¿Qué me habrá mandado de este?
0: ¿A quién le fallé? ¿No?
2: ¿A quién le fallé?
1: Es bravo. Bueno, abrimos la inscripción, así que ahora tenés
0: definir. Ya está todo definido.
1: Está todo
0: definido. Esto es muy prolijo.
1: Pero cobraste admisión, todo. Sí, una admisión.
0: Está todo
1: suelto.
0: Cerrado, todo cerrado. Mañana vamos a presentar.
2: Ya está arreglado.
1: Mañana viene
0: nuevo compañero.
1: La nueva.
0: Claro,
2: déjame, ya que estoy, para el nuevo compañero, desearle lo mejor de los éxitos. Y si nos está escuchando, que seguramente nos está escuchando, que cuente conmigo para lo que necesite.
1: Cuenta conmigo.
0: Perfecto.
1: Bueno, va a ir todos los días a llamarlo.
0: Así será.
1: Hay que llamarlo toda la mañana.
0: Bueno, ¿qué tenemos en el programa?
1: Tenemos los temas de todos los días y el tema de la marcha universitaria. Pero más allá de la marcha, ¿no? ¿Qué país pretendemos y qué país queremos? Porque queremos realmente la educación, ordenamos la educación, tenemos los presupuestos. Veo algunos que están cacareando porque el gobierno vuelve a hacer un recorte, en sus gobiernos recortaron. ¿Justifica el recorte actual? No, pero este oportunismo casi permanente. Y uno dice, che, ¿de dónde sacamos si no tenemos? Y vemos tantos casos abiertos de presunta corrupción, de corrupción consolidada, de ahí sacamos, ¿no? Entonces ver qué queremos realmente como país. Y después tenemos un sinfín de escándalos dando vuelta con estos personajes hoy todavía muy periféricos de la CIRA, del dinero.
0: Sí,
1: de
0: escándalo barra corrupción,
1: corrupción
0: inmensa,
1: brutal.
0: Brutal y con miles de millones de dólares.
1: Exactamente.
0: Sí, estamos hablando mucho más que un escándalo.
1: En un país, mira, a mí me pasó lo del Stend, y me llamaron cuando pasó eso de la central de cardiología, del centro de cardiólogos, diciendo, a ver si podemos hacer una nota, porque no tenemos suficiente stock de stents, porque no había dólares en la Argentina. Y ves a esta manga de energúmenos, ¿viste?, con una vida opulenta y mostrando así descaradamente
0: todo. Es bueno
1: todo.
0: Tener memoria, ¿no? También.
1: Claro, entonces cuando
0: con falta de combustible, falta de insumos,
1: falta
0: para
1: de insumos, recortes en la educación.
0: Sí. Sueldos
1: justifica
0: que no
1: lo actual, ¿no?
0: Sueldos que no se habían ido
1: a
0: una suma
1: que
0: era la
1: no
0: pretendida en esos momentos, por los que hoy están reclamando también.
1: No justifica, porque yo también escucho esto, ¿viste? Che, Adorni, 800.000 dólares, y Florencia Kirchner, los dos casos están mal. No es el sub y baja, la tabla de posiciones o el playoff, sí, a ver quién tiene el peor hecho de corrupción.
0: No es, ¿viste? El otro también se portó mal.
1: Y justifica.
0: No, no. Claro, ¿viste? Eso es para la escuela primaria.
1: Yo te robo y me dice, no, pero...
0: Sí, usted se portó mal, Batalla, claro. Sí, pero Vilouta también, no, no.
1: Y ya con eso estamos, claro. ¿No? Bueno, por supuesto, todo el fútbol, che, hoy todo arrancamos.
2: Todo el fútbol, hoy arranca las semifinales, dos partidos.
1: Te escuchaba con un árbitro, ¿cuál es el árbitro que trae problemas hoy?
2: Hay un arbitraje, para mí, Merlos, que va a ser polémico, pero que en realidad no es por... Yo digo por malos,
1: sí,
2: que son,
1: sí, no, por desastrosos.
2: Andrés Merlos va a ser el árbitro principal de Belgrano Unión, ah, y el VAR será Fernando Espinosa.
1: Claro, hay que orar, ¿no?
2: Hay que implorarle a los santos que mañana no estemos hablando, ¿no?, de un, sí, arbitraje pésimo como suelen hacer estos,
1: sí,
2: dos tipos.
1: Sí,
2: no,
1: no, bueno, no, y la mayoría, este, que dirigió Boca Huracán, que arrasaba, sí, gente, ¿viste?, a lo loco. Sí,
0: total. Partidos que en juego neto son...
2: Poco, sí,
0: una
2: poco.
0: Pena, una verdadera pena.
1: Muy poco. Se juega partido. Poco, pero los partidos duran una eternidad, ¿viste? Porque vos mirás, si van, ¿cuánto van? 58 minutos. Ah, la puta.
0: Bueno, pero eso cuando hay interrupciones extraordinarias, pero los partidos no se compensan con 4 minutos de tiempo adicional reglamentario.
1: Y mucha discusión, ¿no? Mucha discusión.
0: Claro que
1: bueno,
0: sí.
1: Así que todos los temas de la mañana.
0: Muy bien.
1: Arrancamos un día caliente, con muchas aristas, toda la rosca del gobierno, Macri que se hace el enojado, y los opositores que dicen, che, una brújula para el 2027, ¿no?
0: Sí, yo le temo al día después del Mundial. Más allá de que vamos a estar festejando, ¿no? Me parece que la campaña del año que viene empieza en 2026.
1: Para mí ya empezó.
0: Sí.
1: Bueno, Nico, te queremos.
2: Bueno, Pablo, los quiero mucho y nos estamos encontrando constantemente. Aquí estoy.
1: Además,
2: para cuando quieras.
1: Estás en la casa, que
2: siempre,
1: es lo más importante.
2: Me quedo en la red, obviamente, de aquí no me voy.
1: Sí, que se porte bien este, porque Escorpiano bravo.
0: Ahora ya escapa un poquito, ¿no?
2: Capaz que algún jueves de Maquena, ¿viste? Me doy una vueltita por acá
0: la
2: mano.
0: Saludamos a la gente y mira quién apareció.
2: Mira quién apareció.
1: Vos ya no te haces cargo, Eduardo.
2: No, ya no.
1: Como
2: ya
1: padre
2: no,
1: sustituto, no, nada que ver. Feliz martes para ti,
0: martes.
1: Vamos, Nico.
2: Vamos, los quiero.
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0: Buen día, buen día. Feliz martes para todos. Bienvenidos. ¿Cómo les va? Acá estamos, empezando juntos un nuevo día de 6 a 9 en esta temporada. Hoy, martes 12 de mayo del año 2026. Con frío, pero no tanto como ayer, Primer tramo de la mañana con la señora Marcela Godoy.
1: Buen día.
0: El señor Javier Díaz.
2: Buen día, Pablo.
0: El señor Gonzalo Prado.
3: Buenos días.
0: El niño Juan Fernández.
4: Buen día, Pablo.
0: ¿Cómo andan?
4: Muy bien.
0: ¿Todo bien? ¿Todo bien?
1: Muy bien.
0: ¿Menos frío o nos acostumbramos, Marce? No sé cómo es la cosa.
1: No, tenemos dos dígitos hoy. Ayer teníamos uno y hoy tenemos dos dígitos y me parece que pinta un poquitito más caluroso que ayer. No, wow, pero bueno. 10 grados 2 actual.
0: Ah, bueno, dos dígitos ya pinta.
1: Y es otra cosa.
0: Pinta diferente, ¿no? Arrancamos con mucha fuerza la mañana, que estamos juntos hasta las 9, como les decía. ¿Qué nos ponemos hoy o qué nos sacamos hoy con relación a ayer? Mucho
1: y
0: no, ¿no?
1: Y los guantes nos vamos a sacar, las tapa-orejas nos vamos a sacar.
0: Sí.
1: Capaz que un abrigo un poquitito menos tela, tal vez, pero igual abríguense,
0: yo
1: obvio, ¿no?
0: Yo la pasé colgando cosas, porque te pones tanto, ¿viste?
1: Sí, y bueno, pero es así.
0: ¿Qué es? Hoy salió una bufanda. Después de acá tengo que ir a desayuno, entonces dije, bueno, me pongo más prolijo, qué sé yo. Y bueno, me vestí con Isaac y me puse. Y,
1: ok.
0: Y todo lo que hay que meter.
1: Meter un montón de cosas, pero bueno, todo es para que no nos desabriguemos demasiado y no vengan esos resfríos locos.
0: Exactamente. Bueno, arrancamos y lo presentamos a Lucas Berengua.
1: Vamos.
0: A nuestro meteorólogo, a ver si vamos a ir subiendo algún escaloncito estos días, a ver cómo viene la cosa. Lucas, ¿cómo te va? Buen día.
5: Muy bien, muy buen día. ¿Cómo están ustedes?
0: Muy, pero muy bien. Bueno, mejorcito hoy, ¿no?
5: Mejorcito, ya no es tan fuerte el frío, el viento disminuyó gran cantidad y eso va a ser de este martes un día muy agradable, se los aseguro, con el cielo despejado durante todo el día y 21 grados de temperatura máxima. Hoy va a ser un día lindo, de otoño, claro, en la ciudad de Buenos Aires, pero con mucho solcito, así que en la vereda del sol las cosas van a estar muchísimo mejor, Pablo.
0: Bueno, y vamos a una máxima, porque la mínima, contaba Marce, estamos con dos dígitos, ya es visualmente una alegría cuando uno mira. Dice, uy, qué bueno, no hace tanto frío.
5: Entre 9 y 10 la mínima en la ciudad, un poquito más baja en el conurbano, entre 7 y 8, pero enseguida nos vamos a ir para arriba, ya para las 9 de la mañana vamos a tener valores en torno a los 15 o 16 grados, y la máxima para hoy 21. Y cuando uno mira los próximos días, no se ven lluvias en Buenos Aires, se ve una estabilización de la temperatura entre 11 y 20 grados. Mañana baja un poquito, de 11 a 17, el jueves vuelve a subir a 18, el viernes vuelve a subir a 20, y las próximas lluvias en Buenos Aires, o al menos el tiempo inestable, se ven el próximo sábado, cuando llega un nuevo frente frío. Así que disfruten de la semanita, el sábado confirmaremos o no esas lluvias, pero por el momento el próximo día inestable es el sábado.
1: Auto.
5: El auto era por sé que si alguno quería lavarlo, el auto,
0: sí,
5: hoy
0: yo,
5: es un
0: por
5: buen
0: ejemplo.
5: Día. Y bueno, dura toda la semana. No vas
0: perfecto.
5: A querer también sábado y domingo.
0: Así que
5: ahí
0: lo vamos
5: no
0: a hacer.
5: Bueno, me parece muy bien.
0: Buena medida. Bueno, caballero, máxima prevista entonces para hoy.
5: 21 con el cielo totalmente despejado.
0: A no quejarnos, que está bastante agradable. Muchas gracias.
5: Un abrazo, buen día.
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0: 6 de la mañana, 14 minutos, 12 de mayo de 2026. Así arrancamos en el día de la fonia, de la fonoaudiología. O sea, hoy saludamos a todos los fonoaudiólogos y fonoaudiólogas que tengamos.
1: Alguna vez hemos pasado.
0: Pero claro. Sí, así sí, que, sí.
1: Qué
0: sí,
1: trabajo
0: sí.
1: Difícil, ¿no?
0: Y es difícil, hay que mantenerla.
1: Los guardianes de la voz.
0: Sí, los guardianes de la voz. Ay, qué lindo lo que dijiste. Me gusta lo de los guardianes de la voz.
1: Un trabajo.
0: Y es
1: duro.
0: Es duro, es interesante, por cierto, y bueno, nos cuidan ahí junto con los foniatras, junto con los otorrinos, es todo como un equipo.
1: Sí, así y, que hay que saludar hoy,
0: Exacto, y hoy vamos a saludar a todos los Pancracio.
1: Ah, mira.
0: Mira, es muy, es medio rari Pancracio.
1: Probábamos con ese nombre es así, de chicos,
2: cuando éramos chicos, ¿no?
1: Ay, qué cara juvenil, ¿no?
0: Qué cara juvenil, te diría hasta... angelical,
1: sí,
0: hasta
1: sí, tiene
0: ella.
1: Un tono ahí
0: un
1: medio
0: tono ahí,
1: de
0: ¿no?
1: buen ángel, ¿no?
0: De buen ángel, Pancracio, que fue ciudadano romano, se convirtió al cristianismo y fue decapitado a los 14 años.
1: Mira, Dios, por eso, Marce, por eso son santos.
0: Ay, Dios.
1: Si llevas la vida de Javier Díaz, no vas a llegar a eso.
0: No, nunca.
2: Llegás a 90.
0: Imagínate llegás a 90.
1: Decapitar a este hombre.
0: Dios mío, 14 añitos tenía.
2: Una cuchilla.
1: Es preferible un
2: ¿qué hace Pancracio? ¿Te acordás que te decía cuando eras chico? Cuando jugaban con ese nombre.
1: Lo usamos para jorobar, ¿no?
0: Es verdad, pero es el patrono de los jóvenes que buscan empleo.
1: Muy bueno eso.
0: Así que, ya sabes,
1: hay que pedir a San Pancracio.
0: San Pancracio.
1: Exacto, es muy bueno. En un momento difícil, ahí pedir que la fe mueve absolutamente
0: sí, señor.
1: Todo. Bueno, arrancamos un día muy potente y muy fuerte en la Argentina, porque tenemos que trabajar sobre cimientos fundamentales, ¿no? Que tienen que ver con la salud, con la educación, con el progreso de la sociedad, y no acordarnos repentinamente que tenemos tantos problemas en una Argentina fundida, devastada, repleto de corruptos de hoy, repleto de corruptos de ayer. Y hoy vamos a tener un tema muy potente porque se lleva a cabo lo que es la cuarta marcha, tema universitario, cuarto. Uno dice, che, la pucha, cómo nos cuesta, ¿no? Porque no avanzamos nada. Cuarta marcha federal contra el gobierno, con reclamos, con un día donde vamos a tener una movilización muy acotada aquí en la ciudad de Buenos Aires, con Milei que ha hecho un nuevo recorte de casi 2,5 billones, con muy fuertes ajustes en la salud y en la educación, casi 78 mil millones de pesos en el tema fundamentalmente educativo. Esto ya está publicado en el Boletín Oficial, que es un reporte matutino que marca que el gobierno sigue cortando porque si no logra recaudar o no logra crecer, tiene que seguir ya no con la motosierra, sino con el bisturí entrando en zonas realmente muy, muy sensibles, ¿no? Como el financiamiento de algunas provincias, áreas de salud, acceso a medicamentos, acceso a tratamientos. Si a mí me preguntan, yo soy de lo que sostiene que el desfinanciamiento a las universidades, a las escuelas públicas, a la educación en general, compromete el futuro de cualquier sociedad, y más la nuestra que está tan golpeada y que ha perdido tantos valores y que nos han embrutecido tanto en las últimas décadas y nos han hecho perder situaciones que Argentina las tenía como sostenes, educación, familia, moral, todo eso se fue perdiendo. Pero por supuesto también hoy, dentro de un día muy sensible, con más del 70% de los docentes con pérdidas de salarios, con un inconveniente estructural muy, muy potente, veo y siento un componente político muy miserable para aprovecharse de temas que son de todos los argentinos y que vienen enquistados y que son un problema para hacer política. Hoy cuando veo a integrantes de la Cámpora, de la CGT, al gobernador Axel Kicillof, en medio de todo esto, me pregunto qué solución aportaron cuando fueron gobierno. Sergio Massa como ministro de Economía le metió un sablazo de 70 mil millones de pesos en su última gestión a la educación. ¿Justifica lo actual? No. ¿Sirve el sub y baja? No. Pero no justifica que hoy muchos vayan a poner la carita a la marcha y ponerle un condimento político en un momento de derrumbe de Javier Milei por todo lo que está pasando a través del tema Dorni, a través del tema económico y demás. Nuevo recorte a la educación antes de la marcha universitaria. El gobierno asegura que se va a reunir con las universidades después de la marcha para conversar sobre el tema fondos. Por supuesto que hay dos verdades, y es imposible que haya dos verdades, significa que alguien está mintiendo. El gobierno aduce, lo hemos hablado aquí con representantes de Capital Humano, que está cumpliendo en tiempo y forma y que tiene todos los componentes para demostrarlos, y todos los tickets y toda la historia y todas las transferencias. El gobierno considera que es una marcha con componente político, y hoy muchos argentinos van a salir en defensa de la universidad y en defensa de la educación. Gobierne quien gobierne, son pilares fundamentales de la Argentina, porque los gobernadores cada 4 años pasan. La educación, la salud son sustancialmente claves y determinantes y quedan. No vienen por 4, por 5, por 6 años. Vienen para quedarse, para cobijar a las sociedades, para cobijar a distintas generaciones, y vienen para siempre. Algunos la tratan mejor que otros, pero en definitiva hoy Argentina mira sus números, no solamente los de presupuesto, sino los de educación, y estamos realmente mal. Tema importante de la mañana, hoy la cuarta marcha universitaria federal, que tiene un sinfín de componentes.

0: 6:21 en esta mañana de martes con 10 grados de temperatura, la humedad 73%, viento del noroeste a 10 kilómetros, el cielo está despejado, la máxima para hoy con una excelente jornada de 21 grados.
1: Hermoso,
0: Es como para tenerlo en cuenta, 21 graditos, así que sí, ayer pusieron campera, bufanda, tapa oreja, guantes,
1: todo. Hoy,
0: tranquilo,
1: sí.
0: Porque en algún momento vas a tener calorcito porque el sol te va a dar. Y en la carita.
1: O sea, lo peor fue ayer.
0: Sí, ayer fue increíble. Pero bueno, los primeros fríos, chicos.
1: Exactamente.
0: Los primeros fríos.
1: Exactamente. Uno se va acostumbrando, ¿viste?
0: Claro.
1: Que ayer te daba ganas de poner 8 frazadas. Yo comí una ensaladita y digo, algo calentito, no sé para...
0: Sabés que sí, ¿no?
1: Me acordé de Juan, porque compré en un lugar pollo y ¿sabés qué compré?
0: ¿Qué?
1: Zapallo al horno. Dije, estoy mal, estoy grave.
2: Buenísimo.
1: No.
3: ¿Sabés qué hice ayer a la noche? Cociné.
1: El verano te pone, ¿viste? Alegría. Esto, sí. Un zapallo hervido.
3: Dios mío, la verdad.
1: ¿Qué cocinaste?
3: Anoche tenía ganas de comer algo también calentito.
0: Te dio
1: un ataque.
3: Saqué a la tarde y me sacrifiqué. Pero bueno, dije, bien vale.
1: Qué esfuerzo, ¿no?
3: Asado de tira.
1: Mira,
0: Bueno, un asado al horno.
3: Lo hice al horno con unas papas rotas.
1: Mira, papas rotas. Me gusta
0: papas
1: eso.
0: Rotas.
3: Cortaditas, ¿viste así?
1: Canchero sos,
3: Sí, un poquitito de pimentón, aceite y...
1: El hombre ideal, Cocinero, periodista.
3: Cuando tengo antojo, agárrense.
1: Sí, agárrate, ¿no? Y esta semana que tenés partido.
0: Así que, Dios mío.
1: Bueno, son las 6:23 de la mañana. El presidente Javier Milei reúne a su equipo para trabajar. No, reúne a su equipo para trabajar y ratificar a Dorni en el gobierno. Ratificación que lleva el número ya 128.434. Es el viernes reunión de gabinete, Gonzalo.
4: Sí, 2 de la tarde esto, ¿no? Viernes y hoy 4 de la tarde reunión de mesa política.
1: Bueno, para analizar, entre otras cosas, el avance del programa económico, la estrategia legislativa en el Congreso, que está bastante frenada. Ayer tuvimos un muy buen dato, porque el riesgo país por debajo de los 500 puntos. Hay gente que dice, che, pero ¿el riesgo país qué es? Es un dato por el cual Argentina puede financiarse en el mundo y que nos cobren una tasa de un país confiable.
4: El riesgo país es la diferencia que hay entre lo que paga Argentina de interés,
1: claro,
4: y el activo más seguro del mundo, que es el bono a 10 años de los Estados Unidos.
1: Exactamente. Entonces, cuando... No podemos estar sacando siempre de las reservas. Ayer compramos muchos dólares también el Banco Central. Y pagando porque debemos una vela a cada santo, que no es solamente el fondo, debemos plata por todos lados. Nos vamos financiando. ¿Y cómo hace el mundo? Patea la deuda.
4: Rolea.
1: Esa es la palabra.
4: Además te permite financiarte a vos,
1: claro,
4: no solamente el país. Un riesgo país bajo, un riesgo país a la baja.
1: Exacto.
4: Menos 400 puntos es que las pymes se pueden sacar créditos, los bancos dan créditos a las personas, etcétera.
1: Te transformás en un país más confiable. Llegamos a tener más de 2.000 puntos en algún momento. Hoy, ayer, abajo de 500, que no sucedía desde hace un tiempo importante. Y también inflación a la baja. En la ciudad lo que presume que la inflación a la baja también vendrá a nivel nacional el próximo 14. El presidente encabeza el viernes, entonces cerca de las 2 de la tarde, reunión de gabinete, y siguen insistiendo con el tema de Adorni, la confirmación, la ratificación y no sé cuántas cosas más. Mientras tanto, la justicia también está muy, muy, muy atenta para vigilar y aportar nuevos elementos con relación a Adorni y a su entorno, porque también están investigando el entorno de su mujer.
4: Los gastos, sí, cómo se financió la esposa.
1: Claro, que es una cosa realmente muy, muy importante, en un momento muy particular y donde comenzó todo. Porque no se olviden que la historia comenzó con la participación de esta mujer viajando a Nueva York. Adorni, como todos los días, en un rinconcito de nuestro programa y en un rincón muy grande de la justicia argentina que lo sigue investigando.

0: 6 de la mañana, 26 minutos, vamos a saludar, que ayer no los saludé, y protestaron, a nuestra jungla loca ahí en youtube.com, Radio La Red en vivo, ahí nos encontramos y como siempre les digo que, ay, qué rico, Hilda Magallanes, de golpe leo y dice, yo ayer comí polenta con queso y tuquito de carne.
1: ¿Cómo le da? Y yo un pollo miserable.
0: Y hoy prepararé guiso de lenteja.
2: Ah, wow.
0: Qué atrevido.
1: Tienes que mudar ahí, Javi.
0: ¿A dónde, dónde queda? Hilda Magallanes, no sé de dónde es, Hildita,
2: el estrecho
0: después
2: contanos. De Magallanes no será, no.
1: Sos capaz de irte para allá.
2: Pero si es por las lentejas.
0: Sos capaz.
2: Y vuelvo caminando.
1: Sí. Qué rico, Y un vinito, como decís vos, ¿no?
2: Sí, vinito siempre.
0: Radio La Red en vivo.
1: Exactamente.
0: YouTube.com.
1: Bueno, ahí estamos, muy coloridos hoy, porque, mira, color mostaza. Juancito, ¿qué es eso? ¿Rosa lo que tiene Juan?
0: Fucsia.
1: Fucsia.
0: Sí, yo también tengo
1: vos
0: fucsia.
1: Tenés buzo con fucsia, sí. Javi tiene un multicolor.
0: Sí, sí, sí, sí.
2: Yo estoy negro.
1: Medio negro-gris.
0: Tenés un
1: gris,
0: perro rojo. Acá, un bulldog, no sé
1: un
0: qué
1: perro,
0: es.
1: Sí, un perro, sí, pero negro, perro
0: boxer,
1: negro.
0: Boxer, a mí me encanta, ¿no? Un boxer.
1: Sí, sí, no, pero un pullover, no estoy en boxer.
3: Sí, sí. Pensé que era del buzo de Chilaverde.
1: Exacto. No, sí. Vos la combineta del auricular con el... Sí, pullover.
4: Es raro, fatal. Es una combinación rara, sí.
1: Rara. Y su colección de pashminas parece Nelson Castro, ¿viste? ¿Eh? Tiene todas.
0: Es mona.
1: Hermona. Hay que hacer el inventario, Marcelo, porque tiene
4: Fernández.
1: Muchas, ¿eh? Bueno, seguimos avanzando. Una pregunta que voy a ir haciendo durante toda la mañana, porque todo el mundo dice, che, pero no tenemos plata. Sí, yo entiendo que no tenemos plata. Tenemos que buscar prioridades. No tenemos plata. Pero vi el informe del Ministerio de Salud que revela que hubo sobreprecios de 4.239 en insumos ortopédicos. ¡Qué manga de hijos de puta! ¿Dónde está la justicia acelerando con Españolo y todos estos tipos? 4.239 en áreas tan sensibles, por favor, como la investigación de PAMI con el gobierno anterior y los lentes. Ay, le damos lentes a la gente. ¿A qué valor? ¿Dónde está esa plata? O el rulo este infernal que estamos viendo ahora con el dólar paralelo, el dólar oficial en el gobierno de Alberto Fernández. Ahí hay un montón de plata. ¿Dónde está faltando? En las universidades, donde está faltando en los hospitales, en las rutas. Y no son lugares comunes, porque hoy la marcha no la hacen porque sí. Porque tienen ganas, che, vamos a hacer una marcha, tal, no tenemos nada que hacer. La guita está, pero se fue para otros lados. Antes y ahora también. Y hay que poner un nudo y exigirle al gobierno que sea distinto al cachivache que hemos tenido anteriormente, con décadas y décadas despilfarrando dinero, robándole a la gente. Y hoy hablamos de Andis, hablamos de camas ortopédicas, hablamos de sillas de ruedas. 4.239% en insumos ortopédicos. Están realmente enfermos por robar. Enfermos por robar. Bueno, hablando de eso, después hablamos de Debido. Señor Juan Fernández, primer título deportivo, por favor.
3: Bueno, Pablo, este martes arrancan los cuartos de final del torneo en la Argentina con dos partidos.
1: Qué rápido, ¿eh?
3: Belgrano y Unión van a estar jugando en Córdoba, el equipo de Zielinski, 7 de la tarde. Y 21:30 tenemos Argentinos jugando en la Paternal frente a Huracán. ¿Qué dilema, Pablo, se le viene a Coudet para este inicio de semana? River va a jugar mañana frente a Gimnasia, 21:30. Porque ya está oficialmente recuperado Franco Armani.
1: Y hoy difícil tocar,
3: Es difícil tocar, pero en un rato vamos a charlar, porque va a ser la primera vez que Armani, siendo arquero de River, en este caso volviendo de una lesión, le toca sentarse en el banco.
1: Mira,
3: yo pregunto, ¿le va a tocar sentarse en el banco? Yo creo que es una decisión muy difícil para Coudet.
1: Muy complicada.
3: Ver qué decide, así que esta semana, sin descanso, arrancan los cuartos de final con dos partidos hoy y dos mañana.
1: Cuatro partidos impactantes. Más tarde, con más títulos y, por supuesto, los 55 de Scaloni que hay que podar ahí como loco, ¿no? Chiqui, chiqui, chiqui,
3: sí,
1: chiqui.
3: Sí, porque ayer lo contamos en el pase, se dio en ese momento la lista, pero hay repercusiones de esa lista.
1: Hablamos de eso,
3: y un rato te voy a hablar también.
1: Marcelo de Leo, la Red de Tránsito, día martes, vamos a tener muchos inconvenientes por la marcha y movimiento tempranero, ¿no? Ya con mucha gente en la calle. Marcelo, ¿cómo va? Buen día.
5: ¿Qué tal? Buenos días, Pablo. Y sí, lo notamos todos cuando llegamos a la radio, que hay mucho más tránsito que el habitual en distintos accesos a la ciudad. Tenemos un choque en la Riccieri, camino a la General Paz, esto es a la altura de Villa Celina, y anticipa muchas demoras en el sector, pero además también tenemos la marcha intensa en el Camino Negro hacia el Puente La Noria, una marcha también con carga en la General Paz desde Lugano hasta Liniers, en el acceso oeste a la altura de Morón, y en la Panamericana, luego de la Unión estación de los ramales. Subtes y trenes funcionan con normalidad, pero si querés, Paulo, repasamos lo que va a pasar desde el mediodía, porque si bien la concentración está prevista a las 17 horas, estamos hablando de la marcha universitaria, va a haber movilizaciones en el microcentro prácticamente desde la 1 de la tarde. Hay un cuadrado al que tener en cuenta, ¿sí? Si lo tenemos en cuenta, vamos a poder circular con mayor tranquilidad. Es difícil, ¿eh? A ver, desde el norte, Avenida Córdoba. Desde el sur, Avenida San Juan. Desde el este, hacia el bajo, en el río, Alem y Paseo Colón. Y hacia el oeste, Callao y Entre Ríos. Todo ese cuadrado va a estar afectado en el microcentro porteño por la marcha universitaria a partir del mediodía, teniendo en cuenta que la concentración es el acto es a las 17, pero muchos van a empezar a concentrar a partir de las 13 horas.
1: Bueno, lo vamos a ir siguiendo con atención a lo largo de todo el día. Trenes y subtes hasta ahora sin lío, entonces.
5: Por suerte, con normalidad, Paulo.
1: Tocamos madera, muchas gracias.
5: Hasta luego.
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0: 6:33. Prohibido decir 5 minutitos, porque con frío es mortal, ¿eh?
1: No, jamás.
0: Con frío es bravo, ¿no?
1: Sí, señor, es mucho. Pero la máxima será de 21, así que si recién te estás levantando, decís, bueno, está fresco, pero no va a estar tan fresco.
0: Y tendencia buena para toda la semana entonces, ¿no?
1: Sí, señor, las máximas van a ser entre 18, 19 y baja un poco. El domingo tenemos un problemón.
0: ¿Sí?
1: Mínima de 7.
0: Uy, frescuchi, ¿eh?
1: Y máxima de 15.
0: Bueno, pero es domingo,
1: así claro.
0: Que... la actividad está muy, muy acotada. El gobierno relativizó el alcance del comunicado del PRO. Hoy vamos a hablar en el programa qué significa este comunicado, el enigmático Macri, qué es lo que piensa hacer. El gobierno afirma que es una estrategia para poder negociar en un futuro, fundamentalmente la ciudad de Buenos Aires. Algunos se sorprendieron también, algunos que son amarillos y son bastante cercanos y aliados al gobierno, porque el duro comunicado del PRO contra el gobierno no fue... bien recibido, para muchos fue una sorpresa, para algunos gobernadores, para algunos diputados, para algunos senadores. Muchos dicen, che, la verdad no nos consultó nadie. Es una decisión personal de Mauricio Macri. En la Casa Rosada interpretan que es un intento de Macri por tensar la cuerda para negociar el 2027. Yo creo que vamos a tener una tregua con el Mundial, que comienza en un mes y ninguno va a hacer política en medio del Mundial porque... la verdad, la gente no es que se desenchufa y no presta atención a nada, porque todos los días salimos, todos los días tenemos que comprar, todos los días tenemos que vivir y mucha gente tiene que subsistir todos los santos días. Pero hay un clima diferente o puesta parte de la cabeza en un divertimento, en un entretenimiento, y por eso para los políticos no es momento adecuado, porque hay algunas actividades que bajan un poquito la intensidad. Así que nos darán descanso y después del Mundial sí ya vendrán con mucha fuerza, pero hoy en el programa vamos a analizar... ¿qué significa este comunicado de Macri? De un PRO que por un lado tiene todo derecho a sentirse destratado porque siempre le puso un puente, siempre le puso una mano al gobierno y lo han tratado muy pero muy mal en muchas ocasiones, pero también una parte donde da algunas fórmulas con relación al crecimiento, a los tiempos, a la economía. Y muchos, como lo hacíamos nosotros en el día de ayer, también dicen, che, pero fueron gobierno, tuvieron 4 años y fue el único gobierno donde no pudieron reelegir al presidente y no precisamente porque la gente decidió cambiar el camino o el rumbo ante el éxito, sino por los pocos resultados que el PRO en su momento, cuando Macri fue presidente, aportó, hizo que la gente eligiera nada más y nada menos que a Alberto Fernández y otra vez a Cristina Kirchner, creyendo que venían mejores. Mire lo que es la historia, ¿no? 6:35 en una mañana fría pero agradable que tenemos en la ciudad de Buenos Aires. Vamos que es martes y vamos que tenemos semanita completa de punta a punta, ¿eh?

0: 6:36 y acuérdense que tenemos como todos los días nuestro despertador, que es nuestro WhatsApp. Manden mensaje de voz al 11-23-24-22-22, 11-23-24-22-22. Ahí nos pueden dejar su WhatsApp con el nombre a quien despertamos hoy y un mensajito.
1: Bueno, Management and Fit ya publicó también su trabajo mensual. La mejor imagen es la de Patricia Bullrich, que tiene un diferencial de menos 14. O sea, todos los políticos están con menos, pero Patricia es la que tiene imagen más positiva, 30,5, pegadita por el presidente Javier Milei, que tiene 29,8. Después tenemos a Puyaro con 10,2, el gobernador de Santa Fe, a Juan Schiaretti con 13,1, a mi amiga Miriam Breckman, que anda muy bien, che, 19,2. Mirá Miriam cómo está pegando. Mirá, así que pega. Después preparemos, ¿no? Por ahí si es presidenta, porque yo, pues no tenemos más propiedad privada o tenemos otro tipo de régimen. Pero, ¿viste qué buena imagen tiene,
2: Sí.
1: La verdad que alta, alta. La imagen no es voto, pero siempre lo marcamos, es mejor tener positiva porque es la ponderación de la gente. Diego Santilli, 18,8. Martín Yarlora, el gobernador de Córdoba, 7,9. Así que ahí están los números de Management and Fit. Otro tema muy importante tiene que ver con la aparición de estos financistas. Qué linda palabra, ¿no? Maniobras con el dólar. En un momento donde en la Argentina había un cepo atroz, conseguir un dólar era realmente para muy pocos, y para algunos que pareciera han hecho y han sacado mucha ventaja en ese rulo impactante que había en el gobierno de Alberto Fernández entre el dólar oficial y el dólar paralelo o el dólar blue, Javi.
2: Tal cual, exactamente, y estamos hablando entre otros porque es un personaje, obviamente, porque llamó la atención en tres investigaciones en realidad, y además es la pareja, podemos decir, de Guadalajara, ¿no es cierto?
1: Tuvo mucha difusión, bueno, a partir de eso.
2: Exactamente.
1: Vos decís Martín
2: Miguel, ¿no? Carlos Martín Miguel.
1: Hay que buscarlo.
2: Sí, señor.
1: Pero
2: sí,
1: el vínculo con Nara le permitió ser popular.
2: Tal,
1: ¿no?,
2: cual, en estas idas y vueltas, más allá de todo esto, por eso ha trascendido su nombre y ha sido destacado también hasta en los programas de espectáculo por este escándalo, obviamente, que involucra a la justicia. Martín Migueles comenzó a hacerse conocido en el ambiente público, ¿saben cuándo?
1: ¿Cuándo?
2: Con la causa Pichirilo, en aquella oportunidad, otro. Sí. Mm. Pero, obviamente, ha recobrado mucha fuerza en esto del tema de la CIRA, que claro, es el permiso de importación que se necesitaba en ese momento para poder, de alguna manera, importar productos. Y lo que se investiga es una maniobra financiera en la cual, en este caso, lo que se hacía era, a ver, acotar los tiempos, achicar los tiempos.
1: Claro, te consigo todo, no es 180 15 días,
2: lo hacemos más o rápido, menos. Exactamente, a un 10-15% de cometa, claro, en este caso. Bueno, el rulo era fácil, el rulo era transformar todo del dólar oficial al dólar blue, esa era también la ganancia, por un lado, lo que se investiga, ahí está interviniendo la jueza María Ciarbini. La Cámara Federal, hace ya un par de meses, lo que ha confirmado es la inhibición de los bienes de en este caso, de Martín Miguel.
1: Muchos dicen, estos son los de poca monta, viste, los conocidos, este Pichirilo,
2: sí,
1: ex pareja de Sirio.
2: Tal
1: también
2: cual
1: se ponen muy famosos por pareja famosa, viste, la gente, sí, los identificó mucho por ahí.
2: Bueno,
1: ¿no?,
2: por ese lado trascendieron. Claro. Y lo que ha hecho eso, ¿sabes qué? Porque por un lado lo que hacen es, algunos lo que creen es que se escudan en eso, es como tener un halo protector, claro, claro, ¿no es cierto?
1: Como en algún momento te habló el señor Fariña, ¿no?
2: Exactamente.
1: Me popularizo para cuidarme.
2: Por otra parte, también se le pone el ojo más firme, claro, de la justicia, ¿no?
1: Y porque son tan ostentosos,
2: quedan más expuestos. Bueno, Pichirilo tiene a Martín Migueles como amigo también, o por lo menos como socio. Carlos Auque, en ese momento, tal cual, que había quedado detenido Pichirilo en esa cuestión.
1: Pero qué lindo negocio, porque conseguían el oficial, que no había ni por casualidad, y lo vendían al paralelo a un precio impactante, ¿no?
2: Un presunto circuito paralelo de importaciones. Mirá. La

0: Bueno.
1: La maniobra habla justamente de un monto multimillonario, 141.596 millones de pesos de 2.700 personas físicas y 647 jurídicas que habrían aportado ese dinero.
0: Bueno, este financista llamado Martín Migueles admitió maniobras con el dólar, pero negó coimas y se presentó ayer espontáneamente en Comodoro Py. Otro de los temas de la mañana. ¿Qué?

0: 7 menos 20.
1: Exacto, la temperatura 10 grados, humedad 73%, cielo despejado.
0: Veía títulos que dicen tragedia de 11. La verdad que no es solamente tragedia. Tragedia como consecuencia de corrupción. ¿Cuántas veces se nombraron la palabra corrupción esta mañana, no? Y por otro lado decimos, che, ¿cómo nos falta en educación? ¿Cómo nos falta? Corrupción permanente. Y aquí la Cámara Federal de Casación Penal le dio prisión domiciliaria. Después veremos si con tobillera o sin tobillera, pero poco importa, ¿no? Porque va a una mansión espectacular. Al señor Julio Devido, que sale de la cárcel de Ezeiza y va a seguir su detención en una chacra imponente que tiene en Zárate. De paso nos preguntamos, ¿no? Toda la vida funcionario público, 12 años con los Kirchner, viven en unas mansiones, tienen un poderío económico. La gente dice, che, yo trabajo como un perro en lo privado, de lunes a viernes. Y la verdad que no tengo este tipo de chacras o este tipo de vida. Pero la Cámara Federal le concedió la domiciliaria, tiene problemas múltiples de salud. Estos personajes todos tienen esto, ¿eh? Han hecho de lo público un escándalo, porque muchos están bajo la situación de corrupción, o en este caso puntual por todo lo que pasó en Once, que la corrupción llevó a que los trenes choquen y a que mueran 51 personas y 780 heridos. La corrupción los llevó a este tipo de situación. Todos tienen problemas muy serios de salud. Y aquí la Cámara dice hipertensión, diabetes, insulino dependiente, tiene un stent, como va a tener un stent, yo también lo tengo, y no es que necesito estar en mi casa encerrado todo el santo día, ¿no? La cuestión que le dan domiciliaria. Un hombre de 76 años está cumpliendo solamente una pena de todo lo que tiene encima. Esto tiene que ver con Once, nada más y nada menos, donde como consecuencia del descontrol del dinero y la corrupción galopante, en aquel choque brutal de trenes murieron 780 personas y 51 muertos. Así que ahora va otra vez a su chacra a pasarla ahí lo mejor posible.
2: No es un departamento de dos ambientes, ¿no?
0: Es una cosa con la
2: contraluz.
0: Es una cosa realmente. No. Por eso nos tenemos que empezar a preguntar, a partir también del caso de Adorni, cómo hacen todos los funcionarios del pasado y del presente, algunos de ellos, para vivir bajo esta opulencia tremenda. Es una cuestión de solidaridad con la salud, absolutamente entendible. Pero también uno tiene que entender que cuando entra en este tipo de maniobras le puede tocar una cárcel, y le puede tocar una sentencia, y le puede tocar una patología, y le puede tocar una enfermedad. El penal de Ezeiza dicen que tiene un hospital modelo, pero según la Cámara Federal de Casación, mejor que esté en la casa. Así que el señor Devido regresa a su casa, porque muchos pensaron en él, fundamentalmente la justicia argentina, y yo particularmente pienso que nadie pensó en la salud de los familiares, amigos, allegados, amores, de los 780 heridos y de los 51 muertos que quedaron en esa tragedia bestial como consecuencia no de una mala maniobra, sino de la corrupción. Devido en su casa, un solo proceso encima, una sola condena, un montón de temas abiertos y otro funcionario que cuando uno lo mira dice, che, ¿cómo hacen para vivir en esta opulencia, no? En esta riqueza, trabajando siempre en lo público. El señor Devido llegó a manejar en algún momento de altísimo poder, por su firma pasaron 200.000 millones de dólares. Hablamos de un histórico dirigente que tuvo en sus manos y en su firma presupuestos en el kirchnerismo por 200.000 millones de dólares. Ojalá que Dios lo acompañe y su salud mejore.

0: la mañana, 46 minutos. La máxima para hoy será de 21 grados. Así va a seguir el pronóstico del tiempo para mañana, con solcito, máxima de 17. Jueves máxima de 18 y el viernes máxima de 20. No se vislumbran
1: hermoso,
0: lluvias.
1: ¿Eh?
0: Por suerte va a estar divino.
1: Qué deportiva estás. Hoy estás para dirigir Belgrano, ¿no? Hoy salís a la cancha.
0: Sí, hoy vengo deportiva.
2: Hoy está de cuarto árbitro.
1: Esta de cuarto árbitro, sabes lo que sería, ¿no?
0: Oh. Rigor.
2: ¿Sabes cómo le diría a los técnicos?
1: ¿Cómo?
2: ¿Viste que le grita, le grita? ¿Cómo le diría?
0: ¡Te calmas!
1: Ahí está, exactamente.
0: Así le diría.
1: Juancito, dame más títulos deportivos.
3: Bueno, Pablo, arranca una semana muy importante en la vida de Boca. Va a tener el próximo martes el duelo frente a Cruzeiro por Copa Libertadores. Insólito se ha dado un grupo en el que Boca, si pierde y gana Católica, queda fuera. A falta de una fecha. Y hablamos de un equipo que había arrancado ganando los dos primeros partidos.
1: Sí, que era hace una semana el Manchester para algunos. Pero
3: sí,
1: bueno.
3: Ese equipo ideal que salía de memoria va a tener bajas, Vareiro lesionado, Ascacíbar expulsado. Y el panorama en 10 días ha cambiado mucho y el próximo martes el equipo de Boca se juega gran parte del semestre intentando meterse en los octavos de la Copa Libertadores.
1: Bueno, mañana River, mañana Gimnasia,
3: sí,
1: mañana Racing con Central.
3: 18:45 Central y Racing.
1: Qué lindo.
3: En Arroyito y 21:30 River y Gimnasia en el Monumental, buscando a los dos semifinalistas del fin de semana.
1: Arrancamos un nuevo día, gracias por acompañarnos, abríguense no demasiado porque está hoy un poquito mejor. Y vamos avanzando despacito, ¿eh? Son las 6:48 en la República Argentina. Un día repleto de cosas lindas, que ojalá sucedan.

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0: 7 y media amanece. Sí, exactamente.
1: Oscuro. Bueno, una buena, que tenemos récord de vuelos y pasajeros. El mercado aerocomercial argentino tuvo el mejor inicio de año de su historia. Che, realmente importante. Enero, febrero, marzo y abril, 17.897.992 pasajeros. ¿Se subió un avión en este cuatrimestre o...?
2: No.
1: No, no aportamos mucho nosotros, no. 138.369 operaciones. Y esto también, sabés que ayudó que hay nuevas rutas, entre otras que no pasan por Buenos Aires. Entonces tenés ahora vuelo directo Córdoba-Jujuy, vuelo directo Salta-Rosario, vuelos directos que estaban suspendidos, Aeroparque Río de Janeiro. Ese qué lindo, Marce, ¿no?
0: Sí,
1: ¿no? Vamos a Aeroparque y a Copacabana derechito, ¿no?
0: Wow.
1: Pero muy buena noticia. Casi 18 millones de pasajeros en el primer cuatrimestre del año.
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1: Ayer me acordaba de la señora Bigossi, pues llegué a casa, la campera, la bufanda, que esto, que el buzo, colgando, ¿dónde? Las perchas, viste que nunca le presto atención a todo eso. ¡Qué trabajo! Terminé, ajá, pero de cama, Rosario, usted con que le encanta todo esto, que el gorro, que los guantes, llegó a usar, pierdo uno, lo más probable a lo largo del día, ¿no?
0: Claro.
1: ¿Cómo le va, señora Bigossi? Buen día.
4: ¿Qué tal? Linda mañana para todos, pero sufrís demasiado por poca cosa.
1: Sí, la verdad, me preocupo por cosas que...
4: Exacto. Por suerte, gracias a Dios, gracias a Dios, estas son tus preocupaciones, porque te digo que estamos en pleno otoño y hay que aceptar que estamos también en un día de esos en donde la amplitud térmica nos obliga a vestirnos para desvestirnos.
1: Sí.
4: ¿Por qué te digo? Porque hoy tenemos que tener campera, buza, camisa o camiseta también para lucir. En algún momento del día va a haber que sacarse el buzo y no puedes tener la camiseta esa
1: no.
4: que viene con una manchita que sirve para abrigarse y nada más. ¿No?
1: Como tienes decían las abuelas.
4: Que vos te la sacás y estás bien vestido.
1: Buena
4: exacto.
1: ropa interior, pero llega a pasar algo y digo, ¿qué te van a poner abuela en calzoncillos? Yo le decía, y uno nunca sabe.
4: Exactamente. ¿Viste?
1: Uno
4: hoy
1: nunca
4: no
1: sabe.
4: Hay que obligarse. Claro, claro. Hoy, eso sí, hoy vale manga corta debajo del suéter, del saco del buzo, porque en algún momento la temperatura va a cambiar, entonces vos decís, bueno, está bien, ahora estoy cómodo, porque hay gente que la pasa mal cuando tiene calor también.
1: Sí,
4: ¿eh?
1: Obvio.
4: Así que,
1: bueno, pero dígame, índice ahora, gorro, ¿sí o no?
4: No, hoy sin gorro.
1: No, hoy sin gorro.
4: Sin gorro, pero...
1: Sí.
4: Cúbranse el cuello.
1: Ah, okay.
4: Cúbranse el cuello, sí, ¿no?
2: Siempre.
4: No vayan tan cómodos de remera y bucito,
1: sí,
4: sin
1: sí,
4: una
1: sí.
4: bufandita o sin un cuellito, algo, porque les va a entrar el frío por ahí.
1: Exacto.
4: El frío va a entrar por el cuello, se
1: el
4: van
1: chifletín.
4: A sentir mal todo el día.
1: Sí,
4: exacto.
1: Sí.
4: Así que eviten el chiflete, cúbranse el cuello.
1: Bueno, hoy, ayer la convidamos con un cafecito, hoy, no sé, clávese un té, algo así, ¿le gusta?
4: No, sí me gusta, pero hoy sabes a quién quiero saludar porque vi varios, a las personas que van caminando con el mate por la calle y
1: sí.
4: esperan el colectivo con el mate en la mano.
1: Ah, siguen, claro.
4: Con un mate.
1: Cambiamos el termo fresco por un tema de...
2: A la uruguaya.
1: Claro, termo calentito.
4: Sabes que sí, hay un montón de gente que anda en la uruguaya.
1: Sí, ojo que hay algunos que convidan, son medios atrevidos, ¿vio? Entonces cree que un mate arma una charla, ¿viste? Una cosa, bueno, le diste un mate, ¿vos andás cebando por la calle, Marce, o no?
0: No, no cebo y no convido,
1: no,
0: chicos,
1: no.
0: perdón, pero
1: el
0: no.
1: El que toma y no convida tiene un sapo en la barriga.
0: Un recontrasapo en la barriga.
1: Pero te quedó con el COVID, mucha gente que no lo hace, que no lo hace. Bueno, Ro, a ponerse las pilas y empezar con mucha fuerza el día, ¿eh?
4: Vamos,
1: vamos,
4: que
1: vamos.
4: Lindo, lindo
1: y ojo con los mates que toma,
4: calle.
1: ¿Sí? Cuidado, cuidado, un beso grande. Bueno, ¿qué nos queda?
0: Los días de días.
2: Sí, señor.
1: Faltan
2: y señora.
1: 30 para el Mundial.
2: Faltan 30 para el Mundial.
1: ¡Ay, Dios!
2: Y 35 para que juegue Argentina. Así que estamos ahí
1: ya
2: nomás.
1: Estamos ahí.
2: Estamos ahí nomás. Bueno, faltan 7 días. Nada más. Hoy es 12 para el 19 de mayo.
1: Sí.
2: Porque el 19 de mayo, y por eso digo que faltan 7 días. Es el Día Mundial del Médico de Familia.
1: Ah.
2: Viste que cuando éramos chicos teníamos el médico de familia.
1: Y
2: ahora de grande también.
1: Claro.
2: Ahora de grande también. Lo que pasa es que se ha expandido un poco más,
1: sí.
2: el tema de las prepagas, qué sé yo, ¿no?
1: Pero venía uno y atendía.
2: Y
1: claro.
2: sí, o iba toda la familia a ese médico,
1: sí,
2: ¿viste?
1: Sí, sí.
2: Ni que hablar los pediatras. Pediatras que atienden
1: claro.
2: los hijos de. Pero digo, el médico de familia que ha sido y es para todos, creo que uno de los de las personas de mayor confianza junto con los abogados.
1: Exacto. Porque arreglaban todo.
2: Exactamente. Médico y abogado,
1: todo.
2: Creo que hay que tener siempre de confianza.
1: Una mano, ¿no?
2: Por cualquier cosa. Así que para todos los médicos de familia, yo tenía en su momento cuando era chico y el médico de familia del doctor Zunino.
1: Ah, yo el doctor Olivares, que venía con esa valijita chiquita
2: a casa. Señor. ¿Viste? Yo iba a la casa y tenía ese olor a madera de donde atendía y el olor a eso de algo de medicamento, ¿viste? Alcohol, no sé qué.
1: Y uno,
2: te golpeaba con el martillito.
1: Claro, la familia mirando a ver qué tiene este desgraciado.
2: Te golpeaba la rodilla para ver y la rodilla hacía con la pierna el rebote, ¿no?
1: Exactamente.
2: ¿Qué sé yo? Rodrigo Salemi.
1: Sí, pero ahora ya no son médicos de familia. Ahora de lo que te toca, te toca.
2: ¿Viste? Exactamente.
1: Ahora es médico Pascani, de cabecera.
2: Me acuerdo de todo.
1: Vale, bueno, vale. Esto muy pronto.
2: Médico de familia. El próximo 19 de mayo, digo, porque hay que... ¿Qué se le regala? ¿Un vinito? ¿Un tan podrido de vino, camisa?
1: Un termómetro.
0: Una agua oxigenada.
1: Una caja de aspirina, qué sé yo.
2: Algo de comer,
1: algo de oxigenada. Las 7 de la mañana en la República Argentina. Juntos para compartir una nueva hora y nosotros a esta hora presentando...
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6: 7 de la mañana, 3 minutos en la ciudad de Buenos Aires. La temperatura 10 grados, sensación térmica 8 grados 8, humedad 74%, cielo despejado.
5: Nacionales.
6: Horas antes de la marcha universitaria, el gobierno anticipó que convocará a los rectores. El subsecretario de Políticas Universitarias, Alejandro Álvarez, anticipó que buscará reunirse con aquellos que tengan bajo su responsabilidad hospitales escuela. Reveló que intentará conformar una comisión que decida un nuevo criterio para distribuir los fondos. Las universidades aseguran que desde hace 5 meses no reciben fondos que les corresponden. La UBA advirtió la semana pasada que sus hospitales podrían dejar de funcionar en 45 días por falta de financiamiento.
5: Judiciales.
6: Causa por supuesto enriquecimiento ilícito del jefe de gabinete. Investigan a la esposa de Adorni. El juez Lijo pidió información sobre los contratos que la empresa de la esposa de Adorni tuvo con el Estado. 3 firmas deberán informar qué tipo de servicios le brindó la compañía de coaching de Bettina Angeletti. La investigación busca determinar si estas adjudicaciones se utilizaron para generar un sistema de retorno.
5: Guerra en Medio Oriente.
6: Israel refuerza la defensa de Emiratos Árabes Unidos con material militar. Así lo afirmó el embajador de Estados Unidos en Israel, quien confirma el envío de baterías antimisiles Cúpula de Hierro. También enviará personal militar para proteger a Emiratos Árabes Unidos en medio de la tensión con Irán. Ocurre después de que Emiratos Árabes anunciara que abandona la Organización de Países Productores de Petróleo y no reconocerá restricciones a su producción. En tanto, trascendió que Emiratos Árabes ejecutó ataques militares secretos contra Irán desde el inicio de la guerra en Medio Oriente. De acuerdo con fuentes del Wall Street Journal, los ataques incluyeron un bombardeo contra una refinería en el Golfo Pérsico a principios de abril.
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6: Atención automovilistas, choque múltiple en Núñez. Ocurrió en Avenida del Libertador y Ramallo, entre 2 autos y 1 moto. El SAME debió trasladar a personas heridas al Hospital Pirovano. En Avenida Libertador, sentido al centro, hay solo 1 carril habilitado. A todo esto, choque en la General Paz, sentido al Río de la Plata, altura Lope de Vega, genera demoras en el lugar. También se registra un choque en la Riccieri. En el empalme con la General Paz multiplicará la congestión habitual en esa zona y un choque se registra en el Obelisco, en Pellegrini y Lavalle. Atención usuarios de colectivos, la línea 148 en sus ramales habilitados está nuevamente de paro. Los choferes incorporados a la nueva empresa operadora reclaman por cuestiones operativas. Trenes y subtes con normalidad.
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7: El cielo estará hoy completamente despejado en la ciudad de Buenos Aires, mínima de 9 y máxima de 21 grados. Para mañana martes, mínima de 11 y máxima de 17 grados, con algo más de nubosidad. Muy similar el jueves, con cielo parcialmente nublado y sin cambios en las temperaturas. Y volveremos el viernes a temperaturas vespertinas de 20 grados, siempre con el cielo parcialmente nublado. La tendencia para el próximo fin de semana nos habla de tiempo inestable el sábado y un nuevo descenso de temperatura a partir del día domingo. Lucas Berengua, Meteorología, Radio La Red.
6: 7:07 en la ciudad de Buenos Aires, la temperatura 10 grados, sensación térmica 8 grados 8, humedad 74%, cielo despejado.
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10: No me preguntes por qué, a veces la nombro por casualidad.
11: Hola, buen día, Paulo y equipo. El despertador es para Gianella y Gianluca. Vamos arriba que empieza la semana para el cole. Un abrazo grande para todos.

0: General Rodríguez, 162 años, y Silvia nos lo dice por acá. Muchas gracias, muchas gracias a Luis Alberto, a Ismael, a todos los que están acá en esta jungla loca, a Laura, buen día, grupo, buen martes,
1: vamos,
0: muchas gracias
1: por
0: acompañándolos en mis mañanas calurosas y frías, todas.
2: Todas, Y es que llevo dentro su forma de amar.
1: Una.

0: interior, en nuestro punto de infección. Y si vuestra
1: Analia Fiore, gracias chicas.
2: Un beso grande.
1: Un beso de
2: sumándose
1: mis pies.
2: A YouTube y esperando el mundial.
3: Sí, señor.
1: 30 días. 30 días.
2: Ay, nada. Ya estamos.
1: Hilda Magallanes es de La Pampa, la que quería. Podemos irnos a La Pampa a comer una polenta.
3: Pero ni hablar. ¿Eh? Y la, las lentejas.
1: Las lentejas, de nada. Razón.
2: Bueno, acá estamos, a todos un aplausote enorme.
1: Muy bien,
2: muchas gracias
1: muy
2: por
1: bien,
2: acompañarnos. Y feliz martes para todos en esta mañanita fría que tiene Buenos Aires, señora Marcela.
1: La temperatura bajó un toquecito, 9 grados 9, con 8,5 de sensación térmica, la humedad 74%, el viento del noroeste a 10 kilómetros y el cielo despejado.
2: Bueno, tenemos un programón, mil cosas, así que aceleramos como Colapinto en la curva. Martes 12 de mayo del año 2026, arranca la agenda de nuestro día, Gonzalo Prado.
4: Tema central del día tiene que ver con la marcha federal universitaria que va a volver a enfrentar a la Casa Rosada con las casas de estudio. A partir de las 2 de la tarde se van a ver concentraciones en la ciudad de Buenos Aires, también en otros puntos del país, en donde van a confluir estudiantes, docentes y obviamente agrupaciones políticas. El motivo que esgrimen las casas de estudio tiene que ver con la falta de financiamiento por parte del Estado Nacional, el no cumplimiento de la ley de financiamiento universitario y, como mencionamos al principio del programa, un nuevo recorte en las transferencias por parte del Ministerio de Economía, en línea con lo que viene sucediendo en otras áreas del Estado. Obviamente el gobierno tiene pensado una estrategia de confrontación política. Va a saber que a lo largo del día y sobre todo mañana se va a calificar como electoralista a esta marcha y que también va a tener, según la Casa Rosada, más preponderancia de las estructuras partidarias que lo que tiene que ver con las universidades. ¿Cuáles son los números en discusión? Bueno, por un lado, las casas de estudio sostienen que existió una caída entre 2023 y 2026, lo que es la gestión de Javier Milei, de un 45% de las transferencias. Es decir, palabras más, palabras menos, que cada 2 pesos que tenía que darle el Tesoro a las universidades, les dio 1. El gobierno, por otro lado, vuelve a la carga con que las casas de estudio utilizan de forma incorrecta y poco eficiente el financiamiento que le dan. Sostienen que hay estudiantes, no fantasmas, pero sí que no avanzan en las carreras.
2: Sí, que tardan 28.500 años.
4: Daban la cifra.
2: Todo esto, ya sí. Es la cuarta marcha,
4: la
2: ¿no?
4: cuarta, sí.
2: ¿Por qué no avanzamos? Porque en algún momento se amenazó con auditorías. Y sin amenazar, ¿por qué no hacemos auditorías?
4: Bueno,
2: vemos dónde va el dinero, cómo están los docentes, cómo están los alumnos.
4: Buen punto el que traes a la mesa y permitime explicártelo. Las universidades nacionales son creadas por el Congreso. Son organismos creados por el Congreso.
2: Claro.
4: Quiere decir que el que tiene que auditar es la Auditoría General de la Nación, que es el organismo contralor que tiene el Congreso, para la redundancia.
2: Exactamente.
4: Está compuesto por 7 auditores que los designan diputados y senadores. Los del Senado en 2023 se designaron rapidísimo. ¿Qué pasó con los diputados? La Libertad Avanza no quería concederle, como había acordado en un principio, un auditor más a el PRO. ¿Qué pasó? No los designó. ¿Qué sucedió? Bueno, el peronismo decidió qué auditar y qué no. ¿A qué voy con esto? Si el gobierno quiere auditar las cuentas de las universidades, que me parece perfecto...
2: Todo hay que auditar. En un país donde hay hambre y donde hay chicos que no morfan 4 veces por día y jubilados a 400 lucas, hay que auditar hasta las lamparitas que cambian.
4: ¿Para qué demoró dos años el auditor que tenía que designar la Casa Rosada?
2: Sí,
4: bueno,
2: sí.
4: Después obviamente decían que hay convenios para que lo haga la CIGEN. Todo muy lindo, todo muy hermoso.
2: Pero no se
4: tiene
2: controla,
4: que hacer no se controla
2: nada. Gonza, bueno, mira, vemos el caso de Adorni, ¿no? Para una declaración jurada, la Oficina Anticorrupción está dormida. Entonces, si no pueden controlar una declaración jurada, imagínate, a mí sabés lo que me molesta, que tengamos 2 versiones sobre un tema tan delicado como es la educación.
4: Por eso te digo.
2: ¿Viste? Tan delicado.
4: No, acá el hecho, el dato es que le corresponde a la AGN. El gobierno decidió demorar la discusión por los auditores. Bueno. Pasan este tipo de cosas. Ahora, hay declaraciones que al gobierno le sirven. Por ejemplo, la del decano de la Facultad de Ciencias Económicas, Guillermo Durán, que dijo lo siguiente sobre la administración de Milei.
2: A ver.
5: Punto de partida, lo primero es la implementación de la ley de financiamiento universitario. Y lo segundo es que se termine este gobierno. Justamente es este gobierno el que tiene un modelo de estas características para terminar con la universidad pública, con la educación pública, con la cultura, con la salud, con el trabajo, con la industria, la producción, y que todo sea bicicleta financiera. Lo que necesitamos es que este gobierno se termine rápido y que haya una propuesta alternativa razonable.
4: No sería la mejor frase en este momento. ¿Cómo sigue la discusión?
2: La primera parte está obligado a cumplir con la ley de financiamiento. La segunda después se define. Porque el gobierno anterior... no me gusta siempre estar haciendo porque la comparación no justifica. Pero la comparación sí algunos los expone. Hicieron un recorte de 70 mil millones de dólares. Casi como eso... De pesos. Como los 78 mil actuales de Milei.
4: Sí.
2: Y no los vi tan preocupados, ¿viste? Hoy van con cara de circunstancia, están marchando. Va a la CGT,
4: Bueno, ¿sabés lo que la diferencia...?
2: El oportunismo es bestial, pero el gobierno tiene que cumplir con la ley de financiamiento.
4: ¿Sabés cuál fue la diferencia, creo, que en esa situación? Por eso las casas de estudio tienen una postura distinta. Que lo obligaron mediante el presupuesto a... Esto no te lo dejo pasar. Mm. Vos lo intentás, pero yo te lo voy a pelear en el Congreso.
2: Yo te lo freno, claro.
4: Y te lo freno en el Congreso y te lo cambio en el Congreso. Acá esa discusión no se permitió. Entonces tenés esa situación que te complica el panorama. Insisto, a partir de las 2 de la tarde de las marchas, el gobierno el día siguiente va a convocar a las universidades, o sea, mañana, para discutir presupuesto, pero también... abrió un canal de diálogo con los hospitales universitarios que son tan necesarios, sobre todo en el interior del país, no tanto aquí en la ciudad de Buenos Aires. Lo que sí va a suceder en las próximas horas, a partir de las 4 de la tarde, va a haber un encuentro de la Mesa Política de la Libertad Avanza, la va a encabezar Manuel Adorni y va a tener, creo, tres particularidades que me parecen interesantes. La primera, vas a tener un reencuentro entre Manuel Adorni y Patricia Bullrich, después de lo que fue la reunión de gabinete del pasado viernes, en donde Javier Milei, palabra más palabra menos, le dijo a Bullrich que si no le gustaba la postura que tenía con Adorni, podía irse del gobierno y no molestar
2: bueno,
4: más.
2: Bueno, también le dijeron a Patricia, che, mirá que la declaración la tenemos lista para presentar.
4: Sí, y no la presentaron.
2: Mañana una semana todavía por la eso. Declaración. ¿Y la declaración dónde está, Adorni?
4: Por eso digo, déjame ver si va a haber foto o no. Yo creo que va a ser complejo que haya una imagen. Lo segundo, el tema central va a ser la reforma electoral. El gobierno está decidido a no separar la eliminación de las PASO de ficha limpia, que es algo que le habían dicho los aliados. Mira, si vos sacás ficha limpia y lo tratamos por otro lado, te podemos dar esta victoria electoral, parlamentaria, que tanto estás necesitando. Porque el gobierno pasó...
2: Para el gobierno ahora ficha limpia sería un golazo, una bandera muy fuerte.
4: Porque el gobierno pasó de plantear reformas a buscar tener las leyes posibles, a buscar aprobar cualquier cosa en este momento con tal de demostrar que tiene el artilugio, que tiene la mecánica parlamentaria aceitada. Y el tercer punto me parece interesante, también va a haber reencuentro, por así decirlo, de Toto Caputo y Karina Milei en este tipo de eventos, cuando, recordemos, la última vez que el ministro de Economía estuvo en la mesa política, le dijo a Karina Milei, el ruido político que están generando sus decisiones me complica el plan económico, y fue una frase que detonó cualquier puente que había entre economía y la Secretaría General. Tres cuestiones centrales que me parecen
2: importantes,
4: clave para seguir hoy a partir de las 4 de la tarde en la Casa Rosada. Un gobierno que sí tuvo una buena noticia en términos políticos. La sesión de esta semana de la Cámara de Diputados para buscar interpelar a Manuel Adorni posiblemente no se pueda llevar adelante. La oposición no consigue estos 5 votos que le faltan para llegar a los 129 y el quórum.
2: ¿El PRO, que con Macri está tan enloquecido contra el gobierno, no se suma?
4: Bueno, y acá hay una cuestión. El PRO no se va a sumar para dar quórum. Muy bien esa diferencia que haces. Ahora, según mis cálculos, hay 2 votos de los 13 que tiene el macrismo que si abren la sesión, posiblemente digan, es necesario interpelarlo a Adorni.
2: Son los PRO Macri.
4: Son los más cercanos al expresidente.
2: ¿Qué tendríamos? ¿A Fernando de Andrés 1?
4: A Fernando de Andrés 1. Y después tenés también a... me dicen, como no lo tiene definido, no lo quiero decir, pero hay un ex, digamos, miembro del Ejecutivo, por así decirlo, que también estaría.
2: Claro.
4: Que también estaría dispuesto a decir, acá se vota. Ahora, si no se consiguen los votos, el gobierno festeja.
2: Sí.
4: Y además, por otra cuestión, que quiere decir que aún con todo lo que pasó de Adorni, es un montón, porque recordemos, desde que se se consiguieron estos 124 votos en una ya lejana sesión de hace un mes.
2: Sí.
4: Fíjate todo lo que se conoció de la causa judicial del jefe de gabinete. Sí. Dice, ni siquiera con eso la oposición consigue interpelarlo, lo que en este momento, por así decirlo, de vacas flacas en términos políticos, para la Libertad Avanza es un gol de media cancha y por lo menos un poco más de respiro y aire con la situación del jefe de gabinete. Vos siempre decís, Paulo, que están todos en modo electoral y también pasa en el peronismo, están todos pensando en el 2027 y viste este neoalbertismo, como me gusta definirlo, que empezó a tomar fuerza como esta tercera vía dentro del PJ, que no está con Kicillof ni que está con la Cámpora.
2: Sí, sí, sí.
4: Bueno, van...
2: ¿Y con quién están?
4: Y están solos.
2: Están ahí dando vueltas. Están ahí. ¿No? Boyando.
4: Son ellos. Son ellos, viste.
2: Igual, nada superable a esta señora Teresa García.
4: Ah, no, bueno, eso es Cámpora, ya está.
2: Necesitamos Cámpora. Un Cámpora, por Dios. Sí, sí, sí. Por Dios, esa como señora, si, qué mal que está, ¿eh?
4: Como si hubiera sido...
2: Con todo respeto.
4: Sí, sí, como si hubiera sido tranquila la experiencia de Héctor Cámpora
2: divina,
4: en
2: ¿no?
4: los 70.
2: Sí, sí, sí.
4: Y sobre todo lo que pasó después en la Argentina.
2: Y la última con Alberto Fernández, ¿no? Y Cristina Kirchner,
4: bueno,
2: ¿no?
4: Bueno, el neoalbertismo va a empezar a recorrer las provincias. Provincias tiene dos en el calendario.
2: Anda con tiempo.
4: Sobre todo una, quieren ver esta semana, puede ser Entre Ríos o Santa Fe, no están tan lejos. Ya te decía los nombres. Olmos, Michel, Tolosa Paz, todo ese esquema.
2: ¿Pero
4: tienen
2: un nombre o un candidato?
4: No.
2: Porque ese es el
4: tema.
2: Quieren
4: ir una paso.
2: Vos podés salir, recorrer,
4: si
2: pero...
4: Si me preguntás a mí... Lo que están haciendo...
2: Si no tenés un taquillero, estás muerto.
4: Lo que están haciendo es empezar a esmerilar cualquiera de las dos candidaturas.
2: Claro.
4: Una de la Cámpora, una de Kicillof, para negociar. Decir, mirá que nosotros estamos. Es decir, se quieren vender por un precio mucho más alto de lo que electoralmente vale.
2: Exacto.
4: Ahora,
2: decís, si che, consiguen ¿qué un candidato tenés y no tienes?
4: Si consiguen un candidato, por ahí, decís, epa, cambia el colorcito. El que también está complicado en términos de candidatura es el expresidente Mauricio Macri. Contabas al principio del programa y lo vamos a ver con una entrevista más tarde, este manifiesto que sacó, que no lo consultó con la gente del partido, no lo consultó con la mesa partidaria. En el gobierno, esta grieta que se generó en el PRO fue básicamente un oasis en el medio del desierto, porque en línea con lo que te contaba antes, se garantizó que no haya quórum. Hay una decisión marcada del expresidente de tensionar la cuerda con la Casa Rosada. Hasta ahora lo está haciendo en soledad. Esta semana va a tener un encuentro en Vicente López con legisladores, diputados, para intentar, viste, acercar posiciones, sobre todo en la provincia de Buenos Aires. En el gobierno fueron muy cautelosos en focalizar todo en la figura de Macri y no en el PRO. Es decir, el problema es con el expresidente y no con ustedes.
2: Los gobernadores no quieren lío.
4: Las gobernadoras salieron a desmarcarse del comunicado del PRO. Rogelio Frigerio, Ignacio Torres y Jorge Macri, pero... Hay algo que me cuentan que cada día está teniendo más puentes subterráneos, pero que están, que es el acercamiento con Patricia Bullrich. Que no te sorprenda que después del Mundial haya una decisión más marcada, porque Macri termina haciéndose de la idea y abrazando que no le quede que es una posibilidad, que para realmente ser competitivo contra la Casa Rosada necesita convencer a Bullrich de que haga un nuevo salto en términos políticos.
2: Bueno, ahí estamos con Gonzalo Prado, con la agenda política del día de hoy, con la marcha, la cuarta marcha federal universitaria y con un sinfín de cosas que pasan en la Argentina minuto a minuto. Gonzalo Prado con nosotros.
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2: Marcos, buen día.
11: ¿Cómo estás, Paulo? Muy buenos días. A ver, ayer el gobierno informó un crecimiento importantísimo de las exportaciones de carne vacuna en el primer trimestre del año. Hay que explicar qué hay atrás de ese crecimiento porque es muy interesante, pero también una pequeña sombra que aparece que nos genera alguna duda de lo que puede pasar para adelante. Primer trimestre del año, un crecimiento del 54% en valor, estamos hablando del ingreso de dólares por exportaciones de carne vacuna, más de 1.000 millones de dólares. La clave es el mercado de Estados Unidos y esa cuota, esa famosa cuota, ¿te acordás que negoció directamente, prácticamente Milei con Donald Trump y que empezó a regir en el mes de febrero? De hecho, cuando uno ve febrero y marzo, ves que el aumento de las exportaciones a Estados Unidos son del 114%, siempre hablando en valor. Incluso abril, que todavía no tenemos el dato cerrado, cuando uno indaga en el sector te dicen en volumen, todavía no sabemos la facturación, habrá crecido un 200%. El mercado de Estados Unidos, con esa cuota libre de aranceles, todo por lo que vaya por fuera tiene que pagar más del 26% de aranceles, la verdad que está dinamizando mucho las exportaciones. La manchita, la duda, es lo que se conoció ayer. El gobierno de Estados Unidos está pensando en liberar los aranceles, están atravesando una crisis de precio de la carne muy importante en Estados Unidos, quieren que muchos países les exporten más por un periodo determinado, entonces esa ventaja que tiene hoy la Argentina con esa gran cuota de 100.000 toneladas podría diluirse, podría ponerse en la misma situación, por ejemplo, que Paraguay y que Brasil, que son también grandes exportadores de la región a los Estados Unidos. Todavía no es así, pero habrá que estar atento. Por lo pronto, Paulo, disfrutamos de esta ventaja competitiva que nos está dando este crecimiento de las exportaciones.
2: Muchas gracias.
11: A vos, hasta luego.
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2: Amanece Buenos Aires, saludo a Candelaria de la Sota que nos deja el primer titulito económico.
13: Buen día, Paulo. Hoy vamos a hablar de los aumentos que se vienen para los colectivos de las líneas nacionales aquí en el AMBA, es decir, aquellos que dependen de decisión del gobierno nacional, ya te voy a contar detalles, y también van a aumentar los boletos de los trenes, todo esto a partir del lunes que viene.
2: Bueno, ya estamos con la clave en un segundito nada más. Por supuesto que el tema central del día es la cuarta marcha federal que tenemos porque el gobierno no está cumpliendo con la ley de financiación. Y vamos a charlar con Emiliano Jacobiti, que es el vicerrector de la UBA, porque increíblemente yo cuando digo la cuarta marcha, digo, che, ya han pasado cuatro y seguimos con dos posturas tan opuestas, ¿no? La que plantean desde la UBA y la que supuestamente el gobierno cree que está haciendo las cosas de un determinado modo como para no tener que ir a este conflicto que para mi gusto ya es interminable. Emiliano, un gusto saludarte. Buen día, ¿cómo estás?
14: Hola, ¿qué tal? ¿Cómo estás? Buen día.
2: Bien, bien. ¿Sabés que hoy cuando veía y digo, che, cuarta marcha? Digo, para llegar a la cuarta, qué desentendimiento, ¿no? Entre el gobierno y ustedes, la UBA, porque ya tendríamos que haber tenido una y tratar de perfilar las cosas y tratar de cumplir en este caso con lo que determina la ley, que financiar las universidades, pero discutimos mil cosas, que auditoría, que esto, que otro, que sueldo, y entramos a la cuarta. ¿No es un delirio ya esto?
14: Mirá, yo creo que es lamentable, pero el problema es que estamos frente a algo que es muy difícil de entender. Estamos frente a un gobierno que el Congreso sanciona una ley y no la cumple, que el gobierno vota un presupuesto que después no lo ejecuta. Hoy tenés a los profesores universitarios, que son las personas de máxima capacitación en el sistema público y también en el privado, que tienen que hacer tres o cuatro trabajos porque el salario en los últimos 2 años y medio perdió más de la mitad del poder adquisitivo que tenía y quedaron el 80% bajo la línea de la pobreza. El otro día, la semana pasada, cuando hicieron la conferencia de prensa los directores de los hospitales, el doctor Melo nos explicaba que el hospital de clínica, que para que la gente lo entienda, es el hospital escuela emblema nacional, sí, donde se forman la mayor cantidad de los profesionales que después atienden en el sistema tanto público como privado, el 80% están cobrando por debajo de la línea de la pobreza.
2: Mm. No, es impresionante. ¿Y cuál es la solución o el camino? Porque hoy ustedes van a llenar las calles, hay mucha gente que espontáneamente sale, que no lo politiza, que no le da pelota. Yo veo algunos que digo, la verdad, son unos oportunistas, ¿no? Porque veo a la CGT, veo a los del gobierno anterior que también les recortaron 70.000 millones de pesos y hoy van y ponen cara de circunstancia, la Cámpora y no sé qué historia. Y me parece que es un hecho de la gente, que no es un hecho de la política. ¿Cómo se encamina? Porque el gobierno entonces es mitómano, ¿no? Porque dice, tenemos las transferencias hechas, estamos cumpliendo con todo y allá les mete otro guadañazo y les arranca 78.000 millones de pesos más.
14: Mira, este gobierno inauguró algo que era, bueno, vimos cosas parecidas, pero creo que no tanto. La manera con la que mienten en cuanto a los números es una cosa muy difícil de discutir, digamos. Hoy lo que tendríamos que estar discutiendo en las universidades es cómo seguimos renovando los planes de estudio, que el año pasado en la UBA se renovaron más de 30, se crearon carreras nuevas. Tendríamos que estar discutiendo, a ver, el gobierno cree que hay algo para cambiar en el sistema universitario, perfecto, convoca una mesa, nos sentamos todos los rectores, los profesores, los encargados del gobierno, y discutimos hacia dónde cree que es conveniente para el modelo que está planteando económico que vaya la universidad pública o que se investigue. Pero lo que acá está pasando es que directamente se está aniquilando el sistema de ciencia y de investigación, un sistema de ciencia e investigación que la Argentina le dio premios Nobel, que tenés, por ejemplo, el caso del hospital Rofo, que es un hospital, es el hospital universitario escuela, pero el que es oncológico, donde se hacen tratamientos para personas de todo el país.
2: Exacto.
14: Tenés un centro de protonterapia, que es el primero que hay en Latinoamérica para tratar el cáncer y curar las células que están dañadas, generando el menor perjuicio para el paciente, bueno, en un 95% desarrollado, pero parado por falta de transferencias. Todos esos profesionales, los investigadores, los profesores de las facultades exactas, que es una de las facultades que tiene mayor cantidad de dedicaciones exclusivas. Ayer veíamos en la tapa de los diarios que la ciudad de Buenos Aires ponía un límite de 2.500.000 pesos para no ser pobre en la ciudad de Buenos Aires. Bueno, una familia donde trabajan los dos de profesores universitarios no llega a eso.
2: Claro,
14: ahora,
2: no, claro.
14: No llega a eso. Entonces, acá lo que tenemos que discutir es que estamos teniendo un problema de prioridades. Pensemos que lo que el gobierno no está girando a todo el sistema de universidades que tienen hospitales universitarios son 80.000 millones de pesos. Eso es menos de lo que este gobierno va a gastar este año por bajar el impuesto a los autos de lujo. ¿No? Estamos hablando de un gobierno que, por un lado, dice no tengo fondos para financiar la educación pública, pero por otro lado se la pasa rebajando impuestos a los que menos a los que más tienen. Tenemos un problema de prioridades.
2: Sí,
14: y la sociedad argentina tiene que defenderlo.
4: ¿Cómo le va aquí? Gonzalo Prado lo saluda. El gobierno va a hacer una convocatoria o anunció una convocatoria para las casas de estudio, para sentarse a discutir cuestiones presupuestarias y también para las cuestiones vinculadas a los hospitales universitarios. ¿Usted cree que tiene voluntad de diálogo la Casa Rosada o que es una medida ante la marcha para intentar mostrar a una Casa Rosada más conciliadora?
14: Mira, el video que sacaron ayer a la noche, que sacó ayer a la noche el secretario de Políticas Universitarias, es una provocación lisa y llana, porque de todas las cosas que dice, no hay solo una que sea verdad. Lo que pretende es deslegitimar el reclamo, por supuesto que las universidades siempre nos vamos a sentar en cualquier mesa de diálogo para resolver el problema, porque lo que queremos es que los profesores puedan enseñar y que los chicos estén en las aulas aprendiendo. Pero lo que también tenemos que tomar conciencia es, estamos al mes 5. En el mes 5 el gobierno dice que va a proponer una comisión para ver cómo reparte los fondos que ya repartió en el 2024 y en el 2025 para los hospitales universitarios. Eso quiere decir que reconoce que en enero no mandó un peso, que en febrero no mandó un peso, y lo mismo hizo en ninguno de los meses hasta acá. Entonces, lo que nosotros necesitamos es, si va a haber una comisión, que sea una comisión urgente y que el problema se resuelva allá y que el gobierno cumpla la ley de financiamiento universitario. Mm. Porque si alguien, si en democracia alguien está en contra de algo o quiere manifestar una disconformidad, va al Congreso, consigue una ley, la ley se veta, se consigue una mayoría especial que poquísimas veces se consiguió de la democracia hasta ahora, desde que arrancó la democracia hasta ahora, después conseguís dos fallos judiciales a favor y así todo el gobierno dilata el cumplimiento de la ley, tenemos un problema. Porque ¿dónde se va a reclamar? ¿Dónde van a reclamar los padres, las madres de los chicos que están en las universidades que necesitan seguir estudiando?
4: ¿Usted cree que no?
14: El Congreso de la Nación legisla y eso no se cumple.
4: No se cumple. ¿Usted cree que el gobierno no cumple, no respeta las instituciones entonces, por lo que me dio a entender?
14: No tengo ninguna duda. En este caso no tengo ninguna duda, porque esta ley la votó el Congreso y el gobierno no lo está respetando. Y el presupuesto 2026, en el caso de las partidas para los hospitales universitarios, también lo votó el Congreso. La única diferencia es que esa ley el gobierno no la vetó, igualmente no la cumple. Mm. Y un día antes de una marcha saca un video diciendo que va a armar una comisión para ver cómo se distribuyen los fondos. Es una provocación.
2: Las últimas. Estamos hablando con Emiliano Giacobiti, el vicerrector de la UBA, donde el día hoy pasa por la cuarta marcha federal. ¿La presencia de la CGT, de Kicillof, de la Cámpora, aportan algo el condimento político? Porque yo te decía temprano, cuando empezamos la nota, que para mí son todos oportunistas, que en su momento nadie hizo nada, nadie aportó nada. ¿Esto distorsiona un poquito la situación?
14: Mira, yo creo que lo que vamos a ver hoy es una movilización ciudadana de cientos de miles de personas en todo el país. Eso incluye todos los sectores de la vida pública, de la vida pública, así como también se van a manifestar los médicos municipales de la ciudad, porque en las universidades es donde se forma el 80% de los profesionales de la salud. Digo, a ver, todos van a manifestarse.
2: Sí.
14: Obviamente nosotros les pedimos a todos que prioricen la bandera argentina, la bandera de la educación pública por encima de la de cualquier partido, porque esta tiene que ser una causa de todos, transversal a todos. Incluso hoy vamos a ver miles de personas que votaron a Milei, pero que están en contra.
2: Exacto,
14: de que
2: exacto.
14: Destruya las universidades públicas. Y eso está bien también, porque esta marcha no es de nadie, esta marcha es a favor del cumplimiento de una ley que tiene que cumplir el gobierno, que sancionó el Congreso para financiar las universidades públicas, ni más ni menos.
2: Y esta es la última. Escuchemos dos segundos al rector Durán de Exacta, que decía esto. A ver qué opinas.
5: Punto de partida, lo primero es la implementación de la ley de financiamiento universitario. Y lo segundo es que se termine este gobierno. Justamente es este gobierno el que tiene un modelo de estas características para terminar con la universidad pública, con la educación pública, con la cultura, con la salud, con el trabajo, con la industria, la producción, y que todo sea bicicleta financiera. Lo que necesitamos es que este gobierno se termine rápido y que haya una propuesta alternativa razonable.
2: Un decano pidiendo que el gobierno termine lo antes posible. Esto tampoco ayuda demasiado, Emiliano, se mezcla todo, ¿eh?
14: Mira, yo, a ver, creo que lo que Guillermo Durán, lo conozco, estoy seguro que lo que quiso decir es que a su manera de ver, no podía después de este gobierno venir otro que plantee las mismas cosas que este gobierno o que tenga esas mismas prioridades. Mm. Independientemente de eso, eres el decano de la Facultad de Ciencias Exactas, como yo les decía recién, es la facultad, una de las facultades de la Universidad de Buenos Aires que más dedicaciones exclusivas tiene, que más docentes tienen que vivir de su salario, y hoy es la que tiene por lejos la situación más angustiante y por lejos una de las facultades más prestigiosas del mundo en cuanto a la ciencia y la investigación, entiendo que lo viva con ese grado de angustia, pero no me parece bajo ningún punto de vista que, o por lo menos nunca planteó en el Consejo Superior, ni nada por el estilo, que tenga que ver con un gobierno que termine antes de tiempo o algo por el estilo. Porque acá no se trata de eso, acá se trata de, independientemente del signo político que sea el gobierno, lo que nosotros tenemos que cuidar son las pocas cosas que funcionan bien en la Argentina. Y hoy el sistema público de universidades es una herramienta que le permite a los jóvenes saber que el lugar donde nacieron no va a determinar el lugar hasta donde pueden llegar. Y sacarle ese sueño a miles y miles de chicas y chicos es lo peor que podemos hacer para las generaciones que vienen.
2: Muchas gracias por atendernos y ojalá que no hablemos de la quinta marcha, que eso va a significar que habrá un punto de entendimiento. Muchas gracias, Emiliano. Lo mejor para hoy, ¿eh?
14: Muchísimas gracias a ustedes.
2: Hasta pronto. El señor Emiliano.

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4: Las 7 y 48, Clara Salguero, bienvenida.
5: Buen día a todos.
4: En un ratito, tarjeta alimentar, hablamos.
5: Tarjeta alimentar, 38% de aumento, te vamos a estar contando cuándo se paga y los nuevos montos.
4: Muy bien.
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4: ¿Colectivos y trenes entonces?
7: Colectivos y trenes, Paulo, van a aumentar a partir del lunes que viene. A ver, la cosa es así. El gobierno llamó a una consulta pública. Este dato en general no lo destacamos, pero es importante porque aquel que quiera participar desde ayer al mediodía y hasta el miércoles a la tarde va a poder participar de esta consulta ingresando en argentina.gov.ar/transporte y dar su opinión respecto de qué le parecen estos aumentos. Vamos a contarte.
4: Y no va a aparecer una que va a decir qué bueno, qué lindo,
7: sí,
4: ¿no?
7: Muy difícil, pero bueno, tiempo, no, pero ahí podés dejar sentadas tus quejas. Sí. Y bueno, imaginarnos, si somos un poco idealistas, que algún día alguien las va a tomar en cuenta. Y el gobierno cumple de esta manera con el procedimiento por el cual ajusta y aumenta el boleto.
4: Bueno, tarifas, a ver.
7: Líneas nacionales. Discriminamos esto en el AMBA porque tenemos los colectivos que circulan solo por ciudad, pertenecen al gobierno de la ciudad. Los que circulan por la provincia pertenecen a la provincia, son las líneas que van del 200 al 499. Y tenemos aquellas líneas que son la mayoría, que pasan entre la ciudad de Buenos Aires y la provincia de Buenos Aires, van y vienen de un distrito a otro. Eso va a aumentar a partir del lunes que viene. El gobierno dispuso un aumento del 2% este mes, con lo cual el boleto mínimo se va a ir de 700 a 714. Pero va a haber otro aumento el 15 de junio, que lo va a llevar a 728, y otro aumento el 15 de julio, que lo va a llevar a 742. Así va a quedar el mínimo, va a quedar
4: 742.
7: Más parecido a lo que vale dentro de la ciudad de Buenos Aires. En provincia es más caro, vale 950. Y en trenes, acá es donde se nota más el aumento, Pablo. El tren siempre fue...
4: ¿Cuánto vale hoy el tren?
7: Lo más barato. Hoy vale 280 pesos. Y bueno,
4: pero es imposible con la economía.
7: Claro, pero la gente que viaja en tren es la de menores recursos y el ajuste no es menor.
4: Pero subsidiemos al que no puede, ¿no? Al que puede pagar y paga 280 mangos.
7: El gobierno no ha cambiado este mecanismo. Hay, por supuesto, una tarifa social que vale 148 pesos en el tren, pero es para los que específicamente se inscribieron y pudieron demostrar que la necesitan. Hoy el gobierno no ha cambiado el mecanismo, subsidia a las empresas y estos son los precios que van a quedar. En mayo va a haber un aumento del 18%, lo va a llevar a 330, después en junio va a valer 380, en julio 430, en agosto 485 y vamos a terminar en septiembre con 530 pesos el boleto de tren. ¿De cuánto es el aumento total de todos estos meses? 90%. Aumenta 90% en 5 meses el boleto de tren, siempre hablamos de el recorrido mínimo y así se notan los ajustes de las tarifas para transporte público que empiezan a regir a partir del próximo lunes 18 de mayo.
4: Exacto, la pagamos con el bolsillo nosotros directamente o la pagamos con impuestos a través de subsidios, un tema interminable.
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4: El señor Juan Manuel Fernández preparado para presentar la agenda deportiva a un mes del comienzo del Mundial, Juancito.
9: Increíble.
4: Increíble, llegó, ¿eh?
9: Recuerdo cuando decíamos 60 y pico, 50 y pico, un mes.
4: Ya estamos.
9: Un mes, pero antes del Mundial, Paulo, tenemos la definición de nuestro torneo. Aquí en la Argentina, hoy arranca con dos partidos. Van a jugar Belgrano y Unión, 7 de la tarde, en el Estadio Alberdi, repleto. Y por la noche van a jugar Argentinos Juniors frente a Huracán en lo que tiene que ver con los partidos del día de hoy. Hablamos de River, que juega mañana.
4: Mañana River con Gimnasia.
9: River juega mañana 21 a 30. Todavía no sale la lista de convocados, pero seguramente aparezca Franco Armani. Es la primera vez.
4: ¿Va a atajar Beltrán?
9: Ya lo sé.
4: Ah, no hay duda. No. Armani irá a la Copa Sudamericana cuando arranque. ¿Qué duda hay? Este chico tuvo un día consagratorio.
9: Sí,
4: ¿no?
9: Es la primera vez que Coudet se va a encontrar con esta decisión de mandar a un referente, a un caudillo, a un ídolo de River, al banco de relevo.
4: ¿Irá al banco o esperará el partido de la Sudamericana?
9: Mirá, yo creo que si está bien, lo van a mandar al banco. Pues si está para atajar, ¿por qué no podría
4: ir? Sí, no, tal vez por el tema de su trayectoria. Dicen, bueno, atajar la Sudamericana, papá. Porque Beltrán está expulsado en Sudamericana.
9: Claro,
4: o Beltrán no va, justo.
9: Exactamente. Beltrán no va a poder estar la próxima semana en Copa Sudamericana y ahí sí va a ser la vuelta de Armani. Ahora, si River pasa a la final, yo imagino que la final la va a atajar Santiago Beltrán. Veremos qué decide Eduardo Coudet, que tiene partidos importantes de aquí a que termine toda la competencia. Hablamos de Boca, es una semana clave.
4: ¿En qué sentido?
9: Muy importante. El próximo martes, en una semana, Boca juega con Cruzeiro.
4: Tiene dos partidos de local.
9: Claro, Cruzeiro y Católica. Por cómo se han dado las cosas en el grupo de Boca, por más que Boca lo inició muy bien, pero perdió dos partidos, si Boca pierde con Cruzeiro y Católica le gana a Barcelona, bueno, Boca queda...
4: Pero tendría que ser un resultado catastrófico. El tema es que tiene que, de seis puntos, ¿cuánto asegurarse de local?
9: Y por lo menos cuatro.
4: Cuatro.
9: Por lo menos cuatro.
4: Claro.
9: El tema, Paulo, es que la eliminación con Huracán ha dejado una secuela importante en un equipo que salía de memoria, que jugaba bien, hoy no están así. Uno, Ascacíbar está expulsado, no va a poder jugar. Dos, Boca ayer confirmó la lesión de Vareiro.
4: ¿Qué, tiene desgarro
9: un,
4: eso?
9: Un desgarro en el aductor, pero tiene un dolor en el abdomen muy importante, que puede hacer que le retrase su vuelta.
4: Bueno, pero está Jiménez. También armaron de Vareiro una novela en Boca, como que vino a hacer 832 mil goles y
9: bueno,
4: Jiménez está más activo.
9: Pero los números de Vareiro son importantes. Metió 6 goles en 14 partidos. Ha sido importante, ha sido determinante, pero Boca lo va a perder. Seguro para el partido con Cruzeiro y hay que ver si llega para el duelo con Católica. Sumado a la ausencia de Ascacíbar y al momento flojísimo de jugadores como Dilolo y Weigand.
4: ¿Qué es lo más cuestionado? Weigand, Dilolo, una máquina de hacer penales.
9: Todo, mirá,
4: el arquero Bray también, eso, ¿no?
9: El arquero no da garantía.
4: Claro.
9: Leandro Bray. Que de hecho decimos, Bray o García. Javi García hacía 2 años que no atajaba.
4: No entraba y
9: sacó. Y ahora lo estamos poniendo a la altura de Bray.
4: Claro.
9: La defensa que no da garantía. Ayrton Costa, que debió haber sido expulsado.
4: Sí, se salvó.
9: Huracán,
4: porque estaba,
9: pero Pablo Echavarría no lo vio.
4: Merentiel, que no hace un gol ni que lo
9: Merentiel
4: mate.
9: Merentiel, que está errando todo lo que Boca genera. Aranda, que bajó. Ascacíbar expulsado. Vareiro lesionado.
4: Paredes, que tiene la familia con tantos problemas.
9: No, no, Paulo.
4: Es un lío, ¿eh?
9: Bravo el problema de Boca.
4: Porque otra vez te aprieta el resultado, ¿viste? Y uno dice de local. Yo, la verdad, que te digo de local, tiene que sacar los 6. Pero me remito a lo que pasó de local en las últimas eliminaciones.
9: Sí.
4: Futbolísticamente, entre Boca y Huracán había un 90-10.
9: Sí, como lo había entre Boca y Alianza Lima. Entre,
4: con Racing no, porque es potente.
9: Y con Independiente
4: con
9: tampoco.
4: Con Independiente también podés. Pero sí, bueno, mínimo un empate, pero te pierde, ¿viste?
9: Pero bueno,
4: los
9: esas son
4: claves, se caen.
9: Son cuestiones, por ahí lo bueno para Úbeda.
4: ¿El técnico está tecleando más o menos?
9: A ver, el técnico no está tecleando porque lo sé que es Riquelme. El tema es que el 30 de junio se queda sin contrato.
4: Claro.
9: Y dependerá el objetivo de la Copa Libertadores.
4: ¿Cómo está en la Copa? Para ver si sigue o no
9: total,
4: sigue.
9: Total, porque queda Copa Argentina, en donde Boca tiene que jugar con Sarmiento.
4: Claro.
9: Que creemos que va a avanzar.
4: Pero Boca no puede ganar el año, decir, che, nuestro título es la Copa Argentina. No,
9: de ninguna manera.
4: Pará. No hay forma.
9: Como tampoco se podía agarrar del torneo local. Porque el objetivo...
4: Sí, bueno, pero el torneo local te daba toda la chapa.
9: Sí, el objetivo era la Copa Libertadores.
4: La gestión de Riquelme, presidente, ayer escuchaba a Totti, no salió campeón nunca.
9: No.
4: Porque salieron con Ameán. Entonces decís, che, torneo local, ya estamos fuertes, le ganamos a River... Te vas metiendo en otro tema.
9: Y volver a la Libertadores después de 3 años y quedar afuera en el grupo
4: no es
9: ni siquiera un aliciente.
4: Vos tenés que pasar
9: la Sudamericana,
4: el Mundial, la expectativa, libro de pase, ver qué pasa.
9: Exactamente. Por eso de acá al martes que viene será una semana clave. Mala noticia para Racing.
4: ¿Qué pasó?
9: Forneri se rompió los ligamentos cruzados de la rodilla. Yo cuando lo vi caer, es verdad que yo pensé
4: la
9: que
4: carita,
9: era el hombro.
4: ¿Viste?
9: Sí. Estaba muy lastimado. Bueno, son los ligamentos. se pierde lo que resta de la temporada. Un Racing que va a jugar mañana 18:45 frente a Central en el Gigante de Arroyito. Sin Campas, con Di María. El equipo de Almirón, 21:30 el partido de River frente a Gimnasia. Vuelve Nacho Fernández al Estadio Monumental. De la lista de Scaloni,
4: 55.
9: El 30 de mayo tiene que hacer el recorte.
4: Usted no está en la lista porque entraron todos, ¿eh?
9: No estoy.
4: Pues yo miré, digo, a ver si está alguno.
9: Yo no estoy.
4: Sí.
9: Dybala no está.
4: Pero Dybala, ¿qué iba a estar? Si pobre tiene más lesiones que...
9: Está bien. Yo lo que digo,
4: no,
9: Pablo...
4: No hay forma que esté.
9: Pará. Hay campeones del mundo...
4: No está Papu Gómez, no está Dybala, no está Armani.
9: Papu Gómez hace rato que se
4: por
9: fue.
4: Por eso.
9: Armani renunció a la selección. Di María igual.
4: Claro.
9: No está Papu, no está Angelito Correa.
4: Angelito Correa.
9: Pero está Guido Rodríguez. Me gusta que aparezca Lo Celso.
4: Sí.
9: El ingeniero Pellegrini dijo que está para ir al Mundial, que era una de las dudas.
4: Ojalá toquemos madera, pobre.
9: Muchos juveniles,
4: sí, sí,
9: de Boca, de River.
4: Aranda.
9: Hay 6 arqueros.
4: Uh-huh. Bueno, esto es como el Martín Fierro, ¿viste? Que son ternas de 8. Bueno,
9: sí.
4: Pero va a estar uno. Acaba de limpiar de 30, de 55 va a 32 o a 26,
9: sí,
4: sin escala.
9: Yo creo que va a ser 26 sin escala.
4: Directo, directo.
9: Sí, hay algunos que saben que no van a ir. Hay otros que están ahí. Hay muchos que se están recuperando. Nico González, Nahuel Molina.
4: Claro. Pero esos son, bueno, Julio, necesarios.
9: Son fijas.
4: Sí.
9: Esos son fijas. El primero de junio Argentina ya va a estar en Kansas. Yo creo que antes de viajar a Kansas, Scaloni va a terminar de hacer el recorte de acá. Al cierre de la temporada, claro, va a empezar...
4: ¿Qué tema eso? Porque antes sacaba 3 o 4, ahora tenés que sacar,
9: sí,
4: un vagón.
9: A ver, FIFA te obliga,
4: sí, sí,
9: a vos a resguardar 55 futbolistas para después tener un backup en caso de que alguno...
4: Estos días vamos a armar la lista, a ver, vos me decís qué limpiamos, qué,
9: sí,
4: qué dejamos,
9: más o menos
4: qué
9: la
4: dudas
9: tenemos. Bueno, aparece Mastantuono en la lista, por ejemplo.
4: Sí.
9: Y para mí Mastantuono no está.
4: ¿Y Garnacho?
9: Está en la lista.
4: Y es...
9: Para mí no va.
4: Tampoco va.
9: Y Soule, el hombre de la Roma, está en la lista.
4: Y tampoco va.
9: Y yo creo que tampoco va a ir.
4: ¿Y el tercer arquero?
9: Ese es el gran
4: tercer
9: tema.
4: Tercer arquero.
9: Ese es el gran tema. Para mí es Dibu, Rulli, seguro. Yo creo que hoy Beltrán
4: Muso,
9: pelea con Muso.
4: ¿Muso más que Rulo?
9: Sí.
4: ¿Que Rulli?
9: Yo creo que Rulli seguro.
4: Rulli seguro.
9: Me parece que Muso hoy pelea con,
4: mirá,
9: Santiago Beltrán. Por eso va a ser muy importante lo que haga el arquero de River. Y lo que decida Scaloni. Y en un rato, Paulo.
4: En un rato, señor Juan.
9: Te voy a contar, porque esa noticia que... O sea, que a mí me cuesta andarlas.
4: ¿Otro que está tecleando?
9: Sí, sí. Que no es argentino.
4: ¿De dónde? ¿De Irak? No.
9: De Estados Unidos.
4: Ah, pero no nos toca, ¿no?
9: No nos toca.
4: Entonces vamos a desearle suerte, que se componga. Porque por ahí juega frente a un bravo y nos conviene que esté bien.
9: Yo, si se cruza o no con Argentina, para mí es distinto.
4: Sí.
9: Yo soy
4: y
9: profesional.
4: Ese día,
9: y
4: uno de esos medios muertos, llega a jugar bien.
0: Acá tenés una fila de gente que te espera.
4: Te corremos hasta Juan Bejusto.
9: Lo tengo. A Lamine Yamal de España.
10: El vídeo es duro, ¿eh?
4: Sí, es duro.
9: Que
4: es
9: necesito
4: duro,
9: que se recupere.
4: Ese, sí, así
9: ese puede
4: con,
9: ser rival.
4: Así juega con nosotros y nos mete un gol.
9: A Georgian de Arrascaeta, Uruguay.
4: Sí, lo mejor para él.
9: Señor fútbol, deseo que vaya a Mundial.
4: Puede ver desde Montevideo, tranquilo, el Mundial.
9: Estevao de Brasil no va.
4: Mira.
9: Militao no va. Rodrigo no va.
4: No va.
9: Vos mirá las joyas que nos vamos a privar de ver.
4: Hay una joyería.
9: Sí,
4: Neymar está en la lista, ¿no?
9: Neymar está en la
4: lista. Neymar está en la lista, muy bien.
9: Está en la lista de 55.
4: Lo queremos a Neymar.
10: Y después va por los árbitros.
4: Sí, también.
10: Sí, que.
4: También.
9: Así que yo velo por la salud de Johnny Cardoso.
4: Sí, sí, sí.
9: Futbolista de Estados Unidos.
4: El señor Juan Fernández es nuestro San Pantaleón, viste, que es el santo de los enfermos.
0: Ay, sí. Quieren que lo beatifique.
9: Que tiene un esguince.
4: Tratá de cambiar de postura acá 30 días porque te matamos, ¿eh?
9: Con afección articular. Y lamentablemente lo van a tener que operar.
4: Mira,
9: así que Mauricio Pochettino
10: se
9: pierde
10: vida.
9: De un futbolista muy
4: bien. A todos le decíamos lo mejor, pero después del Mundial.
10: Sí, claro.
4: Hay una vida después del Mundial.
10: En la Champions League.
4: Exactamente.
9: Paulo, como yo digo siempre, yo en el Mundial
4: sí
9: quiero ver a los mejores.
4: Bueno. Claro, y que nos ganen, ¿no? Y
9: no,
4: que
9: no,
4: y que tengan actuaciones destacadísimas,
0: sí,
4: ¿no?
0: 3 goles contra Argentina.
4: Y que digamos, che, qué bien.
9: Diría
4: Canubo,
9: Marcela,
10: un Mbappé que
9: quiero a los mejores.
4: Sí, encendido. Quiero a los mejores.
9: Quiero a los mejores.
4: Sí, exactamente.
9: Es por, bueno, nuestro bien.
4: La seguimos en un rato, Juancito.
9: Sí, señor.
4: Porque se vienen los playoffs, por supuesto, todo en la radio líder del fútbol. Juan Fernández con la agenda deportiva.
11: Déjame llevarte, no quiero suspenso por hoy.
4: Recién amanece, es sinónimo de sol esto, Marce.
12: Claro,
4: ¿sí, no?
12: Porque está despejado,
4: qué
12: así
4: lindo.
12: Que vamos a disfrutar de un lindo martes con una máxima que va a llegar a los 21.
4: 8 de la mañana en la República Argentina. Nosotros ahora con
12: la red informativa.
11: Como todos los días, Déjame llevarte. Todo lo que quiero es salir.
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13: 8 de la mañana, 3 minutos. En la ciudad de Buenos Aires, la temperatura 9 grados 9 décimas, sensación térmica 8 grados 7, humedad 75%, cielo despejado.
3: La muerte de Diego Maradona.
13: Declaran más médicos que atendieron al 10. Amplía Rosario Bigozzi.
14: Los testigos convocados para hoy en la audiencia del juicio oral por la muerte de Maradona son 3 médicos. Mario Schitter, el ex profesional tratante del jugador durante el episodio en Punta del Este. En el 2020 la familia lo llamó para una interconsulta, sugirió el traslado a una clínica de rehabilitación, pero luego se decidió por la internación domiciliaria. El otro caso es el del clínico Marcos Correa, que hizo la evaluación en la clínica Ipensa, constató la presencia de un hematoma subdural, pero consideró que no era necesario operarlo. Por otra parte, Oscar Franco, un médico cardiólogo que trató a Maradona también en Ipensa, señaló que 2 meses antes de su muerte, Leopoldo Luque, el neurocirujano imputado en esta causa, se negó a realizarle algunos estudios cardiológicos que podrían haber evidenciado el riesgo potencial que lo llevó a la muerte. Rosario Bigozzi, la red informativa.
3: Judiciales.
13: Crimen y entierro en Coghlan. Citaron a declarar a 2 amigos de Christian Graf. El fiscal Martín López Ferrando convocó a 2 hombres que integraban el círculo íntimo del compañero del colegio de la víctima, Diego Fernández Lima, en 1984. Las testimoniales serán este martes y el jueves.
3: Nacionales.
13: La línea de colectivo 148 está otra vez de paro. Amplía Mauro Bundín.
15: A solo 11 días de haber vuelto a funcionar, luego de casi 4 meses sin estar prestando servicio, los delegados y los choferes de la línea 148 han decretado nuevamente un paro en la tradicional Halcón de Varela. Entre otros temas, es por querer derivar choferes a otras líneas de la empresa que compró a la línea 148. El que habla es Emanuel, delegado.
16: Hacía 11 días que estábamos laburando y no teníamos cabecera, no teníamos baño, no teníamos agua, nada. Vos imaginate, las necesidades básicas. Uno, obvio, está contento que vuelve a tener laburo, todo, después de 4 meses.
15: Mauro Bundi, la red informativa.
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13: Atención automovilistas, una serie de choques complica los accesos a la ciudad de Buenos Aires. Hay choques en la Delepiane, altura Larrazábal, sentido al centro, así como también en la Perito Moreno, altura Juan Bautista Alberdi, sentido a la 25 de mayo. Muy cargada la General Paz, sentido al Río de la Plata, desde Liniers. Esto también es por un accidente a la altura de Devoto, a la altura de Beiró, que complica el tránsito en la zona, y muy cargada la General Paz desde Parque Sarmiento hasta la Lugones. En el inicio de la Lugones también se registra un accidente, lo cual multiplica las demoras en el lugar. Atención usuarios de trenes, la línea Mitre Ramales Suárez y Mitre circulan con demoras por problemas técnicos.
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17: Un centro de alta presión mantiene gran parte de la República Argentina con condiciones meteorológicas buenas y sin mayores problemas. Hubo algunas nevadas en las últimas horas en Tierra del Fuego y permanece vigente un aviso de alerta por viento en el sudeste de Santa Cruz, que incluye a la localidad de Río Gallegos. Para mañana miércoles, ese mismo alerta se posiciona en el sudeste de Santa Cruz, dando lugar a ráfagas de viento que pueden superar los 90 kilómetros por hora. Reiteramos, el sudeste de esta provincia, que incluye a las localidades de Río Gallegos y Santa Cruz. Mientras tanto, hoy, en la ciudad de Buenos Aires, la máxima llegará a 21 grados en un día muy agradable con el cielo despejado. Lucas Berengua, Meteorología, Radio La Red.
13: 8 de la mañana, 7 minutos en la ciudad de Buenos Aires. La temperatura 9 grados 9 décimas, sensación térmica 8 grados 7, humedad 75%, cielo despejado.
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0: muchas gracias por estar con nosotros. El Club de los Madrugadores en marcha, Vilouta 910, como hace 6 años. Y una mañana muy fría, Marce, muy fría.
1: Sí, porque, y encima un dígito. Qué terrible el servicio meteorológico. Bueno, nos puede 9-9.
0: Ahora,
1: poneme 10.
0: Esto es como los precios, ¿viste?
1: Poneme 10.
0: Exactamente, redondeamos para arriba, ¿no?
1: 9-9 la actual, la humedad 74%, viento del noroeste a 10 kilómetros y el cielo está despejado.
0: Me tomo un minuto como todos los días. Me cuesta decir, che, la marcha hoy número 4. Porque si llegamos a la marcha número 4 significa que no hemos logrado, entre las autoridades de la UBA y el gobierno nacional, encontrar algún punto de entendimiento. Y hoy nosotros tenemos algo que hay que cumplir. El gobierno tiene que cumplir con la ley de financiamiento porque esto ha sido votado por el Congreso, esto no es optativo. En la Argentina, en los últimos tiempos, hemos visto fallos de la justicia que no se cumplen. Miren lo que es el Riachuelo. La Corte Suprema obliga a sanear los ríos en la Argentina. Nadie cumple, hacen lo que se les da la gana. Y me parece que la muestra de hoy nos pone otra vez ante una situación muy, muy compleja. Porque yo sé que es muy difícil poder cumplir con el financiamiento de un montón de cosas en la Argentina porque es un país fundido. Y no solamente por malas administraciones, sino por administraciones también de delincuentes que nos llevaron a situaciones casi inadmisibles en un montón de situaciones de nuestro país. Con la salud, con la educación, con el transporte, con la falta de alimentos para los chicos, con las jubilaciones miserables que cobran los jubilados, con los hospitales lamentables, con el choreo general que tuvimos en la Argentina. Eso no me conforma, porque hoy también veo algunas caras oportunistas que van a la marcha y digo, che, estos tipos fueron gobierno hace poco tiempo atrás. En el gobierno de Alberto Fernández le metieron a la educación un guadañazo de 70.000 millones de pesos y hoy van con cara ahí de boludos, ay, la educación pública, el futuro de nuestros hijos, cuando gobernaron no lo hicieron. ¿Eso sirve para eximir a este gobierno? No. Pero también sirve para sacar de circulación a políticos oportunistas que ya nos tienen hartos en la Argentina y que se suben a un montón de caballos que no se tienen que subir. La CGT, hoy ahí, por favor, la CGT, hoy ahí. El gobernador de la provincia de Buenos Aires, que formó parte del kirchnerismo, que recortó como muy pocos también. La Cámpora metidos ahí. Me parece que son oportunistas. Repito, eso no exime al gobierno de tener que cumplir con la ley de financiamiento. Y uno, charlando con los que están en tema, cada vez que tocamos el tema de educación, nos ponemos todos mal, porque la educación es el futuro de Argentina, pero no es un eslogan. Un país instruido, un país educado, marca la diferencia. Nosotros tenemos algunos notables que de corazón lograron cosas trascendentes en el mundo de la ciencia, en el mundo de la medicina. Se mataron para poder cumplir, iba a decir deslomaron, pero ya Adorni arruinó ese concepto. Lograron cosas trascendentes para un país, avances impresionantes. Y hoy estamos con un desfinanciamiento de universidades, de educación, con la moral ahí muy, muy también en aplazo, casi permanente, donde no tenemos muy claro lo que es bueno y lo que es malo. Entonces me parece que dentro de un panorama donde tenemos que buscar las prioridades y los límites, saber que la educación es una prioridad. ¿Y cuáles son los límites? Bueno, ver que el presupuesto se cumpla en tiempo y forma, que tengamos docentes lo mejor pago en lo posible, porque esto también hace 7.000 años que está mal, docentes, policías, médicos, enfermeros, ganan como la mona, jubilados en la Argentina. Siempre le digo, senadora 11 millones, policía 1.100.000. Creo que hay una diferencia. Y los límites y las prioridades también lo tenemos que poner con la corrupción del pasado y la corrupción del presente. Yo cuando veo que Julio De Vido se va a cumplir domiciliaria a la casa y va a una quinta espectacular, a una chacra, digo, acá está la corrupción. Como la corrupción está en San José 1111, donde está presa Cristina Fernández por corrupta. La corrupción está en el informe que presentó el ministro de Salud, donde hay sobreprecios en salud sobre costos de 4.239% en insumos ortopédicos. Hay que ser muy mal nacido para robar con el problema motriz que tenga una persona en la Argentina. Afanarse con una silla de ruedas, afanarse con camas ortopédicas. Hay que ser una basura, ¿no? Bueno, sería estupendo que la justicia acelere como lo hace excelentemente con Adorni, en el caso del señor Diego Españolo, el exdirector de Landis, para saber qué pito toca este hombre y toda la gente que estuvo ahí metida. Como también todo lo que tiene que ver con la cuestión óptica hacia los jubilados, donde se robaron de todo para darle un par de lentes y armar un acto y decir, che, ¿cómo cuidamos la salud de los jubilados? Se están afanando y se afanaron todo antes y ahora estamos en duda porque hay muchos que no pasan el examen y no pueden aprobar la transparencia en la gestión. De esos lugares sacamos la plata. Por supuesto que después podemos discutir, como decíamos con Jacobiti, che, en vez de sacar un impuesto a los autos de lujo, saquemos un impuesto a no sé qué cosa. Pero controlemos de una vez por todas y apliquemos la ley cuando corresponde. Hoy la ley exige que se tiene que cumplir la ley de financiamiento y no se cumple. Y hoy los órganos de control en la Argentina no controlan absolutamente nada. Porque si se te escapó que se pudo haber sobrefacturado un 4.239% en insumos ortopédicos, hoy todos esos inútiles que tendrían que controlar y no controlan, tendrían que ser echados del Estado. Para que tengamos gente eficiente y gente que haga cosas como la gente y a favor de la gente. Es un día muy particular, es un día muy sensible. Apuntemos e iluminemos bien cuál es el concepto del reclamo. Hoy somos argentinos que reclamamos por el futuro de todos aquellos que deciden alimentar su alma y sus cabezas por el bien de ellos y por el bien de una sociedad argentina que tiene que crecer. Sin oportunistas políticos, sin los del pasado que recortaron 70.000 millones de pesos en la educación y sin los actuales que ayer recortaron 78.000 millones más en medio de una interna y de dos versiones que nunca terminan. Sepan siempre, y con esto termino, que cuando hay dos versiones sobre un mismo tema, alguien no está diciendo la verdad. Y acá, lo único concreto y la única verdad al 100%, que hay una ley de financiamiento universitaria votada por el Congreso, ratificada dos veces por la justicia, que tiene que cumplirse, le guste o no le guste, al gobierno de turno. Los gobiernos cada 4 o cada 8 años pasan. Las sociedades, la instrucción, la educación quedan para toda la vida. 8 y 16.
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0: 8 de la mañana, 17 minutos hasta las 9 en Vilouta, 910, con 9,9 de temperatura, humedad 74% y cielo despejado.
1: Otro de los temas importantes de la agenda del día tiene que ver con el manifiesto ayer del PRO, que muchos dicen su autor intelectual es Mauricio Macri. Y todo lo que se viene, Gonza, porque más allá del parate que podamos tener, después del Mundial ya prácticamente comenzarán a definirse candidaturas, situaciones, alianzas, y el PRO tiene un rol importante en la Argentina. Vamos a charlar con Laura Alonso, que es legisladora porteña del PRO y una mujer importante en el espacio. Laura, Paulo Vilouta y Gonzalo Prado por acá. ¿Cómo te va? Buen día.
2: Hola, buen día. ¿Cómo les va?
1: Bien, a nosotros muy bien. ¿Te sorprendió el manifiesto o estabas al tanto que el domingo lo largaban?
2: Me sorprendió gratamente.
1: Ah, gratamente. ¿Por qué?
2: Bueno, me parece que, a ver, se ejerce un liderazgo, como siempre Mauricio, ejerciendo su liderazgo, es el presidente del partido, un líder fundamental de la Argentina, que es consecuente con lo que viene sosteniendo públicamente desde el 19 de marzo en aquel acto evento del PRO en Parque Norte y después en Chaco y Corrientes. Si vos repasas esos discursos, hay una línea política muy bien planteada, donde él habla de los argentinos, de sacrificio y de la importancia de ser leales al cambio, de no callar y de trabajar desde el PRO para la construcción de lo que viene y el blindaje irreversible de un cambio que los argentinos empezaron a construir en 2015, que se interrumpió en el 19 y que en el 23 se encontraron en Javier Milei una respuesta para seguir avanzando en ese cambio.
1: Yo sabés que siento que los han maltratado, me refiero a La Libertad Avanza, porque ustedes la verdad que ayudaron al gobierno, consolidaron, votaron todo, se taparon la nariz en algunas cosas y siguieron acompañando, pero me parece que le faltó un poco de autocrítica al manifiesto porque también fueron gobierno y no pudieron resolver algunas situaciones que tampoco resuelve este gobierno desde lo económico. ¿No hay un poco de uno y de otro?
2: Mira, nosotros aprendimos mucho de lo que nos pasó en el gobierno de Mauricio y de haber perdido en el año 19 contra Alberto Fernández y Cristina Kirchner, y en ese sentido también somos claros, si lo es Mauricio Macri, nosotros desde el PRO no vamos a ser un obstáculo nunca para el cambio, pero también vamos a hablar y a construir lo que falta, y no vamos a callar, como lo dijo Mauricio, cuando algo nos parezca que no está bien. Como en el PRO somos leales al cambio que eligieron los argentinos, no nos vamos a callar y vamos a hablar. En ese sentido, se puede apoyar el cambio sin callar respecto de vicios o defectos que nos parece que hay que mejorar y cambiar, pero sobre todo en esta apuesta porque creemos que el cambio debe continuar en la Argentina, debe echar y construir raíces profundas, y ahí está el PRO con sus equipos, con su método, con su experiencia, como vos bien lo planteás, para seguir pensando el próximo paso.
1: ¿Te gusta la forma, los tonos de Milei, este escándalo con Adorni, o están muy lejos de todo eso?
2: No es el estilo del PRO, y en ese sentido se nos criticó siempre y mucho por una supuesta tibieza. Yo creo que no, que la templanza es muy distinto a la tibieza. La responsabilidad del funcionario público frente a la ciudadanía siempre tiene que estar guiada por la prudencia, la templanza, la excelencia a la hora de rodearse de los mejores y de poder tener las mejores respuestas y planes. Así que en ese sentido nosotros seguimos siendo lo que fuimos siempre, personas cuidadosas, respetuosas del uso de la palabra, que nunca hemos insultado, que por supuesto hemos tenido discusiones acaloradas, pero sin creer que los que están del otro lado son nuestros enemigos, sino nuestros adversarios, y que debemos siempre cuidar, en este caso y en este momento de la Argentina, un bien superior que es el cambio, y después cuidar también la democracia y la república, que sabemos que son las reglas del juego establecidas en la Constitución que nos dan seguridad y previsibilidad como país, a los argentinos y al resto del mundo.
3: Laura, por fuera del debate que se está dando puertas adentro en el gobierno con la situación Adorni, una de las cuestiones que cada vez se menciona más es este coqueteo que tendría Bullrich nuevamente con el PRO. ¿Vos crees que el macrismo le tiene que abrir las puertas a la ex ministra de Seguridad o ya es un tema saldado y ella tiene que ir por su lado, lejos de ustedes?
2: Creo que el coqueteo fue porque ella se acercó a saludarlo a Mauricio en una cena pública hace muy poco. Me parece que no queda más que en eso. Pero por supuesto, repito, el PRO es un partido de diálogo, abierto a conversar con todos aquellos actores de la política y de la economía que quieran consolidar el cambio en la Argentina y construir esas raíces del cambio para que la vida de los argentinos mejore. Mira, en el discurso de Mauricio de Parque Norte hay una definición muy clara. Hemos dado un primer paso. Pero se viene el próximo paso, y el próximo paso, el de la construcción de esa casa común, es la casa que debe ser la que sientan todos los argentinos, que el cambio le trajo resultados a su vida, que este esfuerzo, este sacrificio que están haciendo hace más de 2 años para poner en el rumbo adecuado y moderno a la Argentina, empiece a generarle beneficios en su vida cotidiana.
3: Y esta voluntad de apertura, ¿no?, que tiene el PRO, tiene que tener como máxima que los que quieran volver, por así decirlo, de la Libertad Avanza en la Ciudad de Buenos Aires, particularmente, se encolumnen detrás de la reelección de Jorge Macri como jefe de gobierno.
2: Primero, desde el punto de vista pro, Jorge Macri es nuestro candidato para la reelección en la Ciudad de Buenos Aires. Jorge encontró una ciudad desordenada, en algunas áreas caótica, especialmente la calle, el espacio público, y ha trabajado muy fuertemente estos 2 años y medio para traer orden y ley a la Ciudad de Buenos Aires, desde la, digamos, pulverización de la venta ilegal en la calle hasta llevar adelante 700, casi 800 desalojos, devolviendo propiedades privadas a lo largo y a lo ancho de la ciudad a un montón de familias y de propietarios. Jorge se ha dedicado a ordenar ese caos que encontró en la ciudad, y creo que lo mejor de la gestión de Jorge Macri está por venir en este año, el próximo, pero sobre todo en un segundo mandato. Así que en ese sentido todo el PRO está trabajando para la reelección de Jorge en la ciudad.
3: Bueno, pero vos sabés bien, volví a este punto sobre Bullrich, que la senadora nacional está caminando a la ciudad con el objetivo de ser candidata a jefa de gobierno.
2: No me consta, pero caminar la ciudad la podemos caminar todos, porque es una ciudad muy linda, y todas las ideas, como siempre dice Jorge, todo aquel que tenga una propuesta, una idea que sea mejor que la que tenemos nosotros, que la traiga y la ponemos en marcha. Lo hicimos así con el SAME psiquiátrico y con otras, así que en ese sentido también, haciendo gala de nuestra visión como partido, como PRO en la ciudad y en la nación, siempre estamos dispuestos a recibir opiniones, ideas y propuestas que mejoren la vida de los porteños en la ciudad y de los argentinos en el país.
1: Y Mauricio, algunos dicen, che, está embalado y quiere intentar otra vez, y muchos dicen, hace esto para tratar de levantar las acciones y después negociar con Milei porque no pueden dividir electorado. ¿Dónde lo ves a Macri a futuro? A Mauricio.
2: No, me mezclas los Macris, pero a
1: Jorge
2: Mauricio
1: para
2: lo
1: la reelección.
2: Al PRO.
1: ¿Y Mauricio?
2: Jorge para la reelección. Y Mauricio, bueno, ojalá para una candidatura, pero me parece que este no es el momento y que lo que está haciendo ahora es lo correcto, que es reunir a lo largo y a lo ancho del país a todos los que son parte del PRO y decirles, me parece algo muy importante. Somos el próximo paso, trabajemos para ese próximo paso, reunamos a nuestros equipos y preparémonos. Esto él lo dijo claramente en el último discurso en Chaco. Prepárense para gobernar en su ciudad, en su provincia. Prepárense, armen equipos, métodos, planes, pongamos en valor nuestra experiencia, en qué nos equivocamos, qué tenemos que cambiar. Y a Mauricio en este momento lo veo haciendo esta tarea que es muy importante. Y después, por supuesto, el deseo de muchos de nosotros de que si nosotros hacemos nuestra tarea, que es prepararnos, armar equipos y mostrarnos como una oferta viable en decenas de ciudades y provincias en la Argentina, que Mauricio se contagie y tenga ganas de ser candidato a presidente.
1: Te hago una más, porque fuiste titular de la Oficina Anticorrupción, y viendo este escándalo de Adorni y viendo el desorden que hay, porque ni siquiera presentó la declaración jurada el año pasado, me dieron ganas de pensar que la Oficina Anticorrupción no controla nada o que no sirve para nada. ¿Vos que estuviste ahí, qué me decís de esto?
2: Mira, la verdad es que tendrías que preguntarle a ellos, pero yo creo que sí, que las cuestiones administrativas se hacen y se hacen habitualmente. Mira, y sin saliendo para otros o cualquier otro caso, en general cuando aparece este tipo de informaciones se activan los mecanismos de revisión. Así que allí habrá algún que otro proceso que la verdad estoy totalmente alejada y no tengo idea de lo que está sucediendo, pero nunca ningún organismo público deja de hacer lo que le corresponde porque hay responsabilidades penales de los funcionarios. Así así que en ese sentido las cosas siempre se hacen, con más o menos ruido se hacen.
1: O sea que el funcionario de la Oficina Anticorrupción que no cumple puede ser penado, no es que está ahí por un tema político.
2: Cualquier funcionario,
1: o pongamos
2: pero,
1: un título anticorrupción,
2: no.
1: ¿Viste? Como para que se asusten y no hacemos nada, hay una responsabilidad.
2: No. Por supuesto que cualquier funcionario público en cualquier instancia de hacer su trabajo. Entonces, si a vos te contratan para poner sellos en una puerta y no pones los sellos, tenés una responsabilidad. En el caso de los organismos de control, los funcionarios tienen responsabilidad que le está dada por las misiones y funciones del organismo que presiden o del cual son miembros. Cada uno tiene una responsabilidad.
3: Que se le haya escapado a la Oficina Anticorrupción, Laura, en la gestión libertaria.
2: No puedo hablar de eso porque no tengo la información, la
3: pero
2: verdad es que
3: pero, está bien, pero te pregunto en tu experiencia, ¿es normal que no se detecten propiedades no declaradas, movimientos de dinero no declarado?
2: Puede suceder que en un primer control no se detecte, ¿eh? Muchas veces el periodismo o este tipo de denuncias o investigaciones ayudan sí a poner la lupa donde no se puso antes. En ese sentido yo no veo una sospecha o una mala o un mal trabajo. Al contrario, justamente, siempre se dice las declaraciones juradas no sirven para nada, y después cuando pasa algo y todo el mundo va a ver ese documento público, descubre que, bueno, ese papel para algo sirve. Así que en ese sentido yo creo que la Argentina tiene muchísimas cosas para mejorar, pero ese viejo sistema que se ha ido modernizando, pero que se podría modernizar mucho más, todavía sigue funcionando para encontrar respuestas, ¿no? Y para traer transparencia, también para el funcionario que dijo que va a aclarar todo, y bueno, creo que gran parte de la sociedad está esperando que llegue ese momento.
1: Laura, el cariño de siempre, gracias por atendernos, ¿eh?
2: No, gracias a ustedes, hasta luego.
1: Hasta pronto, que estén muy bien. Laura Alonso, mujer fuerte del PRO, pasando un poquito el limpio, lo del manifiesto, lo de Macri, lo que viene, la ciudad, y aprovechando porque fue titular de la Oficina Anticorrupción, en este caso tan particular, donde no se controló lo que se tenía que controlar con Manuel Adorni. 8:29 en la mañana.
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1: Hablábamos, Clarita, tarjeta alimentar con un fuerte aumento por arriba de la inflación. Esa es buena noticia, ¿no?
4: Sí, me sonrío porque me quedé enganchada con la editorial que hablabas del tema en un momento de los senadores. Ah. El sueldo de un senador en el mes de mayo va a ser de 11.600.000.
1: ¿No?
4: ¿Sabes a cuántas jubilaciones mínimas equivale?
1: ¿A cuánto?
4: A 29.
1: Sí. Bueno, y ni hablemos de los de Cristina Kirchner, ¿no? Dios mío.
4: Estamos a más.
1: Tarjeta alimentar, señora.
4: Vos sabés que hacía 2 años que no subía, que no aumentaba la tarjeta alimentar. El gobierno decidió, a través de Capital Humano, incrementar en un 38% la tarjeta alimentar. ¿Por qué razón? Porque el gobierno dice que la tarjeta alimentar integrada a la asignación universal por hijo fue determinante en la mejora de los indicadores sociales.
1: Claro. Sin esos intermediarios chanta que afanaban a la
4: gente.
1: Lo
4: que tiene que ver, a ver, la UH siempre fue una buena medida.
1: Sí.
4: Y la suerte es que se tomó como medida y trascendió los gobiernos.
1: Claro.
4: Un poco está pasando lo mismo con la tarjeta alimentar, que ahora se llama programa alimentar. Bueno, la cuestión es que redujo los índices de pobreza e indigencia en los niños.
1: Muy bueno.
4: Por eso se toma la resolución. Entonces, en mayo, ¿qué es lo que va a pasar? La tarjeta alimentar aumenta un 38%. La UH aumenta un 3,38%. ¿Por qué menciono las dos cuestiones? Porque no hay una cosa sin la otra. Las familias cobran tarjeta alimentar porque antes cobran mensualmente la UH. Los nuevos montos es un complemento que es no remunerativo y que se paga el monto de acuerdo a la composición que tiene la familia. Hasta 17 años, y si hay discapacidad, no hay límite de edad, y además se paga la tarjeta alimentar a embarazadas que ya cobran la asignación universal por embarazo a partir de los 3 meses de gestación. Familias que tienen un hijo en mayo, 72.250 pesos. Familias que tienen 2 hijos, 113.299 pesos. Y 3 hijos o más, 149.425 pesos. Paulo, atención con esto. A partir de ayer comenzó el pago de la UH, y se sumó la tarjeta alimentar, pero la gente, la familia, no va a ver reflejado el aumento del 38% desde ayer, porque ya estaba cargado.
1: Pero la próxima sí.
4: Están buscando la forma de ver si pueden realizar un cronograma diferencial durante mayo para cobrar la diferencia, que cuando esté, por supuesto, lo vamos a informar en Bilota 910.
1: Porque tenemos la número uno, que es Clara Salguero. 8:32 en la mañana, señor Juan Fernández, los partidos del día de hoy, playoff mata-mata, ¿eh?
5: Sí, con árbitros confirmados, Paulo. Tenemos 7 de la tarde, Belgrano Unión, Andrés Merlos.
1: Hay que rezar.
5: Sí, hay que rezar por todo.
1: Padre nuestro que estás en los cielos.
5: Y 21:30, sí. Argentinos Huracán.
1: Ah, qué partido
5: Fernando
1: lindo.
5: Fernando Echenique.
1: Vayan con tiempo, pues se alargue, viste, te quedás hasta el amanecer, ¿no?
5: Sí, Argentinos que hace 26 partidos que no pierden su cancha. Y que el otro día el partido iba a arrancar 21:30.
1: Sí, lo postergaron.
5: Pero claro, como el partido anterior iba por la misma señal, dijeron,
1: a las 10, ¿no?
5: 22:15.
1: Exacto, pero hoy no, hoy 21:30, ¿eh?
5: Hoy 21:30. Lo que no podemos asegurar, ¿a qué hora termina?
1: No, claro, porque puede haber
5: alargue y penales. Termina mañana.
6: Tres horas.
1: Exactamente.
6: River, por ejemplo, desde que arrancó hasta que terminó, duró tres horas hasta el último penal.
1: Y bueno, función larga.
5: Así que, y mañana tenemos Central Racing, Darío Herrera, y 21:30, River Gimnasia, Rey.
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23: 9.9 la temperatura, la humedad 75% y el cielo despejado.
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1: 9.20, qué lindo esto que estamos escuchando, ¿eh? ¿Quiénes son?
2: Américo.
1: Américo, muy bien, muy bien. En América, Américo. Señora, ¿cómo anduvimos con el hot sale? ¿Vamos bien?
23: El primer día, muy bien,
1: la
23: Paulo.
1: ¿La rompimos?
23: Primer día, los datos que tiene la Cámara de Comercio Electrónico son muy auspiciosos. La gente entró desesperada en el minuto 0, 1, así, a aprovechar los descuentos. Los descuentos estuvieron en el orden, esto es un promedio, obviamente, del 34%. Hay quienes consiguieron descuentos del 50% y quienes del 25%, por eso es un promedio. Pero lo más importante es que este promedio del 34% te da un poco más de lo que fueron los descuentos el año pasado.

0: anima a comprar ropa online porque dice, no me la puedo medir, sí, la puedo devolver. Bueno, y hay quienes tenemos experiencia en compra online de ropa porque decís, yo ya en tal marca me sé mis talles, claro, sé cómo devolverlo. Exacto. Bueno, y podés aprovechar estos descuentos.
1: En eso la mujer es mucho mejor.
2: Sí, tiene un máster.
0: Sí, claro, sí, está muy bien que lo tengamos. Después, por ejemplo, los viajes también fueron algo muy buscado, bueno, pensando en las vacaciones de invierno o en fin de semanas largos. Y una de las particularidades que tuvo este primer día del Hot Sale es que la herramienta por la cual la gente entró mayoritariamente, más del 70% lo hizo a través del celular.
1: Claro, todos por celular.
0: Todo por celular.
1: Todo por celular.
0: La gran mayoría, algunos quieren mirar en la compu o en el iPad o en algún otro dispositivo
1: pero
0: más grande.
1: Pero la vida es un celular.
0: Pero la gran mayoría hizo las compras directamente entrando a la página de Hot Sale desde su celular.
1: Bueno, después estamos en el cierre de semana a ver cómo terminó
0: todo
1: esto.
0: Claro, vamos a ver
1: ¿eh?
0: Cómo termina.
1: Muy bien.
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1: Bueno, caso Cira con el dólar y con todos estos personajes famosos, conocidos por lo menos por haber estado en pareja con mujeres importantes. El caso del señor Migueles con Wanda Nara, ¿no?
2: Exactamente, Carlos Martín Migueles, que está investigado por la justicia. Empezamos de atrás para adelante. Ayer se presentó en los tribunales de Comodoro Py, voluntariamente, a las 7:30, 8:45 de la mañana, para justamente decir que es inocente de los cargos que se le está imputando, la investigación que está en torno de él, una de las causas que tiene en torno justamente Martín Migueles, y es a propósito del denominado rulo cambiario,
1: claro.
2: ¿Sí? Comprar un valor para venderlo después al otro, comprar al obviamente al dólar oficial en su momento, estamos hablando
1: lindo
2: 2022,
1: curro, ¿eh?
2: 2023, para venderlo en el blue. Dólar blue, claro. ¿No es cierto?
0: Y ganarte bueno, los pesos de diferencia, el famoso rulo.
2: Exactamente, sí, estamos hablando de miles de millones de pesos. Sí,
1: más de 10.000 millones
2: en ese dólares, momento, ¿no? Exactamente. Sí. Hace algunos días la Cámara Federal confirmó las restricciones para Martín Migueles por presuntos delitos cambiarios. Investiga también la jueza María Servini, el doctor Picardi, que es el fiscal en esta causa. Maniobras con dólares en 2023. Habría hecho movimientos de fondos millonarios. Su empresa Arg Exchange. Se decretó la prohibición de innovar de sus activos y, por supuesto, la imputación respecto de su situación. Hay un dato que es, a ver, lo que él admite que fue intermediario, pero que claro, no negoció ni le pagó coima a ningún funcionario para poder acceder a la CIRA y acelerar los procesos de la misma a 10 o 15 días cuando tardan meses para,
1: 180, ¿no?
2: Para la importación.
1: Una cosa de locos.
2: Él dijo que no le pagó a ningún funcionario, sin embargo, obviamente hay comunicaciones en las cuales a él le piden algún contacto para ver si puede acelerarse justamente esto. Obviamente la causa sigue. No sé si sigue con Wanda Nara.
1: No, pero...
3: Están separados.
1: Qué marido,
2: atención, atención, porque la justicia siempre pone la mira. Así como a Jessica Sirio en su momento, también a Wanda Nara.
1: Y atención mujeres con que este nos preguntan, tema. Che, ¿de qué vivimos? ¿Qué de billete? ¿Cuánto dólar por acá, no? Gracias, Javi.
3: Hay preguntas dando vueltas. Una es esta. ¿Este mundial entusiasma menos o somos nosotros que todavía no caímos que somos campeones del mundo?
1: ¡Apa!
3: Mientras lo resolvemos, la cábala sigue intacta. Partido importante, birra fría y sándwich de milanesa estilo tucumano. Sanguchero, @san-guchero. Estamos en Palermo. Arrancamos el show del chisme con Florencia Peña. Qué guerra fría que se armó entre Marley y Santiago del Moro por los Martín Fierro. Parece que una vez no lo saludó del Moro a Marley. Marley que viene diciendo que podría, si hicieron una sexterna con los conductores femeninas, podrían haber hecho lo mismo con las masculinas. Está diciendo un montón de cosas. ¿Y quién salió a hablar por Marley? Florencia Peña.
1: A ver.
4: Santiago no lo trata muy bien a Marley, es verdad.
5: Ah, ¿vos por qué crees?
6: ¿Te das cuenta de esto,
4: Lo percibí bastante, sí. Como que no le da bola cuando están en vivo, como que está ahí él y no lo saluda. No sé qué pica tiene él. Son muy distintos. Marley es una persona extrovertida, graciosa. Del Moro no sabemos quién es. No,
6: tiene como un círculo cerrado.
4: No, es muy impenetrable. Yo las veces que lo he visto, no, es como alguien muy lejano. Marley es cercano. Entonces vos a Marley lo conocés, lo querés. Es cercano a la gente. Digo, son dos cosas muy diferentes.
3: Allí está la polémica, la armaron diferentes... bueno, falta uno que hable, no sé, Santiago del Moro por ahora.

0: No. Y aparte, algunos años ha dicho que yo no me voy a acordar de algo que hice hace 5 años, chicos, no pasa nada, están poniendo como paños fríos, pero bueno, Marley dijo por qué si hubo tantas nominadas para la femenina, porque claro, no hubo para los masculinos. Escándalo entre Pampita y Martín Pepa, parece que, bueno, ella le dijo, sos insoportable. Él dijo, me quemó la cabeza, no paraba de llamarme.
1: Dios mío.
0: Y decirme un montón de cosas, mensajitos. Audios.
1: No hay que,
0: dicen que.
1: No hay que tanto audio, chicas.
0: La familia de Pepa está contenta que él se sepa.
1: ¿En serio?
0: Sí, sí, sí. Esto lo dijo la Yanni La Torre. ¡Viva la Pepa!
1: ¡Viva la Pepa! Oh,
2: bueno, bien,
1: Pacho. No insistan con el WhatsApp tanto que cansa, por favor.
0: Bueno, se los puede archivar, sabías que se puede archivar.
3: Claro, y también podés hacer que lees, transcribís el audio
1: ustedes
3: a texto.
1: Saben todas las trampas.
0: Pero Pampita admitió que están separados.
1: Exactamente.
0: Eso no es un dato menor.
1: Ajá.
0: ¿Vieron la novela vertical de Wanda Nara?
3: No, contanos.
0: Hay 5 capítulos en el Instagram de Telefe. Si lo quieren ver, son 5 o 6 minutos. Nada del
1: cortito.
0: Otro mundo. Sí, son en realidad en total 25 capítulos que se van a dar por etapas, un minuto y medio aproximadamente, donde está Georgina Barbarossa, Yanina Latorre, César Bordón y por supuesto, un gran elenco. Y los protagonistas, en este caso, Wanda y Maxi López.
4: ¿Cómo van a, levantar guita? Cada vista...
0: Es el show del chivo, chicos.
4: Sí. Cada vista, no, pero
1: claro.
4: Además,
1: no
4: cada
1: monetices.
4: Vista, cada vez
1: Paga.
4: Que vos
1: claro,
4: mirás... Es guita que le va
0: interesa.
4: A
0: Interesa.
5: Pero aparte, ¿qué te dijo? ¿Cómo es? ¿El show del?
0: El show del chivo. Chivo.
4: Adentro.
0: Claro. Y tenés 1, 2, 3, 4 chivos seguro.
4: En un minuto.
0: En un minuto y medio. Yo no se puedo creer.
3: ¿Y de qué se trata la novela?
0: Ella dice, es una parodia de nosotros mismos porque, bueno, están en una reunión
3: o
0: donde...
3: O sea, no se mataron con los guionistas.
0: Ay, por Dios, no. Pero no.
1: Si no llaman a Norma Leandro, ¿viste?
4: No, para nada. La miremos así, no tiene...
0: Para nada.
1: Una preguntita breve.
4: Entremos.
1: Por sí o por no. ¿La señora Nara es buena actriz?
0: No.
1: Bueno.
0: Querías por sí o por no, te digo.
1: Ver,
0: no ella
1: ver,
0: está haciendo de ella.
1: Está bien.
0: Es más, actúa mejor Maxi López.
1: Mira,
4: es un montón.
0: Todos
4: bajan.
0: Te digo la verdad, los que son actores bajaron el nivel de actuación.
1: Claro.
0: O sea, César Bordón es un actorazo.
1: Claro.
0: Y Seba Presta es muy gracioso. Todos bajaron el nivel de actuación.
1: Exactamente.
0: Véanlo. Bueno, y ¿sabes qué? Cumple su cometido. ¿Qué es?
1: Bueno.
0: Hablar de ella.
1: Exactamente.
0: Definitivamente.
1: Además,
0: es así.
1: Capítulos de un minuto, divino. Bueno, algo más, señora.
0: Nada más.
1: Yo, ojo en los aviones, pórtense bien. Mañana vamos a
0: Dale.
1: Tratar este caso.
3: Ay, por favor.
1: De esa pareja sexual. Por
6: Hay
1: favor.
6: Que portarse bien en los aviones y no hostigar a los hombres por mensaje de WhatsApp.
1: Exactamente.
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9: Los minutos finales, sin duda el tema central, la marcha hoy que comienza tempranito, pero que concluye todo a las 5 de la tarde, Gonzalo.
10: Así es, a partir de las 2 de la tarde vas a tener distintas movilizaciones que van a empezar a confluir, como bien decías, al acto central. Mucha expectativa en lo que pase. En el gobierno me cuentan que van a estar monitoreando esto minuto a minuto y obviamente en las casas de estudio van a intentar despolitizar lo más posible. ¿Qué quiere decir esto? Por lo que me están contando, que es una decisión que tomaron ahora y van a ver si la pueden aplicar, que si bien estén las columnas de la CAMP, por el peronismo, claro, que no tengan un protagonismo.
9: Exacto.
10: Sino decirle, bueno, mantenete al lado, mantenete al costado, está, pero no molestes. Y ojo que va a haber operativo bajar banderas, sobre todo para los sectores de izquierda, que no aparezcan esas banderas gigantes, ¿viste? Que
9: ¿eso dice, van a hacer?
10: Sí, van a intentar hacerlo.
9: Bueno, porque dijo Jacobiti acá, con banderas argentinas, para no politizar el tema. Señor Juan Fernández, lo último, por favor.
11: 7 de la tarde, Belgrano Unión en Córdoba. 21:30, Argentinos Huracán. 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
9: Bueno, y a partir de mañana empezamos a peinar la lista nosotros de la selección.
11: Sí,
9: el filtro vamos a hacer. El disgusto a Scaloni, ¿no?
11: El filtro.
9: Exactamente. Lo último.
12: 2. Operativo policial de justamente por la marcha el día de hoy va a ser discreto en lugares más aislados de lo que es la columna. Simplemente para que no haya ningún tipo de desborde o incidente para los manifestantes, y va a haber mucho control de tránsito por los desvíos, obviamente. Exacto. En el centro y microcentro de la ciudad. Otro dato, Maradona, causa Maradona. Hoy declara el médico que estuvo con Maradona en Cuba para contar cómo fue esa recuperación y por qué él había recomendado una internación de rehabilitación, un centro de rehabilitación, no en la vivienda, justamente cuando le preguntaron. Y después, dos médicos de la clínica Impensa, cuando fue internado Diego también allí en La Plata.
9: Última, señora.
13: Hay fecha para el cobro del aguinaldo por parte de jubilados y pensionados nacionales. Comienza el pago el 8 de junio, se va a extender hasta el 29 de junio. Y esta semana, como se va a conocer el índice de inflación, el IPC del mes de abril, si querés, en los próximos días ya le sacamos la cuenta
9: todo
13: a los jubilados.
9: Exactamente.
13: Y le contamos cuánto va a cobrar cada uno, depende el nivel de ingreso.
9: Le resolvemos la vida. Nos vamos, Marce.
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9: Mañana a las 6 estamos por acá. No se abriguen tanto porque está hermoso y un solcito divino, ¿eh? Mañana miércoles ya llega Totti y nosotros nos encontramos mañana por acá. Señoras, muchas gracias. Chao. Caballeros, muchas gracias. Chao. Hasta mañana.

0: Tito querido, ¿cómo estás?
1: ¿Fresco?
0: Buen martes, sí, pero bien, viste que sale el solcito y va calentando.
1: Sí, 21 hoy, así sí. Que va a estar lindo.
0: Va a estar bien. Un suéter, un lindo suéter.
1: Hoy puse suétercito porque ahora voy
0: a
1: desayuno, entonces digo, no puedo venir todo el día de buzo.
0: Claro.
1: Ahora como estamos en YouTube tenemos que estar mejor, pero venía...
0: Oh, es verdad.
1: Juan no, obvio. Juan impecable, ¿viste?
0: Impecable,
1: Siempre color. Con chalinas, con cositas, ¿no?
0: Sí. Bien. Bueno, traigo hoy una genialidad y una teoría. Una genialidad que no es mía, obviamente. Y una teoría.
1: ¿Pero por qué te reíste?
0: No, podría ser.
1: Le falta respeto.
0: Yo no soy un genio. Una genialidad de nuestro colega, el gringo Singolari en Teis Sports.
1: Ajá.
0: Sí. Señor gringo, dijo en Teis Sports.
1: ¿Qué dijo?
0: Si a los 24 años coleccionás figuritas del mundial, es porque no tenés vida sexual.
1: No, por favor.
0: ¿Qué opinan de esta genialidad?
2: No, ¿por qué tanto? Buen día.
1: Hola, chicos. Se puede hacer todo.
3: Buen día.
1: Se puede hacer todo.
4: Perdón, ¿puedes invitar a una chica a hacer el amor y después cambiar figuritas?
0: Bueno, también el otro día invité a un matrimonio amigo.
1: Sí.
0: A Fede García. Vino a casa. Su hijo Benzi es amigo de Bencho, el mío. Pero el que cambiaba figurita con Bencho era él.
1: Ah, era el grande.
0: El padre.
4: Exacto. ¿Y el nene qué hacía?
3: Acá arriba.
0: Y bordea los 40.
4: Exacto. ¿Y el nene qué hacía?
1: Miraba
0: cómo su papá intercambiaba.
2: Aprendía.
0: Figu con mi hijo.
1: Bueno, también puede fomentar.
2: Es que le gusta más a los grandes, creo.
1: Vos invitás a alguien, dice, no puedo llenar el álbum, me cuesta una barbaridad.
0: Está enloquecido.
1: Y con esa excusa.
0: Sí. Benja viene del cole todo el día, papá, mira, hoy conseguí 15.
3: Bueno, acá arriba.
0: Cambié Mbappé, tengo a Haaland.
3: Acá arriba hay una asociación ilícita. Yo vengo en qué momento, allanan la radio
1: porque
3: se llevan
1: pegando.
3: Detenido a tres.
4: Yo tengo en la mochila 6 figuritas que mi hijo le mandó a Ertola.
3: Sí.
4: Y hoy me llevo 6 de Ertola para mí.
1: Hay un señor.
3: Ertola es el líder de la asociación ilícita.
1: Bueno, un señor entonces que no practica sexo.
3: No, bueno.
1: Si a esa edad está coleccionando.
4: Claro. Pero se pueden hacer las dos cosas.
0: Yo creo que es polémico igual, ¿eh? Hay una edad para mí, yo creo que las figuritas es hasta el secundario.
2: Es que no es una figurita así nomás.
1: Yo si fuera.
0: Si a los 30 estás coleccionando figuritas, son medio boludón.
2: Las igual, chicas de producción juntan, mirá.
3: Perdón, acá tienen 45 y siguen, ¿eh?
2: No, es chiquita.
1: Tienen
2: 23.
3: Todavía podés.
0: Te queda un año. Aprovechá que es tu último mundial.
1: Dejaron jardín de infantes hace un rato.
4: Yo voy a decir algo.
1: Comprendo, supongamos que si la señora Vicky dice, estoy coleccionando las del Hello Kitty o no sé qué cosa.
2: Claro,
1: qué
2: montón.
1: Grandulona.
2: Sí. Ubíquese.
1: Pero para un evento como este vale.
4: Toti, además, y acá me vas.
0: O sea que el mundial sería la excepción a la regla.
2: Claro.
1: Sí, además sería no tener sexo un año.
3: Es un
1: cada cuatro. Cada cuatro.
4: Un mes. El mes del mundial. Toti me va a seguir en esta.
0: A ver.
4: Mi hijo hace 3 semanas que está con el mundial.
1: No le culpe a su hijo todas las cosas, ¿eh?
4: No usa la Play, no pide, no tiene ser un hijo.
2: Bueno,
4: no
2: mirá
4: lo pide,
2: qué bueno.
4: Está todo el día haciendo una hoja nueva de las figuras que le faltan.
2: Mirá qué bueno.
1: Bueno, reemplazó.
4: ¿Viste? Sí, llega del colegio y no es que tacha. No tacha.
3: Tu hijo no entra en la consigna.
4: No, digo que
3: tiene más de
4: la figurita vino a reemplazar mucho tiempo de celu, tecnología.
1: La pantalla todo
2: mejor,
1: el día.
2: Es buenísimo.
3: Para mí podés tener más de 24 tranquilamente, podés tener un entretenimiento, como en mi caso no es la figurita, en mi caso es otra cosa, pero podés tener un entretenimiento y tener sexo también, que
1: exacto,
3: tiene que ver.
1: Exacto, exacto. A mí no me gusta nada que me ate. O sea, decir, ahora tengo que llegar y pegar 38. No, ya eso me deprime.
2: Es lindo, para los chicos es lindo.
1: Pero los chicos, y no solo los chicos, yo como dicen acá Toti y Juan, conozco gente grande y conozco muchas damas también. Que les gusta porque lo toman como un evento extraordinario cada 4 años.
0: Es una previa del mundial también.
1: Claro, y este juego, viste, che, esta está fácil. Me dijeron que la que está durísima es Mastantuono.
2: Ah, sí.
0: No, Mastantuono
4: no tocó.
1: ¿La tienen?
4: Acá no tocó.
1: Bien, porque Messi sale.
4: Tocó.
0: No podemos con Messi todavía. No.
1: Messi sale, yo la vi.
0: En Argentina nos faltan 3. Nos falta Messi, nos falta Julián.
4: O también ni te falta.
0: Y nos falta uno más.
1: Ajá, bueno, estamos bien.
0: Estamos bastante bien.
1: Estamos bastante bien.
0: Messi, ¿completamos Japón?
2: Completaste Japón.
1: Bueno,
3: mira.
1: Bueno, perdón, dice completamos.
2: Sí, o sea
3: que no tiene sexo según Singolani.
1: Otro retirado.
4: Habla en plural. Bien.
1: Sí, ¿alguna otra cosa coleccionan, juntan?
0: Hablo en plural porque yo soy el capitalista.
1: Exacto.
4: El inversionista.
1: El que la pone.
4: El póster.
1: Claro.
0: Juntan soy póster
1: algo, coleccionan algo. Porque viste que esto también va cambiando. Yo trabajé acá con Juan Pablo Marrón. Juan
3: que
1: tenía,
3: no le colecciona, todos los álbumes.
1: Tiene
3: los álbumes de toda la historia.
0: Me gusta coleccionar,
1: todo.
0: Me traigo siempre las mascotas de los mundiales.
1: Me acuerdo.
0: Entonces siempre me traigo la mascotita y las tengo ahí en
3: un muñequito.
0: Que en realidad ahora, bueno, fui víctima de sería, a ver cómo lo definen ustedes.
2: Limpieza de
0: hogar. Casi bullying de mi esposa.
2: Claro. Todo. Limpió.
0: En la casa nueva los metió en un, en un placarcito.
1: Si
0: no los quiero ver más. Y a mí me encanta, mi mascota de los mundiales.
1: ¿Te acuerdas cuando fuimos a Brasil, ahí en Copacabana, que comprábamos todas esas cosas?
0: Sí, sí. Y yo le decía... Ahora están encerrados, no se ven.
2: Ay, pobre, están sufriendo.
3: Bueno, eso suele pasar.
0: Son mascotas encerradas.
1: Sí, a mí me pasó también. El paso previo que te lo tire. Yo le decía un día a Juan, ¿viste? Porque Juan Pablo decía, ¿cómo no coleccionas nada? Juan, un día... O te divorciás o morís, ponen un container y desde el décimo piso donde divide de arriba tiran todo. Dicen, mira las porquerías que guardaba este.
2: No, a mí el juntadero de cosas no.
3: Pero es que no es lo que. O sea, no es porque vas a ir a revisar el álbum del Mundial 98. Es el momento de hacerlo. Es el momento de comprar la figurita.
1: El hombre es muy acumulador de porquería. Muy acumulador de porquería, ¿viste? Por las dudas, ¿para qué? Nosotros no sabemos hacer nada. Pero el hombre que sabe hacer arreglos. ¿Viste? Tiene en el garage y guarda la cajita de no sé qué, los clavitos de no sé qué. ¿Para qué guardas todo esto? Si después tenés que llamar a un tipo que lo haga.
2: Sí. A mí me gusta, acumuladores. Por ejemplo, imanes de cada lugar.
1: Ah, poner en...
2: Sí, de cada lugar.
0: Eso me gustaba a mí en
2: solo eso, ¿eh? Dejaba, porque ocupar lugar en casa no, en la heladera.
1: Hay gente que se pone el pin del lugar, ¿viste? No. ¿Qué sé? ¿Vos qué coleccionás?
3: A mí no me gusta. No colecciono. Yo tenía... Antes de que. Bueno. De que mi. No. Antes de que mi.
1: Digan,
3: en ese momento.
1: Digan la vida de soltero, porque una vez que se casaron es como.
3: Claro,
1: que estaban,
3: no, pero
1: esto
3: cuando.
1: No, esto no, esto no.
3: Yo tenía
1: esto
3: un
1: no.
3: cuadro, tenía un cuadro gigante de Michael Jordan en el último tiro cuando le gana a Utah en el 97, que yo todas las mañanas desayunaba, lo miraba y me sentí inspirado por ese cuadro.
1: ¿Por la altura?
3: Cuando vino mi mujer,
1: te lo tiró.
3: El cuadro terminó en la basura.
1: ¿Qué tema este, no? ¿Cómo les cambió Vicky la vida?
2: Qué mal, qué feo.
1: Las mascotitas del
2: volaron al
3: cuadro. ¿A vos te parece? Yo voy a tener en Libre un cuadro de esto, no.
2: Y no.
3: Chau, afuera.
0: Ahí DJ Beta siempre atenta.
2: Se defiende.
3: Muy bien. Dice.
0: No, sí, reconoce el bullying, pero las que nos faltan son Julián, Messi y De Paul.
1: Ah, poquito.
0: Sí.
1: Bueno, si consigo,
0: pero
1: les traigo.
0: Tres importantes.
3: O sea, Messi te salió.
0: No,
2: falta.
4: Julián, Messi,
0: atento.
2: Claro. Así que si alguien tiene a Messi para intercambiar con Totti.
0: Atento.
1: Mi mamá tenía una prima que de grande se le había dado, viste, que esto es muy de mujeres. Así como el hombre es acumulador, la mujer en cierto momento de la vida cree que es pintora. Entonces empiezan a pintar cuadros. Y un día yo llego a la casa de mi mamá.
0: Sí, que no tiene nada que hacer.
2: Y es verdad.
0: Curso de pintura.
2: Es
4: pintar la medianera, si quiere pintar.
1: Viste, nacieron en Tigre, a la orilla del río, todas las cosas.
0: DJ Beta, no sé cómo pinta la casa, pero pinta la
1: ¿Pinta
0: casa.
1: Bien?
0: Crack.
1: Ah, pero no,
3: mi mujer
1: de brocha gorda.
0: Sí.
1: Un cuadro espantoso. Dije, mamá, qué cosa tan fea, ¿dónde compraste? No digas nada, me lo regaló la prima, qué sé yo. Lo tengo acá. Digo, pero no lo tengas colgado. Entonces le di una idea. Cuando viene, vos ponelo. Cuando no viene, lo sacamos.
2: Lo guardamos.
1: Y compartía un palier con otro vecino. Y hasta el vecino le dijo, no lo toma mal. Dice, nos ponemos de acuerdo con el tema de los cuadros del palier. Era una cosa espantosa.
2: ¿Qué era,
1: ¿viste?
2: Tan feo? ¿Qué tenía?
1: Era supuestamente Tigre, donde habían nacido el río, las lanchas, la estación fluvial.
4: Pero ponlo atrás de la puerta.
1: Pero no se entendía.
2: Pero mal pintado, claro.
1: No se entendía. Era una cosa horrorosa.
0: Era un recuerdo efectivo.
1: Pero cuando se iba la
3: un
1: prima.
3: Un espanto, diría Barento.
0: El insensible sos vos.
1: Se iba la prima, que también está en el cielo, por eso no escucha. Sacábamos el cuadro.
3: Era
1: una cosa espantosa, pero a la mujer se le da por a cierta altura.
2: Sí, es verdad. Me están dando ganas.
1: Pintar, ¿viste?
3: Sí.
1: Nosotros acumulamos y ustedes pintan.
3: Hacer cosas artísticas.
1: Bueno, si te consigo todo eso, te traigo.
0: Dale, por favor. Será santificado. En
1: Juancito.
0: Casa.
4: Sí.
1: Aporta algo, papá.
4: Julián, De Paul y Messi.
0: Yo que te traje a la radio, dale.
3: Dale, si no fuese por Totti, estaría.
1: No sabía esto.
3: Estaría.
0: Sí, ya te lo dije.
1: No, yo pensé que eras un padrino, pero no que lo trajiste.
4: Yo hasta me acuerdo el día. Previa de la final de Madrid.
1: ¿Querés que nos emocionemos?
4: A Carranza.
3: O sea, como
0: dije. Mirá, míos son Fernández, Dazo, Alaluf, el especialista que, bueno.
1: Y mínimo. Mínimo
4: realmente soy el mejor de los que trabajo.
1: Mínimo son 20 años de prisión.
3: Hasta
1: mínimo,
3: ahora,
1: ¿no?
3: El mejor es Juancito.
0: Tali ya estaba. Tali es parte de.
1: No, ya ahí te subiría.
3: Vos podés decir como la hermana de Paredes. Si no era por mí, no había. Para Juan no había Novarecio, no había nada.
1: Por eso, un 20 habría que
0: yo
1: poner.
0: Yo lo traje. Después lo
2: yo que vos empiezo a sacar un porcentaje.
0: Bueno, y queda la teoría, pero la guardo para Pilar.
1: ¿Cuál?
0: La teoría es que para mí el medio le tiene mucha envidia a Santiago del Moro.
1: Ah, sí, para mí también.
0: Lo atacan por envidia, lo atacan por exitoso.
1: Sí. Viste que Florencia...
2: Lo Peña querés dice, vos.
0: No, yo no... Ni, a ver, fui a Intratables un par de veces, pero no cero relación con él. Mm. Pero me parece que es el modelo del pibe, éxito sin quilombo.
1: Exacto. Mm. Y no, no muestra.
0: No tiene un escándalo, no se sale con nadie. Ni con Pablo, ni con Fernández,
1: yo
0: ni con
1: Cata. 10 años con él, impecable.
0: Hace rating impecable en la radio, hace rating en la tele, le tiene envidia.
1: Labura, tiene buena.
0: Para mí le tiene envidia.
1: Es exigente laboralmente, pero.
2: Es cierto que entra, envidia, sale y no genera vínculos por fuera del trabajo.
1: Nosotros teníamos vínculos, ¿sí?, y jorobábamos, chicharlábamos. No hacíamos un asado en el estudio todas las noches. Vamos a probar todos los días.
3: Pero. Un momento que. Pero entraba cuando estaba la música,
2: claro,
3: estaba la barrida dando vuelta. Antes no entraba.
1: Oh, no, pero lo armaba. No, dije, pero no iba a, no, ¿cómo no iba a saludar? Eso le inventaron que no acá, saluda. ¿Dónde sacaron eso?
0: Yo lo acá, suena la alarma.
2: No es envidia.
3: No, estoy contándole. No.
1: Ahora la tienen con que no saluda a Santiago, que no saluda.
3: Pero no lo estoy criticando.
1: Pero no se lo vas a armar.
2: Verdades.
3: Es su forma de ser, está bien. Tiene una forma de ser muy particular que.
2: Es un distinto.
1: Pero no es que no saluda. No es así, saluda, pero no a los besos como tal vez quiere, qué sé yo, nos veíamos los lunes, hola Santi, hola. Después nos íbamos cada uno al camarín, no era que un saludo, trabajábamos 8 panelistas, un conductor, 5 productores ahí, ¿qué iba a estar los días los besos? No, yo tampoco acá llego y me beso con todo el mundo.
3: No, obvio.
1: Vos estás
3: obvio,
1: muy saludero.
3: No,
1: pero le estás armando como dice Toti.
3: Yo detesto
1: para mí
3: saludar,
1: pero una campaña, dale,
3: yo detesto el beso, detesto saludar.
0: ¿Qué más? No saludaba, ¿qué más? A ver, dale.
3: No.
1: Lo que pasa es que como él, cuando fue intratable, lo llevó Doman, él es de Doman, del Team Doman.
3: No.
1: Sí, vos sos de Doman.
3: No, yo no
1: vos
3: soy.
1: Sos de Doman. Vos sos no, y yo, de los todos los conductores, Santiago Amuán.
2: Pero no es un generador de grupos, digamos, de trabajo.
1: Pero
2: buen
1: mira,
2: clima, pero no genera grupo.
1: Pero no hace un asado toda la noche en,
2: claro,
1: el estudio. ¿Qué quieren? Que esté todo el día. No, es un laburo. Además, el tipo hacía, cuando estaba conmigo, la radio de 5:30 a.m. a 10:00. Hacía, claro, Infama y hacía la noche. ¿Sabés cómo estaba ese pibe? Mm. Con un sueño y siempre estaba con energía. Y esto, y te habla un productor, che, mirá que viene tal invitado. Y estos querían que le esté dando besos a todos. ¿Qué sé yo? No es el Papa. Aguante del Moro. 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

0: 16 minutos, bienvenidos a Toti 910 hasta las 12 del mediodía. Otra mañana fría, Victoria Bono.
1: Sí.
0: Bienvenida.
1: Gracias, Toti. 9 grados, la sensación térmica 8 grados, humedad 75%, el cielo despejado. Pero la máxima para hoy va a ser de 21 grados.
0: 21
1: lindo
0: grados.
1: Lindo martes. Eso es lo que tiene
0: casi,
1: mucha...
0: Casi para pila la tarde,
1: ¿eh? ¡No!
2: ¡Casi! No vas a tirar al nene, ¿eh?
0: Casi. Al nene
1: mucha
0: no.
1: Mucha amplitud térmica. Amanecemos con 7 y llega a 21.
0: Espectacular.
1: Hay que, cebollita hay que salir.
0: Me encanta. Bienvenida,
1: gracias.
0: Vicky. Ya voy con Beldi, que va a contar todo el conflicto gobierno, universidades, la marcha, quiénes van, los actores, tenemos las voces, tenemos notas, tenemos todo. Pero antes... Me está pidiendo aire el Tali. El Tali irrumpe en el estudio y me dice, vení conmigo.
2: Tony,
0: hola, Tali.
2: Venite conmigo, Tengo un carpetazo.
0: ¿Pero qué tenés, Tali? Escuchá.
2: Mirá
0: que lo tengo a Lolo acá en la operación técnica 917. Te saludo. Espero que valga la pena esto, Tali.
3: Ojo,
2: Lo único que voy a decir
0: es que... No me hagas desbarrancar, te lo pido por favor.
2: Hay jugadores... Que no entiende nada, Que está en un cumpleaños de 15.
3: ¿Por qué, Dani?
0: ¿De qué club?
2: ¿Viste el festejo de Juanfer?
0: Sí.
2: ¿Que fue polémico?
0: Ah, pero fue un desahogo. Puteó a los hinchas simplemente por desahogo.
3: No puteó a los hinchas.
2: En el mismo momento.
0: ¿Qué pasó?
2: Un jugador de River le pegó un pelotazo a la platea.
0: ¡No!
2: A la platea que vio a Lorenzo, a Beto Alonso. Al mar, a Saviola.
0: Pará, diría Alejandro. Vos me estás diciendo.
2: Y no ganó nada este jugador.
0: ¿Que un jugador de River le tiró un pelotazo a los hinchas de River?
2: En un cumpleaños de 15 están, ¿eh? No se dan cuenta dónde están.
0: ¿Y que fue un desahogo eso también?
2: ¿Sabés quién fue?
0: ¿Quién fue, Tali?
2: El de los 9 palos. El que se fue de un club para ir a otro.
0: ¿Quién?
2: El que le dice el matador, pero es chiquitito.
0: ¿El matador de la salada sería? ¿Del conurbano?
2: Le tiró un pelotazo a la platea de River. Es su cumpleaños de 15.
0: ¿Pero quién fue, Tali?
2: Maxi Salas.
0: No te puedo creer.
2: Y un plateísta le decía, Maxi, la concha de...
3: Pará, y no se...
2: No se aguanta más.
3: Y no se dieron cuenta.
2: No se dan cuenta dónde están.
3: Pero después pasó, subió, abrió y respiró 3 veces seguidas adelante de las hinchas de River.
2: Tiene otro carpetazo, Candela.
3: Sí, respiró 3 veces fuerte.
0: ¿Qué decís del pelotazo de Salas a los hinchas? ¿Desahogó también?
3: Le pegó un pelotazo al cartel de publicidad. Ni siquiera los hinchas. Yo me decía que le pegó, la tiró a la San Martín, a la Belgrano Alta. Le pegó al cartel de publicidad. Pará, ¿quieren que inventemos cosas?
0: Perdón, está viralizado.
2: ¿Qué está pasando?
0: Está viralizado y hay videos de hinchas de River puteando los Salas. A mí me llegó el video también, ¿eh?
3: Pero.
0: Porque les tira un pelotazo y lo putea.
3: Hay hinchas de River puteando. A Salas, a Zubiabre, a
0: Colidio. Pero porque les tira un pelotazo.
3: A Martín de Cuarta.
0: No por cómo jugaron.
3: ¿Qué querés? Pero le tiró un pelotazo.
2: Juanfer es un héroe de Madrid, pero Maxi Sala de la salada.
3: Pero le pegó un pelotazo.
0: Hace una cosa, Tali, ¿le podés reenviar el video?
3: Ya lo vi, el
0: que
3: video.
2: ¡Ah, ya le llegó!
3: Le pega un pelotazo al cartel de publicidad. O sea, de verdad, o sea, vamos a decir que en un momento Martínez Cuarta levanta la mano y para mí eso es un insulto a la San Martín.
0: No, eso para nada. Bueno, gracias, Tali.
2: Viniste conmigo,
0: Sí.
2: Mirá que tengo más.
0: Sí. Los saludo al Tano Angelicitano. ¿Cómo estás para el partido Huracán esta noche?
4: Buenos días.
0: Buenos días, Tano. Gracias por estar,
4: Algunos recuerdos que tengo de Huracán. Estoy un poco ansioso.
0: Estás un poco nervioso. ¿A vos qué te parece?
5: Festejó un su cumpleaños con una torta Huracán en su momento de dirigente de Boca.
4: La compré.
0: ¿Cómo? ¿A vos te gusta este formato de 30 que está tan discutido hoy, Tano?
4: Me parece un espanto. Pero cuando van a la Asociación del Fútbol Argentino,
5: ¿qué hacen?
4: Todo levanta la mano. Nadie apela.
3: ¿A dónde?
4: Al TA.
0: Gracias, Tano.
4: Te voy a comprar el programa. Me gusta.
0: Gracias por venir. Me traes un café con leche, Tano.
4: Cuando quiera. Ahí compré una moza y lo trae.
0: Bueno, 9:20 de la mañana. Beldi, se tiene que comer el programa. Porque le voy a abrir el teléfono a los oyentes para ver de qué lado están. ¿Estás del lado del gobierno que recorta? ¿O estás del lado de los universitarios que marchan? Pero dale todas las herramientas para llamar al 11 23 24 22 22 que escuchen las dos campanas, ¿sí? Y después nos dicen de qué lado están. Si con el gobierno o con los que marchan hoy a Plaza de Mayo. ¿Cómo es el conflicto, Beldi? Contá todo.
6: A ver, el conflicto tiene, Toti, te diría dos aristas principales. Una que tiene que ver con la plata... Que es parte de la discusión eterna de este gobierno, y también podemos remontarlo a la cuestión de fondo, que es que la plata no alcanza para todo, y eligen por un lado, recortar también en algunas cuestiones que tienen que ver con las universidades, y ahora voy a ir al detalle. La segunda tiene que ver con una cuestión, te diría, casi de corte ideológico, político. Reconocen o denuncian a las universidades como cajas políticas, y parte de desmantelar esas cajas políticas, que no responden a los libertarios, porque los libertarios quieren ganar, porque también tienen formaciones libertarias que están participando en las elecciones locales y en los centros de estudiantes intentando conquistarlos desde hace ya 2 años para acá, tiene que ver con ir diezmando su capacidad de acción. El problema es que las universidades, por constitución, por un artículo de la constitución, son autónomas y son autárquicas. Por ende, lo que el Estado puede hacer o el gobierno puede hacer está muy limitado, porque en realidad quien les da el financiamiento, que les otorga la capacidad de poder tomar decisiones, es el Congreso. Y ahí es donde empiezan a chocar lo que se puede con lo que quiere hacer el gobierno. Y el discurso del gobierno con el discurso de la oposición. ¿Qué es lo que está en juego hoy? Por ponerlo en términos de lo que están denunciando los rectores, por un lado, los estudiantes, por el otro, los académicos, los investigadores, los graduados. Gran parte de la sociedad que, incluso algunos, votaron a Milei en su momento en 2023, pero ya en 2024, cuando fue la primera marcha universitaria, dijeron hasta acá, esto no lo vamos a apoyar. Bueno, en primer lugar, la ley de financiamiento universitario, que fue, por eso arrancaba explicándote al inicio el tema de la diferencia entre ejecutivo y legislativo a la hora de decidir cuestiones sobre las universidades, una ley del Congreso, una ley votada por el Congreso, vetada por el gobierno, insistida por el Congreso y ratificada por la justicia. Esa ley de financiamiento universitario hoy no está en vigencia porque el Estado no le dio los recursos para poder entrar en actividad. Y
0: lo que, es una lo que ley dice distinta. El Estado es que fue derogada por la ley de presupuesto.
6: Bueno, en rigor no se puede derogar una ley por la ley de presupuesto porque es una ley que, en este caso, es una ley de recursos, ¿no? O sea, en el caso de financiamiento universitario, lo que hicieron...
0: Bueno, el presupuesto también son recursos.
6: Sí.
0: Asigno tanto para defensa, tanto para educación, tanto para salud.
6: Pero es una ley específica. Te lo pongo en estos términos. O sea, ¿qué es lo que contempla, por ejemplo, la ley de financiamiento universitario que forma parte del debate que se está reproduciendo desde el diciembre de 2023 para acá? Que las partidas no se están actualizando por inflación. Entonces, de facto, lo que estás haciendo es ir recortando el financiamiento de las universidades. La ley de educación superior lo que dice es que la Argentina... es otra ley que tiene que ver específicamente con la cuestión de las universidades, vos no podés girarle menos plata a las universidades que el año anterior. Vos no podés girarle menos plata porque le estás restando capacidad de financiamiento. Que es algo que podemos discutir, porque lo que te pone el gobierno sobre la mesa es ¿en base a qué me estás pidiendo ese dinero? ¿En base a qué ítem me estás pidiendo ese gobierno? Y te dicen, en base a alumnos, en base a la cantidad de alumnos, que no están del todo transparentados. O sea, se está hablando de 2 millones aproximadamente de alumnos y de alumnas del mundo universitario. De ese millón, ayer estuve en una reunión casualmente en Capital Humano con Sandra Petovelo, con otros colegas que ellos planteaban, y después vamos a escuchar un audio que tomé de esa reunión. Ellos lo que te plantean es, de este universo hay un 30% aproximadamente, un poquito menos, que son alumnos a los cuales no tenemos datos, no tenemos información, no sabemos si siguen cursando o no siguen cursando. Entonces, eso te lo ponen como un ejemplo de esto no es transparente, no está funcionando el sistema de una manera transparente. Ahora, lo que te dicen desde el otro lado es lo que estás haciendo al recortarme el funcionamiento es afectando a todo el sistema. En todo caso, pongámonos a discutir en términos puntuales qué es lo que vos sentís que no es transparente, amén de que también la cuestión de fondo, y nuevamente voy a la cuestión de la autonomía y la autarquía, tiene que ver con quién controla las universidades.
0: Sí, hay un video que grabó Alejandro Álvarez, subsecretario de Educación,
6: políticas universitarias, sí.
0: Que es clarísimo, pero y ya lo vamos a escuchar, pero antes quiero ir con Mauro Gundín en el móvil. Maurito, ¿cómo se prepara la marcha? ¿Cómo estás? Bienvenido, buen día.
7: Hola Toti, ¿cómo te va? Muy buen día para vos y para todos. Como cosas del destino en estos momentos, lo más importante, si se quiere, Toti, está pasando con excursiones de chicos de colegio que están aquí frente a la plaza, que vinieron a conocer la plaza. Digo esto por lo educativo, ¿no? En una jornada tan importante para lo educativo, hay por lo menos 4 colegios que están en este momento haciendo la excursión aquí en plena Plaza de Mayo. Una Plaza de Mayo, Toti, que ya tiene el escenario montado en el medio, delante de lo que es el monumento, porque de la mitad de la plaza para atrás está imposibilitado llegar, ya está el vallado propio cuando suceden estas características. Ya recién han probado el sonido y ya empieza a estar todo embanderado, Toti. La ley, el leitmotiv, digamos, a la hora de poner las banderas y los pasacalles es: mi ley, la ley se cumple. Y esto se puede observar en pasacalles que están a lo largo de toda la Avenida de Mayo y también en las banderas argentinas que están rodeando el escenario que, reitero, ya está montado. Si después vemos bandera de docentes universitarios del CONADU, vemos bandera también de ADEPLA, vemos bandera de FATUN, que es de la educación pública, de trabajadores docentes y no docentes. Y si vamos un poquito para el lado del Cabildo, ya vemos bandera de organizaciones sociales y de frente de izquierda, el PTS, el MST, porque más allá de que esto está relacionado a la marcha universitaria, va a haber partidos de izquierda, organizaciones sociales y la CGT que se va a estar plegando a todo esto, Toti. Están bajando en estos momentos esas vallas de contención para dividir, no las de hierro, sino las que son tipo de madera, para empezar a cortar el tránsito al mediodía sobre la calle Hipólito Yrigoyen. Y algo para remarcar, Toti, porque el operativo ya está en marcha, porque hasta el momento el tránsito no tiene ningún tipo de impedimento, pero sí esto se va a ver afectado ya en menos de 2 horas, por lo menos. Para que sepa la gente, aquellos universitarios, la columna más fuerte van a estar viniendo de la Plaza Jusey, es decir, desde Avenida Córdoba. Se van a estar congregando allí a las 2:30 y van a llegar aquí aproximadamente a las 3:00 p.m. Y a las 2:30, también en Plaza de Mayo y 9 de Julio, se va a estar congregando la CGT. Allí serán las dos columnas más importantes que se acerquen aquí hasta Plaza de Mayo, porque después el resto, ciencias sociales, económicas, psicología, va a estar saliendo cada uno de su respectiva facultad, pero ya hay un operativo, Toti, importante en materia de seguridad aquí en toda la zona adyacente a la Plaza de Mayo.
0: Gracias, Gundo.
7: Chao, Toti, un abrazo.
0: Ya vuelvo con vos. Está Mauricio Torme, que es sociólogo, investigador y profesor de la UBA. Además de esto, trabaja como chofer de aplicación para llegar a fin de mes. Mauricio, buen día, ¿cómo estás? Gracias por atendernos.
8: Hola, ¿qué tal? Buen día. ¿Cómo estás, Toti?
0: Bien, bien. Un placer saludarte, Mauricio. ¿Vas a ir a la marcha hoy?
8: Sí, claro. Sí. Seguramente tipo 2:30 esté saliendo para la Facultad de Ciencias Sociales o para Plaza Jusey, donde están siendo los puntos, digamos, porque hay varios puntos de encuentro de distintos facultades, de distintos gremios. Así que no sé si ir todavía para Jusey o para sociales.
0: Uh-huh. ¿Cuánto ganas hoy como profesor en la UBA?
8: Mirá, el tema del salario es terrible porque, digamos, también hay que contar algunas cosas. Mirá, hoy la mayoría de la docencia, digamos, de los 200.000 docentes que tienen todas las universidades nacionales de la Quiaca hasta Ushuaia, más o menos están todos de gastos de 800.000, 900.000 pesos. Un titular de cátedra, imagino que por ahí conocés la estructura cátedra, sí, de las universidades, un titular de cátedra con dedicación exclusiva, que es, digamos, 40 horas semanales, es decir, que no puede trabajar de otra cosa, llega a 1.500.000, es decir, llega a lo que es la canasta básica. O sea, un titular de cátedra hoy de la UBA, de la Universidad de La Plata, de la Universidad de Córdoba, que puede ser de medicina, de física, de biología, de sociales, de cualquier formación, digamos, profesional, está en la línea de pobreza, teniendo en cuenta que el INDEC, digamos, para la línea de pobreza no cuenta, digamos, el alquiler, por ejemplo, porque si sumamos a la canasta del INDEC el alquiler, tenemos que la canasta básica está arriba de 2.000.000 de pesos. Uh-huh. Con lo cual, digamos, nosotros estamos todos, digamos, te digo, debajo, digamos, de 1.500.000, 1.800.000 pesos. Esa es la mayoría de la docencia y, por tanto, como no llegamos a fin de mes, tuvimos que empezar a hacer otras, además de estar endeudados, digamos, que esto, digamos, pasa a la mayoría también, estamos endeudados en tarjeta de crédito, digamos. Esto nos pasa a miles, o sea, les pasa a los docentes, a los maestros, les pasa a los enfermeros, no es la excepción, no somos la excepción. Y bueno, tuvimos que empezar a hacer otras cosas. Y yo tuve que empezar a hacer comisiones, a vender cosas de otros lados, en Once, por ejemplo, que es un poco lo que conté en distintas entrevistas. Y bueno, también me bajé la aplicación de Didi. Mirá, Didi, yo llegué a Didi porque, como me dijo la investigación, hace 2 años hicimos una investigación con un grupo que dirige el profesor Elbert, con otro grupo de la Universidad de Manchester, sobre plataformas y economías de plataforma o capitalismo de plataforma, y estudiamos Didi, Cabify y Uber, y ahora hace dos, digamos, en noviembre del año pasado volvimos a hablar con los que entrevistamos hace 2 años. Y uno de los choferes que habían empezado en el 2017-2018 me contaban, digamos, que la mejor plataforma para tanto, digamos, porque, digamos, por las ofertas que tenían, las promociones para los usuarios y los conductores, era Didi. Bueno, entonces en el verano me bajé Didi, digamos, básicamente por eso nací a Uber.
6: Mauricio.
8: Pero, sí.
6: Mauricio Mariano Olic te saluda. Te quería preguntar precisamente sobre el tema de la investigación y también la docencia, si algunos compañeros o compañeras tuyas tuvieron la oportunidad de irse a otros países a seguir con sus carreras, si se dio esa situación que ya habíamos visto que había sucedido hace también 20 años atrás en Argentina.
8: Sí, tengo compañeros y amigos que se han ido a Italia, se han ido a España, han ido a Francia o están buscando para irse. Tengo algunos y algunas que ya se han ido y otros que ya están pensando y buscando, porque hay que buscar becas, hay que buscar ciudadanía, hay que hacer toda una movida para irse también. Y lamentablemente, como lo decía el decano, lo escuché ayer al decano de Farmacia y Bioquímica de la UBA, que en los últimos año y medio, 2 años, en Farmacia y Bioquímica renunciaron 200 docentes, más o menos, él decía que por ahí más. Y el tema es que, digamos, vos invertís, o sea, el Estado invierte 10 años, 15 años en formar, digamos, profesores, recursos, digamos, y después los termina perdiendo. Es decir, después de 15, 20 años de formación de un docente, investigadoras, investigadores, profesores, tenés que empezar de vuelta, porque tenés que contratar a alguien que no tiene experiencia, que en realidad el que empieza hoy gana en una comisión, una designación, son 220 mil pesos, por eso renuncian. Si tenés 2 comisiones o 2 designaciones, son 450 mil pesos.
0: Es imposible. Si la verdad que es imposible. Estamos charlando con Mauricio Torme, que es profe de la UBA. La producción detectó una perlita cuando te contactó, que es que te sigue Santiago Beltrán, el arquero de River, la estrella del momento. ¿De dónde nace tu relación con Santi, Mauricio?
8: Mira, la verdad que la felicité a tu productora porque, digamos, vio ahí un detalle en Instagram que yo lo seguía y que él me sigue. Bueno, Santiago fue alumno mío en la sede de Parque Centenario, que está ahí, digamos, atrás del Hospital Naval, en Ramos Mejía Franco.
6: De SBC.
8: Sí, doy claro, digamos, él fue alumno mío porque él estudia economía y, bueno, él estudió para los que van a económicas tienen lo que se denomina el primer tramo, no tiene CBC económicas, uh-huh, sino tiene un primer tramo y un segundo tramo. Bueno, Santiago, digamos, en el primer año o segundo año de economía tenés que cursar una materia que era el viejo pensamiento científico, y bueno, y ahí, digamos, pude detectar a partir de hablar con los estudiantes, y él en un momento me dijo que se dedicaba al fútbol. Y yo le dije, ¿qué jugás, en inferiores? Y me dice, no, estoy en la reserva. Entonces yo le dije, wow, ya lo miré, ¿viste? Porque a mí me interesa mucho el fútbol, soy recontra futbolero, soy intercalorista, fanático. Y le dije, ah, ¿la reserva? Sí, de River. Y entonces dije, no, bueno, entonces ahí obviamente todas las clases los martes y los viernes, después de las 9 de la noche que salíamos de Parque Centenario, nos íbamos charlando, porque bueno, él entrenaba, él me contaba con Borjas, con Maidana, con el Yacaré, digamos, Herrera, que había salido de San Lorenzo. Bueno, con todo lo que la primera de River, ¿no?
3: ¿Y ahora hablaste? ¿Mauricio, le escribiste? ¿Cómo? ¿Después del domingo?
8: No, no porque te digo, estoy recaliente, ¿no? Así que digo, no.
0: Lo ibas a putear.
3: Le ganó tu alumno.
8: No, un fenómeno. Vos sabés que un fenómeno, porque yo cuando lo detecté, digamos, que era jugador de no quedé flashado, dije, wow, no, a cualquier futbolero le o a alguien que juegue en primera. Obvio. Pero digamos, a todo el mundo de mi entorno que lo sabe, digamos, tienen la primicia, digamos, porque no lo sabe nada, digamos, porque los tenían llamados, digamos, no saben esto. Pero él realmente siempre se comportó como un alumno más, una persona muy centrada, muy estudiosa, muy inteligente, pero sobre todo lo que más me gustó y más me llamó la atención, digamos, muy sencillo y muy humilde, digamos, un gran tipo, que como lo que se ve cuando ahora le hacen entrevista en la tele, digamos.
0: Es, ¿no? El combo es perfecto. Educado, humilde, inteligente, respetuoso, estudia.
8: Muy perfecto. Sí, la verdad que sí. Era uno más en la. Yo decía, este pibe entrena con Borja y era uno más con todos los pibes que digamos, bien de laburar de la oficina.
0: Es el candidato que quieren todos los papás para su hija.
3: Claro.
0: De 18, 19, 20 años. Mauricio, gracias por compartir esta historia. Te mandamos un abrazo grande.
8: Gracias por difundir, gracias por todo.
0: No, a vos por el tiempo. Ya le abro el teléfono a los oyentes. Ya escuchamos a Alejandro Álvarez. Ahora, Marian, Canda, yo noto una problemática de fondo que realmente no sé cómo solucionar. Hablas con los profesores, ganan 800 lucas. Hablas con los maestros, ¿cuánto ganan los maestros?
6: Más o menos.
0: Sí, 600, 700, hablas con los médicos, ¿cuánto ganan?
3: También.
0: Anda por ahí.
3: También,
0: sí. Personal de seguridad. Andan por un millón, hablo de policía.
3: Adicionales.
0: Más o menos, un millón de pesos. Sí. Los jubilados, 400 mil pesos. Y a ver, este problema estaba con el kirchnerismo también. O sea, no es que ahora vino Milei y le bajó el sueldo. No es que vino Macri y le bajó el sueldo. Es más, Macri hizo con las jubilaciones la reparación histórica de las jubilaciones. Ahora, cuando el Estado tiene que pagar todo, porque tiene que pagar los subsidios del transporte, tiene que pagar todos estos sueldos, tiene que bancar un montón de cosas más. Yo lo que veo es que la guita no alcanza. Y es una porquería, porque a mí me encantaría que los médicos, que los docentes, que los profesores, que los jubilados, todos ganen, no sé cuánto, 3 palos, 4 palos, 5 palos. Me encantaría. Y creo que le gustaría a todos los presidentes, a todos los ministros. Pero el problema siempre es el mismo. ¿De dónde sacamos la guita? ¿De dónde sale la plata?
5: Sí, pero con el agregado que hoy hay empresas que cierran.
0: Porque el famoso
5: hay
0: no hay plata
5: en la calle.
0: El famoso no hay plata.
5: Y te agrego un dato.
0: Es un problema que después el presidente que venga va a tener el mismo problema.
5: Yo sé que es una cuestión de arrastre y de acumulación. Ahora, con el macrismo se profundizó y los sueldos se depuraron. Y desde allí no se recuperaron más. Yo sé que había una inflación exorbitante. Ahora, las paritarias con el kirchnerismo.
0: Las jubilaciones crecieron, ¿eh?
5: Sí,
0: con Macri.
5: ¿Alcanza?
0: Se hizo la reparación histórica. No alcanza.
5: Bueno, no alcanza. Entonces no alcanza. Digo, con el macrismo hubo una depuración de sueldo.
0: No alcanza con el kirchnerismo tampoco.
5: No le estoy echando la culpa ni a uno ni a otro.
0: No, pero
5: como
0: atacás al macrismo.
5: No ataco al macrismo. Digo que con el macrismo se profundizaron la baja de los sueldos. Se depuraron. Y aquello que no se recuperó, no se pudo recuperar, no se recuperó más. Y ahora hay empresas que cierran.
0: Dame Alejandro Álvarez, subsecretario de Educación, que él da, Beldic, los motivos ¿sí? por los cuales el gobierno recorta casi 80 mil millones de pesos. Dale, ponelo.
9: Desde el principio de nuestra gestión siembran el miedo, afirmando falsamente que las universidades van a cerrar. Pero lo que nadie se pregunta es por qué tenemos una de las tasas de egreso más bajas de la región y casi un 40% de los alumnos no rinden ni una sola materia. La UBA alega que el gobierno no transfirió los fondos para el funcionamiento de los hospitales escuela, cuando sí se realizaron todas las transferencias correspondientes. El interrogante es, ¿por qué la UBA quiere quedarse con el 95% del refuerzo para los hospitales universitarios, dejando solo el 5% para que funcionen los hospitales universitarios de todo el país el resto del año? Argumentan que el dinero no alcanza. Sin embargo, el gobierno habilitó a las universidades a cobrar a los estudiantes extranjeros y decidieron no hacerlo.
0: Esta es la defensa del gobierno. ¿Querés que escuchemos a Petovelo?
6: Sí.
0: También que vos hablaste con ella ayer.
6: Ayer participamos en una reunión con varios colegas. Estaba Alejandro Álvarez. Entró la ministra, que finalmente se quedó una hora y media conversando con nosotros. Plantearon esto que estamos escuchando a Álvarez, pero además planteó Petovelo y me parece que tiene que ver con la otra faceta. Tiene que ver también con el posicionamiento político y por qué el gobierno hace lo que hace. Escuchémosla.
0: Dale.
10: Tomando la reflexión a las autoridades de las universidades para que sean responsables y entiendan cuál es su labor al frente de una universidad, que no tiene que ver con tener financiamiento para cuestiones políticas e ideología, sino para el servicio de la gente que quiere estudiar y que quiere hacer crecer el país. Si no entendemos eso, no entendemos nada. Nosotros venimos a cambiar las cosas, no a que sigan igual que siempre. Entonces tenemos que pelear contra todo lo que sucede y que durante años está estipulado, como está naturalizado. Tenemos que empezar a poder debatir sin pensar que estamos en contra de algo. ¿Por qué no se puede debatir? ¿Por qué no se puede discutir la autarquía universitaria o algunas otras cuestiones? Estamos hablando de debatir. Tenemos que ser más maduros como ciudadanos y como dirigentes, digo yo, para poder crecer, ¿no?
0: Bien, quiero escuchar a los oyentes. Al 11 23 24 22 22. ¿Estás del lado del gobierno que le pide transparencia?

0: pensar en la marcha federal universitaria, porque no lo fue en las tres veces anteriores, yo estuve en todas esas marchas, un retrato partidario, una foto partidaria, me parece que es mucho mayor, porque la universidad pública en la Argentina es mucho mayor. Digo, estamos hablando del principal mecanismo de ascenso social que existe, garantizado por el Estado, o sea,
1: Pero
0: financiado por todos nosotros, y que es lo único que ha permitido en la Argentina que el hijo del obrero el día de mañana sea abogado. O sea, es lo único que ha permitido y que tiene que arreglarse,
2: pero hay
0: tiene que
2: que cerrar, ¿eh? No quiero
0: transparentarse.
2: cerrar
0: Bueno, pero, a
2: la
0: ver,
2: UBA.
1: Pero pará, yo
0: en
1: ahí.
0: esa, pero, un
1: Dale.
0: cachito, perdón, Canda, pero quiero cerrar este argumento. No quieren cerrar la UBA, no quieren cerrar las universidades, ellos lo reafirman. Ahora, la pregunta que tenemos que hacer es cuál es la consecuencia también de cuando vos desfinanciás a las universidades o cuando vos le recortás el financiamiento a las universidades. Como, por ejemplo, en este caso, que no estás siguiendo lo que es el aumento de los costos operativos a las universidades. Ni hablar de los salarios que están 30% más abajo de los docentes y los no docentes, que no solamente se van a Uber, y por eso yo le preguntaba, se van a otros países. Se calcula que se perdió más o menos un 20% de los investigadores y los docentes de la Universidad de Buenos Aires. Gente que venía dando clases hace 20 años, por ejemplo, 30 años, que se van a otros lugares y se llevan también su conocimiento, que fue formado en la Argentina para el desarrollo de la Argentina. Porque los Beltrán, por ejemplo, pueden estudiar porque están los Mauricios, que estaban ahí dando clase y que les enseñaban también y que te forman y que te cultivan la cabeza para el día de mañana, cuando de repente quizás no puedes jugar más a la pelota, poder trabajar de economista o poder trabajar lo que quieras. Ahora, digo esto porque cuando vos recortás el financiamiento, cuando vos no permitís que la universidad se vaya financiando, estás afectando a la larga la calidad de esa educación. Y cierro con este dato, que me parece que no es menor. Digo, hay que arreglar, hay que transparentar, funciona como cajas políticas, totalmente de acuerdo, podemos dar ese debate, porque es cierto, digo, fueron cajas políticas durante mucho tiempo. Ahora, cuando vos tenés un problema en el auto, por ejemplo, te hace ruido el amortiguador
2: Al taller.
0: y lo llevas al taller, si el mecánico sale con una motosierra y te lo despedaza en 40 partes, ¿vos qué pensás? ¿Me estás arreglando el amortiguador o me estás rompiendo todo el auto? Me estás rompiendo todo el auto. Era necesario destrozar, es necesario romper en cero, quebrar para poder arreglar algo que está mal.
2: ¿Para vos eso hizo el gobierno con la educación?
0: Para
2: ¿O la
0: mí,
2: UBA?
0: cuando yo miro los números y veo la cantidad de investigadores que se perdieron, la cantidad de docentes que dejaron de dar clase o que se fueron a otros países, y la cantidad de estudiantes que están pidiendo entrar a la universidad pública porque ya en las universidades privadas no
1: Yo
0: las pueden
1: creo,
0: pagar,
1: perdón.
0: yo creo que sí, está afectando la educación
1: Yo creo
2: superior. Dame
1: brevemente.
2: una tuya que
1: Digo,
2: anda que escucho
1: no,
2: a los
1: muy
2: oyentes,
1: cortito nada
2: sí.
1: más, digo. Yo me haría la siguiente pregunta. ¿El gobierno cree en la universidad pública? ¿Por qué digo esto? Hoy escuchaba a alguien temprano a la mañana, no recuerdo a quién si no lo mencionaría, porque uno escuchaba varias cosas, que recordaba lo que había dicho Bertie Benegas Lynch, donde él decía, bueno, si un padre considera que el hijo no tiene que ser educado y tiene que trabajar en un taller, está bien. Lo cual, a todas luces, es una barbaridad. Pero es la familia la cual el presidente considera como próceres, que son los Venegas Lynch. Entonces, la pregunta para mí de fondo es, ¿el gobierno cree en la universidad pública o cree que la universidad pública es un gasto innecesario? Porque, como dijo el diputado Bertie Venegas Lynch, mirá, si lo quiere hacer trabajar en un taller, que lo va a trabajar en un taller y no hay ningún problema con eso. Y está todo bien. Entonces, yo creo que esa es la pregunta de fondo.
2: Yo
1: Porque
2: creo
1: para
2: que
1: mí no cree en la
2: para
1: universidad
2: mí cree,
1: pública.
2: pero en una UBA más eficiente, ¿no? Eso es lo que
1: No
2: creo
1: estoy tan
2: yo.
1: seguro, pero bueno.
2: 9:46. A ver qué dicen los soldados, los oyentes al 11, 23, 24, 22, 22.
3: Toti, una pregunta. Si no tienen un mango la facultad, las universidades, mejor dicho, ¿quién paga el escenario, el sonido y toda la parafernalia esa? ¿Por qué esa guita no la usan para la educación en vez de estar haciendo política?
4: Siempre del lado de la universidad pública, campeón. Ahí salieron todos los mejores. De gobierno ni gobierno. Ningún gobierno no va a ganar.
5: Hola, buen día. Muy buen programa. Javier de Mendoza. Estoy con los universitarios en contra del gobierno por el recorte que se debe cumplir la ley que aprobó el Congreso. Gracias, hasta luego.
6: Hola, Toti. Buen día. Jorge de Caseros. ¿Quién puede estar en contra de la marcha? Entonces me imagino que alguien pueda estar en contra de la marcha que nos representa a todos como país. Gracias, Toti.
7: Hola, Toti, buen día. Habla Jorge de Merlo. No, no lo voto. Yo estoy a favor de los universitarios, de toda esta gente. Lo voté a este gobierno, no lo voto más. Soy jubilado, saqué préstamo, cobro 80 mil pesos por mes de jubilación, cobro. Con eso estoy viviendo. Tengo 73 años.
8: Para comunicarnos por WhatsApp, déjanos tu mensaje de voz al 11 23 24 22 22. ¿Quién paga?

0: El escenario, Beldic.
1: No tengo idea.
0: El micrófono, todos los gastos.
1: Imagino que puede estar saliendo de lo que es la caja del CIN, que es el Consejo Interuniversitario Nacional. Igual me parece menor. ¿Qué crees?
0: Bien, bueno, está bien, perfecto.
1: Vamos a comparar lo que es el financiamiento de la educación de las universidades públicas con lo que puede salir un escenario o un equipo de audio.
0: Uh-huh. Está muy bien. 9:48 de la mañana. Ya nos metemos, Pellenberg, en los partidos de hoy,
2: sí,
0: de los cuartos de final. Pero tengo que vender y se prepara Pilar Smith, entre otras cosas, con la guerra Marley-Del Moro. ¿Le tienen envidia del Moro?
2: Opa.
0: Quiero que opine, Pilar Smith. Vendeme, que ya está la reina, la 1, la 1. En nuestros estudios, bienvenidos a Tutti 910, hacemos compañía hasta las 12 del mediodía. Santi, bienvenido, Santi, ¿cómo estás?
3: Minuto.
0: Te están pegando de todos lados.
3: Minuto, hablame más
0: Marley,
3: fuerte.
0: Marley,
3: cuando me hablan por atrás.
0: Flor Peña.
3: ¿Tienes algo?
0: ¿Cómo te dan? Vicky, wow, Bono.
4: No.
0: Candalá.
3: Es la envidia, chicos.
0: Te están matando.
3: Minuto, estoy de espalda a la gente. La gente me está clavando puñales.
0: Te están matando,
3: chicos.
0: ¿Le tienen envidia, Santi?
3: Le tienen envidia, chicos. Minuto, cintita roja. ¿Dónde están, chicos? Minuto.
0: No cualquiera hace dos dígitos en la televisión abierta.
3: Y acá Canda Aventura siempre me la tira abajo.
0: Claro, siempre.
3: Mucha envidia, chicos.
0: 9:49, ya hablemos.
3: Claro que sí, wow.
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12: Bien, oye, Pilar Smith, bienvenida.
14: ¡Hola, Toti!
12: ¡Sí!
14: ¿Cómo estás? ¿Todo bien?
12: Muy bien. ¿De qué lado estás en la guerra Marley-Florencia Peña versus Del Moro?
14: En una época estuve del lado de Del Moro y ahora estoy del lado de Marley, de Florencia.
12: ¿Por qué?
14: Porque me parece que Florencia primero es amiga, lo está defendiendo a su amigo, que se siente
12: ¿defendiendo
14: totalmente...
12: ¿Defendiendo de qué?
14: De que se siente ninguneado. Es muy distante Santiago.
12: Sí, pero no está
14: distante.
12: Obligado a ser amigo
14: bien,
12: de Marley.
14: No, pero Marley siente que de repente lo trata de una manera fea. Yo sí sé que a vos no te tratan bien, te ningunean y todo, me voy a poner de tu lado, pues soy tu amiga.
12: ¿Pero qué le hace? ¿Por dónde pasa el ninguneo?
14: A ver, hay como...
12: ¿No lo saluda? ¿Cuál
14: claro,
12: es el tema?
14: Hay como una relación entre ellos muy distante desde hace años. Santiago es distante con las personas, ¿entendés? Es una persona, es, hola, ¿qué tal? Depende, a no ser que trabaje. Pero yo que trabajé con Santiago también es distante.
12: Pero
14: es
12: tampoco está obligado a ser amigo de Marley.
14: Distancia. Pero Marley siempre fue muy amoroso con él y se siente ninguneado lo que él siente. Es como que vos me digas, yo me siento mal porque alguien me ningunea. Yo te voy a bancar, sos mi amigo.
15: Además hay una disputa por los puestos, sí, digamos.
14: Bueno, a ver, eso es otro tema, porque ya Marley tuvo su momento de haber conducido, condujo un montón de tiempo los Martín Fierro. Claro. Ahora está Santiago. Eso me parece que tiene que ver con, sí, por
15: es
14: esto, difícil, con los medios.
15: Pero es difícil aceptar. Nunca el que viene, el que va a ser
12: que reemplazado lo acepta.
14: Pero es una decisión del canal.
16: No,
14: o sea, tampoco es un tema de Santiago,
16: ¿no?
14: En esa. Me parece que tiene que ver más con tratos.
12: Mineto, ¿no le das bola?
16: A mí me encantan los chicos. Bob Marley me parece un artista
15: espectacular. No, Marley y el conductor.
14: Marley.
16: La película Joy Marley.
14: No.
16: Es tremenda. Lo que lloré.
14: Bueno, Florencia en otra de las declaraciones decía que que Santiago no lo trató bien a Marley. O sea, evidentemente cosas que tampoco sabemos. ¿Está claro? Digo, si Florencia dijo que no lo trata bien es porque alguna vez lo trató
12: perfecto.
14: Mal.
12: Me encanta porque tenés opinión de todo.
14: Lo banco.
12: Otro disparador. Ayer estaba viendo la tarde el programa de Karina Masoco. Había un móvil con Babi Echecopar.
14: Sí.
12: Y Babi dijo, ni Del Moro ni Wanda son estrella de la televisión.
14: Ah, lo tenemos, sí, al audio, lo corté, sí.
12: ¿Quiénes son estrella de televisión? ¿Quieres Mirta estrella?
14: Pocas, sí. Oh,
12: Tinelli es estrella.
15: No, pero Tinelli está más
14: estrella. Fue estrella, fue estrella.
12: Hoy, en la televisión de hoy,
14: Mirta.
12: ¿Solo Mirta?
14: Para mí
15: no,
14: sí.
15: No, no.
12: Para mí, hoy, para mí del Moro es estrella, ¿eh?
16: Claro que sí, chicos.
12: Para mí no.
15: Para sí, mí, ¿cómo no? De hoy,
14: no, para. Es un exitoso, no, gran conductor, sí, pero estrella. No. La estrella además se sostiene en el tiempo.
12: ¿Pergolini
14: no.
12: es estrella?
0: Sí, para mí sí.
17: Mario, sí. Claro.
15: Mario, perdón. Sí. ¿Cómo el tipo que conduce el programa más visto de televisión argentina no es una estrella,
12: bueno,
15: de televisión?
12: Es interesante que no. Plantea,
14: Marley condujo no. durante años programas que eran los más vistos.
15: ¿De actualidad o de historia?
14: La gente de él pregunta las estrellas hoy.
15: Bueno, hoy las estrellas.
12: Hay cinco estrellas. ¿La Nata no está?
14: No.
12: ¿Susana no está?
15: Pero
12: no.
15: Los que están haciendo televisión ahora es.
12: Por eso.
14: Bueno,
12: por
14: Mirta.
0: Eso. Por eso, los que están ahora. Mirta.
15: Perdón, Santiago del Moro.
16: Claro que sí.
15: Mirta.
0: Pero
15: Guido Carca. Mario Pergolini.
14: No, esos son exitosos conductores. Para
12: Mariana
14: mí no son
12: Fabiani
14: estrellas.
12: ¿Mariana Fabiani es estrella de televisión?
15: Obvio, por supuesto.
17: Hago una pregunta. No nos debiéramos preguntar si el personaje es más importante que el producto. Para
0: claro,
17: decir
0: la gente
17: si es
0: mira
17: estrella.
0: Un producto.
17: Hoy,
0: la gente
17: Mario,
0: mira Gran Hermano, ¿no?
17: Mario, yo me preguntas cómo se llama el programa, no lo sé. Pero es Mario.
0: Es Mario.
17: Entonces es un producto. Ahora, me parece que Del Moro es una figura importante de la televisión, pero no sé si es estrella.
14: ¿Cuál formato?
17: Hoy el formato de Gran Hermano es más importante que él, me parece.
12: ¿Wanda es estrella?
14: No.
12: ¿Marley es estrella?
14: No. Para mí es Mirta. Mirta trasciende
12: todo. Qué pocas estrellas queda, ¿no?
14: Bueno, obviamente.
15: Pero Mirta es como una reina. O sea, usted
14: por eso es una estrella consagrada. Sigue trabajando, tiene 99.
17: Pero pará, eso es una estrella.
15: Bueno, lo que acabo de decir, entonces. Planteemos las bases de estrellas, a ver.
17: Pero hay que sostenerlo en el tiempo.
15: No, planteemos las condiciones para ser una estrella. A ver.
12: Éxito y carisma.
17: Éxito
0: y carisma.
15: Perdón, ¿Santiago del Moro tiene éxito? ¿Tiene carisma?
12: Sí.
0: No, pero que trasciende.
12: Para mí sí.
0: Para mí que trasciende. Que es más que el programa, que no importa adelante de qué producto esté.
15: Pero entonces no estás hablando de la actualidad, estás hablando de la historia.
17: Exactamente. Tinelli hoy no es exitoso en la televisión, pero no deja de ser una estrella.
15: Bueno, no entendí. No escuchó, no entendí.
17: Tinelli es una estrella, pero...
12: Televisión hoy, explícale, Chiche, los que están en la tele hoy.
16: Sí, una cosa de loco.
17: ¿Hace cuánto del Moro es figura número uno?
12: Esperá que me gusta. Me gusta el tema. ¿Lo seguimos en un ratito?
14: Lo seguimos en un ratito. Lo vamos a escuchar a Gaby.
12: El disparador que tiré, ¿te gustó?
14: Me encantó. Cuando Gaby me dijo, dije, qué conductor que tenemos.
12: Estuve brillante.
14: Sos una estrella. Vos sos una estrella.
12: De la radio. De la radio.
14: Y te defiendo.
12: 10 de la mañana. Ah, Ángel de Brito, ¿es una estrella? Para mí sí.
14: Para mí es el conductor número uno hoy.
12: Pero esa estrella.
14: Pero estrella me parece otra cosa. En unos.
12: Yanina La Torre, ¿es una estrella?
16: No está contestando. Claro
14: sí. No, para mí no. Para mí es Mirta. Yo estoy con Mirta a morir, que es una estrella. Nada más.
17: Moria es una estrella.
12: Moria, pero es Moria.
14: La amo a Moria, pero no es estrella.
15: ¿Cómo que no está?
14: Graciela Alfano la amo.
0: Sí, entonces sí. Para mí sí.
12: Voy a seguir haciendo la lista y sigue el ping-pong, después de las 10.
14: Dale.
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20: Diez de la mañana, 3 minutos, en la ciudad de Buenos Aires, la temperatura 11 grados, 8 décimas, humedad 68%, cielo despejado.
19: Economía.
20: Una familia tipo porteña necesitó más de 1,5 millones de pesos en abril para no ser pobre. En tanto, para ser considerados de clase media, deben alcanzar cerca de los 2,400,000 pesos. Se necesitan 820,000 pesos para no ser catalogada como indigente. El comportamiento de las canastas que se utilizan para determinar la línea de pobreza e indigencia en la ciudad subió hasta 1,7%. Se ubican por debajo de la inflación en el cuarto mes del año, que en el territorio porteño escaló al 2,5%.
19: Casa de Gobierno.
20: El gobierno privatizó la mayor transportadora de electricidad del país. El Ejecutivo transfirió la totalidad de las acciones al consorcio empresario que hizo la mejor oferta en la licitación por 356 millones de dólares. La decisión fue publicada en el Boletín Oficial. En tanto, el ministro de Defensa designó al nuevo presidente del Directorio de la Obra Social del Personal Militar. Se trata del general de brigada Pablo Guillermo Plaza, quien reemplazará en el cargo a Sergio Maldonado, quien había presentado su renuncia.
19: Internacionales.
20: Donald Trump anunció conversaciones con Cuba. El presidente de los Estados Unidos indicó que mantendrá diálogos, ya que sostuvo que la isla del Caribe pide ayuda y vamos a hablar. Lo publicó en su red social, aunque no ofreció más detalles.
19: Mercados.
20: Los precios del petróleo continúan en alza. El crudo Brent, de referencia global del petróleo, subió un 2,5% y se ubicó en $106.80 por barril. El WTI, de referencia de los Estados Unidos, aumentó 3%. Se ubicó en $101 por barril.
19: Fútbol.
20: Se reanuda el campeonato español. Amplía Matías Palacios.
18: Comienza por aquí en España la antepenúltima jornada de la Liga y habrá presencia argentina en dos partidos. El Real Betis Balompié con Giovanni Lo Celso se presentará ante el Elche en La Cartuja. El partido comenzará a las 3 de la tarde, hora argentina. También ahí habrá otro compatriota, Valentín Gómez, el ex Vélez, quien no está en el listado de 55 futbolistas de Lionel Scaloni. En tanto que el Atlético de Madrid, con muchas bajas, y varias de ellas son los nuestros, estará ante Osasuna jugando desde las 16:30 en Pamplona. No viaja Nahuel Molina, desgarrado, tampoco Nico González con la misma lesión, Juliano Simeone con molestias y Julián Álvarez, que sigue con dolencias en el tobillo izquierdo y por quien además se habla de una posibilidad cada vez más fuerte de que sea vendido al PSG. En tanto que Juan Musso y Thiago Almada sí estarán disponibles para Diego Pablo Simeone desde el banco de los suplentes. Desde Europa, Matías Palacios, La Red Informativa.
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20: Atención automovilistas, por un operativo de bomberos está cortada Libertador, sentido a provincia, a la altura de Sucre también. Todavía hay restricciones al tránsito en la avenida de Libertador, a la altura de Ramallo, sentido al centro. Congreso al 5100 en Villa Urquiza, con complicaciones por la rotura de un caño de agua de AISA. A todo esto, un choque a la altura de Parque Sarmiento en la General Paz, sentido a la Lugones, y un choque también allí en la intersección con la Lugones, generan demoras en el lugar. También hay un accidente en la Panamericana a la altura de Munro, sentido a la ciudad de Buenos Aires. En cuanto a los trenes, línea Mitre, ramales Suárez y Mitre normalizan sus servicios.
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21: Día completamente soleado en la ciudad de Buenos Aires. Temperaturas que, si bien arrancaron frescas, ya se tornan muy agradables, esperándose para la ciudad de Buenos Aires hoy una máxima de 21 grados. Los próximos días también con buen tiempo y con temperaturas algo variables, pero que se mantendrán en el rango de las de otoño. Para mañana se espera una mínima de 11 y una máxima de 17 con cielo parcialmente nublado. Las mismas temperaturas para el jueves, con abundante nubosidad. El viernes mínima de 10 y máxima que sube hasta los 20, y terminamos la semana sin lluvias. Aunque algunos pronósticos indican que el sábado podría estar algo inestable aquí en la ciudad. Lucas Berengua, Meteorología, Radio La Red.
20: 11 de la mañana, 8 minutos, en la ciudad de Buenos Aires, la temperatura 11 grados 8 décimas, humedad 68%, cielo despejado.
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12: 10 de la mañana, 9 minutos. ¿Cómo está la temperatura, Victoria Bueno?
13: 11 grados 8 décimas, Toti, cielo despejado. Máxima para este martes, 21 grados.
12: Bueno, vamos rápido con todo porque tenemos una hora impresionante. Ahora, Santi, me reenganché con el tema.
24: Sí, chicos.
12: Antes de empezar, ping-pong rápido.
24: Ping-pong.
12: Ping-pong rápido con vos, Pilar Smith.
24: A ver.
12: Sí. A ver, 10 nombres, 11 nombres tengo.
25: Sí.
12: Juan Pablo Varsky, comentarista de Telefe.
25: Un grande,
12: ¿es
25: un
12: estrella?
25: Genio. No.
12: Antonio Laje, ¿es estrella?
25: No.
26: Afuera.
12: Rodolfo Barilli, ¿es estrella?
25: No.
26: Sí. Afuera.
25: Lo adoro, fue mi jefe, lo amé, lo amo.
12: ¿Sí
25: y
12: o
25: lo
12: no?
25: Voy a...
12: ¿Sí
25: no,
12: o no? Sin
25: es
12: explicaciones.
25: No, es no.
24: Sin fundamento.
12: Guille Andino, ¿es
25: no.
12: estrella? Juana Viale. ¿Es estrella?
25: No.
26: Escuché el ping-pong de fondo.
12: Eduardo Feynman, ¿es estrella?
25: No.
26: Mamma mía.
12: Flor de la Vez, ¿estrella?
25: No.
12: Jorge Rial, ¿es estrella?
25: No.
12: Vivi Canosa, ¿es estrella?
25: No.
12: Beto Casella, ¿es estrella?
25: No.
26: Total.
12: Mariano Iudica, ¿es estrella?
25: No.
12: Oh, bueno. Señores.
25: La gran estrella. No,
12: armen una nueva televisión. No hay estrellas para Pilar Smith.
25: Está Mirta Legrand, por favor. Es la estrella número uno de la televisión argentina. Y tengo varios argumentos.
12: A ver, el último, dale.
15: El último.
12: Que me está esperando Pellenberg.
15: Ángel de Brito.
25: No, es un número uno, pero no es estrella. No es estrella. Es otra cosa el concepto.
12: Javi, me parece que hoy no la vas a ver en el panel,
15: hoy,
12: ¿no?
15: Hoy no labura, ¿eh?
12: Hoy, sí, hoy digo, hoy no labura, se terminó.
25: Es el número uno y por eso estoy con él y por eso dejé todo lo que dejé por él. Porque repetime, es un número uno y el mejor me en su rubro.
1: La única estrella,
25: pero no es estrella, es otra cosa, sí, chicos.
12: Bien, tengo 10 nombres más para preguntarte, sí, en un ratito.
25: Sí, obvio.
12: Victoria, bueno, ¿me das a mis amigos de Arbel, por favor?
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1: La rompe toda.
12: Te felicito, ¿eh?
25: Muy rico.
12: Te felicito.
1: Yo no sé si Mascherano va a comprar la fragancia.
12: ¿Cómo?
1: Yo no sé si Mascherano va a comprar esa fragancia.
12: A ver, a Mascherano le preguntaban por Messi. A ver qué dijo Pellenberg. Dame, por favor. Dame a Masche.
15: Dale, Pellenberg.
12: Ahí, estira. Estiro. Estira, ¿estás Pellenberg a punto?
1: Sí.
12: ¿Estás a punto de quedar eliminado?
1: ¿De qué?
12: Para todo el año. De los almuerzos en el mangrullo.
26: Pero lo merezco yo, Toti.
12: Ahora te lo digo. Primero escucha a Mascherano.
3: ¿Viviste los últimos meses con Lionel Messi? ¿Cómo lo ves de cara a su última Copa del Mundo?
4: Sí, bien, bien. La verdad que siempre se lo ve bien.
12: Bueno, a ver, yo noto un cambio en Mascherano.
26: También.
12: Vos antes le decías, Masche, hablame de Messi. Es el mejor, es extraordinario, es el mejor de la historia. Es fenomenal. Es Dios, es el universo, es el planeta, es el sol. En la C3. Y ahora se fue del Inter. Bien, siempre se lo ve bien.
1: Bueno, las relaciones cambian.
12: Lo noté seco.
1: Las relaciones cambian.
12: ¿Cómo lo notaste vos?
1: Muy seco. Y claramente él no se fue por una cuestión personal, sino por cuestiones de vestuario. El tema es que te lo van a decir con el tiempo.
12: Claro.
1: Pero las relaciones cambian.
12: Bueno, interpretamos lo mismo. Si no, Pellenberg,
1: estamos en la misma
12: quedar
1: vida
12: eliminado.
1: ¿Por qué?
15: ¿Por qué,
12: del Toti concurso de todos los cronistas al almuerzo del mangrullo? ¿Sabes por qué?
1: ¿Por qué?
12: Porque parece que Dybala se queda en la Roma.
15: No.
1: ¿Quién te informó eso?
12: Bueno, mis emisarios en la Roma.
15: En la capital italiana.
1: ¿Cuál es la información que manejas?
12: Que se bajaría el sueldo para quedarse en la Roma.
1: Hoy Dybala gana cerca de 9 millones de euros por año.
15: A la flauta.
12: ¿Cuánto?
1: 9 millones de euros por año gana.
12: ¿Por año?
2: Yo también,
1: sí,
2: me quedo.
1: Por año. ¿Vos qué tenés? ¿Cuánto le ofrece la Roma para renovar? Hasta ayer no había ningún tipo de ofrecimiento. ¿Vos decís que hoy hay un ofrecimiento? Yo la información esa no la tengo.
12: ¿Para vos viene a Boca?
1: Yo sigo sosteniendo que para mí, en un 95% Dybala va a ser jugador de Boca.
12: Bueno, muy
1: bien. Por la presión de la familia.
12: ¿Te la jugás?
1: Por la presión de Paredes y porque el jugador quiera regresar al país y jugar con la camiseta de Boca. La información que yo manejo es esa. Ahora, quiero marcarlo hoy. La información cambia. La información es hoy.
12: Está abriendo el paraguas, me parece, Caruso.
26: No.
12: Está abriendo el paraguas.
26: Y después te van a decir,
12: si vos tenías una información, mantenete tu información.
1: Yo te voy a poner este ejemplo.
26: Vende el humo, ustedes.
1: Vos estás feliz en la radio.
26: Riquelme también.
1: Tenés un horario muy importante en la radio. Si vienen de afuera y te ponen mucha plata sobre
12: yo
1: la
12: mesa.
1: Yo
12: me quedo acá, en la red.
1: No te creo.
12: Sí, acá me dice Juan Marconi.
1: Pero quiero marcar esto. En
12: si la Roma clasifica Copa.
1: Sí.
12: ¿Se queda?
1: ¿Quién te dice?
12: Juan Marconi.
1: Juan Marconi.
12: Colega, amigo.
1: Sí, tiene mi teléfono.
12: ¿Tienes algún problema?
1: No, al contrario, me puede escribir.
12: Amigo mío, me escribió a mí.
1: Está muy bien. Yo tengo la información que Dybala en un 95% va a jugar en Boca a partir de julio. Es la información que yo manejo.
12: Ah, no, es al revés. Me dice, si Boca no pasa los octavos, ¿viene?
1: Bueno. Pero Boca va a clasificar a octavos de final.
12: Bueno, ojalá que sí.
1: Si no, camión de culata.
12: Espera que lo tengo a Caruso.
1: Sí,
12: ¿qué que dice, quiere hablar de los árbitros de hoy?
1: Ah, bueno, no me meto.
12: Dame los partidos de cuartos. Liga. ¿Y quién dirige?
1: Bueno,
12: te lo tengo a Carusito on fire, dale.
1: Hoy, 7 de la tarde en Córdoba, Belgrano, Unión de Santa Fe.
12: ¿Quién dirige?
1: El Pito de Merlos.
12: Merlos.
1: Andrés Merlos.
12: ¿Qué te parece, Caruso?
26: Deja.
1: Pero pará, te voy a dar el VAR.
12: El VAR.
1: ¿Qué es más peligroso?
26: Todo es peligroso.
1: Fernando Espinosa. Merlos y Espinosa. Es una combinación explosiva.
12: ¿Cómo ves esta dupla, Caruso?
26: Escuchá una cosa, ¿no tienen que poner a los mejores? ¿Y por qué poner a los peores?
17: Porque los guardan para semifinales. Pará. A los mejores los guardan para las semifinales.
26: Dejate hinchar los huevos. Según quién juega, según quién llega. No me mirá,
17: vos mirá. Vos tenés.
12: Segundo partido.
17: Argentinos, Huracán, 21-30, Echenique y Mastrangelo.
12: ¿Cómo ves, Carucito, esa dupla para Argentinos?
26: ¿Querés que te diga quién pasa? Sí. Ya te lo digo ahora.
12: Decime.
26: Olvídate, tiene camiseta color roja y blanca.
12: Pasa Argentino.
17: Si los dos tienen la camiseta roja y blanca.
26: Pero si vos sabés cuál de los dos va a pasar.
12: Dale, Caruso.
26: Deja la nuca al otro. Dejate hinchar los huevos. Lo que pasa es que ustedes no lo dicen.
12: ¿Qué pasa, Caruso? ¿Argentino o Huracán?
26: Argentino. Olvídate, momia.
12: Gracias. ¿Y en Belgrano Unión qué pasa? Caruso, Belgrano Unión.
26: Belgrano Unión para mí pasa Belgrano.
17: Ya dudaste.
12: Belgrano. Belgrano Argentino semifinal. Hermosa.
17: Guardan
12: 10:15
17: Falcón Pérez
12: de la mañana.
17: Y a Ramírez para semifinal.
12: Canda,
17: y final.
12: Vamos a San Isidro.
15: Vamos a San Isidro.
12: Está Rosario Bigossi. Juicio por la muerte de Diego. ¿Qué pasa, Rosario?
5: Bueno, está a punto de comenzar una nueva audiencia en este juicio oral y la expectativa, uno, es ver si Luque consigue ser el primero en hablar. Otra vez, el neurocirujano Leopoldo Luque va a pedir abrir la audiencia con la ampliación de la indagatoria. ¿Y esto qué significa? Que él, haciendo uso de su derecho a defenderse en el momento que quiera durante el juicio, bueno, puede suspender las testimoniales que había para hoy o postergarlas un rato. Por ahora me parece que va a haber ahí un tire y afloje para que el tribunal diga, bueno, que hable, pero después de que declaren los testigos. Algo que finalmente no sucede porque el tribunal prioriza el derecho a defenderse. Hay testigos sentados esperando para cuando comience la audiencia y pasar y poder dar su versión de los hechos en esto que para la fiscalía tiene que ver con la teoría del caso y demostrar que antes de que él fuese a la internación domiciliaria hubo muchas advertencias acerca de que, bueno, en definitiva no debía haber pasado por una internación domiciliaria, sino haber ido a una clínica de rehabilitación. Y hay tres testimonios. Uno, el doctor Schitter, que era un médico que la familia había contactado en el momento que Maradona fue a Cuba y cuando fue la reunión para definir en una junta médica qué hacían con Diego en el año 2020, la familia le pidió que fuera como una interconsulta. Él había recomendado que se fuese a una clínica de rehabilitación y finalmente fue a la internación domiciliaria.
12: Hace un punto ahí, Rosario. Hace un punto ahí.
5: Sí.
12: Porque este testimonio es muy interesante, Canda.
15: Sí.
12: Porque si vos tenés al doctor Schitter, que lo atendió a Diego cuando estaba en Cuba.
15: En el 2000.
12: Y el tipo dice, no recomiendo una internación domiciliaria. Es la palabra de un facultativo con experiencia en el cuidado de la salud de Maradona que dice, no hagan esto, y lo hacen, y Maradona se muere, los que decidieron que Diego vaya a esa casa en Villanueva van a tener que explicar por qué. Tienen una responsabilidad porque hay un médico que conocía a Diego y le dijo, esto no es recomendable para Maradona. Me parece que es fundamental el testimonio de hoy, ¿eh?
15: Que había declarado en el primer juicio Rosario, vos lo viste.
5: Sí.
15: Porque vos estuviste adentro, estás adentro en este y en el anterior también. Fue muy importante la declaración. El doctor Schitter, yo pude hablar con él varias veces y es muy didáctico para explicar las cosas. Es muy claro y cuando te cuenta cómo Diego vivía en el 2000, cómo era la salud de Maradona en el 2000, cómo él lo ayudó a Maradona en el 2000... te das cuenta que es una persona que realmente conocía al paciente del cual se está hablando, ¿no? Mucho
12: por
15: más
12: eso,
15: de lo que lo conocía Luque.
12: Me parece que es un testimonio clave. ¿Quién más testifica hoy, Ro?
5: Bueno, y hay dos médicos que quedaron de la audiencia anterior, porque al final se hace muy extensa. De hecho, la audiencia anterior vimos la autopsia y creo que hablamos de eso. Fue absolutamente impactante estar en dentro de la sala para poder ver las filmaciones cuando se realizó las ablaciones y todo lo que tiene que ver con revisar cómo estaba Diego post-mortem. Bueno, pero volviendo al tema de los médicos que vienen hoy, asisten dos que lo atendieron en la clínica Ipensa. Un médico clínico, el doctor Correa, que es el que dice que él pudo cotejar que tenía un hematoma subdural, pero no lo encontraba tan grave como para someterlo a una cirugía. Y por otra parte, otro médico cardiólogo que cuando lo ocultó, incluso unos meses antes, había recomendado realizarle análisis cardiológicos por sus antecedentes, pero en ese momento dice, digamos en su anticipo de la declaración, y vamos a ver si lo confirma aquí ante el tribunal, que bueno, que Leopoldo Luque, el neurocirujano, no avanzó con esa recomendación. Por lo tanto, la pregunta es, ¿y si le hubieran hecho los estudios cardiológicos, se hubiera visto venir el panorama que después terminó con su vida? Bueno, todo esto es lo que intentan responder los fiscales hoy ante los jueces, y bueno, veremos cuál es la actitud de los defensores. No nos olvidemos que en este juicio, Leopoldo Luque, su defensa, tienen una reacción inmediata a cada comentario, así que veremos qué es lo que sucede.
12: Gracias, Rosario.
5: Hasta luego.
12: Ya vuelvo. 10:20. Tengo otros 10 nombres para preguntarte. A ver. Pilar, si son estrellas de la televisión o no. A las 10:20 de la mañana. Preséntamela con Rapicuotas, por favor. A Pilar es mi de Victoria. Bueno.
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25: Bueno, ¿querés escuchar primero a Babi? Porque todo salió de Babi.
12: Claro,
25: ¿no?
12: Claro. Me parece. En Babi.
25: Por eso, como dale, te inspiraste, compartamos dale tu fuente de inspiración. Preséntelo ayer.
12: Lo tuyo, vamos, dale. Dale. Por favor.
7: Me parece que hay muchas estrellas y poco cielo. Yo no creo ni en Santiago, que es buen pibe, ni en Marley, ni en Guandanara. No son estrellas, chicos. Les hacen creer los canales que valen lo mismo que nosotros. Yo conozco gente que le pagan fortuna y no llegan al 04. Tienen suerte, no sé, ¿viste? Los compran porque la gente lo compra. Yo no creo ni en Marley ni en Del Moro. No hacen nada más que lo que podríamos hacer cualquiera de nosotros, chicos, tampoco. Sí. No hay Jimmy Fallon en la Argentina, chicos. Son todo lo mismo.
8: Pero Juan no Nara es así. Que
7: no actúa, perdón, no actúa, sí, no anima.
12: Bueno, tengo más nombres.
25: Dale.
12: Iván de Pineda, ¿es estrella?
25: No.
12: Babi Echecopar, ¿es estrella?
25: No, lo amo, lo adoro, lo admiro.
15: La única Mirta para ella, te va a decir todo.
25: Tal cual.
12: Luis Majul, ¿es estrella?
25: No.
12: Fabián Doman, ¿es estrella?
25: No. Lo adoro a Fabi, es increíble, gran persona.
12: Beto Casella, ¿es estrella?
25: No. Lo adoro también a
12: Mariano Yudi, ¿que es estrella?
25: Ya lo nombraste antes, te dije que no, sí, lo quiero mucho, empecé con él.
12: Perdón.
25: No, empecé con Mariano en televisión.
12: ¿El pelado Trebu, que es estrella?
25: No, me encanta cómo hace el periodismo, pero no.
12: ¿Luis Ventura es estrella?
25: No.
12: ¿Karina Masoco es estrella?
25: No.
12: ¿La Pegu es estrella?
25: No.
12: Qué poca estrella.
15: Bueno, todo.
12: Tiene razón, va.
25: Pero escuchame,
15: tiene una sola estrella
25: tengo una sola estrella y que brilla en todo el cielo. Para mí, todo el cielo es de ella. La señora Mirta Legrand de
12: Último Tiner de esta sección. ¿Alejandro Fantino es estrella?
25: No.
9: Mirta es leyenda.
12: Me estás cagando la sección.
25: No, pero
12: importa.
25: Es mi opinión. Todo yo bien. Tengo que opinar.
12: Todo de, bien.
25: O sea,
12: bien.
25: Tengo que cambiar mi opinión para
12: complacer
25: al conductor.
12: Y sí.
25: Te tengo que...
12: mentira. 10:23 de la mañana. Hoy me levanté y vi una encuesta muy interesante. La hizo Hernán Banoli, director de la consultora Sentimientos Públicos. Querido Beldic, le preguntaron a la gente... Ajá. Por una reelección de Milei.
10: Sí.
12: Si lo votarían o no.
10: ¿Qué dijeron?
12: ¿Querés saber qué contestaron? Hernán Banoli, buenos días, gracias por atendernos. ¿Cómo va?
11: Hola, ¿qué tal? Buenos días, Doti, ¿cómo andan?
12: Bien, ¿nos contás qué resultado tuvo tu encuesta?
11: Bueno, sí, mira, lo que salió publicado hoy es... nosotros a veces ponemos frases, digamos, que la gente puede estar de acuerdo o no, para tamizar un poco las cuestiones de las dudas, etcétera. La frase era, ¿es probable que vote a Javier Milei para un segundo mandato? Y en una encuesta a nivel nacional de 1.500 casos, que es una muestra bastante robusta, nos dio que un 73% estuvo en desacuerdo y un 26,5% estuvo de acuerdo.
12: Es muy poco, 26,5% para los niveles por ahí de aprobación y de reelección que tenía Milei. ¿Lo puede revertir esto, Hernán, a un año de las elecciones?
11: Mirá, hay dos cosas ahí. Es muy buena tu pregunta porque hay dos niveles. Una cuestión es que acá, por un lado, tenés 26,5 que dijo que era probable que lo vote, no que lo iba a votar. Entonces, ese 26,5, viste, hay que filtrarlo un poco a ver cuántos son los que realmente lo van a votar. Pero por otro lado, también en las elecciones se terminan definiendo por un voto negativo, ¿viste? O sea que va a depender mucho de quién tenga parado él enfrente en el momento en el que haya que votar. Ahora, si vos me decís, la gente está entusiasmada con el gobierno, tiene esperanzas, cree que va a ser exitoso este gobierno, todo el estudio que hicimos nosotros nos muestra que no. Que hubo una promesa cuando asumió el gobierno, que está totalmente quebrada, que perdió mucho apoyo interno y que la gente básicamente ya no le cree.
0: Hernán, Mariano Belic te saluda, buen día.
11: ¿Qué tal, Mariano?
0: ¿Esto lo venís midiendo desde el principio, desde diciembre 23, la aceptación o no de Milei?
11: No, mira, nosotros lo habíamos medido el año pasado.
0: Ajá.
11: El año pasado era muchísimo más alta la aceptación, te diría que estaba, digamos, de la mitad para arriba. Pero bueno, vinimos detectando en otras cosas en las que estábamos preguntando, tenían que ver más con el nivel de gasto, con las cosas que había dejado de comprar la gente, etcétera, un descontento muy fuerte. Entonces, la verdad que esta vez lo volvimos a medir, nos sorprendieron bastante los datos. Te voy a dar un ejemplo. Nosotros preguntamos, por ejemplo, ¿qué te pasó el último año? Y tiramos diferentes ítems, ¿no? Y uno de los que tiramos era, achiqué gastos que me daban placer. Y el 45,5% de la gente nos dijo que sí. Uh-huh. Me endeudé. El 40% de la gente nos dijo que sí. Entonces venimos notando un deterioro, ¿viste? Todos estos valores van subiendo y evidentemente repercuten un poco en el apoyo que tiene el gobierno.
0: ¿Y hubo algún punto de quiebre para que eso ascienda casi al 70%, ya ese rechazo a la idea de una continuidad?
11: Lo que nosotros notamos es que a partir de febrero de este año las expectativas empiezan a bajar mucho. No lo medíamos en términos de apoyo al gobierno, pero notamos que a partir de como que hubo un changüí o hubo un voto de esperanza o hubo una cuestión de fe de las personas, que a partir de febrero se empezaron a deteriorar mucho. Y después preguntamos también por un tema, digamos, que está muy en agenda, que tiene que ver con la corrupción, ¿no?
0: Sí.
11: Y es interesante lo que nos pasó, porque nosotros dimos dos opciones de vuelta para que la gente eligiera, con esta idea de un poco polarizar para tamizar un poco los sentimientos de las personas, con respecto a la corrupción. Dijimos, ¿con cuál de estas dos frases estás más de acuerdo? Una decía, las penas por corrupción deberían ser más altas y los funcionarios que roban deberían tener cárcel común. Pero esto no va a pasar porque el Poder Judicial es cómplice de la política. Esa era una dura, ¿no? Penalista. Uh-huh. Y la otra decía, la corrupción es un efecto del sistema, no hay suficientes controles y es imposible que los gobiernos puedan vigilar a todos sus funcionarios. Un nivel de corrupción aceptable es natural en cualquier democracia y la justicia hace lo que puede. Que es un poco una versión un poco más matizada, ¿no? Sobre la corrupción como un efecto sistémico. Y nos dio 89% a favor de la cárcel común para los corruptos y 11% a favor de esta última frase.
12: Hernán, muy buen laburo.
11: El enojo social con la corrupción es muy alto, uh-huh. Es muy fuerte. ¿Va a determinar el voto? No lo sabemos. Es probable que no, pero existe.
12: Gracias, Hernán.
11: Gracias a ustedes, hasta luego.
12: Abrazo grande. Hernán Vanoli hizo una encuesta, 26,5 apoyarían, votarían a Milei, 73,5 no, el año que viene en un intento de reelección. Dame una canda, por favor.
15: Bueno, a ver, Comodoro Py, les contaba ayer la historia de Martín Migueles, de Elías Pichirilo y otros personajes del submundo de los financistas que están siendo investigados en una causa que lleva adelante el juez Ariel Lijo y el fiscal Franco Picardi por hacer tropelías con las CIRA, con los permisos de importación, entre otras cosas, agarrar dólar oficial, darse media vuelta y venderlo en el dólar blue. Vos me preguntabas, Toti, ¿cuánto podían hacer por día? Todo lo que les daba el tiempo. Todo lo que les daba el tiempo entre agarrar los dólares, darse vuelta y venderlos los oficiales y venderlos al blue. Se cree que se pudieron haber robado 7.000 millones de dólares.
12: ¿De dólares?
15: De dólares, exactamente, con estos manejos. Y el otro de los negocios que hacían y que pudimos descubrir las últimas horas era que te aceleraban el tiempo de las importaciones a cambio de un porcentaje que era aparentemente y según los audios.
12: ¿Ahora te guita negra?
15: Sí.
12: Esto. ¿Dónde guardas 7.000 millones de dólares?
15: No, a lo largo de 3 años. No es que uh-huh. todo. Y aparte, igual. Perdóname, Migueles, Pichirilo.
12: ¿Dónde metes 7.000 millones de dólares?
15: Te voy a decir una cosa: Pichirilo se casó con un reloj que salía a 900.000 dólares. O sea, un reloj que era más caro que el que usaba Messi el otro día en la Fórmula 1. Con eso se casó Elías Pichirilo. Digo, ¿dónde iba la plata? En esas cosas iba. Pero más allá de eso, este segundo negocio tenía como objetivo acelerar el permiso de importación y te daban o te pedían un porcentaje que aparentemente iba para algún funcionario del Estado y ellos le ponían unos puntos más. Era como la coima de la coima. Bueno, ayer Elías Pichirilo, Martín Miguel se presentó en la, justicia y dijo: sí, yo soy intermediario. Es verdad, yo era intermediario para que se acelere la CIRA. Y yo cobraba como intermediario, pero nunca le pagué una coima a ningún funcionario del Estado. La pregunta entonces que cabe hacer, no se la pudieron hacer porque él dejó un escrito, es: bueno, ¿cómo conseguías que se aceleren las CIRA si no pagabas una coima? Bueno, insisto, ayer se presentó Martín Migueles, el actual o ex novio, vaya a saber,
25: uno de Wanda. Están separados.
15: Le conviene estar separada en este momento.
25: Sí,
15: ¿no?
25: sí, ella no quiere saber nada.
15: Y te dejo
25: nada,
15: otra pregunta picando.
8: A ver.
15: Y si la llaman a Wanda Nara a declarar para ¡epa! Que cuente, bajo juramento de decir verdad, cómo es el tren de vida de su novio o exnovio Martín Migueles.
8: Bomba, canta 10:30 a.m. Tengo 10 conductores más para que me digas si son estrella o no son estrella.
25: Sí.
8: Pequeña tanda y te lo pregunto.
25: Dale.
8: Dale, ping-pong. Durísima, Pilar, Para Pilar nadie es una estrella salvo Mirta. Ya venimos.
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10: 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Estamos en la cuenta regresiva de Canadá, México y Estados Unidos 2026. Y a 30 días del partido inaugural. Este es el dato mundialista de hoy.
8: Finalistas del mundo. Solo 13 selecciones llegaron al menos una vez a una final del mundial. La que más veces lo hizo fue Alemania, con 8. Seguida por Brasil, con 7. Después aparecen Italia y Argentina, con 6 finales cada una, más Francia con 4 y Países Bajos con 3. La lista se completa con Checoslovaquia, Hungría, Uruguay, Croacia, España, Inglaterra y Suecia. 13 selecciones que alguna vez estuvieron a un paso de la gloria.
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12: 10 de la mañana, 38 minutos. Tío Mostaza, bienvenido a Toti 910. ¿Cómo estás?
13: ¿Qué hace, Toti? ¿Cómo te va?
12: ¿Quién es el candidato a ganar el apertura?
13: Bueno, para mí, paso a paso, ojalá que se defina entre River y Racing.
12: River Racing.
13: Van por el mismo lado.
12: Podría jugar la semifinal.
13: Seguro.
12: Y que el que gane sea campeón.
13: Sí, bueno, sí, para mí, ¿no? Pero bueno, del otro lado hay equipos muy difíciles.
12: Claro, obviamente.
13: Parece que Huracán es muy complicado.
12: ¿Cómo estás, Angelito? Para el partido corto de final con Racing.
14: Que recién me tomé un antiinflamatorio y me duele todo. ¡Ah!
12: Hay mucha gente hablando boludeces, tener cuidado, ¿eh?
14: Sí, sí, al pedo, muy al pedo.
12: Al pedo,
14: pero estamos contentos.
12: Bienvenido, Angelito. 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
12: Antes de la ronda, Pilar Smith, sí. ¿Vieron Lozano es estrella de televisión?
16: No.
12: No, habla el micrófono, por favor.
16: Es una gran conductora.
12: Goico, ¿está bien? ¿Sí o no? Goico, ¿es estrella de televisión?
16: No.
12: ¿Georgina Barbarossa, estrella de televisión?
16: No.
12: ¿Carmen Barbieri?
16: Tampoco.
13: Entra una barra.
12: ¿Nelson Castro?
16: Tampoco.
12: ¿Guido Casca?
16: Tampoco.
12: ¿Mariana Fabiani?
16: Obvio. Tampoco.
12: ¿Mi amigo Rolo Graña?
16: No, lo adoro, no. Rolo, el número uno, no.
12: Sofi Martínez.
15: ¿Quién es?
12: Diego Leuco.
15: ¿Quién es? No sé quién es. ¿Me estás comparando a Sofi con Mirta?
16: Ah, Sofi la rubicita.
12: Sí.
16: La... No,
12: pero no la ningunees, por favor.
16: No,
12: que...
16: bueno, pero nada que
12: ver. Que le va muy bien.
16: No, le va bien, pero eso es otra cosa. No, le va bien. A mí me va bien y a vos te va bien, a vos te va bien.
15: No, dale.
16: ¿Cuál es el criterio?
17: Otra que me ocurre, por ejemplo, no sé, así pensando a China Ansa.
12: Pollo Viñolo. Pollo Viñolo, mi amigo el pollo.
16: Número uno, no.
12: La Roca Salvo.
16: No.
12: Polino.
16: No.
12: Listo. Nadie se tiene televisión.
17: Evelyn von Brock.
16: Sí. Tampoco me la amo, mi amiga íntima. Una estrella brilla sobre el promedio en el tiempo. ¿Está clara la explicación? En el tiempo. Sí. Por eso digo Mirta. ¿Por qué? Porque hay gente que tiene brilla por momentos.
15: Un ratito.
16: Un rato, unos años.
17: Pero Santiago hace 15 años que conduce
16: para mí. Pero el éxito, yo coincido con lo que dijo acá el profesor, que él habla de un formato que también le da luz y lo hace ser grande. Un gran conductor. Grande. Pero estrella. Para mí,
15: propia,
16: que habla de carisma, de talento, de autenticidad.
12: Totalmente.
16: Que tanto falta.
12: Mirá, te doy los 10 minutos de la ronda. Prepárame tu ranking histórico de las 5 máximas estrellas de la televisión argentina en la historia.
15: Ya anota.
16: Okay.
12: De la historia.
16: Las 5 estrellas máximas.
17: Las
12: mejores 5 estrellas de la historia de la televisión argentina.
16: Dale.
12: Y si tenés, te banco hasta un top 10. Si tenés más de 5.
15: 10 no creo.
12: Dale, dame música de ronda, cachita. Atención. Los primeros 3 oyentes, Victoria Bueno,
16: sí.
12: Y usted va a dar los ganadores.
16: Diga.
12: Que dejen su mensaje al 11 2324 2222. Les vamos a regalar un par de entradas a cada uno para ir a ver hoy el Premier Padel al Parque Roca.
16: Espectacular.
12: De mi amigo Ale Lasaigues.
16: Me encanta.
12: Ayer hizo un notón con MP. La rompe,
16: ¿a
12: torneazo?
16: ¿Qué es el Premier Padel, Toti?
12: Arranca el mediodía.
16: Bien.
12: Arranca el mediodía y tenés toda la tarde.
17: Los mejores jugadores del mundo han venido.
12: Los mejores.
17: Galán, Chingoto, Tapia, me los conozco todos. Todos están acá.
12: Juega Chiqui.
18: Todo no, para nombrarlo a Chiqui.
17: No.
18: Ahí tenés otro secano.
17: Tapia, que es el número 11, uno del mundo.
12: 11, 23, 24, 22, 22. Los primeros tres van a ver el Premier Padel.
16: Buenísimo.
12: Arrancamos la ronda, Pellenberg.
18: Cuando usted quiera, doctor.
12: ¿A qué hora los partidos hoy?
18: Hoy, 19 horas, la presentación de Belgrano Unión. 21:30, argentinos en la paternal ante Huracán.
12: Bosita, ¿cómo se prepara el lobo para ir mañana al Monumental?
19: Hola, Toti, querido. Buen día. Parafraseando al técnico del lobo, a Pata Pereira,

0: conmigo.
1: Siete paso, siete paso.
2: Se escucháis esto, no sé si muy feliz también. Pasito a pasito,
3: pasito a pasito. Maravilloso.
1: Sí, ¿qué anda? ¿Qué pasa?
4: Bueno, hay una publicación de Maxi Salas.
1: Sí.
4: En estos momentos.
1: Ah.
4: Hablando de lo que...
1: Vamos a preguntarle a Ricky Dazo, la denuncia de Tali. ¿Qué pasó, Tali?
0: Parece que el carpetazo...
1: Funcionó, ¿eh?
0: Funcionó. Hizo eco.
1: No era un carpetazo.
0: Venite conmigo.
1: Vos lo dijiste a las 9, tuvo que salir a dar explicaciones. ¿Qué hizo Salas? ¿Qué hizo?
0: Le pegó un pelotazo a la platea de arriba, no ganó nada.
1: ¿Y qué dice Maxi?
4: Por supuesto que no. Hay un video circulando que le tiré un pelotazo a la gente. Nunca haría eso, menos faltarle el respeto a la gente. Pateé y justo fue para el lado de la tribuna, jamás justo. Faltaría el respeto a la gente.
5: ¿Para qué aclará?
4: Maxi Sala, porque perdón. Aparece gente no, como no, el humorista.
1: ¿Cómo aclaran,
0: Martín.
1: Soy Maxi, corre ayer
5: Martín,
1: que,
5: si vos estás,
1: que no es que no quiso hacerle con la central.
5: Si vos estás seguro de tus no, intenciones, no tenés que aclarar
4: así.
5: Nada.
4: No es siempre
5: que hablen
4: así.
5: Los giles.
1: ¿Vos
5: no
1: le crees a Salas?
0: No es obvio que le crees a Salas. ¿Le echó la culpa al humorista? ¿Por qué no le decís a Teis Espora y Espiena, a todos que hicieron eco?
4: No sé, no lo vi.
0: Decía la red a todos.
1: La verdad la va a decir Ricardo Dazo. Ricky Dazo, Maxi Salas, ¿le tiró el pelotazo a la gente o no?
6: Y se tiró, le dio una patada de calentura a la pelota, sabiendo que delante, a donde iba la pelota, iba a estar la gente arriba.
5: Sabiendo.
0: Entonces está conmigo.
5: Por favor, no.
1: ¿Está con vos, Tali? No. ¿Está con vos?
5: No generen fantasmas.
6: Si quiso sacarse la calentura de encima.
5: Y bueno,
6: pero, bueno.
5: Pero vos te pensás que está pensando que la gente
1: me parece
5: está ahí.
1: Que, así como había sumado mucho, Maxi Salas con el gol en Venezuela, restó con este pelotazo. Restó. Decí que metió el penal. Ricky, dame un título para mañana que juega River.
6: Sí. Más allá de ese pelotazo, yo creo que Salas se puede meter en el equipo junto a Driussi porque lo veo difícil a Colidio. La tiene más difícil que Salas, la tiene Colidio, Totti.
1: Es verdad, pero no le tiró un pelotazo a la gente.
6: Y Armani mañana, bueno, esta noche, cuando dé a conocer la lista de concentrados, River, Franco Armani va a estar en la lista.
1: Gracias, Ricky. Mati Martínez, ¿qué opinás de la publicación de Malcorra? Sobre el centro que bueno, le tiró a Ábalos, que no fue centro, que no fue tiro largo.
7: Me parece que se arrepintió después, Totti, porque duró un ratito y la borró. Así que vio que la repercusión de la gente de Independiente fue que nadie le creyó la publicación. De todas maneras, me parece que no es un futbolista que vaya para atrás. ¿Sabes por qué, Totti? Porque Malcorra está tan mal que le creo que fue un accidente lo que le pasó. Si Malcorra la estaba rompiendo como Rosario Central... Bueno, ahí te diría que parecía más extraño. Totti, hoy Independiente tiene que esperar qué es lo que pasa con Unión. Va a ver el partido, ayer y hoy libre. Y una vez que quede eliminado Unión, de ahí a una semana tienen que jugar el partido de Copa Argentina. Y ahí va a terminar el semestre para Independiente. Pero ya te adelanto,
1: sí.
7: Antes de lo que pase con Unión, un escobazo de más de 10 futbolistas se viene en el rojo.
1: ¡Epa! ¡Qué gran periodista Mati Martínez! Tengo una buena noticia para vos, Mati. Estás puntero...
4: Mati.
1: Para el almuerzo de esta semana del Mangrullo. Ahí en el barrio. Donde concentra el River y Boca. Mirá, si vas, Román, ¿lo invitás a un café?
8: Ah, ¿cómo que no? Lo vamos a invitar. Espacio podemos ver las tres del mundo que tenemos, que falta una.
1: Román, 11:30, ¿sabés quién viene a presentar su libro? Leonardo Gentili.
4: No.
1: Leonardo Gentili.
8: ¿Cómo va?
1: Le voy a preguntar por vos. Uno de los presidentes hasta ahora más perdedores de la historia de Boca. No ganaste nada. No ganaste nada. ¿Cuál? Le voy a preguntar a.
8: Pensé que alguno decía que nos íbamos a ir a la vez conmigo.
1: Gracias, Mati, querido.
8: Pero lo prometo.
6: Abrazo,
1: Carrita. ¿Cómo se prepara Central para recibir a la academia, Toti? Mariana?
9: Bien. Hola, Toti. Un abrazo grande. Hay que ver qué pasa con Campaz. Yo creo que no va a estar Campaz porque si se desgarró, por más que sea pequeño, los tiempos no dan. Hay que ver si en la consideración lo recupera Julián Fernández o a Duarte, que ya llevan sí más tiempo en la lesión. Ahora, viendo el panorama, viendo lo que pasó con Independiente, todo el mundo imaginaría, Toti, que Cantizano va directamente de titular. Si el paraguayo Jiménez está lesionado y no puede jugar, pero no. Me parece que Almirón se guarda esa carta para un hipotético segundo tiempo donde Central tenga que ir a buscar. El resto, me parece que vuelve Vélez por Copetti. Van a jugar un partido cada uno, Toti.
1: Gracias, Carrita. Dieguito Lousada. ¿Y Racing cómo viaja, Rosario? ¿Con qué novedades?
10: Y Racing... Con toda la ilusión, Toti, ya no tiene nada que perder. Va por el camino de Estudiantes, el que hizo Estudiantes el año pasado. Clasificó de pedo y salió campeón. Bueno, Racing va por la misma, va por la sangre.
5: ¿Lo cambiaron?
1: ¿Qué pasó?
10: Sí, y me alegra que le den el premio a Martínez, que hace mucho no gana nada.
1: Pero por lo menos está ganando una...

0: Muy bien, muy bien, muy bien.
1: Gran premio para defenderse.
2: Ahora, perdón, ¿cómo no tiene nada para
3: perder? Me gusta este usar, ¿eh?
2: Pará, pará, Toti, no dejes pasar por alto esto. Que Racing no tiene nada para perder. Racing es un gigante.
0: Y no, pero está bien, pero si hace una semana era un desastre, no le ganaba nadie.
2: Tampoco fue una maravilla la plata. Ganó por una pelota de
3: razón. Tiene razón, había que echarlo a costas.
2: Pero ¿cómo no va a ganar nada para perder Racing?
0: Tiene la chance de ganar que Central.
2: Mirá que si se quedan afuera de la Copa hay que ver qué pasa con el técnico.
4: Tengo que estar todo unido entre ellos.
2: ¿Qué?
3: Gracias, Gustavo. Gracias, Dieguito.
0: Abrazo.
3: Abrazo enorme. 10:49. Le pregunto, Pilar Smith. Le pregunto. ¿Daniel Fava es una estrella de la televisión argentina?
5: No, va camino a igual, ¿eh? Porque yo lo banco. Sí o
3: no. Me parece, como no se entendió en la ronda, estrella. Estrella, ¿no se entendió?
5: Me parece que ya pasó otra vez, me
3: Dali, está en un cumple 15.
6: Está en el cumpleaños de 15.
5: Pasa que tiene muchos 15. Trabajos. Ah. Una estrella tiene muchos trabajos.
3: Esperá, me olvidé el Turco. Hola, Turco.
7: Hola, Toti, querido, ¿cómo estamos?
3: Bien. Turco, ¿viene Dybala o no viene Dybala, Turco?
8: Toti, yo creo que sí, que Dybala va a terminar llegando a Boca Juniors. No va a seguir en la Roma y creo que la presión que le está metiendo Paredes, comiéndole la cabeza todos los días, va a terminar llegando a Boca.
3: Léeme la publicación de Camila Galante, profesor. ¿Qué opinas de esto que publicó la esposa de Paredes? Sí, Quique.
2: Bueno, solo recordarte que acá estamos, como siempre, en las buenas y en las no tan buenas mucho más. Y que confiamos en vos como siempre, porque todavía tenés sueños muy grandes por cumplir. Y así se lo enseñás a tus hijos, a seguir con la cabeza en alto, que si algo sale mal, siempre van a tener revancha y que todo sacrificio va a tener su recompensa. Los que te conocemos, tus compañeros de club, tu familia y los verdaderos hinchas, estamos agradecidos de todo lo que decidiste y has hecho por volver al decorado. A los que no entienden nada de fútbol, déjalos que hablen. Vos seguí así, intentando cumplir tus sueños y haciendo brillar todo lo que tocas. Te amo, corazoncitos con los colores de la bandera
3: de Boca.
2: Bueno, pero
3: ¿tanto le pegaron a Paredes, Turco? Para que publiquen...
8: Algunos, sí, algunos en las redes sociales. Yo les aconsejo que no les den bolilla. Paredes es el símbolo, el emblema, el capitán de Boca. Como dijo el querido y recordado Miguel Ángel Russo, cabeza diferente dentro y fuera de la cancha. En las redes sociales hay mucha gente tóxica, nociva, que no hay que darle importancia.
3: Le pregunto al Turco de acá de la mesa, ¿estás un poco chupamedias, Turco?
7: ¿Por qué? Lo quiero mucho a Leandro, es un fenómeno, nos cambió el plantel.
3: Está bien.
7: A los Igual, que cabida.
3: Turco, tiene que ser campeón, sí. Tiene que ganar un campeonato, ¿no?
7: Pero juega la Libertadores, Toti.
3: No podés,
8: pero ¿qué le vamos,
3: no
8: le
3: podés
8: vamos
3: perder
8: la culpa.
3: Siempre.
8: Le no, vamos no. a echar la culpa a Paredes,
3: pero digo, recién llegó Paredes. Ya lo eliminó, no, recién no, ya lo eliminó Atlético Tucumán. Ya lo eliminó Racing. Ya lo eliminó Huracán. Digo, alguna vez tiene que ser campeón, ¿no?
8: Bueno, sí, por supuesto.
7: 24 veces se lo campeón Boca.
3: Este pongamos la vara alta. ¿Vos querés
8: ser
3: campeón?
8: Este año tiene que ser campeón.
3: Ah, bueno, bien. Gracias, Turquito.
8: Okay. Abrazo, Toti.
3: 10:52. ¿Ya tenés el ranking?
5: Sí.
3: Listo. Vendeme que vengo con el ranking de las cinco máximas estrellas de la historia de la televisión argentina. ¿Ya tenés los ganadores para el primer pádel?
5: En un ratito, dale. Todavía no.
3: Ya están los ganadores. Ya los anunciamos antes de las 11.
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10: DJ Vete Concheta va a la de Santa Bárbara. Yo soy del pueblo, voy a Ezeiza.
12: Bien,
10: Pilar Emir.
13: Te queda de paso.
10: Las 5, justito. Las 5. 5 estrellas de
11: das?
10: La historia de la televisión argentina.
11: ¿60 segundos me das?
10: Sí, cinco nombres son.
13: ¿Cinco nombres?
10: Cinco nombres.
11: Cinco nombres para mí. Tuve que abrir un poquitito porque yo estaba cerrada, empecinada, Mirta, con Mirta, claro. Legrand, que es una de las cinco, está clara.
13: ¿Estos son
11: claro?
13: Que están ahora o de toda la historia?
11: No, de toda la historia.
10: No entendió la consigna, Chiche, la repetí más o menos.
14: Por favor, hay que sentar pelotito.
10: Chiche Heblum, ¿no? ¿Es estrella de la televisión?
11: Casi, estuvo arañando, pero no.
10: No llegó.
11: Cayó.
14: El muñeco en el 2004.
10: Bien,
11: tenemos a
10: nombres.
11: Mirta Legrand.
10: Mirta Legrand.
11: Tenemos a Susana Jiménez, gran ícono de la televisión con su programa Hola Susana, récord Guinness por la cantidad de cartas recibidas, 21 premios Martín Fierro, una número uno, sin lugar a dudas.
15: Sí.
11: Susana Jiménez también para mí es una estrella. Otra estrella de la televisión de la historia nuestra es Pipo Mancera, ¿está claro? Sábados circulares, década del 60, 82 puntos de rating.
10: ¡Qué locura!
11: Metía Pipo Mancera, recibió a un joven Juan Manuel Serrat en 1969, inauguró los programas Omnibus en la televisión argentina, las figuras Alain Delon, Sofía Loren.
10: ¿Nombre número 4?
11: Héctor Larrea.
10: Bien.
11: Héctor Larrea también, en radio y en televisión. 6 para triunfar, ¿lo veías? Yo lo veía de chica, me encantaba. Rapidísimo, también en la radio, acá, bueno, un número uno sin lugar a dudas.
10: Puede decir una herejía, nunca me gustó la Larrea, pero es una herejía mía, es una cuestión de gustos.
11: A mí me encantaba, me encantaba porque es mi infancia.
10: ¿Quinto nombre?
11: Y lo voy a poner a Diego Armando Maradona por la noche del 10.
10: Qué polémico.
11: Por ese programa,
10: qué polémico.
11: Para mí fue un programa increíble. Trata, la verdad, todos los
10: para Maradona es más que Tinelli en la tele.
13: Trata de no llamar más hoy, a Tinelli porque
11: bueno,
13: no te va a entender.
14: Perdón,
11: no,
14: que me meta, no voy a romper el hielo.
11: A mí
14: es lo mismo que decir, creo,
11: bueno,
14: con todo respeto, que Tevez es un gran entrenador hoy.
10: ¿Quién?
14: Que Tevez es un gran entrenador hoy.
16: Pará, boludo, ¿qué te metes
10: te
16: conmigo?
10: Digo, ¿venías bien?
11: Bueno.
14: Está hablando
10: y no
14: de los
10: sé
14: five.
10: Si te fuiste al pasto.
11: Bueno, a mí...
15: No, tampoco el pasto.
13: Pero Maradona.
11: Maradona.
15: Claro.
13: O sea, Maradona es una estrella.
11: Pero... Es una estrella para mí, Maradona, que abarca obviamente el área del fútbol, pero lo voy a poner acá por lo que significó ese programa, que fue un éxito absoluto y que lo vimos súper bien a Maradona. Hizo muy bien la conducción y recibió a figuras como Fidel Castro, Mike Tyson, Pelé, la verdad que lo hizo muy
13: pero
11: bien.
13: ¿Tinelli para no está mí para vos entre las cinco estrellas de la televisión argentina?
10: Para ella no.
11: Sexto
10: para
11: podría ponerte. No. Bueno, sexto. Me pidió cinco.
10: ¿Me hacés del 6 al 10? ¿Me hacés del 6 al 10? Dale.
11: Tinelli.
10: 11 de la mañana. Los ganadores del pádel. ¿Quiénes van a ver el premio del pádel hoy?
12: Al Parque Roca. A Nicolás Chanquia, DNI 631. Juan Reno, 934, el DNI. Y Patricia Sat, 831, el DNI. Ellos tres van hoy.
10: Bárbaro. Pasen por Gorriti 5554 y la retiran. Che, gran aporte del Turco la Luz. Turco.
16: ¿Qué pasa, Toti?
10: Alberto Olmedo no puede faltar, me dice.
11: Ah, bueno, sí, la actuación.
10: Anotalo. ¿Y el gordo Porcel? Bueno, anota. No, de 6 a 10.
11: Olmedo.
10: Olmedo. 11 de la mañana. Noticias. No.

0: 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Títulos ahora.
1: 11 de la mañana, 3 minutos en la ciudad de Buenos Aires, la temperatura 14 grados 8 décimas, humedad 58%, cielo despejado.
0: Dólar.
1: El oficial abre estable, se vende en el Banco Nación a 1.415 pesos. El paralelo sin cambios se vende a 1.405. Los financieros, el MEP 1.429, el contado con liqui 1.487. El turista alcanza 1.839 pesos con 50 centavos. El riesgo país continúa debajo de los 500 puntos, se ubican 496.
0: Nacionales.
1: Todo preparado para la cuarta marcha universitaria, amplía Mauro Bundín.
2: El escenario montado en la mitad de la Plaza de Mayo, vallas del otro lado que hacen imposible acceder a la cercanía de la Casa de Gobierno. A los costados del propio escenario, las banderas argentinas con la leyenda "Milei, la ley se cumple". Misma leyenda que están en pasacalles colgados en la propia Plaza de Mayo y también en toda la zona periférica. La prueba de sonido que ya se ha realizado y un operativo policial y de seguridad que empieza a verse más acorde a lo que será el horario de este acto. El epicentro, recordemos, a las 15 horas. A las 2:30 de la tarde empezarán a juntarse los universitarios en sus respectivas facultades y a las 2:30 en Plaza Houssay también será la columna más importante de personal docente, no docente y estudiantes que salgan de la Plaza Houssay. El mismo horario, 2:30 de la tarde, para que organizaciones sociales, partidos de izquierda y la CGT se junten en Avenida de Mayo y 9 de Julio para confluir aquí en Plaza de Mayo en un acto que está previsto que tenga su desconcentración aproximadamente a las 5 de la tarde. Mauro Gundín, la red informativa.
0: La muerte de Diego Maradona.
1: Por problemas técnicos se demora el inicio de la audiencia. Está pendiente que Leopoldo Luque defina si pide declarar al principio o al final de la jornada. Se espera ahora declaraciones de testigos. Amplía Rosario Bigozzi.
3: Se trata del doctor Mario Schitter, que fue el encargado de viajar con Diego Maradona a Cuba para que reciba tratamiento después del episodio que tuvo en Punta del Este, y otros dos médicos que integran la clínica Ipensa, que lo atendieron previamente a la cirugía del hematoma subdural. Por su parte, el doctor Vadim Misanchuk, defensor de la psiquiatra Agustina Kosachov, precisó:
4: este juicio se está encaminando a determinar si hubo o no hubo mala praxis médica y si hubo, de quién pudo haber habido. Es decir, este juicio, más allá de los títulos rimbombantes que algunos le quieran poner para, no sé, generar expectativa, clamor social, no sé qué buscan, ¿no? No sé qué buscan, porque me parece inclusive que lo más noble, inclusive para con la familia, es decir, mirá, no es que hubo un plan criminal, aquí no hubo un plan para asesinar a Maradona, es decir, esto es para la protección.
3: Desde los tribunales de San Isidro, Rosario Bigozzi, la red informativa.
0: Policiales.
1: Desbaratan una banda que tenía todo para producir pólvora. El operativo aún está en marcha en el barrio de Monte Castro, en la ciudad de Buenos Aires.
0: Quiniela.
1: En los sorteos de la previa en la ciudad, el ganador 1064-1064. En la bonaerense a la cabeza, 5.495-5495. En Santa Fe, 5.832-5832. 11 de la mañana, 7 minutos en la ciudad de Buenos Aires. La temperatura 14 grados 8 décimas, humedad 58%, cielo despejado.
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1: 11 de la mañana, 8 minutos. Arrancamos la tercera hora de Toti 910. Javi, querido presidente, gracias por estar.
2: Sí, digamos,
1: ¿cómo le está pasando, Javi?
2: O sea, me estoy divirtiendo con pochoclos escuchando las estrellas. O sea, digamos, me gustaría un top 5 de las estrellas
1: Javier
2: de la política.
1: Javier Milei. Es una estrella de la televisión.
3: Para Beldic. Esa la dejo a Beldic porque...
4: No, ¿cómo es a Beldic, no?
3: O sea, no, esa es para Beldic,
1: Para mí sos una estrella de la televisión.
2: Sí, digamos, o sea...
1: Sos una estrella, sí. Si la rompió en Intratables. Por ser panelista intratable, yo voy a ser presidente.
2: O sea, ¡viva la libertad!
1: Y de animales sueltos. Gracias, Gabo, por estar, digamos, como siempre.
2: Social, como siempre, Dios.
1: ¿Todo bien social con Beldic, no?
2: Sí, las cucas afuera.
4: No sé quién habla.
1: Gracias, gracias, Javier. ¿Cómo está la temperatura? Está calentando el sol, ¿eh?
3: 14 grados, 8 décimas, sí, va subiendo, cielo despejado, porque la máxima para hoy va a ser de 21 grados. Lindo martes.
1: Gracias, Vicky. Tengo una gran noticia. Me acaba de escribir Diego Banchero.
3: Vamos.
1: Está preparando las musas
3: para
1: y
3: mañana.
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1: Se enganchó mucho la gente con el ranking.
3: Sí, ¿ah, sí? Sí,
1: estrella,
3: sí,
1: de la televisión, sí. Del sexto al décimo puesto, ¿lo tenés?
3: Sí, lo tengo. Y a quiero ver. Seguir bancando lo de Maradona, porque estoy recibiendo bastante hate en las redes. Y les quiero decir que banco
1: razón,
3: lo que fue, bueno. No, Diego Armando Maradona en la televisión, que estaba bárbaro, año 2005 en Canal 13, sí. La rompió y era una estrella. Vos lo veías en la televisión.
5: Perdón.
3: Y era una estrella.
5: En la hora anterior me dijiste que Del Moro no, porque no tenía trayectoria, y ahora me decís Maradona, que hizo cuatro programas.
3: No, es distinto, no podés comparar.
2: Te dije prepotente.
3: No podés comparar. Aparte, yo a Diego también lo dije, hice una salvedad, que también es una estrella del fútbol, y ahí es como que picoteó la tele. Entonces ahí entra su trayectoria como estrella mundial.
2: Igual
3: es, claro,
2: un contraste muy fuerte, es como decir, creo que Tinelli fue una estrella del fútbol por jugar en San Telmo.
5: Excelente, Pellenberg.
2: Creo.
3: Bueno,
5: verdad,
3: no estoy de acuerdo. Respétenme.
1: Chicos, ¿cómo es?
6: Minuto, chicos.
1: La que sabe es Pilar.
6: Claro que sí, chicos.
3: Y voy a defender a muerte.
1: Te tiro un nombre por si te lo olvidaste.
3: Sí.
1: Un soldado me dice, Carlitos Balá. No te olvides de Carlitos Balá.
3: Bueno, sí, lo ponemos. Claro.
1: ¿Qué gusto tiene la sal? No, lo ponemos no, si a vos te parece.
3: Ahora, vos te das cuenta que toda la gente me está tirando y me escribe. Gente de antes, porque hoy... No hay casi estrellas.
1: Bueno, más nombres que metían los soldados. Sofovich.
3: Sí.
1: Badía.
3: Sí. Badía, sí, faltó.
1: Minguito.
3: Sí.
1: Por ejemplo.
3: Sí.
1: Algunos nombres.
3: Sí.
1: Dame. Completame. Pancho Ibáñez. Macaya.
3: Pero de la televisión. Claro,
2: era
3: la consigna era conductores de televisión, o ya nos vamos a la
1: estrella de televisión.
3: Tele. Leonardo Simons. Vamos abriendo, cacha, esto cada vez más.
1: No, estrella de televisión.
3: Bueno, entonces Olmedo, que habíamos dicho.
1: Olmedo 6.
3: Va Pinky.
1: Pinky 7.
3: Va Cacho Fontana.
2: Cacho.
3: Va Tato Bores.
1: 9, muy bien, Tato.
3: Va Tinelli. Va Moria Casán.
1: Bueno, prepárate, te pasaste.
3: Bueno, no.
5: Lo odias,
3: bueno,
5: a Tinelli, no está ni en el top 10.
3: ¿Cómo? No está en el top 5.
2: Billy,
3: no está en el
2: Silvio
3: top
2: 5. Silvio Soldán.
6: Correctísimo.
2: ¿Hizo un éxito durante cuántos años?
6: Sin repetir.
3: Bueno, para mí, yo lo adoro a Silvio, para mí no es una estrella, perdóname.
2: Durante muchos años.
3: Está bien, pero acá estamos hablando de estrellas o no, chicos, porque si no, esto ya es un bolón.
1: Pará, porque... Pará, o sea, chicos,
6: Santi.
3: Aparte, sepan respetar mi punto de vista.
1: Pará, dame Club Smiles, y repasame del 1 al 10, pero que sean 10, porque me diste 12.
3: ¿Qué?
1: Bueno, entonces, acá me dice Edu Vicente. Es un top 10, no es un top 12. Como el de Pichot del rugby. Dale, por favor.
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1: Mi amigo Adrián Pacinto me dice, Mateico, Juan Carlos Marico.
3: Sí.
1: Marico,
3: no,
1: Marico,
3: chico,
1: era el preferido de mi abuelo Juan. El preferido. Mi amigo Rucho me dice,
2: Marito,
1: no puede faltar el ruso Sofovich.
2: Claro, el ruso, sí.
1: Gerardo.
2: Total.
1: Bueno, a ver, del 1 al 10. Pero
2: favor,
1: chicos, no cuestionen el ranking. Dame la música.
3: Juan.
1: No la cuestionen.
5: Escuchen.
1: O sea, es la 1. Pilar Smith. La tenemos acá.
2: Pero ya no está más en Aptra.
7: Pero estoy en APA, que es mucho mejor.
1: Ya, es un, este ranking
2: no APA es una cerveza.
1: No se cuestiona. Esto es como cuando la FIFA da el ranking FIFA, los 10 primeros. No se discute, muchachos. Lo da la FIFA. ¿Estamos? No empieces Spellenberg a cuestionarle. No, no. Kanda a cuestionarle.
7: Los dos son
1: es
7: los,
1: el,
7: mis dos
1: el ranking
7: contrincantes.
1: De Pilar Smith. Vamos. Del 1 al 10.
7: Mirta Legrand. Susana Jiménez,
3: sí.
7: Pipo Mancera, Héctor Larrea, Tinelli, Olmedo, Pinky, Tato Bores, Cacho Fontana y Maradona como conductor de la noche del día. Que para mí lo, era un estrés.
1: O sea, lo pasaste
5: del 5 al 10.
1: Del puesto bueno, quinto al décimo.
7: No, lo dejé último para hacer esta aclaración, para no ensuciar el aire y diez, decir cero, por qué. Porque para mí, cuando yo veía ese programa... Una estrella.
1: O sea,
7: total.
1: Diego en la tele para vos fue más que Carlitos Balá.
7: Sí, Carlitos Balá, yo fui a tirar al chupete al chupetómetro, por ejemplo.
1: ¿Ah, sí?
7: Yo fui a tirar al chupete.
1: ¿Cómo fue esa experiencia?
7: Y fui, me hicieron upita, así, yo tiré el chupetito por arriba.
5: Año, ¿no?
7: Y Año, vos estabas.
8: No se preguntan,
7: un angelito.
1: Martín Kardashian, por ejemplo, sería una estrella.
7: Me iba siempre a tirar
1: en
7: el ring, yo iba a ver al androide.
1: A mí me llegó Salvador, el papá de Santi Ferraro, mi mejor amigo de la primaria.
7: Mr. Moto, ¿vos ibas?
1: Fui una vez.
7: Ay, yo también fui. Mirá si estábamos en el mismo lugar. En Pavón y Mateo.
1: Claro, mirá si nos conocíamos ahí.
7: Chiquititos.
1: Fui al vestuario de Martín Kardashian.
7: Yo también, me acuerdo.
1: Fue impresionante.
7: Sí, con el cinturón, ¿te acordás? Nos regaló el cinturón.
1: Sí, maravilloso.
7: Divino. Bueno, a ver.
1: ¿Te gustó mucho Turco el ranking, eh?
2: Sí,
1: el tema.
2: Sí. Ahí le mandé un mensaje, me estoy escuchando.
1: Estás un poquito al pedo, me parece, Turco.
2: No, estoy haciéndolo a mi suegra.
1: Ah, perfecto.
2: Y estoy escuchando la radio, siempre los escucho.
1: Gracias, Turquito.
2: Sí, un placer.
1: Gracias por estar ahí.
7: Bueno, y después quiero tu ranking, porque me yo
1: no,
7: ya
1: no,
7: di 10.
1: No, no.
7: Yo vos no tenés.
1: Lo que vos digas para mí es palabra santa.
7: Ah, perfecto, listo.
1: Perfecto.
7: Gracias.
1: Dame una más de espectáculo. Ay. Saliendo del ranking.
2: Ay, oye,
7: bueno, ranking. Tenemos Gran Hermano con la salida,
2: claro, sí,
7: y la
2: chicos.
7: Polémica en redes sociales.
1: Ah,
7: se
1: ¿qué
7: fue
1: pasó?
7: Daniela, se fue Daniela de Gran Hermano, cacha, dame ese momento. Y la polémica en redes, que ahora les voy a contar, lo mataron a Santiago con el tema de los numeritos. Escucha.
9: ¡Sale de la casa!
10: Bueno,
9: Dani, gracias. Te esperamos acá afuera.
10: Dale,
9: Dani, te felicito.
10: Dale,
9: mañana
10: gracias
9: los veo, chicos.
10: Ay, gracias por todo, quedamos enganchadas. Saludos. Ay, ya. ¿Cómo los voy a extrañar? ¿Cómo los voy a extrañar?
11: Estamos ready.
10: Un montón. Yo desde afuera.
1: Bueno, se Daniela... viene el reencuentro con Brian Sarmiento.
7: No, esta es Daniela de Lucía.
5: No, esta es otra.
7: No es Danielic.
1: Perdón.
7: A ver, estaba en el mano a mano, estaba con Danielic. Pensábamos que se iba a Danielic, pero no se fue Danielic, se fue Daniela de Lucía. El rating ayer, muy bien. 13-9-17.
1: Bien,
7: muy buen rating. Wow. Excelente.
2: Parece que Cana Ventura no dice nada, chicos. Minuto.
1: Muy bien.
7: Bueno, la nueva eliminada, Daniela de Lucía. El Big le agradeció, y esto lo quiero destacar: los buenos tratos
2: supremo,
7: y educación.
2: Chicos.
7: Que tuvo durante casi los 3 meses. Súper educada, súper amorosa. Me encantó,
5: planta,
7: la verdad.
5: Total.
7: Bien, planta, pero me gustó.
5: Un
7: bien.
3: ¿Por qué? Porque es educada, es planta.
7: Sí, pero.
1: Aparece que quilombo.
7: Cuando tenía que actuar
1: en
7: aquí.
1: En mano y se
7: bueno, acá el bolonqui fueron los números. ¿Por qué? Porque en un momento Santiago del Moro muestra los porcentajes,
2: claro que sí, chicos,
7: de estas dos, justamente, de Danielic y de Daniela de Lucía, y daba 53,1, 56,9.
5: Entonces, 110%.
7: Entonces, era raro el temita. Y en
3: o sea, igual estuvo peleado.
5: Él dijo, que, después, dijo que fue un error de tipeo.
7: Pero, listo.
2: Son los índices que
1: gracias, Pilu. Último momento de Kanda, que tengo que vender. Ya viene el poeta Leo Gentile a presentar su libro a Toti 910. ¿Traes a Víctor Hugo también? ¿Viene Víctor Hugo?
2: Extraordinario, notable. El abrazo inconmensurable.
1: Gracias, Víctor Hugo.
2: Estaremos aquí junto con Leo Gentile.
1: Víctor Hugo, ¿estrella de televisión? No, de radio.
7: De radio.
5: A las 10 de la mañana estaba pautada que inicie la audiencia por el juicio por la muerte de Diego Armando Maradona. De hecho, hablamos con Rosario desde allí, desde San Isidro. Sin embargo, acaba de entrar en un cuarto intermedio, es decir, se suspendió la audiencia hasta las 12:30 del mediodía. O sea, no arrancó la audiencia. ¿Por qué? Por problemas técnicos. Ya es la segunda vez que en este juicio hay problemas técnicos. No pudieron arrancar, así que dijeron, bueno, dejemos de intentar. volvamos 12:30, démosle tiempo a esta gente de técnica del Poder Judicial que arregle el problema que tenían. Así que por el momento no hay ni declaración de Luque, ni de médico, ni de nadie, hasta las 12:30, que vamos a ver si se soluciona el problema.
1: Gracias, Argentina. Canta. Véntenme, por favor.

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3: Nos está escuchando mi amigo Pablito Spadavecchia desde New Jersey. Nos espera el choripán rodicio, Vicky Bono en el Mundial.
4: La mejor parrilla de Estados Unidos está en New Jersey. Ahí te espera Pablo Spadavecchia con todos los partidos del Mundial y el mejor choripán rodicio.
3: Y en cada partido de la selección va a sortear camisetas firmadas por los jugadores.
4: Espectacular.
3: Hay mucho quilombo con vos, Milan Smith.
4: ¿Por qué hay quilombo conmigo? Qué raro.
3: Me dicen los soldados.
4: Sí, a ver.
3: Se olvidó de Jorge Gisburg.
5: Ah, no, bueno, no.
4: Lo hablamos acá,
5: lo hablamos fuera del aire.
4: Sí, lo hablamos.
3: Yo no lo escuché.
5: Un gran conductor.
3: Dejó y todo. Fuera a no. Nico Repeto.
5: Lo amo a Nico, fue mi jefe durante años, pero no, para mí
4: yo no estaba de acuerdo.
5: No, yo sigo defendiendo mi lista.
3: No metiste en el top 10 en la nata.
6: Es muy loco.
5: No, ¿verdad? fue un gran periodista.
3: Dejaste fuera a Julián Weich.
5: No, chicos.
3: A Rolo Puente.
5: No, bueno, un gran actor, ¿no?
4: ¿A quién?
5: Chicos, pare.
4: Pero...
5: No estoy sigo respetando mi lista.
3: Bueno, y la estrella es pregunta. Doctor Sokolinski, ¿estrella de televisión?
5: No.
3: No es estrella.
5: Un gran doctor, fue mi pediatra. Yo hice. ¡Ay, mi amor! Estábamos en la sala de espera juntitos.
3: Mira que. Mira qué pediatra top tuvieron. Gracias, sí. Pilar Smith.
5: Un placer.
3: Candelaf, información policial, por favor.
7: Bueno, Escuela Técnica de Bragado en la provincia de Buenos Aires. Escuchen esta historia.
3: Sí, a ver.
7: Los chicos de séptimo año empezaron a juntar dinero para hacer el viaje de estudio que se hace habitualmente en séptimo año, el bolsón en la Patagonia.
3: ¿Para séptimo año primaria o secundaria?
7: Séptimo grado. Séptimo, bueno, acá es la información que tengo dice séptimo año, pero bueno, séptimo grado. Empezaron a juntar, eran 37 familias que juntaron plata a lo largo de todo el año. Y se
3: por esfuerzo, cuotita por cuotita.
7: Gran esfuerzo. Y se lo depositaban a la maestra, a la cuenta personal de la maestra.
6: Claro, ya me suena.
7: A lo largo de todo el año fueron juntando esa plata y cuando llegó el momento del viaje, apareció la maestra con un documento de la empresa que los iba a llevar diciendo se postergó el viaje. Así 6 veces, hasta que finalmente las autoridades se reunieron con la maestra y le dijeron, ¿cuál es la realidad? Me la patiné toda.
4: No.
7: $45,000 que habían juntado las 37 familias para el viaje de los chicos, se la patinó toda.
3: Se la prestó a
7: Dorni.
3: ¿Qué hizo?
4: Se la patinó.
7: No se sabe por ahora. La mujer pidió carpeta psiquiátrica, licencia psiquiátrica, no está yendo al colegio. Hay una denuncia penal, por supuesto, pero los $45,000 desaparecieron. Y hablaba la familia y decían, entre otras cosas, más allá del dinero... Tenemos la 37 ilusión. Chicos ilusionados con que iban a ir al bolsón desde el año pasado y no van a poder ir porque no está la plata y porque se la robó esta mujer y no sabemos en qué se la gastó todavía.
3: ¿Puede ir en cana?
7: Sí, claro que puede ir en cana. Por supuesto que puede ir en cana.
3: Gracias, Canda. Mariano Beldic.
8: Lo mencionabas Adorni recién y va a ser protagonista hoy a las 16. Curiosamente, mientras se esté concentrando casi ya la marcha del otro lado, está convocada a las 17 en Plaza de Mayo, adentro de Casa Rosada. A las 16 se van a ver nuevamente la mesa política, donde va a estar frente a frente Manuel Adorni con Patricia Bullrich. Patricia Bullrich que trascendieron algunas intimidades de la última reunión de gabinete que describían a un presidente Javier Milei bastante enojado, bastante, te diría, emocionalmente gritón, por decir de alguna manera. Y así lo describió cuando le preguntaron hoy en el ingreso a Jonagro, la Jornada Nacional del Agro, la jefa del bloque de senadores de La Libertad Avanza. Escuchá a Patricia Bullrich.
9: Algunos ministros se van a tener que acostumbrar a los gritos del presidente y si no les gusta se van, como dijo el jefe de gabinete el otro día.
10: No, no voy a contestar esa pregunta, discúlpeme, pero no me corresponde. El presidente tiene una emocionalidad importante y no lo definiría como un grito lo que hizo.
8: Bueno, obviamente que trascendió todo tipo de datos y descripciones sobre lo que fue ese diálogo. Todos coinciden, si dejamos de lado la parte, si se quiere, de las adjetivaciones, con que era un presidente bastante enojado con toda la situación que se estaba dando y sobre todo las especulaciones en torno a si continuaba o no Adorni o qué tenía que hacer Adorni. Recordemos que la jefa del bloque de senadores, Patricia Bullrich, le había aconsejado en esos términos unas horas antes que adelantara la presentación de su declaración jurada correspondiente al año pasado. Cierro con este datito, pues tiene que ver también con Adorni. Se oficializó hace un ratito nomás el llamado a sesionar para diputados el jueves a las 11. ¿Qué se va a tratar ahí o qué se va a intentar tratar si se alcanza el quórum? La interpelación de Adorni, básicamente. Se va a emplazar a las comisiones para que comience ese tratamiento y nuevamente sea citado Adorni, quizás con un pedido de censura también.
3: Gracias, Beldic. Presentame a Quique Pellenberg con Famago. Porque tengo miedo, Pili, que el profesor le haya mentido a la gente.
11: No.
3: Y si eso pasó, yo no se lo voy a perdonar.
11: No. De hecho, yo repetí su información en LAM.
3: Escúchame, no se lo voy a perdonar. 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
3: Bueno. ¿Me permite que Cantalaf comience la columna?
7: No, me encantaría
6: que eso suceda.
3: Información de la Gazzetta.
6: Muy bien.
3: De Italia. ¿Qué pasa, Cantalaf?
7: La Gazzetta de los Porchi, que tengo que decirte que acaba de publicar una nota con lo siguiente.
6: A ver.
7: Traductor mediante, por supuesto. Tras el anuncio del partido contra Parma, donde dijo que efectivamente se iba a ir del club, el argentino ha puesto en espera las ofertas de Boca Juniors, Fenerbahce e Inter de Miami.
3: Habla de Dybala.
6: Bueno,
3: Dybala.
6: Corrijo a la calceta de los Sport.
7: Momento que todavía no termina, pará. Su prioridad sigue siendo quedarse en Roma. Y está dispuesto a aceptar una importante rebaja salarial. Algo podría suceder en las próximas horas, dado que la gente de Dybala se encuentra en Trigoria y en la capital, donde se espera la llegada de Friedling King, que debe ser presidente. Es posible un contrato con un salario bajo y bonificaciones por partidos jugados.
3: Bueno, se cae primero, de la boca. Y quiero decirte algo, no lo tomes personal.
6: No lo tomes personal.
3: Pero los Quique Pellenberg, los Guasón, que quieren decir, yo les garantizo que Dybala va a jugar en Boca. Con las experiencias Cavani, ¿no vale la pena esperar que se firme el contrato? Porque si ahora se queda en la Roma.
6: Bueno, vamos por parte. Primero que él no dijo que se iba a ir, sino que dijo que podría llegar a ser el último partido
3: contra el Lazio.
6: El fin de semana se juega el derbi ante los hinchas de la Roma.
3: Claro.
6: Podría. Acá hay un contexto.
3: Se ve que esto alborotó.
6: Exactamente.
3: Y que los hinchas dijeron, ¿por qué se va?
6: Dybala es una quiero marcar esto. Dybala es una estrella mundial. Dybala es una estrella mundial. De hecho, fue recibido de una manera multitudinaria cuando fue adquirido por la Roma. No es ídolo, pero es un jugador muy, pero muy querido. De hecho, tuvo el aval siempre de Totti, que es, sí, ídolo y figura de la Roma. Dicho esto, hace mucho tiempo que no juega muchos partidos de manera consecutiva por las lesiones. Ahora, es una figura mundial. Paredes le está quemando... la información es esta. Paredes le está quemando el teléfono. Las mujeres son muy amigas.
14: Te lo dije yo,
6: Dybala quiere jugar en el fútbol argentino porque lo hizo en el ascenso con Instituto en primera.
11: Katy Fulop quiere que vengan
6: Dybala
11: a vivir acá.
6: Dybala es hincha de Boca y va a jugar en Boca. Y de momento... la información que yo manejo es que Roma no le hizo ninguna oferta.
3: ¿Y para qué se reúne el representante con la directiva de la Roma?
6: Seguramente pudo existir un contacto por esto que declaró Dybala, que ejerció presión, o sea, en la previa de un clásico.
3: ¿Vos te mantenés en que Dybala viene a Boca?
6: Si yo te marco este contexto, si Dybala la rompe con la Roma en el derbi, si gana la Roma el derbi ante la Lazio y los dirigentes no accionan y no mueven las fichas, claramente para quién van a ir las presiones y los insultos de los tifosi. Es una medida y una acción, digamos, estratégica.
7: Gasperini.
6: La información que yo manejo, lo adora Gasperini.
7: Gasperini está convencido de que Dybala puede ser
3: útil. Técnico de la Roma, Gasperini.
6: Pero claro, ¿cómo no va a ser útil si es una estrella mundial, Dybala?
3: Yo, Caruso, siento que Pellenberg está acomodando el curso.
14: Olvídate. Y después, si pasa, te dice, ¿viste cómo te dije? Y si no pasa, yo también te dije que no iba a pasar.
6: Si vos querés periodistas de títulos rimbombantes, los podés elegir. Yo no lo soy. Yo quiero ir a comer al mangrullo. Quiero ir a comer. Pero no por eso voy a hipotecar
3: si
6: la información que yo manejo.
3: Si se cae lo de Dybala a Boca.
6: Si se cae es porque.
11: Yo te invito a comer otro lado.
3: Ni una proboleta te va a dar Centigranados.
6: La información muta día a día.
3: Ni un manito.
6: La información que yo tengo.
7: Es buena esa, ¿eh?
6: Que hoy, pero claro,
7: muta día a día la información. Esa usemos lápiz.
6: Me extraña que vos no avales mi teoría.
7: Por supuesto.
6: Hoy la información es esta. Mañana, Toti Pazman.
3: Vendiste humo y dice la información.
11: No,
6: viene la BBC, te pone un valijón arriba de la mesa y más allá del sentimiento de la que tenés.
11: No, y aparte, déjame no defenderte, porque Katy Fulop lo dijo, que con Ova también estaban haciendo fuerza para que vengan a vivir acá por el tema de la nietita.
6: Dybala tarde o temprano va a jugar en
11: Boca. Eso incide.
3: Yo, lamentablemente para vos, lo que digo...
6: ¿Vos no me bancás?
3: Lo puedo... A muerte te banco. Lo puedo ratificar con hechos. ¿Sabés desde qué año estoy en la red?
6: Desde
3: 1996.
7: Contra Grandío.
3: Hace 30 años tengo la camiseta puesta.
6: Justo.
3: Cerrame, Famago, vamos.
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0: porque llega a los estudios de Radio La Red hoy un ratito antes, siempre lo hace a las 12, con Gustavo López, el poeta.
1: No.
0: Mi amigo.
2: Una estrella.
0: Mi compañero, estrella de la radio, ¿no, Pilu?
3: Se toma su tiempo, parece.
0: De tantas tardes y tantas noches.
4: Seguí estirando que si estás
2: sentado. Sí, para describirlo viene bien.
0: Mirá, me trae su libro, El relato de los relatores. Prólogo de Víctor Hugo Morales.
4: Extraordinario.
0: Impresionante. Además, le quiero contar algo. Mostaza.
4: Ya.
0: Trajo libros para vender y en la pausa vendió tres.
4: Divino.
0: Le vendió uno a Beldick.
4: Me tiene que dar uno a mí también, ¿eh?
0: Uno a Kandalaf y uno a Pellenberg.
4: Es cierto.
0: Bueno, ya colaboramos con la causa.
4: Acá.
0: Ya vendiste. Primero, gracias por el libro y la dedicatoria.
4: Un gusto.
0: Ya vendiste tres libros, ¿bien?
5: Sí, es una linda idea. Estas son las charlas que nosotros teníamos con los relatores en la trasnoche de Radio La Red, en el alargue de fin de semana. Y un día me tomo un taxi.
0: ¿De qué hora a qué hora iba el programa?
5: Y hubo distintos horarios. De medianoche a 5, de 2 a 5. Y un día me tomo un taxi, ya habíamos terminado con el programa, y el tachero me miraba, ¿viste? Por el espejito retrovisor. Me miraba hasta que en un momento me preguntó si yo soy yo. ¿Vos sos Leo Gentili? Sí. ¿Cómo te extraño en las madrugadas, las charlas que tenías con los periodistas, con los relatores? También hablé con vos, hablé con comentaristas, con...
0: Es que imagínate para un tachero que está laburando y de repente a las 2 de la mañana, remándola, quedándose dormido, prende la radio y escucho un mano a mano de Leo Gentili con Víctor Hugo Morales. Sí, Lee, esa media horita, esa hora... Te salva el laburo del auto.
5: Pasaron Fantino, el Turco Hueve, que en paz descanse, Walter Saavedra, que hace poco se nos fue, Alejandro Fantino, Costa Febre, Walter Nelson, Miguel Simón, Rodolfo de Paoli, Víctor Hugo Morales, que además escribe el prólogo. Y todas eran charlas en vivo, no eran grabadas. Y el tachero me dice, eso que hacías, lo tenés que volcar en un libro. Y viste, me quedó dando vueltas la idea, y quedó. Y en un momento se me vino a la cabeza de nuevo lo que me había dicho el tachero. Y digo, ¿y por qué no? Y ahí empezó a tomar forma la idea.
2: Decime que el tachero tiene su libro.
5: Es que no lo vi nunca más.
2: Bueno,
3: ahí te está escuchando ahora.
2: Es la oportunidad. Es la oportunidad ya mismo, si está escuchando.
5: Sí, que venga mañana, porque no tengo libro. Además, me compraron y yo lo tengo que traer mañana.
2: Pero le tenés que dar una parte de la ganancia.
5: Bueno, no sé si tanto, pero... Sí, el agradecimiento.
2: Bueno, recién estaba leyendo...
5: Publicado por Editorial Subestada, eso. Si lo quieren comprar, pueden hacerlo en la librería.
0: Bueno, recién estaba leyendo el prólogo de Víctor Hugo. Y Víctor Hugo decía... en ese hermoso prólogo que te escribió, que los relatores están sujetos al resultado y que viven con la ansiedad de acertar la definición de la jugada. Yo le voy a contar una intimidad. El domingo se fue mal porque en el último penal de River San Lorenzo, él dice palo, ¿viste? Y no dice que Beltrán la tocó con la mano, una jugada casi imposible de ver. El relator se amarga mucho con eso, ¿no? Ni hablar si le erras un jugador.
5: Sí, cuando era más chico me martirizaba mucho más.
0: Qué estresante que es el laburo del relator.
5: Sí, sí. Pero sí, te da bronca. Igual lo que nunca me perdonaría yo es errarle a una situación por no estar preparado. En una confusión yo puedo decir Pepe y Juan, me voy a lamentar muchísimo. Por suerte no me ocurre tanto. Ahora, si yo me equivoco en el nombre del tipo, si yo me equivoco en la historia de un club, si yo me equivoco... en algo por lo cual yo podría haber evitado esa equivocación, para mí es imperdonable. Para mí y para cualquier relator, porque yo antes de relator soy oyente, escucho mucho. Acá tenés un relator grandísimo, como Pellenberg. Bueno, a Pellenberg es un tipo al que disfruto, por ejemplo. Yo no disfruto a todos los relatores. Escucho a los que disfruto.
0: ¿Cuál es tu top 3 que disfrutás?
5: Los de la casa, todos.
0: No vengas acá a quedar bien, dale.
5: Víctor Hugo Morales.
4: Extraordinario, Leo.
5: A Walter Saavedra, que hace poco se nos fue, yo lo seguía por todos lados. En un momento empezó a relatar la campaña de Ramón Santamarina.
6: Sí, es verdad.
5: Y me buscaba loco, me volvía loco en las plataformas para buscarlo dónde estaba. Y José María Muñoz fue un tipo que marcó un quiebre también, recién lo hablábamos, más allá de la cuestión ideológica y del momento que le tocó vivir. No vamos a ahondar en eso ahora, ya todo el mundo lo sabe. Fue un tipo que marcó un cambio en la forma de relatar, que después profundizó Víctor Hugo, por supuesto.
0: Leo, ¿relator se nace? Porque yo no puedo ir a la facultad a estudiar relato. Yo nunca podré relatar, la verdad no tengo esa concentración.

0: facilidad de palabra, esa inspiración que tienen ustedes. O sea, el relator nace, no se estudia en la facultad. Es un oficio, ¿cómo lo definís?
1: El otro día me lo preguntaron, y con respecto a esta profesión, a la de relator, yo le dije a un chico en una escuela, hay que ir siempre en búsqueda de la excelencia. El hecho de buscarla no te asegura que la encuentres, pero te asegura ser cada día un poco mejor. Encontrarla la encuentran pocos, Víctor Hugo la encontró. Pero el hecho de buscarla, de mejorar, de incorporar cosas, de leer, de buscar esa superación, te asegura la mejoría. Tal vez no la encuentres la excelencia, pero sí ser mejor cada día. Y esto es el relato. El relato para mí es un aprendizaje constante. El que se la cree, que dice, ya está,
0: te ¿cuál es el gol más lindo? Así como el de Víctor Hugo fue el de Diego los ingleses. ¿Tu gol más lindo que relataste cuál es? Y atento, Gonza, si podés lo buscás y lo pasamos.
1: A mí no me gusta mucho escucharme.
0: Dale, sí. Si en el entretiempo pones el gol que relataste hace 5 minutos.
1: Está bien. Lo hago con un fin meramente profesional para tratar de encontrar errores y extirparlos y de lo que me gusta mantenerlo. Pero me martiriza escucharme. De verdad, no es que lo disfruto.
0: ¿Te martiriza?
1: Sí, porque siempre voy a encontrar algo que no me gusta. Pero si vos me preguntás por un gol, por la dinámica de la jugada, por la precisión en los toques, por la rapidez y porque digo algo justito antes del gol que ahora van a escuchar, elijo, y por la importancia del partido, el de Di María contra Francia en Qatar.
2: Gracias.
1: ¿Te acordás del gol?
0: Debe ser el mejor gol, el mejor gol colectivo que vino en el Mundial.
3: Sí, sacando los de Diego.
0: Sacando la brillantez del el gol de todos los tiempos, de Diego los ingleses.
3: Colectivamente fue...
0: Perfecto. Fue la jugada perfecta. Impresionante. Sí.
2: La importancia que tienen los relatores, y Leo particularmente, se lo dije a Leo una vez. Mi amigo, que le mando un saludo, Luciano Barta, fanático de excursionistas, en su ringtone del teléfono es el relato de un gol de excursionista que Leo sabe cuál es, yo no sé cuál es, pero es el relato del gol de excursionista, no sé cuál es, pero ya te lo conté.
1: Voy a contar algo que nunca conté. Toti.
0: A ver, me encanta.
1: Y que viene
0: la primicia, me encanta.
1: Viene a colación de lo que cuenta Candalaf. Mariano Yudica el otro día me dice, me encanta lo del gol nuestro. ¿Cómo se te ocurrió?
4: Es espectacular, boludo.
0: Muy bueno. Tremendo.
1: Pero pará, un día juega excursionistas contra Cambaceres, la promoción para subir a la primera vez metropolitana.
2: Ese gol es. El que tiene el amigo.
1: Y yo dije, hizo el gol Alejandro Orsi, gol de excursio, gol nuestro. Me salió en el momento... Fue muy genuino y quedó ahí. Con el tiempo, pasaron muchos años, yo ya trabajaba en Radio La Red, un hincha de excursio en las redes, al cual yo no conocía, me dice, che, me llegó este gol, te lo quiero hacer escuchar. Y lo volví a escuchar después de muchos años. Y yo ya relataba a la selección acá. Y dije, gol nuestro, che. Está bueno esto de gol nuestro porque incluís a todo el mundo en lo que todo el mundo quiere que pase. Cuando vos relatás a la selección argentina, el que escucha quiere lo mismo que vos, que no es lo que ocurre cuando relatás River San Lorenzo,
0: por ejemplo. Como ahora que somos guardianes de la gloria. Che, lo único es un montón, es el índice con tu foto, los anteojos negros, es un montón, ¿eh?
5: Ego Gentile.
1: Ese día estuvimos juntos. Eso es en el Maracaná.
0: La final de Libertadores. Dame el gol a Di María y le hago dos preguntas de Boca para ir calentando el programa de Gustavo López. Dale.
6: Frena de golpeo también y en terreno propio. La tira atrás para De Paul. De Paul va rapidito sobre la mitad de la cancha en 21 minutos, 0-0. El cambio para Di María queda mano a mano con el arquero, lo tiene. ¡Le pegó! ¡Gol nuestro! ¡Gol! ¡De Argentina! ¡Ángel Di María!
0: Este es el Maracaná.
1: Vale, igual. Muy lindo también.
0: Brillante relato igual. Tres preguntitas de Boca.
1: Pará, antes.
0: Sí.
1: La cena de las emociones. Ya que estoy.
2: ¿Vas a vender todo?
0: Por duplicado, sí.
1: El 22 de mayo, en Casablanca, la obra que hacemos con Pablo Ladaga, a la cual están todos invitados.
0: Bien.
1: Todos invitados. Bueno, Pato ya vino.
5: Muy bueno, la recomiendo.
2: Yo voy a ir.
1: Con artistas, música en vivo. Los que quieren sacar un 2x1, para el 22 de mayo en Casablanca, pueden llamar ya mismo, escribir, en realidad, a Pablo Fuoco, que es el productor de la obra.
0: Sí.
1: 11-28-59-95-65. Y el 22 de mayo nos pueden acompañar.
0: Vendés más que Manchi. Escuchame una cosa.
1: Aprendí
0: tres,
1: bien.
0: Tres preguntas. Sí. ¿Dybala se cae?
1: No tengo información, recién me contaba Nacho, el amigo de redes, que está complicada la situación. A mí lo que me preocupa de Dybala, se haga o no, es la cantidad de lesiones que ha tenido en el último tiempo. Ha jugado muy poco en Roma.
0: Bien. Yo te digo, vos podés convertirte en el Chiqui Tapia del periodismo. Si vos hoy abrís el programa de Gustavo diciendo que le renueven a Úbeda cuando todos están pidiendo, la mayoría están pidiendo que dirija los dos partidos de falta de la Libertadores y se vaya, y como dijo Giorgio Armas, gana la Libertadores, toda la gloria es para vos, ¿eh? Te convertís en el Chiqui Tapia del periodismo con Scaloni. Todos le pedíamos a Tapia que lo saque Scaloni, que ponga a Gallardo, a Simeone. Lo bancó y se lo campeó del mundo.
1: No necesariamente las mayorías tienen razón, en cualquier ámbito. Con respecto a Úbeda, Úbeda creo que es un tipo, yo lo hablé esto con Boya, que se ha ganado en su momento el lugar. ¿Por qué? Porque lo metió a Boca en la Copa Libertadores de América, porque le ganó el Superclásico a River, porque se hizo cargo del equipo en un momento muy, muy dramático. Poco usual en el fútbol, que fue la muerte del entrenador principal. Y el gran objetivo de Boca, el objetivo importante era el campeonato, pero el gran objetivo era entrar a la Copa Libertadores, y fue el único de los denominados grandes que lo consiguió. Esto es como vos, Toti.
0: Poquito para Boca.
1: No, para hacer un ejemplo.
0: Que me vengas a decir, che, lo metió en la Libertadores, bueno, porque, no, poquito, ¿eh? Bueno,
1: pero eso lo consiguió en un puñado de partidos. No es que fue en 3 años que te puedo marcar eso como logro. Bueno. Era el objetivo. Vos la rompiste en la noche. Sos uno de los grandes del periodismo.
0: Gracias.
1: Porque marca opinión, porque genera polémica, porque tenés una gran trayectoria y te ganaste este lugar prestigioso de la segunda mañana de la radio. Te lo ganaste porque has hecho méritos. Ahora, si en algún momento los números no te acompañan, no está bien que la radio diga, che, chau, que se vaya Toti. Digo, ¿por qué esto? Porque Úbeda no fue campeón, la verdad. Y es el objetivo de este Boca. Ahora, lo más importante de Boca tampoco es el campeonato local, es la Libertadores de nuevo.
0: Si vas a los números de la noche, yo gané 3 Libertadores.
1: Está bien.
0: Úbeda está por ser el ayudante de Miguel.
1: No, está bien.
0: No es lo mismo,
1: No, pero pará,
0: pero no importa.
1: Pero en el tramo que estuvo, logró los objetivos.
0: ¿Lo bancás?
1: Sí.
0: ¿Para vos le tienen que renovar?
1: Para mí, una renovación se hace en relación a si se cumplen o no los objetivos. Boca está en medio de uno de los más importantes, que es la Copa Libertadores.
0: Si clasifica octavo, ¿le renovás?
1: A ver, si Boca se queda fuera de la Copa Libertadores, ahora se tiene que ir.
0: Si clasifica octavo, ¿le renovás?
1: ¿La renovación cuándo es? ¿Ahora?
0: Ahora, 30 de junio.
1: Y sí, yo sí le renovaría.
0: Perfecto, bien.
1: Si clasifica octavo,
0: sos el Chiqui Tapia de Úbeda, te felicito.
1: ¿Vos no le renovarías?
0: Yo no. Pero te felicito.
1: A Chiqui Tapia con Scaloni mal no le fue.
0: No, por eso. Por eso te digo.
3: Pero perdón, otro más. Son excepciones a la regla.
0: Bueno, está López Arreazu. Gracias, Leo.
1: Gracias, Toti.
0: Felicitaciones por el libro.
1: Disfrutes
0: el relato de los relatores. Editorial Sudestada. Vendiste 3 acá.
4: ¿Dónde se consiguen los libros?
0: Golazo.
4: Como están preguntando, Rafa quiere uno, lo voy a ir a comprar.
1: En varias librerías, pero donde seguro lo consiguen es en la librería Editorial Sudamericana. Sudamericana. Sudestada.
3: Chico,
1: que está ahí en Tucumán, en el centro.
0: Gracias. Marcos López Herrera, su presentación.
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0: Marquitos, tenés un minuto. Información del campo, por favor.
8: ¿Cómo estás, Toti? Lo mencionaron hace un ratito en la mesa, se está realizando Jonagro, esta jornada que organiza Confederaciones Rurales Argentinas, que estuvo, como decían ustedes, Patricia Bullrich, pero también hubo otros ministros, como Federico Sturzenegger, como Diego Santilli. Bueno, Patricia Bullrich no es ministra ya, pero como si lo siguiera siendo. Carlos Castagnani, presidente de Confederaciones Rurales Argentinas, habló de sostener el rumbo de cambio, consolidar el equilibrio fiscal, la continuación del proceso de desinflación, pero, ¿qué es lo que planteó? Bueno, a ver, revisen el tema de retención en los derechos de exportación, lo hablamos muchas veces, el tema de la rentabilidad, y hay dos temitas que hay muchas diferencias, sobre todo con Sturzenegger, que es ley de semillas y una especie de desregulación que hubo en la vacunación con lactosa. Bueno, se lo dijeron también ahí enfrente al ministro de Modernización. Una buena jornada que se está realizando todavía y va a estar toda la tarde ahí en la Bolsa de Cereal.
0: Gracias, Marcos, hasta mañana.
8: A vos, hasta mañana.
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0: Señor Gustavo López, venga usted, que es un hombre muy televisivo. Tema de la mañana. ¿Santiago El Moro es una estrella de la televisión?
9: ¿De la historia?
0: No, no, de hoy.
9: De la
0: hoy.
9: Actualidad, ay, ay, ay. De la actualidad, sí.
0: Sí. Bueno, Pilar dice que no.
4: En la historia,
0: Pilar,
4: no.
0: Pilar Enet dice que no.
9: No, no, escuché bueno, todo.
0: Por eso quería tu opinión.
9: Es que no hay muchas figuras en la televisión.
4: Perfecto. Hoy. Estrellas no hay muchas. Casi no hay.
0: Para estrellas mí. Para vos, ¿quiénes son hoy, Gus? ¿A vos te gusta mucho la tele?
9: Guido Casca.
4: No.
0: Ahora, déjenlo.
9: Mario Pergolini. ¿Los que están hoy?
0: Hoy, al aire.
4: Mirta.
9: Mirta, que está al aire, sí.
4: Es la número
9: Mirta.
4: Uno.
3: Bueno, Moria está al aire, tengo entendido.
4: Sí, está al aire.
9: Sí, yo a Moria la tengo más en el teatro, más que en la televisión. El teatro sí, es una
0: ficción. Bueno, no es poco, tres nombres: sí. Guido, eso. Mario, Mirta. Si bueno, para, y Del Moro también.
9: Sí, si es por actualidad, le va muy bien a Ángel de Brito, por ejemplo. Le va bien.
4: Pero que le va. Es distinto el concepto de claro. Estrella y que le vaya bien. Es, son cosas
0: éxito
4: para mí diferentes.
0: No es sinónimo de estrella.
4: No. Tiene no. Que para ver, es éxito, es carisma, es talento, autenticidad. Son un montón de cosas en el tiempo. Para mí. Ese fue mi concepto. Y me mataron porque lo puse a Maradona como conductor de la noche del 10. ¿Vos viste ese programa lo que fue? Fue un éxito sí. Rotundo.
9: Sí, aparte, bueno, sí.
4: ¿Qué?
9: Yo, no, que yo hago el programa donde en el estudio que hizo él todavía la noche del día, wow, que fue un año o dos años. No,
0: un año.
9: En ese estudio él lo hacía a Diego. Él, por eso, bueno, y además yo lo miraba por televisión, hizo un programa histórico.
4: Único.
9: Es cierto que él ya venía siendo una figura de otro palo y se instaló en la televisión, que perfecto. Es distinto a lo que vos decías desde el Moro hoy.
4: Claro.
0: Gracias,
4: claro.
0: Chicos.
4: Gracias.
0: Presentamos hasta mañana, presentamos el pase con Gustavo López.
9: También hay formatos que te ayudan, ¿no?

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1: Señor Gustavo López, bienvenido.
2: ¿Quién te faltó que vino Gentili?
1: No. Bueno, te digo, si algún día se queda sin laburo, como vendedor ambulante,
2: no, yo...
1: andaría a ver, vendió 4 libros.
2: Ah, bueno.
1: El otro día... En un ratito acá, en 10 minutos acá, vendió 4 libros.
2: Bueno, el otro día fue a ESPN y vendió como 10.
1: Una maravilla. Ah, bueno.
2: Fue a eso nada más.
1: Claro, viene a vender. Viene a vender. Está muy fuerte hasta ahora el tema Dybala.
2: Sí.
1: Que parecía que venía a Boca y en Italia están instalando que el representante se reúne con los dirigentes de la Roma para ver si renueva. Así que te dejo, no sé, este tema que está caliente.
2: Y es una figura, Dybala. Tampoco para mí le quita el sueño a nadie, Dybala, ¿eh? O sea, es una figura importante para que venga el fútbol argentino. Ojalá venga. Ahora no va a venir a hacer el cago. O sea, no es que por él vas a ganar a Libertadores.
1: Te no, va, está bien, pero, te va a sumar. Pero ilusionó el mundo Boca, sí, claro, la llegada de Dybala.
2: Sí, sí, se habló mucho aparte.
1: Que y ahora parece que se puede caer.
2: Que Paredes lo quería convencer, que le quema el celular todos los días. Bueno, no sé. Si viene, mejor. Ahora, si no viene... Yo creo que nadie va a hacer un lío por eso, ¿eh? Es un jugador que juega poco, juega poco.
1: Y, pero está, menos juega. Pero lo que pasa es que se está, viste, vendiendo humo hace 6 meses con Dybala.
2: Y encima,
1: ¿ves? Si no llega, es un golpe.
2: Ves a los europeos que vienen para acá. Muñaín, ¿qué hizo en San Lorenzo? Algunos pase gol, algún tiro libre. Ves a Ander Herrera, ves a Cavani que vienen de Europa. No rinden tanto acá. No rinden, le cuesta.
1: Bueno, de los partidos de hoy, ¿cuál te atrapa más?
2: Y el de la noche. Argentinos... Huracán.
1: Argentinos Huracán.
2: Pensar que hace nada, Huracán se jugaba el descenso ahí, hace 2 temporadas. Y ahora va a jugar ese partido por ir a ser entre los 4 mejores, por ir a la semifinal.
1: Sí, y qué lindo para Belgrano Unión, el que pase está en una semifinal.
2: Es una maravilla.
1: Porque yo me acuerdo de Unión cuando yo era chico, que tenía el Turco Ali, a Neri Pumpido,
2: sí,
1: y peleaba los campeonatos.
2: Peleaba, sí.
1: Después, lamentablemente... ¿Viste? Por lo institucional, por lo económico.
2: Sí.
1: Se fue cayendo en lo deportivo, estuvo muchas veces en el descenso.
2: Yo voy mucho a Santa Fe a hacer una fiesta a fin de año y hablo bastante con ellos. Tienen el tema de que fue campeón Colón,
1: claro,
2: y Patronato, que está enfrente. Entonces Unión necesita una estrella.
1: Patronato fue campeón.
2: Claro. Lo de Patronato también les impactó a ellos, porque es Colón y Patronato que están enfrente, cruzando el túnel.
1: ¿Qué te parece?
2: Entonces, bueno,
1: necesita ser campeón. Del equipo de Saba, ¿vale? Ganó a Boca y a River.
2: Claro. Sí,
1: se eliminó a Boca y al River de Gallardo.
2: Necesita una estrella. Y fui a Rosario a transmitir Belgrano Independiente, Copa Argentina. Ganó Belgrano, una multitud llevó. Y pasó a semi que pierde con Argentinos Juniors.
1: Claro.
2: O sea,
1: que después Argentinos pierde con Independiente Rivadavia.
2: Claro, vienen ahí arrimando, ¿viste? Huracán jugó una final hace poco con Platense.
1: Bueno, como Argentinos. Argentinos no tiene esta... A ver, este déficit en su historia, pero que perdió la final con la lepra y estuvo peleando ahí varios torneos.
2: Vienen arrimando y no se les da. Algún día se les va a dar.
1: Gracias, Gus.
2: Abrazo.
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0: ¿qué tal, amigos, amigas? Bienvenidos, bienvenidas. Estamos arrancando López 910 a esta hora, 12 del mediodía, 9 minutos, por un día que empezó frío, realmente fresco, pero que está lindo ahora, Vicky Buono, ¿eh?
1: Está lindo, Gus, 18 grados, humedad 50%, porque la máxima de hoy va a ser de 21 grados, cielo despejado. Mañana miércoles también va a estar lindo, con mínima de 11 grados. Las mañanas frescas, mucha amplitud térmica.
0: Amplitud térmica,
1: claro,
0: sí.
1: 7 grados a la mañana, 21 a la tarde, al mediodía, cebollita.
2: Linda sí. Jornada para ir a la plaza, ¿eh? A bancar la universidad café. Pública.
0: Sí, ¿vas?
2: Ahí, por supuesto.
0: Tenés ahí la porera, todo.
2: Por supuesto.
3: No tengo.
0: ¿Qué es esto? No tengo.
1: Eso, cada uno con su tema.
3: No, no, pero voy a ir a la plaza yo también, sí, vamos a ir.
2: No, es un tema de todos. Lo que no es un tema de todos es el de Bareto con ese uso no tiene nada que ver con nada. No, que yo no lo dejaría entrar al estudio.
4: Hubo Bilardo en esta radio.
2: Bilardo no lo hubiera dejado entrar al estudio. Canteni no tendría que dejarte entrar al estudio. ¿Dónde está Canteni? ¿Dónde está Santiago?
3: No chequemos que se retire, chicos.
0: Estamos a un mes del Mundial y te mueven la campera de Brasil. Es una cosa impresionante.
2: Escúchame, Bareto, ¿vos no sos un guardián de la gloria?
3: Sí.
2: ¿De qué gloria? ¿De la de Brasil o de la de Argentina?
3: De las dos, de Sudamérica.
0: Yo te vi en una foto.
5: Deja de vender humo.
0: Yo te vi en una foto que eras guardián de la gloria.
3: Sí, está bien.
0: Con la número 3 de Tagliafico.
3: De Argentina soy. ¿Cómo no voy a ser guardián de la gloria?
0: Con la número 3 de Tagliafico te vi.
3: Mira.
0: Y sí, se va, porque claro, el tipo se va. Y se iría.
1: No.
0: ¿Quiere que alguien se iría a Bilardo si te viera?
3: Sí. Hay cosas peores. Fíjate, hay gente vendiendo en la calle, porque no tiene para comerme.
0: Bilardo, ojalá no le pongan en YouTube.
4: No, no.
0: ¿Cómo estamos en YouTube? ¿Sabes con qué voy a arrancar hoy?
3: No, en fin.
0: ¿Por qué los equipos que quedaron afuera quedaron afuera? Porque hay un motivo.
2: Claro que hay motivo.
0: Todos tienen un motivo.
3: Obvio.
0: Te voy a decir algo. Hoy estuve repasando, vine temprano.
3: ¿Con plano?
0: Sí. Eso es lo dramático, ¿no? Porque ayer perdió Chicago.
3: Qué golazo de Almagro, Gustavo. Qué golazo.
0: Me explicó todo el partido.
1: Está devastado.
0: Me habla de Cochimano. ¿Sabes lo que es a la mañana que me hablen de Cochimano? Es tremendo.
3: Está escuchando Cochimano.
2: Hay dos equipos que tendrían que estar más tranquilos que el resto en la eliminación, hablo, de los eliminados. Porque son inferiores a sus rivales. O porque lo fueron, porque lo son.
0: ¿Quién?
3: Hizo bien en la diferencia.
2: Creo que Independiente es inferior a Rosario Central. Después, bueno, se analiza, ¿no? Y creo que Lanús es inferior a Argentinos Juniors. Y San Lorenzo a River. Después, Independiente Rivadavia se debe querer morir. Boca se debe querer morir.
3: Yo no coincido con eso.
0: Vení más temprano.
3: No coincido.
0: ¿Sabés el que está más dolido quién es?
2: ¿Y el de
3: Boca?
2: El de San Lorenzo. Porque
0: San Lorenzo.
2: Claro.
3: Sí, porque estuvo a un segundo.
0: Claro. San Lorenzo porque
3: dos penales.
0: Perder así te mata.
2: Y, bueno, Vélez también. Vélez superior a Gimnasia. Por nombre, por todo.
3: No, pero ganó, todo el partido lo ganó Gimnasia.
0: Perder como perder San Lorenzo.
2: Ah, no,
0: yo escucho a los amigos que son del Ciclón y te mata porque tuviste un minuto, tuviste dos penales arriba, aparte el último tiro. Tapa al arquero, pega en el palo, recorre la línea y se va.
3: Sí,
0: o sea, cuando no es para vos, no es para vos.
6: Pero ni el hincha más optimista de San Lorenzo esperaba la prestación que tuvo el equipo.
0: Es que los chicos, la verdad, dejan todo.
6: Por eso.
0: Ahora, estuve repasando un poco. Cuando vos vas a penales.
3: Sí.
0: También tenés que estar preparado para los penales.
3: Obvio.
0: Y San Lorenzo iba dos arriba. Dos arriba. Y yo pregunté por qué salió Herrera. Porque Herrera es un chico que patea penales. Y los metió todos en San Lorenzo de Almagro. Pateó los que tuvo que patear, dos, tres. Los hizo.
3: Pero pará, Álvarez no pensó en llegar a penales.
0: Todo tenés que pensar. ¿Qué no pensás en llegar a penales? Si hay tres posibilidades de ganar, empatar, perder.
3: Tenés razón.
0: Cuatro ir a penales.
2: Es más difícil que antes porque ahora tenés alargue. Pero está la posibilidad.
3: A lo que voy, cuando lo saca Herrera estaba ganando San Lorenzo.
0: ¿Sabes a quién felicitó Caudé cuando terminó el partido? A Baro Vero.
3: Sí, lo vi.
0: Porque aparentemente trabajó. Con los chicos de San Lorenzo, que estos que patearon por ahí
3: es muy
0: no
3: difícil,
0: pateaban, por supuesto.
3: Claro.
0: Entonces me voy a San Lorenzo Quilmes.
3: Copa Argentina.
0: San Lorenzo Quilmes, para que no tengo la fecha. La verdad, el orden no está bien.
6: Fue el primer partido de Ayude.
3: Ah, ganó San Lorenzo.
6: Como técnico de San Lorenzo.
0: Este papel es para ir a buscar un trámite, ¿viste?
3: Sí, no sé nada.
2: Y usted que está medio chicato.
0: Sí, este papel, che, anda a retirarlo por ventanilla.
3: Aparte te lo manda plano como si tuviera una vista supersónica.
0: No, lo veo.
2: Bueno.
0: Lo que no tengo el orden de los partidos. Pero yo me acuerdo que me sorprendió mucho que Herrera y Báez vayan a patear el penal como lo patearon en San Lorenzo Almagro. Porque había que ir a patear un penal con las parejas, que la pelota pesaba un kilo, dos kilos.
3: Más.
0: Y después pesa, la pelota con Quilmes.
3: Sí.
0: Con Quilmes. Y el chico fue y los metió. Mirá. El día que jugaron contra Las Parejas, San Lorenzo Las Parejas.
6: Sí.
0: Primero a Braida. Es el orden, ¿no?
2: Sí.
0: ¿Gol? Segundo va, erró Braida. Ah. Encima erró el primero.
2: Jojo.
0: Va Muniain, gol. Va Real y gol.
3: Bueno, no estaba ninguno de los tres hasta ahora que me da mal. No, por eso. Marcás.
0: Va Cecchini, erra. Falla.
3: No está más tampoco.
0: Va Bombergar, gol. El sexto penal lo patea Herrera. O gol. Sea, ya en el 1-1.
2: Voy a preguntar una boludez.
3: Ese es más pesado que los cinco.
2: Ezequiel Herrera, ¿no? Porque estaba el otro también.
3: No, el otro no.
2: Ezequiel Herrera.
3: Ezequiel, Ezequiel. Ya no estaba el otro.
0: Es este.
3: Ya no estaba el otro.
0: Herrera, gol.
3: Se fue de arriba.
0: No, en lateral, Chacaré.
3: Hace un montón que se había.
2: Claro, no sé si todavía estaban.
0: No, Chacaré no patea penales. Muy bien. Salvo que me corrija Fava, es este, ¿no? Bueno, después va Báez, que me sorprendió. Y ¿sabes quién fue octavo?
3: No.
0: Romania.
3: ¿Gol?
0: Octavo, gol.
2: Bueno, Dani.
3: Ahora mí no lo entiendo,
0: ¿eh? Pero pará, octavo fue.
2: Claro,
0: octavo,
2: es como que no habría otro, claro. Ya.
6: Octavo. Si se definían los cinco, no pateaba.
3: Ah, era el último.
6: Claro.
0: Octavo.
2: ¿Pero lo hizo?
0: Sí.
6: Ese partido fue anterior al de Quilmes.
0: Claro.
6: ¿Quién fue? Sportivo Las Parejas fue en la primera ronda, después San Lorenzo jugaba con Quilmes.
0: Escuchá.
6: En la Copa.
2: Cancha
6: de
2: la Nube.
0: Ir a penales con Las Parejas era durísimo. Yo me acuerdo el partido. Bueno, Herrera fue y pateó el sexto. El primero del 1-1. Vamos a los penales frente a Quilmes. Esto fue cancha de la Nube, ¿no?
3: Sí, cancha de la Nube. Sí, sí, sí.
0: Cancha de la Nube. El primero en patear fue Bombergar.
3: Gol.
0: Gol.
3: Pateaba bien Bombergar.
0: Era el primero en patear.
3: Además siempre pateaba en los partidos en los 90.
0: El segundo en patear fue Cuello. Gol. No estaba ninguno de los dos. ¿Sabes quién fue el tercero?
3: No.
0: Herrera.
3: Que lo sacó el otro día. ¿En qué minuto lo sacó?
0: En el final.
2: En el último minuto.
3: Ganando 2-1.
2: Y lo puso. No, pero empatado. No, claro.
3: Ganando 2-1.
2: No, porque hace gol River y se termina el partido.
3: Lo que quería hacer tiempo para. Yo no lo saco de Herrera, yo coincido con vos.
2: Lo metió a Corujo.
3: Lo que pasa es que el técnico.
2: Y Corujo
3: de San
2: pateó,
3: tiene
2: Corujo y convirtió. Pateó.
0: No, pero.
3: Algo místico en su mirada que se cree
0: a
3: que
0: Corujo,
3: es distinto.
0: A Corujo lo metió para cabecear.
2: Y para patear.
0: No, él no pensó.
6: Yo creo que no pensó en los penales.
0: Él no pensó en los penales, faltaba un minuto.
3: Ah, claro, para cabecear lo metió Corujo, no para patear.
2: Claro. Tenés razón.
0: Yo creo que no estaba mal que entre Corujo. Yo no lo hubiese sacado de Herrera.
3: A un punto hubiese sacado.
0: Estaba bárbaro Herrera.
3: ¿A quién hubiese sacado?
2: Pero se ve que tenía condiciones para patear porque estuvo en la lista de...
3: Y nadie me acuerdo a quién...
0: Sacó a Gulli y pone a Goyo.
2: Sí. Rodríguez, que pateó también y pateó. Falló.
0: Claro. Falló. Pero Herrera había metido los penales. Y decisivos, ¿eh? Importantes.
3: No me acuerdo quién quedaba en cancha para ver a quién sacaba, teniendo en cuenta que pone a Corujo para bancar de cabezazo.
0: Y después estos entrenadores que en los penales se desentienden. ¿Viste? En los penales hay sí. técnico y dice, mirá, ¿no? Lo dijo Heinze,
3: sí.
0: con Bosa.
3: Gago.
2: Sí.
0: La famosa...
2: Sí.
3: Gago y el tema Marchesini.
2: Sí. Igual muchas veces es injusto con los técnicos porque ocurren cosas que nosotros nunca nos vamos a enterar o que nos vamos a enterar de acá a 20 años.
3: Por ejemplo,
2: mi amigo Juan Simón no se animó a patear, se prescribió, lo contó y creo que lo ha hecho público.
3: No lo digas más, pobre.
0: No está mal.
2: No, pará. No, que no está mal. No quería patear en la definición, creo que fue con Italia.
3: Pará, le cambio la pregunta. Bueno, ¿no está mal?
2: Y eso la gente no lo sabe.
3: ¿No está mal? Pregunto de nuevo.
0: No está mal.
2: Y vos no te sentís óptimo 100%. Está perfecto. Es un
6: bien
2: un
6: para el equipo.
2: De honestidad intelectual decir, hermano, yo no estoy.
6: Es un bien para el equipo.
0: El día que juega Newell's y Boca, 2013. Que Newell's pasa de ronda.
2: Con Bianchi.
6: Libertadores.
2: Bianchi en Boca.
0: Claro. Echan en Boca a Clemente Rodríguez, lo expulsan.
6: Sí.
0: Y Clemente Rodríguez, al ser expulsado, tienen que sacar a uno del equipo para la lista de los penales en Newell's. Y Heinze dice, salgo yo. Yo no quiero patear penales. Heinze.
3: Yo no coincido con lo que decís igual. Entiendo que ustedes lo avalen. Yo no
0: había
3: coincido.
0: Errado con Argentina.
3: Parte del juego 2004, es el penal.
2: En Brasil.
3: La definición cuando termina el tiempo regular es el penal. Y el jugador, lamentablemente, tiene que contar con esa presión. Para mí no se... A mí me encanta Romaña, y vos lo sabés, Gustavo. Para mí no se puede sacar esa responsabilidad.
2: No sé si se la ha sacado él en este caso.
3: Sí.
2: Pero
3: si no hubiera pateado.
2: Eso no lo sabemos.
3: Y sí, pero si no hubiera pateado Romaña.
2: Bueno, por ahí el técnico eligió que no.
0: Para que te voy a dar otra definición, porque yo le dije que había varias. Que yo lo vi patear a Herrera, lo vi patear muy bien.
2: Ya van dos de Herrera.
3: Herrera, yo me acuerdo, un penal con Argentinos.
0: Bueno, escuchá. Argentinos Juniors, octavo de final. Con Russo, que le gana a Nico 10.
3: Empata sobre la hora argentino, ¿te acordás? Que le pegó un baile bárbaro. Argentino a San Lorenzo, ganaba a San Lorenzo y le empata a Argentino.
0: Y erra el gol sobre la hora a Chuco Sosa.
3: Exactamente.
0: Bueno.
3: Abajo el arco.
0: Con Argentino Juniors, que era un octavo de final, como ahora.
3: Sí.
0: Patea. Primero Bombergar.
3: Gol.
0: Segundo Cuello.
3: Gol.
0: Tercero Báez.
3: Se había pateado con parejas y con...
0: Sí, sí. A mí me sorprendió que Báez y Herrera metan gol.
3: Le pegaba fuerte, no me acuerdo ya.
0: La colocaron al lado del palo. Al lado del palo la metió Báez. Y el cuarto penal patea Herrera.
3: Gol.
0: Ganó San Lorenzo 8-7. O sea, en las tres definiciones de penales, últimas, pateó Herrera. ¿Cómo sale Herrera?
2: No, pero pará. Porque ahí diste en la tecla vos mismo recién, que me corregiste muy bien a mí. Ni por asomo.
0: No importa.
2: Álvarez pensó que se iba a definir por penal.
0: No, está bien.
2: De hecho, hace el cambio para aguantar el resultado.
3: Pero pará, pensamiento.
0: Pero
3: ¿a quién tenía para sacar adelante? Porque el cambio de Corujo fue para aguantar. ¿Quién le quedaba adelante para sacar?
0: Sacás a Gulli y lo pones a...
3: ¿Se lo sacó Gulli?
0: Sacó por Goyo Rodríguez.
3: Pone a Goyo. Pero yo te digo, hizo los dos cambios. Puso a Goyo y pone a...
0: Pero pone a Corujo para cabecear. Corujo. ¿Qué? ¿Reno no cabecea?
3: No sé quién más sacó.
2: ¿Vos sabés
3: más
2: tenía? A Osmendi había salido.
6: Reali lo habían echado.
3: Perrito.
6: Perrito ya lo había cambiado. A Osmendi lo había cambiado.
0: ¿Vos sabés que le saqué una foto?
3: Tenía.
0: Le saqué una foto al momento en el que Juanfer Quintero tira al centro.
2: Increíble cómo entró esa pelota.
0: Que termina en gol.
2: Más la veo y más me parece.
0: Le saqué una foto. Vos le sacás una foto a ese disparo y no podés creer que sea gol.
3: ¿Por qué? Porque la roja.
0: Porque van 38 metros van.
2: Y aparte había mucha gente de San Lorenzo en el área. 38.
0: No, escuchá.
3: Es raro.
0: San Lorenzo, en la desesperación del último minuto.
3: Angelado, Juanfer.
0: Sí, más que nada.
2: Coudet.
0: Chacho.
2: Más que nada.
0: San Lorenzo, que tenía. Es cierto que tenía uno menos, 10.
3: Sí.
0: Y River tenía 11, pero tenés el arquero que está en el arco de Beltrán. Juanfer que patea al centro, o sea, son 9.
3: Sí.
0: Son 9. Queda 4-2. Quedan pasados los defensores. Y van ahí Martínez Cuarta.
3: Todos
0: los que van a cabecear.
3: Salas.
0: Rivero.
2: Montiel estaba ahí.
0: Todos contra dos muchachos de San Lorenzo Amado que quedaron pasados porque querían presionar. Ahora, no está mal que entre Corujo a cabecear, pero Herrera, que estaba remetido y hace un minuto había festejado un lateral. Viste que una falta festejó, que se la hizo Subiado.
3: Pero para que yo no quiero agarrar el teléfono porque suena mucho, pero quiero saber qué le quedaba, porque está bien lo que vos decís. Pero si él quiere poner a Corujo, ya me dijiste lo de Goyo, pero Goyo decidió meterlo. Si él quiere meter a Corujo, y quizás, yo no lo sé esto, quizás el más bajito que le quedaba era Herrera.
2: Qué lúcido que estás, Gustavo. Vos sabés que abrís cosas que ni vos te das cuenta. No es de chupamedia, pero es verdad. Vos sabés que viendo la foto, bueno, me importa un bledo, como que todo el mundo sabe quién soy yo.
3: El profe Pellegrini, pero mensaje de
2: vos. Estoy redondeando un concepto, ahora lees lo del profe. Es verdad,
3: ¿por qué no se pone afónico de nuevo?
2: Ves la foto del gol. Ves la foto del gol. Y lo encontrás a Galopo, a Montiel, a Salas, a Martínez Cuarta y a Gil. Ningún defensor de San Lorenzo en esos 2 metros. Es verdad. Mirá la foto.
3: ¿Está Ratalino en cancha? ¿Estaba Ratalino?
6: Sacaron.
2: No, había salido, creo.
6: Ya había salido.
2: Había
6: salido Tripiquio, Ratalino y los de arriba. Gulli expulsado, Mendy y Barrios.
3: No tenía.
6: De Reali.
3: Al único que podés sacar.
6: Reali expulsado.
3: Yo y no Gulli entró y Saurralde. No tenía.
0: No. Mirá, en la foto del gol, Montenegro no está marcando a nadie porque él tenía miedo de que filtre pase, Juanfer.
6: Sí.
0: Y de Ritis. Va un poquito más hacia su puesto, hacia la izquierda, porque tenía miedo de que se la tiren a la derecha,
6: sí.
0: Juanfer. Entonces, esos dos jugadores, de Ritti está bien, va a la izquierda, Montenegro no toma a nadie, y ahí cuando mete el pelotazo Juanfer, quedan 4 de River y 2 de San Lorenzo.
2: La pelota pica entre 4 jugadores de River.
6: Exacto.
2: Pica entre 4 jugadores de River y se metió Montiel, Galopo, Martínez Cuarta y Salas.
0: Vos siempre tenés que pensar en los penales, porque hoy se define todo por penales. Yo el otro día les dije a ustedes que el Cholo Simeone, cuando va a penales con Real Sociedad, hizo lo que tenía que hacer, que es dar la lista. Y en la lista yo no le puedo reprochar nada, porque me pone a Sorloth.
3: Patea.
2: Y falla.
3: Julián.
0: Primero, Julián 2. Nico González 3. 4, Thiago Almada. 5, Baena.
3: Todos patearon.
0: Está perfecta la lista. O sea, vos podés dar la lista perfecta, pero después te fallan los muchachos. ¿Qué va a hacer? Si este entrenador decía que no estaban en la cancha, ponele que me ponga, no sé, me pone Cuello, Bombergar, Muniain,
3: Herrera,
0: como la lista que vimos acá. Y bueno, son los que tienen que patear. Vos vas a Boca, Boca patea a Paredes, Jiménez, Cavani.
3: Merentiel patea.
0: Sí, Ceballos, está bien hecha la lista. ¿Qué va a hacer? El día de Racing. Racing erró Piovi con Boca.
3: Sí.
0: Está bien hecho.
3: El tema que el día que erró Galván, ahí sí no sé.
0: No, está bien. Ese fue un lío. Ese fue un lío. Pero digo, el día que erró Piovi, está bien errado.
3: No, porque es Piovi pateaba, te hundía el arco.
0: Está bien elegido.
3: Sánchez Miño pateaba en Independiente.
0: Bueno, ese está mal elegido.
2: Pero estaba elegido.
0: ¿Cómo?
2: Estaba elegido, el designado.
0: No, fue un penal, séptimo penal.
3: Fue caminando con la...
0: No, puede ser que el quinto, ¿no?
3: Con la colchoneta fue.
0: Si lo hacía...
2: Claro, es más, después fue a... En Tigre también pateaba.
3: Y erró. Fue a patear con la colchoneta, no me acuerdo de eso.
0: Bueno.
3: ¿A quién respetar?
2: A todos.
0: Yo creo que es una enseñanza para el entrenador también, de que los penales... Bueno, Gallardo decía siempre que los penales no le importaba nada, ¿viste?
3: Pero mentía, porque se preocupaba igual. Ah, erró muy bien, perdió mucho, ¿no?
2: Y ganó.
0: Sí,
3: ganó poco.
2: De hecho, debuta varios con un triunfo.
0: Sí,
3: con un ferro.
4: Ferro, Copa Argentina.
3: Pero ahí todavía no era Gallardo, ahí era Marcelo.
0: Sí, bueno. Llegaba.
3: Ahí era Marcelito que tenía
0: erró,
3: que hacer la.
0: Erró al derete, que lo
3: estaba a cinco días, estaba a 10 días de haber casi firmado con Newell de técnico.
0: Sí, lo vimos.
3: Relación de servicio.
0: 100 veces vimos la definición de penales esa. Pero no ganaba. ¿Sabes por qué no ganaba? Porque
2: a Cruzeiro le ganó.
0: Está bien, pero ¿sabes por qué?
3: Hay que buscarlo.
4: Octavo del 2019.
0: Porque él decía que preparaba el equipo para que gane en los 90 minutos.
3: ¿Pero cuántos perdió por penal? Un montón.
0: Un montón.
2: Le perdió más de los que ganó.
0: Sí. Perdió
4: la última copa, sí. Le gana Libertad, octavos, sufriendo.
3: Ah, tenés todo también eso, ¿no?
2: Sí, no, pero pará. Aparte.
3: No, porque es periodista.
0: Erró Libertad, la tiraba fuera.
3: Claro.
2: Bueno, sí.
3: Claro, ¿quién pateó?
0: No me acuerdo, pero erraron.
3: Pateó el ¿cómo se llama el de Conmebol?
4: Pará. Por favor, no uñe cabeza.
0: Y en un momento no le quedó otra que empezar a ensayar y a prepararse porque estaba perdiendo todo por penales. Entonces, digo, los penales son muy importantes. Creo que es una enseñanza para el entrenador.
3: No te enojes. Yo creo que Gallardo lo que decía que no era lo más importante. En lo que coincido con Gallardo. Ahora,
0: y es una cosa
3: si hay una eliminación por penales,
0: sí.
3: Y vos quedás afuera porque no practicaste, tenés razón vos. Ahora, lo más importante es ganar en los 90.
0: No, está bien, pero vos tenés que preparar los penales también.
3: No, eso está bien.
0: Si Argentina no hubiese preparado los penales, no teníamos ni cuarta estrella, ni tercera estrella, ni la Copa América, ni nada.
2: Exacto.
0: Entonces, vos tenés que preparar quiénes van a patear. El día que Argentina con Tata Martino erra Higuaín, y bueno, ¿qué va a hacer?
3: Claro.
0: También dada la
4: vos
0: lista.
4: Vos tenés una estrella erra ahí por Messi. Penales.
0: Claro, erra Messi.
4: En el 94.
0: Y bueno, erra Messi, está bien dada la lista. No tenés nada para reprocharte. En la lista vos también tenés que acertar.
3: Claro,
2: y después está la cocina que nosotros no sabemos. Que por ahí,
3: si un jugador te dice afuera, no estoy con confianza.
2: Claro, vos por ahí de afuera decís, García tiene que pegarle. Y capaz que García.
3: Fuerte al medio,
2: dice,
3: ¿no?
2: Capaz sí, que García le dice al técnico, mire, entrenador, yo no estoy para pegarle.
3: Y nosotros una molestia, nunca lo
2: vamos a enterar.
3: Claro,
2: y nosotros vamos a seguir opinando bien desde nuestro lugar.
3: Obvio.
2: Che, ¿por qué no lo designó García?
0: Claro,
2: y capaz que García no quiso.
3: No, tenés razón.
2: Yo no sé qué pasó con Romania. Si no quiso, fue elegido.
0: Romania no quiere patear penales.
3: No, lo dijo él.
0: No. Y pará, y es entendible, el tipo no sabe patear la pelota.
3: Ahora, por eso, a mí Romania me parece un jugador de estirpe, un jugador, un gladiador. Y me parece una falla que no patee penales, más allá que...
6: Sí, bueno, sí, es una falencia, porque jugó para 10 puntos el otro día.
3: No, pero no el otro día, siempre, es un tipo que es difícil verlo.
6: Pero analizando el último partido, digo.
3: ¿Cuándo ves gladiadores?
0: Pero
3: lo patean,
0: guerren. Si bien antes era otro tiempo, porque no se definían por penales los campeonatos.
3: No.
0: Pero Villaverde no pateaba penales.
3: Pero pateaba 3-0.
0: No, bueno, pensábamos
3: en
2: un bueno, está
0: digo, Romaña dice, yo no pateo penales. Está bien, fenómeno, tiene que haber otros.
3: Mirá si le decían a Pasarela, ¿patea Daniel?
0: El arquero Gil, que trabaja mucho la pierna, porque el arquero saca mucho y trabaja la salida. ¿Viste cuando el entrenador de arqueros lo hace sacar del arco
3: fuerte,
0: y que vaya al medio, al pecho? Bueno, eso se trabaja mucho. Tiene mucha potencia de pierna el arquero.
3: Ya me pateaba para mí.
0: El arquero ataja el segundo penal, tiene que patear él.
2: Hubo dos tipos que merecían como nadie que San Lorenzo pasara. Dos tipos.
0: Romaña
2: y el arquero que atajó dos en la definición y que más allá del error
0: en el gol
2: de Quintero, también había tapado pelotas difíciles en el partido. Pero atajó dos penales.
3: Sí, igual claro. Para mí, es lo que yo sé lo que está diciendo y es muy importante. Yo, vamos a suponer que el entrenamiento dura 3 horas. ¿Cuánto dura un entrenamiento por día?
0: 2 horas.
3: El jugador tiene que laburar 3 horas. Esa hora extra es para lo extra, que es los penales. Es totalmente secundario. Para mí, ¿eh?
0: ¿Trabajarlo?
3: ¿Cuándo quedas elimina? No. No trabajarlo. Trabajar dos horas por día, dejate hincha la pelota, ¿cómo? Dos horas. Tiene labura cuatro horas. Sí, cinco.
6: Hoy no sé si ahora, se quedan los futbolistas. Antes depende, se quedaban, ¿eh?
3: Si no se quedan, le bajo
6: claro,
3: el sueldo.
6: Claro, totalmente.
3: No, si no,
2: eso depende de cada jugador.
6: No, eso depende. Vos cumplís con el entrenamiento.
3: Dos horas.
6: Te propone el técnico y después, si vos querés mejorar técnicamente, te queda. Eso ocurría antes.
3: En ese extra, se patean penales. Yo prefiero que en ese extra preparen un perfil, un control, la pierna inhábil antes que un penal.
0: No, eso se trabaja siempre.
3: No, ¿qué se va a trabajar si veo tipo que no saben jugar con la pierna inhábil?
0: Se trabaja siempre.
3: Que los controles lo hacen pésimo.
0: Siempre se trabaja.
3: ¿Cómo?
0: Ahora,
3: ¿Erazo trabaja controles?
0: ¿Quién?
3: ¿Erazo trabaja controles?
0: Y bueno,
3: yo lo veo que le rebota todo el tiempo.
0: Y una contextura física.
2: Le pegó muy bien en el penal.
3: Pero,
2: muy
3: ¿cómo
2: bien.
3: Me decís contextura física? Pero entonces yo no puedo jugar la pelota.
6: Yo estoy de acuerdo con vos con eso. Yo veo más falencias técnicas de los jugadores.
3: ¿Cuánto me diga Enzo Francescoli?
0: No,
3: el rey del control.
2: Tarragona, ¿cómo controla Tarragona?
3: Mal. Me voy ahí.
2: Querido.
3: Yo estoy hablando de Francescoli y de Tarragona.
0: ¿Viste cómo
3: yo hablo de Francescoli y usted habla de Tarragona, me están cargando.
0: ¿Viste cómo controló?
3: Están haciendo todo lo imposible para que me vaya. Sí,
2: gran goleador del campeonato.
3: ¡Lo hizo Tarragol!
2: Gracias, Alejandro.
4: 1.81 el Enzo.
0: Si esto sigue así, yo creo que está.
3: Es más que Francescoli.
0: Está para Balón de Oro.
3: 1.81.
2: De sí que tuvo
3: y Ángel,
2: que. Y esto no lo voy a decir en joda, ¿eh? Esto lo digo en serio.
3: Algún jugador Tarragona.
2: De
3: igual,
2: sí que tuvo que cerrar la prelista de 55 Scaloni. Dos semanas más y yo no sé si no estaba Tarragona.
6: Y es el segundo goleador del campeonato.
0: Che, y González Pire. La jugada que hizo.
2: La que hizo si terminaba en gol.
0: Era perfume.
2: ¿Quién la tiró por después? ¿Quién perdió?
0: Carrillo. González Pire, la jugada que hizo. La paró con el pecho, salió gambeteando, la fue a buscar. Una locura,
2: una
0: Caño.
2: Una locura.
0: Tomá y hacelo. Qué maravilla,
6: se fue,
0: por favor.
6: Se fue.
2: Ahora va a volver igual, lamentablemente.
0: Lamentablemente, sí. Es como que se arrepiente y vuelve, ¿no?
6: Sí.
0: No está tan mal, pasa que está plano ahí que te habla de Cochimano.
2: Ya empezó. Ya está hablando.
0: Te habla de Chicago, te vuelve luego.
6: Sí.
2: Qué lío que tienen ahí.
1: Y no lo aguantó plano.
0: Yo nunca pensé que me iba a suceder esto en la vida, de estar pendiente de Chicago Almagro.
6: Tremendo.
0: Y ojalá que gane Chicago para que venga con buen ánimo el tipo.
2: Lo peor que estábamos todos
3: vuelvo
2: pendientes.
3: Vuelvo porque tengo información.
6: ¿Ah, sí?
3: Tiene información. ¿Por qué no pateó Herrera? ¿Y por qué lo saca?
2: Porque lo sacó. No
3: tenía cargado los gemelos. Por eso lo saca.
0: ¿A un minuto faltando un minuto?
3: No, eso me cuentan alguien faltando importante de San Lorenzo.
2: Faltaba un minuto.
3: Mandó un mensaje y después...
2: Y estaba defendiendo bien el pib.
3: JB Plain.
0: Bueno, eso por el lado de San Lorenzo. Una enseñanza para el entrenador. Que los penales hay que prepararlos, hay que darles importancia, porque se define por penales. Es así.
2: Mirá lo que me dice Erdola, qué buen dato. Tiene 4 goles de tiros libres en Paraguay. Gil, el arquero, de tiro libre.
0: Sí, claro. Sí,
3: ¿Paraguay?
0: En Paraguay, querido, patea tiro libre.
2: O sea que mirá vos si no podría darle pegado, pero bueno, hay que ver la cocina. ¿No?
0: A mí lo
3: para
0: que
3: usted,
0: sorprende,
3: ustedes
0: a mí
3: minimizan
0: lo sorprende...
3: el control y el perfil. No le dan bola, control y perfil.
6: Estamos hablando de penales, no tiene nada que ver el control y el perfil. No, estamos hablando de penales, control y perfil, no tiene nada que ver con los penales.
3: De fútbol, no de penales.
6: Te estoy diciendo que estoy de acuerdo con vos con el tema de eso, del
3: y
6: control
3: y
6: perfil, que hay falencias técnicas, pero penal no tiene nada que ver.
3: Si habría menos campeonatos de fútbol y más tiempos, se eliminarían los penales.
0: Escucha.
3: Para definir.
0: ¿Vos te acordás del campeonato que ganó Independiente por penales?
3: No es el que más me acuerdo.
0: Mirá, si no.
3: Me acuerdo más.
6: Se empataba y se iba a los penales.
3: Me acuerdo más el gol 1-0 la Juve.
6: 3 puntos.
3: Me acuerdo más el
6: 3-0
3: San Lorenzo. No, otra cosa me acuerdo.
0: Que lo habrá ganado por Rondona, Seguro. Los torneos independientes son todos por Rondona.
3: Me parece. Es muy bueno. Pará, que yo te digo todas malas. Hay una buena. Abrieron la estación de servicio en el 35 de Rivadavia.
6: Ayer lo dije.
3: Abrieron.
0: Hablando de Gil y la potencia de piernas, como todos los arqueros, me sorprende el arquero de Independiente, que es un buen arquero, ¿no?
3: Rey.
0: Gran profesional. Que patee para arriba, o sea, patea más alto que lejos.
2: Que no patea así. De costado, como han aprendido los arqueros.
3: Patea como si hubiese viento.
0: No. Cuando le dan la pelota, no sacando.
2: De abajo decís vos.
0: Sí. El central o el lateral le da la pelota. Él le pega y le da alto.
3: Porque le pega muy de abajo. Para mí.
0: Es raro que un arquero de tantos años le pegue alto y no lejos.
2: Le tendrá que pegar el central.
0: Es cierto. Le pega como si hubiera viento.
3: Claro, es como si vuelve la pelota, claro. Se envuelve y vuelve.
0: Sí, es increíble, sí. Se eleva, va para arriba, es como patear un globo en el cumpleaños.
3: Independiente pierde un partido, Fernández Cederés con Talleres, que toca para atrás, cuando remata Rey, hace lo que dice Gustavo, la pelota va para arriba y vuelve y le cae a Talleres.
0: Y en la Bombonera igual también.
3: Y en la Bombonera juega
0: que viene,
3: igual.
0: Que viene en lateral. Después, Talleres de Córdoba, ¿le van a renovar a Tevez, sí o no? ¿Le renuevan contrato?
3: A mí me dicen que no está convencido de Fassi. Eso no quiere decir que no le renueve.
0: ¿Sabes que le veo a Carlos? Yo a Carlos lo aprecio, lo quiero.
2: The one.
0: La verdad, te critico, pero te quiero. Yo lo no sé, no hablo con él. Lo noté muy apasionado con el fútbol, ser futbolista, pero no noto esa pasión como entrenador, che.
6: Especialmente en esta última etapa.
0: Nunca la vi.
3: ¿Vos decís?
6: Sí.
3: Depende tampoco.
6: Es cierto, pero Central en esta tampoco. Última etapa, yo vi un Tevez apático en los últimos partidos de Talleres. En el banco.
2: Él como técnico es un tipo muy tranquilo.
3: Es tranquilo, nunca sí, lo viste eufórico.
6: No, eufórico no.
0: Pero pará, ¿qué veo yo? ¿Viste? Sí. Que hoy están las cámaras por todos lados. ¿Viste Coudet las indicaciones que da?
2: Ah, es más. No, pero son distintas.
0: Pero pará, yo te digo cuando.
2: Guillermo también, salvo cuando juega contra Gimnasia.
5: Por mí que te metes. Es de mal gusto lo que decís.
0: No, eso cuando discutir, pero las indicaciones son las mismas. Mm. Yo te digo que cuando está en minuto
3: eso
0: de...
3: Ah, eso Guillermo. Para mí por no coincide.
0: Pero pará, déjame te...
2: Ah, no lo viste entonces.
3: Tevez. Sí, lo vi.
5: Está hablando de mí, che.
0: No, Coudet. Minuto de rehidratación.
2: Sí.
0: Da tantas indicaciones que yo no sé ni lo que carajo dice. ¿Vos te diste cuenta?
6: Y vos decís...
0: ¡Eh, fíjate! ¡Vos, puta!
2: El tema es si lo tiene el jugador.
5: ¿Cómo está?
3: Capaz que le pasa lo mismo al jugador.
0: Yo no sé ni lo que dice. Bueno,
3: ¿y qué te va a decir el jugador? Sí, lo entendí todo.
0: Y yo a Tevez en el costado de la cancha... Veo, dale. Dale, lo digo yo, lo dice de la tribuna.
3: Dale, dale, no existe.
0: ¡Dale! Y veo que habla mucho Marco Giuseppe.
3: Vamos, pará. ¿Quién era un gran dale? Y todos creen que uno de los...
2: Ramón.
3: Ramón Díaz. ¡Dale!
0: ¿Y qué se decía de Ramón?
3: Y la verdad.
2: Se le armaban el equipo, cualquier cosa le decían.
0: Bueno.
2: Un fenómeno, Ramón.
3: En cuanto al resultado, sí, y capaz que es un fenómeno de técnico.
2: Ahora decía, ¿cómo capaz? ¿Cómo que capaz es un gran entrenador? Es un grandísimo entrenador, uno de los mejores de la historia del fútbol argentino. ¿Cómo capaz?
3: Sí, el resultado sí.
0: Déjame pensar esto que se me ocurrió.
3: Dame
0: los equipos clasificados hasta acá, de a uno. Mencioname
2: eso.
0: Hoy Belgrano, ¿no?
6: Hoy Belgrano Unión.
0: No juegan 4-3-3. ¿Qué más?
6: El primer partido.
0: ¿Qué más?
3: No, pará, no sé. 4-3-3. Pero sí. No sé si juegan 4-3-3.
0: No juegan.
3: Dame. Según como donde juegue Palacios, donde juegue Julián Palacios, ¿eh?
6: No. Argentinos Huracán.
3: 4-3-3.
6: Segundo
0: Argentinos,
6: turno.
0: No.
3: Y los extremos se van a ir a la punta y va a jugar Molina de área.
0: No.
3: Y todo en el medio tocamos y jugamos.
0: No juega esos dos que nombró. O sea, los cuatro de hoy no juegan 4-3-3. Dame mañana.
6: Central Racing.
3: No, ninguno de los dos.
0: Central puede ser.
3: No, pero mañana no, porque están todos lesionados.
0: Juega 4-2-3-1.
3: No juega Campas.
0: No, pero Central juega 4-2-3-1.
3: Claro.
0: ¿Quién más?
6: River Gimnasia.
0: Racing no juega así tampoco.
3: Racing no.
0: River no. Y Gimnasia tampoco. Porque digo, Carlos Tevez. Carlos Tevez.
5: I'm listening.
3: Claro, lo planteó mal. En verano, Gustavo.
0: Que juega con Baloyes y Rick. La gran figura para Gentili.
5: Pero al Powell le gusta.
2: Bueno, te digo la verdad. Más allá de la derrota, el otro día jugó bien Rick. ¿Ustedes lo vieron en el partido?
0: ¿Qué es jugar bien?
2: Desequilibrar, generar. Fue el que más generó en Talleres.
0: ¿Cuántos remates al arco?
3: ¿Sabes quién está mal?
2: Y Ronaldo. Uno muy bueno que le pega. Está bien. ¿Y cuántas veces pateó Talleres?
3: Pero Ronaldo no está muy mal, ¿eh?
0: Sí. Está mal Ronaldo.
3: Y era un jugador que...
2: Ronaldo está mal.
3: Es un jugador para recuperar. Igual que lo que dijiste ayer de Pacerini. Que lo va a sentir Belgrano hoy. Sabés lo que lo va a sentir, ¿no?
0: Es que juegas mucho para el 9 y te la aguanta con la cola.
3: Todo aguanta.
0: A mí me encanta.
3: Cuando él sale de Estudiante de Buenos Aires, que va a Chile... Estaba en ese momento de que aguantaba todo. Jugaban a la espalda y pivotaba él.
0: Y lo veo más ligero, por ejemplo, comparándolo con Ábalos, que Ábalos también aguanta, cabecea, hace más goles Ábalos. Ábalos es más goleador. Pero lo que vi de Pacerini, que corría a los costados y, bueno, lo hacía ligero.
2: Hoy es más goleador, porque hubo una etapa de muchos goles de Pacerini, que no es esta última.
3: Me escriben de Córdoba.
0: Sí.
3: Hasta el partido con Belgrano estaba confirmada la continuidad. Hoy está en revisión, hay mucho enojo.
0: La gente no lo quiere.
2: Bueno, pero los dirigentes se tienen que abstraer de eso.
3: No, pero me lo dicen de adentro.
0: La derrota a Calogonda. Muy difícil.
2: Bueno, pero estos campeonatos son así.
0: Pero pará, armó mal el medio.
3: Eso para mí es clave, eso que decís.
0: Sí, armó mal el medio. Y puso esos dos extremos, que te pueden gustar, Baloyes y Rick, pero no le hacen un gol a nada. No.
3: Pero vos tenés un
6: Baloyes mal, pero físico no también.
3: Tiene que ver con Rick. Gustavo... En eso tiene razón, porque Independiente, por ejemplo, no tiene medio. Es un error del técnico.
0: Ahora vamos Independiente.
3: Tiene para jugar en el medio. Ortegoza, Forza, tiene jugadores.
2: Es muy difícil, y los desafío a que los busquen, incluso Villa, que puede ser el mejor hoy de los que juegan por afuera, encontrar jugadores por afuera que hagan goles. En el mundo es difícil. Por eso se cotizan tanto los tipos como Doué, como Doku... como el que tiene el Napoli, Alisson Santos, Kvaratskhelia. Pero ¿por qué valen tanto? Porque no hay muchos jugadores en el mundo, ¿no? Que jueguen por afuera y que hagan goles. Hasta a Villa le cuesta.
6: Que jueguen por afuera y que den una asistencia certera. O sea, que den una asistencia para la definición.
3: No es lo que dice Leo
0: Dortmund. A Rick, ¿sabes lo que vamos a tener? De momento para el mundial va a ser un
3: momento. No, pero me trajo a Doku. Y Doku es un tipo que no tiene cintura, es invertebrado, no tiene
2: Doku hueso. Doku es el mejor, yo creo.
3: ¿Qué jugador Doku, Dios?
0: No te a mí me gusta mucho. Mucho Mento de la reserva, lo pondría a los dos de entrada. Documento.
2: O sea, que dupla, ¿no?
3: Suma.
0: Boludece que suman. Bien.
2: Prefiero romper el viento sin documento, podría cantar el relator también.
3: Hay, Calamaro.
0: Hay muchachos que se emocionan, por ejemplo, había chicos que se emocionaban porque Canavo la tiraba afuera.
3: No, pero Martínez juega con una dispensencia.
0: Y te dicen, ¡qué bien Canavo! ¡Qué bien Canavo! ¿Cómo la tiró afuera?
3: Aparte le gusta el nombre, Canavo.
0: Y yo digo, ¿cómo Martirena va a ser suplente de Canavo, chicos?
3: Sí, pero Martirena, con mucha displicencia.
0: Martirena hizo gol en las finales, le sacó un gol en la línea independiente.
2: Lo que pasa que me parece, ¿no? Que cuando lo reemplaza por Canavo no era el mejor momento de Martirena.
0: No importa.
2: Y Canavo cumplió, ¿eh?
0: No, te ataca.
2: Sin ser lo que fue Martirena en su mejor momento.
0: Sí.
2: Porque es muy difícil.
6: Ah, y hay otras cuestiones extrafutbolísticas también que creo que el entrenador evaluará.
2: Claro, Gustavo. Yo creo que por ahí pasa.
0: Pero no puede ser suplente de Martirena.
2: Y según el momento.
6: Martirena y futbolísticamente no, tal vez. Pero cuando vos entras a evaluar otras cuestiones.
0: Claro. Escucha, y Rick.
3: ¡Qué grande Rick!
2: ¿Y sí?
3: ¡En las figuras de la cancha, Rick!
0: Digo, che, ¿cuánto remata el arco? ¿Sabes lo que es figura de la
6: creo
0: cancha?
6: Creo que tuvo dos tiros al arco.
0: Yo ayer le decía a mi amigo
2: Pozzi. Bueno,
0: lo conocía a Pozzi.
2: Claro, me compró el libro.
0: ¿También?
2: Sí.
0: Lo que estás currando.
2: Sí, no, ¿qué?
0: Guillermo Pozzi, no sé si está escuchando él.
2: Siempre escucho.
0: Ayer en la merienda le digo, ¿vos sabés lo que era el Negro Ortiz?
6: Bueno. Bueno, pero caemos siempre en eso, porque vos
2: pero entras a dónde tenés que ir.
6: Claro.
0: Pero el Negro Ortiz, ¿no te pateaba un tiro al arco? ¿Vos sabés que este brasileño, Rick, que se emocionaron muchos, pateó un tiro al arco en el clásico?
2: No,
0: uno,
2: si metes al Negro Ortiz, tenés que meter a Houseman.
3: No, está bien, otra cosa.
0: No, yo te digo
3: si
0: uno.
3: Si metes al Negro Ortiz, Rick no puede ni aparecer
2: bueno,
3: en la lista.
2: Perotti, que también jugaba por afuera y hacían goles.
0: Pero
2: los
0: no
6: se puede comparar.
2: Mirá, acá.
0: No te llevo a Perotti, te llevo a Comas. ¿Cuánto remataba al arco Comas?
3: No, fenómeno.
0: Esto no le pegan al arco, hermano.
3: Goleador.
0: Los mismos chicos de Independiente el otro día, que son buenos, los extremos son buenos, pero no puede hacer una jugada por partido. Una. Vos tenés que hacer 12 jugadas por partido.
3: Sí. Ah, pero no,
0: pero digo,
2: es John Córdoba.
3: Vas a Europa.
2: Juega bien el instituto. Sí. No, corre, llega al.
0: John pido Córdoba. Favor, me ve la mierda.
2: Llega, desborda, gana, mete pases al medio. El tema que le cuesta hacer
6: gol. Ahí está, pase no sé al medio. Vos podés tirar la pelota al área sin ver. Y otra cosa es que vos veas el panorama en el área y que brindes una
2: asistencia. Si hiciera eso, ya estaría
3: chico, en el...
6: Bueno, eso es lo que tiene que hacer un extremo. O patear al arco o brindar una asistencia.
3: El Negro Ortiz es una cosa de loco. Pará, jugador el Negro Ortiz.
0: No me importa en ese caso, porque si Rick le diera 6 pase gol a Ronaldo Martínez. Fenómeno.
6: Ahí está, ahí cumple con su función.
0: Pero no hace nada de eso. O sea, hace una jugada por partido. ¿Cómo vas a hablar de un tipo que hace una jugada por partido? Pedro González, Alzamendi,
3: Antonio,
0: Barberón, Calderón, ¿qué más?
3: Gabriel Calderón, no, Calderón llama 9.
0: Walter Fernández, Medina Bello, Pepe Castro.
3: ¿Sabés quién me gustaba y no triunfó tanto?
0: Herreros y Castro era.
2: Bueno, tienen sus
3: Rubens Navarro me gustaba. También. Cuando Juan San Lorenzo.
0: El Príncipe Sosa.
2: Hay una explicación también desde lo táctico.
6: Totalmente.
2: Cómo se jugaba.
6: Los entrenadores tienen
2: ahora
6: mucho que ver con esto.
0: Chicos, pero a mí, yo al delantero le pido que me participe de por lo menos 8 situaciones de gol, viejo.
3: Sí. No hay jugadores así ahora, Gustavo.
6: Ahora, ¿qué
3: van
6: le
3: a Europa,
0: no juegan.
6: ¿Qué le piden los entrenadores hoy a esos jugadores? Porque para mí hay gran responsabilidad de los entrenadores en cómo se juega
3: hoy.
6: ¿Sabes
3: por qué no hay esos jugadores? Por culpa de ustedes.
6: No, porque
3: no hablan del control y el perfil. Preguntale al Negro Ortiz o al
6: Preguntale a tus entrenadores cuando agarran la pelota a 20 metros del arco rival y lo hacen empezar de nuevo la jugada.
3: Preguntale a Antonio
6: que jueguen para atrás.
3: Cuando se la pasaba,
6: preguntale a tus entrenadores. Están a 20 metros del arco, no vayan para adelante. Empezá de nuevo la jugada, limpiá la jugada.
3: Tiene que ver con el control y el perfil.
6: No jodamos. ¿Qué control y perfil?
0: El Chango Ceballos,
3: jugador,
0: cuando está bien, te participa de 8 chances de gol.
3: Sí.
0: Cuando hablo de participar es o patear al arco.
2: Hace pocos goles también.
0: Bueno,
3: pero hace goles.
0: Pero te haces un gol.
3: Patear al arco era un pase gol.
0: El otro día en Santiago del Estero.
3: Sí.
0: ¿Cuántas
3: gol de Jiménez?
0: Eso quiero de un delantero.
3: No, pero pará, antes de la lesión, Chango Ceballos hizo varios goles seguidos.
0: Vos sabés que se emocionaban el primer tiempo de Rick. El primer tiempo de Rick hizo una jugada buena.
3: Brilliant.
0: Que tapó el arquero, una. Ahora después tiraba los centros a Coquela.
2: Pasa
0: yo,
2: que
0: yo me vuelvo.
2: No, pero también, depende de los demás. Razón, ¿eh? Ustedes ¿viste? Mismos dijeron el mal momento de Ronaldo. Eso también incide.
0: Y si no le dan una.
3: No, pero a Rick no le da las pelotas. No le dan una.
2: Las que le dan.
3: No, no, no. A mí me tengo cosas que me gustan de Rick, pero no te da pelotas.
0: No le dan una.
2: Acá el amigo Armando Mainoli.
0: ¿Sabes qué le daba más a Ronaldo Martínez? Le daban más Mainelo y Zapiola que estos muchachos que están ahí.
2: En otro momento de Ronaldo era muy bueno. Armando Mainoli, el expresidente de Excursio, me dice Manteca Martínez. Era más por adentro, Martínez.
3: El Chelo daba. El Chelo Delgado.
0: El Chelo
3: Delgado. Y Guillermo Barros Esqueloto.
2: Pero después hay casos. Batistuta, por ejemplo. Batistuta jugaba por afuera. Nah, y en Boca lo puteaban de todos los hasta que le encuentra el puesto. Hasta que le encuentra el puesto, ¿quién fue? ¿Aymar o Tavares? Que Tavares, le dice, vos tenés que jugar por adentro.
3: Tavares con la 12.
2: Vos tenés que jugar por adentro.
6: De hecho, juega con la 7.
2: Y juega con la 7.

0: llegaba, en sí. su momento, porque le faltaba definición.
1: Decía. Por el gol, Alfredo.
0: Pero se sacaban dos tipos de encima.
2: ¿Te acordás?
0: Hoy,
2: gracias,
0: Rodrigo. Hoy, Rodrigo Palacios, hoy el hincha se emociona. Si un delantero se saca un tipo de
3: hoy
0: encima.
3: Sí, sí. No, bueno, Rick. Pará, yo tenía un amigo, saben ustedes, que los iba a buscar a la cancha.
2: Sí.
3: Y nos subíamos al auto.
2: Oh, bárbaro.
3: Sí, cuando subía al auto, nosotros nos íbamos de donde jugaba hasta la casa en Lanús. Y nosotros no le hablábamos a él en el viaje. No le hablábamos porque estábamos calientes de que había participado de dos jugadas. Y él estaba conforme porque esas dos jugadas le habían salido bien. Después lo entendió que tenía que aparecer mucho más.
2: No, pero apareció después.
3: No, después sí. Pero digo, el chileno de Independiente el otro día.
2: No, poquito aparece.
3: Que hace una jugada buena.
2: No, y cuando aparece te cambia la historia, pero aparece poco.
3: Y mete el pase-gol. Yo digo, ese chileno tiene que decir, che, hice el pase-gol, ahora me como la cancha.
0: ¿Sabés lo que claro, me cuenta? Imponerse, totalmente.
2: ¿Sabés lo que me cuenta? Es lo que no falta, personalidad, imponete. No sabe si jugó una final con Central o si está en Chile jugando con los
1: amigos. Yo creo que sí sabe dónde está parado porque fue figura en el Clásico con Boca.
2: Me lo cuentan adentro a mí.
1: Bueno, yo te digo lo que veo.
3: No, pero hay muchachos. Mirá,
2: no saben igual, a pesar de que fue figura.
3: Esto me lo decía, me lo dijo una vez el Cholo de Zanetti.
1: Y jugó muy bien con San Lorenzo.
2: Sí, perdón. Pero te digo que juega mal.
3: Llegando del Cholo Simeone.
1: No, perdón, porque me faltaba el otro partido, me había olvidado.
2: ¿Por qué te pega,
3: que Zanetti es bueno, era buenísimo, pero había que enchufarlo todo el tiempo para que no se vaya del partido.
2: Lo hacen enojar, a mí me gustaba mucho más el Negro Ibarra que Zanetti.
4: Muchas gracias.
2: Mucho más el Negro Ibarra.
3: Pero vos no podés. Pero hay gente que se conforma.
2: Y el Negro Clausen.
3: Que se conforma con lo poco que tiene. Yo digo, Castro y Hereros.
2: Jugador,
3: sí, se lo podríamos poner al aire a Castro, que es un fenómeno. ¿De cuántas chances participó?
2: Es el equipazo, Gustavo.
3: ¿Qué tiene que ver el equipo? Ellos son.
2: Participaban desde 7-8 por tiempo. Jugaba con Videla ahí, con el Checho. Jugaba Borghi o jugaba Pasculi. Por eso, tenía un equipazo.
4: A mí me gustaba.
3: Cuando yo escucho que me dicen ¡qué gran partido que hizo Rick! Yo me quiero matar. No tengo arma en mi casa, pero me quiero matar.
2: Ahora hay un López contradictorio. Hay un López contradictorio que quiere ganar por penales 0-0. Y hay un López contradictorio que no le gusta
0: preparar los penales.
2: El 9 de Santelmo le habla a Rick.
3: No, yo no quiero 0-0. ¿Quién dijo
2: 0-0? No. Porque vos decís, ganá por penales.
3: Yo digo que no se prepara el primer bloque de un programa, se prepara todo el programa. Vos no podés preparar el partido y no preparar los penales. Vos tenés que estar preparado para todo. ¿Te pueden tocar penales? Tenés que estar ahí haciendo una buena lista y preparando al arquero. Barovero paró al pibe Beltrán, tajó 3 penales el arquero.
2: Sí.
3: Y Armani no preparaba los penales, no los preparaba.
2: Empezó después.
3: Hasta que un día dijo, me empecé a preparar más. ¿Lo dijo él?
2: Sí, sí.
3: Bueno, antes era prepararse para no quedar eliminado. Entonces, yo quiero que el delantero me participe de muchas chances de gol. Para mí jugar, ¿sabes qué es jugar bien? Para mí, generar muchas situaciones de gol y que no me generen tantas.
2: Eso
3: es jugar bien.
2: Pero yo coincido con vos.
3: Jugar bien.
2: Y el fútbol está más benévolo en quién juega bien y juega mal. Yo coincido en todo con lo que decís, ¿eh?
3: Bueno, Palacio C3.
2: ¿Sabés quién participaba mucho? Rodrigo Palacio.
4: Claro, lo dije, Rodrigo Palacio. Rodrigo Palacio. Hizo un montón de goles en Boca.
2: Pero Palacio más el que erra en el Mundial.
4: En el Boca de Basile.
3: Palacio C3 son dos jugadores que participan. ¿De cuántas chances de gol? Ya por los centros que tiran, por cómo metean, cómo le pegan al arco. Esos son jugadores que sirven. No podés ser delantero y participar una sola vez, ¿viste? No.
1: Servir sirven todo, Gustavo. Lo que pasa es que a veces los técnicos no tienen la capacidad de usufructuar a sus jugadores de acuerdo a las características y la personalidad para moldearlos y que rindan.
2: Un ejemplo.
1: Te puse el ejemplo de Batistuta recién, viejo.
2: No hay Batistutas, no hay tantos.
3: Te voy a decir algo. Merentiel, que está fallando mucho en la definición, a mí lo que me gusta es que el tipo te genera 10 chances de gol por partido.
1: A mí lo que me gusta es que las cerra todas. Lo que no me gusta.
3: En estos momentos,
1: hace un tiempo, ¿eh?
3: Los delanteros tienen momentos. ¿O no tuviste momentos en San Telmo?
2: Momentos buenos tuvo.
1: Yo tuve momentos buenos y los malos me bancaba el Tano Andriucci, que era un viejito que nos iba a ver siempre detrás del alambrado, a todos lados.
2: Es un actor,
4: ¿No le dedicaste el libro al Tano?
1: No, ya partió.
4: Pero no le dedicaste a la familia.
3: Por favor.
1: A Verónica, la hija.
2: Un librito.
3: Bebeto, Edmundo, Romario.
1: Bueno, pero estás hablando de otra liga.
3: Ahora que tenés esa camiseta.
2: ¡No, ten fin!
3: ¡Barbero!
1: ¡Carrascal, querido!
3: No, ese no.
2: A ese nivel no.
1: Ya le soltó la mano este.
2: No, pero a ese nivel no.
3: La porota Barberón, ¿le sobraba mucho a la porota? ¿Le sobraba
2: no,
3: mucho?
2: No. Pero tenía gol.
3: Y te generaba chance.
1: No tenía tanto gol, Barberón.
2: La porota Barberón.
3: Pero por lo menos te tocaba. Tiraba el centro.
1: Sí, tenía una potencia de loco, no tenía tanto
3: te
1: gol.
3: Tiraba el centro.
2: El Tino Asprilla. Tengo ganas de bailar, también es colombiano.
3: El Tino Asprilla.
2: Qué jugador el Tino, ¿Y el pibe? ¿Te gustaba el pibe? ¿Cómo te gustaba el pibe por los pelos, el pibe Valderrama?
1: Vos sos capaz que festejaste.

0: de 5 a 0 en el Monumental.
1: No.
0: Vos sabés que sos capaz. No quiero ni pensar, porque me da bronca.
2: A mí lo que me dio bronca
0: no
2: es
0: quiero
2: que
0: ni pensar. Jugador
1: el pibe.
2: Le toqué bocina en el Hotel de Colombia yo.
0: El Loco Gatti lo celebró, dijo, ¿te acordás?
1: Acá hay una distancia. Yo nunca festejaría un gol contra la Argentina. Ahora, vos me haces otra pregunta. Yo te soy sincero porque yo no vendo humo como vos. Me encantaba.
0: ¿Qué le decís?
1: No, me encantaba cómo jugaba la Colombia de Pacho Maturana. Me encantaba la Colombia de Pacho.
2: Che,
1: me encantaba.
2: El Pichi Escudero.
0: Osvaldo Salvador.
2: El chiquitito.
0: El de Chacarita, el de Boca.
1: Independiente.
0: El de Rosario Central.
2: No, pero.
1: Central.
2: El Central.
1: La rompió el Central.
0: No, bueno, fue parte del Boca del 81 de Marzolini.
2: A muchas
0: El Chacarita la rompió. No sé si tenía tanto
1: gol. Tenía gol Escalice. ¿Quién?
0: Escalice.
1: Tenía gol.
0: Claudio Escalice, el del Central.
1: En Central la rompió.
0: ¿Te acordás lo que hizo el día que Boca ganó la liguilla?
2: Acá Guille me escribe. Guille, estamos hablando de extremos, papá.
0: ¿Vos te acordás, Gustavo?
2: ¿Quién?
0: Boca le gana la liguilla a Newell.
1: Se puso Central.
0: Y da la vuelta olímpica con la camiseta de Rosario Central.
1: Boca loquito. No hizo tantos goles.
2: Lo llega a hacer hoy, te imaginas.
0: Hoy creo que lo
3: La vieja cancha de News.
0: Claro.
2: Jugadores que te generan chances de gol.
1: Pero no hay así ahora.
0: Pero lo que hay que buscar es la explicación de por qué.
2: Y que todos antes jugaban con ese sistema también.
0: Ese sistema.
1: Ese sistema jugaba todos los equipos. Y yo te voy a explicar por qué ustedes se equivocan. Antes Europa venía a buscar jugadores de ese corte. El que decís vos. Delantero de la punta.
2: No, vino a buscar todo.
1: Todo. Pero de mitad de cancha para adelante más, excepto Daniel. Que Daniel era una cosa de loco que
2: pasarela. Mirá que fue Trocero, fue pasarela, sí, fue...
1: Todo
2: fue...
1: fenómeno. Trocero, fenómeno, pasarela. Arriba fue, de la media.
2: Fue el Tata Brown, mirá que fueron un montón.
1: No, pero fue Alvarez el Tata Brown. No,
2: fue a Europa. No,
1: Trocero fue al Nantes, un Nantes que quería a Europa. Y pasarela fue ídolo en Italia. Pero ahora vos en Europa encontrás a Doku, a Doué, a Mbappé,
0: a Carabastella. Dembélé,
1: a Carabastella. Porque Europa labura la técnica, el control y la técnica. En la Argentina... urge el resultado como premisa.
2: Acá también.
1: Único.
2: Chicos, no me manden más nombres de nueve. Estamos hablando de extremos. De extremos que son capaces de romper
0: y de
2: asistir al nueve.
0: Y de asistir y de hacer goles.
1: Walter Fernández, que lo que nombraste.
2: Walter Fernández,
1: me pegaba la pelota además.
2: Walter Fernández, Medina Bello.
1: Oh, el Mencho.
2: ¿De cuántas chances participaban?
1: No, te acuerdas cómo le pegaba al Mencho y la situación de gol.
0: Bueno, pero ahí está, ¿ves? Lo que te decíamos con Fernando. Antes era muy poco común el 5 que pisara el área rival. Los 5 eran posicionales. Antes era muy poco común la llegada de otros volantes.
2: Que el delantero tenga que marcar.
0: Y eso también incidía. El delantero tiene que preocuparse por hacer goles y por desbordar. Hoy el delantero tiene que bajar con la marca, subir, marcar, colaborar, desbordar y hacer goles.
1: Ahora yo te pregunto, si esos jugadores posicionales jugaran hoy, ¿tendrían lugar? ¿Vos decís que no? Sí.
0: Bueno,
1: esa es la pregunta.
0: Hay 5 posicionales cuando los acompaña un 5 más creativo.
2: Perdóname, ¿vos pensás que Medina Bello y Walter Fernández, Alzamendi y Barbero no corrían con el lateral?
0: Sí, volvía. Menos que hoy.
1: Barberón volvía.
0: Menos que hoy.
1: ¿Sabés quién volvía a jugar? Julio Zamora. No,
2: pero, Julito Zamora.
0: Pará.
1: El negro
0: Zamora. Hoy a Zubiabre lo ves haciendo un lateral en la defensa para arriba.
1: Eso
0: antes no lo veías.
1: No lo veías
0: a Jose haciendo un lateral o a Barberón.
2: No seas malo que Zubiabre lo hizo porque estaba apurado.
0: No importa. Estaba ahí en ese momento del terreno.
2: Como en el final lo hizo Abaldo también.
1: ¿Sabés quién me gustaba y no tuvo tanto éxito?
2: Sí, ¿quién?
1: Jorge Villazán.
2: No me deja ni hablar.
1: ¿Te acordás de Jorge Villazán?
2: Sí, nada más. Villazán.
1: En Río, la rompió.
2: Suplente.
0: ¿A dónde la rompió?
1: ¿San Lorenzo fue?
2: Suplente en Río.
0: Berrueta y Villazán llegaron.
1: No, Berrueta.
0: Todo desastre.
1: Berrueta mal.
0: Y que los hubiera traído Di Carlo.
2: Dale, querido.
0: No, Di Carlo no, Brito. Pobre Di Carlo hace poco que está.
2: Ya, pará. Y yo te quería hablar de otra cosa ahora.
1: Cucurucho Santa María.
2: No, el paraguayo Mendoza.
1: Alfredo.
2: Newell's.
1: Alfredo Damián Mendoza.
2: ¿De cuántas chances participó ese tipo?
1: Y Mandillú también.
2: En el partido.
1: No, aparte de...
2: Lujambio.
0: Josemir.
2: Josemir Lujambio. ¿Cuántas chances tenía por
1: partido? Es bueno lo que decís, porque tampoco era tan técnico.
2: Pero claro, viejo. Esos son los que a mí me gustan.
1: Claro.
2: No, esto que... Una. ¿Cuánto remate el arco? Yo los mato, ¿eh?
0: Ah, pero te explicamos el cambio sistemático.
1: ¿Sabes quién participaba mucho antes y ahora no? Ubita Fernández. Antes
0: sistémico.
1: Participaba más que ahora.
2: Hablando de nueve.
3: Que viene
2: no
3: de abajo.
2: No me hablé de nueve, porque si no está como los oyentes que me mandan mensajes de nueve. No. Extremo, chicos. No podés, Rick, querido, que te dieron figura a los periodistas, patearme un tiro al arco en el clásico con Belgrano de Córdoba.
0: ¿A viste que no fui el único?
2: Pinino.
0: Pinino, ídolo del Real Madrid. Uno de los grandes goleadores de la historia del Real Madrid. Pinino.
2: Nigretti y Villagrán, te digo.
1: Sí, Gilmar.
2: ¿Sabes lo que era?
1: Era bueno Gilmar Gilberto.
2: Sí. Me da una bronca la pausa.
1: No, pero no es a propósito.
2: Me da una bronca, porque yo estoy para hablar.
0: Varias.
2: ¿No podemos hacer un día 2 horas de corrida, pero sin noticiero, sin nada?
0: Es lindo eso.
2: Es que venimos enchufados. Señora, la vacuna, él. Qué buen aroma que hay en el estudio. No. ¿Qué es eso? No es Gentili, seguro.
0: No. No, porque yo huelo feo hoy.
1: ¿Sí? Oh.
0: Sí, porque te conté.
1: No, no, no, no,
0: no, no, no, me cortaron el gas. Ahora me lo devolvieron al barrio, se lo cortaron. Sí, dale, me trogás.
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8: 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Muy buena la radio.
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4: Bueno, tenemos mil mensajes.
5: Gente mil, que escribe. Mil, mil.
6: Sí, pero me olvidé uno que no me puedo olvidar.
4: ¿Cuál?
6: Carlos Alejandro Alfaro Moreno.
4: ¿Cuántas chances tenía por partido?
6: ¡Oh, qué jugador!
4: Yo le mostraría el video a Rick. Che, Rick, mirá, fíjate.
6: No, no, nada que ver.
4: Pepe, che, Rick, Hereros. No, che, Hereros.
7: El querido Zamora, el negro Zamora.
6: No lo nombré. Ya
7: lo nombramos. Amuchaste y.
4: No, no, no. Al que te escribe ahora el para quedar Flores. Bien, porque ya lo nombramos los dos.
7: No, es que son de antes los mensajes.
6: Hay uno que me gusta de ahora, pero no es de acá.
7: Marcelito González dice, bueno, claro. Amuchaste y el.
6: La Minza Mal.
4: Pose. Pose.
6: Oh, me encantaba el Cholito Pose.
7: El Cholito Pose.
4: Cholito Pose, el Turu Flores.
6: Oh, Turu Flores, qué jugador. El Beto Chico Camps no era tan de afuera.
4: No, no. La más nueva.
7: El Cholito Delgado.
4: El Cholito Delgado.
6: El Cholito Delgado Central.
7: Mauro Rosales.
6: Sí. Y participaba.
4: Maurito, sí.
7: Pascualito Guerrero.
4: No, era.
6: Era punta por afuera, sí.
4: No, pero jugaba más con Calderón para adentro.
7: Le ha hecho un gol histórico a Boca en la Bombonera.
6: Ah, uno,
4: sí, sí.
7: El día que se enfrentaron.
4: No, hizo un gol en la final a Brasil, a vos te hizo un gol.
6: Sí, le hizo final juvenil.
4: Claro, a vos te hizo.
7: A vos te hizo un gol.
6: No, yo soy argentino.
7: ¿Sufriste ese día?
6: No, yo soy argentino.
7: El día de la final de la Copa América en Río de Janeiro, ¿sufriste?
6: Fetequero,
7: fetequero.
6: No, yo no vendo humo como vos. Yo no vendo. Yo sí, a mí me gusta el fútbol y soy argentino.
7: Yo no vengo con la remera de Brasil,
6: Yo sí.
4: Sí, ustedes se llaman.
6: Cristian Bardaro me dice seguir el frente, de verdad.
4: Sí, Bardarito. Gracias, Ezequiel.
7: ¿Por qué no te vas a un globo a trabajar?
6: No te fíes.
7: Este es un topo,
6: ¿eh? ¡Neymar!
4: No le demos información de Argentina a este,
7: ¿eh?
4: No,
7: tenis, no.
6: ¡Mándeme a Miami con Brasil!
7: Este es un guardián de la gloria.
6: Y yo irá a cubrir el scratch.
4: ¿Cómo se dice?
6: El equipo de Carleto.
4: Vicky, ¿me buscás cómo se dice? Guardianes de la gloria en portugués.
8: A ver.
6: Guardianes de...
8: No inventes, señor.
4: Guardianes de la gloria en portugués.
7: El gol de Otamendi, el día que le ganamos en eliminatorias. ¿Sufriste?
6: Lo festejé.
7: Ah.
6: Y empecé a ver si sufriste vos, ¿eh?
4: Che.
6: Y te iba a marcar un par de partidos.
4: Pará, porque estoy grande y se me borran imágenes. Escuchá, pará.
7: ¿Qué? Barbaridades.
8: Fácil. Sí.
4: Hereros.
8: Es fácil, Hereros.
4: Ahí te decían. Sí. Hereros. Le hizo un gol a Juventus que no lo cobraron.
6: Claro, el día del 5-4.
4: A Juventus.
6: El día del 5-4.
4: A Juventus. A Juventus.
6: El día del 5-4.
4: Ah, por penales.
7: Claro, claro.
4: No,
7: claro.
4: No, el partido terminó 2-2.
7: No,
6: bueno, pero fue 5-4 por penales. No.
7: Claro, bueno.
4: Ah, ver,
6: ¿cómo? Rompió Bonilla.
4: ¿Cómo vas a hablar de los penales?
7: Tenía razón los dos.
6: Bueno. No, pero
4: nadie me habla del resultado de los penales.
6: Porque no saben del juego.
4: 2-2. Escuchá. Me pareció el otro día el video. ¿Hizo un gol el que no se lo cobraron o estaba en offside?
6: Y no me acuerdo de la jugada. Me acuerdo
4: la vi el otro día. La vi el otro día. Reclaman los de argentinos todavía que no fue offside. Yo creo que puede ser que estaba inhabilitado.
6: Jugó bárbaro el bicho ese día, ¿eh?
4: Cómo jugaban Hereros y...
6: Eso solo no, jugaba todo.
4: No, pero esos winning era una locura.
6: El Checho era un...
4: No sé. Todos jugaban bien.
6: Oh, el Panza Videla, ¿te acuerdas?
4: Todos
6: el Panza Videla.
4: Bien, todo. Vos necesitás un equipo que jueguen todos bien.
7: Y sí.
4: ¿Qué te pasa con
7: el Apareció equipo? El goleador.
4: ¿El Beto Costa?
7: No, otro. Dice, yo los corrí a todos. Esteban Fuertes. El hombre que hizo un gol con la nuca cuando Miquilior sacó mal y lo sigue festejando, un cara dura.
4: ¿A quién corría todos él?
7: A todos los defensores, dice. Viste que hablamos de delanteros que por ahí se limitaban en otra época a hacer goles y a presionar.
9: Pero claro, es más acá en el tiempo.
4: Sí. Porque a mí me dijeron que tiene una casa en Santa Fe y que los pibes le tocaban el timbre.
9: Claro.
4: Mucho.
7: Y ahí los corría.
4: Y él los corría a todos.
9: Claro.
7: Qué moral tiene Vichy.
4: Qué moral, ¿eh?
6: Era 9.
4: Nosotros queremos esa moral.
7: Vichy
9: era 9.
7: Qué gran goleador.
4: Queremos esa autoestima del señor
6: Pascualito Rambert, ¿no? Y Gustavo López.
4: En una época, sí.
6: Gustavo López.
4: ¿Cómo se dice guardianes de la gloria en
7: portugués?
8: Es fácil para que la empiece a decir Dani. Guardiaos da gloria.
6: Guardiaos de gloria.
4: Guardiaos de gloria. Daniel
8: da gloria.
6: Gloria.
4: Baretinho.
6: Guardiaos da gloria.
4: Baretinho.
6: Casemiro. Marquinhos.
4: Lardetti.
6: Lardetti.
7: Baila Rengo.
4: La Red y Radio. La Red y Radio. Guardiaos de gloria.
6: Santiago Bucantelis, estamos en Miami.
8: Miami.
6: En la previa. Así está Miami.
8: Okay.
6: Estamos en Miami.
7: Sabe todo el tiempo.
8: Hoy la Rengo.
6: Paso con vos, Marcelo Palacio.
4: Qué bronca me da,
7: ¿eh? Pinky Fuerte manda audio, ¿qué hacemos? ¿Lo escuchamos?
6: Los extremos.
8: Sí, yo no sé cómo no lo llevaste a la obra de teatro todavía.
7: Si quiere ir, ¿eh?
4: Pará, se puede, Vichy.
7: Se puede, Vichy.
6: ¿Quién encima?
7: Sí, se puede.
6: Los extremos.
7: Se puede, Vichy. poner el audio al aire o nos echan a todos.
9: Mira que estaba lieto, ¿eh?
4: Bevilacqua no era.
6: Estaba lieto, Gustavo.
4: Un segundo. Pará, ¿el audio está?
7: Ahí está escribiendo, a ver si. Sí, no, ponelo.
4: Ponelo, ponelo. Bichi Fuertes, participa en el programa.
7: El Bichi va.
4: Todos pueden participar, ¿eh?
7: Esto sí, ¿no es?
4: ¿Acá? Sí, apretá un botón.
7: Chico,
4: sí.
7: Por favor.
0: Yo era. Decirle a Gustavo que yo era un delantero muy completo. Y es verdad que corría a los pibes cuando me tocaban timbre en la casa. No me dejaban dormir la siesta.
7: Ahí está.
4: Qué linda persona que es el Bichi, ¿eh?
7: Lo queremos mucho. Además fue un gran goleador, hablando en serio.
6: Vamos al info, gritaba Galito por acá.
5: Cristian. 4 minutos. 5. Ya estamos.
4: 58, 59,
5: 5 minutos.
4: Hoy la última
5: grandete. Mucho lío de tránsito, ¿eh? Viene, está acordado. 60 kilómetros. Está colapsada, colapsada.
7: Quedaron aviso el domingo.
5: Pillo Urquiza.
4: Noticias. Muy mal, ya.
10: 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Títulos ahora. Hora 13, 5 minutos en todo el país. La temperatura en Buenos Aires, 19 grados, humedad 47%. Nacionales. Organizaciones estudiantiles y gremios docentes están llegando lentamente hacia la Plaza de Mayo. Reclaman que el gobierno nacional cumpla con la ley de financiamiento universitario. Desde allí amplía Mauro Cundín.
11: Ya se puede observar un movimiento permanente de personas que están merodeando en toda la zona adyacente a la Plaza de Mayo, teniendo en cuenta que el grueso de las columnas, tanto de personal docente como no docente, y estudiantes todavía no ha llegado. El escenario que está en el medio de la Plaza de Mayo, ya la pantalla está encendida de fondo celeste con letra blanca donde dice Cuarta Marcha Federal Universitaria. Teniendo en cuenta todo esto, la plaza está embanderada con diferentes leyendas acerca de la petición y el motivo por el cual se realiza esta marcha. A las 2:30 de la tarde está previsto que la columna más importante salga de Plaza Houssay con estudiantes y docentes, mientras que en el mismo horario lo harán desde Avenida 9 de Julio y Plaza de Mayo y Avenida de Mayo, los diferentes representantes de la CGT. A las 5 está previsto que comience el acto, aunque se espera que tal vez minutos antes empiezan los primeros disertantes. Mauro Gundí, la red informativa.
10: Congreso. Diputados convocó a una sesión especial para debatir proyectos sobre el patrimonio de Manuel Adorni. La misma se llevará adelante el próximo jueves 14 de mayo a las 11 de la mañana con el objetivo de tratar proyectos vinculados a la situación patrimonial del jefe de gabinete. La oposición impulsa iniciativas para interpelar al funcionario por presuntas irregularidades patrimoniales y por el uso de bienes del Estado. El desafío de los bloques opositores será reunir los 129 diputados necesarios para alcanzar el quórum y habilitar el debate. Economía. Argentina volvió a quedar entre los países más complejos para invertir. Se ubicó en el 9º puesto entre los países más complejos para hacer negocios, según el informe de Global Business, una empresa norteamericana especializada en inversiones. El reporte analiza 81 países y señala que Argentina enfrenta un escenario marcado por cambios regulatorios frecuentes, presión fiscal elevada y una fuerte carga administrativa. Aunque el gobierno de Javier Milei impulsó medidas de desregulación y reducción de impuestos, el estudio sostiene que persiste un entorno de negocios volátil y demandante. Internacionales. León XIV llamó a fortalecer el diálogo entre cristianos y musulmanes. El Papa encabezó un mensaje orientado al diálogo interreligioso en el que destacó los valores compartidos entre ambas tradiciones, especialmente la compasión y la empatía. El pontífice advirtió que la humanidad atraviesa un tiempo en el que la indiferencia y la falta de sensibilidad hacia el sufrimiento ajeno representan un serio desafío. Fórmula 1. La máxima categoría del automovilismo confirmó que en el Gran Premio de Canadá habrá una carrera sprint, amplía Walter Zafarian.
12: A 10 días del comienzo del Gran Premio de Canadá se dieron a conocer los compuestos para los neumáticos de la carrera C3, C4 y C5, la misma gama que se utilizó en el Gran Premio de Miami hace unos días. Recordando que George Russell ganó la carrera del 2025 con el Mercedes y que en esa competencia había hecho la pole. Por primera vez se corre la carrera sprint en el Gilles Villeneuve en un trazado de 4.361 metros, una carrera que tendrá 70 vueltas el día domingo y 24 en la carrera corta del día sábado. Franco Colapinto en Canadá correrá por segunda vez. Había clasificado 12º y en la carrera terminó en el puesto 13. Walter Zafarian para la red informativa.
10: Hora 13, 9 minutos en todo el país. La temperatura en Buenos Aires, 19 grados, humedad 47%, cielo despejado.
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0: 1:10 la hora en toda la Argentina. Señora, ¿qué temperatura en Buenos Aires?
1: 21 grados, Gus. Está muy lindo afuera, humedad 45%, cielo despejado y hay gente en polera.
0: El único tipo en polera en el mundo, ¿no?
2: Este café a la 1 de la tarde lo tomé, es gigante, Gustavo.
0: Te digo, pensé que era témpera.
1: ¿Es témpera? Sí, muy... el olor. ¿Por qué?
3: Porque está muy negro. El café es riquísimo, el Bloom, querida.
0: Pensemos que Belgrano de Córdoba, Unión, sí. Argentino Juniors o Huracán, sí, querido. Una hinchada va a Córdoba, al Kempes, a ver la final de tu equipo.
2: Oh, qué lindo.
0: Es una maravilla. Yo que voy a todas las finales hace mucho tiempo, a transmitir y festejar con el campeón, ya vivir eso es fantástico.
3: No vamos a hacer un pro de acá como hiciste en la tele, ¿o nos animan? Al menos de los cuartos de final, digo,
4: hicimos,
3: no sé, yo tiro.
4: Lo hicimos en el campeonato pasado, no nos fue muy bien.
3: A ustedes no les habrá ido bien. Yo, de 8, acerté 5, no está tan mal.
0: Horrible.
2: Está mal, yo también.
4: Mal. La cuenta no da.
0: El tintorero acierta 5 de 8.
4: Claro, el tintorero es pro de...
2: Sabe mucho. 8 de 8.
4: En su momento no ganaba nada.
3: Bueno, hagamos de estos... Va, si quiere, Gustavo, mañana lo podemos hacer.
0: A ver si me quedan... Hoy empieza. ¿Quiénes van a la final?
3: No.
2: Ah, bueno. No, porque
3: los cuatro de hoy.
0: Se hizo caca el nene.
3: Los cuatro de hoy y de mañana.
2: Se hizo caca el nene.
4: ¿Para qué propones algo que después no vas a seguir adelante?
2: Vamos, la final la van a jugar River y Unión.
3: Bueno.
2: River y Unión la final.
3: Vamos cruzar.
4: Los ganadores de hoy se enfrentan en semifinal.
2: River y Unión, Juan.
4: Que tengas.
0: Pasa gimnasia. Sí, Ahí está un tipo que se la juega.
4: Solo
0: River Unión.
2: Pero vos, ¿qué me pediste?
0: River Unión. Che, ¿y? ¿Qué te voy a esperar mucho tiempo? Mirá,
3: River llega a la final. River llega a la final.
0: ¿Y del otro lado?
2: Ese fue casi.
3: Del otro lado como tenemos. Obvia, ¿no?
2: El gran Huracán argentino. O...
3: La final es River Huracán, en Córdoba.
0: Claro. Listo. Bueno, ¿vos sabés lo que es el Córdoba hoy? Porque Belgrano.
3: Acá.
0: Belgrano va a la cancha, el hincha, a festejar el clásico histórico y a alentar al equipo con Unión. Unión que terminó en el puesto 8 de la tabla.
2: Pero mereció más, ¿eh?
0: Bueno, pero es el octavo. Más. Ahí tenés a Unión y a Racing, que fueron octavos, y con vida. Ojo, sí. Con los octavos. Yo digo siempre que el que clasifica por casualidad, porque se dan otros resultados, después hay que aguantarlo.
3: Eso también lo dice el tintorero.
0: No, pero no, pero sí. River, que estuvo a nada de quedar afuera, ahora hay que bancárselo.
3: Claro,
0: ¿no?
3: Llega curtido.
0: Ahora hay que bancárselo. Genesoni, ¿cómo está Córdoba? Me gustaría estar ahí, ¿cómo le va? Oh.
5: ¿Cómo le va? Espectacular. 23 grados pleno, sol celeste. Cielo celeste.
0: Qué lindo que es Córdoba.
1: Qué
0: lindo que es Córdoba.
3: Ahí metió un mensaje subliminal.
4: Cielo
3: lindo,
4: celeste,
3: ¿eh?
4: ¿No?
3: Cielo
4: muy
3: celeste.
4: Bien,
3: es poesía.
0: Muy
3: fútbol,
0: bien.
3: Poesía, todo junto.
0: Víctor, yo podría.
5: Le bajo la reserva al amigo de Gentili.
3: No la baje nunca.
0: Escúcheme.
5: No la bajo.
0: Genesoni.
5: ¿Cómo no lo va a poner Belgrano en la final?
0: Genesoni.
5: En Córdoba.
0: Apa. Genesoni. Escúcheme, un minuto. Si yo me fuese a vivir a Córdoba mañana, ¿a qué barrio voy? ¿Dónde me hospedo?
5: ¿Y no se enoja? ¿Barrio cerrado o no sé lo que usted
0: una casa,
5: barrio cerrado, vivo en casa. Hay varios importantes.
0: Bueno, ¿qué barrio voy?
5: Por ejemplo, donde listo, en Mendiola, barrio cerrado, muy lindo.
0: Ah, no, se corta un poco, se corta.
3: El cielo está celeste, la comunicación está negra, ¿no?
0: A ver, repítame, ¿qué barrio?
2: Eso viene sesión, ¿eh?
5: Es en Mendiolaza, Sierra Chica, es un barrio cerrado con golf. Si le gusta, si
0: yo no juego al golf.
2: ¿Vos sabés que es un nuevo deporte que tenés que implementar?
1: Te veo.
3: ¿Te gustaría? Golf. Carlito, ahora
2: vamos
3: a tener
2: caminando,
3: tiempo.
2: Pring,
6: a no, no, yo creo que con la ansiedad que tiene no es un deporte.
0: Soy malo con las manos.
2: Bueno, aprendé.
0: En todo.
3: Yo soy malo con las manos.
5: Si no, tengo que hablar de Carlos
3: en algo
5: Paz
3: no
5: también.
3: Soy malo con las manos.
0: No, imagino.
3: En los juegos sexuales.
5: ¿Usted qué busca? ¿Cerca la sierra? ¿Usted que
3: necesita? Me di maña con el tiempo.
5: De
3: verdad te digo.
4: Hablando Genesoni,
0: Genesoni, ese barrio que usted me dice, ¿lo veo cuando voy a la cancha del Kempes? ¿Puede ser que haya visto un par de barrios?
5: Sí, pero no es el que le digo yo. Ah. Para el Kempes hay otros tipos, hay barrios que están más cerca de Carlos Paz.
0: El que me dice usted, ¿una buena casa cuánto vale?
5: Estamos hablando de medio para arriba, ¿eh?
0: De medio palo para arriba.
5: Claro. Medio palito para arriba, ¿eh?
3: Claro. Carlitos ahora va a tener tiempo de jugar al golf.
0: Qué bravo que sos, ¿eh?
3: No, pero lo digo bien, de buena onda. ¿Por qué me lo...? Qué bravo. Y porque dejó de jugar el equipo.
0: ¿Se queda Carlos en talleres, bueno, Gené?
3: Si se va a tener más tiempo.
5: Me parece que están muy divididas las aguas, ¿eh? muy dividida las aguas, está muy conversado el tema, Gustavo.
0: Aparte vos fíjate que él en la conferencia de prensa, porque yo ayer, en esos tapes que le pido a la producción, le digo, che, escuchá, poneme el gol de Belgrano, porque nace de un lateral. Y no sabía yo que en la conferencia de prensa, Carlos dijo, muchacho, nos hicieron un gol de lateral, como diciendo, somos unos pelotudos.
2: Y me dijeron que un dirigente de Talleres quiere tomar un café con Kudelka.
3: Pará, si Kudelka está año.
6: Hoy se cumpleaños Kudelka.
4: Pero pará, cuando
2: le cumple, Frank.
4: Víctor, cuando decís que está muy dividida la cuestión, ¿ya no define uno solo en Talleres? ¿O es el pensamiento que dan a conocer algunos dirigentes que después no tienen decisión?
5: Exactamente.
4: Ah, como porque define usted. Uno solo ahí.
5: Sí, él y él. Pero lo que pasa es que el director deportivo es el, lo hablamos la otra vez, es el hijo Sebastián, de Andrés Fassi.
0: Lo vi, sí.
5: Y no está muy bien con Carlito.
0: Es que te comiste un cachetazo fuerte. Bueno, vamos al que pasó de ronda. Belgrano de Córdoba, que hoy festeja mucho porque le ganó a Talleres y se viene Unión. ¿Cómo forma hoy? ¿Quién reemplaza a Pacerini?
5: Para mí va a ser Ubita Fernández. El
0: listo,
5: resto.
0: Único cambio.
5: Me parece que va a ser el. Sí, único cambio.
0: Russo, gracias por hacerme caso. No, a mí no me haces caso. Vos sos un fenómeno. Yo soy un tipo que vengo de la panadería. Pero sacó al Mudo Vázquez, que la gente se emocionaba porque. ¡El Mudo Vázquez! ¡El Mudo Vázquez! ¡Qué bien que juega el Mudo Vázquez! ¿Quién fue la figura? ¡El Mudo Vázquez!
4: No, dos pases hacía.
2: Pero no jugar en esa posición, Gustavo.
3: Nunca tan claramente un partido se ganó desde el banco.
2: Sí, lo ganó
3: Jelinek
2: el banco.
3: Claro. Un técnico le ganó a otro.
2: Ah, nunca
3: porque
2: no.
3: Porque mientras. Leo. Bueno, soy relator, exagero un poco. Porque lo que dice López es verdad. Mientras el ruso pone un mediocampista como Sánchez para meter,
4: Sánchez
3: para
4: y
3: cortar y Longo,
0: sí.
3: Carlitos puso a Baroni con Galarza, que pobrecito bueno. Galarza hizo lo que pudo. Después ahí vivo, ya con el equipo perdiendo,
0: para.
3: Y lo mete a Ortegoza.
0: Si pasa,
3: empieza a
0: si pasa
3: a
0: Belgrano. Le quedaría un partido fuera de casa y después en el Kempes.
2: Y es el local.
0: La final. Bueno, igual se va a dividir la cancha.
2: No importa, pero Córdoba, o sea, va al Chateau,
5: no
2: va
5: fácil
2: de verano.
0: No vas a meter.
2: No, por la cantidad.
0: Pará, si pasa Huracán, ¿va al Córdoba también?
2: Sí, va a Córdoba.
5: Claro.
4: Claro, pues Belgrano fue quinto.
0: Hinchan por Huracán después.
2: Sí, si argentino
0: pasa.
2: No, pero Córdoba sí.
0: Huracán, ¿te imaginás?
3: Faltan dos
0: pasos. Che, sería Córdoba. Pará, Córdoba con Talleres, Córdoba con Unión, Córdoba con Huracán y Córdoba a la final. Epa,
2: Qué baja la de Pacerini.
0: Pero me entusiasmó mucho la sierra. ¿Se ve la sierra desde la casa, Genesoni? ¿500 lucas?
5: Sí, ahora la otra pregunta. ¿Con hogar o sin hogar? ¿Le gusta a usted la casa?
2: No le pregunte.
0: ¿Cómo con hogar?
2: Con hogar.
0: Hogar, porque en mi casa tengo hogar y lo estoy usando mucho. Me encanta comprar leña.
5: Sí, por eso le pregunto.
6: No lo ven López TV, ¿no?
0: Claro, tengo la tengo
2: ¿Lo
0: la
2: ley.
0: López TV.
3: Yo lo veo mucho. Perdón, Tano,
0: Y lo tengo en TikTok también.
2: Pulgadas, me parece chiquitito. ¿Puede ser chiquito?
0: Es chiquito el televisor.
2: Es chiquito.
3: Perdón, Tano, yo no sé si no llega Belgrano a la final, Estoy empezando a replantearme algunas cosas.
2: Arriba Belgrano.
0: Ponete de acuerdo.
3: ¿Cambiemos? Estoy dudando.
5: Hagamos vuelta enseguida, ¿no?
0: Escucha,
4: 10 segundos de la convicción.
0: Aparte, Geni, son 4 equipos. Son 4 equipos, en un rato metió 3. Qué ladrón sos,
3: 8 son.
2: Es tu hermano.
0: Con
2: triple al brother.
0: De esa zona son 4, querido, que 8. Qué ladrón,
3: La final es River, Belgrano o Huracán.
2: Es como Yarroche en la pronóstico, juega triple, ¿verdad?
4: Juega triple en el Prode.
3: Como el Prode.
2: Local, empate, visitante.
4: Claro, no, los tres.
0: Festeja con Arteta, festeja con Pep. Sigue festejando el tipo.
5: Estaría bueno River Belgrano, ¿no? Zielinski, Olave, el Mudo Vázquez.
0: Te gustaría.
3: Está provocando. Esto no me gusta.
0: Te gustaría.
3: Está provocando.
0: Señor Genesoni, la verdad en este momento lo envidio de vivir en Córdoba. Me gustaría ir ahí. Qué linda que es esa provincia. Me gusta mucho Mendoza. Estoy replanteándome mi vida, Por ahí meto Córdoba, meto Mendoza, meto Mar del Plata para el final de mis días,
2: Qué lindo un estadio con mar para vivir, ¿verdad?
0: Mar del Plata me encanta.
2: Hermoso.
0: Venga.
3: Mira qué lindo es mi país, paisano. Si usted lo viera como yo lo vi, pues no se quedaría ahí parado y me seguiría a mí. Mira qué lindo es mi país, paisano. Si usted lo viera como yo lo vi, pues no se quedaría ahí parado y me seguiría a mí.
0: Show radial.
4: Mucho recorte, igual.
2: ¿Qué tenía la inyección?
1: La inyección hizo excelente.
2: ¿Tenía algún alucinógeno?
1: Sí.
3: Ahí va.
0: Vamos.
3: Ahí está.
0: Ahí va.
3: Qué lindo.
0: Todos juntos.
7: Mira qué lindo su país, paisano.

0: Qué lindo.
1: Es una guitarra.
2: Qué lindo recorrer el país. Qué linda que es la Argentina, por Dios. Cuando nosotros nos vamos, sabemos cuándo nos vamos. No, pero siempre queremos saber cuándo volvemos. Qué linda que es la Argentina.
0: Como dijo Troy, lo quien dijo que me fui si siempre estoy llegando.
2: Pero por favor, qué linda que es la Argentina.
0: Está muy mal del bocho.
2: Gene, gracias, le mando un abrazo.
3: Mucho nacional, hermano.
4: Hasta luego.
2: El tiburón Vallejos. A mí, ¿sabes qué? Me da bronca. El tiburón.
5: La bronca.
2: Y porque a mí flauta me puso Beto Scunamiglia, que era un compañero nuestro. Beto Scunamiglia, ¿eh? De la nube puso flauta, porque flauta. La panadería, porque era flaco alto, largo. En cambio, a Vallejo le puso tiburón Graciela Alfano.
5: Ah.
2: Es otra, es otro target.
5: Y hay una frase en las madrugadas del sábado: el tiburón y la sirena, que impacta en la Radio Fuerza Argentina.
2: Tremendo el tipo.
5: Impacta.
0: Impacta.
2: La última vez que pagó una cena, ¿sabes cuándo fue, no?
5: ¡No! El tiburón. ¡1982! No, es que cuando San Lorenzo jugó.
6: Estaba el Austral, ¿no?
3: En el verano que fue a buscar 86, a la esquina, con Cochor y Mocheca.
6: Ahí peso nacional era.
0: No seamos ingratos porque en el poco momento que estuvo acá, hizo más que Barreto. Traía chorizo, morcilla, churrasco, vacío.
5: Yo no tengo por qué traer cosas.
2: No, tiene una clase.
5: Te hago más que vos. Una clase.
0: Eso también.
2: La última cena paga de Vallejos data del día que ganó Alfonsín en 1983.
1: ¿Por qué le puso Alfano?
6: Estaba el peso argentino.
2: Decile a Vicky Buono, Vallejos, ¿por qué Graciela Alfano te puso tiburón?
0: Es linda la historia.
4: Sí. Ahí te cuento, Vicky, la historia. Pero en todo lo que dijiste, Gustavo, hay un solo error.
2: A ver.
4: Nunca pagué una cena.
2: Tremendo. La calidad que tiene el tipo, la clase que tiene. Yo no sé cómo hace.
6: Es de salón.
2: Yo pago mi casa. Y él no paga ningún lado. Es una cosa increíble.
5: Es como Esposato.
2: Claro.
5: Casi no saca el sueldo de año.
6: Esposato te endeuda.
0: No solo que no paga Esposato, claro. Sino te hace pagar a vos.
2: Claro, y calor. ¿Y sabés qué me gusta de todo esto? Es que me voy a poner el color amarillo.
5: No.
3: Me encanta. Bienvenido el hielo. Ese es el camino. ¡Schengen!
4: Y acá te cuento la historia. Mira, estábamos en el programa de Mancini un domingo al mediodía y de pronto se pone la nota al aire con Graciela Alfano. Empezamos a hablar, a preguntarle todo y bueno, Mancini me habilita, dice, Graciela, te va a preguntar un amigo que te admira, Fabio Vallejo, un compañero. Bueno, ahí le empezó a preguntar yo, hola Graciela, ¿cómo estás? Te felicito, siempre tan bonita, parece que el tiempo para vos no pasara.
0: Picarón.
4: Me corta al medio y me dice... Ay, papá, la voz que tenés, no lo puedo creer. Venime a despertar todos los días con esa voz que me meo toda.
1: ¡No!
5: Pasó de la cosa, me meo.
0: Tampoco era necesario.
1: Se cachondeó, Alfano, con tu voz.
2: El programa deportivo dentro de un rato. Sí,
0: ¿qué más? Yo no puedo creer.
5: ¿Y qué dijo la sirenita?
4: Bueno, cuando termina la nota me dice, mirá que lo que te dije es en serio, vos a partir de ahora sos mi tiburón.
1: No.
4: ¿Viste? Y quedó.
2: Así el Alfano, ¿eh? Graciela Alfano le dijo el tiburón.
0: ¿Y usted fue a despertarla cada mañana?
1: Un audio le tenés que mandar.
0: No contesta, ¿eh?
4: Le tengo que mandar un audio.
1: Claro.
4: ¿Sí?
0: ¿Usted fue a despertarla cada mañana, señor?
4: Un caballero no tiene memoria.
1: ¡Oh! ¡Qué grande!
0: ¿Cómo se va a poner la sirenita cuando escuche?
2: Sí. Hincha de San Lorenzo, la esposa.
0: Tenemos quilombo.
4: Sirenita. Sí, muy bien, Gustavo.
2: Hincha de San Lorenzo, la esposa. La conocí en un restaurante ahora en Mar del Plata. Yo pedí la cuenta y me vino.
5: ¿Y él?
2: Nah.
4: Canje.
2: O sea, está bien. Yo pedí la cuenta.
1: Envidiable, ¿eh?
2: Y le digo cuánto es. O sea, ¿viste lo que se hace habitualmente? ¿Qué tal? ¿Cómo te va? Hola, buenas noches. Quiero comer esto. ¿Cuánto es? Te traen la cuenta y pagas. Él nada.
5: Hasta luego.
4: Canje.
2: Es tremendo, tiburón. Es tremendo, tremendo, tremendo. No pagan ningún lado. El día yo fui. Sí. El cumpleaños de mi hija me dijeron, mira, paga papi.
1: Paga papi.
5: Sí, obvio.
3: Qué fin de semana vivieron en esa casa, ¿no?
2: Tremendo.
3: Qué
2: fin de semana complicado.
5: Bueno.
2: Muy complicado.
5: ¿Por cómo andamos?
1: Un matador el tiburón. Bueno.
2: Tiburón, ¿cómo va Argentinos Juniors hoy? Argentino. Yo no tengo Unión. ¿Cómo va Unión, García?
6: Mancilla, Vargas, Maison, Rodríguez, Ludueña del Blanco, Julián Palacios, Mauro Pitón, Profini, Brian Cuello, Estigarribia y Tarragona.
2: El equipo de siempre.
5: Lo de siempre.
2: Es buen equipo, ¿eh? Buen equipo. Bueno, ¿cómo va Argentino, Tibú?
4: Bueno, con Cortés al arco, Lozano, Álvarez, Román Riquelme, Sebastián Prieto, Alan Lescano, Fattori, Oroz, López Muñoz, Molina y Jainikoski. Este es el equipo que tiene en mente Nico Díez.
2: Se ganó el puesto Jainikoski, ¿eh?
5: Porque encara mucho.
2: Se ganó el puesto, el pibe tiene
5: jugó muy bien el último partido Argentinos-Huracán en la cancha de Huracán, jugó muy bien ese chico.
2: ¿Juega Cortés hoy?
5: Sí, mirá, si querés terminar con el tiburón y te digo una
2: bueno,
5: cosa. Uno contra uno tienes, Gajnikovski, bueno en eso. Sí. Uno contra uno.
2: Y aparte es picante.
4: Además, Gustavo, este partido contra Huracán fue hace apenas 15 días nomás. Claro. Después, bueno.
2: Argentina, sí, en la cancha Huracán.
4: Pero hace 15 días. En cancha Huracán 2-1, Molina e Iván Bravo.
2: Necesitaba ganar ese día Huracán.
5: Si ganaba, se clasificaba.
2: Lo fue a buscar. Esto es distinto, pero ahí espera más. Espera como la Bombonera. Lo que han esperado en la Bombonera, ¿no?
5: Sí.
2: Me dijeron que era un técnico ofensivo. Dije, bueno, va a proponer, pero no. ¿Lo tenemos o no lo tenemos? ¿No lo tenemos?
7: El tiburón.
2: Preguntaron por Alfano en el barrio.
4: Sí.
2: Y se la llevó el tiburón, querido.
1: Ay, el sí.
4: Qué grande Proyecto 1, me encanta este tema.
0: Están todos.
2: Gracias, Tibu.
4: Abrazo para cada uno.
2: Hasta luego. 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
5: No solo te escuchan en Córdoba, Gustavo. Me parece que en Parque Patricios también nos escuchan, porque esto es de último minuto.
0: Uy.
5: Oscar Cortés va a ir al banco de los suplentes esta noche.
2: No, no va a meter a nadie.
5: Frente a Argentinos Juniors.
2: ¿Tres palos vale de Cortés?
5: Sí, 22 años.
2: Listo, chao.
5: Tiene una opción de $3 millones para ahora, para junio.
2: Qué susto tiene.
5: Y después tiene otra un poquito más elevada para diciembre.
8: ¿Quién lo reemplaza?
5: Va a jugar Ojeda en su lugar y mantiene puesto.
0: Son distintos.
5: El pibe Kalinger lo mantiene. Confía mucho Diego Martínez en Kalinger. Galinde va a ser el arquero. Nervo va a reemplazar a Pereira.
0: Kalinger no anduvo bien ni contra Boca ni contra Racing, lo poco que jugó.
5: Pero confía mucho.
2: Es un chiquito.
5: Sí, 21 años.
0: No, está bien, no. Es un crack, pero
2: anduvo mejor que Cortés, que tiene un susto bárbaro.
5: Debutó este año.
8: Lo quiero con el alma, Diego Martínez. ¿Sabe que dirigió el Flaco Menotti acá?
2: No gambeteaba, sí. No gambeteaba a Wengan, que para ustedes jugó muy mal. No lo gambeteó una vez.
5: Claro. Yo te había dicho que la clave del partido para Huracán podía estar por ahí. No lo encaró ninguna vez.
2: No.
5: Galíndez, Campo, Nervo, que va a reemplazar al Payo Pereira, Carrizo Ibáñez, Blondel, Ojeda, Waller, Gil, Kalinger y Caicedo, los 11 no bien fresquitos de Huracán para jugar esta noche en Patamón.
2: Pone muchos volantes porque Argentinos te roba la pelota.
5: Pero pregúntale a Ángel Capa si le gusta, Gustavo.
0: Horroroso.
9: Para nada, ¿no?
5: Así le fue, ¿no?
0: Maneja su doble. Sí, fue muy bien el Huracán, che.
2: Sí, Argentino también pone muchos volantes, ¿eh?
5: Estoy muy preocupado porque el Tano del Burgo, no entiendo cómo fue el árbol genealógico de que es hincho de que se hincha el Huracán. Porque la verdad que no tiene el paladar de
2: trabajó con Bilardo, querido.
5: No tiene que ver. Se le pone la piel de gallina con el plantel que pone el equipo.
8: No, para mí va a ser un planteo parecido, como dice Gustavo, en la Bombonera.
0: Futbolísticamente estoy en la vereda de Bilardo. Ahora, debo reconocer que Ángel Capa dirigió un equipo de Huracán que quedó en la historia.
5: Pero claro.
0: Aún sin ser campeón.
5: Para
0: mí hay que ganar y ganar y ganar. Pero logró el mérito Capa de hacer que un equipo que no fue campeón quede en la historia.
5: Y todavía no me puedes decir si no fue falta la de la Ribey. Pasaron un montón de años.
0: Ni hablar de eso.
5: No, fue favor, eso no hay duda.
0: Por eso.
2: Señoras y señores, che, no dijimos nada que tenemos un par de entradas para ver mañana River y Gimnasia.
0: No, qué gran transmisión aparte que iba a ser de la radio.
2: Porque ¿quién va a
1: aguantar eso?
0: Voy a estar con el tipo de la radio. Con
1: el autobombo.
9: Gran transmisión.
0: Todas son grandes transmisiones la de esta radio, querida.
2: Te digo, te haces autobombo con el partido.
1: El libro.
2: Con el libro, con la obra de teatro. ¿Sabes? Me tengo que decir que yo.
1: Tremendo.
5: Antes
0: no se aguanta más. Aunque Gustavo López es mi comentarista. Mirá cuántas cosas tengo para hacer en autobombo.
5: Antes de River Gimnasia, un partidazo también por la radio. Central Racing.
2: ¿Quién lo hace?
0: ¿Estás vos?
5: Lo comento, no me acuerdo quién relata porque no tengo.
0: No, esto
5: no tengo la grisa.
0: Esto es una vergüenza.
2: Che, ¿transmití Racing?
0: No.
2: Sí. Ya sé el resultado entonces.
5: Y sí.
1: Bueno, entrada para River Gimnasia, para los oyentes. ¿No? Que nos manden su mensaje de voz al 11-23-24-22-22, últimos 3 del DNI y nombre completo.
2: Y eso que está llena la cancha, ¿eh? Pero nos dan generosamente 2 entradas para ustedes. Hacemos una breve pausa, a la 1:30, ya venimos.
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0: 8:38, esa es la hora y esta es la temperatura en la ciudad de Buenos Aires. Vicky Buono.
1: 21 grados U, humedad 45%, cielo despejado. La máxima para hoy, ya estamos en la máxima, 21 grados.
0: ¿Estamos atentos a lo que está diciendo Florentino Pérez?
2: Sí, convocó a elecciones. Lamento decirles a todos, no voy a dimitir.
0: Ah, pero ¿cómo va a renunciar el tipo?
2: No voy a dimitir.
3: Si fue votado, tendrá que cumplir su ciclo.
2: Sí, pero obviamente que las críticas son fuertes para el titular del Real Madrid.
0: Florentino Pérez, que yo lo vi en la final de la Champions, firmaba más autógrafo que Ancelotti.
2: Porque sí, claro.
0: Desde que él llegó, Real ganó ¿cuántas copas?
2: No, y
0: me llama la atención, bueno, ahora porque no ganó,
2: mira,
0: lo quería hacer renunciar.
2: Justamente fue uno de los datos que dio en la conferencia de prensa que todavía se está brindando. Tengo que decirles y demostrarles que conmigo como presidente hemos ganado 66 títulos en fútbol y baloncesto. Entre ellos 7 Copas de Europa de fútbol.
0: 7 Copas de Europa, o sea que yo lo vi en el estacionamiento y tenía ganas de sacarme una foto con él, Florentino.
2: Sí.
0: Había mucha seguridad, pero yo quería Ancelotti. Yo estaba esperando a Ancelotti.
4: Qué ganador que Florentino.
0: Entonces digo, si voy con Florentino, por la seguridad me saca. Pero claro. Tenía ganas de sacar una foto con Florentino. Estaba ahí el tipo.
2: Sí, pero
0: me quedé esperando a
4: Ancelotti. Florentino 80, ¿no? O más.
0: Ah, aparte la historia es extraordinaria. La historia es
3: muy buena. Ustedes saben por qué López sí quiere sacar foto con los protagonistas, ¿no?
0: No, nah, hace más. ¿Por qué? Es un gran recuerdo. Puede ser que estoy esperando que se mueran para sacarme una foto, para ponerla en Instagram.
2: 79 tiene.
0: Che, ¿vos no sacamos una foto juntos?
3: ¡No! ¡No! Da igual, tenemos un montón.
4: Tienen un montón.
3: Tenemos un montón.
2: ¿Quién es eso? No, además está muy enojado por rumores sobre que se echaron a correr sobre su salud.
0: ¿Ah, sí?
2: En España, sí.
3: ¡Ves! ¡Te hubieran sacado la foto!
2: Sí. No.
0: Para mí es un grosso, Florentino, loco. Para mí ganó 7 Copas de Europa como presidente.
4: ¿Cuándo vas a Madrid, Gustavo?
0: Aparte, ¿sabés lo que era verlo ahí? La seguridad que tenía la gente se desesperaba.
3: O sea, ¿cómo te acercas?
2: Mira, te doy otra frase más.
0: Ellos me confundieron con otra persona, por eso estaba ahí adentro.
3: Cantaste.
2: El Madrid es la marca más fuerte y valiosa del mundo, el club con la mayor reputación del mundo. ¿Por qué quieren meterse los periodistas con el club más prestigioso, más valorado y con más seguidores del mundo?
3: Siempre la ligamos nosotros, ¿no?
4: Siempre.
0: Yo me saqué.
3: A veces con razón, otras.
0: Me saqué la credencial de periodista, porque si me la veían, me echaban, yo no podía estar ahí.
3: Está muy bien.
0: Y como tenía la misma ropa, exactamente el mismo traje que los dirigentes del Real Madrid.
2: Ah.
0: No
3: pasó.
0: ¿Y por qué no me echaban? Y me quedé ahí, me sacó
4: una foto. No, para sacarte la foto.
0: ¿Con Ancelotti?
3: No, con Florentino.
4: No, con Florentino.
3: No, Ancelotti, no. Sí.
0: Yo fui a sacarme una foto con Ancelotti. Yo quería Ancelotti, Carleto. Entonces yo lo esperaba. Si me la jugaba con Florentino, pidiendo una foto, ¿no? ¿Qué dirigente del Real Madrid se va a hacer una foto con Florentino en el estacionamiento? Ninguno.
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0: Bueno, ahí había 5 o 6 seguridad. Me miraban como si, ¿este quién es?
3: Pero por la duda no te dicen nada, ¿viste?
4: ¿Te miraban mal
3: o la pata?
4: O raro.
0: Me miraban raro como si, ¿quién es? ¿Sabes quién me salvó? No. Santiaguito Solari. Sale del vestuario y me da un abrazo como si
4: zafaste.
0: Como si fuese mi amigo. Santiaguito. ¿Qué hace Gustavo? ¿Qué hace Santiago? Le digo. Y empezamos a hablar. Y me presenta a Pirri. Y me dice, ¿lo conoces? Él es Pirri. No sé si lo conoces. ¿Cómo le voy a conocer a Pirri? Porque por ahí pensó que yo era más joven.
4: ¿Y sos qué edad tenés?
0: Y 50. Claro.
4: Aparte siempre te gustó el fútbol de antes también.
0: Claro. A Pirri yo lo juntaba en la figurita, Pirri.
4: ¿Yo también?
0: España.
4: Claro.
0: Entonces me quedando con Santiaguito y con Pirri. Y no me echó nadie.
4: ¿Y ahí no lo viste más, Florentino?
0: Y estaba ahí. Me aparece, tenía una facha Bale.
4: Oh. 1.90 casi.
0: No, y el pelo largo tenía.
4: ¿Atado acá?
0: No, suelto. Ah. Y sale del vestuario, yo estaba en la puerta del vestuario. Todo. Y me sale Rudiger.
4: Antonio Gigante.
0: Oh. Antonio, una cara de orto.
3: No, pero como juega, igual.
0: Sí, me pasó por al lado.
4: Ni te miró, ¿no?
0: Viento en el pelo tenía. Y se subió al micro primero. Primero a mirar el teléfono, estaba en el micro solo. Y yo me quedé esperando a Carleto. Y ahí me saqué la foto con Carleto.
4: ¿Último Carleto?
0: No.
4: Ay, un
0: No. Salpicó
4: sí,
0: todo.
4: Sí, un asco.
3: Y eso que lo contuve.
0: Salpicó todo. La foto.
3: Muy maradoniano, Carleto.
2: Y sí, tener los ojos infectados.
3: Sí, cómo se emocionó sangre, cuando sangre, fue la muerte de Maradona. Y lo que hizo ayer perdió el Napoli con Bolonia.
2: No, por favor.
3: Cuando vuelven para el segundo tiempo, viste que han puesto una estatua de Maradona en el pasillo de salida al terreno de juego.
2: Sí.
3: Estaba perdiendo el Napoli 2-1. Después empató y después se lo ganaron sobre la hora. Y fue Conte, el técnico del Napoli, y le frotó la pierna a Maradona, la estatua de Maradona. Le trajo suerte un ratito, después terminó perdiendo.
0: Te voy a decir algo. ¿Sabes qué quiero ya para el año que viene? ¿Qué? Ya se lo digo a la radio, a la televisión, a todos. A
4: ver, lo chequemos.
0: El año que viene se cumplen 40 años del Scudetto de Maradona.
3: ¿Vamos a Nápoles a hacer el programa?
0: El año que viene se cumplen 40 años. Se cumplieron 39 este año. Sí. Claro. Se cumplen 40, claro, ayer. Se cumplen 40 el que viene. Quiero estar ahí en el monumento donde vos estuviste, ¿no?
3: Sí, muy lindo.
0: Tienes que llamarlo Aurelio.
4: Qué bueno es.
5: Yo estuve también.
4: Qué lindo, sí, yo también.
0: El año que viene, Diego Maradona. Háganme acordar que se cumplen 40 años y quiero estar ahí.
3: Tendríamos que hacer el programa ahí.
4: Llámalo a Aurelio.
3: Vos sabés que caminando por Nápoli, no hay una cuadra, no hay un negocio que no haga referencia a Maradona.
4: Es verdad, verdad.
3: Ves fotos con él en forma de estampita, en la mitad de la calle, en santuarios, vas a un restaurante, hay fotos de Maradona. Hay una presencia, hay una ausencia tan presente de Maradona que a mí me hizo llorar. Yo me emociono.
0: Sí, y eso
1: que... Más reconocimiento que acá.
0: Muy fuerte. Y eso que volvió a ser campeón ahora.
4: Claro, claro.
0: Seguido, porque era el único campeonato que tenían. Y todo lo que está enfrente de Nápoles es tan precioso, ¿no?
4: Sí, sí,
0: la zona
4: sí.
0: Sur es tan precioso que vos decís...
4: Pompey,
0: Sorrento, Capri, Sorrento, Capri.
3: Y hay otro mural que está en la pared de un edificio.
4: Eso te hace más lejos.
3: En las afueras
4: De Nápoles. Sí.
3: En uno de los barrios más humildes de Nápoles. Y ahí ya tenés que tomar
5: un tren. Te recomiendan ir de día.
3: Es un poco más lejos.
4: Sí, más difícil.
3: No va tanto el turismo. Yo fui a ese. Cuando bajo del tren, le pregunto al de la boletería cómo llegar. Y era un tanto lejos. Yo veo un tipo de gorrita fumando. A mí ya me molesta. Cuando fumo, porque no fumo, ya me molestaba.

0: Adelante, la sacó, vaya para atrás, le dijo el tipo. Empezaron a pelearse entre los Thanos, la mujer y el tipo, vaya para atrás, me sienta adelante a mí, atrás a la doctora, a mi hija y a la señora, y me llevó hasta el mural de Maradona. De la estación 15 cuadras 20. Ay,
1: se suma Walter Montero, que es el que estaba siempre custodio de Maradona en todo lado. Qué baile que le di un día en el fútbol a Walter.
2: ¿Te pegó?
1: Sí. Ah, mentira, no me la dejó tocar. 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A ver.
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1: Central Racing. Central hasta le dio vida a Racing para clasificarlo. Si metía el gol Tigre, quedaba fuera. Y ahora lo enfrenta en Rosario. Carrita, ¿cómo va?
4: Hola, Gustavo, ¿cómo andan?
1: Muy bien, querido, muy bien. Qué lindo día, ¿no? Bueno, ¿cómo está Rosario?
4: Es un día espectacular.
1: Sí, la vi, Gustavo, preciosa, Rosario, Carra. La vi preciosa el otro día. Qué difícil que están haciendo. Qué difícil están haciendo mirando el río.
4: Preciosa.
1: Sí, ¿por qué?
4: Es hermosa la ciudad, es hermosa la provincia, porque afortunadamente la suerte de los santafesinos cambió hace ya casi 2 años y medio, /3, después de un gobierno que había olvidado todo, como Perotti. Ajá. Y a partir de la llegada del nuevo gobernador, todo fue calma, seguridad, y Rosario está impecable, Gustavo.
1: Hay unos edificios, yo fui hace poco a transmitir el clásico Newell Central, y me hospedé cerca del río. Sí. Pero señor, no sé, porque este fin de semana vi unos edificios que miran al río, que son espectaculares,
4: Imponente, se vienen más obras, se aprovecha mucho el río, la zona costera, se vienen parques acuáticos. Te digo, Rosario pasa a ser uno de los 3 o 4 puntos más importantes de turismo.
1: Si me voy a vivir a Rosario,
4: en cualquier momento del año. Y yo creo que sí, es extraordinario.
1: Aparte, me quieren mucho los de Newell's y Central.
5: Y aparte, bueno, esa para es la el suerte. Futbolero es la ciudad ideal. Respiran y viven fútbol.
1: Hablando, che, Carrita, fútbol. No sabés la cantidad de gente que me habló del programa en la platea.
4: Sí, Gustavo. Sí,
1: en la platea, es una cosa. Claro. Impresionante,
5: es,
1: en serio.
5: Es una, 98,
4: es una
5: 3,
4: radio que ahora, ¿no? Explota.
1: Alegría, explosina, 98, no, con muy buena onda. La verdad que la gente muy buena onda.
4: ¿Cómo le hablaron de mí, López?
1: Bien, que esperan este momento, dice. Que esperan este momento cuando sale Carra. Así que no.
4: ¿De Gentil cómo le hablaron?
1: Bah, wow. En ningún lado, ni en la casa me hablan bien, así que imagínate. Carrita, ¿cómo va el equipo de Almirón?
4: Campas afuera, Julián Fernández sigue afuera. Yo creo que el que puede ser considerado es Duarte, quizás para alguna chance en el banco, y también va a seguir afuera el paraguayo Jiménez. El otro día se fue muy mal, lesionado, es una lesión que lo viene aquejando en el tobillo, ya viene hace varios partidos, lo arriesgaron y no fue. Pero déjame decirte algo, Gustavo.
1: A ver.
4: Almirón considera que Cantizano, después de cómo entró el otro día, lo mejor que le puede pasar es entrar en un segundo tiempo de similares características.
1: No está mal.
4: Y que entre así. No está mal pensado. Sin presión al principio, ser el reemplazante de Campas, el partido vaya surgiendo y dependiendo que lo necesite, ponerlo. Sí creo que va Vélez, lo dijo Almirón en conferencia, le va a tocar un partido a cada uno. Está
1: buena competencia,
4: parejo.
1: Buena competencia, uno y uno, pues se van a matar por ganárselo.
4: Y Copetti, el señor, Vélez va esta vez de arranque, otra vez Paul Fernández, que para mí es un muy buen partido, inamovible Ibarra y Pizarro, y ojo con el pelado Quintana. Que no se pueda meter, Gustavo.
1: Bueno.
4: Viste que el otro día para sostener lo metió.
1: Y entró un rato,
4: yo creo,
1: ¿no?
4: Que también. Entró y entró ratito. Un rato.
1: Entró sí, un a mí rato. De central, por ahí no me gustó tanto Sandes. No me llenó
4: el
1: partido. Bueno, es un
4: déficit que viene teniendo.
1: Sí. No me llenó el partido del chileno, ni de Paul tampoco me llenó mucho. Pero el resto anduvo bien. Mm. El resto jugó muy bien.
4: Muy bien.
1: Carrita,
4: muy
1: le mando bien. Un abrazo que me voy a la pausa.
4: Abrazo, Gus.
1: ¿Cómo está la otra academia?
2: Bueno, está tratando de recuperar a algunos jugadores. Saracho terminó con lo justo, es una de las dudas. Si no está Saracho, puede meterse Baltasar Rodríguez, que descansó, no participó.
1: Ya sería un pibe, porque yo lo que noto de Racing es que tiene muchos hombres en la cancha.
2: Sí. La idea es poner, no tocar nada. Pero bueno, hay que ver cómo llega Saracho y para no arriesgarlo. El otro que puede salir es con Egni, que juega Solari. Es una posibilidad. Y atrás, si está Rojo bien, creo que juega. Obviamente lo van a evaluar hasta último momento. Tocar poco. Obviamente, un cambio obligado, sí, seguro, el de Zuculini en lugar de Forneri.
1: Gracias, ¿eh? Un abrazo para Forneri, le mandamos. Sí.
6: El relator va a ser el profesor en Rosario.
1: El profesor. Ah,
0: Qué linda dupla.
1: Me hacen acordar cuando Racing fue campeón, que sí,

0: respetaban la dupla.
1: Vamos
0: ¿la
1: con el profesor.
2: Sería lindo. No. ¿Y el otro día? Porque quedarían los goles para los cassettes, ¿no?
1: Sí, ¿te puedo contar una intimidad?
2: Cierra sincero.
1: Si te malo, casi. Estamos entrando en la cabina el otro día.
3: No tenemos mucho tiempo, Dani.
0: Sí, no tenemos tiempo.
1: ¡Arsenal!
4: No puede contar nada.
1: ¡Arsenal!
0: García, ¿les parece bien? Así que habló Florentino Pérez.
5: Sí, y dijo: no voy a hablar de entrenadores ni de jugadores. Me presento para devolver el patrimonio a los socios. Se lo están quitando, por lo que veo día a día. Algunos periodistas Epa. Quieren que yo me vaya. Mirá no vos. Solo no me voy a ir, sino que me voy a presentar a elección.
0: Y el fútbol del tiki-tiki, ¿verdad, Madrid? ¿Quién era Mourinho de técnico?
5: A Mourinho. Mourinho dijo que hasta el lunes no va a hablar de su futuro.
0: Mirá vos. Dale.
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2: Bueno, 1 y 57. ¿Temperatura, señora?
3: 21 grados, Gus, ya tocamos la máxima para este martes, cielo despejado.
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3: Oh,
2: de
3: desayuno
2: y almuerzo de confitería ahí en la Croce y Cabildo. Y además me trajeron alfajores Marley para el postre.
3: Los mejores.
2: De chocolate,
3: ¿te gustan? Son los mejores.
4: Los Nachito Arce.
2: Che, no empecemos con que tienen dos pibes ustedes.
4: Yo tengo dos pibes, no lo puedo cambiar eso.
5: Ah, yo con uno está bien para mí.
4: Pero con uno
3: que
4: con
3: grande. Que compartan.
2: Uno. Está. Gracias, Marley. Nos vamos a River y Gimnasia. Yarroch.
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2: Hola, Yarroch.
7: ¿Cómo andas, Gustavo? El plantel de River se entrena esta tarde, último ensayo antes del partido de mañana contra el Lobo, a las 21:30 aquí en el Estadio Monumental. Habrá que seguir de cerca la evolución de Aníbal Moreno, que terminó acalambrado el domingo y con apenas 2 días de recuperación. Tratará el Chacho Coudet de que esté presente mañana contra Gimnasia. Después, hay que poner el acento en Juan Fernando Quintero para ver si se puede colar en el equipo titular. Hasta ahora, bien, de los 12 partidos del ciclo de Coudet, fue titular solamente 2 veces el colombiano. Y el que está en duda es Facundo Colidio, por todo lo que lo reprobó el Estadio Monumental en el partido contra San Lorenzo.
2: ¿Qué relaciones ahí? La de Galopo, después el penal, ni hablar. Bueno, gracias. Vos a Gimnasia, ¿cómo va? Que me vea al ganador de entradas.
8: Gustavo, un abrazo para todos. Va a tener cambios el equipo porque no puede jugar Enzo Martínez, que fue expulsado. Para mí ahí es una fija la presencia de Renzo Gianpaoli con Conti, y obviamente la defensa la van a completar Steinbach por la derecha y Pedro Silva Torrejón por la izquierda con Infran en el arco. Y después a mí me da la sensación que el heredero, el hijo de Guillermo Barros Echeloto, después de cumplir la suspensión, va a reemplazar o a Max o a Mateo Seoane. Después juega Nacho Fernández, juega Nacho Miramón, sí, y obviamente arriba Auzmendi y el Batichello, el goleador de la temporada, Marcelo Torres.
2: Gracias, abrazo, cerrame.
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2: 2 de la tarde, tenemos el ganador de las entradas para ver a
3: River. ¡Qué bueno! Se va mañana a la cancha.
2: Tiene que ser de River, ¿eh? A ver. Hincha de River con Gimnasia, a ver.
10: Hola, Gustavo, equipo de La Red, acá escuchándolos con la familia yendo para Ferro, que entrena mi hijo, y escuchando la radio, así que bueno, espero ganarme la camiseta de River para el partido de mañana frente a Gimnasia. Un abrazo grande.
2: Ah, la camiseta de entrada.
3: No, era en entrada. Entrada.
10: 364, me llamó Cristian, de General Rodríguez.
5: Se equivocó. Gracias, porque se equivocó porque hice la camiseta para mañana.
2: Una mancha, Gustavo. Una mancha de plano. Che, nos vamos.
4: Por el amor de Dios.
2: Independiente, que ver si juega Copa Argentina con Unión.
4: Depende del resultado de Unión.
2: ¿Y qué pasa con Quinteros?
4: Hay una reunión hoy.
2: Ojo, que si Quinteros se va... No ir a Boca si se va a Úbeda, ¿no?
4: Y cambiando de culata, ¿eh?
2: Y Boca preparándose para los 2 partidos de Copa Libertadores, Cruzeiro y Católica.
4: Quinteros quiere un equipo protagonista, quiere quedarse, ¿eh?
2: García, ¿nos vamos?
11: Nos vamos. Chau. Hoy por la Primera Nacional juega el puntero de la Zona B, Gimnasia de Jujuy en Tucumán frente a San Martín, 21-10. Y ya arranca la fecha en España. Juegan Celta-Levante a las 3 de la tarde, Betis-Elche. Y 4 y media juega el Atlético de Madrid visitando Osasuna.
2: Levante, el ex equipo de Fava. Gracias, ¿eh? Chau.
4: Chau.

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0: Muy, pero muy buenas tardes. ¿Qué tal? ¿Cómo están, amigos? ¿Cómo andan?
1: Hola.
2: Hola, ¿cómo va?
0: Dice hola.
1: Hola.
0: ¿Qué me bebotea? ¿Qué me bebotea?
1: No. Es que estoy como...
0: ¿Qué pasa con mis amigos, lo de la gorrita?
1: ¿Qué pasó?
0: ¿Dónde están laburando? ¿Están laburando para acá, por la zona? Abrazo, ahí está. Pasando laburante por la puerta.
1: Hola.
0: Guarda que van a ser despedidos de acá, porque sí. Si son laburantes, o sea, en estar acá, todo, ¿no? Con oficinita, con todas esas cosas, y beboteando, las mujeres beboteando. Hace mucho que no beboteo.
1: Fue con... Sí, no. Y nunca me salió.
0: Ah, bebotear. Tengo chisme para usted. Terrible alcahuetería tengo.
1: Impresionante. ¡No!
0: Impresionante.
1: Ya quiero saber.
0: Yo creo que nos tendríamos que ir a la primera pausa para que yo le conté.
1: Vamos a la primera pausa.
0: A la bebotera número uno.
1: Qué
0: bueno,
1: barbaridad.
0: Hola, Coquito, ¿cómo estás?
3: Muy bien, todo muy bien.
0: Todo tranquilo.
1: Lindo tu suéter, Marce. Me gusta. Este rosita.
0: Bueno, sigue beboteando.
1: Bueno, para.
0: Pará un poco, no me
3: ¿qué rosa eso?
0: Tengo dos pibas, no me quemé.
1: ¿Qué le quería pedir, no? Porque le dije, ¿qué le estás suelta?
3: Es un rosa Dior.
0: Es un rosa, Dior sin ser Dior. Bueno, ¿cómo andamos? ¿Todo
1: bien,
0: tranquilo?
1: Todo
0: la
1: bien.
0: Lousa, ¿cómo anda?
3: Muy bien,
0: che,
3: muy
0: no
3: bien,
0: podemos
3: bien.
0: Respirar que ya se viene Fulvito hoy y se viene
3: claro.
0: Fulvito mañana.
3: Hoy tenemos 19 horas Belgrano Unión en Córdoba y a las 21:30 Argentinos Huracán.
0: Sí.
3: Transmisión de Radio Larga.
0: ¿Y mañana?
3: A las 20:30. Y mañana... 18:45, oh, bueno, Rosario Central Racing y a las 21:30 River Gimnasia, los cuatro partidos que definen para ver quién va a la semifinal.
0: Yo tengo muchas amistades y relaciones que las hago para que ellos digan lo que yo siento, pero no sé expresar en palabras.
1: ¿Cómo?
2: A ver, ¿cómo?
1: ¿Qué?
2: ¿Cómo es eso?
0: Por ejemplo, ya me están complicando ahora que les tengo que explicar lo que acabo de decir, que lo dije una vez.
1: Porque
0: y
1: no sabía.
2: Claro, es que es muy difícil.
1: Que no pudiste explicarlo en palabras. Entonces
0: no,
1: ahora...
0: No. Yo, por ejemplo, siento que la música de ahora es medio una porquería.
1: Sí.
0: Que no me gusta. Ya mi hija que cumplió 13, Juana, me descalifica. Papá, vos no podés hablar así. Te escuché en la radio, salimos más temprano, veníamos con mamá en el auto.
1: No, escucharon.
0: No podés hablar mal de Bad Bunny. No,
1: mal de Bad Bunny no.
0: Pero encontré un loco, un músico de la...
1: Crazy.
4: Que le dice lo que vos no quisiste decir.
0: No, que sabe decir lo que yo siento, pero no sé expresar en palabras.
1: Es un montón. Para eso es.
0: Es más, creo que habría que traerlo también acá.
1: ¿Cómo se llama?
0: A la
1: ¿quién
0: radio.
1: Es?
0: Es un tipo,
1: ¿cómo es él?
0: Es un tipo que toca todo. Se lo mandé a
1: Cacha Pareda.
0: Sí, poli instrumento. Entonces dice, bueno, escuchen.
2: Mike Fandon.
0: No, te da te agarra el pentagrama,
2: sí.
0: Y empieza, ¿viste? Mirá, bueno, ven, con estos cuatro acordes hicieron, no sé.
1: Me gusta cuando
0: tema.
1: Desarman las canciones y te explican.
0: No, y después, no, se van a hacer realmente una panzada. Porque elegí 3-4 temas que son espectaculares. Un MVP.
1: VIP,
0: dice,
1: muy
0: bueno,
1: VIP.
0: Y te dice, y esto era música. Pero en un rato, tranquilo,
1: rato.
0: Veo que se armó un despelote.
4: Sí.
0: O sea, tampoco llamar a la ambulancia.
1: Sí. ¿Qué pasó? ¿Que tenés cara como que estás
4: estoy cara como
1: decir algo?
4: No.
0: ¿Cómo anda? ¿Bien?
4: Bien, estaba comiendo acá al lado, me llamó Jazmín. Y me dijo, dale que ya arrancamos. Y dije, bueno,
0: y sí,
4: voy.
0: En general se arranca siempre a la misma hora el programa.
1: Dos.
0: ¿Eh?
4: No, depende porque yo calculo con el pase. Entonces dije, no, hoy deben haber venido a manera de hablar.
0: Nadie le dice a usted que tiene
4: no,
0: que pensar.
4: Es verdad,
1: tuvimos que entrar dos corrientes.
0: Listo. Si hubiera
4: no es tan difícil.
1: Dos corrientes tuvimos que entrar.
0: Sí, corriendo. Claro, sí. Y vos. No, chico, quiero decir una cosa. Lousan, vos trabajás en MP910.
4: Sí.
0: Hasta, te voy a decir una cosa, vamos a volver a la época...
4: No, primero deja el celular, para empezar.
0: Vamos a volver a la época donde
1: había
0: yo quería...
1: Que una hora
0: yo que, había que llegar una hora antes para...
1: ¿Sí?
0: Hablar, en serio. Entonces
1: sí.
0: No vengas acá y después te llama el Tano del Burgo y venís con López
3: bueno,
0: acá
3: bueno,
0: y no subís más. Vos, Candalaf, ya el año que viene elegí Mariana Fabiani o nosotros.
3: Tano del Burgo me...
0: Pan o nosotros.
3: Muy bien.
0: Coco bien. Ramón, o laburar los domingos al mediodía haciendo ese programón que hacen con Walter Nelson,
3: sí.
0: O trabajar conmigo de acá de lunes a viernes.
3: Bueno.
0: Y vos, gorda, termina con los kioscos, porque te estoy contando la cotilla. No quiero que conduzca mal, o sea, me llegás desgastada. Haces en vivo toda la madrugada, me llegás desgastada. Fíjate lo que es Canteni. Viene con unas ojeras los lunes.
1: Terrible, ¿viste?
0: Porque hace ahí
1: es muy sacrificado.
0: El alargue del fin de semana.
1: Sí.
0: Que sale con el coaching ese, que sale Matías Palacio, que yo digo, ¿a qué hora hace Matías Palacio?
1: A las
0: 7 de la mañana, los domingos, lo hace levantar.
2: Claro, lo hace levantar.
0: No aguanto más. Y el gerente quiero que sea mi gerente nada más. No quiero que
2: exclusivo.
0: Sea más gerente de Facundo Pastor.
2: Exclusivo.
0: Que sea,
4: gerente exclusivo.
0: No, un gerente exclusivo. Me hago cargo. Que le vayan a descuento todo. Quiero así. Quiero decir, nah, vos valés mucho y te voy a reivindicar. Más te voy a reivindicar.
4: ¿Ya está más tranquilo?
0: Entregué todo. No puedo.
2: Me preocupa que todavía no abriste la gaseosa.
1: No, y todavía me ves el chisme. Porque mandá la tanda.
2: No, te voy a llevar la tapita. Cosa,
0: yo no sé si le pasa a tener... Yo tengo un alrededor de raterío. Encabezado por Cocorratón.
2: Obvio.
0: Claro. Mis hijas me empezaron a pedir las tapitas. Que tomo una gaseosa de día y una gaseosa de noche. Entonces,
2: la de noche. Pará.
0: Y Coco Ramos, Coco Ratón, trae de la casa la
1: Eso
0: roja.
1: Eso es terrible.
0: Me saca la grisecita, que se pueden cambiar por viste que...
2: Claro.
0: Pará, pero Coco, vos tenés que empezar una cosa. Mis nenas juntan y tienen que juntar. O sea, no es que no van a juntar, tienen que juntar para cambiar en la gaseosa.
2: Claro, pero tus nenas tienen a favor que tu padre consume...
0: Su padre consume
2: gaseosa. En casa no se consumen gaseosas.
1: Bueno, empezá a consumir.
2: Tengo que ratear por otro lado.
1: Colgarte de las gaseosas de los demás.
2: Me cuelgo de la gaseosa de MP.
0: Basta del polvito y echarle agua y queso.
1: No va
2: eso. No, eso no.
1: ¿Qué toman agua?
2: No, yo tomo vino a la noche, pero mi hijo toma agua. Agua, claro. Es que ustedes no toman vino a la noche.
3: Todos los días,
4: ¿no? Ni de noche ni de día. Yo no tomo vino.
3: Vos, no, algún fin de semana.
2: ¿Qué manga hipócrita que sos?
0: Vos
2: sabés que sos, sí.
0: Fuiste la primera vez. Vos sos más de Sintonic, esas cosas.
1: Yo de Sintonic también.
2: ¿Qué manga hipócrita que sos?
0: ¿Por qué? El otro día descubrí el bar donde vos te vas a empedar con tus
1: ¿cuál
0: amigos.
1: ¿Cuál de todos?
0: Uno que está, me parece que está sobre una avenida. ¿Piano bar, algo de eso?
1: Sí, la
0: ¿hay un piano en el medio?
1: Sí.
0: Todos mis amigos tramposos van a ese lugar.
1: ¿Sí? No me los vi.
0: Todos mis amigos, los que hacen una agachadita.
1: Hace como tres jueves que no
0: va. Agachadita.
1: Terrible.
0: Me dijeron, o sea que si Costa está escuchando, sepa. Costa, usted sepa.
1: Pará, el otro día pasamos con el auto y le dije, un día, mirá, podés venir. No, dejá, me dijo. Está bien, cada uno tiene su espacio.
2: ¿Te puedo pedir algo del bar? Si podés.
3: ¿Fue el otro día?
2: Si podés, me traes tapitas grises.
1: No venden gaseosa.
2: Ayer colaboró, lo usan, la tuya, no. Saqué un sobre.
1: No hay gaseosa.
4: O sea, te la venden gaseosa, pero mezclada con otra sustancia.
1: Claro.
0: Todo bueno, por el tema de la figurita.
2: Claro. Ayer colaboró, lo usan, me trajo una más la tuya, ya cambió.
1: Pero igual quiero volver sobre esta imagen porque
0: Pablo, es importante. Estamos subvencionando a Coco Ramón.
1: El tipo trae una tapita colorada en el bolsillo para cambiársela a MP. O sea, no lo deja Gamba, pero bien. ¿Por qué traes una?
2: Para no dejarla.
4: No sabemos dónde sacó la tapita, porque él la sacó de la calle piso. Y se la mete al...
2: Sí, de esos canastos.
4: La sacó del piso y se la... ¿Viste la... ¿Viste el bidón que está lleno de tapitas?
1: Juntan, claro.
0: Chicos, pero perdón, ¿todos estamos juntando la tapita vos?
2: Claro, exactamente, hay que completar el álbum.
1: No, el Tano del Burro también.
2: El Tano del Burro, sí, esa.
1: No,
2: esa total ya vas a terminar.
0: Esto es una vergüenza. No muestre. No, pero para.
2: ¿La gris?
1: No, me parece.
2: Falta una que va a ser la tuya.
4: Sí,
1: no,
0: si llega a caer,
4: porque me iba a dar vuelta, iba a patear.
0: A la señora no le gusta.
4: No me mire que voy a tomar.
0: El olor a cebolla. Las cajas grandotas desparramadas y la chorreada de gaseosa. ¿Pero qué es eso? ¿Vas a tomar?
2: Mecha, si tenés tapitas de estas, grises, por favor. Gracias.
0: Mecha
2: de las mías.
0: No tenés contemplación.
2: Mecha de las mías.
0: Bueno, un montón de cosas tenemos. Sí. Atención, que en un ratito nos vamos a empezar, vamos a sorprenderlo. Nosotros nos vamos a ir al Mundial, la radio del Mundial, que es Radio La Red. Y vamos a ir a recorrer un montón de lugares donde están los argentinos que tienen negocio. Vamos a hacer programas por todos lados. Y descubrimos en Kansas donde se va a hacer el primer banderazo. Mira. En un ratito nos vamos a ir a Kansas. Nosotros vamos a estar en Dallas. Va a haber un grupo en Kansas. Va a haber un grupo en Dallas. Otro grupo en Miami. Vamos a tener cobertura en Canadá. Así que les voy a ir anticipando esto. Y vamos a ir arreglando. Es eso. Hoy damos la dirección de Kansas, el bar de Kansas. Y cambiamos. Dos empanadas para Cantenis. Dos.
1: Tres empanadas para Cantenis.
0: Sí, dos para Fabián Marín. Fabián Marín no es flaquito, con una.
2: ¿Sabes lo que morfa?
0: Totalmente. Tenemos quilombo con Gentili. Aparentemente habría que llamar. Sí, habría que
1: llamar refuerzos.
4: Habría que. Sí. Cerrar un restaurante. ¿A Estados Unidos te llevas toda esa pila de papeles? Porque las tenés que declarar aparte.
2: Claro, es exceso.
4: Porque eso debe pesar como 10 kilos.
1: Tenés que pagar como $100 del equipaje.
4: Claro. ¿Qué haces con todos esos papeles?
2: Ya bajaron el carrión.
0: Yo voy a hacer 5 horas diarias. No, y vos estás ese boludo y vos sos consciente que me hablaron mesita de sábado y domingo. Mesita de sábado y domingo.
1: Vamos a estar
0: haciendo permanente. No, pero está
4: bien.
0: Yo
4: estoy jugando.
0: O sea, a mí, yo transporto. Lo pondré en una carpeta, en una bolsita.
1: No necesitas tanto.
2: ¿No hay papeles en Estados Unidos?
1: Ahora en la tanda hagamos bueno, limpieza de papeles.
0: Bueno, más que nada los asistentes, ¿no? No me, me van a ir llevando las cosas. Porque luego claro, llego en bolas.
4: Hay que decirle a la gente que
0: va Mecha.
4: MP viaja. Quiero hacer una confirmación. Dos asistentes.
0: No están confirmados el relator y el comentarista.
1: Pero.
0: Sí, Mecha.
1: Bien, y sí. Va Mecha.
0: Bruno Rossi. Sí. Vuelve para el mundial y después para era el que mejor llevaba los papeles. Acá la gorda se les confunde.
4: ¿Qué quilombo?
0: Mezclan los textos viejos. No se le puede dar nada, ninguna tarea.
4: ¿Qué quilombo va a tener Mecha cuando le diga Mecha 100 de crudo, 100 de jamón? En Kansas, imagínate, ¿dónde lo saca?
1: ¿Qué consigo 100 de jamón?
4: ¿Qué?
0: Mecha,
2: la calle, lo que vos no sabés que Mecha va.
0: De tener la Black.
4: Claro.
0: Pagani fue el fundador. Que dijo cinco palabras y el resto gestos y sobrevivís en Japón.
1: Tenés que hacer una extensión
0: hasta Mecha. Que saben lo que le pasó.
4: ¿Qué?
0: Le agarró un ataque, una pataleta en la panza, le dolía la panza.
1: ¿Y cómo hace para decir?
0: Se tiró en la farmacia, se tiró y dijo así que le dolía la panza. Ahora sí.
1: ¿Ya le hiciste extensión de la tarjeta a Mecha?
0: No, tiene una de ellas. O
1: sea, me parece que se merece. Tiene una de
0: ellas. Siguió los papeles acá en tesorería.
1: Como tiene que
0: y para y le quise sacar una personal y le dieron la corporativa.
1: Bien. Y sí, cuando tenés rango
0: es así.
4: Cuando tenés seniority.
0: Bueno, nos ponemos un poco serios. Sí. Hay temas serios y hay temas no tan serios,
4: pero
0: ¿qué me promete? Tenemos juicio por
4: para bueno, la otro papelón.
0: ¿Qué pasó?
4: Otro papelón.
0: El tema Maradona, ¿no?
4: Sí, estamos hablando del tema Maradona. Hoy tenía que empezar la audiencia a las 10 de la mañana. Se juntan todos, van los testigos, los familiares, todo. Dice, bueno, ¿estamos para arrancar? Sí, poné rec, porque viste que se tiene que grabar.
1: Tiene que grabar.
4: Che, no funciona. ¿Cómo que no funciona? No funciona. A ver, probá de vuelta, llamá a los técnicos, qué sé yo. Bueno, suspendemos hasta las 12:30 del mediodía.
0: Bueno, en algunas radios pasa eso, pero... Sí, bueno. Cacha, en algunas radios Cacha está
4: concentrado. Y ahí alguno preguntó, a alguno se le ocurrió preguntar, che, ¿y por qué no lo chequearon antes esto? ¿Tenés que chequear ahora? No, bueno, sí, no sé qué. Se acaba de reiniciar la audiencia, no hubo audiencia a la mañana, recién se inició eso de la 1:00 del mediodía. En este momento está declarando un médico, no tengo mucho para contarte porque esto recién acaba de empezar. Yo siempre te hago un resumen de lo que pasó a la mañana, pero el resumen de la mañana es que no hubo audiencia por estos problemas de grabación.
0: Bueno, ¿qué más?
4: ¿Querés que te cuente el caso del día?
0: Sí, sí, claro.
4: ETN número 1 de Bragado, que es Escuela Técnica de Bragado.
0: Bragado. Provincia de Buenos Aires.
4: Provincia de Buenos Aires, exacto.
0: Bragado, 9 de julio, 25 de mayo, sí. ¿No?
4: Toda esa zona.
0: Chivilcoy, tantos lugares así característicos que uno nombra así. De Bragado, fíjate, ahí estaba la USAN chequeando. De Bragado, me parece que hay jugadores. De Bragado, sí, ¿quién
3: de Bragado,
0: es?
3: Bragado, sí. ¿Zitanich no es de Bragado?
0: No sé. Sí. Bueno,
4: ETN no, ENET, así es en la sigla. ENET número 1 de Bragado, que es una escuela secundaria.
0: Escuela Nacional.
1: ¿Y la técnica?
4: Escuela Nacional.
3: Barrado.
4: E y técnica.
0: Ah, Diego Armando Barrado.
3: Sí, Diego Armando.
0: Claro. ¿Verdad que le pusieron Diego?
3: Diego
0: Armando.
3: Torres.
0: Ah, escuela Nacional de Educación Técnica.
4: Número 1. Bien. Lo cierto es que había 37 alumnos de séptimo grado que estaban preparando su viaje de egresaditos al Bolsón. Bien. El típico viaje, cuando vos pasás de séptimo grado a primer año,
1: sí, haces un viajecito,
4: que haces un viaje como un viajecito de egresados, entre comillas, que es una mezcla entre viaje de estudio y viaje para divertirse. Bueno, pero algo se estudia. Pero la mayoría es para divertirse. Lo cierto es que estos 37 alumnos con sus familias, durante todo el año pasado, con muchísimo esfuerzo, se dedicaron a juntar plata. Hicieron rifas, vendieron tortas, lo que se hace habitualmente para poder recaudar algún tipo de dinero. Y recaudaron mucho dinero. ¿Dónde depositaban ese dinero? El dinero lo depositaban en una cuenta que estaba a nombre de la maestra del curso.
1: Oh.
4: Le depositaron. El viaje tenía que hacerse a finales del año pasado. Los chicos ilusionados, una semana antes, aparece la maestra con un certificado de la empresa de viajes que los iba a llevar, diciéndoles que lamentablemente se tenía que suspender. Les envía el documento la maestra y bueno, los chicos tristes, los padres se lamentaban. Así, 6 postergaciones. Cuando llega la séptima postergación...
1: ¿Decía alguna razón por la que postergaban?
4: No, porque tenía problemas técnicos, que no se podía, que el clima... excusas pues, tenían, sí. la presunta empresa de viaje. Lo cierto es que ante la séptima postergación, los directivos del colegio la citan a la maestra y lo primero que le preguntan es cuánta plata había en total. Y ella dice, atención a la cifra, ¿eh? $45,000 habían juntado las familias. Las 37 familias. $45,000 para el viaje al Bolsón, para los 37 alumnos. Por supuesto que esto incluía el viaje,
1: el alojamiento.
4: Intuyo por el monto que también estamos hablando de un viaje en avión. Entiendo, ¿no?
1: Claro, sí.
4: Porque con la plata que habían juntado, lo cierto es que preguntaron, ¿y qué onda esto de las portagaciones? Y la frase es, me la patiné. La maestra de la escuela se gastó los $45,000.
0: Timbea.
4: No se sabe.
0: El que dice me la patiné, no sé. Pero hay que patinarse 45,000. O se compró una propiedad, o se compró dos autos.
4: Hay que patinarse $45,000, absolutamente. Lo cierto es que aparentemente las seis postergaciones anteriores había presentado comprobantes falsos de esas postergaciones, no, como documentos falsos. La cuestión es que más allá de lo económico, y sé que tenés una nota al respecto sobre este tema, MP, la ilusión de los chicos, que estaban deseando viajar al Bolsón.
1: Que tu maestra se robe la plata.
4: Se afane la plata. Y los chicos que se quedaron sin viajar.
0: Para, en serio. Son $45,000. Sí. Vamos a decir, otra plata, un poquito más accesible, o sea, es una fortuna.
4: ¿Qué habrá hecho? Para patinar. Primero, si efectivamente se la patinó toda. Porque puede ser que se haya robado una parte y no se la haya gastado.
0: ¿Me dejas que voy a hablar con el doctor Federico Echteun, abogado de familiares por la estafa del Colegio de Bragado? Doctor, ¿cómo le va? Marcelo Palacio, aquí en Radio La Red.
5: Marcelo, ¿cómo te va? Un gusto hablar con ustedes.
0: Vos joven.
5: Estaba escuchando.
0: Vos joven.
5: Tengo 38 años, cumplo ahora el 19 de mayo. Así que, pero sí, hace ya unos cuantos años que estoy trabajando de abogado penalista, creo que me gusta y por eso me especialicé.
0: ¿Allá en Bragado o vas y venís a Buenos Aires?
5: En Bragado, en Buenos Aires, y gracias a Dios me va muy bien porque, bueno, me muevo, viste, cuando uno trabaja mucho y le gusta lo que hace. Así que nada, voy dos veces por semana a Buenos Aires.
0: ¿Hincha de quién, doctor?
5: ¿Hincha de quién? De Vélez.
0: Bueno, está bien. Está la Copa Argentina, ahora está en la anual, se puede clasificar para la Copa. Bueno, se puede ganar, perder o empatar. Contémosle a la gente, digo, ya nos metemos en tema. ¿Bragado cerca de qué está? Provincia de Buenos Aires. ¿Qué otras ciudades lindantes tiene?
5: Mira, Ruta 5. De Buenos Aires para acá tenemos ciudades grandes, Luján, Mercedes, Suipacha, Chivilcoy, Alberti, Mechita y Bragado.
4: O sea, para el lado del oeste.
5: 200 kilómetros de capital.
0: O sea que cuando vas y volvés en el día, cuando venís acá a Buenos Aires.
5: Exactamente. Igual estudié allá en la UBA y vivía en Villa Crespo, así que conozco todos los barrios, todo, ando por todo.
0: Bueno. Doc, ¿cómo? Entonces, sí. Bueno, a mí me deja shockeado porque si vos me decís, esto pasa en Nueva York y hay una estafa de $45,000, a mí no es noticia. Pero en un lugar de laburante, de gente del campo, allí en Bragado, que lo que debe costar todo cuesta el doble, haber contado $45,000 y que una maestra bragadense es la maestra que se quedó con la guita.
5: Sí, es una preceptora de los chicos, no es
0: una preceptora.
5: Que siempre, claro, encima ella ya lo hacía todos los años a este viaje, pero nunca había pasado nada. ¿Por qué? Porque confiaban en, obviamente, la preceptora, la querían mucho y tenían aprecio con ella.
0: ¿Y por qué le dieron a la preceptora y no a un papá?
5: Porque era un viaje educativo. Ajá. Entonces siempre lo juntaba. Y aparte nunca había salido mal esto, sí, ya se hizo varios años, pero bueno, este salió mal.
0: Sí, está bien.
5: No salió.
0: Tampoco quiero ser que estemos investigando ahora a por qué le dieron. Claro, parece que estamos investigando a las víctimas, estamos investigando. No, pero está bien.
5: Yo para contextualizar.
0: Pero perdón, ¿la preceptora es nacida en Bragado?
5: Es de acá, de Bragado, y obviamente la conocen bien y
0: tiene
5: siempre
0: que ir.
5: Y yo calculo que no debe estar ahora en la localidad, pero bueno, eso es lo que me contaron a mí, no sé si será
0: 100%. Bueno, ¿cuándo explota la bomba?
5: Y a mí me llaman el viernes a la tarde, si podía ir urgente a una reunión de padres y madres de la escuela industrial, a lo cual le dije que sí, fui inmediatamente, y bueno, y ellos, hay varios padres que se enteraron en ese momento, y otros un día antes o dos días antes. Entonces esto fue desde el viernes. El viernes deciden hacer una denuncia penal, la cual me contratan a mí. Juntamos todos los elementos probatorios, que eran todas las transferencias que iban haciendo, todos los comprobantes, todas las fotos de las cosas que hicieron. Y bueno, el domingo presentamos la denuncia penal por estafas agravadas. Y hoy fui a Mercedes nuevamente a ratificar todo lo denunciado y aportar más elementos probatorios.
4: ¿Cuál era la reacción de los padres que vos viste, los que se enteraron en el momento, estando vos presente? ¿Cuál es la reacción de los padres? ¿Qué bronca, tristeza, decepción, pedían explicaciones?
5: Todo junto, bronca, tristeza, enojo. Aparte no podían creer porque es una escuela en la cual van muchos años. Es más, el viaje se iba a hacer el año pasado, pero como es una escuela técnica que tiene un año más que las demás, todavía están yendo ahí. Si no, ya no estarían ni cursando y ya hubiesen perdido el viaje y no sería el mismo reclamo. Y estaban tristes. Calcular que hacían tortas, budines, vendían, hacían choripanes, juntaron pesito a pesito y bueno, confiaron ciegamente.
4: ¿Y cuánto, cuánto era el monto exacto? Porque nosotros hicimos 45 mil dólares casi que abarcativamente, pero ¿cuál era el monto exacto? Claro.
5: Es que no es que justo, porque como la plata no está, entonces oscila entre los 45 y 50 mil dólares el total del viaje, el total del viaje a Bolsón, de todas las cosas que habían aportado, porque era el viaje y a su vez tenían alguna actividad, por eso es que mensualmente iban aportando plata todos, y por eso es que hacían tantos, beneficencia para acá, o vendían tortas, vendían budines, vendían choripanes, hacían chachobol.
0: La movida que hace siempre, me acuerdo. Exactamente. Lo que es, estamos hablando con el abogado de los familiares de esta estafa de la preceptora en el colegio de Bragado. La pregunta que hago también, Doc, es tiene que ver con si le habían visto algún cambio de nivel de vida. Porque vos con 45 mil dólares lo pones en el colchón, en tu casa, o te cambiás el auto. A no ser que vengas a Buenos Aires y decís, bueno, con un mango que tengo más o esto, me compro un departamentito, un ambiente chiquito en Floresta. Sí. Y por ahí, ¿habían visto algo, algún cambio de nivel de vida de la preceptora?
5: Estimo que no, porque nadie se dio cuenta. Solamente creo que hizo un viaje familiar, pero no sé si habrá sido con este dinero, porque no, obviamente no me consta eso, pero no es que nos enteramos, que se enteraron que se compró una casa, un terreno o algo por el estilo. Así que
0: La otra pregunta es, no hay coartada acá.
4: Claro.
0: Porque yo puedo decir, por ejemplo, ella pudo haber dicho, me robaron cuando llevaba los 45 mil dólares en la calle, me robaron. No lo dijo, ¿no? ¿Cómo fue la palabra?
2: Me la patiné.
0: Vos podés decir, qué sé yo, la invertí en la bolsa y bajaron las acciones.
2: Claro,
0: y
2: salió mal.
0: Perdí todo, salió mal. Ahora, no tiene coartada, o sea, lo único que tiene es decir, sí, la verdad soy una chorra, una estafadora, soy una mala persona y estoy dispuesto a irme de Bragado para no me vean más, a más allá de afrontar el juicio que le van a hacer. ¿Estamos de acuerdo que quien represente a la preceptora, si es que va a tener un representante legal con esta demanda, no tendrá mucho elemento para defenderla, Doc?
5: Estimo que no, porque los comprobantes y los elementos probatorios que aportamos son muchísimos. O sea, vos calculás que me pasaron a mí cerca de 38 carpetas, que son los alumnos que tenían comprobantes, con todas las constancias de transferencia. Y armamos todo eso, se los pasamos en un drive también a la fiscalía, así que elementos probatorios de sobra, que la plata está ahí, que fue para ahí, que no
4: para Federico, no hay nada quedó, los de los 45, 50 mil dólares, no dijo, bueno, no sé, devuelvo 5, 10, por lo menos, nada.
5: Es que no ha hablado todavía, no habló hasta el momento, no dijo, che, me quedaron, 10, me quedaron 15, los devuelvo, no dijo nada de eso. Entonces el reclamo es total, porque claro, el viaje era ese el costo. De hecho, ahora las familias, como para que los chicos puedan tener su viaje, porque lo postergaron del 2025, ya estamos en 2026, y se enteran ahora que no está, o sea, que era todo falso, que no está el viaje, que no hay plata, que no van a poder realizar ese cierre de ciclo que viste que vos querés cuando terminás la secundaria, ¿qué querés?
4: Pero estando en Bragado, vuelvo a lo que decía MP, Imagino que todos saben dónde vive para ir a tocarle el timbre.
2: Tiene familia.
4: Si tiene familia, alguien que vive. O sea, evidentemente sí, ya sí, no está más en el lugar, porque yo imagino que van a preguntarle a tocarle el timbre, a pedirle explicaciones.
5: Sí, sí, de hecho, dicen los padres y la madre que no estaba embragado. Que cuando fueron las autoridades en estos días, ya no. Claro, calcular que son 35, 38 familias aproximadamente, porque algunos ponían más, otros ponían menos, pero el viaje era para todos, que obviamente están reclamando, los chicos están tristes, porque encima la querían mucho, no es que no la querían, igual que sí, la institución. Sí, sí. Claro, es como que alguien que vos querés mucho te falle, ¿viste?
0: Sí, bueno, a mí me viven fallando acá en la radio. estos cuatro que tengo a mi alrededor. No,
5: son buenos. Son buenos.
0: Escuchame una cosa, Doc. Perdón, ¿cuántos bancos hay en Bragado?
5: Y hay uno de cada uno, no es que tenés sucursales varias ni todas.
0: Está bien, pará. Sí, y ella tenía la cuenta donde le transferían. ¿Era una cuenta de un banco que está en Bragado?
5: Era personal. Estimo que sí. Yo obviamente no vi la cuenta de ella, solamente tengo todos los comprobantes enviados a su persona, pero no sé el monto que tiene ni cómo es que lleva la cuenta ni nada, porque todavía eso es tarea del fiscal. Uno cuando denuncia, impulsa y le deja al fiscal, le dice, acá hay un delito, seguímelo. Bueno, ¿el fiscal qué hace? Impulsa y atenta a la acción penal, juntando todos los elementos probatorios que haya, y ahí es donde va pidiendo y solicitando medidas.
2: ¿Se le puede trabar embargo, algo? ¿Sueldo, propiedades?
5: Eso es lo que pedimos en la denuncia. En la denuncia solicitamos medidas para que, si es que hay un peso, aunque sea, que no se pueda mover, que no salga de ahí.
0: Escúchame, Doc, empiezan los defensores de la preceptora. Me escriben a Marce Palacios MP. La cuenta está a nombre de la preceptora. La plata es de ella. Olvídate, nadie obligó a depositar a nombre de la preceptora. Ah, mirá cómo salen los defensores.
5: Escuchá, ¿me dejás explicarle dos segundos que eso es una estafa y agravada? ¿Por qué? Porque hay un deal engañoso, un abuso de confianza de ella para con los chicos, y hay un perjuicio económico para los chicos y un beneficio económico para ella. Entonces hay una estafa de acá a la China. Porque es claro, tiene que estar el tipo penal bien descripto y acá está perfecto.
0: Bueno, así que los que quieren defender a la preceptora, que no me manden
5: más. Claro, acá, evidentemente. Sí, que se fijen el artículo 172, el 174, el Código Penal, y ahí.
0: El doctor, ahí muy bien, está muy bien plantado. Doc, la verdad nos asombró, nos parece una macana fea. No puedo entender cómo alguien comete un delito sin tener coartada, sin poder, porque usted, para mí, vos te vas a hacer un picnic. O sea, presentando todo, porque da la sensación que ella no va a poder argumentar más allá. Bueno, después hay que ver si tiene propiedad. Ella para mí, o sea, no entiendo cómo no se dio cuenta que esto saltaba en algún momento y que va a tener que pagar, más con un abogado de por medio, ¿no? O sea, vamos a estar al tanto, vamos a estar molestando para ir actualizando la causa.
5: No hay problema, la duda que tengan, más que predispuesto, y esto más que nada tomó una gran magnitud porque es una escuela muy querida y son chicos que van un año extra a hacer taller y que aparte quieren mucho a la institución, pero bueno, se ve involucrado, manchada por este feo delito que cometió una
0: integrante. Con la plata y con la ilusión de los chicos.
5: Exactamente.
0: Abrazo grande.
5: Abrazo grande, muchas gracias.
0: Federico Echtem, abogado de familiares de la estafa al colegio. Le daban la plata a la preceptora, le daban la plata para que tengan la cuenta, para que después tenga que ir a pagar. Teóricamente había pagado, pero se iba postergando el viaje, hasta que llegó un momento que dijo, me la patiné, no tuvo más coartada, y los papás de los chicos, hay que ser...
2: Sí, la verdad, sí. La coartada es agarrar la plata e irte al pueblo. Que bueno, evidentemente la tenía pensado.
4: Tienen que ir del país, sí, por un momento te la van a encontrar.
0: Bueno, nos vamos a ir a la primera pausa. Dale, buenos temas, presentó.
4: Bueno, ¿me puedo quedar hasta el final del bloque?
1: No.
0: Sí, se puede quedar aquí.
4: Falta un poquito. ¿Para qué me voy a ir?
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0: ¿Puedes entrar que ya voy a empezar? ¿Me buscas acá? Mientras yo lo busco.
1: Le
0: pongo la carita, sí.
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0: Ya volvemos.
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1: 22 grados la temperatura en la ciudad de Buenos Aires. Tenemos cielo despejado, la humedad 42% y viento del oeste a 6 kilómetros por hora. Esta tarde sigue así, hermosa, con cielo algo nublado, vientos que van a seguir siendo del oeste. Y mañana mínima 11, máxima 17 y cielo parcialmente nublado.
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2: 11:45 de la tarde, 14:45, no sé por qué dije 11:45.
3: Qué temprano.
2: Che, 11, 23, 24, 22, 22. Tengo entradas, ayer regalamos para hoy. La gente muy agradecida, qué agradecida es la gente cuando le regalamos cosas, ¿eh? Padel, la Premier, el Mundial de Padel que se juega acá en Argentina con Tapia, con Chingoto, con todo, con los números uno que tenemos. Tengo para regalar para el miércoles dos pares de entradas. A ver, las tengo acá.

0: Sí, totalmente.
1: Lo más importante.
0: Dame uno que quiero presentar a Lausanne de esta manera.
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0: Bien, Sachita, le quiero mandar un saludo muy grande a la gente que nos mandó gargaletas.
3: Las gargaletas son...
4: Qué bien, bien.
2: La salvación.
0: La verdad, son buenísimas. Ahí lo charlaba con Andrea Pini, con toda la gente de comercial, porque, bueno, ellos también tienen, pero nos mandaron a nosotros porque fundamentalmente lo que hacemos
4: en esta época, ¿sabes qué?
0: Excelente. Le quiero mandar un abrazo grande, hincha de Vélez, Pablo Miguel Barenboim, que es un capo total. Siempre, hace un ratito estuve hablando con él. Son las pastillitas para la garganta.
4: Son extraordinarias.
0: Estas, las amarillitas, ¿viste?
4: Sí, sí, sí. Muy bien.
0: Así que muchas gracias. Se las repartimos ya a Toti Paman, a todos los muchachos. Todo. Así que muchas gracias por ser tan gentiles. Bueno. Dijimos entonces, 11-23-24-22-22, allí llaman y dejan su mensaje, quieren entradas para ir mañana. Entradas son para mañana, para ir todo el día. Mensaje de voz tienen que dejar, está bien que me lo diga mi querida Jazmín. Vamos rápido a establecer contacto con Pablo Navarro, está la marcha universitaria por la Universidad Pública en Córdoba y Callao, aquí en Capital, por la ley de financiamiento y salarios. Pablo, buenas tardes, ¿cómo va?
5: ¿Cómo estás, Marcelo? Y ya desde hace aproximadamente media hora, las distintas agrupaciones en Facultad de Medicina, ahí en la Plaza Jusey, en donde convergen distintas facultades, la Universidad de Buenos Aires comenzó a agrupar y escuchar una tremenda bomba de estruendo que están llegando desde Córdoba, van por Callao hacia el Congreso de la Nación, faltarán aproximadamente unas 4 cuadras. Se está sumando una columna que ingresó por Tucumán de la Unión Cívica Radical. A ver, estoy tratando de ver la pancarta, pero las que vemos ya es Orgullo UBA, FUBA, distintas, económicas, medicina, veterinaria, bueno, es multitudinario, se ve desde Callao y Córdoba hacia la Plaza Jusey completamente colmado. Estos son aproximadamente 3-4 cuadras de bote a bote sobre la calle, la avenida Córdoba. La columna principal, otra bomba de estruendo. Y ahora están cruzando Tucumán, en donde se suma esta columna importante también. Ahora estoy viendo hacia atrás de la UCR que dice la pancarta principal: Educación Pública Siempre, UCR. Y vemos a distintos dirigentes también de la Unión Cívica Radical, Leopoldo Moró. Está también en este lugar. Todo se está llevando con tranquilidad y orden. La policía va cortando cada una de las calles. De la avenida Callao, y esto se espera que en aproximadamente hora y media llegue a la avenida de Mayo para luego converger y finalizar a las 5 de la tarde en la Plaza de Mayo, que es donde va a realizarse principal, justamente por la aplicación de la ley de financiación, de financiamiento educativo, ya votada 5 veces por el Congreso y trabada ahora en la justicia, Marcelo.
0: Bueno, volvemos, se nos llamás a cada ratito.
5: Cómo no, hasta luego.
0: Bien, hasta luego. Lausanne, título
1: bueno, de deportivo. Sí, vamos. Posteo de Maxi Salas, viste que los jugadores ahora postean sí, todo. Sí, cuando claro, quieren claro. Hablar, posteo.
0: Pero antes eran amigos de los streamers.
1: Sí, ahora.
0: Se ve que de que Messi lo dio de baja porque uno dijo que no estaba de acuerdo. Bueno, sí.
1: Bueno, Maxi Salas puso: hay un video circulando que tiré un pelotazo a la gente. Nunca haría eso. Menos faltarles el respeto a la gente. Patié y justo fue para ese lado de la tribuna. Jamás faltaría el respeto a la gente. Fue lo que puso el delantero de River. Después, Cavani recibió la alta médica después de mucho tiempo. Y podría ir al banco frente a Cruzeiro.
0: Es fácil, ¿no? Estar 6 meses sin jugar y después vas al banco. Tan fácil.
4: Qué viejo estamos.
0: Antes pasaba otra cosa.
1: Sin Valero.
0: Sí, señor. 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
0: 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Vamos.
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0: Coco, títulos para después de la pausa.
1: Te contaba que la producción de café ha subido mucho, pero no solamente la producción de café, subió el consumo. ¿Dónde tomas café durante el día? Ahora te voy a decir más o menos la tendencia, ¿dónde son?
0: Yo en el canal, ahí saco el cafecito de la máquina.
1: Bueno, sí. En un rato te voy a contar, si querés, ¿dónde hoy por hoy es la tendencia y el mayor consumo del día en cada uno de nosotros?
0: Bien, en un ratito te lo cuenta Coco Ramón, ya volvemos.
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0: 14:59 minutos en la República Argentina. Empecé a seguir a Nelson Gesualdi. ¿Quién es Nelson Gesualdi? Por lo que vi, es un músico. No sé nada de él. Si alguno lo conoce, dígale, mirá, en Radio La Red están hablando de vos. Porque me sentí identificado que el tipo le dijo las cosas que yo siento y me cuesta expresar.
1: Mirá.
0: Simplemente lo básico, digo, no me gusta, qué sé yo, elegante. Me gustaba la música de antes. Antes era una orquesta.
1: Y este te dice, ¿por qué no te gusta?
0: No, me dice, porque no me gusta.
1: Por esto es que no me gusta.
0: Claro, entonces yo quiero que él desde las redes sociales y yo acá en Radio La Red iniciar esta movida. Que todo tiempo pasado fue mejor, parezco muy viejo.
1: No.
0: A ver, escuchá. No, esa es la parte buena, cacha.
2: La anterior, la mala.
0: Quiero la parte mala. Cuando él critica, escuchá.

0: con la música que de antes. ¿Hay diferencia?
1: Blue.
0: En un ratito, Cacha Pared encontró tres o cuatro de... Bueno, está bien, podíamos ir con la otra.
2: No.
0: A la pausa, che. 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

0: Me imagino que le están rompiendo el teléfono. Nelson Gesualdi va a decir, pero por favor, paren en Radio La Red, porque... Bueno, en un rato también escuchamos música de antes y música de ahora, y él da explicación. Cuatro acordes. La de Despacito es muy fuerte, Cacha, ¿eh? Porque pone así, viste todo. Justo es la que no bajó, Cachita. Bueno, es su último. Juntá tus cosas y andate, Cacha. Ya volvemos con más fútbol, más música, más notas y una gran historia. Y ya nos vamos a Kansas, palpitando la cobertura de Radio La Red y el Mundial. Vamos.
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2: Hora 15, 3 minutos en todo el país. La temperatura en Buenos Aires, 19 grados, humedad 47%.
1: Nacionales.
2: Estudiantes y docentes universitarios avanzan hacia la Plaza de Mayo. Amplía Silvina Brandimarte.
3: Charly García suena en los parlantes y aunque todavía es temprano, ya hay mucha gente en la Plaza de Mayo y en los alrededores para participar del acto de la Universidad de Buenos Aires. Globos aerostáticos, carteles, cartelería, colores, básicamente con las leyendas de los gremios de la educación, son los que más se destacan a esta hora en la Plaza de Mayo, donde está montado desde temprano el escenario en el cual se espera la lectura de un documento donde se le pedirá al Poder Ejecutivo que se cumpla con la ley. Milei cumplí con la ley, dicen las banderas argentinas alrededor de este escenario. Las familias, una vez más, participan de la movilización. Plaza de Mayo, Silvina Brandimarte, La Red Informativa.
2: En tanto, una nutrida columna de gremios docentes, no docentes y estudiantes se encuentran en la zona del Congreso reclamando la ley de financiamiento universitario. Desde allí amplía Pablo Navarro.
4: La marcha federal universitaria, la cuarta en esta oportunidad, ya está en el Congreso de la Nación. Está ocupando toda la avenida Callao desde Córdoba aproximadamente, en una gran columna a la que se le van sumando distintas en las calles laterales que van cruzando la avenida Callao y que la policía va cortando a medida que va pasando la gente. Todo se desarrolla en calma y hasta el momento no hubo incidentes. Desde el Congreso de la Nación, Pablo Navarro, La Red Informativa.
1: Economía.
2: Más de 80.000 contribuyentes ya adhieren al nuevo régimen simplificado de ganancias. Así lo señaló la Agencia de Recaudación y Control Aduanero. La iniciativa forma parte del plan del gobierno de Javier Milei para incentivar la utilización de los llamados dólares del colchón y ampliar la formalización fiscal. Tras la aprobación de la Ley de Inocencia Fiscal en diciembre, el Ejecutivo habilitó además la posibilidad de depositar dólares no declarados en el Banco Nación. Según Arca, la cantidad de adhesiones se duplicó en los últimos 20 días.
1: Mercados.
2: El dólar oficial baja y el riesgo país se mantiene debajo de los 500 puntos básicos. En las pizarras del Banco Nación cotiza en los 1.410 pesos, mientras que el dólar blue se ubica en torno a los 1.415 pesos. El riesgo país continúa por debajo de los 500 puntos y se mantiene en los 499 unidades. Por su parte, el Merval opera en baja y cae el 1,19%.
1: Internacionales.
2: Estados Unidos aseguró que tiene un plan B ante una posible escalada bélica con Irán. El secretario de Defensa de ese país evitó brindar precisiones sobre la estrategia militar que podría aplicar Washington ante una eventual escalada en la región. Las declaraciones se producen en medio del aumento de tensión en Medio Oriente tras los recientes incidentes navales y el endurecimiento del bloque norteamericano sobre embarcaciones vinculadas al régimen iraní. Hora 15, 6 minutos en todo el país. La temperatura en Buenos Aires, 19 grados, humedad 47%, cielo despejado.
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0: necesidad me voy a parar, lo voy a ir a buscar de allá y yo me voy a operar también. Me voy a tirar a la gente en contra, me voy a tirar a los operadores en contra. Por una radio sin ellos. No dije quién.
1: Cuidado.
2: Sí, alguna que...
0: Che, metí la pata, me confundí. Cuando dije, le hice un lío bárbaro, le está explotando el teléfono. Al capo total, nuestro amigo de Barenboim.
2: De Barenboim.
0: Que dije de las gargaletas.
2: De gargaletas.
0: De laboratorio Montserrat y Eclair. Ahí está, Eclair, como le querramos decir. Bueno, Pablo es hincha de Racing. Claro, y el padre fue un médico rancho. Yo dije de Vélez.
1: No, pensé que se había cambiado.
0: Escuchame, no me quemé. Tengo toda la familia de Racing. Así que, Pablito, gracias por la gargaleta. Pero aparte de eso, lo que te quiero decir es que es de Racing, Lausanne, como el club que cubre usted.
3: De Racing, justo Gonzalo Parra te invita a Miami a comer empanadas.
0: Pero ¿cómo puede ser? Acá yo...
3: Porque vas a ir al Mundial en Miami, vas a ir seguramente. Y bueno, Miami Gonzo se llama. Ahí va... Va MP, así que guardale bastante.
0: ¿No se enojan? Mire dónde me voy ahora. Me voy a hablar con Isolina de la Vega y Darío Jerez.
1: Sí.
0: Dueño del restaurante Los Hornos en Kansas City. Donde va a jugar uno de los partidos de Argentina y va a jugar dos en Dallas. Pero me quiero ir allí. Con todos estos argentinos nos vamos a conocer. Para hacer programas de radio, el mediodía en MP910, y si no la tira entre las 18 y las 21, que va a ser más temprano, porque vas a preguntar la hora de la diferencia horaria. Vamos a saludar a Isolina de la Vega. Hola Isolina, ¿cómo estás?
4: Hola Marcelo, ¿cómo estás?
0: Bien, anda por ahí Darío Jerez, que es tu marido.
4: Sí, así es, mi esposo, que está conmigo, con nosotros también.
0: Escúchame, no metas la pata.
5: ¿Cómo andás, Marce? ¿Todo bien?
0: ¿Qué hace, Dari? No metamos la pata. Mirá, si me dice, no, mi marido está en Buenos Aires, ¿no? Y empezamos a meter la pata de Buenos Aires a Kansas.
4: No.
0: Bueno, pará, nosotros ya hablamos una vez con ustedes, ¿no? ¿O es la primera vez?
4: Sí, un gusto hablar con ustedes de nuevo.
0: Bueno, escuchamos, ¿cómo están esperando? Porque cuando hablamos era, bueno, vamos a ir a Kansas, pero ahora ya falta nada para que llegue la delegación argentina allí a Kansas City.
4: Bueno, ya hablamos en realidad en dos oportunidades, hace unos meses cuando se definió que Argentina jugaba acá.
0: Claro.
4: Y no sé si te acordás el año pasado que Messi jugó aquí y que hacía un frío de congelarse.
0: Claro, totalmente.
4: ¿Te acordás que,
0: pero ahora para...
4: de que nos ponía...
0: Sí, ¿con qué temperatura nos van a recibir dentro de un mes?
4: La verdad que calentito. Bien calentito.
0: ¿Calentito como empanada del restaurante Los Hornos?
4: Por supuesto, como empanada, como asadito, choripán, sándwich de milanesa tucumano.
0: Pero después hay que seguir trabajando. Ojo que está la central de Garmin, me dice Edu Vicerne desde Miami. ¿Cómo se escucha esta radio en el exterior, no?
4: Locura.
0: Edu está en Miami, me dice. Yo invito a asado sushi también, bueno, fenómeno. Y en Kansas... Ojo, Garmin, que siempre nos acompaña a mí,
2: siempre.
0: A Toti, nos acompaña permanentemente en nuestra lista de amigos en el programa, auspiciando nuestro programa. Así que vamos a ir a conocer la central de Garmin. Vamos a ir con, en este momento que tenemos dos, acá somos con Garmin.
2: Dos.
0: Vos, Lausanne,
1: sí. Mira.
0: Bueno, Isolina, ¿con qué estamos esperando? ¿Ahí ya hay expectativa? Contame cómo está la ciudad con la llegada de Argentina que va a jugar allí.
4: La verdad que todos muy ansiosos, la ciudad preparándose por todos lados, se ven carteles, la cuenta regresiva en varias partes de la ciudad. Bueno, nosotros como local también listos para recibir a todos los argentinos y tratar de que se sientan como en casa.
0: Bien, y Darío, mucho argentino por ahí escribiendo que te dice, che, ¿queremos ir a ver Argentina?
6: Sí, la verdad que sí, hay mucha gente nos escribe para venir a visitarnos, por ahí para darle una mano, che, ¿qué onda esta zona del hotel? ¿Está buena? ¿Dónde están ustedes? ¿Qué se puede hacer a la noche? Como también darle esa parte de solidaridad, digamos, hacia todos los que vienen, ¿no?
2: ¿Y qué onda? Además del mundial, mucha música country, ¿y qué otra cosa? Por ahí, por Kansas. ¿Qué es lo más difícil y lo más complicado para el que va por primera vez o lo más fácil?
6: Por ahí lo más fácil son los accesos, el tráfico acá, comparado a las ciudades más grandes como Miami o Dallas, por ahí hay una gran diferencia en el tráfico, ¿no? Que eso está buenísimo. Siempre por ahí decimos, tengan cuidado entre las 3:30 y 5 los días de semana, porque es cuando toda la gente sale de laburar y se puede congestionar un poco todas las autopistas. Eso te diría que es por ahí lo más fácil para manejarse. Difícil, la verdad que no, tener, bueno, todos los servicios de transporte, están haciendo todo lo que es la ciudad, una conexión desde el aeropuerto hacia el downtown, que va a ser gratis, y después hay otros recorridos también como en trencitos así, que se van conectando con distintas paradas, con una parada que la abren esta semana, la semana que viene, justo va a parar en la puerta del hotel donde va a estar la selección, en el Hotel Origin, así que va a estar buenísimo, va a estar muy, muy, muy, muy bueno.
2: Bueno, además es una ciudad grande, o sea que hay de todo en la ciudad. Es una ciudad de más de 500.000 habitantes, ¿no?
6: Sí, no, es una ciudad bastante, bastante grande, pero como te digo, el tráfico por ahí ayuda mucho, entonces las distancias son largas, pero en tiempo en auto, la verdad está bastante bien.
2: Ahora, ¿hay expectativa?
3: ¿Hay clima de mundial ya o todavía no?
6: Sí, hay clima mundial, arrancó tarde, no sé, por ahí pensado, no sé, la ansiedad que tenemos nosotros de decir, che, ¿qué onda? ¿Cuándo empieza a activar la gente? ¿Cuándo? Pero sí, si hay ya ahora, por decirse, en los super, empieza a ver todos los carteles y toda esa movida, y la gente está copada, empieza a ver los chiquitos con la camiseta de Messi, también están en esa movida. Pero bueno, no es por ahí como las ciudades más grandes donde la comunidad argentina es más grande. Entonces, hay de todo. Nosotros sí estamos en el foco de todos, entonces disfrutando todo eso y bueno, esperando que la gente venga y la pase bien. Y hemos hecho varias cositas en el local, pantalla gigante del patio, vamos a hacer asado. Va a estar buenísimo. La verdad que va a estar muy, muy bueno.
0: A ver, para que tenga más o menos la gente que va a ir, a ver si va ahí al lugar de ustedes y se come un pedazo de carne con ensalada y un flan, digamos, ¿cuánto le puede costar una cena, un almuerzo así?
6: Y más o menos estamos armando justamente esa parte de lo que sería, qué vamos a vender, porque vamos a reducir bastante el menú para que sean comidas más rápidas, pero estamos viendo entre 25, 20, a ver qué podemos armar, todo lo que es carne, ¿no? Por acá el costo de la carne es bastante elevado, pero también vamos a hablar como del chori con la birra, con el vaso de gaseosa, lo que sea, vamos a poner un precio que la gente que viene allá tampoco le pese tanto el bolsillo, ¿no? Opciones hay millones, súper, está más barato que en Argentina.
0: Dice mi amigo Gastón Recondo, que también va a ir al Mundial, y él va a estar ahí en Kansas, me dice, ¿qué festejaste más, el penal de Montiel a Francia o cuando se anunció que Argentina iba a jugar ahí el Mundial? Y que iba a estar ahí como el búnker de entrenamiento, ¿no?
4: Sabes que yo creo que festejamos más el penal. Ninguno de los dos fuimos campeones antes. Y bueno, nosotros teníamos solamente 4 meses en Estados Unidos. La verdad que fue muy emocionante, pero a la vez como que en el fondo pensabas, no, teníamos que ir de Argentina para salir campeón y disfrutarlo acá solos. Estábamos con mucha gente en el local, pero bueno, sin amigos, sin familia. Como que en esos momentos es donde más extrañas, ¿viste? Y notas la distancia. Cuando estás feliz festejando algo, cuando estás triste, son los momentos donde más se nota la distancia, pero creo que la copa la disfrutamos más. Igual, bueno, son cosas distintas, pero las dos una alegría enorme.
0: Les mando Isolina de la Vega y Darío Jerez, dueño del restaurante Los Hornos, ahí en Kansas City. ¿Tienen Instagram?
4: Sí, nos pueden seguir como Los Hornos KC de Kansas City.
0: Sí.
4: Y bueno, y también pueden seguir a Los Hornos de Tucumán como Los Hornos Tuc, así que pueden seguir, apoyar a lo que es Argentina y Estados Unidos.
0: Y ahí estaremos conociéndonos cuando viajemos desde Dallas, donde vamos a hacer un poquito ahí el centro de el estudio de radio de la red, pero vamos a tener obviamente que viajar a Kansas y vamos a estar permanentemente viajando allí en Estados Unidos. Darío, te mando un abrazo grande.
6: Un abrazo grande, Marcia, acá te esperamos con buena empanadita, asado y toda la música argentina, papá.
0: Sin chorrearse, papá, con un poco de cumbiancha. ¿Qué vamos a poner? Un poco, ¿qué cumbia estamos escuchando? ¿Estamos escuchando cuarteto?
6: Ah, estamos escuchando cumbia a full ahí.
0: ¿Qué cumbia? ¿Qué se escucha ahí en el local? ¿Qué se pone ahí?
6: Y acá en el local, adentro, más onda tranqui, folclore, esa onda, y afuera explotamos con la tela M, todo eso. De música, y ahora full con esperando el tema del mundial ahí con nuestro amigo personal Palmito, con la cuarta estrella, así que estamos ahí practicando full.
0: Les mando un beso y un abrazo grande a los dos.
4: Igualmente, nos vemos,
0: ahí está. Isolina y Darío son los dueños del restaurante Osorno allí en Kansas City, ¿eh? Uy, escucha. Mirá cómo nos despedimos, ¿eh? Con esta versión maravillosa. Cumbia perro. Le mandamos cumbia perro. Sí, señora, vamos.
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0: Bueno, una más de fútbol que me voy a la pausa.
3: Bueno, el fin de semana Pablo Dybala dijo que nadie de la Roma lo había llamado para renovar. Bueno, parece que lo llamaron hoy y se reunieron para renovarle el contrato. Obviamente le quieren bajar el sueldo. Pero bueno, esto es una mala noticia para Boca.
0: Pues se le bajan el sueldo. Cuando vos sos más grande en Europa, te pagan menos. Claro. Porque esa guita la destinan a los de 18, los a los 20, claro. No, para hacerle contratos largos y que después no lo ejecuten la cláusula y se te termina. terminan yendo. Eso es en el fútbol de Europa, entonces vos decís, exacto, bueno, ya Dybala es como que ellos no pueden tener una capacidad de venta por Dybala.
3: Exactamente.
0: Entonces le van dando mejores contratos a los 18 años.
3: Hay que ver si acepta o no, pero hay una reunión en Roma para renovarle el contrato.
0: Vamos que nos vamos a la pausa, Gordi.
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0: sábado por la
1: con esta canción me emocioné el domingo a la mañana. Porque me parecía muy fuerte que Antonia cantara de 8, que cumple 9 ahora.
2: Sí.
1: Me emocionaba porque coleccionando mirada, viste, con esa voz inocentona. Y a mí me emociona mensajes como este. Hola MP, soy Bernabé, médico. Hoy estoy en el campo base del Everest, el más alto del mundo. También soy director médico de Aconcagua, Por ende, tengo la suerte de ser el único en trabajar en los servicios médicos más altos del mundo. Acá son las 12 de la noche, o sea, 12 y media deben ser. Sí. Y me quedo para escucharlos. Yo le puse un vamos. Él me dice, abrazo grande, los escucho siempre a toda hora. Che, será mucho, pero estará polillando ya. ¿En qué condición estará? Le acabo de pedir el teléfono para establecer contacto en el Everest. Mirá que conozco parte del mundo, ¿no? Pero algo tan cerca de Nepal, un médico, un argentino que esté allí. Ahí se lo pasé a la chica de producción. A ver si tenemos la chance de mandarle primero un mensajito. O sea, cosa que... Pero ¿por qué me emociona? Porque digo, esta es la radio. Esta es la radio, la compañía. Escuchar un partido, una nota, sentirse cerca de la Argentina. Hay que estar en el Everest escuchando Radio La Red. ¿Puedo saludarlo? Bernabé Abramor está allí en el Everest. Lo que diríamos en la Argentina, en el traste del mundo.
2: Sí.
1: Y en el Everest dirán que Argentina queda en el traste del mundo.
2: Exactamente.
1: Hola Bernabé, qué gusto, qué locura que elijas este humilde programa para estar, para tenerlo de compañía allá en el Everest. ¿Cómo te va?
3: Hola MP, ¿cómo andan? ¿Cómo no lo voy a elegir? Hace años que lo escucho un montón. Los escucho a toda hora, Radio La Red. Hasta a veces se que deje de escuchar la radio, imagínate.
1: ¿Qué haces ahí? ¿Cuántos años tenés, Bernabé?
3: 38.
1: 38. ¿Y de dónde sos, de Argentina?
3: Soy de La Emilia. Soy del pueblo de La Emilia.
1: ¿Dónde queda
3: y,
1: La Emilia?
3: Y bueno, La Emilia es cerca de San Nicolás. Pertenece al partido de San Nicolás.
1: Partido de San Nicolás.
4: Mira.
1: Sí.
3: Sí, bien. Sí.
1: Pará.
3: Y terminamos en Everest.
1: ¿De qué te estás escapando? ¿Te mandaste alguna cagadita? ¿Qué sé yo? Pará. ¿No le rezaste a la Virgen de San Nicolás? ¿Qué pasó? ¿Qué haces en el Everest escuchando Radio La Red?
3: No. Bueno, tuve la suerte de cuando estabas terminando la especialidad de terapia intensiva en Rosario, en el hospital italiano, se me dio por ir a escalar a Aconcagua. Y ahí vi que había un servicio médico y que dije, wow, qué bueno, puedo hacer montaña y trabajar como médico acá. Así que en ese momento me puse en contacto con quienes estaban a cargo del servicio médico y bueno, empecé las tratativas para ver si podía ingresar al equipo. Estás intensivista, te abre un montón las puertas, ¿viste? Y bueno, resulta que ese año había como un problema, no iba a haber servicio médico, yo quería subir, que me contacté con una empresa y subí a trabajar como campamentero y cocinero, ya siendo médico de terapia intensiva, quería estar ahí, así que trabajé varios meses como cocinero hasta que se resolvió el problema médico y me crucé al servicio médico y desde hace más de 10 años trabajo en el servicio médico. Primero empecé como médico de guardia, después como coordinador y desde hace 4 años tenemos la empresa con mi socia Roxana, la cual damos servicios, somos el servicio médico oficial con un grupo de más de 35 médicos.
1: Bueno, ¿y dónde vivís allá?
3: Y, bueno, actualmente vivo en San Juan. Y en las temporadas de Aconcagua, que son de noviembre a marzo, estoy en Mendoza.
1: Pero...
3: Sí.
1: Sí. Y ahora que estás en el Everest, ¿dónde estás viviendo?
3: Ahora estoy en el campo base de Everest, estamos a 5.361 metros de altura.
1: ¿Y anda
3: Para que se den una
1: el
3: idea.
1: teléfono? ¿A 5.300 metros anda el
0: Dice que
1: teléfono?
0: sí.
3: Bueno, es muy interesante porque, bueno, estamos en Nepal, en el lado nepalí de Everest se puede ascender del lado chino y del lado nepalí. Y tienen un servicio de Wi-Fi que lo maneja el Estado y puedes comprar tarjetas de Wi-Fi. Y funciona, funciona muy bien.
1: Pero pará,
3: Sí.
1: ¿eso le dependen de China?
3: No, en este lado de Nepal.
1: Ah, ¿por
3: Hay dos
1: qué?
3: rutas,
1: Pero
3: la
1: con
3: cara
1: China
3: norte está al lado de.
1: tenés quilombo con WhatsApp,
3: Sí,
1: si estás del lado de China.
3: totalmente.
1: Ah, porque nosotros
3: Sí,
1: cuando estuvimos también en
3: sí, sí.
1: Qatar, era como que también teníamos que andar metiendo algún perro con la IP, engañar como que estábamos en Holanda, poníamos
3: Sí.
1: una IP de otro país, ¿no? Típica de argentino, ¿no? Para
3: Exactamente.
1: tener WhatsApp.
3: Sí, exactamente. Bueno, en principio yo tenía que ir por China y China este año cerró las ascensiones. Y bueno, era un tema comunicarse con la familia y bueno, estamos muy lejos, ¿viste?
1: Escúchame,
3: Así que como se pasaron, sí.
1: Bernabé, ¿hincha de quién?
3: De River,
1: Hincha
3: pero de
1: de.
3: River, no,
1: O sea que
3: estuve
1: te
3: despierto
1: escuchás
3: viendo el
1: los partidos por
3: partido.
1: Radio La Red.
3: Sí, puesto. Y ahora el último partido, que imagínate, me desperté a las 5 de la mañana. Y se hizo re largo porque terminamos por penales, así que estuve sin dormir, sí, no, no, fue increíble.
1: Escúchame, ¿y
3: Los desperté a todos gritando los goles.
1: qué se siente vivir a más de 5.000 metros del llano?
3: Bueno, es duro, la verdad que es duro. Imagínense que Aconcagua, nosotros en Aconcagua habitualmente trabajamos en todos los campamentos, pero nuestro campo base está a 4.350 metros y este está a 5.361. Y la diferencia se siente un montón. Estás todo el tiempo taquicárdico, te cansás rápido, ¿viste? La frecuencia cardíaca está muy alta,
1: Eso a
3: la
1: mí me
3: frecuencia
1: pasa en el
3: respiratoria
1: llano
3: también.
1: igualmente. Lo que describís vos, Bernabé, me
0: Claro,
1: pasa
0: acá,
1: a 0 metros de
0: igualito.
1: altura. Acá en Palermo me pasa.
3: Sí, bueno, no, bueno, pero sí se siente a medida que va pasando el tiempo, el cuerpo se empieza a acostumbrar, pero ya a esta altura el cuerpo llega a un momento que no quiere más y también te empieza a pedir bajar. Es como que tenés un pico de una muy buena performance, pero ya cuando pasan muchos días te empieza a pedir bajar porque ya estamos alto. Imagínate que ya hace un mes que estoy acá arriba.
1: Escúchame, ¿y ya llegaste alguna vez, aparte de ser médico, lo escalaste?
3: Esta es la primera vez que yo vengo al campo base a trabajar para una empresa austríaca que se comunicaron conmigo para que yo venga. Y estoy con un compañero que tiene la prioridad él de subir este año. Imagínate que los permisos de ascenso acá son súper caros. Estamos hablando de 15 mil dólares un permiso de ascenso para
1: Vamos, pucha.
3: cualquiera.
1: Oh, mirá vos.
3: Entonces, la prioridad la tiene él, que ya tiene varias temporadas, así que probablemente. La temporada que viene me toque a mí, pero sí tuve la suerte de subir varias veces a Aconcagua.
0: Pero ¿por qué permiso? No, vos no llegáis, no podés ascender, porque sí, no.
3: Acá tenés, es igual que en Aconcagua, son parques, en Aconcagua es provincial, acá es un parque nacional,
0: Claro.
3: y de acuerdo a la altura, tenés permiso de acuerdo a las diferentes altitudes. Por ejemplo, yo tengo el permiso hasta el campo base, mi compañero tiene permiso de ascenso, pero hay permisos que te dejan ir hasta un campo 2 de altura, que ya está casi a los 7.000 metros, y te controlan. No puedes pasar. Pero verdaderamente, siendo la primera oportunidad, y a ver, estoy jugando la Libertadores, la Champions, no me puedo quejar. Jugábamos en primera, en Aconcagua. Obviamente jugamos en primera y somos River porque somos los mejores y nada, y ahora nada, la oportunidad de jugar una Copa Internacional, ¿viste? Hay que aprovecharlo.
1: Bernabé, me cambiaste el día. Que me hayas escrito, que hayas escrito y que cuando los chicos en producción te pusieron pasame el teléfono, que un tipo en el Everest, su compañía, dentro de la soledad de algún compañero o algo, la socia que a veces va y a veces no, que te hayas tomado el trabajo de Marce Palacios MP, mi Instagram, de haberme escrito, y agradezco a que los chicos en producción tuvieron pillo rápido. Me cambiaste el día, me cambiaste la tarde, es un alegrón, porque yo que soy fana de la radio, que la radio es mi compañía, mi amiga, y encima mi medio de vida, mi profesión, como es nuestra querida Radio La Red, que podamos ser compañía de un tipo no que está laburando en un taxi, porque uno a veces cree, cuando le habla a la gente, que le estás hablando al tachero, al que está en la
0: Claro.
1: casa, el que tiene la radio, el que tiene la aplicación, el que se pone auriculares, pero que un tipo que viva argentino, de la Emilia, que viva en Nepal, que esté en la base del Everest, que esté a 5.000 y pico de metros a nivel del mar, y mande un mensajito y haya salido al aire charlando, contando tu historia de vida, me emociona y me cambió el día. Te quiero mandar un abrazo grande, Bernabé.
3: Bueno, muchísimas gracias. No, les agradezco yo a ustedes. Imagínate que la radio siempre fue parte de mi vida. Yo soy gallina por mi abuelo y escuchábamos los partidos con mi abuelo mientras él estuvo vivo. Siempre los escuchábamos por radio. Así que heredé eso hermoso y escucho un montón la radio. Estoy todo el tiempo escuchando la radio y ustedes son mi radio preferida y que me hayan llamado. La verdad que el gusto verdaderamente es para mí. Así que les agradezco un montón.
1: Escúchame, ¿y Bernabé te llamarás por Bernabé Ferreira, por el abuelo? ¿Te habrá puesto Bernabé por Bernabé Ferreira?
3: Llama. Ay, se cortó.
1: No,
0: No, no, ahí
1: acá
0: está.
1: te
0: Hola, ahí
1: tengo.
0: está.
1: Sí, escúchame,
3: Ahí
1: ¿Bernabé te
3: está.
1: habrá puesto por Bernabé Ferreira?
3: No, porque mi viejo es hincha de Boca. ¿Puedes
1: No.
3: creer?
1: Ah, un quilombo. Esa familia es un
3: Salió mal.
1: quilombo, ¿eh?
0: Con razón te fuiste a
3: Claro,
0: seis
3: nos
0: mil
3: dio
0: metros.
3: mal.
1: Con razón te escapaste de tu viejo, coso, claro.
3: Nos divertimos mucho. Tenemos el punto de unión que es la Emilia, el Club Social y Deportivo La Emilia, que vamos a la cancha juntos. Pero sí, mi viejo es hincha de Boca, su abuelo se llamaba Bernabé y me puso Bernabé a mí. Cuando yo me hago hincha de River y empiezo a leer la historia y empiezo a comprender y todo, le digo, viejo, le digo, ¿qué querés? Me pusiste Bernabé Ferreira. Creo que tiene un gol más que partido jugado, le digo, una bestia. Y cuando estaba terminando la facultad, me mandaron a Rufino, que es el pueblo de Bernabé Ferreira. O sea, le digo, viejo, no tenías chance de que te salga de Boca.
1: Te mando un abrazo grandote, Bernabé.
3: Bueno, abrazo a todos por ahí, me alegraron el día, así que gracias.
1: Vos también, gracias a vos. El tipo es médico, es
0: El tipo.
1: argentino y estaba en el Everest y dijo:
0: Una
1: le voy a
0: montañita.
1: mandar al Gordo Palacio, le voy a
0: Escribirla.
1: mandar un mensaje. Ahora que miden tan bien, que están ahí, nos agrandamos un poco.
0: Hay que ir
1: Y
0: hasta ahí.
1: esto tiene, la radio AM tiene este ida y vuelta. Y el día que yo me tenga que aferrar una rutina y que no me cambie la historia del programa, un tipo que en el Everest dice: los estoy
0: A
1: escuchando.
0: las 12:30 de la noche, además,
1: No,
0: ¿no?
1: tremendo.
0: A 5.000 metros de altura y 8 horas después.
1: El silencio que
0: Yo
1: debe
0: estaría
1: haber en,
0: ahí,
1: yo
0: ¿no?
1: estaría en terapia intensiva,
0: Silencio, además,
1: si acá en el
0: silencio.
1: llano,
0: Mañana nos
1: si en
0: está
1: el llano
0: escuchando.
1: siento que me voy a dormir la
0: Escúchame.
1: siesta ahora.
0: Mañana nos
1: Qué
0: escucha.
1: lindo.
0: Un vientito debe haber, ¿no?
1: Me gusta tanto, che. Y debe tener ¿cuántas cosas? Debe tener un Garmin puesto,
0: Sí,
1: ¿no?
0: obvio.
1: Me lo
0: Ni
1: imagino.
0: hablar.
1: Ahí
0: Para
1: en el
0: calcular
1: Everest.
0: todo,
1: ¿Querés
0: la
1: conocer
0: frecuencia
1: lo mejor que tiene
0: cardíaca.
1: una smartwatch? 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
1: Bien, ¿y algo más tiene para mí? Así nos vamos a la pausa y después vamos a dar con Pablo Díaz. Ahora lo presentamos a Pablo Díaz también, a ver.
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1: 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Bueno, nos vamos con Pablo Díaz, el Turf, lo presentamos de esta manera.
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1: Pablo, ¿cómo le va? Buenas tardes, ¿cómo está?
4: Buenas tardes, MP. Buenas tardes, equipo. ¿Cómo están?
1: ¿Está en el Everest también?
4: No, estoy un poquito más cerca. Estoy en el Tattersall del Hipódromo de San Isidro. Vine a ver un remate de caballos de carrera del Ara Firmamento, que presenta un lote extraordinario de potrillos con una novedad, porque el Ara pone a la venta los primeros hijos de Maxfield, un semental con muchísimo éxito en Estados Unidos, y que la verdad que producto del esfuerzo económico del doctor Bagó y del laburo de Ezequiel Valle y su equipo...
1: Perdón, perdón, ¿escuché mal o me estaba llamando? Porque dijo, un semental, dijo, digo yo, digo, ¿me estaba llamando a mí?
4: En la mesa hay varios, ¿eh?
1: ¡Epa! ¡Epa! ¿Usted se dio por aludido, ahí, Coco?
5: Sí.
1: Con la pastillita del doctor Salemi, claro. Sí. ¿Lo usaron usted?
4: El semental de Corrientes, no. El semental de Zona Oeste.
1: Sí, y el del sur de Avellaneda, ¿no?
4: El de Zona Oeste.
1: Sarandí, Sarandí.
4: Muchos padrillos y una potranca.
6: Ahí está, esa soy
1: pero
6: yo.
1: Pero qué potranca.
6: De 3 años,
1: ¿eh?
6: Y más
1: pero
6: edad. Qué potranca.
1: Y encima usted está acostumbrado a las grandes potrancas, ¿eh?
4: Sí, buenas potrancas.
1: Sigamos con lo nuestro, por favor, sin despistar.
4: Te cuento que te estaba contando de Maxfield, del padrillo que trajo el doctor Bagó. Ahora sí.

0: las yeguas adultas, no como Pesci, que es potranca, y los dos grandes premios de potrillos y de potrancas ya los vamos a ir desarrollando en estos días. CMP, como siempre te digo, la entrada a los hipódromos es libre, gratuita, y acá siempre, siempre los estamos esperando.
1: Abrazo grande.
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20: 15:55 minutos. A vos, Cacha.

0: No es José Luis Perales, lo usan, ¿eh? No, o sea, por si no te diste cuenta, ¿no? No,
1: pero...
0: Pero... Sí, Lucas Hugo. Escuchá, estuvo acá con nuestro amigo.
2: 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Te sienta bien ese vestido.
0: Qué hermosura, qué linda canción. Una de las canciones marinas de la historia. Nelson Gestualdi es un loco, Gestualdi. Un músico que no conozco, pero aparentemente le rompieron el teléfono. Gestualdi, sí, con G. Gestualdi. Sí, cachina. Pará que Coco le hace ruido. Se ve que es la silla, porque Arevalo también le hace ruido.
3: Arevalo,
4: Arevalo. A Coco le hace ruido, no es
0: Arevalo. Bueno, escucha. Escucha, ¿por qué él se dedica a ese che? ¿Esto es música lo de ahora o música lo de antes? Él defiende la música. Linda, a ver, cacha, primera
5: de los vientos de ahora también, viste, tienen cuatro acordes, una letra muy, muy superficial. Hay unos que dicen así.

0: Miserable. Wow, una melodía bárbara. Esto era en lento, mirá.
1: ¿Y alguien se atreve a...? Cacha, ¿te animás a decirle...?
2: Sí, lo va a contradecir. Ah,
0: porque las canciones de antes se podían tocar solo con el piano. Hoy en día, si no tenés a alguien que te acompañe que haga esos cuatro tonos de mierda, no puedes cantar. No existen. Son como palabras sueltas. La porquería de ahora, escuchá. Hoy volví a nuestra casa.
1: Un saludo a Tommy Muñoz.
0: Así, hermano, abrí la jeta. A ver si te acordás de este evento.

0: 2 a 0 el pasado, ¿no? Tommy Muñoz, somos compañía, está yendo a Mar del Plata en el auto. ¿Tenés otro más?
1: Acordes, loco, Phil Collins. Acá te tengo uno que te lo conocés seguro, mirá. No quiero que nadie me hable de amor. Ya me cansé.
0: Estas son las canciones de ahora. Mi hija me dice, papá, por favor.
1: Y se tiran el hipo ahí, boludo. ¿Qué es eso? Y los lentos de ahora también, viste, tienen 4 acordes, una letra muy, muy superficial. Hay unos que dicen así.
2: Vos sabés que antes, aunque no lo creas, los temas tenían introducción, las canciones tenían una introducción.
3: Claro.
2: Eso era parte de la canción. Sí. Ahora no. Ahora todo el mundo arranca la canción directamente con la letra y con el estribillo. Cero preparación, meterse en la onda de la
0: canción.
2: Este
0: es loco, no, Nelson Gestualdi.
2: Como ir a cenar y comerte el postre directamente. ¿Vos te crees que los pibes hoy se van a bancar una intro? Y encima debajo, escuché esto, papo.
0: ¿Está buena? ¿Eh? Papo.
2: A puro power.
0: Esta es la introducción ahora de un buen tema. Pero los lentitos que tocaba de Phil Collins recién espectacular, ¿eh?
2: Introducciones como estas.
0: A ver. Y la última que tiene es la canción del Mundial, Cacha. Que él me parece que no está muy a favor. A ver la canción del Mundial.
2: Esta es la canción del Mundial. Escuchen la complejidad de esta canción, ¿eh? Ya. Tomando para el churrete, los toman para la chacota.
0: ¿Se acuerdan que todavía la habíamos criticado, no?
4: De las peores canciones.
0: ¿Y la compara con alguna él, Cacha? Sí.
2: Pero yo lo quiero mostrar ahora.
0: Escucha.
2: Si tú, acá en el papel, voy a escribir la canción del Mundial de esta de Shakira. Y voy a escribir, no sé, la del Mundial 90, por ejemplo. Para que vean cómo se degradó la música y cómo a ustedes, los oyentes, les empezó a gustar la.
1: Y esto se repite 2 veces.
0: Arrancó el tema. Y en el pentagrama la va escribiendo con 2 notas solas, ¿no?
1: Do, do, do, do, si, do.
2: Esto que ven acá, esto es la canción del Mundial. Esta es la complejidad con la que estamos manejando la música desde el 92.000 para adelante. Te voy a escribir la introducción nada más, ¿eh? De la canción de Italia 90, para que veas la diferencia.
0: Pero esta fue la mejor de la historia.
2: Mi menor.
0: Y le va escribiendo y nombra 800 notas, ¿no? En el pentagrama.

0: Bueno, abrazo a este loco que no lo conozco. Un día lo podemos invitar a hacer. Sí,
1: que venga
0: sí,
1: con que alguien.
0: No, y que no vengan mis hijas, ¿no? Así, papá, no critico eso a Bad Bunny. Bueno, Nelson Gestualdi, un loco lindo que descubrí. Yo me quedaría, ya está el tocor acá, rompiéndole hasta López.

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1: Marcelo, ¿cómo te va? ¿Cómo andás?
2: ¿Qué te importa?
1: Buen martes.
2: Bueno, tenés que preguntar a mí cómo
1: pero
2: me
1: no tenés
2: va.
1: Que ser tan agresivo.
2: ¿Todo tiempo pasado fue mejor?
1: Hola, Natalia.
2: ¿Las mejores canciones de la vida son
1: mirá,
2: del pasado?
1: Marcelo.
2: ¿Los mejores autos de la vida son del pasado?
1: No tengo ni la comida, la mejor Marcelo,
2: mujeres,
1: la ropa.
2: Las mejores mujeres del pasado
1: no,
2: son mejores.
1: Yo tengo un buen presente, Marcelo. ¿Qué querés que te diga? Bueno, yo te digo lo que siento, Marcelo.
3: ¿Tu vieja?
1: Bueno,
2: la última ya empezaba a vender.
1: No, como es manual.
3: Sí,
1: te,
3: manual.
1: Te crees con la pinta en la ciudad.
2: Sí, claro. Después te
1: bueno,
2: que sacar la multa.
1: No tengo dudas, y es cierto.
2: El pasado fue mejor que
1: sí,
2: presente.
1: Sí, sin duda.
2: O sea, Perón fue mejor que
1: no empecé
2: Alberto
1: con
2: Fernández.
1: Bueno.
2: Por lo pronto, tu pasado va a ser mejor que tu futuro.
1: No empiecen, chicos, bueno, a amenazarme. Yo les digo una cosa. Mire, ¿qué mes estamos?
2: Mayo.
1: Primero que es el mes de mi cumpleaños. Espero que este año hagan algo. No sé, porque siempre soy yo el que trae, da.
2: Colecta, que hagamos una colecta.
1: Y como tal cual dijo Rodolfo Páez, dar es dar. Entonces yo doy y quiero recibir también, Marcelo.
2: ¿Qué querés que te regalemos?
1: Mucho
2: de nuestro entorno.
1: Marcelo, no digas la palabra entorno que no me gusta. No, de lo que les quiero
2: ¿qué
1: decir querés? Es,
2: ¿qué que
1: estamos
2: te
1: en mayo, viene el Mundial, después del Mundial yo no sé qué voy a hacer en mi vida.
2: Pues el Mundial vas a estar subvencionado por... Claro. ¿Y durante?
1: Yo estoy atento y estoy negociando los ET. ET.
2: No, P-E-T.
1: No, P-T. Bueno, todo raro. P-T, S-T, E-T. Primer tiempo, segundo tiempo y entretiempo. Si pasa algo... Yo me meto en el entretiempo, lo aclaré.
2: Ahí quiere colar la manta, ¿no?
1: No, ya.
2: Que no te levanten una manta, que no te levanten la manta del sábado. Que no aparezca un programa, un partido medio... Que, ojo con las tormentas.
1: No, ¿qué haces así? Llámalo Aldo. Llámalo Aldo Lápez, llámalo. No. Pero el sábado no cae nada, no es muy temprano. No,
2: para, ¿te imaginas, por ejemplo, un partido... Claro,
1: sí,
2: mesa de fútbol.
1: Ahí no va.
2: Con la conducción. Ahí le podés debutar en el periodismo deportivo, ¿ves?
1: ¿Sabes la que hago, no? La de los hilos que agarran la manta y no van a correr.
3: La Gran Vía.
2: Sí, en todos lados.
1: Así hacen.
2: Ya sé que todo lo del pasado siempre fue mejor.
1: No tengo duda, Marcelo. Si abrí la línea de oyentes, van a estar todos con nosotros, Marcelo.
2: Estoy a punto.
1: La radio se hacía mejor que la que hacemos ahora. La televisión era más linda que la que hacemos ahora. Los diarios estaban mejor escritos. La literatura era mejor antes.
2: Los técnicos, excepto Cacha Paredes, eran mejor antes.
1: Los técnicos, excepto Cacha Paredes.
2: Los Negros Ruiz.
1: E Igor, eran mejor antes. Todo mal. La comida sabía mejor.
2: No se entiende.
3: Sí. Ahora sí.
1: Salvo en el restaurante La Cantina de los Amigos, que siempre mantienen el nivel y saben. No, perdón. ¿Qué pasa, Marcelo? ¿Quién te escribe? ¿Alguien del pasado? ¿Marcelo?
2: Sí.
1: ¡Marcelo!
3: ¿Qué Marcelo? Sí.
1: Valeria, por favor, te piso a las 6 de la tarde.
3: Bueno.
1: Bueno, coincidís en que todo tiempo... Ojo. Vos sabés que me encuentro en mi casa mucha... está el querido Martín, el hijo de Cacha. Martíncho, querido. ¿Bien? ¿Recorriste la Feria del Libro el sábado?
3: Sí, lo vi. Estuvo ahí,
1: perfecto. ¿Vos no coincidís, Valeria, que todo tiempo pasado fue mejor?
3: Sí, en muchas cosas
1: ¿O vos sos igual ahora que a los 20,
3: no.
1: Valeria?
3: No, era una bomba. Una bomba neutrónica era. Lo Valeria, único que no tenía el pasado,
1: no vale autoelogiarse,
3: que me parece genial ahora, es el celular.
1: Y bueno, por eso, la vida era
3: por
1: mejor
3: ahí era
1: sin
3: mejor
1: celular.
3: Sin... No, pero está buenísimo el celular.
1: ¿Quién escribe, Marcelo? Decilo, ya está. Cuidado, que siguió hablando.
2: Sí. Como lo retea a Coco, que cada vez que suena Instagram sale una canción.
1: Muy bien.
2: Bueno, retomamos. Todo pasado.
1: Todo tiempo pasado fue mejor.
2: No sé.
1: Y yo te enumeré, Marcelo.
2: Pero nos estamos poniendo viejo.
1: Eso sin duda.
2: Pensado, claro. Lo que pasa es lo que venimos de la calle de tierra.
1: No, vení, claro. Ahí estás jugando.
2: Toliverdad está mejor. Jorme. Un poquito, ah, claro.
1: El rope guau, que era una, ahora es el Michifu de uno de que sale 5, 6 mil dólares.
2: No entiendo qué quiere decir. ¿Qué quiere decir, señor,
1: quiere
2: usted?
1: Quiere decir que
3: el
2: perro callejero, claro, que se lo llevaba a la carrera.
1: ¿Cómo llaman los perros? El Cusquito. Claro. En Calle de Tierra, Libertad.
3: El Firulai.
1: Cusquito, y ahora está el Firulai, pero el Firulai con la cosita le pone la... Mi mujer que le compró la unita.
3: Sí. No,
1: una cosa.
3: Qué gran negocio ese y no lo estamos
2: por
3: viendo.
2: Por mucho menos Adorni empezó a ser investigado.
1: Bueno. Lo que pasa es que yo no
2: ahí
1: te olvides.
2: Se descubre que el Rope tiene una camperita uniclo.
1: No te olvides.
2: El Rope tiene un uniclo.
1: No, la chica.
2: ¿Chaleco?
1: No, la chica. Nosotros tenemos la Bella y la Bestia. Tenemos sí. Duquesa.
2: La Bella es Gordi.
1: Y vos serías. Vamos a hacer la talí de todos los. ¿Cómo serían gastos?
3: Los gastos, los tocás.
2: No, bueno, ayer me contó Franchella, que Yoshi, la hija.
1: Sí, ¿cómo está Yoshi?
2: Se le llevó el Rope.
1: No, una locura. Eso es causal de desheredar a una hija, que se te lleve el Rope.
2: El Rope, bueno, vos te quedaste con...
1: Ahí tengo otro.
2: 48 horas.
3: No.
2: Te quedaste con el car. Te quedaste con el car en 48 horas. No, esperaste.
1: Ahora te voy a decir,
2: no se puede creer,
1: algo,
2: ¿no?
1: algo que nos decía Niquito Bozzo.
3: No te puedo creer que es
2: hablan así, no. hacen señas.
1: No importa, ya está.
2: Bueno, ya ¿con está. Qué venís?
1: Bueno, full marcha universitaria de arranque con mucha información y con la pretensión de poner muchas voces al aire. Hay mucha gente, queremos escuchar. Nos interesa ver efectivamente lo que creíamos que iba a pasar, que es una marcha muy transversal. Esto involucra, se habla mucho de la UBA, pero es cierto, Marcelo, que a lo largo del país hay... No sé, 40 universidades públicas.
2: Totalmente, sí.
1: Entonces, hay que mirar qué está pasando en todos lados. Hay que mirar la realidad de los decanos, de la realidad de un rector, la realidad de un docente, la realidad de un alumno, la realidad de un no docente. Y ahí tratar de sacar voces de todos los que involucran esta marcha. Entendemos que mientras tanto el gobierno está reunido. Robertino ahí está chequeando permanentemente datos de lo que es la mesa política. Que la encabeza Karina, en paralelo a la marcha, hay mesa política del gobierno en donde está Patricia Bullrich, que hoy habló de la emocionalidad del presidente, que también vamos a hablar de eso. Así que, Nico trae...
2: Primera hora.
1: Nico trae que se pudrió todo entre Luis Ventura y Flor Peña. No sé si lo escuchaste. Lo vas a escuchar. Entre otras cosas que tenemos, por supuesto, se han plegado muchos famosos actores, cantantes a la marcha. Así que bueno, tenemos cargadito el programa. ¿Sí?
2: Voy a estar pendiente ahí. Después sí. Vengo a las 6, tengo 2 horitas y media.
1: Sí, te digo, quédate para lo que te dije recién de Ventura Peña.
2: Sí, yo ahora me voy arriba, está con la radio prendida.
1: Quilombo, ¿eh?
2: Pero pará, tiene que ver con.
1: Se recontra pudrió. Ahora lo va a explicar Nico. Empezó como. Viste que todo acá empieza como con una polémica. Estamos como hemos naturalizado la polémica. Todo es polémica. Todo
2: dijeron
1: grito,
2: que
1: todo...
2: también que Flor Peña era como la vocera de Marley.
1: Bueno.
2: Bueno, tiene que ver.
1: Flor Peña hizo un comentario. Ahora lo va a explicar Nico, no le quiero spoilear, pero se pudrió todo. De hecho, Luisito Ventura está acá al lado, en el café de acá al lado, está recaliente. Hay muchas cámaras acá en la puerta de la radio porque están esperando la aventura.
2: Bueno, me voy a tener que ir a otro cafecito, sí. Yo siempre voy a tomar
1: claro.
2: Café ahí.
1: Vos que sos Martín Fierro de Oro, ¿de qué lado estás, Marcelo? ¿De Flor Peña o de Ventura?
2: Bueno, tengo siempre. La empática siempre del lado de Luis Ventura.
1: No. Eres la de la Argentina. Guardianes de la gloria.
2: Lo conozco.
3: Y del oro.
2: Pero perdón, lo conozco y aún en el disenso por los Martín Fierro, a mí no me cambia absolutamente nada. Mi pensamiento, siempre tuve una gran relación con Luis.
1: Sí, piola Luis.
2: Yo tengo la relación con los laburantes. Y un tipo que se...
1: A mí me gusta...
2: Ese sí que se desloma.
1: A mí me gusta de Flor Peña que es muy frontal, ¿eh? Que no caretea. Y me gusta la gente así, frontal. Te hago una pregunta, Marcelo.
2: No, a mí no tengo mucho que ver con...
1: No, pero a vos no te gusta porque no coincidís políticamente.
2: Estás loco, vos. Es lo que mejor tiene. Pero la referencia que te doy es que... No, es una chica, bueno, que...
1: No te copa.
2: Me encanta como actriz,
1: sí.
2: La conocí, bailé un día al lado de ella,
1: epa,
2: en San Telmo, en un bar en un bar de San Telmo,
1: pasado.
2: A la vuelta de la house.
1: Todo pasado fue mejor, Marcelo.
2: Sí, a la vuelta de torneos, había un barcito que se ponía muy lindo y bien. Estaba ella bailando, no se dio cuenta que el gordo bailaba al lado.
1: Sí, pero el gordo
2: pero
1: bailó,
2: bailé al lado,
1: claro.
2: Bailé al lado de Flor Peña. No,
1: esa es la esquina.
2: ¿Cuadra era?
1: Eso sí, abierto.
2: Sí, del pelado Tellerman, ¿no es?
1: No, el pedo de
2: no. No, para, ya te iba a decir cuál es. Claro.
1: Molière era.
2: Molière era, era donde esquina, había mucho periodista deportivo y iba a bailar rock. Ahí sí. Se bailaba mucho.
1: Y sin nombres, Marcelo.
2: Sin nombres. No, este era un bar a mitad de cuadra y enfrente había un estacionamiento que creo que es de La Rosa, el campeón del mundo del 78.
1: Bien.
2: Porque dos por tres, cuando nos faltaba el empleado, creo que estaba ahí La Rosa.
1: ¿Y de qué color era la fachada?
2: No sé.
1: Es un chiste, Marcelo.
2: Para la fachada, claro.
4: ¿Pero bueno, cuántos años hace que fuiste a bailar ahí con...?
1: Marcelo, esto es...
2: Va a ser 30 y pico de años.
1: Ah, o sea, ¿estabas casado,
3: ni primer,
1: Marcelo,
3: matrimonio, nada?
2: No, está
3: nada.
2: En un impasse entre el primer matrimonio y el segundo matrimonio. Mi vida se divide en el impasse entre los primeros y segundos matrimonios.
1: ¿Y ella?
2: ¿Flor Peña?
1: Sí.
2: No, estaba ahí. No, estaría con Otero, calculo la época del músico.
1: Época del músico, sí.
2: La para el hijo. Que tiene.
1: Sí, claro.
2: Yo no viste eso de pareja abierta, todo eso.
1: No,
2: que,
1: no te va.
2: Que
1: no.
2: Vos y ella practican. A mí, qué sé yo, yo la cuidaría más a Gordy.
1: Sí,
2: pero
1: sí.
2: Pero vos, claro, que tenés pareja abierta.
1: No, yo no tengo pareja abierta.
2: Bueno, te lo dije, pero estás boludeando con el teléfono.
1: No, es que me entró un mensaje muy comprometedor.
2: ¿La clase de stretching qué es?
1: No es
2: una especie.
1: No. Y ahora me dice que quiere tomar clase de tenis. Eso me llamó, eso ya.
3: Con un
2: no hay ninguna manera, no hay ninguna manera. Mi esposa puede jugar al pádel, pero no hay ninguna manera
1: no seas antiguo,
2: el
1: Marcelo.
2: Profesor de tenis con la alumna.
1: Pero Marcelo, ¿cómo
2: no
1: está?
2: No hay ninguna manera.
1: Por favor, Marcelo.
2: Vienen en el combo. ¿Cuánto
1: es? ¿Y si vos tomás clase de pádel con una profe? ¿Es lo mismo? No, Marcelo, sí. Tenemos que deconstruir.
2: Dije tenis, no pádel.
1: ¿Y si vos tomás clase de tenis con una profe? Tipo, no sé.
2: Sí, termina en intimidad.
1: No, pero Marcelo, no.
2: Salvo yo que mi barrio a mí me criaron así.
1: Está bien, bueno, pero ¿por qué vos decís cuando agarrás el grip, como que...?
2: No, porque te agarra y te dice, vení, acá tenés que así,
1: no,
2: te así,
1: pim, pum.
2: Es y sin por ahí girás así y quedaste.
3: No. Es más, se pone las pelotitas de tenis acá en el pantalón.
1: Sí. Sin nombres. ¿Viste? Sin nombres, no se opina de los looks ni de las clases de tenis, Marcelo.
3: Mi profe tiene 87 años.
2: Que usted, pareja abierta, a mí esas cosas no es... Me hacen ruido como tú ahí, Florencia Peña. Pero lo que
1: sí, a mí también me incomodan un poco.
2: Pero vos estás del lado... Por eso no vas a ganar nunca a Martín Fierro.
1: No, espérate, te quiero hacer una pregunta.
2: Peña, y ahora le voy a decir a Ventura, que vos estás del lado de Florencia
1: Peña.
2: ¿Es
1: cierto que la campaña Guardianes de la Gloria se pensó inicialmente para defender el Martín Fierro de Oro y volver a ganarlo?
2: No, yo lo dono. Ya se puede ganar una sola vez. Y lo que sí, vos podés perder todas las veces, podés perder 15 veces, ¿sabías?
1: Sí.
2: No hay un máximo de derrotas.
1: Qué quilombo se va a armar con esto.
2: ¿Qué pasó? Mostrame, ¿eh?
1: No, es que me dice... A ver, el tema del día es la marcha universitaria. Pero parece que hay, ahora lo voy a chequear bien, parece que Casa Militar, dentro de la Casa Rosada, ubicaron unas cámaras para filmar a los que se muevan por los pasillos. Ahí, te digo...
3: ¿En qué es aquí? Entonces, que se queden quietos.
1: No, y bueno, Marcelo...
2: Sí, te ha filmado, que se
1: periodista quede... quiere averiguar
2: si no
1: cosas.
2: Lo dice, no se puede caminar por los pasillos de la radio. Bueno, no se puede caminar.
1: Bueno, Marcelo, pero...
2: Hinchamos las pelotas con eso.
1: Pero caminan los tuyos.
2: Él venía de las cámaras que estaban allá. Había cámaras en el Biorsi, claro.
1: Allá.
2: Claro. Sí. Estaba ahí, estaban todos miroteando. Uno no se podía robar un sueldo de un compañero. No se podía.
1: ¿Allá?
2: Escuchame. No se podían robar un sueldito ahí, por ejemplo. Vos lo dejabas ahí.
1: ¿Carranza?
2: Claro.
1: ¿Carranza? No, allá.
2: Ah, no.
1: Ya la cosa que vi.
2: ¿Querías un ruidito más rastrando el micrófono? Damos la vuelta olímpica.
1: Los autos que frenaban.
2: Bueno, querido, me voy a retirar. Me voy con Luis Ventura ahora.
1: Se abrían los baúles.
2: ¿Vuelvo para la tira a las 6?
1: Sí, sí, sí, sí, Marcelo, sí. ¿Tenemos tira a las 6?
2: Tenemos tira de 6 a 20:30.
1: Sí.
2: Tenemos 2 horitas y media.
1: Mucho contenido para las 6.
2: Sí, vamos a sorprender con lo que vamos a arrancar.
1: ¿No puedes decir algo, una puntita?
2: Música y comentarios. Música y comentarios de 6 a 20:30. Ya con mi presencia me parece que basta.
1: No, Marcelo, no. Ayer me enganché bastante, a las 6 lo charlamos, me enganché mucho con el debate que fueron teniendo del rol del hincha. Me gustó mucho lo que dijiste. Me gustó mucho cómo argumentaste por qué vos...
2: A Aptra también le gusta.
1: Bueno, Marcelo, bueno, yo no voto en Aptra. Por ahora no voto en Aptra. Pero me han ofrecido... No sé si no se vino un Aptra de periodista.
2: ¿Por dónde te ofrecen ganar alguna vez? Yo voy a hacer campaña por vos.
1: No, no quiero, Marcelo.
2: Yo si lo gano, te lo dono.
1: No, no, no, no, no, no, no. No, no, no.
2: Esa humillación. No, no. Poco de dignidad.
1: Bueno, a las 6 nos reencontramos, Marcelo.
2: A las 6 estamos
1: de vuelta. Venite con mucha información, por
2: ¿todavía
1: favor?
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1: 4:20 de la tarde, ¿cómo les va? ¿Cómo andan? Bienvenidos a Pastor 910, bienvenidos a la tarde de Radio La Red, nuestra queridísima casa. Aquí vamos, hasta las 6 de la tarde. Son esas tardes cargaditas. Saluda a Nico solo, en soledad. Saluda a Nicolás Peralta.
2: Hola, Facundo
1: Pastor.
2: ¿Cómo
1: te va, Nico? ¿Cómo andás? Lindos anteojos tenés hoy, me gustan.
3: 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Unida, atada con los lazos del amor.
1: Bueno.
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1: ¿Y qué más?
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1: Bueno, basta, cortala, se terminó, hasta ahí.
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1: Claro, es que hay que aprenderle al arranque. Día cargadito de información. Ya me meto a todo ritmo con todo lo que está pasando en la marcha federal por la educación. Ya empezamos a escuchar voces. ¿Cómo te va, Chicho? ¿Cómo andás?
4: Muy bien, Facu, muy bien, la verdad que sí. Muy
1: bien, bueno.
4: El Alzheimer viene.
1: A ver, espérame un minutito. Opa.
2: 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Cada vez que agarras el teléfono me da miedo.
5: Qué silencio de radio.
1: Acaba de tomar la justicia una decisión que mañana va a estar en la tapa de los diarios. Que no tiene que ver con la marcha federal universitaria. Bendigo el día que Valeria dijo que todo pasa a partir de las 4 de la tarde. Acaban de procesar. Que espere, me dice producción. Aguanto un poquito. Bueno, uno de los grandes escándalos que ha tenido este país acaba de tener una resolución judicial muy fuerte. Uh-huh. Va a estar tapadito porque estamos en medio de la marcha federal. En un rato me acomodo y les cuento. Créanme que va a ser tapa de todos los diarios. Repito, acaba la justicia de tomar una decisión de uno de los escándalos más importantes de la historia reciente. Sí. Ya

0: Ya lo voy a dar el tema, ya vuelvo con el tema. Vale, abrime la tarde, contame Dale. Cómo está la temperatura y me voy urgente a la marcha federal universitaria, vamos.
1: Estoy viendo el mapa de la República Argentina, está celeste y amarillo.
2: Todo el día.
1: Diáfano, exactamente. Atlanta. Así como está tenemos acá en Buenos Aires. Hoy.
3: Colegiales.
1: Tenemos, sí, un otoño, primavera, 23 grados de temperatura, 40% la humedad, la presión apenitas baja, 1009 hectopascales. Para mañana también, continuamos con esta racha de días con mínimas de 11 grados y máxima mañana 17, apenitas más fresco, pero viene una buena semana por delante.
0: Bueno, empiezo a recorrer cobertura de la radio, despliegue de la radio para contarte todo lo que está pasando con la Marcha Federal por la Educación. Solo un dato para entrar al tema. Sí, primero que en paralelo se está dando la reunión de mesa política, con lo cual lo van a ver a Tino mucho con el teléfono para ver qué está pasando ahí.
3: Acaba de empezar, ¿eh? Bueno. Mira, ahí me están diciendo que se demoró el comienzo porque están siguiendo de cerca la marcha universitaria y acaba de empezar, así que va a transitar casi a la par de la
0: bueno,
3: marcha.
0: Bueno, seguí de cerca ahí porque había medio, sí. No sé si la palabra es bronca o sorpresa de algunos colegas, porque aparentemente Casa Militar puso en los pasillos de La Rosada cámaras.
3: Sí, sí.
0: Cámaras para ir siguiendo el movimiento de los periodistas. Te digo, No importa. Paro acá y me voy a la marcha universitaria. En instantes es el acto central. Datito de la consultora Proyección sobre la valoración de la universidad pública en la Argentina. 8 de cada 10 argentinos la valoran de forma positiva. 3 de cada 4 argentinos rechaza la decisión de Milei de recortar el presupuesto universitario. Para 3 de cada 4 argentinos, la universidad pública representa igualdad de oportunidades y ascenso social. ¿Quién está asesorando al presidente? ¿Quién es el que lo convence al presidente de acelerar a 250 kilómetros por hora y no darle cumplimiento a la ley que se votó en un Congreso que a veces es favorable al gobierno, a veces no le es favorable? De hecho, creo que lo que más temen en la mesa política, o lo que están intentando, es que no haya sesión el jueves, porque el jueves pueden iniciar el camino de la interpelación a Dorni. Pero no los quiero mezclar. El día pasa por la Marcha Federal por la Educación. Empiezo a recorrer el despliegue informativo de nuestra radio. Pablo Navarro, en vivo. Pablo, contame.
4: ¿Cómo estás, Facundo? Ahora estamos el 9 de julio y la Avenida de Mayo. Vengo caminando desde el Congreso de la Nación, desde la Plaza del Monumento. Ya se puede ver que la Plaza del Congreso incluso está colmada. Siguen sumando y nutriendo a la Avenida de Mayo de columnas también las calles transversales. Ya Avenida de Mayo está parada. No hay un camino hacia la Plaza de Mayo porque toda la Avenida de Mayo, desde el Congreso hasta la Plaza, está colmada de gente, de bote a bote. No está funcionando el Metrobús. Y una característica de la primera marcha federal, que fue hasta ahora la más grande, bueno, no sé si esta la iguala o la supera, porque calles laterales como Alsina y Mitre también siguen sumando columnas que no pueden sumarse a la Avenida de Mayo y por ese motivo agarran las laterales para empezar a tomar las diagonales, la norte y la sur, que también están completamente colmadas. Ya se corta el tránsito en San Juan desde zona sur hacia la norte y desde la zona norte hacia la zona sur en Córdoba. Ya se ven agentes de tránsito que están desviando a los automovilistas para que no entren en este lugar en donde es un micromundo. Es todo peatonal, absolutamente el centro porteño a esta hora, Facundo.
0: Bueno, todo en calma, mucha gente. Por ahí te voy a preguntar, Pablo, a vos y luego a Silvina lo mismo. De las marchas anteriores, ¿ves más o menos gente?
4: Eso es lo que te decía en un principio. Me parece que esta va a superar a la primera marcha federal, que fue enorme. Recordás que incluso el programa se hizo desde la Plaza de Mayo y los celulares no funcionaban. Bueno, yo estoy a 2 cuadras porque a 2 cuadras de Avenida de Mayo y 9 de julio, porque en el punto ya no hay señal.
0: Bueno, el primer dato que deja Pablo Navarro, primer título de la tarde, pareciera ser una marcha más multitudinaria que aquella primera, que tenía mucha novedad, que fue muy transversal. Ya vuelvo con Pablo Navarro en vivo, ya voy a ir buscando otra posición con Silvina Brandemarte. Quiero decir esto, y lo he dicho en más de una oportunidad, la educación pública, está bueno analizarla desde el árbol genealógico de la historia de cada uno de nosotros. Claro. Por ahí no te tocó a vos ir a la educación pública inicial, o la secundaria, o la terciaria, o no te formaste en educación pública, pero sí lo hizo tu viejo. Por ahí sos primera generación de universidad, como pasan un montón de testimonios que uno está viendo. Por ahí no te tocó a vos, o por ahí vos no sos universitario, pero tu esposa sí, y podés entender el rol que tiene la educación pública. Por ahí sos un pibe de 15 años que nos está escuchando y vas a la educación pública, vas al colegio, no sé, a un preuniversitario o a un colegio público, por ahí no estás acá en la capital, o por ahí no vas a la UBA, porque se habla mucho de la Universidad de Buenos Aires, pero acá estamos hablando de más de 40 universidades públicas a lo largo y a lo ancho de todo el país, que acerca a la educación un momento que, digamos, de una manera que no podría ser posible para un montón de gente formarse de otra manera.
3: No todo el mundo puede venir a estudiar a Buenos Aires, por supuesto.
0: Entonces aparece esa idea que recién un poco pensábamos, ¿no? La idea de igualdad. Es muy transversal esta marcha. Incluso debe haber mucha gente que votó a Milei que está en esa marcha. Incluso debe haber mucha gente que por ahí aún todavía lo elegiría a Milei como una opción electoral, pero que apoya la educación pública con auditorías, con modernización, con revisiones. Todo eso es una discusión válida. Acá lo que hay que pensar es que se está incumpliendo una ley y que esa ley afecta directamente la cuestión presupuestaria, los docentes, los no docentes. Sigo el camino. Silvina Brandimarte, Plaza de Mayo. Otra posición en vivo, Silvi.
5: Hola, Facu, ¿cómo te va? El conocimiento es un bien público, dice el cartel que una señora, una vecina, que vino con un par de amigas, que no estudiaron en la UBA ni en otra universidad, están aquí a la Plaza de Mayo en este momento. Ese cartel y otros carteles que están escritos no de una manera ampulosa, de una manera simple, sencilla, están hechos para acompañar en algunos casos a los nietos o a los hijos el cumplimiento de la ley. Y eso es, Facu, justamente lo que dicen las banderas argentinas, que si podés entrar a la Plaza de Mayo, están en cada uno de, no son esquinas estas, ¿no? Porque tenés que una curva para poder girar, pero ¿qué dicen eso? Te lo voy a leer textual. La bandera argentina dice, mi ley, cumplí la ley. ¿Sí? Esto es algo así como el leitmotiv de lo que tiene que ver con esta movilización de hoy. ¿Sí? Perdón, Pablo, lo que dice Pablo, en la plaza ya no entra nadie. Es difícil tener señal y comunicarse, diagonal norte, con algunos partidos de izquierda, algunas agrupaciones sindicales que están referenciadas en el FRESU, el Frente de Sindicatos, la CGT, están los tres secretarios generales aquí en, esta es diagonal sur, y Bolívar, pero están en la calle, no van a ir al escenario. El escenario va a quedar para los estudiantes, para los docentes, y también para el titular del CIN, Bartolacci. No más que eso, falta todavía, Facu, para la lectura del documento. Los lectores están en la mitad de Avenida de Mayo, es muy difícil caminar. Esta marcha tiene mucho color, mucho globo aerostático que hace referencia a la educación, mucha bandera, mucha cosa organizada. Bien organizada, a esto me refiero, claro. Sobre todo las identificaciones de los gremios docentes, que son los que más se leen, pero hay mucho hecho en campo, mucho cartelito manual, y mucha abuela que viene con la nieta,
0: claro.
5: Viene con la hija.
0: Silvi, te voy perdiendo, es deficiente la comunicación, tiene que ver con lo que planteaba Cristian Baglietto, con lo que decía también, ratificaba Silvina Brandimarte, pareciera ser una marcha más multitudinaria que aquella primera, y es la cuarta, no es un dato a tener en cuenta. Los saludo al decano de la Facultad de Filosofía y Letras, Ricardo Manetti. Ricardo, Facundo Pastor en la red, ¿cómo le va?
6: ¿Qué tal, tardes. Facundo, cómo estás?
0: Bien.
6: Bueno, estamos acá, te estaba escuchando, es multitudinaria. Yo estoy en este momento con la columna de la Facultad de Filosofía y Letras, estamos en Avenida de Mayo y Salta, y realmente es enorme la cantidad de gente que hay hoy acá. Que la comunidad toda nos está acompañando. Esto es muy emocionante y nos da muchísima alegría. Estamos en las calles defendiendo el Estado, no solamente la Universidad Nacional.
0: Ricardo, recuerde cuál es el reclamo que se está haciendo desde la Universidad de Buenos Aires, que se extiende a todas las universidades públicas del país.
6: Sí, digo, el reclamo que tenemos todas las universidades nacionales es que se aplique la ley de financiamiento universitario. Esta ley que fue votada dos veces por el Congreso, que ha sido vetada, ha sido vuelto a votar. El Congreso es la representación ciudadana, es la representación del pueblo. Y el Poder Ejecutivo se niega a aplicarla. Por eso estamos movilizándonos. Estamos defendiendo justamente las políticas públicas, el Estado, la educación, la salud, todo lo que significan las universidades nacionales.
0: Ricardo, ¿solamente es un tema salarial o también estructural?
6: Es un tema estructural, estructural. Digo, por un lado está la defensa de tener salarios dignos, tener trabajos dignos en condiciones dignas, y ahí es donde aparece también el tema del resto del presupuesto. De, los salarios realmente están en una situación paupérrima. Están bajo la línea de pobreza tanto los trabajadores docentes y no docentes, pero además también lo que es el presupuesto de mantenimiento. Mantener los laboratorios, por ejemplo, la Facultad de Filosofía y Letras tiene 23 institutos de investigación, tiene 5 sedes, hay que edificios históricos, 2 museos, todo esto también, las condiciones materiales de trabajo, que es fundamental. Y eso también tiene que ver con la defensa del presupuesto universitario. Claro.
3: Ricardo, usted decía recién que es también una marcha por el Estado. ¿Qué significa eso?
6: Básicamente nosotros defendemos las instituciones con el sentido democrático que tiene. Por algo el cogobierno es algo fundamental dentro de las universidades. Pareciera que este gobierno desoye lo que plantea quienes representan al pueblo, que es el Congreso de la Nación. Y es solamente el Ejecutivo el que quiere ejecutar sin tener en cuenta las voces de aquellos que son nuestros representantes en el Congreso. Hay una ley que ha sido aprobada y el Ejecutivo se niega a aplicarlo.
0: Bien.
6: Esto es no tener conciencia de lo que significa el Estado democrático y la idea del sentido de nación.
0: Ricardo, por sí o por no, cortito, porque empiezo a tener otros decanos de otras facultades, ¿es una marcha más multitudinaria que la primera?
6: Yo creo que es enorme, es enorme. Uno no puede ver la totalidad, pero es enorme la cantidad de gente que hay, y todavía no son las 5 de la tarde cuando es el horario de la gran convocatoria.
0: Claro. Ricardo, gracias. Gracias por estos minutos.
6: Gracias, gracias por acompañarnos.
0: Gracias. Saludos. Ricardo Manetti, decano de la Facultad de Filosofía y Letras de la Universidad de Buenos Aires. Y lo saludo a Pablo Evelson, que es decano de la Facultad de Farmacia y Bioquímica. Pablo, Facundo Pastor en la red. ¿Cómo le va? Buenas tardes. ¿Me escucha, Pablo? Ahí lo tengo. Pablo, ¿usted me escucha?
7: Sí, yo lo escucho bien.
0: Bien, bueno, cuénteme cómo está viviendo la experiencia esta cuarta marcha.
7: La verdad que estamos, sentimos muy acompañados, porque la verdad que es una marcha muy grande y todavía está llegando gente. Que nada, la columna de la Universidad de Buenos Aires estaba obviamente el 9 de julio y Avenida de Mayo. Avanzar, así que hay muchísima gente, hay representantes de todas las universidades nacionales de la zona, y la verdad que nos sentimos muy acompañados, porque uno ve que la marcha, como la mayoría de estas marchas, son transversales y conjugan gente de todo tipo, y familias, trabajadores, estudiantes. Así que es muy emocionante.
0: Pablo, ¿qué contestan cuando el gobierno sale desde temprano? Ahora vamos a explicar un poquitito los voceros que eligió el gobierno. Por un lado Petovelo, por otro lado Álvarez, el secretario, subsecretario de Políticas Universitarias, y hablan de una marcha opositora. ¿Cuál es la respuesta que ustedes tienen a eso?
7: Esta marcha no es ni opositora ni a favor, es una marcha para que se cumpla con la ley de financiamiento universitario. Es tan simple como eso. El gobierno, le estamos pidiendo al gobierno que cumpla con la ley de financiamiento universitario, que es algo inédito en la historia de los últimos años. Entonces, no tiene por qué tener un tinte político, simplemente es peticionar al gobierno que cumpla con la ley.
3: Ahora, usted, ¿me escucha, decano?
7: Sí, yo lo escucho.
3: ¿Usted cree que realmente la discusión con el gobierno por la ley de financiamiento universitario es una discusión netamente presupuestaria sobre el déficit fiscal, sobre la regularidad o no de la norma, o que atrás, por parte del gobierno, sí hay una finalidad política de dar una discusión con el sistema y el aparato de las universidades nacionales?
7: A ver, claramente hay una intención de que las universidades nacionales languidezcan. Porque el ahogo presupuestario que estamos siendo sometidos, la pérdida de los docentes que tenemos por lo menos ya 2 años, hace que la universidad pública tenga muchísimos problemas para seguir funcionando normalmente. Nosotros siempre hemos pedido que se abran todos los canales de diálogo posibles. Por lo tanto, digamos, esto tiene que ser una discusión acerca de qué modelo de universidad se quiere, pensando en que en las universidades nacionales hay cursa el 70% de la población universitaria del país.
0: Claro, claro, claro. Decano, gracias por estos minutos. Gracias por atendernos ahí en medio de la movilización. Es el decano Pablo Evelson, decano de la Facultad de Farmacia y Bioquímica de la Universidad de Buenos Aires. Miles de docentes, miles de estudiantes, miles de no docentes, familias que fueron, por supuesto, hacia la Plaza de Mayo en reclamo de los fondos, en reclamo de que se cumpla la ley de financiamiento universitario, sí, que se establezca una recomposición de los salarios y por supuesto también que se sostenga el presupuesto del sector. Ya te escucho, Chicho, ya lo escucho a Nico también, pues se sumó mucha gente del palo del espectáculo. Chicho, tenías apunte también del palo futbolístico, sobre todo. Sí. Pero quiero ir a Cristian Baglietto, la red de tránsito, la zona, me imagino, Cristian, colapsada al tránsito, ¿no, Cris?
8: Yo te digo que hay cerca de 110 cuadras donde es imposible circular, porque hay caos de tránsito, como bien lo estás mencionando, en el centro porteño, Plaza de Mayo y Congreso. Está totalmente cerrada al tránsito el corredor de las avenidas, entre Ríos y Callao, entre Belgrano y Avenida Corrientes. También está interrumpida Diagonal Norte, Diagonal Sur, desde Plaza de Mayo hasta Carlos Pellegrini, además de la Avenida de Mayo, entre el Congreso y la Casa Rosada. Y el 9 de julio, entre Independencia y Rivadavia, también está cerrada el tránsito. Por eso te digo que son 110 cuadras donde es imposible circular. Para quienes se dirijan sentido hacia la General Paz o hacia el oeste, recomendamos utilizar Avenida Juan de Garay en Constitución o Avenida Santa Fe. Para desplazarse hacia Puerto Madero, aconsejamos tomar Avenida San Juan, porque es un caos entrar en el centro porteño.
0: Bueno, Cris, metete, por supuesto, cuando sea necesario, por tu experiencia. Atento a que el acto va a ser a las 5 de la tarde. Supongamos que estamos hablando de un acto que dure media hora, 40 minutos, los oradores. ¿Cuánto tarda eso en desconcentrar para mucha gente que tiene que por ahí empezar a pensar en la vuelta a casa?
8: Y entre hora, hora y media.
0: Bien. Cristian, volvemos en algunos minutitos. Cristian Baglietto, la red de tránsito. Robertino, el gobierno eligió dos voceros, ¿no?, del tema. Sí. Una fue Petovelo y otro fue el subsecretario de Políticas Universitarias, Álvarez. Uh-huh. Los dos, por supuesto, con el mismo discurso, el mismo sentido, planteando que el reclamo es mentiroso, planteando que no, los datos no son ciertos, sí, y planteando que hay una oportunidad política detrás de todo esto, ¿no?
3: Sí, mirá. Ayer hubo una reunión, algo muy, muy llamativo, porque no es regular en el gobierno. Hicieron un encuentro con periodistas entre la ministra Petovelo y el secretario universitario Álvarez.
0: Sí, citaron a periodistas para hacer un off.
3: Sí, un pero off un que off que fue dieron un... a conocer.
0: Claro, okay,
3: esto es lo llamativo, digamos, bien, ¿no? Es muy normal que los dirigentes políticos, los funcionarios, hagan off, o sea, charlas reservadas con periodistas grupales. A veces también hacen mucho mano a mano, pero a veces hacen grupales para comunicar o anticipar determinado tema. En este caso, el gobierno tenía la intención de que se diera a conocer la mirada del gobierno y que eran ellos quienes estaban dando esos datos. De esa reunión surge dos datos, principalmente. Mirá, lo que dicen en el gobierno es que a la hora de ver los fondos que piden las universidades, dice el gobierno, bueno, pero veamos cuántos alumnos realmente van y son regulares en las universidades. Porque vos me pedís presupuesto para 2 millones de alumnos, pero yo veo, reitero, dice el gobierno, que de 1.900.000 alumnos en todas las universidades públicas nacionales del país, dicen en el Ministerio de Petovelo, la mitad de esa cifra no tiene carácter regular. Lo traduzco fácil. Vos, para ser alumno regular de una carrera, tenés que cumplir un requisito básico de por lo menos aprobar una materia por año y cursar dos, por ejemplo. Esto va cambiando según la universidad, pero si vos, por ejemplo, pasan 2 años y no vas a cursar, no
0: se te considera alumno regular.
3: Tenés que dar un examen de readmisión.
0: ¿Qué quiere el gobierno demostrar con esto?
3: Y entre lo que dice,
0: yo creo que de esa reunión no solamente se desprende esto que estás diciendo, que ahora lo explicás, sino que aparece la idea, una idea que ya fue expuesta a lo largo de la historia, sobre todo cuando hubo conflicto con universidades, de cuánto le cuesta al país un estudiante. Entonces se decía que un estudiante de ingeniería le costaba menos que un estudiante de la Universidad Nacional de las Artes. Se hacía una comparación que yo no sé si es el fondo del tema.
3: Obviamente no.
0: Uno entiende que el gobierno busca su estrategia política para salir lo menos dañado, repito, de un conflicto que tiene un gran consenso
3: general.
0: Es muy transversal.
3: Es lo que evidenció la primera marcha federal universitaria y las tres siguientes, incluyendo la de hoy. El gobierno busca llevar la discusión a una pelea fría de números para no desnudar un poco lo que decía el decano de bioquímica recién con nosotros.
0: Evelson.
3: Claro. Que hay una diferencia y una discusión ideológica de fondo, ¿no? De la concepción, Facu, que tiene el gobierno sobre la educación pública, sobre el rol de las universidades en la sociedad.
0: Pero estamos discutiendo plata.
3: Esto está implícito.
0: Pero entonces, ¿se está discutiendo plata o se está discutiendo ideas?
3: Las dos cosas, pero centralmente ideas. Digo, para Milei no lo va a decir nunca de pronto así, pero cuando él habla de la batalla cultural, cuando él habla de Gramsci, de esta idea de que el Estado y algunas instituciones del Estado construyen cierta ideología, validan ideas.
0: El Milei de la campaña
3: es eso.
0: El Milei de la campaña, previo a ser presidente, planteaba que la educación pública era una educación de adoctrinamiento. Pero
3: algo de eso hay.
0: Para un minutito, porque se alzaron muchas voces.
3: Sí.
0: Voces especiales, voces vinculadas al mundo artístico. Una de ellas fue Nacha Guevara, que está en línea, que nos está escuchando. Nacha, Facundo Pastor, en Radio La Red. ¿Cómo le va, Nacha?
9: Hola, Facundo, ¿cómo estás?
0: Bien, gracias por atendernos. Un placer recibirla en esta tarde. Bueno, la escucho. ¿Qué mirada tiene?
9: Bueno, es obvio, ¿no? ¿Qué mirada puedo tener? Yo cuando estaba en un video que hice en Instagram, es porque de pronto recordé que cuando yo era muy jovencita, fue la lucha de la ley 1420, que era la ley de escuela laica,
0: claro,
9: ¿verdad? Fue una gran batalla esa, conseguir esa ley. Y veo estas movilizaciones, y son muy parecidas a las movilizaciones nosotros cuando teníamos 14, 15, 16
0: claro,
9: años.
0: Claro, aquella discusión de laica o libre, ¿no?
9: Exactamente, exactamente. Y veo, son como 70 años de esto. Veo de nuevo esto y la verdad tengo una mezcla de sentimientos, de pena, de ver lo mismo, de rabia, de ver cómo retrocedemos, de esperanza, de ver esos jóvenes, ¿viste? Luchadores, como fuimos nosotros en su momento. O sea, que es un día muy complicado hoy. Es un día doloroso, eso es evidente.
0: Claro. Claro.
9: Eso es evidente, porque apostar por la ignorancia, apostar por la ignorancia, todos sabemos lo que significa. Cuanto más ignorante, más fácil es dominar a alguien.
0: Claro, claro. Nacha, usted trae aquel conflicto de fines de los 50, donde se discutía universidad laico libre. En la libre se suponía que estaba la universidad, bueno, se suponía no, estaban las universidades privadas muy empujadas por la iglesia. Ahí estaba bastante claro que había detrás, ¿no? ¿Hoy qué hay detrás de esta idea de atentar contra el conocimiento, contra la educación pública?
9: Primero, ignorancia. Ignorancia profunda. Ignorancia de la vida. Ignorancia de lo que son los seres humanos. Ignorancia de la libertad, en el mejor sentido de la palabra. Porque hasta la palabra ha bastardeado, ¿sí? Ya en ese tiempo era libre o laica. Y ahora estamos en el mismo dilema. Se han apoderado de nuevo de la palabra libertad.
0: ¿Y quién cree, Nacha, que son los más perjudicados si esto prospera? Porque uno siempre piensa que la educación pública, digo, es una obviedad, ¿no? Ya a esta altura decirlo, pero uno tiene que insistir con esto, ayuda, iguala. Le da la oportunidad a pibes y pibas que por ahí vienen de familias que no tienen la chance de ir a pagar una universidad.
9: El más débil, a los más débiles, eso es evidente. Al más débil, más débil. Escucho todo el tiempo decir que son gente que es primera generación de profesionales, claro, gracias a la UBA. Todos venimos de familias de inmigrantes. El progreso se ha debido a esos inmigrantes trabajadores, soñadores, que apostaron a este país, que lo levantaron, y a esos hijos de esos inmigrantes que empujaron también para que nosotros, yo digo porque me corresponde a mí esa generación, avanzáramos, brilláramos, cumpliéramos nuestros sueños. Entonces, sencillamente esto es de una crueldad, pero vivimos en la época de gobernantes crueles que disfrutan haciendo daño.
0: Nacha, si usted tuviera A ver, si tuviéramos la chance de pensar que nos está escuchando el presidente Milei, ¿qué le diría usted?

0: el negocio puede más. Vivimos en la era del negocio. Es el reino del negocio. Todo se hace en base a un negocio. Todo. Y cuando todo se hace en base a un negocio y se desconocen todas las otras áreas de la vida, el resultado es el desastre.
1: Nacha, soy Nico Peralta, te estaba escuchando muy atentamente y te quiero preguntar, ahora hay un video que se hizo muy viral donde un montón de actores y de artistas y referentes de la cultura están convocando a esta marcha. Y me quiero quedar con esto, que recién decías, representante de tu generación, pero en este video se mezclan todas las clases etarias, porque está desde León Gieco y Cecilia Roth hasta chicos jóvenes, Catriel y Paco Amoroso, Dalma Maradona, hay un montón de referentes de la actuación y del mundo del espectáculo. ¿Cómo se gestó esto y cómo se vive del mundo de las artes para adentro? Porque hay un apoyo masivo de artistas en general.
0: Bueno, siempre ha sido básicamente un sector progresista, ¿viste? Lo ha sido siempre. O sea que no es algo extraño. Hay algunos elementos que no, naturalmente, y deben ser respetados también. Pero la tendencia de los artistas es siempre más abierta al progreso, a la evolución, a la belleza, sobre todo a la belleza, porque esto que vemos es una ofensa también a la belleza.
1: Interesante.
0: La belleza es parte de la vida, no es un adorno. Construir belleza y construir armonía.
2: Claro.
0: Es parte del trabajo de los artistas.
2: Claro.
0: Y de todos nosotros.
2: Nacha, muchas veces se dice que en nuestro país se hace poco tolerable o que hay noticias o que hay una realidad que nos pone frente a una realidad o a una actualidad muy, muy poco tolerable. Entonces, ¿qué hacemos? ¿Cómo se vive? ¿Cómo se sigue adelante? Digo, me gusta también cuando abordamos estos temas que tienen una profundidad enorme y usted lo tiene en cada uno de sus pensamientos. Poder también dejarle a quien nos está escuchando, al pueblo, algún mensaje de esperanza, ¿no? También, es decir, ¿cómo se enfrentan estas noticias tan poco tolerables?
0: Mira, hemos hecho toda clase de revoluciones en la humanidad, a través de los siglos. Sin embargo, todas han fracasado. Todas. Hay una sola revolución que tal vez pueda lograr que se cumpla ese sueño, porque todo movimiento revolucionario fue hecho basado en un sueño. Sin embargo, al pasar del tiempo, los humanos lo hemos arruinado. Entonces, la única posibilidad que yo veo hoy es hacer la más difícil de todas las revoluciones, y es la revolución interior. Esa revolución que nadie nos puede obligar a hacer y que nadie nos puede impedir hacer, que garantice que cuando haya un cambio tengamos el nivel de conciencia suficiente para poder sostenerlo. Porque todos los cambios en la humanidad han sido pensados en que va a ser mejor. Sin embargo, en el transcurso del tiempo, eso se ha ido deteriorando y vuelve la misma insatisfacción que había antes de ese cambio, que costó vidas, que costó tanto. Entonces, viéndolo así, me parece que el problema lo tenemos los humanos, cada uno de nosotros. Si no evolucionamos conscientemente, si no entendemos el milagro de estar vivos, vamos a seguir además destruyendo el planeta porque es negocio, por ejemplo.
2: Ahora, Nacha, ¿no se rompe el sueño colectivo si se busca la revolución individual? Y por otro lado...
0: No. ¿Hay más individualismo que de estos seres que nos gobiernan? No existe. Uno no puede amar al otro si no se ama a uno mismo primero. ¿Viste? Eso lo dijo Jesús.
2: Está claro.
0: Hace mucho
2: está claro. ¿Y se puede, Nacha, emprender este camino tan profundo que usted plantea sin las necesidades básicas cubiertas? ¿Es factible?
0: ¿Sin las necesidades de qué?

0: perdón.
1: Básicas, si cubiertas, sin las necesidades básicas, emprender el camino individual, si a veces uno, lo voy a decir así llanamente, tiene hambre o no se puede bañar en condiciones dignas o vivir en condiciones dignas, ¿se puede pensar en una revolución interior?
0: Gandhi decía, para quien tiene hambre, la comida es Dios.
1: Está claro, está claro. Nacha, le agradecemos muchísimo por su tiempo, que nos haya atendido. Siempre es valioso escucharla, verla.
2: Su mirada.
1: Y su mirada. Así que es más, me quedé pensando que usted ha interpretado una canción que muchos la recuerdan como ¿De qué se ríe, señor ministro? O Seré curioso, señor ministro, con letra de Benedetti. Y voy a elegir esa para cerrar este momento, Nacha, si usted me lo permite.
0: Te agradezco porque es una bella canción, está muy bien escrita y es muy oportuna.
1: ¿Se acuerda cómo surgió esa canción? ¿Usted le gustó la letra de Benedetti y la llevó y la buscó?
0: No. Yo trabajaba con Benedetti ya desde hacía mucho tiempo. Ya habíamos hecho el ciclo de las canciones de la oficina y la realidad se iba poniendo cada vez más dura y por lo tanto la necesidad de expresarse fue cambiando. Y entonces apareció esta canción que forma parte de las canciones de urgencia. Y que tiene otras muchas canciones hermosas como Vamos Juntos, La Vida Está por las Dudas, muchas. Y esta es una canción extraordinaria y es triste que no haya pasado de moda.
1: Claro, bueno, Nacha, que yo estaba acá estoy leyendo la letra, recordando la letra, en una exacta foto del diario, señor ministro del imposible, vi en plena risa y en plena euforia y en pleno gozo su rostro simple. Seré curiosa, señor ministro, de qué se ríe. Uno lee esa letra y se aplica, a cualquier momento de la Argentina, los últimos 50 de la dictadura para acá, sin duda.
0: Así es.
1: Nacha, un abrazo grande, un placer haberla escuchado. Gracias.
0: Igualmente, gracias a ustedes, que estén muy bien.
1: Gracias. Nacha Guevara, interesante escucharla para salir un poquitito de la urgencia de la información que propusimos en los primeros minutos del programa, donde todo era vértigo porque íbamos y veníamos a la plaza, ahora vamos a volver. Pero a veces se hace necesario parar a escuchar determinadas voces que tienen esa distancia, esa distancia que a veces permite mirar mejor, que es un poco lo que sentimos. Un abrazo grande, un placer haberla escuchado. Gracias.
0: Igualmente, gracias a usted, que estén muy bien.
1: Gracias. Nacha Guevara, interesante escucharla para salir un poquitito de la urgencia de la información que propusimos en los primeros minutos del programa, donde todo era vértigo porque íbamos y veníamos a la plaza, ahora vamos a volver. Pero a veces se hace necesario parar a escuchar determinadas voces que tienen esa distancia, pero a veces se hace necesario parar a escuchar determinadas voces que tienen esa distancia. Con Nacha, un placer haberla escuchado. Gracias.
0: Igualmente, gracias a usted. Que estén muy bien.
1: Gracias. Nacha Guevara, interesante escucharla para salir un poquitito de la urgencia de la información que propusimos en los primeros minutos del programa, donde todo era vértigo porque íbamos y veníamos a la plaza, ahora vamos a volver. Pero a veces se hace necesario parar a escuchar determinadas voces que tienen esa distancia que a veces permite mirar mejor, que es un poco lo que sentimos recién con Nacha. Es necesario parar a escuchar determinadas voces que tienen esa distancia que a veces permite mirar mejor, que es un poco lo que sentimos recién con Nacha. No aprendiéramos absolutamente nada. Se hace necesario parar un minuto. Agradezco las palabras de Nacha Guevara. Y ni hablar esta letra de Benedetti.
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0: 5 minutitos pasan de las 5 de la tarde, justamente abriendo la segunda hora de Pastor 910, entrando a este tema, por supuesto que marca Chicho la frontera entre la primera y la segunda
1: claro.
0: hora.
1: A ver, ¿no? Sí, así. Como siempre.
0: Es así, señor. Hoy suena con Joan Manuel.
1: Claro, con Nano.
0: Con Nano, exactamente, muy bien. Valeria, actualizame datos del tiempo.
2: 23 grados con sol pleno en la ciudad de Buenos Aires para mañana, la mínima de 11, la máxima de 17, más fresquito, pero con sol.
0: Ok, ok, a ver, lo había planteado en la apertura del programa y lo estábamos terminando de chequear porque procesaron a la ex fiscal Viviana Fein, caso Nisman. Les había dicho que era un tema que iba a dar vueltas, iba a irse directo a la portada de los portales, justamente. La acaban de procesar a la ex fiscal Viviana Fein por encubrimiento agravado en la causa por la misteriosa muerte de Nisman. Y es increíble decirle a esa muerte misteriosa aún, porque si bien la justicia tomó una pericia de gendarmería y establecen algunos datos, todavía todo eso está en revisión. La decisión la tomó el juez federal Julián Ercolini, que le adjudican a la doctora Fein las irregularidades en el proceso de investigación. Recordemos que el primer fiscal era otro, que ella después se hace cargo de la investigación. También recibe un embargo por 15 millones de pesos. A ver, ¿qué le adjudican no haber estado a la altura de las circunstancias en el momento de ser más celosa a la hora de cuidar la escena de esa muerte misteriosa, que era el departamento en Le Parc, sobre todo la zona del baño? Porque en claro. la zona del baño, que es la escena de la muerte,
3: claro.
0: Ahí estaba toda la información. Un arma, un cuerpo que cayó de una manera determinada, que las pericias indicaron que cayó sobre la puerta. Por eso siempre se están las dos versiones, la del suicidio, la del homicidio. En este caso a ella le adjudican no haber preservado debidamente la escena del hecho. Ya acá te leo detalles del procesamiento de una fiscal que ya está jubilada. No preservó, dice la causa, dice el expediente, debidamente la escena del hecho, ni recolectó todos los elementos probatorios que allí se encontraban. ¿Se acuerdan que, me acuerdo un programa de La Nata, sí, que mostraron un video claro, interno claro. de la Policía Federal?
3: Exactamente.
0: Yo estaba escribiendo mi primer libro sobre la muerte de Nisman, uh-huh. y me acuerdo el domingo en que La Nata presentó eso,
3: sí, sí, sí.
0: porque yo quería ver si me cambiaba algo del eje de lo claro. que yo venía trabajando justamente como investigación. Bueno, lo pisoteada que fue esa escena del crimen.
3: Había mucha gente.
0: O de la muerte. Había mucha gente caminando.
3: Bernie, que todavía
0: Bernie,
3: no sabemos qué hacía ahí.
0: Bernie, que entraba, que salía. Gente de la federal, peritos. De hecho, la propia fiscal, recuerdo que se remarcaba en el video, tenía ella sus propios zapatos
3: sí.
0: con algunas manchas hemáticas de la propia escena. A la escena llegó la madre del fiscal, que quedó en un costado, en una cama, sentada, esperando. Bueno, en fin.
3: Ella fue la primera que llegó.
0: La primera.
3: La policía.
0: Exactamente, la primera en llegar. A raíz, dice el expediente, de la muerte violenta del fiscal Alberto Natalio Nisman en el complejo Le Parc, intervino la fiscalía, que en ese momento presidía Fein, y las conductas por las cuales ahora se la procesó permitieron la alteración de la escena del crimen perpetrada por el accionar de la propia fiscal y de quienes se encontraban allí presentes bajo su órbita y afectó de este modo, en forma directa, el correcto desarrollo y el resultado de la investigación. Quiere decir, bueno. no tiene que ver con la muerte en sí de Nisman, sino con cómo se realizó esa investigación. Reiteramos entonces, título fuerte de la tarde, procesaron a la ex fiscal Viviana Fein por encubrimiento agravado en la causa por la misteriosa muerte del fiscal Nisman.
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0: Chichito querido, Chichito, a ver, sí. cortita hacia el pie.
2: Vamos.
0: Hoy una hora más tarde de lo habitual, Chicho. Pero ¿sabes qué? Hay clamor popular.
2: Ese.
0: Hay una hinchada
4: lo
0: que
4: piden.
0: Baja. Cortita hacia el pie.
4: Vamos,
0: cortita
4: Chicho.
0: Hacia el pie. Cortita hacia el pie.
5: Llegaron a Pastor 910, las cortitas y al pie de Chicho Zárate.
4: Mi
0: dicho.
5: Muy bien, Facu, querido. Comenzamos con agenda porque hoy comienzan los cuartos de final de este torneo de apertura de la Liga Profesional con dos partidos. Por supuesto, vas a vivir todo por Radio La Red. 7 de la tarde, señor, en Córdoba. Belgrano va a recibir a Unión de Santa Fe. 21:30 en La Paternal. Argentinos Juniors va a ser local de Huracán. Todo lo seguís en AM910, como siempre. La segunda, Facu, tiene que ver con las horas cruciales.
0: ¿De quién?
5: Muy importantes, y acá te meto a vos.
0: A ver.
5: Te necesito, Nico,
0: por
5: Peralta.
0: Favor, a ver.
5: Porque Paulo Dybala tiene que tomar una decisión. Parecía que estaba cerrada su regreso al fútbol argentino,
0: pero
5: su vuelta a Boca.
0: ¿Y qué pasó?
5: Pero también tiene arriba de la mesa...
0: ¿Qué cosa?
5: La propuesta de renovación en la Roma con una baja casi del 60% de su salario. O sea, si se queda en la Roma... por una decisión de vida, lo que
0: la
5: sea,
0: Roma.
5: Sabe que va a cobrar un 60%
0: ¿por qué
5: menos.
0: Le bajan tanto.
5: Para mí va a venir a Argentina, para mí va a jugar en Boca, pero necesito que me averigües qué quiere hacer Oriana.
0: Oriana Sabatini ya lo dijo, que ella va a estar donde estén juntos, van a construir su hogar.
5: Pero
0: ya
5: si
0: sea
5: tiene trabajo o no en la Argentina, necesito saber eso para después del Mundial.
0: Sí.
5: Averiguámelo,
0: sí,
5: por favor.
0: Con su libro y va a ser un programa de muy streaming bien. Acá que está haciendo. Está yendo muy bien al libro de Oriana, ¿eh?
6: Sí, le está yendo muy bien.
0: Ah, segundo, tercero en ventas. Re.
3: ¿La decisión de Dybala es indistinta del futuro futbolístico de Boca?
5: Sí, claro, claro.
0: Buena pregunta.
5: Es cumplir un sueño.
0: Pero perdona, si se queda fuera de la Libertadores, Boca, ¿viene igual?
5: Es cumplir un sueño. El sueño de su padre.
0: Mirá.
5: Que
0: pero
5: obviamente
0: no salió
5: no
0: de instituto, Chicho.
5: Sí, bueno, pero es hincha Boca.
0: Ah, ok.
5: Pero sí salió de instituto.
6: La que va a estar feliz de la vida si se viene la Katy Fuló porque
5: son
6: va a tener allí a la nieta acá cerquita.
5: Bueno, ¿qué va a hacer? Y bueno, pero son todos de River. La tercera tiene que ver con River, justamente. Porque el millonario va a jugar mañana. ¿Saben quién vuelve?
0: ¿Quién vuelve?
5: Franco Armani.
0: Mirá.
5: Pero...
0: vuelve el pulpo.
5: Sí.
6: Se cae bien él.
0: Pero ¿cómo está Franco Armani, Chicho?
5: Y yo creo que contento, un poquito sí, un poquito no, porque va a ser
2: suplente.
5: ¿Pero lo
2: sacás a Beltrán?
5: No. Va a ser suplente.
0: Parece que no.
5: Vuelve Armani, pero la decisión de Coudet es justamente de que vaya al banco de los suplentes. Veremos qué pasa por Copa cuando la semana que viene el millonario juegue con Bragantino. Y la última tiene que ver con Boca, porque Úbeda ya está craneando un equipo para el partido con Cruzeiro. A Boca le queda solamente el partido de Copa Argentina con Sarmiento, que no tiene fecha todavía. No hay muchas opciones. O es el fin de semana del 24 de mayo, o es el siguiente fin de semana. Y además la Copa Libertadores. Para Cruzeiro, Úbeda está planeando más de una modificación, más allá de la obligada, por suspensión, Facu querido.
0: Bueno, a seguirlo, por supuesto, de cerca. A ver qué es lo que pasa, justamente, con eso. Veremos. Hoy no viene, no abrimos la clínica del doctor Chicho.
5: Estábamos con estábamos apoyando
0: con
5: estábamos en la marcha.
6: No se puso el ambo, aparte.
5: Estamos en la marcha.
6: Entender tiene que ponerse el ambo.
0: Ya viene el ambo en cualquier momento. Está Valeria con la gente.
5: Tomaron medidas y el mensaje, la respuesta fue: están bien las medidas. Pero ¿sabes qué traje para un ratito?
0: Sí.
5: ¿Qué? Confirmadas las tres ceremonias inaugurales del Mundial.
0: Bueno, ahora charlamos de eso. Nicolás, el primero tuyo, vamos.
6: Yo traje un escándalo, pero ¿viste esos escándalos con los que se tiran con munición pesada? Luis Ventura por un lado, Florencia Peña por el otro, y es el escándalo de espectáculo del día. Desde ayer que vienen con todo. ¿Por qué? Flor hizo una crítica al Martín Fierro, pero no por ella, sino por su amigo Marley. Viste que están haciendo un programa de streaming, son mismos amigos y demás. Y a ella le parece muy injusto que Marley no esté nominado en nada. Porque no está como conductor y le parece que está muy mal, que no se lo valora, etc. Hizo una crítica feroz. ¿Qué pasó? Luis Ventura, que es el presidente de ATRA, salió con los tapones de punta.
0: Pero empezó medio como de menos a más fue la polémica, ¿no?
6: ¿Sabes cuál fue el problema? Esta frase que vas a escuchar ahora.
0: Upa.
6: El contexto.
0: Sí.
6: Rodrigo, el notero de SQP, estaba entrevistando a Marcela Tauro por todo este mismo tema.
0: Sí.
6: Y en el medio pasa caminando Ventura y la Tauro...
0: justo, por atrás.
6: Por atrás, la Tauro lo participa y escuchá la frase letal que dice Luis Ventura sobre Florencia Peña.
0: A ver...
7: Ventura, ¿qué pasa? ¿Por qué no nominaste a Marley? Florencia Peña dijo que es un desastre ATRA.
8: Ahora le vamos a preguntar.
7: Es el peor año de la de televisión, todo, de los premios.
8: Opina lo mismo ella que sigue haciendo videos porno, acaba de decirlo.
7: Esto, yo lo escuché con estos oídos.
8: Fuerte lo que dijiste.
6: Opino lo mismo de ella que sigue haciendo videos pornos, lo que dice Luis Ventura sobre Florencia Peña.
0: Che, fuerte,
6: muy fuerte. Yo a Luis lo quiero y lo banco, pero acá se pasó un montón, muchos pueblos por delante.
0: ¿Y por qué dijo eso? ¿Se quiso hacer gracioso?
6: Porque en realidad no se quiso hacer gracioso. Luis está colapsado, yo hablé con él. Se generó mucho ruido con este Martín Fierro. Hay mucho descontento. La gente lo llama. Tiene el teléfono explotado. Críticas, enojos, celo. Parte del folclore. Pero él es el presidente de A3 y está como atajando todas las balas. Cansado, tiró eso. Se equivocó, horrible. Pero tuvo una vueltita. Escuchá lo que le decía Florencia Peña hoy en vivo desde el programa de streaming.
9: A ver. Yo no estoy en contra de que existan los premios. Lo único que quiero decir es, si vamos a hablar de estas cosas y la realidad es que es, la verdad que es algo que es una nota, como nosotros llamamos nota de color.
10: Claro.
9: No nos pongamos agresivos. Ventura, te fuiste al recontra mil carajo con lo que dijiste que yo tengo que hacer videos pornos. Y te lo voy a contestar porque sos un misógino. Eso no lo tenés que decir. Yo sufrí mucho por esa situación, una situación en la que vos estuviste involucrado. Así que solo voy a decirte esto. Me parece que te fuiste al recarajo. Y encima no fuiste cobarde porque lo hiciste fuera de cámara. Nada más. Lo demás, para mí es un juego. Estamos haciendo chistes. Yo lo adoro a Marley. Sabe Marley cómo yo jodo con estas cosas. Él también.
10: Sí, obviamente.
9: La verdad que no entendimos cómo se hizo una bola tan gigante. Está todo re bien. Nosotros nos bancamos. Yo me banco lo que digo. Pero lo que dijiste, te fuiste al recarajo y sí te lo voy a contestar porque me parece que sos un hombre de medios, sos un hombre que ocupás un lugar importante y no tenés que decir esas cosas, y menos con alguien que sufrió un robo y fui hackeada y tengo juicios por ese tema, y sos un hombre grande. Así que si tenés ganas, nos tomamos un cafecito. Yo no tengo ningún problema de tomarme un café con vos. Y de seguir preguntándote cómo fue que vos entendiste o encontraste ese video, porque nunca me lo terminaste de explicar.
6: Tremendo.
0: Ah, porque Luis estuvo involucrado.
6: Claro, el video de la situación íntima que todos recordamos, del video de Flor Peña con su marido en una situación íntima. Bueno, pero ella sigue en juicio y tiene problemas todavía con eso. Digo, le hizo juicio a Google, a los buscadores. Fue muy heavy para ella, sus hijos viéndola en esa situación, etcétera. Luis fue el que adquirió ese video. Ella no sabe de qué manera le hackearon. Luis nunca pudo tener. Ella nunca pudo tener el cafecito con Luis Ventura, aclararlo y hablarlo, por eso le duele que ahora Luis le tire esto por el aire. Trae a colación un tema viejo, pero en el medio de una pelea por el Martín Fierro, que no tenía mucho que ver. Mirá. Entonces, ahí, y ahora Florencia
0: exige
6: las disculpas públicas de Luis Ventura.
0: Y porque si no va de vuelta a la justicia.
6: Y yo creo que sí. No amenazó con eso, pero creo que sí, porque...
0: Bueno, lo que empezó como un juego. Me parece que hay que medir también un poco lo que uno dice.
6: Y Luis está muy enojado para contarle otra campana también, porque dice, ¿por qué ella tiene
0: Luis
6: que hablar?
0: Luis estaba acá al lado de la radio,
6: recién
0: le contamos a la gente.
6: Antes de entrar.
0: En el bar donde muchas veces vamos a buscar un cafecito, nosotros también.
6: Estaba,
0: estaba
6: todas las cámaras afuera.
0: Y él no quería salir, estaba enojado.
6: Estaba comiéndose una milanesa napolitana con papa frita. Ah. Los tiempos de Ventura, viste cómo son.
0: Yo soy muy naif, chico. Que eso que, yo pensé que estaba ahí como que no quería...
6: Luis sabe todas las batallas que tiene encima. Sí, no quería dar nota porque no quiere seguir agrandando el tema. Yo entré, lo saludé, le dije, che, Luis, ¿por qué? Él estaba enojado porque dice que eso no iba a salir al aire, lo tiró como un chascarrillo fuera de cámara y terminó siendo televisado, entonces él está enojado por esa situación. Y él sostiene lo mismo. ¿Por qué Florencia Peña es la vocera de Marley? Marley siempre es una persona grande, adulta, y confirma y con sello propio. ¿Por qué sale ella a desflar por él?
0: Siempre que pasan estas cosas, ¿sabes qué pienso, Nico?
6: Sí.
0: Un tema que alguna vez creo que lo hemos hablado.
6: A ver.
0: ¿Cómo nos ve la gente? Supongamos que nos ponemos adentro un colectivo llamado El Medio.
6: Un zoológico.
0: Bueno, pero ¿cómo nos ve la gente? Que en verdad son nuestros oyentes, nuestros televidentes, cuando todo adentro es pelea. También hay una cosa ahí que a veces siento que atenta contra la industria en general.
6: Muchas veces sí.
0: ¿No?
6: Muchas veces sí.
0: ¿Se entiende lo que te planteo?
6: Perfecto, pero por otro lado hay mucha gente que se alimenta de eso, hay mucho público que consume ese morbo, que le gusta la pelea. Entonces hay como una ambivalencia. Hay gente que sigue a los artistas.
0: No, digo,
6: hay gente que quiere del artista de Flor Peña ver su talento, el teatro,
0: obvio,
6: el streaming, la tele,
0: obvio,
6: casado con hijo, mamá mía.
0: Y de Luis sus primicias, sus
6: totalmente
0: cosas.
6: Digo que pero no este barro.
0: Y eso, barro, ahí está. Eso, no me salía. No me salía, Nico.
6: Es barro.
0: No me salía.
6: Una pena, ¿no?
0: Una pena, eso
6: porque
0: es lo que
6: también
0: digo.
6: Se empaña el glamour y la importancia que tiene el Martín Fierro.
0: A eso me refiero.
6: El premio más importante de nuestra industria.
0: A eso me refiero. Nicolás, coincidimos mucho.
6: Ay,
0: me encanta, Nicolás.
6: Sí, espero coincidir.
1: Todo porque querés ser el mejor de la semana.
6: Ah, bueno. Espero que coincidamos en mi auto para el Martín Fierro, que lo fui a buscar hoy y te voy a dejar con la boca abierta.
0: Ah,
11: y
0: así
11: a mí me gustaría.
0: Valeria, separame, dale.
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0: Bueno, atención que hay un comunicado de la Libertad Avanza en contra de la marcha educativa, la marcha federal universitaria que se está desarrollando, que comenzó a las 5 de la tarde, que todavía hay oradores, pero ni rápido ni perezoso el gobierno sale fuerte. ¿Está bien dicho el gobierno o es un comunicado partidario o es lo mismo a esta altura?
3: Bueno, está firmado por la Libertad Avanza, que es el partido del gobierno, y que suscribe las ideas que tiene justamente Milei respecto a este tema. Lo que consideran en la Libertad Avanza es que es una marcha opositora política contra el gobierno de Milei, Facu. Da las explicaciones sobre por qué motivo no se aplica la ley de financiamiento universitario, que se aprobó en el Congreso después de insistir varias veces ante los vetos del presidente Milei. Lo que alegó el gobierno para llegar a la justicia y frenar el cumplimiento de la ley es que la ley no detalla cuál es el origen de esos fondos que propone actualizar para todas las universidades nacionales. Implica un gasto equivalente a 1,9 billones de pesos, la ley de financiamiento universitario, que todo indica, según gente muy especializada en el tema, personas que han estudiado el tema, y mismo en el gobierno cuando uno pregunta, que de aplicarse esta ley, de ejecutar ese presupuesto que acabo de decir, 1,9 billones, se rompería el equilibrio fiscal. El gobierno entraría en déficit fiscal, que es un mantra para el presidente Milei. Entonces, el gobierno busca frenarla a través de la judicialización. Las universidades...
0: Lo que pasa es que es una discusión con patas cortas, Tino, porque, sí. A ver, insisto, yo me guío por el informe que di en el comienzo del programa de la consultora Proyección,
3: sí,
0: que es muy contundente la mirada que hay, incluso entre los votantes de Milei, respecto a la educación pública. Sí. Con lo cual, bueno, por supuesto, gobernar es decidir, liderar es establecer prioridades, pero si el gobierno establece esta prioridad... Digo, en ese sentido está como haciendo buena letra para el Fondo Monetario, pero no tanto para la gente acá. El comunicado dice marcha política opositora de este martes 12 de mayo. Así lo titula.
3: Claro. Sí, es un posicionamiento muy fuerte. Actualmente la ley de financiamiento universitario está pisada porque las universidades, a través de una medida cautelar que lograron de la justicia... eso forzaba que el gobierno ejecute, cumpla con la ley de financiamiento universitario. Hizo uso de otro recurso el gobierno, al cual hizo lugar la Sala 2 de la Cámara Contencioso Administrativo Federal, y se espera ahora que quien decida sobre este recurso
0: sea
3: y
0: la Corte
3: de la ley es la Corte, claro, Suprema de Justicia.
0: Ahora, hay una parte del comunicado que me gustaría destacar, que es, sí, que dice así, hay un párrafo que dice, desde que asumió esta administración, la política ha tratado de instalar, escudándose detrás de una causa noble, que el gobierno quiere financiar sus universidades o directamente cerrarlas. ¿Sabes qué? Creo que ahora leyendo este párrafo, interpretando, repetimos, por si recién te prendés, la Libertad Avanza acaba de emitir un comunicado en contra de la marcha federal universitaria que titula Marcha Política Opositora.
3: Sí.
0: ¿Sabes qué? Creo que, digo, porque todo el día estuve pensando en tratar de entender bien quién asesora al gobierno con este tema. Porque no, a ver, no es Sandra Petovelo la mandan a la ministra, no es Álvarez está muy lejos de poder asesorar un gobierno, uno con ver simplemente su trayectoria, uno siempre fue como un burócrata del sistema, bueno, pero no importa. Cuando yo miro esto, ¿sabes qué? Creo que el gobierno acelera porque está buscando una narrativa que perdió hace tiempo.
3: ¿Cuál?
0: La narrativa de nosotros contra la política, nosotros contra que quedó completamente... De hecho, durante todo el día no se habló del escándalo Adorni y se habló más bien de todo el tema universitario. Yo creo que el gobierno juega ese juego que alguna vez le sirvió.
3: Sí.
0: En este caso, bueno, con el tiempo se verán los resultados y las respuestas, ¿no? Esta es la realidad. Sí. Mientras tanto, sigue la marcha. En un rato vamos a volver ahí. Y en un rato hay otro comunicado polémico, que es el comunicado del PRO.
11: La provincia de Córdoba está teniendo más de 100.000 personas en este momento. En el centro de Córdoba. Sí.
0: Bueno, y no es un dato menor ese, porque si no miramos todo Buenos Aires, y está pasando en todo el país. Lo mismo pasa en Tucumán, lo mismo pasa en Mendoza, lo mismo pasa en el litoral, etcétera, etcétera. Tino, en un rato vendeme solamente otro comunicado, pero en este caso del PRO.
3: Sí, efectivamente, porque hay mucho movimiento en el partido que preside y lidera Mauricio Macri, que va a reaparecer pronto con dos actos.
0: Y en un atención. Rato, y en un rato, Chicho, ¿de qué?
1: Para no perder la fiebre mundialista, sí. Y en un momento Yapasti, les voy a contar las tres ceremonias inaugurales en conjunto con Nico Peralta, porque falta menos de un mes para que comience el Mundial y claro, se hacen tres países, claro. Por lo tanto tenemos tres ceremonias.
0: Me llamaron de un laboratorio que quieren auspiciar el momento Yapasti y le dije que no, es un momento que no
1: ¿por
0: tiene.
1: ¿Por qué no? Bueno,
0: chicos, no. Nico, y en un rato...
6: ¿Sabés lo que es una serie vertical?
0: Sí, vos estás mirando una serie, haces la vertical en tu casa.
6: No, estás muy out. Después de... Te voy a contar en un ratito... ¿Qué es una serie vertical?
0: Sí.
6: ¿Cómo fue el debut anoche
0: de Wanda? Una serie parada,
6: sería. No, anoche se...
0: Porque yo, verdad, yo todas las series las veo horizontal, que es tirado en la cama. Bueno, esta que la tengo que ver parada.
1: No, y la vertical es pata para arriba, la vertical.
6: Hay mucho fuego. Se estrenó la serie vertical de Maxi López y Wanda Nara y te voy a contar cómo reaccionó anoche la China Suárez.
0: ¡Apa!
2: ¿Se dieron un beso?
6: En un ratito te cuento todo.
0: Valeria, por favor.
6: En un ratito te cuento. El papel.
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4: y matecito por acá y unas...
5: No puedo hablar, Chicho.
4: Vamos a contarle a la gente, como dice MP, se cuenta todo. Chicho se acaba de mandar un alfajor de maicena.
5: Entero.
4: Chicho, no es, digo. Qué acá tenés Nico que hace. Nico y Robertino que van al gimnasio.
5: Sí, yo mañana. También fui hoy. Fui hoy a la mañana.
4: Chicos, acepten. Pero
6: ¿qué fueron a pagar la cuota y
5: fui,
6: sin el de largo?
5: Y mi personal trainer hoy me tocó brazos. ¿Qué? Y le digo, menos peso. Vamos que vos podés.
4: Hablo,
5: no puedo, le digo.
4: Hablo Turfman.
5: 32 tienes.
4: Valeria, por favor. Nico, ¿vos fuiste hoy al gimnasio?
6: No, fui ayer, hice glúteos.
4: ¿Qué hiciste?
5: ¿Glúteos? A ver. Y vos preguntaste.
4: ¿Qué son glúteos? ¿Cómo?
6: Claro, sentadilla, sí. Peso muerto rumano.
4: ¿Vos sabés que a veces moral. Siento que me estás tomando el pelo, Nico?
6: No, ¿sabés por qué? No, te voy a contar, yo nado contra la corriente. ¿Sabés por qué hice glúteos el lunes?
5: ¿Cómo es el peso
6: ¿por
5: muerto, por ejemplo?
6: Porque, los lunes es el día que va todo el mundo porque viene del fin de semana, no sé qué. Y todo el mundo arranca por arriba. Entonces yo que arranco por abajo,
5: a mí me encanta,
6: voy a las máquinas donde no hay nadie. Voy a las máquinas donde no hay nadie, entonces no tengo que hacer cola.
4: Qué quilombo.
5: Voy por abajo. Pero a mí lo hace a propósito. ¿Cómo es peso muerto?
6: El peso muerto rumano.
4: No lo explico.
5: Ah, peso muerto
6: rumano.
5: Bueno,
6: claro, es peso en muerto YouTube. Rumano.
4: ¿Rumano?
6: Así
4: rumano.
6: Se llama, el ejercicio es peso muerto rumano. Agarrás la pesa larga, la barra.
5: Sí.
6: Manotea la barra y así.
5: No. Manoteo y...
6: Sí, flexionando un poquito.
4: Mirá cómo lo mira Robertino.
5: Ay, con culito para afuera.
4: Claro. Robertino.
6: Te debes apretar y sacar.
4: Robertino.
7: Ah, bueno.
5: Le voy a decir... Mañana voy de nuevo.
4: Nico,
5: de muerto no tiene nada.
4: Valeria,
5: está...
4: 25 minutos por delante del programa, quedás condicionada con
6: Estamos
4: amarilla.
6: Estamos hablando de educación física.
4: Y vos también quedás con
6: ¿por
4: amarilla.
6: ¿Qué?
4: Y estás al borde.
5: Vos le preguntaste.
4: Todas las semanas hay un empleado de Pastor 900 del mes.
6: Hoy vengo bien.
4: Como la comida rápida. Bueno.
5: El peso muerto rumano.
4: Pero todo el ranking se va acumulando.
6: Ok.
4: Y vamos camino a mitad de año. A mitad de año. El que puntea tiene premio.
6: Bien, ¿y qué es el
4: y
6: premio?
4: Y vos venías arriba y estás bajando, Nico.
6: ¿Por qué?
4: Y dijiste recién.
5: Pero está fomentando la actividad
4: El premio
5: física,
4: tiene que ver con el Mundial. Atención.
5: Voy a
6: un pasaje, me vuelvo loco.
4: Va a haber muchas sorpresas en este equipo para el Mundial.
6: Quisiera conocer a Lamine Yamal.
5: ¿A quién, al feo?
4: Sí, gracias, Martín. Vale, me separa. Voy
5: de peso muerto.
4: Voy con Chicho, que todo esto lo hice para que Chicho pueda tragar
5: Andá
4: el de maicena.
5: La selección de Rumania.
4: Dale, vamos, Valeria.
5: 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Habla como hablo.
8: Bueno, muy dale. Bien, Valeria. Mira, lo voy a unir a toda la primera hora de este programa y a lo que está pasando todavía, porque uno de los jugadores que está en la universidad pública es el arquero de River, Beltrán.
4: Claro.
8: Está cursando una carrera en económicas, justamente economía. Pero vos sabés que esta cuestión viene desde mucho antes, porque hace poquito se hizo... viral en las redes sociales, una entrevista que le hicieron a Tato Montes, entrenador de arqueros del ciclo Gallardo.
4: Sí.
8: Yo voy a decir solamente una cosita, nada más así cortita, y después escuchamos lo que decía Tato Montes sobre Beltrán, que evidentemente tiene una cabeza como,
4: distinta.
8: Sí, madura.
4: Es que se nota cuando declara y se empieza a notar cuando juega, Chicho.
8: No se quería ir a por ahora un club porque quería terminar la escuela secundaria.
4: Mirá.
8: Ya ahí te marca una diferencia importante en relación a eso, por eso quería unirlo con lo de la marcha de esta tarde. Esto cuenta Tato Montes sobre el arquero de River Beltrán.
0: Junto a mi socia Mariana Porta, era el coordinador, yo de la parte, ella del country, yo de la parte de fútbol. Dirigía mayores de 40 y había armado una escuelita de arqueros ahí, ¿viste? Santi es de ahí. Santi es 2004, nació ahí. Yo en el 2014, 2015, cuando él tenía 10, 11 años, me fui del country. Uno de los jugadores que jugaba conmigo, siempre hablábamos de Santi, ¿viste? Me decía, lo que pasa es que Santi no se quería ir a probar, porque Santi es un pibe con una cabeza increíble, tenía doble escolaridad y él quería terminar secundario. Bueno, cuando en un momento hablé con Sergio y me dice, mira que ahora Santi se quería probar porque ya termina el secundario y pasó de ser un pibe de quinto año a cuando fue a recibir el diploma, los compañeros le pedían autógrafos. Mira cómo cambió la vida. El pibe un divino, siempre fue un divino, un pibe inteligente y un pibe que está preparado para lo que sea y para triunfar en lo que sea y con una cabeza de un tipo de 40 años.
8: Bueno, tiene una cabeza de un tipo de 40 años. Como tenía doble escolaridad, no quería ir a probarse porque quería terminar primero la escuela secundaria. Sí. Y vos fijate cómo el tiempo le termina dando la razón, lo ubica en un lugar distinto. Hoy juega en la primera de River. Es clave en este momento de River y además estudia economía en la Universidad de Buenos Aires. Bueno, el perfil de este chico contado por Tato
4: Montes. Entiendo que terminó la secundaria con un muy buen promedio también en el Colegio El Salvador.
8: Mirá.
4: Ese que está sobre Callao, El Salvador, el colegio grande, sí, en ese colegio. Así que una familia divina también, tengo un amigo en común con el padre y la verdad que se nota ahí claramente la mano de una familia que lo fue acompañando y seguramente lo va a tener que acompañar porque ese chico tiene, si bien los arqueros tardan un poco más, tiene destino.
8: Sí, claro, ¿no? Y ojalá Scaloni tenga destino de selección mundial porque necesitamos que el tercer arquero
4: necesitamos que el momento ya pase, claro. ¿Okay? Recuerden que el momento ya pase indicó. Gracias. Que necesitamos que haya un arquero de River en el plantel.
8: Sí, y que Milei tenga bigotes.
4: Y que Milei se deje los bigotes. Eso es un poquito más difícil. Nico, lo tuyo, vamos.
6: Te anticipaba hace un ratito. ¿Sabés lo que es una serie vertical? Es una producción, es una serie hecha en formato vertical para ser vista on demand, cuando vos quieras, en tu celular.
4: Sí.
6: Y que tiene una duración de 1 a 3 minutos. Son episodios cortos, fáciles de ver. Eso es una serie vertical.
4: Sí.
6: Y anoche debutó en todas las plataformas de Telefe, Triángulo Amoroso.
4: Bien.
6: Que es la serie vertical protagonizada por Wanda Nara y Maxi López. Que está buenísimo. No sé si la vieron. Pero yo
4: no,
6: me
4: Wanda. Pará. Wanda Nara debutó y Maxi López.
6: Sí.
4: Juntos.
6: Juntos. ¿Por qué? Porque esta serie mezcla ficción y realidad. Wanda hace de Wanda, Maxi hace de Maxi. Y el argumento de la historia de Triángulo Amoroso tiene que ver
4: y
6: con.
4: Cardi
6: que
4: falta.
6: No. Anoche apareció.
4: No.
6: Lautaro Rodríguez es el actor que lo interpreta. Aparece con la camiseta mirándolos de afuera. ¿Por qué? Y aparece la China también anoche. Débora Nishimoto es la actriz que lo hace. Es la China que viene con guiños. Esto es lo que tiene. Es ficción.
4: Pero, perdón,
6: realidad.
4: Débora Nishimoto es
8: pero China. Bueno, no, tiene rasgo chino.
6: Es una actriz, sí. Es, claro. es nuestra, pero bueno, tiene claro. ascendencia.
4: Pero que es la chica
6: china.
4: De la de Envidiosa.
8: Claro.
4: Exacto, la novia ella, la mote.
8: Claro,
4: la ella, rompe toda esa chica.
6: Sí, es genial. Hace de la China en Triángulo Amoroso. ¿Qué cuenta esta historia?
4: Pero que juega con la historia que es la China Suárez.
5: Sí, todos juegan como que es algo
6: son guiños
5: de la
6: realidad. Claro. Guiños a la realidad y ahora te voy a contar algo más. Y cuentan la historia de que Wanda y Maxi son reunidos por sus abogados en un canal de televisión para firmar un contrato para hacer una serie vertical juntos. Y el conflicto cuando se desata, cuando ellos leen en el argumento que tienen que darse un beso. Y ahí arrancan todos los enredos de esta comedia que tiene.
5: Yo vi una
6: todavía no se sabe. Todavía no se vio el beso. Bueno. Anoche se entregaron los primeros 5 capítulos de 23.
4: ¿Pero cuánto va a faltar para eso, Nico?
6: En 3 días. Claro. Porque lo van dando en cuantagotas.
8: Fíjate, 5 capítulos son 5 minutos y medio.
6: Claro.
7: ¿Cuánto dura cada capítulo?
6: Un minuto. Claro. Algunos duran 50 segundos. Son
4: claro. El medio. ¿Vos lo viste, Chicho?
8: No, pero es como llenar el álbum en 24 horas.
6: El
8: es lo mismo.
6: Es espectacular.
7: Madre que son
6: Wanda Nara tiene de abogada a Georgina Barbarossa. Maxi López tiene abogado a Pachu Peña.
4: Georgina siendo abogada
6: de Wanda, Pachu Peña siendo abogado de Maxi. Los gerentes son Sebastián Presta y César Bordón, el de la serie Luis Miguel, gerentes del canal, que los reúnen en el directorio de este canal muy importante para firmar el contrato. En el medio aparece la China, ya apareció Débora Nishimoto, Lautaro Rodríguez, que es el actor que se dedica.
4: Es para charlar un día más largo el tema de estas series
6: son
4: verticales.
6: Los
8: el formato. ¿Es la primera?
6: Sí. En Argentina creo que sí. Mirá. No, hubo otras, pero así como fuerte, popular, sí.
8: Es como mirar en reels continuados.
6: Claro. Exacto. Yo anoche me lo devoré en 5 minutos y 5 capítulos.
4: Claro. Bueno, es una tendencia, rapidito, ¿no? Es una tendencia que está en el mundo muy instalado. La verdad que, a ver, uno siempre busca en una serie otra cosa. Si vas a buscar lo mismo que buscas en las redes.
8: Pero para, tiene una producción tipo serie.
6: Mega producción, esto es de Telefe.
4: No, no, chicos.
8: No es que te ha grabado con un celular. No,
4: hay mucha guita. Por ejemplo.
6: Una estética espectacular.
4: ¿Cómo se llama?
6: Es una ficción de Telefe.
4: El hijo Armando Bo, Armandito Bo,
6: sí.
4: Tiene una productora que llama o están sacando adelante una plataforma llamada Yorta. Uh-huh. Que están invirtiendo un montón de guita.
6: Esto lo hace Yorta. Ah, es bueno. Telefe con Yorta.
4: Ah, bueno, ahí está. Gracias.
6: Esto es Yorta, es producción.
4: Pensé
6: de
4: que era
6: Yorta.
4: Solo Telefe. Mirá.
6: No, con Yorta.
4: Bueno,
6: con
4: Yorta. Te digo, furor en el mundo esto. Y también para pensar y reflexionar el fenómeno de Wanda Nara, cómo se reconvierte todo
8: pero
4: el tiempo.
8: Pero para una pregunta que puede ser.
6: No solo eso que hizo la serie vertical, sino que Wanda está instalada, va y viene entre Buenos Aires y Montevideo.
4: La gente
6: porque
4: la
6: está
4: quiere,
6: filmando
4: Nico,
6: una película.
4: ¿La gente la quiere a Wanda? Así en términos generales, uno dice la gente.
6: Yo creo que sí.
4: ¿Es una, es una mina popularmente querida?
6: Popular al extremo. Yo creo que genera amores y odios, pero en esta cosa de la pelea con la China. Hubo más empatía por Wanda que por la China. Ella ganó mucho público
4: bueno,
6: ahí.
4: Pero porque y la Maxi China también, se retiró un
6: Maxi,
4: poco.
6: Maxi desde Masterchef Celebrity es
8: tremendo.
6: Dios. La gente
8: genial.
6: Lo ama a Maxi López. Sí. Es impresionante lo que genera porque...
8: ¿Él se vino con la familia?
6: Le dijeron la voz. Es un tipo... Ella todavía no está instalada del todo.
8: ¿Cuando vea el beso?
6: La sueca. Daniela Christensen, la mujer de Maxi López, la bien. Mamá de sus hijos.
4: Bien.
6: Van a ir a una casa en Nordelta, etcétera. Pero te quiero decir algo.
4: Sí.
6: Mientras anoche estaba, yo estaba compenetrado y metido en el teléfono mirando la serie vertical de Wanda Nara.
4: Sí.
6: ¿Qué estaba haciendo María Eugenia La China Suárez?
4: Mirándola también.
6: Yo creo que algo debe haber visto, pero ella estaba muy ausente en las redes sociales, un silencio de tú. Hacía mucho tiempo que no publicaba nada y anoche, mientras Wanda debutaba en la ficción, La China publicó una catarata de historias de todos sus trabajos actorales.
4: Cascada, se dice hoy en día.
6: Una cascada de talento y se mostró en todas las ficciones que hizo, en El Barro,
8: para
6: Argentina, Tierra de María
8: una vez.
6: Como que tiró
4: como para mostrar
6: todo su currículum actoral.
4: Me dice producción, fue más larga la columna de Nico que la primera temporada.
6: Y sí, yo creo que sí.
4: Y claro, estamos
6: pero
4: bien.
6: ¿Estuvo bien desarrollada?
4: Sí.
8: Ay,
4: no,
8: muy bro, bien,
6: muchas gracias.
4: Nico, este equipo no le pregunta al exterior... para que el exterior no se evalúe.
8: A mí me encantó.
4: A mí me encantó.
8: Dijo que anoche se la devoró.
6: Me la devoré.
8: En un minuto.
4: ¡No! Valeria.
6: No, en cinco
4: Valeria,
6: minutos.
4: Estás con doble amarilla. Pará,
6: no te dije.
4: Rock,
6: mientras
4: roja.
6: La devoraba estaba tomando
4: Nico,
6: helado de banana split.
4: Nico, estás no, con no. amarilla. No, ¿sabes qué? Esta, por el bar, no va. Es roja directa, Nico.
6: ¿Por qué?
4: Te tenés que levantar y te tenés que ir.
6: Me estás jodiendo.
4: ¿Sí?
6: Por tomar helado de banana
4: te
6: split.
4: Te fuiste y estás bajando, está bajando
8: y
4: el
8: la
4: scoring.
8: La devoraste tonta.
4: Estás bajando en el scoring de columnistas. Estás bajando en el scoring. Valeria, chau,
9: no.
4: Te fuiste.
9: Ay, la madre.
4: Chau, andate con...
8: El celular,
4: Sí, chau. Están yendo los dos. 17:46, me pongo serio, hablamos de un comunicado del PRO.
6: Sí.
4: Te sigo a vos, Tino.
6: Bueno.
4: A ver, ¿qué están diciendo del PRO?
10: Mirá, hay mucho ruido porque ayer un poco contábamos que salió Macri el fin de semana a través de un comunicado que se tituló Manifiesto, palabra muy fuerte, una especie de significante que apela a un conjunto de ideas que marcan el curso de acción del partido para diferenciarse del gobierno de Milei. Generó un ruido interno porque los gobernadores y algunos dirigentes importantes salieron a decir internamente, che, pará Mauricio, yo me entero de esto por Twitter, yo no estoy de acuerdo. Estoy en contra de lo de Adorni, de algunas cosas con Milei, pero en el fondo apoyamos. Mm. Vos salís con esto que no se sabe... ¿Qué quiere decir? Bueno, hay un ruido interno que él intenta contener, Macri, mientras prepara su reaparición, todavía fuera del país. Él había viajado a Egipto, contamos ayer, allá estaba pasándola mal. Va a regresar con una especie de gira que anuncia un poco el otro comunicado que sacó hoy.
4: Claro.
10: Como una especie de cuenta regresiva.
4: ¿Qué dice qué? Porque de alguna manera entiendo que ese comunicado... Debe haber sido un tirón de oreja de él,
10: sí.
4: Planteando, che, ordenémonos, porque si yo salgo fuerte y los gobernadores dicen...

0: pero a ver, funciona esta narrativa, porque el pro ya intentó esta idea de lo nuevo,
1: Sí.
0: en fin, vuelve un poco a eso, y en las últimas horas, voces fuertes que se alzaron, dos audios.
1: Sí, uno relacionado con esto breve que ocurrió en esta radio a la mañana, habló la vocera de Jorge Macri, una dirigente de hace muchos años en el PRO,
0: Está muy
1: Laura
0: activa en redes,
1: Alonso.
0: Laura, en estas horas, ¿eh? Siempre es muy activa.
1: Efectivamente, sí, señor. Y ante la pregunta de si todo esto tiene que ver con que Macri está gestando su candidatura para volver a ser candidato a presidente, Alonso respondía lo siguiente en Radio La Red.
2: ¿Dónde lo ves a Macri a futuro?
3: Primero,
2: Mauricio.
3: Jorge para la reelección y Mauricio, bueno, ojalá para una candidatura, pero me parece que este no es el momento y que lo que está haciendo ahora es lo correcto, que es reunir a lo largo y a lo ancho del país a todos los que son parte del PRO y decirles, me parece algo muy importante,
0: Bueno,
3: somos el
0: ahí
3: próximo
0: queda
3: paso.
0: clara la postura que le decía a Paulo, y quien también habló fue Patricia Bullrich.
1: Sí, efectivamente, mientras el PRO es un hervidero y hay guiños entre Bullrich y Macri después del abrazo hace algunos días a una comida de un espacio liberal, la ministra, ya sabemos, golpeó la mesa la semana pasada por el escándalo Adorni y hoy le volvieron a preguntar, porque lo que trascendió, Facu, es que en la reunión de gabinete la semana pasada, Milei medio que la retó, gritó, se enojó, bancando a Adorni, le consultan por esto y Bullrich no solo no lo desmiente, sino que hace una caracterización de Milei que llamó un poco la atención.
4: Algunos ministros se van a tener que acostumbrar a los gritos del presidente y si no les gusta se van, como dijo el jefe de gabinete el otro día.
5: No, no voy a contestar esa pregunta, discúlpeme, pero no me corresponde. El presidente tiene una emocionalidad importante y no lo definiría como un grito lo que hizo.
0: Bueno, Patricia haciendo malabares para definir de qué manera sucedió, una crónica de Santiago Fioriti en el fin de semana, o ya no sé en qué día estoy yo, que fue muy contundente cómo explicó todo lo que pasó ahí adentro. Bueno, veremos cómo prospera. De hecho, estamos en mesa política, quedémonos
1: Todavía
0: pendientes.
1: no terminó.
0: Bueno, tenemos 10 minutos por delante, si hay algún detalle,
1: Dale.
0: Vamos ahí. Voy y vengo, vamos, vamos, vamos, vamos.
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11: 5 minutitos finales, ya preparamos los títulos, ya preparamos el panorama de la tarde.
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12: 4 minutos, no se paran de la hora 18 en todo el país, en Buenos Aires, cielo despejado, temperatura 21 grados 3 décimas.
11: Marcha universitaria, una multitud se movilizó a Plaza de Mayo y atención, que hace instantes se conoció el comunicado de la Universidad de Buenos Aires.
13: Sí, efectivamente, Facu, piden que la Corte Suprema acompañe el reclamo de las universidades para cumplir con la ley de financiamiento y cierran el comunicado diciendo: no permitamos que los pilares de nuestras universidades, trabajadores, docentes, no docentes, investigadores, sean expulsados del sistema. Si hoy no defendemos a nuestras universidades, el futuro de prosperidad por el país será solo un sueño. Es aquí y es ahora.
11: Desde la Plaza de Mayo, Silvina Brandi Marte. Silvi.
14: En la plaza ya no hay lugar para nadie más. Una Plaza de Mayo completamente cubierta, tope, igual que la Diagonal Norte, Diagonal Sur y la Avenida de Mayo. Está mostrando como en otras 4 oportunidades el mismo reclamo para que el gobierno cumpla con la ley de financiamiento. Y esto se ha leído en cada uno de los carteles, las pancartas, y se escucha también en los mensajes de cierre, en los finales. El cumplimiento de la ley para que la Universidad Pública Nacional pueda continuar funcionando con salarios adecuados para sus docentes y manteniendo la excelencia en materia de educación. Familias, docentes y algunos otros referentes sociales están aquí en la plaza todavía.
11: Gracias, Silvi. Reiteramos que ya hay comunicado a la Universidad de Buenos Aires. Veremos si en un rato hay respuesta a ese comunicado de hace instantes de la Universidad de Buenos Aires. Chicho, comienzan los cuartos de final del torneo Apertura.
15: Así es, 7 de la tarde en Córdoba, Belgrano va a ser local de Unión de Santa Fe. 21:30, Argentinos Juniors en la Paternal recibirá al Globo Huracán.
11: Florencia Peña, Nico salió al cruce de Ventura por los Martín Fierro.
16: La actriz criticó a los Martín Fierro y Luis, que es el presidente de APTRA, le salió con todo. Dijo que sigue haciendo videos íntimos. Ahora Florencia le exige las disculpas públicas a Ventura.
11: Cristian Baglietto, el tránsito, la red de tránsito, a ver cómo está la vuelta a casa en la Ciudad de Buenos Aires. Complicada seguramente. Cris, ¿qué ves?
17: Por la marcha universitaria continúa el caos de tránsito en el centro porteño, Plaza de Mayo y Congreso. Está cerrada totalmente el corredor de las avenidas Entre Ríos y Callao, entre Avenida Belgrano y Avenida Corrientes. También está interrumpida Diagonal Norte y Diagonal Sur desde Plaza de Mayo hasta Carlos Pellegrini, además de Avenida de Mayo entre el Congreso y Casa Rosada. También está cerrada 9 de julio entre Avenida Independencia y Rivadavia en ambos sentidos. Son cerca de 110 cuadras donde no se puede circular. Para quienes se dirijan sentido hacia la General Paz o hacia el oeste de la capital federal, sugerimos circular por Avenida Juan de Garay o Avenida Santa Fe. En tanto, para desplazarse sentido hacia Puerto Madero, aconsejamos tomar por Avenida San Juan.
11: Gracias, Cris. Una vueltita más. En pleno escándalo, Adorni y Karina Milei encabezó la reunión de la mesa política para alinear la estrategia parlamentaria del gobierno.
13: Comenzó, Facu, a las 4:00 de la tarde en el comienzo de nuestro programa. Por lo que me indican, está sobre el final, pero se ha prolongado bastante. Están intentando dirimir la estrategia parlamentaria del gobierno hacia adelante para proteger al jefe de gabinete y tratar de apurar algo central para Milei, que es la reforma electoral, cuyo objetivo principal es eliminar las PASO para el año que viene.
11: Y reiteramos, procesaron a la ex fiscal Viviana Fein por irregularidades en la investigación de la muerte del fiscal Nisman. La decisión fue tomada por el juez federal Julián Ercolini, es por las falencias en la escena del hecho y el descontrol que no fue evitado. También recibió un embargo de 15 millones de pesos. Chicho, ¿vuelve Armani?
15: Así es, mañana vuelve a estar en consideración dentro de los convocados, pero para el partido frente a Gimnasia por los cuartos de final, el Pulpo será suplente.
11: Triángulo amoroso, serie vertical, Wanda Nara, Maxi López y unos tantos más, ¿no?
16: Anoche debutó en la serie vertical, Triángulo amoroso. El esperado debut de la pareja reúne a ellos en unas situaciones desopilantes, cameos inesperados y un formato pensado, ¿sabes qué, Facu? Para maratonear desde el celular.
11: Después de los comunicados contra el gobierno, Robertino Macri prepara la vuelta.
13: Efectivamente, será en Vicente López. Va a ser una recorrida por el conurbano en la zona norte, un lugar que gobierna el PRO hace muchos años junto a la intendenta local. Tiene previsto el 22 de mayo recalar también en la provincia de Mendoza, en lo que será el comienzo de un raid nacional del líder del PRO, que va a ser candidato a presidente el año que viene. Es una pregunta que todavía sobrevuela en el aire.
11: Chicho, Dibu es pretendido por el Liverpool.
15: Bueno, Liverpool ya empieza a buscar reemplazante ante la posible salida del brasileño Alisson. Quieren un arquero de personalidad y todo apunta a que es Dibu Martínez.
11: 1.405 el dólar oficial, cayendo casi un 1% en la jornada. El riesgo país vuelve a subir, vuelve a romper la barrera de los 500 puntos, subiendo 3% en las últimas 24 horas, cerrando este día martes en 511 puntos básicos.
12: Para mañana el pronóstico anticipa un miércoles con una mínima de 9 grados, una máxima de 16 grados con sol. La actual en Buenos Aires, 21 grados, 3 décimas.
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11: Chao, Chicho, querido.
15: Chao, Facu.
11: Chao, Nico.
16: Chao, Facu, un placer.
11: Está fresquito acá adentro, ¿no?
16: No, está lindo.
11: Se va a quejar Marcelo, les aclaro, ¿eh? Pero bueno, chao, Valeria, por favor, todavía no es el momento. Chao, Robertino.
13: Chao, Facu, esta mañana descansen.
11: Bueno, ahora sí, salgan del estudio.
12: Tiene nota tragantes con la telenovela.
16: Está echando. Te iba a felicitar por el programón, un lujo lo de Nacha Guevara y todo lo que pasó hoy.
11: Nico, no vale autología.
12: Se quiere ganar un puntito.
11: Autología. Autología al programa del que participe y se va dale, corriendo. Chao, bueno. Nicolás, hasta luego. Bueno, Valeria, vas vos también, porque sabés
12: que Marcelo.
11: Llega Marcelo.
12: ¿Qué Marcelo?
11: Marcelo, Valeria. Marcelo Gdardo.
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0: Tres minutitos pasan de la escena hasta
1: tres minutos que estoy sentado acá como un paparulo.
0: Vale, Marcelo, ¿cómo te va? ¿Cómo andás?
1: Bien, impecable.
0: Me distraje.
1: A las cuatro me viste de vuelta.
0: Sí.
1: O sea, cuando terminamos el programa.
0: Sí. ¿Cómo andás, Marcelo? ¿Bien? En estas dos horas te pudo haber pasado de todo, Marcelo.
1: Y aparte, guardá, porque ya está. Es de Andrea Pinino. Esto.
0: Sí.
1: O sea, guardá. Si bueno, luego ya se lo pasé.
0: Ya lo pasé para que lo guarden ahí en el locker.
1: Bueno, ¿qué me dejás? Aparte
0: de todo, Marcelo.
1: De todo. Escaso rating.
0: No, ¿cómo, Marcelo?
1: Pocas conexiones, bajo en YouTube.
0: Estás loco, Marcelo. Andá.
1: Quiero revir.
0: Pero, Marcelo, andá las estadísticas. Por favor, te pido. Bueno, ¿qué...? Claro, qué pronto se juega todo, porque ya mañana, hoy hay fútbol, mañana hay fútbol.
1: Tener la reflexión de un tipo que nunca, o sea, no tiene ni idea. Bueno, como acá esta radio estuvo rodeada.
0: Tocó Rajoy porque llamar y tiene que ir al otro trabajo, no llega.
1: Y que dé la vuelta para otro lado.
0: Y bueno, no, pero no llegaba, Marcelo, ¿no escuchaste a Cristian Paglietto, la red de tránsito?
1: Pensé.
0: Claro.
1: Lo que pensé que digo que había ido a la marcha. O fue a la marcha y me lo quieren ocultar.
0: No. No se fue. ¿Cómo se ve la marcha?
1: A lo que dura acá, si vos fue a la marcha.
0: Marcelo, por favor, te pido.
1: No.
0: Sos muy mal pensado.
1: Gentil estar ahí, ¿no? Porque los tweets que vi ahí de Gentil.
0: No, pero.
1: Sí, mandó a alguien. Si Gordi fue, no voy a comer nunca a tu casa.
0: No, ¿por qué, Marcelo?
1: Bueno, escuchame una cosa. Sí, ya arranca. Bueno, ya arranca, no. Ya arranca. En 55 minutos ya tenemos jugando a Belgrano Unión.
0: Sí.
1: Ahí tenemos a Ruti.
0: Y después y
1: a
0: no hay Paternal hoy.
1: Tenemos Argentinos Huracán.
0: Ah, sí. Si no estuviera cansado, me iría a la Paternal. Soy muy cansado.
1: Sí, sí. Aparte te relajaste un poco de... Nos preguntamos en esta radio.
0: Sí.
1: ¿De qué?
0: ¿De qué qué? ¿Cansado?
1: En vez de un privilegio estar ahí con Marina Calabró.
0: Preparo un noticiero todos los días, en vivo, uno pone el cuerpo.
1: Hace todo Marina.
0: Hace mucho Marina, nos dividimos bien.
1: Yo te tengo que poner un aviso, si
0: Marcelo está bien.
1: No, sí, pero lo que te quiero decir es... Oh, mirá vos. Larguen todo, descarten todo.
0: Perdón, ¿no hay nada para nosotros?
1: No, claro.
0: Acá todo el mundo reparte nada para nosotros, viejo.
1: No, así van a estar. Vamos a denunciarlo después. Vamos a Kaufman y a toda la banda que está...
0: Sin nombres, Marcelo, por favor.
1: En la tele hace todo Marina. Acá hace todo Robertino, por lo que veo. O sea, las apariciones tuyas son... A ver, bueno, sale la semimanta.
0: Marcelo, hicimos
1: saluda, mirá un poquito para allá.
0: Escucha. Hola.
1: No,
0: hola,
1: ya
0: bueno.
1: Se fue. No reaccionás nunca.
0: Escucha,
1: hicimos la quiebra como si una sociedad.
0: No, Marcelo. No. Tengo sociedades que han durado mucho, Marcelo. Mi matrimonio.
1: Pero para mí lo
0: sociedad con Aldo.
1: Para mí, a Aldo lo volteás.
0: No.
1: Sí,
0: escucha, Marcelo, hicimos una nota muy importante hoy.
1: De la manta.
0: Con Nacha Guevara,
1: ¿Cómo? Con el odio acabaremos. No, pero, la picana le pondremos.
0: No, pero Marcelo, no.
1: Bueno, sí, claro.
0: Nacha es oyente de esta radio.
1: Bueno,
0: Marcelo.
1: Saludo. Nacha, futbolera.
0: Sí. Bueno, no todo es fútbol, Marcelo. De hecho, aguantamos los trapos, te armamos sanguchito para.
1: O sea, yo creo que.
0: Si pasara
1: los 19:30.
0: Mirá, Marcelo.
1: Mirá si un día. Mirá el día, es increíble.
0: Ahora para...
1: Sí, bueno, vos. Boselli.
0: No, yo no tengo problema.
1: Uno busca en un número y nosotros buscamos el oro.
0: Yo no miro números, observo contenidos, escucho, percibo sensaciones.
1: ¿Por qué, si tuviese que hacer un aviso, pondría conducción Marina Calabró?
0: Sí.
1: Escúchame a mí, no a la calle. Escúchame a mí. Escucha.
0: Marcelo,
1: Marina Calabró, conducción
0: Marina. Déjala, Marina, tranquila.
1: Yo lo vi en dupla con el novio.
0: Con Rolando. Beso grande para Rolando.
1: Sí, sí.
0: Bostero, Rolando.
1: No lo noto muy futbolero.
0: Marina de Racing.
1: No lo noto futbolero por
0: si va a la cancha.
1: Pero si yo entro. Entro al café. Odio a la gente que está sumergida en un
0: sos
1: libro.
0: Sos una persona.
1: Pero yo entro al FECA. Debiera, pero. Hacerme así.
0: No me da mucha entraste bola. Un café, estaba Rolando.
1: Al lado,
0: y no te saludó.
2: No.
1: O sea, sí.
0: Es tímido, Rolando.
1: Sí, pero frío. Sí. No como la pasión con la que me abraza la gente en la calle. Sí, la pasión de
0: Radio. Hay que asumir, Marcelo, que no todo el mundo te puede abrazar en forma efusiva.
1: Barbano me tiene que abrazar, si vos decís que es futbolero.
0: Es futbolero, va mucho a la cancha.
1: ¿Cuántas veces lo invitaste a comer a Barbano? Por ahí el oro intimida. Yo creo que intimida el oro.
0: ¿Vos querés que arme una cena en casa con Rolando, con Marina?
1: Fueron diferentes maneras de recibir un Martín Fierro. Él le trajo un embrollo. trajo de Dragon Ball.
0: No, no se meta. No, son,
1: pero ¿por qué? ¿Cuántas veces fue a comer a casa Marina con un barbano?
0: No, nunca, nunca.
1: No tenés relación porque le desconfías.
0: ¿Pero cómo?
1: Le desconfías que se te queda con la conducción.
0: Se te queda corto.
1: Ese sabayasante.
0: Mirá.
1: ¿Quién escribe?
0: No te voy a decir quién.
1: ¿Barbano?
0: No, pero me encanta.
1: Es que no escucha radio.
0: Perdón, me encanta que... No está todavía. Bueno, sí, ahora está empezando Marina.
1: Bueno, veo que le seguí la campaña.
0: Me encanta que gente de tu equipo, topos que yo tengo en tu equipo, me escriban a mí. Y el topo este que tengo me dice, es muy futbolero Rolo. O sea que tiene confianza con Rolo. Esto te tiene que dar bronca, Marcelo.
1: Rolo le dice.
0: Sí, gente de tu equipo, de tu gente, es algo que decís, tu gente.
1: ¿Pero de acá de esta radio o de otras radios?
0: No, Marcelo, de acá.
1: ¿De acá? Ah, bueno.
0: Compañeros, bueno. Pero si digo, me dice acá compañeros en Clarín. Como tenés varios ex Clarín.
1: Yo no trabajé en Clarín.
0: No. Tú, el topo que yo tengo en tu programa. Yo tengo gente en tu programa, Marcelo. Tengo gente infiltrada en tu programa que me quiere mucho, Marcelo. Entonces me ponen acá.
1: Mira, si vos tenés infiltrado en mi programa, no me saludarías, intentarías agredirme.
0: ¿Por qué?
1: Porque yo vivo describiéndote diciendo barbaridades de vos.
0: Acá me dice una persona.
1: Clarín es Farinela, que fue.
0: No, pero sin nombre, Marcelo. ¿Quién más?
1: Berkovic, dice Sport, medio rincla la mitad, medio rincla.
0: Es muy futbolero Rolo, fuimos compañeros en Clarín.
1: ¿Por qué no se levantó y se emocionó cuando entré yo al bar?
0: Marcelo, porque por ahí no, o sea, lo agarraste distraído.
1: Y odio a la gente que por un libro te cambia. ¿Cómo no? Yo estaba vestido de blanco.
0: ¿Cuál fue el último libro?
1: ¿Cómo no me va a ver? Estaba vestido de blanco, todo de blanquito.
0: ¿Dónde? ¿Para acá al lado?
1: No, sí.
0: Escucha, ¿cuál fue el último libro que leíste, Marcelo?
1: Los tuyos.
0: Bien, Marcelo.
1: Por obligación. Platero y yo. Platero, Conrado Nadel Rorlo, ¿no? Viste que siempre tengo saco. No aguanto más que me escriba gente que no la tengo agenda.
0: No, pero aparte la gente que escribe...
1: Ah, Sánchez Flecha me escribió a los dos teléfonos. ¿Qué pelotudo?
0: ¿Qué quiere Sánchez Flecha? ¿Pero cómo?
1: Sánchez Flecha me mandó...
0: Es el columnista político, Pastor 910, el éxito de la tarde, Marcelo.
1: La de...
0: ¿Qué te mandó?
1: La de Checo.
0: Que
1: salió acá con
0: la del TNP.
1: Sí, la de Hot Sale.
0: No, me
1: mandó eso.
0: Estamos haciendo un lío comercial en de frente.
1: Sí. Y bueno, acá. El mejor equipo de venta lo tiene Radio La Red. Mirá que yo estuve en distintas radios. ¿Qué cagones? No va a llegar nunca nada, Lolo.
0: No, es que no quiero llegar.
1: No llega nunca nada.
0: Marcelo.
1: Mirá, aquellos dos, por ser tipo tiradores de tiro que van al frente. Se pelean con todo lo que está debajo de ellos.
0: Sin nombre,
1: se pelean con todo lo que está debajo
0: de ellos. Estás todo opuesto, Marcelo. Sos como una Lilia Lemoyne.
1: Por más Bernardes, por más Cantenis en los medios de comunicación.
0: Apellido, Marcelo,
1: cuando compre directamente un canal de aire.
0: ¿Estás cerca?
1: Cuando compre un canal de aire, mi mano derecha y mi mano izquierda van a ser ellos dos.
0: Dice que no van a ir, Marcelo.
1: Se quieren quedar acá, se quieren que van a atacar el gordo de la gata, Offer. ¿Sabe cómo abandonan? Dejan la oficina como está, no se llevan ni el acosito de café.
0: Nosotros también.
1: No me arrastres vos a mí.
0: Yo no puedo decir en el pase, nosotros no puedo decir.
1: Sí. Y la señora también la llevo.
0: ¿A qué señora?
1: La señora, pues yo soy muy agradecido. También, está bien.
0: El primero, 6 lucas, vendió de una.
1: No, y voy a hacer una denuncia por amenaza, por todas esas cosas. ¿Qué? Nah, claro, sí, en FM Brío. 98.3 de FM Brío.
0: Bueno, basta, terminemos la.
1: Calla Roche me pone también, es muy futbolero Rolo. Pero no me saludó como me parece que yo ameritaba que me saludara.
0: Bueno, basta, Marcelo, por favor.
1: Lo menos yo entro y está el Sigo Ventura.
0: Gordi me pregunta si está funcionando la línea D. Yo no soy el de Baglietto, central de tránsito. ¿Escuchaste, Lolo?
1: Gordi le pregunta si funciona la línea D. No, a la D se tiene que ir ella. Si tomo un subte un día que hay un quilombo de novela...
0: Yo le pongo salgo y te busco en la... Ya terminé, mi amor, saliendo, me dice.
1: Bueno, saliendo, empecé a caminar, gorda, ahí. Poné tipo bloque, te vas a paspar hasta llegar al pasaje.
0: No hay pasaje. No hay límite.
1: Sí, un beso a Gordi,
0: Se terminaron
1: los... Guárdanos, repasalo bien que es nuevo. Haga la de Viva, la de Viva.
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0: Muy buenas tardes. Claro, como estaba vacío el estudio, se agregan Juanpi y...
1: Faca.
0: Y Fabián. Realmente, si faltaba alguno, ¿no? ¿Se está llevando el sillón? ¿Qué están haciendo?
2: No, el sillón. Ese no se toca.
0: Leonardo, ¿cómo estás?
3: No, ese no se toca.
4: Dejaron de trabajar mucho.
0: Qué famoso se hizo, ¿eh? Lo vi muy replicado en las redes por el comentario que hizo acerca de lo sucedido en la cancha de River.
1: Editorial, no fue un comentario.
4: Editorial, hago editorial.
0: Me gustó cómo lo respetaron sin que yo haya...
2: Exacto.
0: Allá de las amenazas pertinentes.
4: Usted los amenazó, yo lo vi, Marcelo.
0: Allá de las amenazas pertinentes, me gustó como el silencio que se generó, el respeto que implica una voz autorizada.
4: Me gusta la
5: hizo miradas, ruidito, hizo ruidito.
4: La gente no sabe.
0: ¿Cómo, cuál es la que nadie se anima a decirle? ¿Cómo es cuando quiere hablar? ¿Cómo hace? Se va acercando.
1: Por el mi papá me enseñó que cuando una persona hace es como que está sintiendo.
5: Así, bueno.
1: Entonces estoy asintiendo.
0: Lo que pasa es que la usan, ¿qué le sospechás?
6: No, que termina.
0: Sí.
1: Quiero hablar. Bueno, quiero decir.
0: Nunca hubiera esperado que quiero decir.
1: Yo me nutro de mis compañeros. No siempre pasa al revés, porque en general te interrumpen. Pero a mí me gusta escuchar,
0: Martín,
1: al otro.
0: ¿A quién querés más? ¿A tus compañeros de la mañana, a tus compañeros de la noche o a los compañeros de la radio, si tenés que elegir?
1: No, este espacio.
0: En contra de...
1: Pavlovsky, Souto, López
0: mandaste,
1: y todo lo que venga.
0: Lo mandaste a hacer...
4: Se enganchó, Arévalo.
1: Mañana cuando me pregunte Germán, vamos a cambiar un poco los roles.
0: Sí, hoy tenemos 19 horas Belgrano Unión, ahí lo tenemos a Ruti palo y palo. Casi transmisión, te diría.
4: ¿Qué partido?
0: 21:30 Argentinos Huracán. Eso es lindo también, para que no rompa la bola, que quiera ver una novela, nada hoy, ¿no? Hoy es mía la de 60 pulgadas. Porque hoy es un partidazo Argentinos Huracán y con la radio
1: 60.
0: Ahí prendida. Sí, sí, 60. No, 60.
5: Miedo,
0: y tengo que cambiarlo porque tengo ahí, viste, cuando se te hacen las lucecitas que van apareciendo, porque ya cuando tienen 10 años. Totalmente. Y estamos en vivo en el entrenamiento con Gustavo Yarroch, entrenamiento de River. Porque como quien no quiere la cosa, ya a las 7 arrancamos palo y palo, 9:30 seguimos, y mañana también, ya tenemos semifinalistas. Mañana a la noche, terminada la jornada...
4: Cuatro.
0: Ya van a estar los cuatro. Gustavito, ¿cómo estás? ¿Dónde estás? River, ¿estás en Ezeiza? ¿Dónde estás?
7: Marcelo, buenas tardes para todos. Estamos en el River Camp, aquí en Ezeiza. Última práctica del plantel de River de cara al partido de mañana contra Gimnasia. Una final, obviamente, al ser mano a mano para el equipo del Chacho Coudet. Y quiero contarte lo que desde hace 15 minutos está pasando aquí adentro, porque yo ayer te dije que había un jugador de River que estaba entre signos de interrogación porque terminó acalambrado el partido contra San Lorenzo, el clásico. Estoy hablando de Aníbal Moreno, y en estos momentos hay cuidados intensivos para el mediocampista central de River.
0: No quiero arrancar a los tiros, pero fue mucho más que un calambre eso.
7: Ah, bueno.
0: Yo tengo 59 años, voy a la cancha desde los...
4: 10 meses.
0: 3, sí, pero no me acuerdo. Sí, pero digamos, de que me acuerde de los 6 4, años, 7, años, sí. Cuando arranqué la primaria. Midran, el cura, el padre Remón, que era el cura que yo me confesaba y puteaba en la cancha de Midran, se colgaba del alambrado y lo puteaba el juez de línea. No, el padre Remón era así. Sí, bueno, yo no miento. Pero yo tengo entonces, tengo 50 años de ver fútbol. Sí. No, fue un calambre. Y los calambres se agarran en el piso. Calambres son cuando, viste, que este sintió un toque, tema muscular, que yo pensé
2: rápido.
0: Que se había desgarrado
2: se
0: hasta el caracú, diría mi abuela Tota, sí, fanática del fútbol. Yo lo vi como que tuvo la sensación. Por eso, después cuando todos decían que jugaban Aníbal Moreno y 10 más, y hoy usted sale un poco a reivindicarme a mí, que están encendidas las alarmas, esto, ¿no? Digo, bueno, tan mal no vi ese gesto que hizo Aníbal.
7: Yo todavía lo tengo en duda para el partido de mañana. Quiero contar lo siguiente. Fue uno de los primeros en llegar aquí. En estos momentos está haciendo trabajos de contraste frío-calor. Ya hizo un turno de kinesiología. Tendrá otro. Y obviamente, Marcelo, si llega...
0: O sea,
7: va a
0: todo
7: llegar
0: tipo,
7: con lo justo.
0: Entonces, perdón. Entonces, ¿todo tipo que se acalambra hace eso? No, todo tipo que tiene algo más que un calambre.
2: Claro.
0: Hace esas cosas. Lo que no quiere decir que no juegue, porque por ahí lo acomodan un poquito... No hubo ruptura fibrilar, sintió...
2: Acá,
3: acá en el estudio también estamos haciendo contraste frío-calor. Pero la, puntualmente por el tema de Aníbal Moreno.
0: Cualquier problemita.
3: No, no.
0: Se queda fijo con Mario O'Donnell, no viene a préstamo acá ni nada.
3: No quiero escuchar más ese nombre. Basta.
0: ¿Pero por qué?
3: Yo quiero más a este equipo que al de la mañana.
0: Es mi amiga.
1: Muy bien, ahí está.
3: Quiero más a este equipo que al de la mañana.
0: Pero ese equipo le permitió hacer los shows que hace usted en el complejo de la plaza.
3: Y también la sabiduría. El caso de Aníbal Moreno, si no jugase, ¿es Silva ya el chico que lo reemplaza?
4: Para mí tiene que jugar Vera de 5.
7: Sí. Para mí lo pone al chico Lucas Silva. Para si no llega a jugar
4: es una oportunidad.
7: Aníbal Moreno.
3: Pero Vera llega.
4: Perdóname, Gustavo.
3: Vera llega, más.
4: A mí me parece que es una oportunidad para poner a cada jugador en su puesto. Tener a Vera y a Aníbal Moreno es un condicionante para River. Los dos son número 5. Uno un poquito más, otro poquito menos.
3: Pero Vera se ha sabido desprender mejor.
4: Marcelo, cuando yo lo conocí a Marcelo, Marcelo me enseñó que el 5 marca, pega patada, decía él. Sí, el 8 va y viene, y el 10 tira caños.
0: El 10, de local, de visitante, local, ponemos un volante que haga la banda.
4: Claro. Entonces, Aníbal Moreno y Vera más o menos juegan de lo mismo. Más o menos juegan de lo mismo. Como son buenos los dos, River medio se siente obligado a poner a los dos. Pero ¿qué pasa? Cuando vos ponés a esos dos, que pueden jugar, no es que no pueden jugar juntos, el resto tiene que ser, los dos otros volantes tienen que ser muy ofensivos y los dos delanteros tienen que tener
3: presencia.
4: Una dinámica y una presencia que River no tiene en esos cuatro jugadores.
3: Pero pará.
4: De hecho, podemos discutir bastante de cuáles serían esos cuatro jugadores. Entonces yo creo que esta es la oportunidad para poner a Vera de 5 y armar un...
3: ¿Y a quién pones en lugar de Vera?
7: Leo, pero sí. pará porque acá quiero contar esto. Así como marco que hay cuidados intensivos, también digo que quieren que llegue. O sea, lo van a esperar hasta último momento.
4: No tengo duda.
7: Y la idea es que pueda jugar. La idea es que pueda jugar Aníbal Moreno en la mitad de la cancha. Lo que digo es que si llega, va a llegar absolutamente con lo justo por esto que estoy contando, de que tuvo apenas 2 días de descanso o va a tener apenas 2 días de descanso y que terminó muy mal el partido contra San Lorenzo, con lo justo, casi sobre el final del partido, casi no, poco menos que arrastrándose en la cancha.
3: Otra vez emerge el nombre de Castaño, ¿no? Ante esta circunstancia, otra vez emerge.
4: Mira, Castaño no puede jugar y Aníbal Moreno no debería jugar.
0: Ahí tengo una pregunta fuerte, que pienso dejarla para dentro de una hora y media. Pero, no, ahí tengo una pregunta fuerte. ¿Quiénes juegan? ¿Los jugadores o los menos silbados? A ver, Chacho, los que más o menos.
1: El equipo que más lo represente, Marcelo.
7: Marcelo, bueno, yo te voy a dejar.
0: 7-8 a la cancha, entonces.
7: Yo te voy a dejar las otras dos dudas que hay en la formación, y esto por ahora no es información, porque obviamente ayer el equipo hizo trabajos regenerativos y ahora hay un trote liviano del resto. Aquí en la cancha 1 del predio.
1: No vas a decir que Juanfer es duda, ¿no?
7: Yo lo que te digo es que de los 12 partidos de Coudet, Juan Fernando Quintero fue suplente en 10 y fue titular en 2 contra Carabobo. Entonces,
0: puedo decir algo, pero hay partido. Yo voy a decir, me voy a desdecir apenas pronuncie la palabra. Me voy a desdecir apenas la pronuncie. Vos cuando tenés un partido consagratorio. Por eso me voy a desdecir, porque es muy grandota la palabra consagratorio. Y sería casi respetuosa para Juanfer.
1: Sí, pero determinante para el resultado. Te ayudé.
0: Pero yo lo que digo es, cuando vos sos tan... ¿Querés que le ponga la palabra determinante?
5: Sí.
0: Cuando sos tan determinante, ¿cómo te quedás afuera?
1: De ninguna manera.
0: Bueno, pero eso no sé. Ya Roche está planteando, le plantea también Guido Berkovich, le está planteando eso al Pela. Pero bueno, yo creo que yo no dudaría que Juanfer está dentro de los 11. Podría tener otras dudas. Bueno. Yo creo que los quilombos que tiene River, Vera y Aníbal Moreno, si están bien los dos, jugarán los dos. Y después tira la moneda a un costado y otro costado tira la moneda.
1: Driossi, Salas.
7: Y vos hiciste una pregunta, pará, porque Marcelo es una pregunta vinculada con el tema emocional. Yo lo que me pregunto, y esto no es información todavía, porque quiero esperar a ver si hace la práctica de pelota parada, pero Colidio, que fue muy reprobado por el Monumental, yo no sé si es un partido para ratificarle la confianza, me pongo en la cabeza del entrenador. ¿Es el de mañana un partido para ratificarle la confianza o es un partido para liberarlo de esos murmullos de la impaciencia de la gente?
0: Entonces se arma, ¿por lo que piensa la gente o por lo que siente el técnico?
7: Bueno, a lo mejor es una conjunción, porque por ahí el técnico no quiere tener un jugador condicionado por los murmullos que pueden llegar a bajar desde la tribuna. Y agregá, Marcelo, que la realidad es que la pelea entre Salas, Colidio y Freitas ahí es muy pareja también, ¿no? Es que Colido es titular absoluto para el entrenador.
1: También me parece
7: gana por poquito.
1: Me parece, Gus, que la gente va a ir predispuesta de otra manera. Por supuesto, siempre, como dice Brindisi, el rectángulo y lo que pasa adentro te contagia o te condiciona. Pero el grito a pocos minutos del final y después haber dado vuelta el partido con la puteada de un jugador en el medio, me parece que también a la gente le va a servir para mirarse en las reacciones después y decir, tenemos que ir a otra cosa.
3: Bueno, esto que vos decís, yo no sé si...
0: ¿Sabés que hay que agregar a las mesas de programas deportivos?
4: Sociólogos.
0: Hay que agregarle también la interpretación de la gente.
3: No.
4: Es muy fácil.
0: Es muy fácil.
4: El tema está resuelto. No existe.
0: No importa.
4: Sí existe.
3: ¿El qué no existe?
0: ¿Qué haces?
4: No importa.
0: Tapa los oídos, te tapa los oídos.
4: De ninguna manera puede ser un condicionante para Chacho, Coudet, la decisión de quién va a jugar en función de la reacción de público cuyos intereses se desconocen.
0: Perdón, si ya lo puedo hacerte una pregunta, disculpa.
4: No hizo nunca.
3: Disculpa. Al revés, ya se pasó por el forro del pantalón. Cuando Colidio... Por el centro del forro del pantalón, cuando empezó el ciclo Coudet, lo primero que hizo, dijo, acá juega Colidio, jugó, hizo un gol, chavo, otra cosa.
4: ¿Qué ponga que quiere Coudet?
0: Perdón, voy a hacer una pregunta. Mire qué asterisco tengo acá. Si un tiempo contra Carabobo determinó la desaparición, creo que hay un pedido de habeas corpus por
3: Castaño. Castaño.
0: Hay un pedido en la justicia, a ver, ¿no? Derecho a la libertad física, ¿viste? Sí. Que se lo busca el habeas corpus. Digo, perdón, yo pregunto. Galopo, después del penalcito que se intentaba divertir en la plaza,
5: ahí
0: jugando con un sobrinito.
5: Ahí tenés un buen ejemplo, Leo.
0: Gracias, María José. Sos el único que me entiende.
4: ¿Galopo? Si tiene que jugar, jugará.
5: Pero hay un murmullo. Eso, es el que
4: no
5: más murmullo va a tener.
4: Nada eso, no
5: sí importa
4: nada.
5: Este ejemplo
4: lo
5: importa.
4: Lo que debiera pasarle a Galopo sí es importa. Entender sí. que él no tiene autorización
5: eso es aparte.
4: Para patear un penal.
5: Eso coincidimos.
4: Del,

0: muy, muy fuerte para hacerla. Beltrán por primera vez va a tener sentado en el banco.
1: Todo quilombo propone usted.
0: Armani.
1: Puede ser una buena.
2: No,
1: todo quilombo.
2: Son lindas cosas.
0: El Recalde es una, es
3: los
0: una máquina
3: de producción.
0: No, no, no, pero pará. ¿Es mentira?
4: ¿Puedo contar lo que estoy viendo en estos momentos?
0: Sí, obvio.
4: Obvio, así zafás. ¿Qué tiene que ver con lo que vos estás marcando?
0: Sí, así zafás, sí.
4: Bueno, no, no, no, no, porque creo que va a estar atado, va a estar linkeado a lo que querías contar. En estos momentos, Armani, Beltrán, Centurión y Jarosewicz con Marcelo Barovero le están pateando a Franco Armani. A la distancia lo veo impecable al arquero que tanto le ha dado a River. Yo creo que si todo termina bien, mañana, ahora en un rato, lo incluye en la lista de convocados y mañana al banco de los suplentes contra Gimnasia, con la idea de que el miércoles 20, allá en el Monumental, sea titular Armani frente a Bragantino. Solo por la expulsión de Beltrán, ¿no?
0: Yo lo pondría mañana.
4: Bueno.
0: ¿Va a jugar sin ningún partido? ¿Va a jugar por la Copa sin ningún partido?
2: Yo no digo que le vino
4: bien. ¿Y va a jugar una final sin ningún partido?
2: No, digo,
3: claro, es una final.
2: No digo que le vino
0: no es
2: bien.
0: Una final.
3: No, mañana es una final.
0: Es un partido eliminatorio, pero no es una
3: final. Es una final.
0: La final es otra cosa.
4: Sí, sí.
0: No, no, final, a mí no me cambien los términos, muchachos. Final es cuando quedan dos equipos. Lo que te digo es, vos lo vas a tirar a jugar partido de Copa. De Copa Sudamericana, lo tirás a Armani. Sí, sí, ¿después de cuánto?
2: Se tiene plafón ahí.
0: 3 años, ¿cuánto hace que no taja? No sé.
4: No, no, el último no, partido sumale, completo no. Lo jugó el 9 de noviembre contra
0: Claro, porque no le van a contar el de Vélez.
1: Marcelo,
0: que nunca debió haber vuelto.
4: 45 minutos.
0: Que nunca debió haber vuelto porque le hicieron un gol de afuera del área, porque le patearon, porque sabían que hacía mucho tiempo que no tenía actividad.
2: Más de 6 meses va a haber.
1: Ese no es el problema. ¿Sabes
0: ¿Y cuál sería, Martín, el problema?
1: ¿Cuándo se va a dar? La verdad, hoy te cité en la tele con una frase.
0: Gracias, Martín.
1: Mi amigo MP dice: la verdad te libera. Como esconder la basura bajo la alfombra no sirve bien, ¿no? Y mucho tiempo no dura,
0: casalado, ¿eh?
1: Porque se acumula la basura y en algún momento se saca el felpudo y aparece.
0: Sí.
1: Yo creo que la verdad te libera, como dice mi amigo. Entonces, en algún momento de la pretemporada, porque ya Chacho irá maquinando al River del futuro, él sabe si será con el arquero 1 como titular o el arquero 2 como
0: pregunté
1: titular.
0: Nada, ¿por qué no?
1: Entonces, en la pretemporada, cuando tenga que decir... va a atajar este, si el arquero va a ser Armani, aviso que ya empezaron a llegar preguntas por Beltrán de Europa. Si el arquero va a ser Beltrán, yo no sé qué hace Armani, pero calculo que como es un arquero absolutamente decisivo en la historia de River y ha tenido un pasado de gloria, yo creo que va a querer atajar.
0: Acuña, ¿cómo está?
4: Acuña está bien, Marcelo. Mirá, hay dos jugadores que terminaron tocados, que son Aníbal Moreno y Marcos Acuña. A mí me dicen que Marcos Acuña está bien y que juega, ya te garantizo que juega el huevo. Lo que no te puedo garantizar es que Aníbal Moreno salga de entrada. Van a hacer todo lo posible. Pero la realidad es que me reconocen por lo bajo que está absolutamente al límite el volante central de River.
0: Porque yo pregunto una cosa. A ver, yo no tengo memoria, pero para eso tengo un equipo que me rodea realmente, que tampoco la tiene. Si no me equivoco, acá tuvo un partido con Alargue y 3 partidos en 7 días.
4: Sí, solo que descansó él no viajó a Carabobo, lo único.
0: Ah, por eso,
4: eso
0: por
4: fue
0: eso,
4: importante.
0: Por eso.
1: No, pero terminó muy desgastado Acuña el otro día.
0: Y porque el otro día no salió por problemas, salió por cansancio.
1: No, más. ¿No se baraja la posibilidad de que juegue de volante, de mediocampista, Acuña? Ah,
2: bueno. ¿Con línea de 3?
4: A ver, no, que no. Yo sepa todavía no, Leo. Que yo sepa todavía.
1: Porque
4: me
1: llamó la atención, la verdad que Acuña jugó un partidazo, muy bien, pero sobre todo muy bien.
4: Sí, uno de los mejores partidos en River,
1: sí,
4: Leo jugó.
1: Sí, pero sobre todo muy bien, de mitad de cancha hacia adelante, teniendo la pelota, conversando futbolísticamente con Juan.
2: Pero viste que dijo Coudet en el partido de Estudiantes de Río Cuarto, casi que se sorprendió, como diciendo, es medio ajeno a mí esto que pasó de poner a Acuña y Viña, creo que estaba en ese momento. Los dos en la cancha durante unos minutos, dijo, no, como dando a entender, bueno, si lo tengo que hacer, lo hago. Es decir, esto que vos manifestás, si no es con línea de 3, tendría que ser un Viña Acuña.
1: Sí.
2: Y el Chacho ya dijo que eso no va.
1: ¿Por qué no va?
2: Que lo hizo muy circunstancialmente en un trámite de partido.
1: Era eso ante una crítica porque el equipo jugó muy atrás. Yo hablo para atacar, no para jugar atrás. Yo veo que Acuña, la verdad que hoy en día es uno de los jugadores más desequilibrantes en ataque que tiene River.
2: el más desequilibrante, bueno, para mí.

0: si no juega
1: Mirá,
0: Quintero.
1: Está, y el otro día se dio una cosa interesante en la conversación con Juanfer. Cambiaban de frente de un lado a otro y tocaban la pelota. Y son dos jugadores de otro nivel. Se nota que son de otro claramente. Nivel. Y la verdad que también se observó que el desgaste que le produce a Acuña tener que volver porque está jugando de tres, y lo terminó matando. Entonces, si te vas a jugar otro partido en tres días después, ¿por qué no pensar en eso? Sobre todo porque esencialmente a River, como dijo Marcelo hace un rato, le están faltando dos jugadores que no se terminan de ganar el puesto en la mitad de la cancha.
2: Entonces, Marcelo.
3: Sí.
2: Perdón, Leo, perdón. Sí, perdón, sí, porque obvio. Está ingresando, a lo lejos observamos que está ingresando a trotar Aníbal Moreno, dejó el gimnasio, ingresa a trotar el volante central de River. Para ver si puede llegar al partido de mañana.
3: Por un calambre.
2: Perdón, perdón.
3: No, perdóneme usted, por un calambre.
1: Calambre no te
3: iba a trotar.
2: River no informa de ninguna lesión.
3: Nadie informa.
2: Quiero creer. Sí, a ver. Yo creo que si está la expectativa de que pueda llegar, es porque no está lesionado, Marcelo. Si estuviera lesionado, yo creo que no. Mirá, yo te soy sincero.
3: Yo no estoy en condiciones.
2: Efectivamente, no está lesionado.
3: Yo no estoy en condiciones de decir nada. Lo único que digo, lo que ven mis 50 años de fútbol, nada más que puede ser no considerado. Ahora, usted cuando me cuenta, nadie que se acalambró un partido, después pasó por el kinesiólogo, por el neurólogo, el frío calor. Te agarró un calambre, listo. ¿Cómo estás? ¿Está mejor? Listo, bueno, fenómeno. Está.
2: No, trabaja.
3: Acá le están haciendo un tratamiento de ligamento cruzado, le están haciendo el tratamiento que están haciendo.
2: No, es un trabajo que es para aflojar la zona. No, yo creo que es muy lógico todo lo que está pasando, Marce. No, de verdad.
3: No para un calambre. Puede ser por otra cosa, pero no importa. Está
2: bien. Yo no coincido, discúlpeme, pero no coincido. Para mí sí.
3: Pero está bien, está bien. Necesito que me haga todas las recuperaciones de jugadores acalambrados que pasaron, que causaron tanto gasto para el club como el que estás dando vos acá.
2: Pero bueno. Son dos días, Marcelo. Ayer y hoy solamente, bien. Que trabajan sobre su pierna.
3: A ver, voy a agarrar la virome. Y le voy a auditar, no es que le voy a escuchar, le voy a auditar el equipo. Despacito y por las piedras.
4: Versión gurú.
2: Beltrán. Montiel. Martínez Cuarta. Lautaro Rivero. Marcos Acuña. Sí. Aníbal Moreno o Lucas Silva. Fausto Vera. De entremesa, Galván y Juanfer Quintero juegan dos. Driussi seguro. Y no me animo a asegurar que juegue Colidio. No, todavía no me animo a asegurar.
0: ¿Y si no, quién?
2: Y Salas o Freitas.
0: En ese orden.
2: No necesariamente. Bien.
4: ¿Saben cuáles son los futbolistas que más confianza tienen que tener en un equipo?
2: El arquero,
4: sí, muy bien. El 5 y el 10. Y si querés después, el 9. Porque cuando no hace goles, el técnico lo tiene que bancar. El que tiene más veces la pelota. El que más tiene que intentar ser creativo. Yo no puedo creer cómo Juanfer Quintero tenga que rendir examen. No lo puedo creer.
2: Martín, fue titular en 2. Los 12 partidos del ciclo de Coudet.
4: Lo escuché, pero River viene a clasificarse por Juanfer Quintero, ¿o no?
2: Bueno, está bien. Sí,
4: bueno, vos me preguntás a mí. No me hablé de cantidad, hablame de calidad. O sea, hagamos un análisis cualitativo más que cuantitativo.
2: Yo creo que juega o debería jugar. Ahora, yo no decido cómo forma River. No, entonces
4: es una charla.
2: Me guío porque, claro.
4: Es que no es contra vos, Gustavo. A ver, Chacho es un tipo al que le encanta el buen fútbol. A mí me encanta como entrenador Chacho Coudet. Dicho esto, me parece que así como a veces el jugador te tiene que dar algo...
3: No, acá hay otro quilombo.
4: Acá, el que le tiene que dar algo al jugador es el entrenador.
3: Acá hay otro barullo con el central, Leo.
1: Sí, claro.
3: Acá hay un barullo bárbaro. Porque en general vos bancás al veterano por más que juegue mal. Pero acá lo mal que debe estar Pesela...
0: Que bancás
3: al pibe con el veterano afuera. En un partido de experiencia, ¿no? Porque ya están en los cuartos.
1: Para mí es muy importante.
0: Pero el otro pibe lo tiene que operar, además.
3: Pará, vamos a hablar de Rivero. Rivero, que nos deslumbró a todos, lo deslumbró también a Scaloni, que lo supo convocar a la selección argentina, que nos parecía un central con cruz a los costados, ágil, ¿no? Un tipo, lo veíamos hasta con panorama.
0: Un periodo todo corto ese.
3: Bueno, hoy está...
0: Pero intenso.
3: Vamos a lograr un término medio. Hoy está jugando mal. Ahora, no es duda para Gustavo Yarroche, en el último entrenamiento que estamos transmitiendo en vivo de River, no es duda para Yarroche el mal momento de Rivero para poner a Pesela. Entonces Pesela o está indignado o también está convencido.
0: No, Gustavo dijo que
3: no
0: está
3: bien.
0: No, no, Gustavo también dijo que está mal.
3: Ya lo vimos jugar porque volvió de los cruzados. Dale.
0: No, pero el otro día en Carabobo me parece que no estuvo tan mal.
2: Bueno, yo creo, Marcelo, que es consciente de que no ha jugado en buen nivel. Ahora, así como te digo eso, también te marco que me tocó verlo muy de cerca el comportamiento de Pesela durante el partido contra San Lorenzo. Cuando hizo los goles San Lorenzo, era el primero en pararse para alentar a los compañeros, no, no se quede.
3: Estamos
2: en la
3: hablando
2: podía.
3: De un
2: es
3: tipo bárbaro.
2: Un tipo que empuja y tira
3: hablando,
2: para adelante.
3: Estamos hablando futbolísticamente.
2: Sí, sí.
3: Yo también.
2: No, lo que te quiero marcar es que lo acepta, o sea, que acepta la suplencia. Obvio, eso es lo que quiero marcar, obvio. Porque hay jugadores de su, a ver, de su carrera.
3: Algo no anda
2: que
3: bien.
2: Está en la lista de
3: si el
2: 55.
3: Jugador que juega, algo no está bien, porque si el jugador que juega, que está jugando decididamente mal hace muchos partidos, sigue estando en cancha, estando semejante apellido grandote como el de Pesela, es porque Pesela lo ven y hasta él mismo a lo mejor no se siente en el mejor momento. Vamos a incorporar porque tiene un rival. ¿Y qué rival que no para de ganar? Si juega 3 partidos por día, estaría en condiciones de ganar los 3 partidos.
5: Muy bien.
3: Hay versiones que dice que hay un dron en La Plata que lo maneja Nico Bosa, claro, que vio ganar mañana, tarde y noche a Gimnasia. Hola, Nico.
6: MP, querido, buenas tardes, buenas noches, gran abrazo para todos los compañeros. Lo primero que quiero decir, espero que Ariel Pereira y sus colaboradores no estén escuchando por aplicación o por la radio convencional este programa, porque hay una previa con una temerosidad que yo, la verdad, me es llamativa, ¿eh?
3: Ah, porque es maravillosa esta tira. Que esta tira no se deja
6: engañar. No, pero
3: no se deja engañar.
6: La temerosidad
3: no
6: que hay en el mundo River contra un equipo que va con
3: bien
6: un técnico, porque...
3: Hace bien,
6: un técnico
3: mirá
6: que
3: River
6: va con un técnico...
3: No está con un técnico...
6: Técnico interino.
3: Interino.
6: Que va con un técnico interino.
3: Olvídate los que habían contratado, que le rescindan a los contratados.
0: No, o sea, si Anacleto, si el presidente Anacleto, Nico, no retiene a Pereira...
3: Pereira. ¿Qué van a hacer esa que... No, pero bueno, el otro es mucho mejor. Y claro que debe haber 100 técnicos mejor que Pereira. Ahora, que Pereira encontró algo en este equipo de Gimnasia y algo tocó, no sé si en la fibra íntima, en lo futbolístico, en lo táctico, en lo estratégico, algo tocó.
0: Creo que desde el año...
3: No, para de ganar.
0: Si no me equivoco, Nico, del año 1944, que un técnico de debutante de Gimnasia no gana 7 partidos seguidos.
6: Claro. Me extraña a vos, MP, que estás en una época de tu vida que sos muy prolijo, que sos muy respetuoso. Yo creo que Pereira se ganó la chance de tener un nuevo ciclo, pero vino para ser el técnico de la reserva hace 3 meses. Si no,
3: pero,
6: ya perdés cualquier tipo de credibilidad como dirigente.
3: Nico, el fútbol es así. El fútbol es así. O sea, nadie hubiera esperado el fracaso de Bianchi cuando volvió la última vez. Nadie hubiera esperado el fracaso de...
1: Poner el ejemplo, más fácil, Marcelo. Poner el ejemplo de Beltrán.
3: Claro, ¿quién hubiera esperado que se quedaba con el arco? Vos decís, ¡está loco! ¿Vos cómo le vas a sacar
6: el puesto a Romani? Beltrán, pero pará, no sean malos. Porque Beltrán se preparó y soñó con ser... entrenaba a diario para ser el arquero titular de River y por una serie de circunstancias se le dio. Pereira vino hace 3 meses a ser el técnico de la reserva, fue elegido con ese objetivo, puso la cara, la está rompiendo toda, pero yo creo que si vos sos dirigente, si no, pasás a ser una conducción de técnicos interinos, porque Sanirato era interino, claro, y vos lo ratificaste, y Pereira llega como interino y lo ratificás. Para mí,
3: no
6: para el afuera, perdés un poquito de credibilidad.
3: Yo no lo toco porque ¿cuánto hace que un equipo no gana todos los partidos ganoseos? Pero no importa. Vamos al equipo. A ver, vamos al equipo. ¿Con qué le va a salir a jugar el Pata Pereira en la cancha de River?
6: Y por lo pronto con la figura que es Nacho Fernández, que River lo desechó, ¿no? No sea cosa que mañana haga maldades y estragos Ignacio Fernández, que la anterior vez que fue Sanirato, con poco vestuario, lo sacó en el entretiempo, ¿no? Si había uno que no había que sacar en ese partido, era Nacho Fernández y salió. Bueno, mira, el equipo para mí va a tener 2 cambios.
3: Sí.
6: En Gimnasia no hay mucho misterio, no se esconde nada, se muestran las cartas. y está todo bastante claro, porque además tiene mucho menos que esos 70, 80 millones de dólares que gastó River hace muy poquito. Vuelve el heredero, para mí es titular Nicolás Barros Echeloto, que puede cumplir la suspensión, y yo creo que sale Mateo Seoane, a quien Pereira lo revitalizó. Estaba pintado, y desde que llegó Pereira, entre banco y titularidad, jugó siempre estos 7 partidos. Ese va a ser un cambio. Y el otro es obligado, no puede jugar el uruguayo Enzo Martínez, que fue expulsado, y no hay mucho más, por lo tanto, va a estar desde el arranque Renzo Gianpaoli. Infran en el arco, el rusito Alexis Steinbach, que hace 6 meses atrás jugaba en Tristán Suárez, Conti, Gianpaoli y Pedro Silva Torrejón, Barros Echeloto, Miramón, Augusto Max, Nacho Fernández, Ausmendi y el goleador de la temporada, el Batichelo Marcelo Torres, para mí los 11 que mañana no se van a meter atrás, van a ir a disputar el partido a River, y Gimnasia está acostumbrado a jugar con la pelota, ¿eh? Le va a sacar la pelota a River, y si la agarran los 3 que te digo, Barros Echeloto, Miramón y Nacho Fernández, le puede complicar un poquito el panorama a la chachoneta.
3: Abrazo, y si podemos volvemos en un rato a seguir hablando de lo que va a ser River Gimnasia. Le mando un abrazo grande.
6: Abrazo,
3: Gustavo, y volvemos en un rato. Ya salió. ¿A qué hora puede salir la lista de concentrados?
2: En un rato. En estos momentos, al lado de uno de los arcos, charla. Aníbal Moreno, los profes Osvaldo, el profe Guido Cretari y Chacho Coudet. Hablando los 3, vamos a ver qué termina pasando. Yo creo que va a estar en la lista. Vamos a esperar un rato más.
3: Así lo vivimos de esta manera. Estaba en el Monumental Gustavo Yarroche el otro día haciendo transmisión para la tele al lado del banco suplente. Fue el que le hizo el notón a Gustavo, a Juanfer Quintero llorando después que se había trenzado un poco. Y es el mismo que hoy, día de semana, ya noche cerrada con frío, está en Ezeiza transmitiendo lo que ve de los últimos minutos antes que River reciba en el Monumental a Gimnasia y Grima La Plata. Sí, Alejandra.
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0: 58 minutos en la República Argentina. Me voy con Arruti porque tenemos el primer cruce de la noche. Arruti, ¿cómo le va?
1: MP, querido, el gusto de saludarte. Es una fiesta, pocas veces antes visto esto. Es un infierno el gigante de Alberdi. Los fuegos artificiales, las luces que se apagaron, el ingreso de los equipos, el look de cabelleras azules de la mayoría de los jugadores de Belgrano de Córdoba. Está el Tatén, está Unión, está todo listo para que se juegue el primer partido de cuartos de final. A dos partidos de la final va el local, va el Pirata Cordobés con Thiago Cardoso, que estará en el arco. En el fondo, Adrián Espolle, López, Alexis Maldonado y Leandro Maldonado y Morales, González, Sánchez, Longo y Rigoni, Ubita Fernández y Lucas El Arrayán, los de Zielinski. Por su parte, el equipo de Santa Fe, el Tatengue va con Mancilla, Blanco, Ludueña, Rodríguez Vargas, Palacios, Pitón, Profini, Cuello, Estiga, Rivia y Tarragona.
0: Muy bien, hicieron la apuesta de tenirse, parecen todos, Lucra, ¿no?
2: Promesas.
0: Ese azul, promesas. Al que mejor le quedó fue a Rigoni, sí.
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0: Sí, señor.
3: Ahí habla con Lucho Ares y cambia tu tele, Marce.
0: ¿Por qué?
3: Me decís que es de 60, que tiene algunas marquitas.
0: Sí, claro, hay que cambiar.
3: Para
0: sí.
3: El Mundial.
0: ¿A quién? A Lucho le mandamos saludos.
3: A Lucho Ares de Naldo. Un abrazo grande, Lucho, al querido Fito Cuña.
0: ¿Qué está escuchando?
3: Porque Fito, no lo mato, en cada si no debate escucha, de River se quiere meter, lo queremos mucho. Era. Y es un gusto que nos escuche.
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0: 19, un minuto. ¿Quién arrancó? ¿Movió del medio y la tiene Belgrano?
1: Pitazo de Merlo, ya se juega y se viene Belgrano por derecha. 45 segundos en busca del primer tiro al arco. Rigoni de pierna zurda despejó el zaguero. Arranca mejor Belgrano.
0: Mamita, qué partido de ida y vuelta, ¿eh?
5: A partir de hoy la liga incorpora más tecnología, mejor dicho el VAR, con la cámara en la línea de gol, para que tengan un poco más de precisión los árbitros.
0: Buen dato, María José. ¿Y qué hace? ¿Vibra? ¿Le vibra el,
5: no, la cámara bien colocada?
0: Ah, solamente la cámara, no es el relojito que le vibra.
6: El gol no gol.
0: Totalmente. Buen aporte, ya volvemos. 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
8: Hora 19, 2 minutos en Buenos Aires. Temperatura 18 grados. Humedad 61%. Cielo despejado.
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8: Dos autovías muy complicadas en estos momentos. Atención, General Paz, mano al Riachuelo, desde Constituyentes hasta la zona de Liniers y también a la altura de Emilio Castro. Tráfico por momentos casi paralizado por siniestros viales. En tanto, también muy complicada la circulación en el eje Iriacantilo al norte, desde mitad de Aeroparque. El resto de las autovías están presentando tráfico intenso, pero no hay problemas de importancia.
7: Nacionales.
8: La Marcha Federal Educativa continúa con manifestaciones a esta hora en las principales ciudades del país. En Buenos Aires comienza la desconcentración. Amplía Pablo Navarro.
9: Lenta pero progresivamente comenzó la desconcentración por las distintas diagonales, afectando la 9 de julio, que todavía tiene por momentos afectado el Metrobús por la cantidad de personas que se están yendo de la cuarta marcha federal por la ley de financiamiento universitario. Escuchamos a Sabrina, una de las estudiantes con los problemas diarios que tiene en la universidad pública.
6: Bueno, vienen renunciando muchos docentes. Eso es algo que se está empezando a reflejar de una forma muy crítica, porque este cuatrimestre hubo muchos estudiantes que se quedaron sin cupos para poder cursar. Había en la mesa del centro de estudiantes una fila, pero interminable, larguísima, de estudiantes buscando una solución porque no encontraban cupos para las materias que necesitaban. Y bueno, eso es generado por la cantidad de docentes que están renunciando. Cada vez tenemos menos profesionales que nos puedan enseñar.
9: Desde el Centro Porteño, Pablo Navarro, La Red Informativa.
8: Diversos sectores, entre ellos las 2CTA, la CGT, la UOM, la UCR, la UTEP, entre otros, acompañaron la marcha de los estudiantes y docentes. Más información con Silvina Brandimarte.
10: En el documento final de esta nueva marcha universitaria, la número 4, que estuvo acompañada por no solamente las autoridades de las facultades nacionales, sino también por alumnos, los gremios docentes, distintos sectores políticos y también gremiales, se le hizo un pedido muy concreto a la justicia argentina. En particular, se le pidió a la Corte Suprema de Justicia que acompañe a la comunidad educativa de las universidades nacionales y que escuche lo que definió como el clamor de las plazas de toda la República y no permita que el gobierno nacional siga incumpliendo la ley de financiamiento universitario. En el documento se señala que la trama que impulsa esta comunidad se funda en el derecho a la educación, el carácter alimentario de los salarios y de las becas y la obligación del Estado Nacional de financiar a la universidad pública. Y remata diciendo: no permitamos que los pilares de nuestras universidades, trabajadoras, docentes, no docentes, investigadores y estudiantes sean expulsados del sistema. Ante una Plaza de Mayo que estuvo colmada, Silvina Brandimarte, La Red Informativa.
7: Dólar.
8: Oficial Banco Nación, 1.405 puntos para la venta, 0,7% negativo, es decir, bajó 0,7%. En tanto, el Blue subió 0,7%, cotizó a 1.415 pesos.
7: Guerra en Medio Oriente.
8: Irán lanzó un ultimátum a Estados Unidos. El jefe negociador de Teherán afirmó que no hay otra alternativa más que aceptar los derechos del pueblo iraní, tal como se exponen en la propuesta de 14 puntos. Agrega que cualquier otro enfoque será infructuoso y saldará con un fracaso tras otro. Añadió que cuanto más se demore Washington en aceptar la propuesta, más tendrán que pagar los contribuyentes estadounidenses.
7: Quiniela.
8: Salieron las vespertinas a la cabeza en la ciudad, 5.496-5496. Bonaerense, 5.890-5890.
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8: Para esta noche la temperatura descenderá hasta los 14 grados con cielo ligeramente nublado. Mañana miércoles, mínima de 9, máxima de 16, parcialmente nublado. Ahora en Buenos Aires a las 19:06, temperatura 18 grados, humedad 61%, cielo despejado.
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0: 19:07, me voy con Arruti, paso por Belgrano Unión.
1: Se viene el pirata cordobés, va Morales, el centro pasado, el por le tiró, tapó Mancilla, el córner espectacular yendo abajo. Se acaba de salvar el Tatengue, lo tuvo Sporle. De pierna zurda y va ahora de córner, le va a pegarse la Rayán. Va en busca del primero, 7:30, Unión 0, Belgrano 0, va Sporle, sacaron en el fondo, partidazo, tenemos MP de ida y vuelta.
0: Bien, me pasa por arriba cualquier cosa, ¿eh?
14: Ok.
0: Bueno. Tampoco le pedí que se levantara a las 4 de la mañana, levantar bolsa en el puerto. Pero bueno. Bueno, ya vuelvo a Ruti, impecable, lindo partido que le tocó. Bueno, ¿quieres una cosa? Y sin meternos en quilombo, baratita la sacó Boquita con la eliminación con Huracán por el partido que se produjo después entre River y San Lorenzo. Sí. Como había sido el sábado, ¿no es cierto, Martín? Ahí está, desaprovechó la oportunidad la Balubi. No, baratita. Y como ya se viene, por ejemplo, hoy, él tiene prohibido hablar de Cavani, viste, en esta radio, hasta que Cavani lo veamos que camina.
14: Tiene la alta médica, claro, ahora.
0: Entonces ahora, bueno, y bueno, sí, lo habíamos visto con dolor en un palco, imagínate de
14: pararse. Pero ahora tiene el alta.
0: Ahora dicen que tiene el alta.
5: Hoy sí.
15: No, tiene.
0: Bueno, a mí me dicen que ya hace.
5: Confíame, Pe.
0: Que hoy se anunció, que hace 3 semanas que ya se está entrenando normalmente, y hoy el anuncio se lo hizo hoy, ahora que se comprobó. El doble desgarro. Nunca en mi vida escuché que había doble desgarro. Doble desgarro.
5: Que le dolía mucho.
0: Doble desgarro.
16: Es notable eso.
0: Bueno.
16: ¿Qué será? ¿Implica más tiempo de recuperación?
14: Es aductor y abdomen. Y
16: ¿un
14: sí.
16: doble desgarro?
14: Y sí.
16: Nunca lo escuché en serio.
14: Estaba en la lista de 55 de Alfaro. Pobre Vareiro. No sé cómo si se podrá recuperar o no.
0: Yo creo que estaba en la lista 55 con chance. No, está bien que tiene sus delanteros.
14: Tenía a Ábalos, a Ronaldo Martínez, a Tony Sanabria. Tenía algunos centroataques. A Arce, el delantero independiente arriba de Avia Mendoza.
3: Y Isidro Pita,
14: el delantero de Bragantino. Tenía
3: entiendo
14: varios.
3: Que Alfaro, que iba a llevar entre 2 y 3, va a llevar entre 3 y 4. O sea que Vareiro está en carpeta y quiero dar información.
0: Yo metería otro volantito con
3: la selección de Paraguay ya tiene todos los estudios porque la gente de Boca le dio los estudios del futbolista. Está Marcelo, el diagnóstico oficial, es un poco como te conté, que tiene una lesión entre el abdomen y el aductor, es un desgarro. Entre 3 y 4 semanas de recuperación, el futbolista va a tratar de poder estar en el partido frente a Católica, es decir, el 28. La lesión es en el complejo aductor y recto anterior del abdomen, parte izquierda.
0: ¿Puedo hacer una pregunta fuerte, así puedo tener la atención plena? Boca puede quedar eliminado el martes, perdiendo 1-0, o lo que fuere, no importa, pero perdiendo, y Católica ganándole a Barcelona de Ecuador. Queda fuera.
14: Sí, queda puede darse el juego de resultados.
0: Queda con 6 puntos contra 2 que quedan con 10.
14: Exacto.
0: O sea, después.
16: Pero quedaría en Sudamericana.
14: Tendría que luchar por la Sudamericana. Sí.
0: Bien, afuera.
14: Afuera de Libertadores.
0: Bien, sí. Yo no estoy poniendo dramatismo ni nada.
14: Sí.
0: O sea que también podríamos estar a 3-4 días de que Boca se quede sin técnico. Porque si Úbeda, que arrancó flojo, que después se posicionó, después solo creo que no le contribuyó el exabrupto de un compañero nuestro, Martín Arévalo, yo para cuidarlo, que lo comparó, pero está bien, estaba para subirse.
3: No, pero perdón.
0: Pero
3: no,
0: hoy está un partido de quedarse sin técnico. Ver,
3: pero no pongamos en mí palabras que no dije. Yo le hice una pregunta a Paredes y a Marquesín, dos jugadores que estuvieron en el ciclo de Scaloni. ¿Por qué? Porque ellos desde adentro veían que el entrenador de Boca, Claudio Úbeda, tenía cosas en el manejo de grupo de Lionel Scaloni. Yo no formé parte de un equipo en donde el líder es Úbeda. No te puedo hablar de él como técnico. Sí te puedo decir que los jugadores lo bancan absolutamente y que creen que en el manejo de grupo tenía cositas parecidas a Scaloni. Ni ganó lo de Scaloni, ni es Scaloni, ni sabemos cómo va a ser la carrera de Claudio Úbeda. Pero por lo pronto acomodó un montón de cuestiones y en Boca estaban muy conformes con él. De hecho, están conformes. Pero como todos los técnicos, Marcelo, depende de los resultados. ¿Vos crees que esto Úbeda no lo sabe?
0: Martín, a mí me gustaría que no me cuentes una historia, sino que me digas si el martes Boca se puede quedar sin entrenador.
3: ¿Vos qué crees?
0: Que si pierde 1-0, o 2-0, 3-0, lo que fuere, y si gana Católica y queda fuera de la Copa Libertadores, después de haber quedado en octavo de final afuera de local contra Huracán, volvimos a Foja Cero, donde depende de partido a partido.
3: Tenemos dos amigos en común, Guillermo y Gustavo Barros Esqueloto.
0: ¿Qué tiene que ver con Úbeda?
3: Una vez
17: pensé que también era tu amigo, pero bueno.
3: Bueno, pero en este caso, claro que sos amigo, Martín, pero en este
0: no
3: podés, caso...
0: Cuanto no nombrate,
3: pero no tiene que ver con esta anécdota. Vos estabas sentado en la misma mesa que yo.
15: Inmigración.
3: Cuando una vez alguien le preguntó a Guillermo y a Gustavo sobre una cuestión y los dos dijeron la misma frase. Preguntas obvias, no voy a contestar.
0: No, pero pará. Pero
3: ¿vos
0: no,
3: qué crees? ¿Que si Boca queda fuera de la Copa Libertadores, el técnico del semestre que viene va a seguir siendo Úbeda? O sea, es una cosa normal, Marcelo.
0: 2:30 pasó alguna pregunta que tan...
3: Es obvia la pregunta.
0: Matías Martínez, ¿me puede preguntar?
17: Marcelo, la pregunta que si pierde yo. Boca, ¿se queda sin entrenador?
0: Sí, claro, si queda fuera en octavos de local con Huracán y queda fuera de la Copa Libertadores. No,
14: vos también estiraste bastante la respuesta.
0: Sí, te dije, arranqué sí. Y después te di el argumento, sí.
14: La bajada.
3: La pregunta obvia.
0: No, pero está bien, pero si iba a ser el nuevo Scaloni. Si habíamos dicho que encontró el mejor mediocampo, fue tan bueno eso como tan malo de los últimos tres partidos. ¿Por qué? No, pero Leo, no. Con la derrota.
3: ¿Dónde está Gallardo, Marcelo?
0: Con la derrota de Fulera. No me mezclé más Boca arriba. Estamos hablando de Boca, hablamos una hora.
3: El ejemplo de un entrenador con la espalda de King Kong. Bueno, Marcelo.
15: Y supervisando la puerta del Monumental.
3: Pero más allá de eso, Gallardo, que es un señor
15: falta
3: entrenador.
15: Falta más sopa vietnamita en el
3: tenía la espalda, estamos hablando, en River. Está en su casa, Marcelo.
0: Estamos hablando de Uber. Estamos Uber... hablando de Boca. Si acá nosotros dijimos que encontró el mejor mediocampo de Sudamérica.
14: Yo lo que...
0: Acá dijimos, pará. ¿Y lo había encontrado?
3: No,
0: yo creo.
3: Resultado, Marcelo.
14: Yo creo que si le toca irse a Úbeda porque los resultados no se le dan, tiene contrato hasta el 30 de junio, con lo cual. Cualquiera de las dos situaciones va a generar una especie de debate si tiene que seguir o no. Pero si le tocara irse, habrá dejado lo que ningún entrenador del último tiempo le dejó al siguiente en Boca.
0: ¿Vos crees que estemos hablando en memoria de Úbeda?
14: No, porque deja una anarquía futbolística, deja una base sólida.
16: Si
14: se fuera.
0: Leonardo.
16: Estamos haciendo una especulación sobre algo que
5: no pasó.
0: Totalmente probable.
16: Vos eres favorito a ganar la Cruzeiro.
0: Sí.
16: Y bueno, entonces.
0: Sí, sí. ¿Puede perder?
14: ¿Por qué?
0: Pará. Pará, escúchame. De local. De local contra otro equipo.
14: Pero Boca perdió mucho.
0: Pero mirá que perdió.
14: Perdió
0: que
14: mucho en casa.
0: Perdió sus dos salidas y perdió con Huracán de local.
16: Perdón. El partido con Huracán.
0: Ni, Capo, que acaba de ni perder, Capocha pensó que iba a ganar.
16: Capocha, que me informó.
5: Debió ganar, vas a decir.
16: Bien, que me informó que estuvo al borde de la muerte.
5: Sí.
16: ¿Vos crees que Boca mereció ganarle a Huracán o no?
0: Sí, mereció ganarle. A Ruti, pará que le voy a explicar ahora. Paso por Belgrano Unión.
1: No le puedo explicar todo lo que ha pasado en estos 5 minutos porque el partido no tiene mitad de cancha, MP.
0: Sí.
1: Es para un lado y para el otro.
0: La roto.
1: Tarragona la mató de pecho adentro del área, quedó solo para el gol. Estigarribia está de espaldas al arco en el punto penal. Solo Tarragona por el otro lado, va Pitón de frente, tiró. Apenas afuera el tiro de Pitón. Está abierto el partido, MP, no hay mitad de cancha, 16 minutos, Belgrano 0, Unión 0, partidazo.
0: Sí, Leo, dale, te dije que sí, que mereció ganar
16: el
0: Huracán.
16: Mereció ganar, entonces, ¿cuál es el término de la convicción en Boca? ¿El próximo resultado? O sea, yo creo que, a mí me sorprendió Úbeda, Marcelo. Yo no pensé que Úbeda fuera a seguir siendo técnico de Boca cuando quedó eliminado con Racing, hizo el cambio de Ceballos, ¿te acordás?
0: Sí, sí.
16: Yo pensé que ahí terminaba el año.
3: No escuchás la radio.
16: No estaba en la radio. Pero yo escucho igual.
0: FM, 100.7.
16: Yo no creí, no importa lo que escuchara o no, no creía que iba a seguir Úbeda. Pero después siguió, y la verdad que hoy...
1: ¡Va Huita Fernández mano a mano con el arquero! ¡Opa! ¡Tapó Mancilla! ¡Se iba solo Huita Fernández! ¡Lo tuvo Belgrano de Córdoba! 17 minutos, 0-0 con Unión.
16: Muy bien. Yo creí que no iba a seguir. Ahora que siguió... Yo creo que encontró un equipo, Boca, coincido con Guido.
14: Claro.
16: Boca encontró un equipo. Ahora, que fue un fracaso perder con Huracán, sí, claramente es un fracaso, un golpe duro.
14: Sí, ya.
16: Si queda fuera de la Copa Libertadores, es otro fracaso. Pero ya me parece que a veces los resultados decantan por sí mismos las cuestiones, pero pensar que Boca va a perder el próximo martes...
3: Nadie piensa eso. Marcelo hizo una pregunta mirando solamente
0: pero el martes, ¿puede
3: la
0: pasar?
3: Cara de una moneda. Que es que Boca pierde y que Boca queda afuera.
0: La también cara, está la otra, perdón, la moneda, cara, ¿no? No, ninguna otra. Los dos últimos partidos que jugó por Copa los perdió.
3: Los dos con el expulsado. Dale. ¿No influye?
0: ¿Mal expulsado?
3: No importa.
14: No, pero,
0: si vos tenés jugador, no te enojes lo que te digo. Y no se enojen porque voy a decir una mala palabra. Si vos pones jugador de pelotudo, te van a echar todos los tiros. Sigamos.
14: No, pero además,
0: voy al punto.
14: Estoy con vos con que Boca no tiene fortaleza en la Bombonera hoy por hoy. Le ganó a Instituto. Sí. Ganó 3 partidos en la Bombonera,
3: yo,
14: Boca.
3: Yo creo que acá...
14: Ganó a Riestra, sí. a Newell's en el inicio del campeonato y después le ganó Instituto. Sí. Pero después no ganó la Bombonera.
3: Bueno, yo lo que les
14: y
3: digo...
14: Y ha perdido
0: no, pero no digas más nada. Cuando él te dice lo que te dice, perdió se terminó lo que vos pensás, Martín. Porque no tiene contra lo que te está diciendo. A Riestra, que tuvo 15 partidos sin ganar, le ganó. Sí. A Newell, la peor campeana de la historia mundial, de la historia de Rosario y de la provincia de Santa Fe, también le ganó. A esos equipos les ganó.
14: Y a Instituto.
3: Pero para el resto, más importante, ¿no haber ganado en la cancha de Boca o haberle ganado a River en la cancha de River?
0: No,
3: si no,
0: no existe, se va de fila.
3: No existe.
0: Está loco. Y si no
3: existe hacerle tres goles a Lanús en
0: No existe.
14: Lo que pasa es que hay una característica saliente de Boca.
3: La diferencia entre Marcelo, no te incluyo, ni incluyo a Leo, ni a Lochi.
0: No, y vos. La diferencia entre yo y vos.
3: La diferencia entre Marcelo y yo es que no creo que lo de Boca haya sido ni un veranito, ni un mes, ni una casualidad.
0: Para mí
3: Boca
0: sí.
3: Mejoró, estuvo 14 partidos sin perder, le ganó equipos importantes y el equipo empezó a jugar a algo.
0: Pero viene de perder 3 al hilo.
14: Perdió 3 de 4 ahora.
0: 3 de 4 de local, pero quedó eliminado del campeonato.
3: Ya que él es resultadista, yo le voy a agregar una cuestión que creo que en los análisis valen más que el número en sí. Y es la calidad del número, ¿no? Analizar el número, hacer una cosa más cuantitativa. Que, sí, claro.
14: Más vos cualitativa.
3: Vos haces algo cuantitativo, yo lo quiero hacer cualitativo. De los 3 partidos que perdió, el de Cruzeiro era empate, le echaron un futbolista, jugó 50 minutos con un jugador menos. El partido con Barcelona de Ecuador, durante 35 minutos no se podía jugar, era un partido que terminaba en empate, porque Boca también lo pudo ganar, y terminó con expulsado. Y el partido con Huracán, para mí, el arquero rival atajó 10 puntos. Boca mereció ganar, pero
0: vos
3: se mandó 3 macanas enormes.
0: Vos te contás lo que te conviene también. Porque si cobran el empujón de Blanco, se terminaba también el partido. No lo ganaba el partido.
3: ¿Qué era, penal?
0: ¿El de Blanco?
3: Sí.
0: Sí, la FIFA acaba de declarar el día del penal por ese penal de Blanco. No sancionado.
3: No te estoy diciendo, era penal. Después había que meterlo.
0: Sí,
3: porque estamos dando por hecho que el partido terminaba empatado.
0: Chicos, no entiendo qué defiende. No entiendo qué se está defendiendo. Vos tenés ganas de defender.
3: Y es más probable.
0: Que Úbeda deja.
3: Claro, me dicen. Claro, jugar con 11 es mejor que jugar con 10. Si tenés un penal es mejor que no tenerlo, sí. Pero después tenés que jugar. Les quiero decir que Boca, jugando con 2 jugadores más, no le pudo ganar a Huracán. Que River jugando 90 minutos con un
0: otra vez River, ¿qué tenés contra River? Estamos hablando de Boca.
3: Te estoy poniendo ejemplo de Gimnasia Vélez, que con un jugador de más no lo pudo ganar. Entonces, hay probabilidades, pero no es certeza. Entonces, la diferencia entre vos y yo es que vos crees que Boca llega al partido con Cruzeiro.
0: Mal.
3: Y puede haber jugado muy mal.
0: Mal.
3: Y yo creo que Boca, si hace un poquito de memoria, el partido lo puede ganar.
0: Hace memoria.
14: Yo entiendo esto.
16: Quiero coincidir. Boca llega mal al partido con Cruzeiro.
0: Claro.
14: Obvio que llega mal.
16: Porque perder con Huracán, más
0: allá
16: de Martín.
0: Me encanta tu objetividad, porque que vos digas, para mí es candidato Boca a ganar la Cruzeiro. En la Bombonera, no te nubla para decir, llega mal.
14: Sí, está bien, pero una cosa es que nosotros hayamos crecido, desarrollado el concepto de a lo largo de todos los años de que Boca tiene una fortaleza de local, eso es absolutamente así. Ahora, después vos te metes en los matices del último tiempo y Boca los partidos determinantes los perdió de local. Boca quedó eliminado siempre de local.
3: ¿Sí?
14: Los partidos de peso le cuestan a Boca en casa. Le ganó a River de local, eso fue importante.
3: 2 superclásicos seguidos con el mismo técnico.
14: Claro, pero uno fue de visitante. Le ganó a River en casa, pero después perdió con Independiente, perdió con Racing, perdió con Huracán.
3: Y Alianza Lima.
14: Lo perdió con Alianza Lima. Son partidos muy determinantes para el día después. Y Boca necesita ahora ganar un partido determinante en casa que no los ha ganado hasta ahora.
0: Sigue partidazo en Córdoba.
1: Así es, bajó un poquito la intensidad ahora en 21 minutos con 40. Belgrano 0, Unión 0. Ha llegado más el equipo, el Pirata Cordobés es el que ha tenido las chances más claras.
0: Presentame que quiero hablar de Cavani, cortito y conciso con Martín Arévalo.
3: No.
0: Sí, hoy le dieron el alta médica. No. Fenómeno, sí. Preséntamelo, dije. Preséntamelo.
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0: 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Sí. Martín, se dio el alta médica A mí me dicen que hace un tiempo ya la tiene, pero que hoy se decidió anunciar y a lo mejor no sé si tendrá que ver lo de Barreiro. Pero bueno, hoy sí ya podemos empezar a hablar de un jugador que está apto desde un punto de vista. Yo creo que debe estar lejos de su mejor forma.
3: Bueno, Cavani Marcelo no juega un partido, 79 minutos, desde el 20 de febrero, 0-0 con Racing como local. Y después se dio esa nueva infiltración y el parate. La segunda que tiene en la zona de la espalda. Es verdad que tiene la alta médica hace un tiempo. ¿Por qué se anuncia hoy? Porque es la primera vez que Cavani hace fútbol reducido durante un tiempo prolongado, sin dolor. Cavani hoy también se entrenó muy bien. Ayer se entrenó muy bien. Entonces empiezan a considerar la posibilidad de que pueda estar en el banco de los suplentes en el partido con Cruzeiro. Vos me preguntás, ¿tiene ritmo para jugar? Decididamente no, porque ni siquiera todavía hizo fútbol formal con sus compañeros. Y la verdad es que la información que yo tengo es que Cavani quería volver cuando estuviera a 10 puntos. Pero es una buena noticia que Boca, antes del final del semestre, suma una alternativa más que valiosa, que es la de Edinson Cavani.
0: Ojalá esté bien. Lo veo Unión saliendo un poco, ¿no? De cierto arrinconamiento que había tenido.
16: Sí, logró adelantarse el equipo dirigido por Madelón. Le controlan muy bien a Estigarribia y a Tarragona. No lo dejan girar, no han generado chances por ahora. Marca bien Belgrano, que después se manda muy bien al ataque. 24 minutos 0-0.
0: Parece que inventé una palabra, ¿no? Arrinconamiento no me suena, ¿no? Me hace ruido, me está...
5: Vale.
0: ¿Eh? Vale igual. Che, tenemos que hablar de Dybala. Tenemos mucha información del lado de Martín Arévalo, porque lo conoce también, conoce un montón de la selección argentina, y también a Germán García Groba, que suma información porque tiene mucho contacto en Italia. Germán, buenas tardes.
18: Marcelo, compañeros, buenas tardes para todos. ¿Cómo andan?
0: ¿Qué tenemos de tu lado? De Dybala a Boca, de Dybala renovación con la Roma, de Dybala qué.
18: Bueno, yo te puedo adelantar algo. Mañana va a haber un anuncio. Esto me cuentan gente de la familia de Dybala, que mañana algo se va a anunciar respecto al futuro del futbolista. En cuanto al tema con Roma, lo que sí me dejaron en claro es que la propuesta de Roma no es a la baja, como se está diciendo, respecto a la...
0: ¿Qué quiere decir la baja, que la le reducen cantidad, el contrato?
18: Bueno, sí, se habla de un 50%, a mí esto me lo desmienten por completo.
0: Bien. ¿Y qué puede anunciar?
18: Sí,
0: mañana
18: te puedo confirmar. Sí, ¿qué? Sí, te puedo confirmar que Roma le manifestó al jugador que quiere contar con él.
0: Bueno, pero ahora, es, ¿qué es lo que tenés vos desde acá, desde Buenos Aires,
3: esto
0: Martín?
3: Esto es nuevo, Germán, porque la última palabra que fue oficial del futbolista hace poquitos días lo dejó bastante claro, que lo que venía era su último partido con la camiseta de Roma. Es decir, si hay un ofrecimiento,
14: el último clásico dijo que iba a jugar.
3: Si hay un ofrecimiento o hay un acuerdo con Roma, es porque en estas últimas horas el club habrá movido alguna ficha que hasta la palabra de Dybala no había movido. Estamos de acuerdo, ¿no?
18: Voy a contar algo más y espero que nadie se enoje. Después de esa declaración de Dybala, que hoy, bueno, la escuchamos en el canal, Marcelo, nosotros, y bueno, imagino que los chicos en ESPN también, hubo alguien que levantó el teléfono desde el club. Y una persona que no estaba en Italia se tomó un avión, fue para allá, y bueno, y estoy a la espera de los detalles. Ya no creo que por diferencia horaria pueda tener, pero sí te confirmo que Roma quiere mantener a Paulo Dybala en el plantel, y que a mí me desmienten desde el club que la propuesta, o que lo que se ha charlado en la jornada de hoy, tenga que ver con una reducción salarial del 50% como se está hablando en las últimas horas.
0: Le mando un abrazo grande.
18: Abrazo.
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0: 19:27 minutos, paso por Belgrano Unión. ¿Qué pasó con el jugador de Unión?
16: Bueno, 27 minutos, hace un rato que está parado, 2-3 minutos el partido, porque en el inicio del encuentro tuvo un golpe cabeza con cabeza Estigarribia.
1: con Morales. Bueno, lo cierto es que le quedó un corte encima de la ceja gigante, no puede casi que ver, y lo han tenido que sacar porque volvió a sangrarle, no logran cortarle el sangrado al futbolista. 27 minutos, está con 10 ahora momentáneamente Unión, está empatando 0-0 con Belgrano.
0: Ya volvemos.
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4: Salir a la calle. 19:35 minutos en la República Argentina. Paso por Belgrano Unión.
5: 35 minutos. Ahora es Unión el que empareja las acciones, el que genera chances, el que va en busca de la apertura. Están empatando 0 a 0 el Pirata Cordobés y el Tatengue.
4: Alan, si tenés una ambulancia ahí, vení a buscar. Porque
6: no,
4: está,
6: no, no.
4: Está, hay que recondicionar.
7: Estoy viendo el partido, muchachos.
4: Un saludo a Dante.
8: Un beso.
4: Para mí Galluso, para él Galuso, como el doctor.
8: Galluso.
4: Un doctor a Dante que va escuchando, comprando paquetes de figuritas por caballito.
8: Está saqueando.
6: Están en pleno desguace.
4: Está saqueando.
6: Pleno desguace.
7: ¿Están en escasez?
4: Bueno, sí, parece que sí. Hay pocos lugares, pero ahí...
8: ¿No es para cambiar?
4: Dante Galluso consiguió. Ahí está. Y en un mercado paralelo, Dante, ahí la sala.
7: Exacto. Siempre hay
4: un gran padre, Mati Galluso. Bueno, 19:36 minutos, señores. Carrafielo, ¿cómo le va?
9: ¿Cómo anda, Mepe? ¿Cómo le va?
4: Y de a poquito se transformó. Primero cuando llegó Di María, después cuando ya después metió campeonato, después tuvo ese periodo de antipatía que se había ganado con el tema de Estudiante de La Plata, la salida, que me doy vuelta, ese tipo de cosas.
9: Sí.
4: Después encontró el técnico, por ahí no lo encontraba, encontró el equipo y el juego, para que usted le haya regalado un elogio a un técnico allí en Rosario. Realmente
9: claro,
4: tiene que ser
9: excesivo.
4: Don Ángel Tulosov, tiene que ser realmente.
9: Excesivo y arrepentido, MP. Hoy me reescuché.
4: ¿Y qué pasó?
9: Y demasiado. ¿Por qué? Demasiado. Para mi forma, demasiado. Bien.
4: Pero ¿qué partido vamos
9: me
4: a tener?
9: Me arebalicé en un minuto, fue así, de bus.
4: Sí.
9: Así, como una fiebre que me llegó. Sí.
4: Qué cruce tenemos realmente. ¿Cómo se prepara Rosario para el partido de mañana?
9: Tiene afuera los mismos que tuvo afuera con Independiente. Campas,
4: ¿no recupera nada?
9: Nada, absolutamente nada. A lo sumo, sí, claro, exacto, Leo. Y además, viene muy cargado los jugadores, porque... En este momento que trae a Central con Copa, con el campeonato ahora.
7: Muchos partidos.
9: Tiene muchos partidos.
7: ¿Di María está dispuesto?
9: No hay que olvidarse. 6, Leo, 6, 6.50.
6: Bueno. Tengo una consulta para hacerle a Fernando.
4: ¿Con ese tono?
9: Sí.
6: Tengo una consulta.
9: Sí. Ojo el mentón a la vuelta, ¿eh? Pero
4: no lo amenace tampoco.
6: No soy igual de mandíbula floja, ¿eh?
4: Sí.
6: Ni bueno, de ro-
9: a ver.
6: Bueno, la consulta es, ¿levantó Polvareda que la decisión de Almirón? Para mí una decisión audaz / acertada, pero ¿levantó Polvareda que ya privilegiara a Copetti por Vélez?
9: No para el mundo exterior, porque Copetti venía pidiendo pista, había hecho 4 goles en los últimos 6 partidos, y estaba muy bien, y los tiempos hay que aprovecharlos. Sí para Vélez, porque no le gustó. De hecho, tenía cara de pocos amigos cuando terminó el partido. El propio Almirón fue y lo abrazó. Le habló, le sonrió, le buscó mimarlo. Y en la conferencia de prensa post-Independiente dijo, van a jugar un partido cada uno. Están competitivos los dos. Ajá. Los dos están muy bien, uno para cada uno. Eso implica o implicaría que mañana juegue Vélez. A esta altura es la única duda que yo tengo para mañana. El resto, Ledesma, Coronel, Obando, Ávila y Sandes. Ibarra, Pizarro, Paul Fernández lo van a exigir al paraguayo Jiménez para que llegue. Di María y lo que les digo.

0: surge la duda, ¿Vélez o Campaz?
1: Bien.
0: Los 11 de Almirón.
2: No, Vélez o
0: Copetti. Perdón, perdón, Vélez o Copetti. Perdón, Vélez o Copetti.
1: Con la C empezaba, pero o Copetti. ¿Y de Racing? Sí. ¿Lo usan?
3: Y de Racing, bueno, tiene que ver también un poco el cansancio de algunos futbolistas, como por ejemplo Saracho, que hizo un buen partido, pero terminó muy cansado. Y está al límite de una lesión. Este año viene bastante bien, entonces lo quieren evaluar. Y si no juega Saracho, se mete Baltasar Rodríguez en el equipo, que el otro día descansó, estaba suspendido y puede jugar. Esa sería la gran duda. Y después ver Marcos Rojo, si está bien, juega.
2: Y si no, 14, 15.
0: 15 nombres, 16, ¿qué más?
2: Y falta todavía.
0: ¿Con él? Increíble. Es del cuerpo técnico de Costas,
3: pero
0: este
3: usted
0: hombre.
3: No dio
0: una sola duda.
3: Y bueno, te estoy diciendo, Saracho va a tener
1: una mesa pacífica. Esto no es el string con Balazón de los domingos a la noche.
0: No le voy a hacer Villa. No le hago Villa, tiene razón.
3: Está bien, juega Pardo. Está bien, juega Pardo. Quédese tranquilo.
2: Y con Egni.
3: Rojo, perdón. Con Egni por ahora está en el equipo.
4: Bien. Escúcheme, quiero decir una cosa: que esto que usted dice de Saracho me viene bien para decir este pensamiento. Son muchos partidos. Sábado, domingo, ahora martes, miércoles, definitivos, son finales, cada uno de esos partidos son finales. Sí. Son muy pronto, la verdad, son muy pronto. Hay, además del desgaste físico, un desgaste mental, un estrés. Cuando hay un jugador medio tocado, creo que tiene que salir y jugar otro.
2: Sí.
4: Porque no, tampoco, o sea, ponele, por eso le pregunté, Di María. Bueno, Di María es un caso excepcional, porque es un jugador que verdaderamente... A lo mejor los 6.5 que Carra dice que está Di María...
5: Ahí no das ventaja.
4: Hacen la diferencia, hacen la diferencia igual. Pero después, el resto... O sería el caso de Paredes, poner.
2: Está bien.
4: Pero después...
2: Si no dosificás esfuerzo, te perdés todo el resto
4: claro,
2: de lo que queda.
4: Porque después hay otro partido.
1: No mezclemos, porque Di María se conoce.
2: Sí.
1: Se conoce. Él ha ido regulando, claro. Carra ha ido regulando eso de jugar un rato, salir... Hasta que... Ojo que el que lo pone mucho... Yo no sé si lo pone mucho porque lo necesita mucho o porque lo puso mejor que Haaland. El que lo pone mucho es Almirón, ¿eh?
0: Sí, bastante más que Haaland. Claro. Con Haaland, igual te digo, con Haaland había una relación más, no digo que es lejana con Almirón, pero quizás es un poco más de distancia. Haaland era el tío que le daba todos los gustos, ¿eh?
2: Igual tengo una consulta más para hacerle a Carra.
1: Carra acepta otra consulta.
2: Tengo una consulta más, Fernando.
0: Venga, Guido.
2: Bueno, la situación de Marco Rubén, que jugó un puñadito de minutos, fue fuerte cuando él volvió ahí para estar en el banco frente a Newell's, pero después no es usado. Bueno, sí, en el banco, pero no entra.
1: Que le hicimos a Di María acá, que hablamos esa horita de fútbol con Ángel. Él contó que se enteró de sorpresa porque se iba para la casa y vio a Belloso y dijo, vení, este vuelve.
2: Lo podía creer, sí. Es verdad que contó eso. Pero no suma minutos, está sentado en el banco.
0: No,
2: ¿en qué situación
0: minutos
2: está?
0: Se lesionó dos veces en el transcurrir de su vuelta hasta ahora. Dos desgarros, estaba poniéndose bien físicamente, se desgarra. Le cuesta recuperarse, se vuelve a poner bien físicamente y se vuelve a resentir esa lesión. El otro día ya fue al banco y va a estar en el banco. Yo le digo textual lo que alguien me dijo, que Almirón habló con el propio Rubén en su vuelta. Ajá. No va a ser considerado para ser titular, porque hoy están Vélez y Copetti. Pero a mí alguien me lo graficó de la siguiente manera. ¿Necesitas empatar un partido o ganarlo los últimos 15 o 20 en vez de mandar el 2, en vez de mandar al pelado Quintana a cabecear, a bajar la pelota? Entra Rubén. Esa es la figura que hoy atraviesa Rubén en el mundo central.
2: Perfecto.
1: Aparte, lo que hay que entender es que si se la banca con... Hay que poner a Copetti por Vélez, por Alejo Vélez, ¿eh?
2: Sí, la verdad. Pero está haciendo gol el chaqueño.
1: Yo no lo saco ni...
2: ¿A quién lo sacás?
1: Yo saco a Vélez. Pero pará. Pero pues yo soy un gran cagón. O sea, ¿en qué sentido te digo? Yo tengo a Alejo Vélez y tengo a Copetti, que Copetti nunca la rompió en central.
2: Ahora en este último tiempo,
1: pará,
2: sí.
1: Pero yo digo, por la figura que la cotización de 20 palos que se va...
2: Jugador de Europa, de premio.
1: No, y aparte porque nunca fue un desastre, pero es verdad que Copetti está haciendo goles, pero lo que te digo es que si hay algo que no le podés, cuando hablamos de Marco Rubén, que no le podés cuestionar, que tiene una personalidad, que se banca Marco Rubén sentadito ahí, que se banca a sacar a Alejo Vélez, ¿no? Y después lo noté con mucho cariño, hablando de Jorge, no de Almirón ni del técnico, Ángel, a Di María. Evidentemente le ha encontrado un punto que lo respeta mucho Ángel. Por ahí también le respeta el conocimiento, ¿no?
0: Sí, claro.
1: Y la personalidad.
0: A ver, Di María está en Central y lo ha demostrado queriendo jugar inclusive cuando no está en condiciones para ganar. No vino a ver qué pasa, no vino a transcurrir el último tramo de su carrera, vino a ganar, vino a ganar. Y eso lo va a hacer en cualquier situación, con cualquier entrenador. ¿Le gustará más o menos Colan o Almirón? Bueno, ya será un gusto personal de Di María, bueno, pero hay mucho respeto entre los dos, mucho respeto.
1: Totalmente.
0: Mucho respeto. Me diría, naturalmente, Almirón, la admiración, ¿no?
1: No tengo más, no más preguntas. No, los 11 de corrido, Carrafielo.
0: Sí. Los 11 de corrido. Ledesma, Coronel, Obando, Ávila y Sandes. Ibarra, Pizarro, el paraguayo Jiménez, Di María, Paul Fernández, y la duda a esta hora es Vélez o Copetti. Cierro con esto.
1: Sí.
0: En los últimos 3 años, Central ganó 2 títulos. Y si van a los últimos 8 de aquel título del Patón en la Copa Argentina, Central ganó 3 títulos y perdió 3 finales. Evidentemente, hay una etapa, hay una década de MP que no solo comienza hoy o que se viste hoy con Di María de gala, sino que además lleva un tiempo.
1: ¿Sabes? Abrazo, Carrita. Hasta mañana. Abrazo. Y los 11 de corrido de Racing.
3: Cambese, Di César, Sosa y Rojo. Martirena, Zuculini, que va a jugar por Forneris. Saracho, Rojas, con Egni Maravilla y Adrián Fernández.
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8: Hola, ¿qué tal, Marcelo? Muy buenas tardes para todos. Con una fuerte señal política hacia el sector agropecuario, Confederaciones Rurales Argentinas realizó hoy una nueva edición de Jonagro en la Bolsa de Cereales de Buenos Aires. El encuentro reunió a funcionarios nacionales, gobernadores, legisladores y, por supuesto, dirigentes rurales, con las retenciones y la competitividad como eje central del debate. Durante la jornada, dirigentes de CRA volvieron a insistir sobre la eliminación de los derechos de exportación de las famosas retenciones y plantearon que el esquema actual sigue condicionando las inversiones y también el crecimiento de la producción. En distintos paneles se insistió en que el agro necesita previsibilidad, menor presión impositiva, no solo nacional, sino también en los 3 niveles, municipal y provincial, reglas más claras para recuperar tanto la competitividad como poder incrementar las exportaciones. La presencia política fue, sin lugar a dudas, uno de los datos más destacados de esta jornada. Participaron el ministro de Desregulación y Transformación del Estado del gobierno de Milei, Federico Sturzenegger, secretario de Agricultura de la Nación, Sergio Iraheta, la senadora oficialista Patricia Bullrich, el ministro de Interior de Milei, Diego Santilli, y también estuvieron los gobernadores Maximiliano Puyaro, Rogelio Frigerio de Entre Ríos, Alberto Buterinec de Río Negro y Juan Pablo Valdés de Corrientes, entre otros dirigentes tanto nacionales como provinciales. Y uno de los anuncios que más repercusión generó fue el de Sturzenegger, el coloso, como lo llama el propio presidente de la República, quien adelantó cambios en el funcionamiento del INASE, el organismo encargado del control de las semillas en nuestro país. El funcionario señaló que el instituto podría pasar a tener un rol similar al de un tribunal administrativo en medio del debate sobre la propiedad intelectual y la fiscalización dentro de lo que es el mercado semillero. Recordemos que se intenta cambiar la legislación que data de la década del 70. Darío Guardado para la Red Rural.
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1: Nada es igual. 19:48 minutos, paso con Arruti en Belgrano Unión.
9: Se termina el primer tiempo, adicionó 5 el árbitro, estamos jugando 3 de los adicionales. Están empatando 0-0 Belgrano y Unión, lo tuvo otra vez el Pirata cordobés, esta vez fue González Metilli que la agarró de aire, una volada bárbara de Mancilla, que se va a ir como la figura del partido cuando Tarragona jugó por fuera, vino para Palacios, pisa el área, se viene el Tatengue, Palacios, Tarragona, le pegó mal y mordido afuera, 48-30, 0-0.
1: ¿En qué equipo picante se ha transformado Unión de Santa Fe? Vamos a hablar con Daniel Fava. Favita, ¿cómo va de San Lorenzo? Vamos a hablar, ¿cómo anda?
10: Hola, mi pe querido, compañeros. ¿Cómo andan ustedes? ¿Todo bien?
1: Bien, impecable.
10: Bueno, San Lorenzo, que tiene la mira puesta solo en la Sudamericana, que deberá esperar hasta la semana que viene para jugar. Recordemos, le queda Recoleta y Santos en Brasil para intentar buscar la clasificación. Pero hoy el día se vio sacudido por un tema político que tiene que ver con César Francis y su lista. Una integrante de la lista de César Francis, en teoría, y todos entendemos que hincha de San Lorenzo, claro está, además ha sido dirigente y demás, se expresó muy fuertemente en redes sociales manifestando que los jugadores de San Lorenzo no es que dejaron todo, no es que hay que contemplar lo que dieron, sino que directamente son unos perros por haber perdido... ¿Cómo le va? ¿Todo bien? Estoy saludando a
11: Buen día.
5: Hola.
10: A la señorita Silvina Escudero. ¿Puede saludar a los muchachos del fútbol, a Marcelo Palacios y compañía?
12: Ay, Marcelo Palacios, hola, ¿cómo va?
1: Hola, Silvina Escudero. Todos? Hola, Silvina, ¿cómo estás?
12: Muy bien, yo soy bostera, no sé si sabían ustedes.
1: Mira, ¿cómo no vamos a ver si siempre lo decís ahí, no solo en polémica, sino cada vez que sale el tema? Todo tranquilo, cuidado con Fava, porque viste que se dedica así a estar ahí en los programas y va juntando figuras de América como vos. Y va a ir permanentemente, aparte si leyó las últimas noticias, debe estar enterado también, no sé, el señor Fava. Sí,
12: seguramente, ¿ah? Pero Fava es muy respetuoso y le voy a decir más, estuve compartiendo muchos programas con Fava este verano como compañero.
1: Sí, fue lo peor que le pasó en su vida.
12: Un caballero, respetuoso, buen compañero, me gusta.
10: Correcto, muchacho correcto.
12: Muchacho correcto, ponele.
10: A diferencia de lo que crees vos, MP.
1: No, yo digo que si le cortamos ahí cuando dijo me gusta... va a ser fuerte volver a casa, Daniel.
12: Ya sería un tema de edición ahí.
1: Silvina, te mando un beso grande. Lindo programa de polémica.
12: Beso grande,
1: los miro la noche.
9: Final en Córdoba.
1: Sí. Dale.
9: Descanso en Córdoba. Se van al descanso. Unión y Belgrano están empatando 0-0 porque en el arco del Tatengue está Mancilla. Tres atajadas extraordinarias. Una Sporle, una Uita, una González Metilli. Por eso se fueron empatando.
1: Lo manejó tanto, Pipa, a Ruti, decía, vos metete, ¿qué pasó por arriba si vino a Cudero? A todo el mundo el tipo dijo, final en Córdoba. Muy bien, a Ruti, muy bien.
9: Fue cuando terminó la nota en mi defensa, ¿eh?
1: Muy bien.
9: Pido un abogado.
1: Bueno, Fabita.
10: Bueno,
1: Fabita, vuelvo con usted. Bueno, ahí
10: sí,
1: está.
10: Sí, un poquito de color.
1: Muy bien,
10: aportamos este programa que a Farinela le gusta, ¿eh?
1: Sí, sí.
10: Tiene su costado farandulero.
1: Si viene a Cudero,
10: bueno, señores, se lo resumo. Entonces, la señorita o señora Agustina Nordeston, uh-huh, vocal titular en la lista de el señor César Francis, escuchen lo que puso. Esto no es mala suerte. Esto no es dieron todo. Esto no es lo que hay, entre comillas. Estos son 11 burros, bueno, que no pueden jugar al fútbol y hay gente que tiene el tupé de decir que son pibes del club. Bueno, imagínate que esto rápidamente fue un guante recogido por el candidato número uno, por César Francis, y automáticamente salió a repudiar los dichos de esta integrante de la lista. Y la chica terminó, o la mujer terminó renunciando. Un día picante, ¿eh?, en la vida de San Lorenzo, porque no es habitual. O sea, a vos te puede gustar o no que el equipo haya perdido, te puede doler o no, pero si vos vas a ser dirigente del club, vos no podés decir de tus jugadores estos 11 burros.
1: El doctor César Francis, como integrante número uno, como decís vos, describís, contaba recién, salió como... a no hacerse cargo, que le respetará, no coincidirá, y por eso terminó, calculo, con la renuncia. Fabinia, ando medio apretado. ¿Algo más para decirme?
10: Abrazo.
1: Abrazo grande, grande. Fabita ahí poniendo Silvina Esquiduero mientras llegaba ya al programa para trabajar y para hacer polémica en el bar. ¿Me aguantan un cachito? Necesito vender un par de minutos y ya volvemos. Uh-huh. Vamos.
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0: después de las noticias de las 8 de la noche, es muy fuerte, porque eso quiere decir un montón de cosas. Con esto me voy a ir a las noticias. ¿Qué colas te gustan más, querido?
1: ¿Qué te estaba diciendo?
0: Te pregunto si te gustan las colas con azúcar, las light, gaseosas, colas. 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
0: Distraído en otra cosa, con Urciano, un problema de cables
1: cable,
0: terrible. Por eso yo me hubiera quedado, pero vamos a las noticias.
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4: Hora 22 minutos en Buenos Aires, temperatura 16 grados, humedad 60%, cielo ligeramente nublado.
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4: Dos avenidas muy complicadas en estos momentos. Atención, 9 de julio, mano a Constitución, desde Avenida Córdoba hasta Independencia, prácticamente colapsada por un siniestro vial. Por otra parte, el eje Alem, Paseo Colón, en ambos sentidos con tráfico muy trabado y por momentos a paso de hombre. Las autopistas con tráfico intenso pero fluido.
3: Casa de Gobierno.
4: Milei siguió la marcha universitaria desde la Quinta de Olivos. Desde el Ministerio de Capital Humano insistieron con el argumento de que las instituciones educativas les fueron transferidos los montos que les correspondían por ley y que deberían tener una auditoría más estricta. Por otra parte, se ratificó que no se va a cumplir con los aumentos de los salarios y las becas que aprobaron en 2025 diputados y senadores, bajo la explicación de que los legisladores no especificaron de dónde saldrá el dinero para afrontar esos gastos que no estaban previstos en el presupuesto general.
3: Mercados.
4: El Banco Central compró dólares casi todos los días del año y se acerca al 80% de la meta para todo 2026. La autoridad monetaria adquirió 70 millones este martes y encadenó 85 jornadas consecutivas con saldo comprador.
3: Internacionales.
4: Advertencia de la Organización Mundial de la Salud sobre hantavirus. El director de la OMS pidió a los países seguir las recomendaciones del organismo tras la repatriación de los ocupantes del crucero. Agregó que, en cuanto a los protocolos de seguridad frente al hantavirus, una enfermedad contagiosa poco frecuente para la que no hay vacuna, por supuesto, dijo, la OMS tiene directrices claras y se espera que los países las sigan.
3: Quiniela.
4: Vespertina, ciudad de 5.496, 5496. Bonaerense, 5.890, 5890.
3: Fórmula 1.
4: Un estudio ratifica que Fangio es el mejor piloto de Fórmula 1 de todos los tiempos. Amplía Walter Zafarian.
5: El diario inglés The Telegraph dio a conocer una investigación, un informe periodístico a partir de los 76 años que llevamos de la Fórmula 1. Mañana se cumple un nuevo aniversario de la primera carrera corrida en Silverstone en 1950 con victoria de Alberto Ascari. ¿Qué marca este informe? Que Juan Manuel Fangio es el piloto más importante en la historia de la Fórmula 1. Detrás de él se encolumnan Michael Schumacher, Lewis Hamilton y Ayrton Senna. Por supuesto, estos son los cuatro primeros de los 20 que tienen que ver con el informe publicado. Mucha polémica genera alrededor del mundo si tiene que ser detrás de Fangio Schumacher, si está bien que Hamilton esté tercero o el que debería estar detrás del argentino debería ser Ayrton Senna. Walter Zafarian para la red informativa.
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4: Para mañana mínima 9, máxima 16 con cielo.

0: parcialmente nublado. Ahora en Buenos Aires a las 26 minutos, temperatura 16 grados, humedad 60%, cielo ligeramente nublado.
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0: 27 minutos en la República Argentina. Rápidamente tenemos que presentar una noticia fuerte de estos momentos. Es una noticia, una de las noticias del día. Lo presentamos de esta manera, Yarroch.
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0: Señor Gustavo Yarroch, ¿qué tiene para decir de último momento en River?
3: Sí, Marcelo, mientras los jugadores están saliendo de aquí del River Camp en sus autos rumbo al Monumental para quedar concentrados, las novedades tienen que ver con la lista de convocados que acaba de dar el Chacho Coudet. Hay varias novedades. Las primeras es que quedaron afuera Ian Zubiaber y el ecuatoriano Kendry Páez. Está convocado Aníbal Moreno, respondió bien en la práctica, muy probablemente juegue como titular mañana. Está Franco Armani, como contábamos en el arranque del programa, y las otras novedades tienen que ver con lo siguiente. Regresan, además de Armani, Juan Cruz Mesa, Santiago Lencina y Lautaro Pereira. Los que se quedan afuera en relación con el partido ante San Lorenzo son el tercer arquero Ezequiel Centurión, Facundo González, el chico que le tiró el pelotazo a Salas para la victoria en Venezuela frente a Carabobo, sí. Y los mencionados, Zubiaber y Kendry Páez, aclaro, no están lesionados. Es una decisión futbolística del Chacho Coudet.
0: Después del llanto que habíamos visto también, ¿no? Como después, más allá de pasar River, supongo que el llanto tenía que ver con el penal del ecuatoriano, ¿no?
3: Sí, del ecuatoriano. Yo lo que creo, Marcelo, en una conferencia de prensa, Coudet explicó que él va convocando a los jugadores a los que ve mejor. Acá lo que hay que tener en claro es que ni Zubiaber ni Kendry Páez han explotado ni han llegado al máximo de su potencial, y que la pelea con jugadores, a Chacho le gusta mucho Lautaro Pereira, le ha dado rodaje, lo ha hecho debutar en la primera de River. Lencina es un jugador al que lo puso.
0: Y sí, Pereira no se concentró
3: en la Sudamericana.
0: El último fin de semana
3: no se concentró. Verdad.
4: ¿Me permitís, Gustavo?
3: No, por supuesto.
4: ¿Puede haber un componente emocional en esta decisión de Chacho de proteger a dos chicos que a lo mejor, fíjate la reacción de Kendry Páez después de la tanda de penales, de estar tirado en el piso llorando, quebrado, pese a que River había ganado.
3: Puede ser una de las razones, Leo.
4: Y también se lo vio a Zubiaber, sí, corriendo como un loco para el otro lado donde iban sus compañeros, que iban casi todos a abrazar a Beltrán. Fue como para la popular, digamos, para atrás de donde está la...
3: Se abrazó con su papá, Leo.
4: Con su papá, con su familia, Zubiaber. Sí. Pero se lo vio, sí, también con una emoción, con una carga...
3: conmovido, es verdad.
4: Yo creo que los chicos están sufriendo, los chicos en River, ¿eh?
3: Porque... Es que fue un partido de alto voltaje con San Lorenzo, Leo. Pasaron cosas muy fuertes para... a ver, no cualquiera se puede bancar todo lo que pasó. Son pibes de 19 años los dos, fíjate. Los dos tienen 19 años, el ecuatoriano y Zubiaber.
4: Tal vez es una decisión no solo futbolística, sino un poco para descomprimir, para que los chicos se encuentren un poco más de calma.
0: El otro que erró es Galopo. ¿Está Galopo?
3: Está Galopo, a ver, esperá.
0: A ver, acá tengo el listado. Ábralo
3: sí,
0: listado.
3: Sí, sí, está. Está Galopo.
0: Ah, no, porque digo, por ahí saca del banco a los que erraron penal.
4: Lo de Facundo González es importante que no esté, porque finalmente tuvo un buen partido por la Copa, y estábamos hablando de que uno de los puestos más cuestionados es el puesto de segundo central, ¿no? El central zurdo.
3: Sí. Sí, ahí se queda con Petzela como única alternativa, Leo. Para alguna variante de centrales, se queda con Petzela.
0: Bien, le mando un abrazo grande.
3: Otro para ustedes. Chau.
0: Cerramos.
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0: Me voy urgente a la cancha de Argentino, donde se va a jugar. ¿Qué partido esta noche, Vallejos, en el vestuario de Argentino? ¿Cómo le va?
5: Hola, Marce, te mando un abrazo muy grande. Bueno, aquí la paternal, de a poquito la gente que va llegando al Diego Maradona, falta todavía bastante, pero muy de a poco que se va acercando la gente hoy para ver a Argentinos, que viene de eliminar a Lanús para este partido frente a Huracán. En principio, el mismo equipo que empezó en la victoria aquí en este estadio frente al Granate. El arquero Brian Cortés, en la defensa Leandro Lozano, Francisco Álvarez, Román Riquelme y Sebastián Prieto, luego Alan Lescano, Federico Fattori, Nicolás Oroz, más Hernán López Muñoz, Tomás Molina y Facundo Jainikoski, el equipo de argentinos para enfrentar al Globo.
0: Ya voy a pasar con Del Burgo por el vestuario de Huracán, pero ya arrancó de la misma manera que el primer tiempo, Belgrano Unión.
6: No, MP, 4 minutos y el protagonista absoluto de este segundo tiempo es el Tatengue, que ya tuvo una clara, pasó acariciando el palo, un remate cruzado de Julián Palacio, se salvó Belgrano, están 0-0-4 del segundo tiempo.
0: Vestuario de Huracán con el Tano Del Burgo en la cancha de argentinos. Tanito, te tengo ahí.
7: ¿Cómo te va, MP? Aquí estamos, ¿me escuchas bien ahí?
0: Perfecto, perfecto.
7: Bueno, te decía, 2 cambios va a meter Diego Martínez con respecto al equipo que le ganó a Boca en la Bombonera. Una obligada, Hugo Martín Nervo va a reemplazar al Payo Pereira porque fue expulsado y por ende suspendido, y el otro ya es táctico, Manuel Ojeda va a reemplazar al colombiano Jal Cortés, que tuvo un muy mal partido en la Bombonera. Galíndez será el arquero, Campo, Nervo, Carrizo Ibáñez, Blondel, Waller, Ojeda, el Colo Gil, Kalinger, que tiene toda la confianza de Diego Martínez, y Jordi Caicedo, los 11 de Diego Martínez para enfrentar a argentinos aquí en la Paternal.
0: Ya volvemos a la cancha de argentinos con Argentinos Huracán, porque vamos a hacer la transmisión de ese partido. Pausa y retornamos.
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16: 10 minutos van del segundo tiempo, el tiro libre que va a ir sobre el área de Unión, arriba, la van sacando, devuelven, empatan 0-0, segundo tiempo, 10 minutos Belgrano Unión.
17: Che, Mati, ayer me prometiste una lista, me dijiste, sí, guarda con la limpieza en Independiente.
18: Sí, como estamos medios cortos de tiempo, no, te la voy a dejar para otro día, pero te voy a dar un adelanto.
17: Sí.
18: Te voy a decir el 3 futbolistas que tiene el bidón en el techo para ser vendidos por la dirigencia Independiente.
17: A ver. No se enoje.
18: ¿Es medio antiguo?
17: ¿Bidón en el techo?
19: Sí, sí, sí.
17: Eso muy de mi conurbano querido, muy, bueno, muy de libertad.
18: No, no, no. ¿De dónde es Independiente?
19: Se usa, se usa.
18: Bueno, Marce, punto número uno, Kevin Lo Mónaco.
17: Sí.
18: Por varias cosas, por rendimiento, porque ya se le hizo una...
17: Y
18: por
17: 12 palos en un momento.
18: Y ciclo cumplido.
19: Y nunca lo pagaron.
18: Y nunca lo pagaron. Hay que levantar la inhibición.
17: Sí.
18: Ah, todavía no es inhibición, hay que levantar la deuda. Pero va a llegar la inhibición.
17: Va a terminar pagándolo...
18: Punto número 2,
17: sí.
18: Y te va a sorprender, el goleador del torneo, Gabriel Ábalos.
17: Eso bueno, necesita guita porque...
18: Se le termina el contrato en diciembre, se le había prometido cuando rechazaron Fluminense que si llegaba algo en junio lo vendían.
17: ¿Cómo se le armaron un escándalo con que si lo vendían o no. Usted me preguntó a mí, yo le dije...
18: Bueno, fíjate, te quedaste sin la plata y sin torneo. ¿Viste que había que agarrar una a las dos?
17: ¿Y vos qué preferís, sí, plata o torneo?
18: No, porque Independiente se sanea alguna vez. Me parece que va a ser la base para que algún día resurja y pueda salir campeón. Con esta receta de comprar Majo, y en, de Majo, estar endeudado...
17: Tiene muchos hinchas de Independiente por su paso por,
18: ¿sí?,
17: por Avellaneda.
18: Por eso,
17: diciendo,
18: por eso
0: van a matar. Quería vender al goleador.
18: Por eso, claro, por eso votan así, está como está Independiente hace 25 años endeudado.
17: Los amigos... Título. Los amigos, está bien.
18: Todos los de Independiente, bueno, que quieren bien, no, salir usted... campeón a toda costa y no entienden que la receta es que un día Independiente no deba más de menos de 30 millones de dólares como siempre. Totalmente. Bueno, esa es otra cosa.
17: Bueno, un poco fuerte. Sí. Sí. Entonces,
18: fuertísimo.
17: Lo Mónaco.
19: Ávalos, Lo Mónaco y
17: Ávalos.
18: Montiel.
10: Ah, no pide nadie.
18: Son tres figuras muy fuertes para Independiente. Por eso digo que cuando te dé los otros nombres, algunos en revisión.
19: ¿Tiene
18: algunos...
19: el 100 de Montiel, el rojo?
18: No, el 50.
19: ¿Y el otro
18: de Argentinos? El 75 de Lo Mónaco, el 50 de Montiel, el 100 de Ábalos tiene Independiente. Esas van a ser las tres ventas que apuntan a vender fuerte.
17: Quintero se fue de Vélez porque él quería un equipo, sí, superador.
18: Sí.
17: O sea, a lo que tenía de
18: que
17: campeón.
18: No corre más eso, Marce. No porque llegó a Independiente y le dijeron no hay nada y se conformó con dos jugadores libres.
17: Bien.
18: Y creo que este mercado le van a volver a decir que es vendedor. Más allá de que Independiente va a contar con algo de dinero, porque si... Mete estas tres ventas, Marce, y espera con la venta de abonos recaudar 7.500 millones de pesos, que son 5 millones de dólares, 5 palos verdes, más esas tres ventas, total, va a tener una caja, pero mucha deuda que pagar.
17: Si usted se vende esos jugadores, dígale, es un consejo que le voy a dar, yo que manejo bien la economía, no va a vender mucho abono. Si usted vende al nuevo goleador, vende a Lo Mónaco.
18: Hoy
17: eso,
18: hay lista de espera en los
17: pero abonos. Pero que vuelva el Kun Agüero, Bochini, Bertoni.
19: Pero además, ¿a cuánto lo puede vender a Ávalos, que tiene 35 años, 36 años?
18: Y la oferta que llegó fue de 3 millones,
19: ahora vale
18: 3
19: menos,
18: millones y medio.
17: Son todos, bueno. Mañana no tenemos tira, pero el jueves y viernes lo analizamos en profundidad. Dale. Porque es una decisión fuerte lo que está diciendo. Paso por Belgrano Unión.
16: 14 minutos lo tuvo Estigarribia, un remate cruzado abajo, fue Thiago Cardoso, gran tapada del arquero Belgrano salvando el cero. Siguen igualando sin goles Belgrano y Unión en 14 del segundo tiempo.
17: Dijiste Boca tema Ceballos, tenés un minuto para Ceballos.
20: Bueno, Marcelo, no hay avance en la renovación de Chango Ceballos. Las charlas que se dieron fueron en buenos términos, hay muy buena relación entre el representante Diego Merino y los dirigentes de Boca, pero por ahora no hay visto bueno para la renovación. Entiendo que están estancados en algunos puntos. Recordemos que el jugador tiene una cláusula de 20 millones de dólares. La representación la quería bajar a 10 para acceder a la firma del contrato. Recordemos también que en poco más de 6 meses el futbolista queda con el pase en su poder. A mí lo que me dicen del lado del jugador es que no hay ninguna intención de quedar libre, pero sí hay intención de escuchar alguna oferta que pueda llegar a mitad de año. Recordemos también que después del Boca-River, con Chango Ceballos figura, se rechazó una oferta del CSKA de Moscú de 10 millones de dólares.
17: Solamente te dejo una pregunta que no quiero que me la respondas. ¿Vos escuchaste alguna vez, después de una operación, que alguien diga salió mal la operación? ¿Vos escuchaste alguna vez?
10: Que no.
17: ¿Vos escuchaste alguna vez algún representante, un jugador, decir se nos pasa por la cabeza que quede libre?
20: Un montón de veces.
17: ¿Se nos pasa por la cabeza que quede
20: un
17: libre?
20: Un montón de veces.
17: El representante, el jugador.
18: Sí, y hasta en los últimos años más que
17: nunca antes. Escuché eso, siempre escuché.
20: Hasta dicho públicamente, queremos acá han salido representantes diciendo que no se van a poner de acuerdo. ¿Quién? Montones, el representante Agustín Rossi, cuando salió en esta radio. ¿Se acuerdan? Que habló primero Bermúdez.
17: Nunca en mi vida extensa, personal y profesional escuché un tipo que dijera lo que estamos buscando es no dejarle un mango a Boca,
20: no
17: a cambies, River,
20: no
17: o a lo
20: cambies,
17: que fuere.
20: No cambies.
17: Y eso que le dije, no, que no quería una respuesta.
20: No cambies.
17: Ya volvemos.
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0: Pupo, paso por Belgrano.
1: ¡Ay, gol de Belgrano de Córdoba a los 20 minutos del segundo tiempo! El centro de Rigoni y apareció Adrián Sánchez para conectar. Un golpe fuerte de cabeza, seco abajo, para que no llegue el arquero. Para que ahora el pirata, el gigante del Verdi con toda su gente, le gane 1-0 a Unión en el mejor momento del tatengue de pelota quieta. Llegó la apertura del tanteador para el pirata.
0: Bien, Arruti, ya vuelvo con usted en un buen momento. Un buen resumen, un mini resumen con Majo Lescano. Vamos.
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3: Por un lugar en las semis, a continuación y con transmisión de Radio La Red, Argentinos reciben la paternal a Huracán por los cuartos de final. El ganador irá con Belgrano o con Unión. En un rato te cuento quién relata y quién comenta. Se abrieron los cuartos, está Jorge Arruti para contarnos qué pasa en Córdoba.
1: 22 minutos en el gigante del Alberdi. Acaba de abrir el tanteador Belgrano, que con gol de Adrián Sánchez le gana 1-0 a Unión.
3: Chacho decide que Endri Páez y Zubiabre quedaron afuera de la lista de concentrados. Por otra parte, Aníbal Moreno está trabajando diferenciado y lo esperan hasta último momento. Franco Armani vuelve a concentrarse en la previa de Gimnasia. Pensando en la Copa, Boca pone toda su energía en la Copa Libertadores. Úbeda debe reemplazar a Casíbar suspendido y Vareiro lesionado. Herrera y Jiménez pican en punta. A toda costas, Racing se encuentra en Rosario para jugar el mano a mano mañana ante Central.
4: Otro partidazo.
3: Tremendo. El DT espera por la evolución de Saracho y Bruno Zuculini se perfila como reemplazo de Forneris. Solo la Copa. Independiente mañana vuelve a los entrenamientos y Quinteros tiene a todos a disposición. El rojo espera por Unión para jugar Copa Argentina. Cierra heridas. Gustavo Álvarez buscará recuperar a su plantel física y anímicamente de cara al duelo por la Copa Sudamericana. El Ciclón juega la próxima semana frente a Santos. Una cámara más. A partir de hoy, de los cuartos de final, la Liga incorpora una cámara en la línea de gol. Una herramienta más para los árbitros VAR. No voy a renunciar. ¿Quién lo dijo?
5: ¿Quién lo dijo eso?
3: Fueron las primeras palabras de Florentino Pérez, presidente del Real Madrid. También llamó a elecciones anticipadas y también recalcó que su salud está intacta.
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0: Señora, nos vamos, sí. Compañero, ya sí, le entregamos la transmisión, entregamos la previa, relata
3: Pipi Novelo.
0: ¿Y comenta?
3: Coco Ramón.
0: Y estaremos en vestuario con Del Burgo en Huracán y sí, Fabio claro. Vallejo va a estar en el vestuario de Argentinos.
3: Del lado de la paternal.
0: Ya se quedan en zona de transmisión, nos reencontramos mañana, chau.
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0: Y qué placer verte otra vez, fútbol. Aquí estamos por Radio La Red, la radio líder en transmisiones deportivas. Estamos en la casa de Dios, en el templo de Paternal, en el Diego Armando Maradona, donde en un rato el equipo de fútbol y toques, Argentinos Juniors, estará jugando los cuartos de final ante Huracán. Este equipo de la Paternal que claramente suma y suma, que de local, desde que está Nico Díez, ha perdido dos partidos. Aquel encuentro con el equipo colombiano ecuatoriano de Barcelona, que lo terminó dejando afuera por penales, y con Aldo Civi. Después de ahí, triunfos y empates. Y tiene que romper la pared. Alguna vez Di María dijo, hay que romper la pared. Ganó la Copa América y a partir de allí cambió hasta el aura con la gente. Argentinos estuvo ahí en la Copa Argentina. Peleó miles de torneos, pero le falta coronar. Y hoy está a tres partidos de esa ilusión. Algunos dirán, ¿será positivo, será negativo? Lo que está claro que evitó a Boca y evitó estar a esta hora y en este momento en la Bombonera, porque Argentinos termina siendo local por mejor ubicación con respecto a Huracán. El de Parque Patricios se clasificó en la última jornada, parecía que iba como la Cenicienta y se llevó un gran triunfo en la cancha de Boca y quiere seguir dando batacazos. Ya conoce también de finales, la perdió con Platense y quiere volver a repetir, llegar a la última instancia. La gente va llegando de a poco, hay mucha gente de barrio, se vive en este estadio que cada día está más coqueto, en este estadio que cada día está mejor remodelado y que la verdad me puedo dar el lujo de pisar esta de las nuevas cabinas que tiene el conjunto de la Paternal. Argentinos y Huracán, el segundo de los partidos de los cuartos, junto a Le Coco, a Rodolfo Coco Ramón. ¿Cómo te va, Coco? Bienvenido.
1: Hola, Fabio. Hola a todos. ¿Qué partido vamos a tener de cuartos de final? Porque los dos vienen con una confianza alta, tremendamente alta. Uno por haber eliminado al campeón de la Copa Sudamericana y al campeón de la Recopa Sudamericana. Y el otro por la batalla en la Boca. Porque prácticamente fue una batalla. Tendrá que cambiar, sí es cierto, Huracán, el modo y la modalidad de juego. Porque es verdad que en la Bombonera casi que no atacó. Y la que tuvo, la mandó a guardar. Y después, bueno, Dilolo mediante pudo terminar de cerrar un partido. Un partido que sí es cierto, se le había complicado. Que en el transcurso del partido también se le complicó y eligió. Yo creo que acá sí, eligió, más allá de su técnico y de la filosofía de su técnico, refugiarse muy cerca de su arco. ¿Para qué? Para aguantar el resultado. Casi lo logra, en el final se lo terminó empatando Boca y casi lo logra. Y por el lado de Argentinos terminó definiendo mejor un partido, sobre todo en el final con aquel golazo del Escano, pero terminó definiendo un partido que ya lo tenía cómodo y que ya también lo tenía en el bolsillo. Por eso vamos a tener un gran partido aquí ante un estadio que, como bien decía Pipi, se está remodelando, se está agrandando, la gente va llegando de a poco, el campo de juego está extraordinario. Extraordinario para ver un partido de las características que venimos a ver, con dos equipos que sin dudas necesitan avanzar, porque es verdad lo que decía Pipi respecto de las estadísticas y de la llegada de Nico Díez, pero necesitan indefectiblemente avanzar, seguir adelante, tratar de encontrar algún tipo de objetivo mayoritario que no sea solamente octavos o cuartos de final. Por eso me parece que estamos tentados de decir que vamos a tener un lindo partido. Claro, este formato de cuarto de final o este formato quizás de campeonato, muy discutido, por cierto, no es el momento de hacerlo, pero este formato quizás te das la posibilidad de encontrar la ventaja, la posibilidad de sacar esa mínima ventaja y después tratar de conservarla. Y aquel que no tenga esa ventaja le da la posibilidad de pelear hasta el final. Le pasó al propio Huracán, le pasó a River, le pasó, bueno, a muchos equipos que sobre el final te empatan, van al alargue y en el alargue tratan o de sacar ventaja o de jugarse, ¿por qué no?, justamente a esa lotería de los penales. Por eso decimos, en una noche que no está tan fría, como la semana pasada, como el fin de semana, en una noche que tenemos una temperatura fantástica, en un campo de juego ideal. Tenemos un partido ideal también de cuartos de final. Argentinos y Huracán, a ver qué nos muestra Argentino y a ver qué otra cosa que no sea refugiarse dentro del área nos muestra este Huracán.
0: Presentado el partido, ya estaré en los vestuarios, pero me quiero ir a Córdoba. Minutos finales para Belgrano, que está jugando con Unión, para ver quién es el primer semifinalista. ¿Cómo le va, Jorge Ruti? Bienvenido.
2: Pipi, querido, el gusto de saludarte, el placer de saludar a todos los compañeros. 36 minutos van del segundo tiempo. Belgrano gana 1-0 frente a Unión. El gol lo hizo Adrián Sánchez, un cañonazo de cabeza después de un centro de Rigoni, para que por ahora esté avanzando a las semifinales el pirata cordobés, en un partidazo que ha tenido a los dos arqueros como figuras. En la primera parte a Mancilla tapando todo, y en el arranque del segundo tiempo, cuando el Tatengue parecía que se iba a poner en ventaja, apareció Thiago Cardoso para convertirse en el hombre de los segundos 45 minutos. Gana Belgrano 1-0, 36 y medio del segundo tiempo.
0: Fantástico, paso por el vestuario de Argentinos para hablar de las novedades del bicho de la Paternal. Fabio Jorge Vallejo, ¿cómo le va? Bienvenido.
3: Hola, Pipi, ¿qué tal? ¿Cómo estás? Un abrazo grande para vos, para Coco también. Bueno, quiere dejar atrás Argentinos Juniors esas malas noticias de principio de año, las eliminaciones en las copas internacionales, también de la Copa Argentina, y al igual que el año pasado, el bicho de la Paternal se empezó a destacar por el buen juego, por el trato de pelota, por conseguir resultados y por esta clasificación después de haber eliminado a Lanús. Por eso, Nico Díez y la charla que ha tenido con los jugadores, donde les ha dicho la conformidad por este buen campeonato y por haber eliminado a un equipo sumamente difícil como Lanús. En principio, se repite el mismo equipo que empezó a derrotar al Granate aquí en este estadio, en el Diego Maradona, por 2-0. Y además hay un antecedente prácticamente fresquito, porque hace 15 días se habían enfrentado, pero en el Tomás Adolfo Ducó, Argentinos y Huracán, y en esta oportunidad había ganado Argentinos por 2-1, con un gol de Tomás Molina y otro de Iván Bravo. Los titulares para esta noche: el 25 es el arquero Brian Cortés, 22 Leandro Lozano, 16 Francisco Álvarez, 6 Román Riquelme, 20 Sebastián Prieto, 10 Alan Lescano, 24 Federico Fattori, el 11 Nicolás Oroz, 23 Hernán López Muñoz, 27 Tomás Molina y el 48 Facundo Fainicoschi, los titulares de Nico Díez para enfrentar Huracán.
0: Fantástico, allí pasamos con la novedad de Argentino, que arranca a hacer el calentamiento precompetitivo dentro del campo de juego, en el arco que da San Blas. Novedad de Huracán para hablar del globo. Lo tenemos al Tano Gonzalo del Burgo. ¿Cómo te va, Tano? Bienvenido.
4: ¿Cómo te va, Pipi? Huracán llega entonado en lo futbolístico después de la gran victoria en la Bombonera, pero diezmado en lo futbolístico, porque no va a tener al Payo Pereira, que fue expulsado en la cancha de Boca, y llegan tocados Waller y Lucas Carrizo. Dos cambios va a meter Diego Martínez con respecto a ese partido. Hugo Martín Nervo va a reemplazar al Payo Pereira en la saga central, y Emanuel Ojeda lo va a reemplazar a Oscar Cortés, que no tuvo un buen partido frente a Boca. Anote, Novelo, anote, Ramón. Los 11 de Diego Martínez serán: uno Galíndez, arquero y capitán; 34 Campo, 21 Nervo, 3 Carrizo, 25 César Ibáñez. En la mitad de la cancha, 2 Blondel, 15 Waller, 20 Ojeda, 8 el Colo Gil, y arriba con la 52 Kalinger. Tiene mucha confianza Diego Martínez en este chico de las inferiores, y con la 9 el ecuatoriano y goleador Jordi Caicedo. Los 11 del globo.
0: Fantástico, Tano, con las novedades de Huracán. Fer García se presenta en los estudios de Radio La Red. ¿Cómo te va, Fer? Bienvenido.
1: ¿Cómo te va, Pipi? Un abrazo grande para vos, para Coco, Ramón, a todos los compañeros, a la audiencia de Radio La Red, para esta jornada de cuartos de final de torneo apertura de Primera División. 17 grados 4 décimas la temperatura a esta hora, 20, 48 minutos, instancia de cuartos del torneo que tiene en juego la ventaja parcial. Lo está contando a Ruti, de Belgrano ante Unión, 1-0 con el gol de Adrián Sánchez. El ganador de Argentinos Huracán por el momento va con el Pirata. Rosario Central Racing será el primer partido de mañana miércoles también,
5: por cuartos de final. 18:45, arbitraje de Darío Herrera en el VAR. Estará Pablo Dóvalo. Y estos cuartos se van a completar a partir de las 21:30 de mañana, cuando River reciba en el Monumental a Gimnasia Esgrima La Plata. Arbitraje de Leandro Reichhilfer. En el VAR estará Lucas Novelli. Y esta noche tendremos también fútbol de ascenso, porque se completa la 13ª fecha del campeonato de la Primera Nacional. 21:10, San Martín de Tucumán recibe al líder de la zona B del campeonato, Gimnasia y Esgrima de Jujuy. Arbitraje de Maximiliano Manduca. En el fútbol internacional, nueva fecha. En el fútbol español, ganó el Atlético de Madrid del Cholo Simeone 2-1 como visitante de Osasuna, con Musso y con Almada como titulares. Ganó el Levante y salió del descenso 3-2, el triunfo como visitante del Celta. Victoria del Betis ante el Elche por 2-1. Mañana juega el campeón Barcelona enfrentando a la vez en condición de visitante, a la vez que pelea por la permanencia en Primera División.
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0: 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Quiero saber quién es el primer semifinalista.
2: 47 minutos con 30. Se termina el partido. Gana Belgrano. Belgrano en el gigante de Alberdi. 1-0 con gol de Adrián Sánchez de cabeza sobre Unión. Está todo jugado. Unión ahora ha metido todos los cambios en ofensiva. Salió Rigoni recién en el Pirata Cordobés. Se va a defender.

0: El equipo de Zielinski va a cerrar el encuentro. Adicionó 5 el árbitro hasta los 50. Vamos, 48. Tenemos entre Unión y Belgrano de Córdoba. Reitero que gana Belgrano y tiene la pelota. Le van a jugar arriba. No va a llegar nadie. Va a salir Mancilla, que fue la figura del primer tiempo. Y va por una de las últimas. Mateo del Blanco. Avanza del Blanco. Entrega la pelota para Fragapane. Hacia la diagonal. Se va de la punta al medio Fragapane. Le pasa por fuera. Pedía la pelota. El taco. Bien. Iba buscando la Tarragona. Entraba por ella Estigarribia. La han robado. La tiene a la mitad de la cancha. Pecho. Y va de vuelta Unión. Y va con el corazón como bandera en busca del empate. Se le termina el partido. La tiene del Blanco. Del Blanco para Fragapane, mira el área, está Estigarribia, está Tarragona, la peinó, le quedó de nuevo, otra vez para Estigarribia, punto de primera, salió el arquero, se va quedando con ella, yendo bien abajo, Thiago Cardoso, que se queda apretando la pelota contra el césped, esperando que pase el tiempo. Por ahora Belgrano es el primer semifinalista de la Liga Profesional Argentina, 48-50, hasta los 50 vamos. Con gol de Sánchez, gana 1-0 Belgrano de Córdoba, el tiro largo, salta Lisandro López, partidazo de Lisandro, la figura del partido, cerró todo. Gran partido también de Cardoso, en el momento donde Unión estaba mejor que Belgrano y apareció justo el gol del equipo cordobés. Hay falta a la mitad de la cancha y tiro libre, tarjeta amarilla, dice Merlos, últimos 50 segundos de fútbol. Belgrano se va a clasificar a la instancia de semifinales, esperará al rival por el partido que le va a contar Pipi Novelo ya a través de Radio La Red. 49-30. Le va a pegar y se termina. Le va a dar Agustín Falcón. La va a tirar arriba. La pide Lautaro Gutiérrez. Está el Mudo Vázquez también. Va a ir para Vázquez. Va a ir para Gutiérrez. Ponen el cuerpo. Pasan por aquel lado. Le va quedando para Ramiro Hernández. Al baile del banderín va. A zambiar contra el banderín va. La pelota se va afuera. Saque de arco, dice el árbitro, y a ver si tiene una más el Tatengue. Allá va Unión de Santa Fe por el gol en el final. Adelanta la pelota Maizón. Rodríguez jugó por fuera, la robaron y lo liquida Belgrano en esta. Gambetió bien hacia el medio y lo liquida. Gambetió bien hacia el medio. Son 3-3. Se viene Belgrano. El toque al medio para el gol de Hernández. Yo te llevo para el Bardi, donde están los celestes del Pirata Cordobés. Ramiro Hernández lo liquida. Belgrano es semifinalista de la Liga Profesional Argentina. Lo agarró mal parado en una salida. Entregó mal Maizón Rodríguez. La recuperaron. Y el pibe Hernández aparece para definir. Belgrano 2, Unión 0.
1: Fantástico. Arruti con esa victoria del Pirata. Se mete en semifinales. Mirá la voz. Al ruso Zielinski, para muchos, el defensivo ruso Zielinski, que juega con el Mudo Vázquez, con González Metilli, con Paserini, con Rigoni, con laterales que van, se mete entre los cuatro mejores de este torneo, a dos partidos de hacer historia, ya la hizo en el 2011, pero la va por una estrella, la que le falta al Pirata. ¿Terminó el partido, Ruti?
0: Todavía no, es imposible reanudar el partido, es una fiesta total, el gigante de Alberdi. Allá todos los suplentes, los que habían salido recién. Allá va Rigoni, saltando unos arriba de los otros. La mirada para el árbitro Merlo, que todavía no marca el círculo medio, que todavía no dice que se terminó. Ahora sí, Merlo lo finaliza. Explota el gigante de Alberdi. Belgrano es semifinalista de la Liga Profesional Argentina.
1: Abrazo grande.
0: Otro pipí.
1: Allí pasaba Jorge Arruti, el ganador de ese partido. Belgrano va con este, con el que gana el argentino Huracán. ¿Qué está haciendo el bicho, Vallejo?
2: Bueno, el bicho está haciendo el calentamiento, de a poquito se va metiendo en clima. Todos saben, como te decía Pipi en la entrada anterior, lo que significa todo esto para argentinos. Empezar a hacer historia, porque lo que le decía Nico Díez a sus jugadores, que tienen plantel, que tienen ganas y que ve a cada uno de los jugadores motivados como para empezar a escribir la historia que no pudieron terminar de escribir en el campeonato anterior, donde muchos lo terminaban dando como candidato y se cayó en las últimas fechas. Te reitero, Pipi, entonces, el mismo equipo que empezó el otro día en la victoria frente a Lanús, hoy para enfrentar a Huracán: Cortés, Lozano, Francisco Álvarez, Román Riquelme, Prieto, Lescano, Fattori, Oroz, Hernán López Muñoz, Molina y Facundo Heinikoski.
1: ¿Qué hace Huracán, Tano?
3: Por el lado de Huracán está haciendo los movimientos también precompetitivos.